0: ¿no? Bueno, algunos clubes ha demostrado que Colo-Colo muchas veces ha roto su propio derecho de admisión. Pero yo ayer en la reunión ahí que tenían en las entrañas del estadio Sausalito, todos poniéndose de acuerdo, un par de carabineros que llegaron después, delegados, los técnicos metidos ahí, ¿qué hacemos? Un desastre total, un caos total, donde nadie está preparado para este tipo de situaciones que son repetitivas y que debería haber un protocolo. El árbitro también metido entre medio, no sabe si suspender o no, si parar el partido. Bueno, el domingo estaremos atentos a una nueva jornada sui generis del fútbol chileno, con 9 minutos, descanso y de ahí 90 minutos de,
1: no sé si
0: del otro partido.
1: Los jugadores van a tener que salir del estadio y volver a ingresar o como a...
0: Mira, a esta altura no creo, ya sería... Sería una locura. Acabo
1: de informar que quienes están acreditados para ese partido, por ejemplo,
0: ¿ya?
1: Están automáticamente acreditados para los 8 minutos.
0: Ya.
1: Así que
0: menos mal.
1: Ahora,
0: sí, eso hubiese sido buena, sí, hacer otra acreditación.
1: No, ¿qué va a hacer el periodista que va a tener que llegar a las 2 de la tarde, más o menos? Ve los 8 minutos y le queda...
0: Traerse un tupper. Pues, claro. Eso es lo que va a tener que hacer. Un arrocito ahí, alguna cosa para el hambre. Oye, ya queda poquito para que vuelvan los jugadores a la cancha. Y Colo-Colo dominando el partido, me llamó más la atención lo bajo del Audax italiano, la poca propuesta del Audax. Por algunos momentos sí, provocado por el rendimiento de Colo-Colo, por lo metidito en el partido que está Colo-Colo. Yo creo que sin estar al 100%, a un 80% Colo-Colo le ha hecho daño al Audax italiano, porque no fue solamente el gol, fue un remate de Correa y también uno de Madrid, que nadie sabe todavía cómo se lo perdió. Fue antes de los 5 minutos de compromiso, Colo-Colo ya estaba apretando en el medio campo, ya estaba dominando, ya estaba abriendo el juego con Marchand, que no tiene tanta vía libre para el ataque porque tiene que retroceder un poquitito, juntarse con Jason Rojas, pero la verdad que no ha pasado zozobra Colo-Colo, incluso cuando ha tenido algunos errores en la salida, en los pies de Arturo Vidal, por ejemplo, algunos, no ha provocado una acción de peligro del Audax porque están demasiado lejos los jugadores del posible error de Colo-Colo, no están tan atentos. Y como lo hemos dicho, con los jugadores titulares del Audax italiano, con Baduli, con Coelho, con Trojanski, con Guajardo, jugadores que no estuvieron desde el inicio en el partido anterior, ha sido más bajo este rendimiento del equipo audino. Vamos a ver si, bueno, esto está a un solo gol, por eso que todavía puede cambiar mucho. No sé si moverá la banca, estaba viendo que Averá no puede entrar en Audax italiano, pero me parece que los mejores del equipo están. Quizá algunos minutitos de Uribe por Pinares, puede ser, que son jugadores de características similares que la mueven ahí en el centro del campo de juego, y Colo-Colo tampoco tiene mucho más en la banca. Varios juveniles, muchos, la mayoría. Matías Fernández, que en el partido anterior ha sido la tónica desde que llegó a Colo-Colo, no mucho. Y Volado y Maxi Romero, pues por ahí puede estar alguna de las llaves del gol de Colo-Colo en los segundos 45, Martín.
1: Ahora, se nota mucho, Matías, cuando está Correa dentro del campo de juego, te da muchas más variantes que, por ejemplo, Maximiliano Romero, ¿no? Lo vimos en el gol, tiene remate de distancia.
0: Más recursos.
1: Se asocia más, tiene mucho más recursos que el Tigre Romero.
0: Totalmente distintos en todo sentido, cada uno con sus pros y sus contras. Con sus características distintas, pero claro, por ejemplo, lo de Correa, se perdió un gol y cuando no le queda alguna pelotita con ventaja, cuando no pudo rematar, se la han hecho difícil los centrales del Audax italiano. Bueno, se atreve con un pivoteo con mucha calidad para el chico Díaz, que anota el único gol hasta ahora del partido.
1: Vuelve Audax italiano, Javiera García.
2: Vuelve Audax italiano, sin cambio, me parece, Martín. Vuelven los mismos 11.
1: Que son los siguientes.
2: Pedro Garrido, Oliver Rojas, Diego Monreal, Marcelo Ortiz, Raimundo Rebolledo, Paolo Guajardo, Marco Collao, el capitán, César Pinares, Michael Badule, Diego Coelho y Franco Trojanski. Estamos a la espera de Colo-Colo. Están calentando ahí los suplentes. Vamos a ver si hay alternativas.
1: Perfecto. Estamos a la espera de Colo-Colo, entonces, que ahora sí. Se asoma por abajo de la tribuna preferida. Arranca Colo-Colo con Javier Correa, ya está en el terreno de juego para hacer un trabajo de activación y luego ya dispersarse en el césped de este estadio ñuñoíno, Javi.
2: Sí, y ahí está Colo Colo. Los jugadores, me parece que no hay cambios, se ubican en una línea horizontal y empiezan a hacer trabajos de calentamiento antes de que inicie esta segunda parte.
1: Colo Colo que inició el partido con estos 11.
2: Con Eduardo Villanueva en el arco, con Jason Rojas, Arturo Vidal, el capitán, Eric Bimber, Francisco Marchand, Tomás Alarcón, Cristian Díaz, Gedeón Díaz, que es el goleador en este 1-0, Álvaro Madrid, Lautaro Pastrán y Javier Correa.
1: Ahí está el 11 que inició y que lo va a mantener en este segundo tiempo. Señoras y señores, se dispersan los jugadores en el terreno de juego. Va a reanudar las acciones Colo Colo, el cacique, que va a atacar hacia el arco norte del Estadio Nacional, hacia el sur. Lo va a hacer Audax Italiano. Colo Colo con la intención de mantener la ventaja y ampliarla quizás para con más tranquilidad ubicarse, apropiarse del cupo en cuarto de final. Audax Italiano que quiere decir todo lo contrario. Quiere ir en búsqueda del empate, alargar esto a unos penales y por qué no darlo vuelta. Es el sueño itálico, el sueño del equipo de Patricio Graf. Está Javier Correa atrás el balón para darle el vamos a este segundo tiempo. El árbitro del partido, el señor Matías Riquelme, lo gana Colo Colo, el cacique por la cuenta mínima con gol a los 32 del primer tiempo de Gedeón Díaz, el juvenil, el de 18 años, el que debutó el día martes. El día martes y tres días después, anota, debuta en las redes. Señoras y señores, ya está movimiento la pelota. Ya juegan. Colo Colo 1, Audax Italiano 0. Octavo de final vuelta de la Copa Chile 2026. La pelota es de Arturo Vidal. La sesión es para Eric Bimber. Salía de Colo Colo con Gedeón Díaz por la banda izquierda. Quería enganchar hacia adentro. Termina robándole la pelota a Collao. Avanza contra Jansky. A habilitación. Intentaba para Coelho. Termina desde el piso recuperando a Arturo Vidal. La salida de Alarcón. Con Lautaro Pastrán, anticipan a Correa, era Monreal que le robaba la pelota, salía de Collao, toca por la derecha con Paolo Guajardo, Guajardo con el balón, cede para Troyansky, de primera tocaba hacia el centro, la pelota se le había escapado, va a haber saque de manos para Colo Colo en zona defensiva.
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1: Pelota de Pastrán para Correa. Quería enganchar hacia adentro, intercepta Monreal, le gana Pastrán, pone el cuerpo, se mete en el área, sigue Pastrán, engancha hacia adentro, mete el centro, pelota atrás. Muy bien, extraordinario. Raimundo Rebolledo me parece que es quien aparece, quien asoma para robar el fútbol. Y acá viene Colo Colo de nuevo con el futbolista Cristian Díaz. Quedaba pasmado Marchand, sin embargo, recupera la pelota, va a encarar la marca de Rebolledo, mete el centro, pierna zurda, balón al área, sacando de cabeza Monreal. El fútbol que lo va a hacer Audax Italiano con Baduli. Me parece que la bajaba con la mano, no cubre nada el juez, que estaba muy cerca. Cristian Díaz con la pelota, cede por la banda diestra para Marchand. Marchand que mete la bola al área para Correa, la domina con la cabeza, estaba en posición de adelanto, ver juego desde el fondo para Audax Italiano. Minuto con 40, lo gana Colo Colo 1-0. Matías, ¿qué esperamos para este segundo tiempo?
0: Colo Colo tiene que asegurar esto. Bueno, este es un... Mira, yo te lo decía desde el principio. Colo Colo a asegurar el resultado, a pelear por la Copa Chile, por supuesto, porque está siendo superior totalmente en este compromiso y espero algo más del Audax. Sin duda, porque es el equipo titular del Audax y me parece que con los valores ofensivos que tiene, tiene que mostrar un poquitito más, alguna llegada, inquietar más al portero Villanueva de Colo Colo. Muy bajo lo del primer tiempo en el equipo de Patricio Graf, Martín.
1: El fútbol que lo hace Audax Italiano, la pelota desde el fondo de Oliver Rojas tocando ahora para Monreal. Monreal salida hacia el centro con Marcos Collao, largo lanzamiento de pierna derecha, la quería Coelho, lo empuja Arturo Vidal, lo desestabiliza, recupera Lautaro Pastrán, el balón se pierde, miraba hacia el otro sector, Javier Correa, la pelota iba por la izquierda, Correa miraba hacia la derecha, por eso recupera Audax ahí cerca de mitad del terreno de juego. Tocan ahora para Troyansky, le da la media vuelta, quería avanzar, pedía mano de Gedeón Díaz, no cobra nada el juez, la tiene Coelho, viene y avanza Coelho. Coelho se frena, cede por la derecha para Paolo Guajardo Díaz, que la saca al lateral de mano. Juega Audax Italiano. Está a punto Chile. Está a punto Chile en el voleibol de ganar la de oro, Dani.
4: Así es, Martín. Está muy, muy cerca Chile de ganar otra medalla de oro más, la número 48 en los Juegos Suramericanos ante Argentina en la final del voleibol.
1: Viene la pelota al área, el balón que lo viene sacando desde el fondo el futbolista Eric Bimber, la pelota la quiere Trojanski, la bajaba de cabeza, quiere el balón para Baduli, viene luchando, disputa por la banda derecha, la tiene Baduli, Baduli que juega hacia atrás para Paolo Guajardo, mete el centro, pierna derecha, balón al área, el cabezazo, notable, notable, espectacular Villanueva, el cabezazo de Catuto Rebolledo pasado cerca del punto penal y en la ratonera izquierda apareció el portero formado en Colo Colo, el que esperó su oportunidad y hoy la está aprovechando de una manera extraordinaria. Minuto 3 del segundo tiempo, se salvó el cacique Javi.
2: Se salvó el cacique después de esa pelota al punto penal del número 7, Paolo Guajardo encontró el cabezazo de Raimundo Rebolledo y se estiró muy bien ahí el portero Eduardo Villanueva, se lanzó sobre su sector izquierdo para evitar ese remate.
0: Oye, la mejor de Audax en todo el partido y qué bien Villanueva, muy metidito ahí, bajo los tres palos, atento a la jugada y una reacción felina. Como la que tuvo, por ejemplo, ganó Chile. En la que tuvo Ariel Uribe en un remate espectacular, la mejor tapada del partido anterior de Villanueva. Ahora respondiendo también, Martín.
4: Muchachos, hay medalla de oro para Chile. Lo gana el conjunto nacional en el cuarto set. Había perdido el primero ante Argentina. Luego lo logra dar vuelta. Y en el cuarto parcial se logra llevar la número 48. Otra medalla dorada para la delegación nacional a dos de su récord histórico de hace muchos años en los Juegos Suramericanos de Santiago.
1: Increíble ahí, felicitaciones para el voleibol que clasificó al mundial también de voleibol, tras quedar tercero en los Panamericanos de voleibol. Ordenar, viene Colo Colo, la pelota la tiene Correa, se mete en el área, enganchaba hacia adentro, termina robando de gran manera desde el fondo. Marcelo Ortiz intenta salir, Audax italiano lo hago, Colo Colo la tosiga, tiene la pelota, Trojanski que pierde, recupera Bimber, arranca Bimber, banda zurda, sigue Bimber, no lo para nadie, lo derriban a Bimber, pedían infracción, no cobra nada el juez, la salida va a ser de Audax italiano, largo pelotazo, la baja de pecho ahora que Gedeón Díaz toca hacia el centro para encontrarse con Cristian Díaz, Daniel.
4: Sí, corrijo el resultado de Chile, lo gana obviamente Chile, el primer set 25-20, el segundo lo gana Argentina por 25-22 y después por doble 25-20 se lleva la medalla de oro Chile.
1: Menos mal, me asustó, yo pensaba que había perdido Chile. Medalla de oro para Chile entonces en el vóley. Felicitaciones al Team Chile que sigue sumando, extraordinario. La cosecha de medallas de oro en los suramericanos. Viene largo pelotazo de Bimber buscando a Correa. Saca de cabeza Monreal, la pelota la viene buscando ahora Oliver Roja. La saca Collao, viene Trojanski. Bimber que la baja de cabeza dejando para Lautaro Pastrán. Se frena Lautaro Pastrán, le pinchaba el balón Paolo Guajardo. 6 minutos de este segundo tiempo. Acá lo gana Colo Colo, el cacique en el Nacional por 1-0 sobre el Audax.
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1: Lautaro Pastrán que quería recepcionar la pelota, el saque lateral de Bimber, terminan empujando, lo pedían infracción, Ortiz que abría los brazos, la pelota le queda a Jason Rojas en zona defensiva, al piso va Tomás Alarcón de forma temeraria, recupera la pelota Collao, acá está el capitán itálico, cede rápido para César Pinares, se gira bien a tres dedos para la pasada de Paolo Guajardo, viene la cobertura, Eric Bimber la saca nomás, no tiene problema, no tiene vergüenza, la saca, despeja el balón, se va al lateral para el Audax.
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1: 6 minutos y medio, Ortiz con el balón en zona defensiva de Audax italiano. Tocaron para Marco Collao, este para Monreal, pincha la pelota, se equivoca Monreal, la deja corta, recupera Ortiz, salía frontal buscando a Diego Coelho. Coelho que viene con la pelota, termina perdiendo muy bien Arturo Vidal al piso, limpio no, con falta. Con falta y tarjeta amarilla me parece, ¿o no? Javiera García.
2: No, finalmente no, pero se cobró la falta de Arturo Vidal sobre el número 8, Marco Collao. Parecía limpia, pero le impacta abajo ahí al mediocampista de Audax.
1: Usted la vio a distancia, Matías, ¿eh?
0: Sí, mira, si no
1: le quedaron dudas.
0: Si no me equivoco, fue a Coelho que lo bajó.
1: A Coelho, claro, a Coelho.
0: Sí, a Coelho.
1: El número 9.
0: Fue foul. Al límite de la tarjeta. Yo igual pensé que lo pintaba, pero...
1: Porque amagó
0: a lo Vidal. Sí, ¿no? sí, cada vez que la pierde Vidal y la intenta recuperar va con falta.
1: Paolo Guajardo, tenemos 7 y medio, 0 para Audax, 1 para Colo Colo, el local acá en el Nacional, porque había concierto en el Monumental, hubo concierto y están recuperando la cancha allá en Macul-Jai.
2: El domingo recién pasado, Prince Royce ahí estuvo en el Estadio Monumental, por eso mismo el cacique cuidando un poquito su cancha que ha tenido varios shows durante este año, viene a jugar acá al Estadio Nacional.
1: Usted que sabe, Jai, Prince Royce o Romeo Santos era el que estaba.
0: Royce.
1: Creo que era Santos, ¿no?
4: Los
1: ¿no
4: dos era creo que eran.
1: Los dos. Sí. Bueno.
0: Doblete. No, increíble. Bachata, pero.
1: ¿Le pone la bachata usted, Matías?
0: Sí, a lo que venga nomás. Sí, ahí muevo la cadera con algún. Bueno. Le meto canyengue.
1: Dale la pelota y usted, Javi.
2: No, yo no, la verdad.
1: No, bachata no.
2: Soy fome.
1: No, bueno, Javi, usted tiene un canal en TikTok de cine.
2: Tengo un canal en TikTok de cine.
1: Está,
2: aprovecho, sí, al cine con la Javi. Ahí,
0: ¿verdad? ¿Solo TikTok?
2: No, Instagram también.
0: ¿En serio?
1: Vamos, pero.
2: Próximamente YouTube.
1: Sí, no, sí.
0: Vamos. Grande, Javi.
1: 8.5.
0: Tremendo, me gustó.
1: La pelota la tiene Jason Rojas en la salida por la banda diestra para ubicar a Francisco Marchán. Marchán que impulsa de pierna zurda para Javier Correa. Anticipa de gran manera Monreal. La pelota le queda al futbolista de Colo-Colo, que era Marchán. Toca para encontrarse con Díaz. Termina cometiendo falta infracción. Era Lautaro Pastrán. Va a dar tiro libre. Pelota detenida para Audax Italiano. 9 minutos de este segundo tiempo. Lo gana el Albo 1-0.
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1: Está ganando Colo-Colo con gol de Gedeón Díaz a los 32 de la primera parte.
0: Oye, Martín, despertó un poquito el Audax.
1: Mira. Audax entró, la tocó Villanueva en una salida dubitativa. Termina tocando, el balón le queda Rebolledo, tocó para Coelho. Rebolledo, pelota hacia atrás, la salida va a ser ahora de Colo-Colo en la recuperación del cacique. El Alarcón que la mandaba lejos. En la pelota de Gedeón Díaz, el balón que se va al lateral de manos. Reanuda Audax Italiano, Javiera.
2: Viene un cambio en el conjunto itálico, perdón. Se prepara el número 21, Giovanni Chiaverano.
1: Ahí está. Chiaverano, que fue el que le anotó en la liga de primera.
0: Sí, buen jugador. Fue
1: Colo-Colo en esa goleada 5-1. Sí.
0: Titular en el partido anterior, Chiaverano. Y ahora, bueno, por alguno de los de los de adelante, seguramente. Vamos a ver ahí el tablero algo fresco de un Audax Italiano que sin duda ya ingresó con otra actitud a estos segundos 45.
1: Bimbe recuperaba el pelotazo que metía Rebolledo y la salida de Colo-Colo. Parece Ortiz. Marcelo, la pelota ahora es de Cuyao, quería el balón, lo terminan desplazando. Pinares que quería limpiar la jugada con un lujito, termina perdiendo Alarcón, que abre para Javier Correa, que se viene por la zurda, va a encarar a Monreal. Mire, Javier Correa, se le fue largo el enganche, termina rebotando en Pablo Guajardo en el retroceso. Ahí tiro de esquina, córner para Colo-Colo y cambio en Audax.
2: Cuarto córner para el cacique y en Audax Italiano tenemos un cambio, deja la cancha con la número 27 Michael Baduli, ingresa con la número 21 Giovanni Chiaverano.
1: Ahí está el cambio, la modificación entonces.
0: Sí. No,
1: en el Audax.
0: Medio flojito lo de Baduli. Sí, batallador, pero no. En el juego mismo igual, bueno, fue ingrato el primer tiempo para los delanteros de Audax, pero Chiaverano, ojo.
1: Viene Alarcón, cerrado el cabezazo, pivoteo de Correa, rebota en un jugador de Audax, se va el segundo palo. Termina sacando el cuadro Tano, la pelota la viene a recuperar Jason Rojas. Le duele hacia atrás con Díaz. Cristian, que dio una hora. El goleador de este partido cede para Tomás Alarcón. Va a retroceder largos metros para Eduardo Villanueva. Michael X. Fuentes, Baduli.
0: Claro. Oye, llegaron dos Kieltewes al Nacional. Mira. Ahí, en el área de Villanueva hay uno. Ahí voló.
1: Cuando viene Auda, la tiene Troyansky, el remate. Villanueva, notable. Notable Villanueva. Cazó una pelota Troyansky, ganó, robó Birló. Y pasó entre los centrales, acercó al área y antes de pisarla, metió un misilazo que contuvo, la sacó, repelió de gran manera Villanueva.
2: Remate fuerte y cercano ahí al portero Eduardo Villanueva del número 11, Franco Troyansky, asustando ahí al Kieltewes que volaba. Sin embargo, el número 12 del cacique Eduardo Villanueva muy bien ahí respondió.
0: Muy buena. Y mira, con su mano izquierda, igual que la tapada anterior.
1: Rebolledo.
0: Sí, exactamente, al catuto, el cabezazo. No, muy bien Villanueva, una vez más estando a la altura.
1: Troyansky, Guajardo, recupera Gedeón Díaz, Vidal que se complica, falta y tarjeta amarilla, ahora sí voy al borde del área. Estuvo cerca de ser penal esto, se complicaron, no se coordinaron Vidal con Gedeón Díaz, termina cometiendo infracción Vidal, se gana la primera amarilla del partido, Javi.
2: Ahora sí que se gana la tarjeta amarilla, Arturo Vidal, lo marcamos la primera cartulina del el partido, se notó ahí evidente cómo tomó de la camiseta el número 7 de Audax Italiano, Paolo Guajardo, y ahora los itálicos tienen una oportunidad muy muy peligrosa y justo fuera del área.
0: Y Javi, mira tu sector, mira, mira lo que pasa ahí. Hay un jugador de... Se viene modificación. Sí, señalado.
2: Ah. Volado. Que ya hizo un gol en su regreso.
0: Sí, el histórico.
1: Con la Unión, ¿no?
0: Exactamente. Con la Unión Española. Acá mismo, acá cuando mismo debutó Bonzini. Oye, la, los errores de la salida que marcabas tú, Martín, en el primer tiempo, ahora los mismos, pero sí los está aprovechando el Audax.
1: Tal cual.
0: Mira, aquí tiene un tiro libre peligroso.
1: Gente ofensivamente.
0: Sí, sí. No, sí, despertó el equipo de Graf.
1: Está Pinares. 2 metros, un poco más fuera del área, de la lateral del área, costado derecho, pierna zurda para César Pinares, 2 hombres en la barrera, salta sobre su punto el portero Eduardo Villanueva, va a dar la señal Riquelme, se viene Pinares, toma distancia, la trayectoria de la pelota, viene el zurdazo, el cabezazo, Vidal la saca, queda la pelota para Raimundo Rebolledo, se gira, mete el centro, muy bien en la marca Madrid, sigue Rebolledo, mete el centro, Madrid de nuevo, y ahora termina despejando a Marchal, y la gente aplaude. En el círculo central recepciona Pedro Garrido. La pelota va a ser por la zurda. Acá viene saliendo Catuto. Rebolledo con el balón. Dominado. Pierna derecha. Centraliza. Y ahora viene el cuadro Tano que quiere buscar el empate. Pase para Paolo Guajardo. Se sacó del camino a Cristian Díaz. Cede para Rebolledo por la zurda. Se viene Lauda. Engancha hacia adentro. Mete el centro. Pierna derecha. El cabezazo de Alarcón. La salida para Colo Colo con Lautaro Pastrán. La pelota para Madrid. Ahí comienza Madrid por la derecha. Su escapada. Se centraliza con Correa por la espalda, le pasa Jason Roja, era Marchán, la pelota es por el centro para Díaz. Toca hacia Bimber, el fútbol que hace Colo Colo, y ya vuelve a tomar en posesión el balón, Alarcón, toca para Bimber nuevamente, tenemos 14 para 15 minutos de este, el segundo tiempo lo gana Colo Colo 1-0, la tiene Jason Roja, se abre por la derecha, dejó para Marchán, Marchán centraliza. El balón que no logra conectar con Madrid. Ahora recupera la pelota que viene buscando Colo-Colo. Termina perdiendo. Hubo infracción. A ver, tiro libre para Audax Italiano. Cambio en Colo-Colo.
2: Cambio en el cacique. Deja la cancha el número 10, Lautaro Pastrán. Ingresa el número 11, Marcos Volados.
1: Ahí está el primer cambio en Colo-Colo, Matías.
0: Pastrán... Momentos en el primer tiempo, sobre todo en los primeros minutos, hasta el minuto 15 aproximadamente, bien activo por su sector, por el sector izquierdo, pero no fue el mejor partido de Pastrán, y yo creo que Volados sí es un jugador que propone mucho el duelo, que es lo que más me gusta que tiene Volados, que es un jugador distinto, que es capaz de moverse, de picar al espacio, de jugar de espalda, también tiene muchos recursos, tiene buen manejo de balón y sobre todo es capaz de encarar, así que vamos a ver dónde se ubica y ahí por el sector derecho, allá lo vemos a Marcos Volados volviendo, marcando gol y siendo una alternativa en este Colo-Colo.
1: Viene el Audax, peinó la pelota Guajardo, retrocede Chiave Troyansky, el fútbol para César Pinares, se gira, le da la espalda al arco, largos metros lo separan, toca corto con Ortiz, la pelota de nuevo para Pinares, Pinares para Collado, retroceso para Monreal, la persecución es de Correa, Monreal que juega rápidamente para Pedro Garrido, el portero de Audax Italiano, impulsa de pierna derecha, lanzamiento largo en 16 del segundo tiempo, la baja Vidal, con qué clase de Arturo, Vidal extraordinario, retrocede para Villanueva, este impulsa de pierna diestra, la va a bajar de cabeza, o es intentado Oliver Roja, termina perdiendo la pelota Audax Italiano, recupera Eric Bimber, limpio, dice el árbitro, cede para Volado, viene Marcos desde atrás, lo viene persiguiendo Chiaverano, pisa Volado, engancha Volado, se va abriendo sobre la derecha, viene Volado, insiste Volado, cede la pelota, tocando Colo Colo con Marchán, Marchán que engancha hacia adentro, mete el centro, pelota al área para Correa, Correa que se abre camino, metía el pase para Volados, termina interceptando Marcelo Ortiz, la pelota que viene para Jason Rojas, y este juega con Arturo Vidal en mitad de campo de juego.
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1: Díaz, marcha la pelota para Cristian Díaz y este para Arturo Vidal, juega Colo Colo, minuto 17, lo gana el cacique 1-0, con gol de Gedeón Díaz a los 32, y acá está Gedeón Díaz que va a encarar la marca del futbolista Pablo Guajardo, se va hacia el centro, cede para Tomás Alarcón, se gira con la pelota, cede para Arturo Vidal ahora, apertura por la derecha con Jason Rojas, cruza mitad de campo de juego, avisora la pasada de Marchán, prefiere tocar por el centro con Alarcón, Alarcón que viene para Correa, le cometen falta, era Volado, queda en el piso, la cubre el juego del tiro libre para Colo Colo, Javi.
2: Sí, al piso el delantero del Colo Colo, el número 11, ya se pone de pie, sí, va a jugar el cacique. Una oportunidad peligrosa, Martín.
1: Tal cual, cerca de tres cuartos cancha, costado derecho para Colo Colo. Se prepara Alarcón, ¿no?
2: Hay dos ahí. Alarcón
1: y Marchán, si no me equivoco. Y Marchán. Va a venir el lanzamiento libre para Colo Colo. Se prepara el cacique buscando el segundo. Minuto 18. Está la zurda de Marchán, la derecha de Alarcón. Levanta brazo derecho Marchán y jugada preparada en el área. Espera Arturo Vidal. Viene Alarcón, el centro. ¡Vidal! La pelota se va desviada. ¡Ahí saque de arco para el Audax Italiano!
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1: Yo creo que 25 tenemos, ¿ah? De público.
0: Yo creo que sí.
2: Sí.
0: Sí, sí, sí. Buen público. Sector sur, total y absolutamente vacío. Aquí hay un puñado de audinos. ¿Serán cuánto? ¿Unos 30?
1: No, más.
0: Dani.
4: Les cuento por mientras que en la Nations League de Europa, hoy Suecia le ganó por 2-1 a Rumania en alguno de los partidos destacados. Ucrania 1, Hungría 0. Bélgica le ganó a domicilio a Italia por 2-0. Lo mismo hizo Francia sobre Turquía allá en Estambul. Y tenemos algunos partidos destacadísimos este fin de semana, como por ejemplo, agárrense muchachos, porque mañana 15:45 horas, Inglaterra con España.
0: Partido. El campeón del mundo, qué lindo.
4: Sí, señor, y el domingo Noruega, Portugal a las 15:45 horas. Esos son algunos de los partidos destacados de la Nations League. El lunes también Bélgica, Francia desde las 15:45.
0: Qué lindo. Oye, y Italia, si usted está deprimido con la selección chilena y vea lo de Italia, impresionante.
1: Pero hoy tiene día, técnico, por lo menos.
0: Claro,
1: por
0: sí, lo menos. Mancini, pero pifiado total, perdieron de local. No levanta cabeza Italia, increíble. Qué tragedia.
1: Una crisis también dirigencial.
0: Qué tragedia, bueno, de todo.
4: Hoy día goles de Mika Götze, el nuevo fichaje del PSG, y Dodi Luque va, que el hombre del Sevilla.
1: Recordemos que iba a llegar Pirlo, pero por una sociedad con casa de apuestas rusa, ¿no?
0: Está.
4: Y eso hizo Martín que se fuera Paolo Maldini de la gerencia de selecciones de Italia también.
1: Tal cual.
0: Sí. Estaba metido en cosas medias extrañas.
1: Terremoto tremendo.
0: No, locura. 2-0 de local. Chao.
2: Hablando de Italia, pero del Audax italiano, se viene el número 30, Ariel Uribe.
1: Y acá viene Colo Colo, pelota de Marchán, pasó volado, centro rasante, balón al área. Buscaba Madrid, la roba. Monreal para lanzarla, lateral de mano, juega Colo Colo, banda derecha para el cacique. Antes el cambio, Javi, ¿o no?
2: No, dice que jueguen.
1: Jueguen primero. Hacen el contigo para el saque lateral a Jason Rojas. Se prepara y ejecuta, busca correr en el área. Quedaba corto ese lateral. La salida va a ser de Marcelo Ortiz. Le queda Álvaro Madrid. Quería impulsarla de nuevo para Javier Correa. Desde el fondo saca Collao. Balón alto que cae en mitad de campo de juego, justo en el círculo central. La baja de cabeza Eric Bimber. Tenemos 20 minutos. Lo gana Colo Colo 1-0. Con esto se está clasificando a los cuartos de final de la Copa Chile. La pelota la tiene Bimber. Toca para Tomás Alarcón. Se gira Alarcón. Viene centralizándose. Abre sobre la derecha para Jason Roja. Y acá viene el fútbol de Colo Colo. Arranca Jason. Sigue el flaco. Roja por la derecha. Se le asoma Marchán. Marchán que engancha hacia adentro. Sigue Marchán. Nadie lo busca. Ahora sí Marchán mete la pelota al área. No pasó absolutamente nada, la pelota se pierde por la última línea. Ahora sí, cambio en Auda.
2: Cambio en Audax italiano, deja la cancha con el número 11, Franco Trojanski. Ingresa al número 30, Ariel Uribe.
1: Ahí está el cambio. Buen primer tiempo, inicio del segundo tiempo de Trojanski.
0: Sí, metió un poquitito más. Parece que le metí demasiadas fichas a este equipo del Audax italiano. Porque Trojanski, un jugador importante que ha tenido titularidad en las últimas temporadas en Audax italiano. Y ahora entra Uribe para hacerle compañía ahí, quizás un poquitito más ofensivo que César Pinares. Vamos a ver si puede tener un poquitito más la pelota el Audax italiano. En un partido que se ha ido desordenando, fueron 10 minutos buenos del Audax, apretando un poquito a Colo Colo, dos tapadas de Villanueva, pero ahora se desordena un poco el compromiso. Vamos a ver si Uribe le puede dar algo de orden.
1: El Chucky,
0: buen jugador. Qué zapatazo que le metió a Villanueva. De verdad, la volada de Villanueva, el tiro en el partido anterior ante Ariel Uribe fue una maravilla.
1: Claro, en el estadio Nacional.
0: Sí, señor.
1: En el mismo arco que está ahora Villanueva.
0: Acá.
1: En el arco sur.
0: Justo. Sí.
1: Viene el saque lateral de Audax italiano, intercepto de cabeza Eric Bimber, la pelota es de Monreal, intenta recuperar Volado y así lo hace, la baja de pecho, la tiene Volado, la pone contra el césped, se gira bien Volado, muy bien Volado, avanza Volado por la derecha, sigue Volados, ahora se frena, se ve para Marchán, que se demoró en avanzar, va a retroceder ahora para Jason Rojas, Arturo Vidal, 22 con 30, Vidal de memoria abriendo sobre la izquierda para Gedeón Díaz. Álvaro Madrid, viene Álvaro Madrid, pelotazo largo para Correa, muy larga la pelota, no alcanza a llegar Correa, llega Catuto Rebolledo, las persecuciones de Marchán, que lo empieza a apurar, por eso tiene que accionar Raimundo Rebolledo, no sabe cómo salir, tocó con Ortiz, Collado que se la suma, buena la salida del Auda, Collado en el área propia, sale con pierna zurda, balonazo para Chiaverano, quiere buscarla Chiaverano, va a perder el balón ahí ante la marca de Jason Rojas, viene recuperando Colo Colo, la tiene Javier Correa, Correa para Volado, Volado para Marchán. El balón se pierde por la banda lateral. De manos va a jugar el cuadro de Audax Italiano. 23 minutos lo gana Colo Colo 1-0, Javi. Y con esto el cacique avanza de ronda.
2: Sí, con esto estaría avanzando a los cuartos de final y su rival sería Ñublense o Deportes Puerto Montt. Puerto Montt tiene la ventaja en esa llave por 2-0 y se define mañana.
1: Mañana desde las 17:30 horas, ¿no?
2: Así es.
1: Porque a las 15 es Wanderers Cobreloa.
0: Oye,
1: Cobreloa,
0: después.
1: Tiene Guajardo, pasó entre tres, Guajardo, centro. ¿Por qué lo pateó Guajardo? La salida va a ser ahora de Colo Colo, Marchán que la impulsaba hacia adelante, mitad del campo de juego, recupera Pinares, Collao ahora, cede para Raimundo, Rebolledo, la pelota es del Tano, viene Collao, pisa el balón, en la marca aparece Cristian Díaz, está avanzando Audax Italiano, acelerando un poco más con Chiaverano, viene Chiaverano, banda izquierda, la echa a correr, viene Chiaverano, se va a encerrar solo al arco, está en la marca, mete el centro, balón al área, Coelho. El cabezazo tocaba, rozaba en Eric Pimber y se va el tiro de esquina. Córner para los Taros.
2: Ahora sí, el primero. Y vamos a ver si se hacen. Hay dos cambios en Colo Colo. Están listos para ingresar el número 13, Matías Fernández. Y el 19, Maximiliano Romero.
1: Después del córner, yo creo, ¿no?
2: Sí.
1: Sí, porque hacerlos antes es un puñal para el equipo, ¿no?
2: Y es Pinares en el córner.
1: Se viene Pinares, pierna zurda para el Audax Italiano que busca el empate. Se prepara César Pinares, centro, pierna izquierda, va cerrado, pasado el segundo palo, se pierde. La pelota no hace absolutamente ningún daño en el área de Colo Colo cuando hay cambios en el cacique.
2: Cambio en el cacique, deja la cancha Javier Correa, ingresa Maximiliano Romero. Es el cambio en la delantera. Vamos a ver, también va a ingresar el número 13, Matías Fernández.
1: Perfecto, y se va a quedar, ¿no?
5: Cambio Colo Colo, camiseta 19, Maximiliano Romero, reemplaza el número 9, Javier Correa.
1: Ahí está el primer cambio y parece que se va a quedar.
0: Sí, el 54.
2: 54.
0: Sí. Saca los dos, saca dos delanteros, va un lateral como Matías Fernández, un carrilero. Y va también Maxi, a ver si le pueden meter una pelotita a Maxi Romero. Se fue diluyendo Colo Colo, más allá de la mejora que tuvo el Audax en los segundos 45. Colo Colo retrocedió y no logró enquetar al portero audino. Oye, están escuchando toda la familia y mandan saludos. Nosotros le mandamos a ellos al profe Dylan. Profe Dylan y toda su academia. Está así,
1: el
0: profe Dylan, pero está, oye, acompañado de su mamá Susan, está con su hija Emma, con su pareja Victoria, están todos escuchando el relato de Martín para el Popular.
1: El profe Dylan.
0: Grande el profe Dylan. Bueno, sí, no, le meten.
1: Usted llegó medio mareado. ¿Y?
0: Llegué, me dejó con
1: viendo pajaritos.
0: Mirando para el nororiente el otro día, pero bueno, estamos bien.
1: Viene Guajardo, minuto 26, avanza Audax Italiano, intercepta de gran manera el futbolista Marchán, que se ubica ahora por la izquierda Javiera, por la derecha Fernández, ¿no?
2: Así es, ante la salida ahí de Gedeón Díaz, ingresa Matías Fernández.
1: Marco Collao, toca la pelota para Oliver Rojas, avanza por la derecha, cede para Collao nuevamente, 26 minutos, Pinares. En el círculo central viene la salida y el desahogo con el futbolista Marcelo Ortiz. Ortiz con el balón, engancha Ortiz, tocó para Pinares, avanza Pinares, dejando la pelota con Chiaverano. La va a cambiar toda por el costado derecho donde está Oliver Rojas. Se mostraba Guajardo, prefiere tocar con Collao. Rojas, fútbol más atrás con Pedro Garrido. Acá está el portero de Audax Italiano que en el segundo tiempo no ha tenido mucha actividad. Salía con Ortiz. Acá está el argentino intentando avanzar el terreno de juego, impulsa la pelota, Vidal que intercepta de cabeza, la deja para Alarcón, la deja pasar. Parece de gran manera Collao. Chiaverano que viene a buscar la circular, termina sacando de cabeza Jason Rojas a medias. En Uribe, pedían falta a Arturo Vidal, que tiene tarjeta amarilla. La bola de nuevo de Audax Italiano, que domina el ritmo del partido. Viene Pinares, amaga remate, se acerca al área, cede sobre la zurda. Acá viene buscando el Audax Italiano, el toque que va para Ariel Uribe. La pelota de nuevo para Pinares, amaga remate de pierna izquierda. Ahora mete el centro, viene la pelota, la saca Vidal, la media, le queda Coelho, viene el remate, Vidal, el rebote, se lo perdió. Se lo perdió de forma increíble Audax Italiano. No se puede creer porque ni siquiera había posición de adelanto. De forma increíble erró el cuadro Tano, me parece que fue Uribe, si no me equivoco, el número 30. Lo que erró, lo que se perdió, Ortiz, ¿no? Ortiz en definitiva, porque vuelve a su posición luego del rebote. La cobertura de Vidal le quedó solo en el área chica. Ortiz remató y la mandó por arriba, Javier.
2: Sí, muy encima del arco de Eduardo Villanueva. La pelota pegaba en Arturo Vidal, quedaba viva ahí en el área chica, y el jugador, en vez de patear hacia adelante, pateó hacia arriba y se perdió una oportunidad del empate el Audax Italiano.
1: Lo que primero estaba el ahí, de Coelho, la cobertura de Vidal, y el rebote ahí le quedó a Ortiz, Matías.
0: Sí, cerquita, sin hacer un gran segundo tiempo, pero sí la actitud, por lo menos ahí pasó al siguiente cambio el equipo del Audax Italiano, ¿no? La que se perdió, maestro. Otro error de Vidal en la salida, una especie de tole-tole. Y ahora sí el Audax presionando un poco más la salida de Colo-Colo, pero como lo decía, los últimos minutos desordenado del partido, ¿eh? Colo-Colo bajó mucho su rendimiento, perdió los duelos en el mediocampo y no ha logrado llegar con claridad al arco del Audax Italiano. Y el Audax sí le duró el vuelito, 20, 25 minutos. ¿En cuánto estamos ya, Martín? ¿Cuánto tenemos?
1: 29.
0: En 29, sí, hasta los 20. Mira, hay camilla para sacar a alguien. Vamos a ver si los cambios le dan un nuevo envión anímico al cuadro de Colo-Colo. Hasta ahora Maxi Romero, huérfano arriba, sin pelota, sin asistencias, Dani.
4: Yo aprovecho esta pausa para decirles que en el tenis Alejandro Davilo hoy perdió por doble 6-4 ante Adrián Manarino por la segunda ronda del ATP 250 de Chengdu. Quedó eliminado, defendía el título allá en China.
1: Perfecto caído de Davilo, que no levanta cabeza desde la derrota en Copa Davis, ¿no?
0: Sí, no, Turía, en Chengdu se supone que iba...
1: Ya se dio el Open, ¿no? Que venía avanzando, quedó eliminado con el Zverev. Luego la Copa Davis
0: fue un desastre.
4: Esa fue, esa dolió, la dolió. Con Mérida dolió.
5: Sí.
1: Que había iniciado bien, ¿no?
4: Sí, ganó el primer set por 7-5 y después lo pierde por doble 6-3, concentra en el segundo set, le quiebran y ahí se le va el partido.
1: Javi, el cambio en Colo-Colo.
2: Dejó la cancha el número 42, Cristian Díaz, medio complicado ahí físicamente, ingresó el número 16, Sebastián Vega. Y el público controlado, muchachos, 22.193 personas.
1: Mereno andaba muy lejos.
0: La apuntamos.
1: El público que asistió hoy al Nacional y que por ahora está viendo la victoria de Colo-Colo por 1-0 ante el Audax Italiano, y que eso significa la clasificación del cacique a los cuartos de final de la Copa Chile. Pero al Audax Italiano le queda tiempo, le quedan 15 minutos y viene avanzando por la banda derecha con Paolo Guajardo. Guajardo toca con Chiaverano que quería tocar para Guajardo de nuevo. Queda el rebote para Chiaverano, mete el centro, pelota pasada, el cabezazo. Viene Uribe, le queda a Monreal, se da la media vuelta, no puede hacer el pie la salida de Colo-Colo con Vidal para marchar. Mete un callo extraordinario, Marchán, y viene la corrida hacia afuera. La tiene Marchán, pero está muy solo. Lo cercan dos jugadores de Audax Italiano. Intentó hacerla rebotar. La pelota se terminó yendo sin toque de ningún audino. A ver, saque lateral para los Tanos cuando cae una tarjeta amarilla, Javi.
2: Para un jugador del Audax Italiano, por algún reclamo ahí, vamos a confirmar.
0: Perfecto. Oye, cierto que Colo-Colo como que renunció a... Se cansó el equipo, se le acabó la pila, renunció a ganar la pelota. No. Mucho pelotazo, mucho despeje, se acerca con peligrosidad el Audax Italiano. A veces parece que el gol está calentito en el equipo audino, pero le falta todavía asegurar este resultado a Colo-Colo, que está jugando demasiado atrás, demasiado contra el arco de Villanueva. Peligrosa situación y los cambios todavía no le han dado un toque distinto a este segundo tiempo.
2: La amarilla para el 19 Pinares en Audax.
1: Perfecto, y por eso la gente sabe este nerviosismo de Colo-Colo y comienza a cantar lo siguiente. Germancito, a ver, escuchemos.
6: Otro gol,
0: claro, sí, claro. A mí también me parece que está muy, muy delgadita la ventaja, más allá del resultado, pero las dos últimas jugadas con y agrupando gente, más que con jugadas planificadas, el Audax Italiano te ha metido un par de jugadas peligrosas.
1: Viene la pelota de Alarcón, cede hacia atrás para Jason Rojas, 32 minutos con Volados, juega Marcos Volados. Volados que ralentiza el juego, se da ahora por la derecha con Matías Fernández, este va a centralizar con Alarcón y juega hacia atrás con Jason Rojas, Sebastián Viga, deja para Alarcón, otra para Rojas y ahora Vidal, lo persigue Coelho, salía con Alarcón, el rebote para Viga, acá está el Ciba, Viga le marca el pase, el futbolista Marchán lo ubica muy bien a Marchán, pegado a la banda lateral izquierda y hace el 1-2 con Madrid y arranca Marchán por la banda zurda, lo persigue Guajardo, mete el centro, balón al área, de cabeza, la saca, le queda Marchán, el 7 Madrid, el remate que se va elevado, rebota en un hombre, le queda volado a media, queda Pedro Garrido y ahí tiro de esquina, córner para Colo Colo.
2: El quinto para el Cacique, después de ese remate de Álvaro Madrid, parecía que se iba por arriba, terminó pegando en un hombre de Audax Italiano, quinto córner para el Cacique.
1: Habla el estadio, pide otro gol el público colocolino, Germán.
0: Y ahí Germancito le metió perilla.
1: Centro al arcón, serie de rebotes en el área, le queda volado, se está el portero Garrido. El portero Garrido, doble instancia, muy tapado estaba Pedro Garrido luego del remate de Marcos Volados, pero logró contener de gran manera. Se salvó Audax Italiano, 33, Javi.
2: Casi se complicaba ahí el portero de Audax Italiano, Pedro Garrido, con la visual, porque habían demasiados jugadores enfrente de él, casi se le escapan de la mano y termina salvando ahí lo que hubiese sido el 2-0 del Cacique.
1: 33 minutos, casi 34, 1-0 lo está ganando Colo Colo con gol del sustituido Gedeón Díaz. Los 32 del primer tiempo, un golazo, una construcción tremenda de Colo Colo para darle la ventaja parcial en este

0: va a haber saque de manos para Colo Colo.
1: ¡Qué gran rendimiento del equipo, señores! ¡Está a otro nivel! 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
0: Viene Colo Colo, Rojas, tocó para Arturo Vidal, 35 minutos del segundo tiempo. Colo Colo lo gana, pero es corta la ventaja. Y acá la viene a buscar Marchand por la banda zurda. Está al frente del área, mete el centro, rebota en Guajardo. Y ahí tiro de esquina para Colo Colo.
2: Inteligente ahí el número 7, el cacique Francisco Marchand, la hace rebotar. Sexto tiro de esquina para Colo Colo, Alarcón en el córner.
0: Alarcón para el tiro de esquina. Al público lo que le pide, dice Ortiz, porque viene tiro de esquina. Colo Colo quiere buscar el segundo, está el cabezazo desde el fondo sacando el cuadro dado ex italiano con Ortiz. Le queda la pelota, ahora Alarcón mete el centro de nuevo, pierna derecha. No pasa absolutamente nada. Salía va a ser de Audex italiano, la echa a correr Chiaverano. Se viene por la banda derecha. Y atención que ataca el Tano. Viene en velocidad Chiaverano, extraordinario. Notable, espectacular. Aplausos caen para abrazar la gran jugada del Seba Vega. Yendo al piso y frenando en velocidad Chiaverano, quien aparecía por la derecha. Con Arturo Vidal. La pelota es para Jason Rojas. Otra para Arturo Vidal. 36 minutos. Van a quedar 9. Colo Colo se acerca a los cuartos de final de la Copa Chile. Balón para Alarcón. Dejan para Bimber. Avanza Alarcón nuevamente con el balón. Se frena, pisa la pelota. Ralentiza el fútbol. Colo Colo le baja el ritmo al partido. Atiene Bimber. Acá está el Valdiviano. Quiere acercarse a mitad de campo de juego. Ahora lo transgrede con su pase para Madrid. Madrid que hace lo propio ubicando a Marchand. Marchand que toca para Volado. Queda pasado. Marco Volado. Roba la pelota a Monreal. La salida va a ser con Pinares. Echaba a correr para Daniel Uribe. Recupera Alarcón. Alarcón para Rojas. Rojas tocando con Fernández. Y se viene Matías. Fernández para Volado. Otra para Matías Fernández. La pelota le pasa entre medio de las piernas. La deja para Jason Rojas. Y otra para Fernández. Fernández para Sebastián Vegas. Vegas. Toca la pelota, juega Colo Colo, mueve de lado a lado el balón el cacique. Largo pelotazo de Bimber que intercepta a Raimundo Rebolledo. Salía va a ser de Audax italiano, intenta el cuadro Tano, no puede hacer pie Uribe. Recupera Colo Colo nuevamente con Arturo Vidal. Es el juego de Colo Colo que lo gana 1-0 en el Nacional.
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0: 37 minutos, venía Volado por la derecha, le quedaba largo el control. Recupera Colo Colo, Fernández que metía el centro. La pelota que la quería recuperar Vegas, termina impulsando desde el fondo a Audax italiano. Al lateral de mano va a jugar el cacique acá en el Nacional.
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0: 37 minutos, fútbol de Marchand, deja la pelota para Eric Bimbers, toca hacia el centro con Alarcón, se gira bien Alarcón, se da hacia un costado hacia Vega, Vega que abre el campo de juego para ubicar a Jason Rojas, Rojas para Fernández, Fernández que tiene espacio, toca para Volados al borde del área, se gira bien Marco, Volado, soltó para Fernández, Fernández que mete el centro, pelota al área, va pasado, le queda Marchand, Marchand que no hace pie, ahora sí lo hace, toca hacia atrás, la dejaron pasar, en el remate nadie puede aparecer. Salía va a ser de Collao. Era tirado en el piso. Marcos Volados pedía la infracción. Hace pie el Audax italiano, detiene todo el juez. ¿Qué pasó, Javiera?
2: Complicado de un jugador del Audax italiano, César Pinares, ya está en juego.
3: Parece que chocó
4: en el árbitro.
3: El árbitro lo fauleó a Pinares.
0: Sí. Matías Riquelme, que detiene las acciones, ya se bota a tierra.
3: Un poquito más de Colo-Colo los últimos minutos, pero no es por... más por voluntad y porque retrocede Audax italiano, que ya está jugando el pelotazo arriba a buscar a su delantero, a buscar a Coelho, a buscar a Chiaverano por el sector derecho, que algo ha intentado hacer, pero la verdad es que le aparecen, le cierran bien los espacios y poquito lo de Audax. Le duró 15, 20 minutos, mira, mueve la banca Patricio Gran.
2: Viene Damián.
3: Y Colo-Colo, mira, se viene Damián Pizarro, exactamente.
0: Que hace un gol otra vez veía hace 800, más de 800
3: días, ¿no? Una cosa así.
0: Increíble.
3: Sí, ¿eh? Sí,
0: Pizarro.
3: Dale, va, futuro totalmente, ¿no? Futuro futbolístico. Una carrera, más bien una carrera en general con un signo de interrogación gigante de lo que va a hacer con este chico. El fútbol a veces te da... ¡Mira! ¡Oh!
0: ¡Recupera! ¡Ay! Con falta de Volados, indica Matías Riquelme en contra de Pinares, cae al piso. El jugador de Audax italiano va a ver tiro libre para Audax cuando arrancaba Volado, Javi.
2: Sí, cuando arrancaba el número 11 del cacique, se apuraba pero quedaba atrás el número 19, César Pinares. Complicado, se escuchaban las pifias acá en el Nacional por esa jugada, ese avance.

0: que tenía volados, interrumpido por la falta.
1: 39 minutos, Oliver Rojas con la pelota, cede frontal para Chiaverano, le da la espalda al arco, cede ahora para Guajardo, pegado a la banda lateral otra vez con Oliver Rojas, impulsado hacia adelante, dividida la gana Bimber, Guajardo que recupera, el fútbol que lo hace Audax Italiano, la pide Pinares por el centro, prefiere ir por la banda, Oliver Rojas, Guajardo también, termina yéndose el balón, Chiaverano que ejecuta el lateral, Chiaverano, Collao, dándola toda para Raimundo Rebolledo, lo hace retroceder, alcanza a llegar a esa pelota. Mecatuto, Rebolledo.
0: Viene Salomoni también.
1: Viene Felipe Salomoni, Damián Pizarro. Largo lanzamiento, buscando Coelho, que se toma el botín derecho, caía. Ya se pone de pie el uruguayo. La pelota de Arturo Vidal desde el fondo. La tiene el King. Arturo lanzó largo para Volados, que tiene espacio. Viene por la derecha pasando Matías Fernández. Toca para él. Engancha Fernández. El fútbol es de Colo-Colo. Ralentiza el fútbol. Colo-Colo como que quiere apagar el partido, ¿no?
2: Sí, no. Lejos del 2-0. Ah, mira, no la ha tocado ni siquiera Maxi Romero.
1: ¡Marcán Romero de pecho! ¡El remate! Monreal que intercepta, le queda al arcón, la pincha para Volado, solo por la derecha, la baja de pecho para Fernández, está en el área, se gira bien, le queda la pelota a Madrid. El remate cruzado de Álvaro Madrid, gran jugada de Colo Colo, se lo perdió el cacique, lo tuvo, era el segundo en 41, Javi.
0: Se lo perdió el cacique con ese remate cruzado de Álvaro Madrid que se va pasado la portería del portero Pedro Garrido. Cambios en Audax Italiano. Ingresa con la número 22 Damián Pizarro y también ingresa con la número 3 Felipe Salomoni. Deja la cancha el número 7 Paolo Guajardo y el número 35 Raimundo Rebolledo.
2: Amarilla para el 9, para Coelho por reclamo con respecto al cambio. Le reclamó al guardalínea. Guardalínea levantó la bandera y le pusieron tarjeta amarilla al 9.
0: Lo marcamos.
1: Viene la pelota de Damián Pizarro para Uribe, apertura sobre la zurda, ya la tiene Salomoni, va a encarar el ex Universidad de Chile, le pasa muy bien para sacar la marca Volados, con alguna complicación con Jason Rojas, la media vuelta es de Sebastián Vega, la deja para Matías Fernández, en la marca Salomoni, enganchense dentro Matías Fernández, sacando la pelota ahora para Jason Rojas, Vidal, el fútbol es de Colo Colo. Aquí en Arturo Vidal, minuto 42, la pina Volado, la viene a buscar Maximiliano Romero. Aparece Ortiz, muy bien amaga, en la salida hacia atrás, era Monreal en definitiva tocando con Oliver Rojas. Oliver Rojas, Audax Italiano que busca, que quiere encontrarse con ese gol que alargue esto a los penales. Por ahora está lejos de la portería de Villanueva, que me parece que las que ha tenido ha reaccionado de gran manera.
2: Muy bien, otro partido donde se le exigió, mira, lo que hizo al principio del segundo tiempo fue realmente espectacular. Cuando se envalentonó el Audax Italiano, apareció Villanueva con dos tapadas que mantiene su portería en cero.
1: Viene Audax, la pelota por la derecha de Uribe. Uribe engancha hacia adentro, mete el centro, está Pizarro. Pizarro, centro de Uribe desde la derecha, metió una pelota víbora, una pelota con ponzoña, quería buscar ahí el balón y casi se mete en el ángulo derecho, impulsada por Damián Pizarro, se salvó Colo-Colo.
0: Se salvó Colo-Colo después de esa pelota por el sector derecho, Uribe buscando el cabezazo de Damián Pizarro, quedaba no en la mejor posición ahí Eduardo Villanueva, tuvo suerte el cacique.
2: Igual levantó la bandera el profe.
1: Se había parecido que estaba adelantado,
2: sí,
1: ¿eh?
2: Sí, igual levantó.
1: Pero no sé si
2: no logra impactar el cabezazo. Damián, o sea, hizo el amague, pero no impactó.
1: Oliver Rojas, largo pelotazo, la línea de Colo-Colo de Vidal. La pena. Eduardo Villanueva. Acá está el portero colocolino. Presionada Damián Pizarro. Tenemos 43 para 44. Lo gana Colo Colo 1-0 en la Copa Chile.
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1: Madrid toca la pelota para Alarcón. Alarcón más atrás hacia Eric Bimber. Bimber cede en diagonal para ubicar en el centro a Sebastián Vega. Vega que avanza, amaga, ahora retrocede, cede para Jason Rojas y este para Matías Fernández. Fernández tocando para Jason Rojas por el centro con Tomás Alarcón. Se gira Tomás Alarcón, mete el pelotazo largo para Marchán. Muy bien la de Marchán, la bajó de forma extraordinaria y ahora en cara viene Marchán. Quería tocar para Madrid, sin embargo no puede conectar con su compañero. La pelota rebota en Marchán y hay saque lateral para el Audax, que intenta, lucha, pelea, pero por ahora se queda fuera de la Copa Chile.
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0: Martín.
1: Javiera.
0: El saludo para toda la región del Ñuble, porque estamos enlazados ahí con la radio contemporánea de Coihueco 91.1 FM.
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1: Tiempo adicional, 6 minutos, Javi.
0: 6 minutos más acá en el Nacional.
1: 6 minutos le quedan al partido y le quedan a Audax para buscar el empate. 6 minutos le queda a Colo Colo para defender y clasificar a la Copa Chile a los cuartos de final. Saca Monreal, pelota en lateral de mano, va a reanudar Colo Colo, todo lento en el cacique.
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1: Le hacen el conteo a Wimber para el lateral, se demora Eric Wimber y ejecuta. Es raro, como cuentan muchas veces los árbitros, ¿no? Como que se demoran en bajar los dedos para hacer el conteo. Más bien es un símbolo, ¿no?
0: Son 5 segundos y algo más.
1: Claro, viene Pizarro, que a Verano el remate de pierna zurda, hablando el centro rasante. Esto no va a batir a Villanueva, que ha tenido una noche extraordinaria el portero colocolino. Se salvó Colo Colo.
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1: Reclaman alguna infracción de volado, va a salir Audax Italiano, la tiene por este costado derecho el futbolista Monreal. La pena Damián Pizarro. Fernández, que le va a llegar el balón. Amaga salida. Ahora manda largo para Marcos Volado. Viene Volado. Vamos a ver si corre Volado. Llegó Volado. Pero antes, Collao la mandó al lateral. Va a preparar el saque de manos para Marcos Volado. Va a esperar a Matías Fernández, que va a paso Cancino a ubicar la pelota. El lateral va a ser de Colo Colo, 46 del segundo tiempo.
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1: Quedan 5, el lateral para Volado, se gira Volado, trastabía Volado, mete el centro Volado, pelota al segundo palo, viene a buscar la Marchana, no queda el ángulo de remate, ahora mete el centro, insiste de nuevo Colo Colo, Monreal la baja de pecho, venía a buscarla el futbolista Sebastián Vega, Monreal que la despica en la banda lateral. Mano para jugar Colo Colo ahora abajo de la preferencial. Se va a preparar el cacique, va a venir Francisco Marchán para la ejecución. 47 minutos, lo gana Colo Colo 1-0. Ya comienza, inicia el conteo del árbitro Riquelme. Marchán que prepara el lateral. Ahora juega corto con Madrid. Domina de pecho. La sacó Madrid al lateral para Audax Italiano. Bueno, quema segundos. Madrid va a haber lateral para los tanos, que siguen, sueñan con la remontada en el Nacional.
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1: Salomoni, el pelotazo largo, la baja Wimber de cabeza, la salida de Marchán en las combinaciones con Madrid, todo por la banda zurda, campo propio de Colo Colo, ahora cruzaban a territorio enemigo, la hacen rebotar en César Pinares, va a haber saque lateral para Colo Colo. Y se prepara Javi.
0: Marchán.
1: Se prepara Marchán. Los cuartos de final estarían programados para la próxima semana, ¿no?
0: Hay que ver si es Deportes Puerto Montt, porque hay fecha de la primera vez.
1: Tal cual. Viene Pedro Garrido. Escuchemos al público, al Nacional que habla acá en Ñuñoa, la hinchada de Colo Colo.
4: ¿Cómo le mete, ¿eh?
1: ¿Cómo le mete? ¿Cómo le mete? Sido tremendo. Germán German, Muñoz.
4: Grande.
1: Nuestro técnico extraordinario.
4: ¿Cómo cañón sonando? Siempre.
1: El pequeño gigante.
0: Marcamos la tarjeta amarilla para el 6 del cacique Tomás Alarcón y ahora hay tiro libre para el Audax.
1: 3 minutos quedan, tiro libre para Audax Italiano, cerca de 40 metros en línea recta hacia la portería. Se prepara César Pinares. todos tras el botín izquierdo de Pinares, toda la hinchada verde, toda la hinchada itálica. Viene Pinares, mete el centro, balón al área, pelota pasada, Madrid despeja de cabeza, le queda Catuto, viene Rebolledo en Uribe, sigue Uribe, viene el remate, rebota en Vega, insiste Audax, la saca Vega. Salía para Colo Colo y ahora se arma la contra de Colo Colo, la tiene Marchán, viene Marchán por el centro, está Vidal, toca para Vidal, se gira Vidal, la media vuelta del Kin, gran habilitación por la derecha para Fernández y viene Colo Colo, pelota para Volados en el área, está Volado. Casi Volados, casi finiquitó Colo Colo el partido, Marcos Volado le dio de derecha muy ancho, Javi.
0: Casi finiquita el partido, casi pone el 2-0, la pelota que inició por el sector izquierdo con Francisco Marchán, se abre por toda la cancha, por el sector derecho aparece el centro para Marcos Volados, ahí en la media luna del área le da un remate cruzado demasiado débil, que se va para afuera.
1: Para salir campeones, dice el público de Colo Colo, que también piensa en la Liga de Primera, donde tiene una amplia ventaja Matías a 7 fechas. Son 13 puntos, si
2: algo,
1: no me equivoco, ¿no?
2: Algo recuperó hoy, ya lo habíamos comentado, después de una seguidilla de 3 empates donde le había costado mucho anotar, de hecho solamente el gol ante Deportes Concepción, que había sido un autogol, ahora se le abre el arco con un juvenil, algo por ahí recupera en un partido segundo tiempo muy muy flojo de ambos equipos. Y estaba viendo el cuadro y va Católica y la U por el mismo lado y Colo Colo por el otro lado.
1: Tal cual.
2: Sí,
1: muchachos. Tal cual, señor. 50 minutos, Dani.
5: Sí, les decía que la Liga Primera vuelve recién el fin de semana del 10 y 11 de octubre. Colo Colo jugará ante Coquimbo Unido en el Santos Rumoroso el día 11 de octubre a las 15 horas.
1: Viene Colo Colo, Madrid para Marchán. Quedan 10 segundos, se va a acabar el partido. Marchán, gran jugada, banda zurda. Viene Marchán, mete el centro rasante, pelota para Romero. No puede Romero. Señoras y señores, nada más. Partido finalizado. Partido culminado acá en el Estadio Nacional Colo Colo. Este Colo Colo que tiene hambre de título, Colo Colo que quiere pelear todo lo que esté en el camino y no claudicará en la búsqueda de títulos en este 2026 sin copas internacionales. El cacique quiere a toda costa levantar una nueva copa, una Copa Chile y también una Liga de Primera. Colo Colo avanza, Colo Colo sigue vivo, Colo Colo ganó en el Nacional 1-0 por el gol de Gedeón Díaz. Colo Colo en cuarto de final de la Copa Chile.
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1: Final del partido. Suena el himno de Colo Colo en el Estadio Nacional. No sé si le puede bajar un poquito, Germancito, al ambiente. Ahí sí, perfecto, porque lo estaba matando, Germancito. Javiera, Colo Colo celebra, Ortiz, puño apretado hacia el aire nomás para celebrar esta victoria y clasificación.
0: Y se abrazan los jugadores de Colo Colo dirigiéndose hacia el sector norte del Estadio Nacional, donde está repleto ahí la Galería Norte para celebrar con su gente la clasificación a los cuartos de final de la Copa Chile. Su rival en esa serie va a ser Ñublense o Deportes Puerto Montt. Esa llave se define mañana y los puertomontinos tienen la ventaja por 2-0. Celebra acá Colo Colo en el Estadio Nacional. Se escucha el himno del cacique y se prenden las luces de los celulares.
1: Resultado apretado, acotado. Pero me parece que Colo Colo dominó.
2: Sí,
1: vamos a ver.
2: Merecido Martín.
1: Al Tano Ortiz. Si nos avisa Dani, sí, si está el Tano Ortiz en cualquier momento, pero merecido, dices tú, ¿no?
2: Merecido totalmente para Colo Colo. Flojito lo del Audax, salvo 20 minutos en el segundo tiempo. Bien Villanueva, una vez más respondiendo. Ortiz.
6: Los que tuvieron la posibilidad lo supieron aprovechar. El equipo lo acompaña. El equipo intenta, juega, busca. Yo no creo que se haya jugado mejor. Sí, siempre tenemos una idea de querer ir a atacar. Las ocasiones se presentan, pudimos convertir. Me pone feliz por Gedeón. Gedeón es un chico que no tiene o no tuvo un pasado lindo y se merece esta oportunidad de felicitar.
7: Era jugada también la apuesta de apostar por los jóvenes. Ha sido parte de su proceso, pero hoy necesitaban esa confianza con tantas bajas que tiene y usted sigue apostando por ellos.
6: Dije antes de comenzar que nosotros lo visualizamos en su categoría, que jueguen de la misma manera. y tanto Cris como Gedeón que iniciaron, me pone feliz que las cosas se están haciendo bien abajo con Tito y nosotros le damos las oportunidades, y esto es Colo Colo.
7: Está en cuartos de final de la Copa Chile, son líderes de la Liga de Primera. ¿Qué destaca de lo que ha hecho el equipo?
6: El equipo, los jugadores. El equipo, los jugadores, no hay nombre que esté por encima sobre el equipo. Mañana saben que tenemos que entrenar, hay fútbol y seguir trabajando.
7: Gracias, Fernando.
6: Hasta luego.
7: Fernando Ortiz.
8: Fernando Ortiz, técnico de Colo Colo, alabando a los jugadores jóvenes que hicieron una,
2: muy bien, me gustaron,
8: una gran presentación.
2: Sabes que
8: ¿no?
2: me gustaron mucho todos, todos, Gideón, Cristian Díaz, después el chico Vega también tuvo una intervención bastante interesante, lo que habían hecho los jugadores de Colo-Colo en el partido anterior también, Chico Allende, etcétera. Rescatable, uno de los puntos altos de la gestión de Ortiz. Sí, tenemos a alguien
5: Pinares.
2: Más. Pinares.
9: Y, bueno, no supimos concretarle y bueno, lamentablemente nos quedamos fuera.
7: De todos modos, ¿sientes que el foco de ustedes tiene que estar ahora en la Liga de Primera y finalmente salvarse? Ya vienen de dos triunfos consecutivos.
9: Sí, claramente ahora el foco va a ser el torneo. Queríamos pasar, preparamos esta llave para pasar, para competir. Competimos de igual con el puntero del torneo, con el mejor equipo del campeonato chileno. Así que nada, estamos avanzando. Tenemos que seguir mejorando detalles para que no se nos escapen los partidos como los de hoy.
7: Gracias, César.
9: Buenas noches.
8: Ahí está César Pinares, y se acerca Arturo Vidal también, el jugador destacado por la transmisión oficial. Bueno, que había hablado hace rato, no habla Arturo Vidal, el King Arturo, haya estado bastante en silencio, hablado por su canal de Kick.
5: Ahí está el King Arturo Vidal con TNT Sports.
7: Y estar en cuarto de final, competitivos en la Copa Chile y también en la Liga de Primera.
10: Sí, sí. Nada, muy feliz, gracias por el premio y de verdad que estoy muy contento con el equipo. Nos faltan muchos jugadores, pero los jugadores que les tocó entrar de titular, cuando entraron lo hicieron muy bien, eso habla muy bien del trabajo que se ha hecho, así que eso me tiene muy contento. También los jóvenes siguen aprovechando la oportunidad, así que estamos muy contentos. Esperamos seguir así y tratar de lograr los dos objetivos que tenemos.
7: ¿Cómo se apoya a los jóvenes que tienen, algunos tenía hoy su segundo partido en la primera división? ¿Cómo se maneja eso?
10: Sí, ellos saben que los más grandes estamos con ellos, pueden hacer lo que ellos quieran dentro de la cancha, que demuestren como si estuvieran en su casa, que si se equivocan vamos a estar ahí para apoyarlos, porque sabemos la calidad que tiene. Es normal que a veces se pongan nerviosos, pero son jugadores espectaculares que le dan mucho al fútbol chileno.
7: Arturo, has tenido una gran temporada de 2026, hoy día por ejemplo fuiste el jugador con más duelos ganados. Se termina tu contrato en diciembre, todavía no se habla de eso. ¿Estás inquieto esperando esa eventual renovación?
10: No estoy inquieto, no he hablado porque hay muchas cosas que no me gustan, pero no, estoy súper tranquilo. Un jugador con, como tú dices, el mejor de Sudamérica, vi el otro día que salí, entonces un jugador así no puede estar nunca nervioso. Estoy muy contento de lo que está haciendo, espero que a fin de año podamos celebrar estos dos títulos y si se da, a seguir acá, feliz, pero estoy muy feliz con lo que estoy haciendo.
7: Gracias, Arturo.
10: De nada.
8: Ahí estaba Arturo Vidal.
2: ¡Upa! Tiró.
8: Sí, yo creo, o sea, lo que dijo es que estaba molesto con la prensa, no creo.
2: Hay algunas cosas que no me gustan.
8: Que no me gustan, pero es porque le preguntan por qué no ha hablado, si tiene relación con su no renovación o con otra cosa, y dice, hay muchas cosas que no me gustan, por eso no ha hablado y tiene relación con la prensa. ¿Qué cosas serán? No sé. Y también resalta lo que fue mejor defensor de Sudamérica, fue destacado por este Instituto de Estadística Internacional,
2: sí.
8: Por sobre varios defensores, pero bueno, en fin, al estilo Vidal.
2: Sí, pero obviamente que tiene que ver con su continuidad, con su contrato. Mira, acá todavía hay la gente, algunos por ojos de ley.
8: Se están peleando entre Audax Italiano, jugadores, hinchas de Audax Italiano y Colo-Colo.
2: ¿Cuál será la gracia de lo que estamos viendo?
8: Algunos escupitajos de lado a lado, en fin.
2: Ya. No, merecido Colo-Colo, ¿qué se puede decir? Ahora espera rival en esta Copa Chile. Hizo un buen partido, un buen primer tiempo en realidad. El segundo tiempo, poquito para rescatar, salvo una vez más lo de Eduardo Villanueva con mucha personalidad. Le llegaron poco y tapó bien, que es lo que tiene que hacer un portero de Colo-Colo, acostumbrado quizás a este tipo de partidos donde se le replegó muchísimo el equipo del Audax Italiano, irreconocible prácticamente, parando un equipo con varios valores que uno decía, bueno, algo más tendrá que jugar, porque guardó precisamente a Pinares, guardó a Troyansky, a Coelho también en el partido pasado. Así que, no, pero me al debe el equipo de Patricio Graf, que está tratando de mantenerse a flote ahí en la Liga de Primera, y aquí tenía una linda posibilidad también, porque el equipo, la llave estaba total y absolutamente abierta, y estuvo abierta hasta el final del partido, porque la diferencia era mínima, pero la verdad que no le dio con los cambios y con el esfuerzo que hizo, no, poquito, 20 minutitos, y de ahí Colo Colo nuevamente tomó las riendas del partido, y yo creo que le aplicó un poquito de cloroformo también al segundo tiempo, porque más allá de algunos arranques, entró volado, movedizo, sacó un remate, otro más de Correa que se va cerquita, pero nada más importante, jugando con el resultado a su favor y también con la tranquilidad de que no fue un equipo que te incomodó demasiado el cuadro del Audax. Así que viene por Colo-Colo. Por momento, en el primer tiempo, me recordó el Colo-Colo bueno de Ortiz con algo más de intensidad, pero la verdad que todavía vamos a ver, lo decía Dani, que el partido que se viene por la liga es ante Coquimbo, allá en la región de Coquimbo, en el Sánchez Rumoroso, así que vamos a ver qué nos depara la última fase del campeonato. ¿Seguirá con esta ventaja Colo-Colo? ¿La podrá mantener? ¿Se meterá Católica? ¿Se meterá la Universidad de Chile? Porque Colo-Colo ha dejado algunos puntos, han ganado Católica, ha ganado la Universidad de Chile, pero no de manera convincente, me parece a mí. Entonces Colo-Colo incluso puede dejar puntos en el camino, y eso no significa que los que estén abajo peleando vayan a meterse ahí en la pelea. Así que queda todo abierto, puede ser Puerto Montt, puede ser Ñublense, así que estaremos atentos mañana, Martina, a cómo se desarrolla ese partido, y 5:30 p.m.
8: Tal cual, bueno, son 12 puntos, yo había dicho 13, son 12 los que separan a Colo-Colo de la Universidad Católica. Vamos a ver cómo viene Coquimbo también, porque viene también en una en declive. Hasta,
2: irregular, sí, irregular.
8: Irregular, le ganó de Caputo a Cobreloa, pero
2: síndrome internacional, con sí, una copa internacional muy buena también que hizo el cuadro de Caputo, pero sí, irregular segunda rueda.
8: Javiera García, este Colo-Colo que va a esperar, claro, el rival de mañana, si es que es Puerto Montt o Ñublense, y la programación que se espera que sea para la próxima semana, ¿no?
0: Justamente que no hay liga de primera, podría ser ese partido de los cuartos, bueno, de los partidos, porque se juega en ida y vuelta, de los cuartos de final de la Copa Chile. Como mencionaba Dani, ya sí está programada la fecha 24 de la liga de primera, donde juega contra Coquimbo Unido el 11 de octubre, y el Audax italiano va a jugar contra la Universidad Católica el 10 de octubre, partido importante igual.
8: En octubre también hay un parón, recordemos, no sé si es la segunda semana de tercera semana de octubre, al parecer.
2: ¿Sí? Sí. No, ahí te creo todo.
8: No. Así
2: que vamos. Ahí te creo todo. Voy a invitar a la gente mañana. Eso, mañana tenemos selección.
8: Desde las 19:05 vamos a estar con Canadá, Chile. La selección chilena de Nicolás Córdoba va a enfrentar su primer partido de esta gira en Norteamérica. Y también vamos a estar en simultáneo con el duelo entre Universidad Católica y Unión La Calera con Daniel Rosenberg informando
2: por
8: desde
2: supuesto,
8: el Claro Arena.
2: Que estaba entrenando la selección en el BMO Field, me parece, en uh-huh. el estadio donde se va a jugar mañana. Estaba Pablo Milad mirando el entrenamiento y llegó Reinaldo Rueda a saludar. Llegó a saludar y ahí hay una fotografía que están siendo publicada ahí.
0: ¿Su remember?
8: ¿Será
0: su remember?
8: El segundo capítulo de Reinaldo Rueda.
2: No, ojalá que no, sin remember esta vez, yo creo.
8: Hubo técnicos que le pegaron menos que a Rueda y lo merecían más.
2: Chuta, quizás. No, los remember, mira, generalmente claro. No sé cuál será el porcentaje, pero los remember no salen muy bien.
8: No, lo dice por
0: experiencia personal.
2: Sí, total. ¿Eh? Yo creo que, pues, no sé si ustedes coinciden, pero el remember. Sí, al momento está bueno, pero después ya empieza.
0: No me he visto en pero te creo.
2: Sí, vuelven los vicios del pasado.
8: Bueno, no queremos entrar más en detalle en aquello. Matías Fuensalida, Javier
2: García,
8: muchas
2: gracias.
0: Chao, muchachos.
2: Chao, Javi. Chao, Samuano.
8: Matías Fuensalida, Germán Muñoz.
2: Chao, Dani.
8: Rodrigo Navarro y Yerko Villavicencio en la producción. Claudio Bobadilla en el streaming. Y Daniel Rosenberg en el trabajo allá junto a Felipe Cabrera en la producción. Le mandamos un abrazo grande. Esto fue el triunfo y la clasificación de Colo-Colo a los cuartos de final de la Copa Chile. Le ganó 1-0 a Audax con el gol del jovencito de 18 años. Gedeón Díaz, que estén bien, nos vemos mañana desde las 19:05. ¡Chau!
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12: ¿Qué tal? Muy buenos días. ¿Cómo están? Domingo 27 de septiembre. Estamos en Radio Agricultura. Estamos en Hoja de Ruta. Y como siempre estoy con mi amigo y socio en esta aventura radial, don César Barros. ¿Cómo estás, César?
13: Bien, bien. Una semana bien movida.
12: Bien movida luego del 18 de septiembre. Como que tuvimos un descanso y subió la cosa.
13: Así nomás fue.
12: Vamos inmediatamente al kilómetro cero. Bueno, efectivamente tuvimos una semana bastante movida en materia sobre todo internacional. ¿No te parece? ¿Por qué no nos cuentas un
13: no, tu yo te pregunto general? Mejor.
12: Ah, al revés.
13: Yo te pregunto por qué el escudo de las Américas no pone en peligro la soberanía y tampoco nos convierte en el patio trasero de Estados Unidos.
12: Ya, a ver, aquí hay varias cuestiones. Lo primero es que yo no puedo asegurar a ciencia cierta que haga o no haga las cosas porque no tenemos el detalle. Eso es lo primero.
13: ¿Pero por qué no está el detalle?
12: Porque me imagino que lo estarán redactando.
13: No, todavía no está listo.
12: No sé, yo no lo he visto. ¿Tú lo has visto?
13: O sea, no. Difícil, si no lo he visto, tú lo has visto.
12: Bueno, pero a ver, el Escudo de la América es esta iniciativa que tiene como fin resguardar las fronteras, hacer convenios para combatir el crimen organizado entre distintos países, creo que son 16 países, liderados por supuesto por los Estados Unidos de Donald Trump. ¿Sí?
13: ¿Canadá no está?
12: Canadá no está, no. Pero está Colombia, está Costa Rica, está Panamá, está Paraguay, Perú, Ecuador, Argentina, Bolivia, etcétera. Al leer esos países, uno inmediatamente ya se da cuenta que esto se trata de una alianza, por decirlo así, de una agrupación que tiene fines políticos que comparten. En otras palabras, y siendo bien fácil, son de derecha. Son gobiernos de derecha, que están, otra vez, como digo, liderados por Donald Trump. Ahora, las autoridades en Chile, porque la oposición se puso muy nerviosa, de hecho salió una declaración de Boric y la presidenta Bachelet criticando esto, las autoridades en Chile han sostenido que esto no perjudica la soberanía, que no hay intervención de las Fuerzas Armadas, ni que nosotros vayamos para afuera, ni que otros de afuera vengan para acá, que no se trata de un tratado y que por lo tanto no es vinculante y uno se puede salir cuando quiera. De hecho, lo más probable es que si el próximo gobierno fuera de izquierda, se saldría. Así de simple. O que si el próximo gobierno en Estados Unidos fuera de izquierda, el Escudo de la América quizás se acabaría.
13: ¿Y para qué sirve?
12: Bueno, no sé muy bien. Yo creo que es un como digo, no he visto el detalle. Yo creo que es un statement, es una manifestación ideológica respecto a la importancia, en este caso, de hacer cuestiones relativas a la defensa, cuestiones relativas
13: a la defensa.
12: Bueno, es que la defensa está de una u otra forma unida al crimen al combate con el crimen organizado. Si es transfronterizo el crimen organizado.
13: Por ejemplo, defensa es policía, es PDI, no es Fuerza Armada. O sea,
12: todo ese detalle está por verse. Ahora, yo creo que la discusión más de fondo es otra, y esto voy a plagiar casi, a Benjamín Salas. Benjamín Salas era...
13: Escribí la carta.
12: Exactamente. Y Benja Salas fue el asesor internacionalista más importante del presidente Piñera, hoy sí. Vive en La Haya hace mucho tiempo, sí. Y la verdad es que sabe mucho, y ayer, no ayer, hace unos días, creo que fue el jueves, no sé cuándo, le escuché un argumento bueno, fíjate, porque le preguntan en una radio amiga, le preguntan que qué ha pasado con las relaciones internacionales que ahora ya no son, pareciera, una política de Estado en Chile, sino que cada gobierno hace lo que quiera, ¿cierto? Y Benjamín Sala respondió una cosa que yo creo que tiene razón, es que hace mucho rato que eso dejó de ser así, que dejó de ser una política de Estado. De hecho, y esto es mío, se parece más a las políticas internacionales de la Guerra Fría que a las de los años 90 y 2000, donde efectivamente estábamos todos un poquito más de acuerdo. Pero la decisión del presidente Boric de hacerle guiños a Palestina es una decisión personal, personalísima, de su gobierno. Y así como la derecha lo criticó, la izquierda podrá criticar al presidente Kass por hacerle guiños a Trump. Yo no digo que no. Pero yo creo que esta idea de que sigue siendo las relaciones exteriores una política de Estado y que por lo tanto todos tenemos que sumarnos a ella, ya no existe. No, no es verdad.
13: A ver, yo tengo mi propia idea sobre el tema israelí-palestino, pero ¿por qué Estados Unidos nos va a cooperar en la lucha contra el narcotráfico cuando ellos son los principales consumidores de droga y de narcóticos y ellos son los que exportan armas al narcotráfico? ¿Cómo se explica eso?
12: No tengo una respuesta, y yo creo que es una muy buena pregunta para hacérsela al canciller, para hacérsela... Mira, aquí además lo que pasa es que otra vez yo creo que el problema del gobierno ha sido que no ha comunicado de buena forma de qué se trata todo esto.
13: Porque ha ido a parche.
12: Ha ido a parche, y no solo eso, sino que además el ministro de Defensa ha dicho una cosa y el ministro de Relaciones Exteriores ha dicho otra.
13: Y además Mariano Fernández,
12: ex canciller,
13: reveló algo que era bastante obvio, digamos, que Estados Unidos presionaba mucho, pero...
12: Ah, no me diga.
13: Sí, claro, mira la novedad. Sí.
12: Entonces, otra vez, como que parecieran entusiasmarse con el anuncio, yo no tengo una opinión acabada sobre el escudo de la América, pero como son aparches, suena como que no estuviera bien integrado la decisión y que va a afectar a distintos ministerios. O sea, es que efectivamente esto empieza a funcionar, porque la seguridad interior...
13: Y parece que también hay un tema económico respecto de las inversiones, sí.
12: Probablemente, además ya sabemos cómo es Trump. Trump es un proteccionista, no es un liberal, es un proteccionista que no tiene nada que ver con Ronald Reagan, por decirlo así.
13: No.
12: Nada. Y que lo que le interesa es la economía norteamericana y subir los aranceles. Entonces, no sé qué negociación haya detrás, y quizás las hay, y quizás es secreta. Y está bien que así sea. De hecho, después podríamos hablar de la interpelación que va a experimentar el ministro de Relaciones Exteriores. El lunes. Mañana lunes, claro. Entonces, que muchas de las cosas no las va a poder contestar.
13: Ah, tener que irse a la quinta enmienda.
12: Es que son secretas.
13: Claro, claro.
12: Son secretas. Recomiendo, y esto viene de cerca, una carta de mi hermano Juan José en el Mercurio hace unos días, donde señala esto. Muchas de las cosas que ya sabemos que le van a preguntar, el ministro lo más probable es que va a tener que decir, no puedo contestarla. Por eso que una interpelación al ministro de Relaciones Exteriores es tan rara.
13: Oye, pasando a otro tema, presupuesto nacional.
12: ¿Verdad? Upa, el miércoles se presenta.
13: Veo ya que el presupuesto de las Fuerzas Armadas no solo se va a disminuir, sino que va a aumentar. Veo que hay un problema con el CRUCH y con todas las asociaciones de profesores, toda la educación respecto al presupuesto en educación. Veo a la ministra Chomalí viendo su tema. Veo que tampoco se van a recortar beneficios sociales, lo que sea.
12: Entonces, una promesa de campaña.
13: ¿Van a haber realmente recortes? ¿Vamos a haber pasado a lo mejor de la emergencia de seguridad a la emergencia del empleo? En un mundo en que las tasas de interés están subiendo, por lo tanto las tasas de interés en Chile no van a bajar, y por lo tanto el tema de la vivienda, por ahí a mí como economista me tinca que no va a ir la cosa.
12: ¿Ya? Que no le van a subir el presupuesto.
13: No, que vivienda se lo van a subir, pero dado que van a subir las tasas de interés, eso te puede anular esquema.
12: Okay. Ah, entiendo.
13: Entonces,
12: claro.
13: El tema va a ser gasto público, inversión pública, que cuando vino Sebastián Izquierdo, tu colega, nos dijo el gasto en inversión justifica mayor deuda, etcétera, etcétera. Y uno como que está escuchando el run-run.
12: Sobrepasar el 45%.
13: Claro, pero que siempre que sea para inversión. Es como el run-run que uno viene escuchando. Claro. Y es lo que están diciendo muchos economistas también. ¿Cómo estás viendo tú este presupuesto?
12: Bueno, lo estamos analizando bien detenidamente en el Centro de Estudios Públicos. Aprovecho de pasar el dato, bien, como siempre. Ahí tenemos a Jorge Rodríguez, a Rodrigo Vergara, a Sebastián Izquierdo. Lo primero es que hace rato que venimos insistiendo en que esto tiene que ser el presupuesto del empleo. Es decir, que todas las fichas, ojalá, de todos los ministerios, eso lo dijo Sebastián hace ya unos buenos días, Sebastián Izquierdo, todos los ministerios se pusieran, digamos, en el ánimo empleo, incluso cultura, incluso ciencia, ¿no? Así como de alguna forma todos están o deberían estar relacionados con la seguridad, lo mismo con el empleo, ¿no? Lo segundo es, como bien dices tú, pareciera ser que la salida es en inversión pública. Lo tercero, no creo que este vaya a ser un presupuesto expansivo, para nada. De hecho, hay mucha cosa ya comprometida de gasto. No sé qué porcentaje, pero es un porcentaje alto.
13: Entonces, ¿podría ser expansivo?
12: En el entendido que quisieran endeudarse y subir el déficit fiscal, que no pareciera ser el caso, ¿no? O sea, no es, sé, que no veo cómo puede ser expansivo sin aumentar el gasto fiscal. No.
13: ¿Y entonces cómo van a aumentar las obras públicas?
12: No lo sé. Y no nos olvidemos que el ministro Poduje pidió, creo que el 23% de expansión. El 23%.
13: Yo acabo de estar en un directorio de una empresa que se dedica a las obras públicas y desde hace meses el MOP no está pagando a tiempo.
12: Eso, el año pasado fue una gran noticia, efectivamente, que no pagaban a tiempo.
13: ¿Te fijas? Entonces están esperando a enero.
12: O sea, entonces las empresas están ahí a la guay.
13: Están haciendo factoring con el Banco del Estado.
12: Así es.
13: Ya, pero en el fondo están financiando el sector privado al sector público. Esa es la verdad. Eso está escondido,
12: pero yo me acuerdo que salió en la campaña presidencial como un tema gravísimo.
13: Sí, ¿no?
12: Súper grave. No, pero además hay otras cosas. Entiendo que el presupuesto de salud 2026 ya se acabó. No hay más. Se acaba generalmente en septiembre.
13: Entonces van a tener que
12: endeudarse. Entonces, yo no sé, pero no, así, sin ser economista y sin ser especialista, no veo otra. Porque a salud no le puedes quitar plata. Y a seguridad tampoco, me imagino.
13: Ni a previsión.
12: No, es que previsión es imposible, porque la PGU no, hay que seguir pagando. Sí. Eso es así. Esto es una discusión que viene para largo, ¿eh? Se presenta este miércoles 30 de septiembre y vamos a estar hasta noviembre en esto.
13: Ahora, yo creo que para el presidente Kast es una oportunidad de dirigirse al país y decir, nos cambió la...
12: Sí,
13: nos cambió, supuesto, la emergencia, hoy día de empleo, y saben que nosotros queríamos recortar y no vamos a poder recortar todo lo que hubiéramos querido.
12: Sí, mostraría un liderazgo muy, muy, muy fuerte, muy...
13: Y ojalá que no venga en parches, o sea, nuevo, ¿ya?
12: Bueno, además, no vamos a tener, aprovecho de... ¿Viene en camino o no? Ah, viene en camino, ya, lo puedo decir. Vamos a tener de invitado en los próximos bloques a Diego Chalper, diputado de Renovación Nacional por el Distrito 11, por acá.
13: Y presidente de la banca.
12: Jefe de banca.
13: Jefe de
12: diputados, que además es muy articulado y sabe de varias cosas. Pero hay una cosa que siempre le pasa a los diputados, es que se enojan con la ley de presupuesto. Siempre.
13: Oh, pero si es que tienen que...
12: siempre les recortan.
13: Pero claro, pero obvio, porque cada uno defiende su constituency, cada uno defiende los votos de ellos.
12: Sí, pues. Ahora, menos mal que estamos en el primer año y no hay elecciones sino hasta tres.
13: Pero hay elecciones.
12: Pero hay elecciones siempre. No, y además hay ¿cómo decirlo para que no suene tan mal? Pero hay relaciones locales.
13: Pero eso se trata
12: la política.
13: Si no serían diputados nacionales o senadores nacionales.
12: Bueno, le podemos preguntar entonces a nuestro invitado en los próximos bloques, a Diego Chalper, que lo vamos a tener acá.
13: Y viene, y también está la ley de partidos políticos.
12: está la ley de partidos políticos, que también le podríamos preguntar a Diego. Y esto lo estuvimos conversando con César fuera de micrófono, se queda corta la discusión.
13: Escuché a Pepe Aut también.
12: Pepe Aut ha sido muy, muy claro al respecto. Se queda corta. A ver, este es un proyecto heredado que viene de Elizalde.
13: Sí.
12: Del ministro Elizalde, cuando era Sexpress, yo creo. Muchos años. Y se queda corto porque, así como uno lo que puede haber, no ataca el problema más de fondo, que es que tenemos un sistema sumamente fragmentado, donde la relación ejecutivo-legislativo no genera, digamos, la convergencia que se necesita, y por lo tanto la discusión legislativa es muy poco eficaz. ¿Sí? Entonces estamos en el peor de los mundos, porque pues, tenemos un régimen presidencialista, pero muchas veces dependemos del ánimo del

0: No, pero además que no hay mayorías claras.
1: Y además, si eso porque estamos fragmentados.
0: Porque
1: estamos fragmentados. Una verdadera reforma al sistema político debería incluir sistema electoral, sistema de partidos y la relación ejecutivo-legislativo. Las tres cosas. Eso se hizo en Chile, en la comisión de expertos del segundo proceso constituyente. Yo sé que nadie quiere hablar de
0: esto.
1: Que nos farreamos. En la comisión de expertos, esa comisión estaba, habían varios constituyentes, etcétera. Se llegó a un acuerdo de izquierdas a derechas en los principales puntos que había que reformar. Y eso sí que atacaba la fragmentación, la eficacia, la relación, los sistemas de partido, el sistema electoral incluso.
0: Pero esto es un avance.
1: Sí, es un avance, obviamente, que es mejor eso que nada, pero es como la ley de permisología del ministro Grau. Es un avance, pero se queda corta también. Mm. A mí me habría gustado una discusión mucho más integrada, mucho más sistémica, que ir parchando.
0: Le tenemos miedo nosotros, ¿eh?
1: Y esto se me van a enojar mis amigos diputados, pero es que los propios diputados le tienen miedo. Sí, ¿a quién los incumbentes por qué van a querer autorreformarse? ¿Qué incentivos tienen?
0: Pero todos pueden cambiar, o sea, armar partidos grandes, adherirse. Yo me acuerdo cuando toda la gente del MAPU se metió al Partido Socialista y fueron los grandes promotores y los líderes de los gobiernos de la Concertación.
1: Ah, los ex MAPU ya.
0: Los ex MAPU, claro, y que habían una pila de partidos de izquierda, sí, sí, ¿ya? Sí. Y que se unieron y que fueron capaces de aportarle capital humano, sí, al Partido Socialista, que era de origen obrero, sindical, sí, ¿ya? Entonces, yo no veo por qué le puede tener miedo Mulet, que tiene sus propios votos y tiene su propia claque, a entrar a alguno de los partidos más grandes. Y lo mismo en el Partido Democrático Cristiano. Hay gente, no sé, por la Joana Pérez, la van a elegir igual, aunque
1: está... Joana Pérez está en Demócrata, de hecho. Salió del...
0: Y la van a elegir igual.
1: Depende. Depende del sistema electoral que se utilice. Ahora, hoy, en el sistema electoral que tenemos, que es el heredado de la reforma electoral de Bachelet II... Ese sistema premia la fragmentación.
0: Ah, sí, pues.
1: Totalmente. Por eso es que en algún minuto llegamos como a 22 partidos con representación parlamentaria. 23. Ahora estamos como en 16. Creo. O sea,
0: que es una locura.
1: Que también es mucho. Sí. Mucho. Alguna literatura sostiene que 10, 11 debería ser para el tamaño de Chile máximo.
0: Igual, incluso eso yo lo encuentro mucho. Funcionaba
1: pero con... Bajar a la mitad no es mal.
0: Alemania funcionaba, fíjate, con tres partidos.
1: Bueno, Estados Unidos con dos.
0: O cuatro. Ya Estados Unidos con dos. Inglaterra funciona con dos.
1: Cada vez menos, un poquito sí. Más. Pero sí, el Partido Laboral y el Partido Conservador siguen siendo los más fuertes.
0: Lo que pasa es que tiene un sistema uninominal.
1: Uninominal y es un sistema parlamentario, además. Es muy distinto. Entonces, en fin, pero yo creo que este era el año, en todo caso, para haber hecho una discusión más de fondo, porque a medida que nos acerquemos más a la próxima elección, menos interés va a haber.
0: ¿Y no hay posibilidad que ahora esto que pasó al diputado pase a senadores y le hagan las indicaciones como para mejorarlo?
1: No, te mentiría, no sé cómo va el trámite.
0: Ahí le podemos preguntar al
1: invitado. Le puedo preguntar a Diego, sí. Oye, una última cosa, que hay un pequeño detalle. El ministro Arrau, Martín Arrau, de Seguridad, se mandó una mala cuña. Mala cuña.
0: Sin querer.
1: Sí, no sé, pero yo creo que es una mala cuña. Entiendo que luego reculó.
0: O sea, no le queda otra.
1: Sí, dijo algo así como, por mí yo no iría al Congreso. Yo entiendo la importancia de las reformas, o sea, no, de los cambios administrativos y de gestión, en su caso. Eso yo lo entiendo, pero en una situación tan poco estable entre el gobierno y los parlamentarios, y sobre todo en materia de seguridad por lo de la reforma constitucional, yo creo que no era la frase indicada.
0: Es como que Martín Arrau tuvo partido de caballo inglés y está con llegada de burro.
1: No, eso yo no.
0: Pero no sé, pero es que ha tenido problemas. Desde la reforma constitucional perdió ahora otras cosas.
1: No sé, a mí esa parte no me gustó. No hay que saltarse los poderes del Estado, por algo existen. Y veo, de hecho, que viene nuestro diputado de ahí y nos podemos ir a comerciales y volvemos

0: 2 minutos. Vamos y volvemos.
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0: 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Muy bien, estamos de regreso en Hoja de Ruta, Radio Agricultura, domingo 27 de septiembre. Estábamos conversando con César en el bloque anterior de lo mucho que ocurrió durante esta semana y además anunciamos a un gran invitado. ¿A quién tenemos con nosotros, don César?
2: Al diputado Diego Chalper.
0: A don Diego Chalper.
2: El jefe de los diputados
0: de su bancada. Jefe de bancada de Renovación Nacional, es diputado por Renovación Nacional, doctor en historia.
3: En historia, sí, usted.
0: En derecho.
2: Me tocó. O sea, tenemos tres doctores.
0: Efectivamente.
2: Mira,
0: tres disciplinas distintas.
3: Vamos a ver. No nos falta el puro pabellón nomás.
0: ¿Cómo estáis, Diego? ¿Qué tal? ¿Cómo va?
3: Bien. Yo en eso soy de la doctrina de Churchill, que hay que ser optimista porque el otro es irracional.
0: Pase lo que pase.
3: Y acuérdate que Churchill lo decía en circunstancias bastante menos favorables que las que estamos aquí.
0: Es cierto que los alemanes dicen Churchill. Me he topado con muchos alemanes que dicen en vez de Churchill.
3: Yo le tengo mucha admiración a Churchill, a Adenauer también, pero...
0: Sí, claro.
3: Pero bueno, no, bien, gracias por la invitación, hace una semana muy intensa.
0: Dijiste una frase que me llamó la atención, pero que me gustó. Así que la voy a leer para que la discutamos en profundidad. El ministro García Rubino, no es el inspector del curso, no es la mamá a cargo de alguna persona. Cada comité tiene que tramitar su permiso constitucional. ¿A qué se debió esa frase? ¿Qué es lo que hay detrás de ella?
3: A ver, lo que pasa es lo siguiente. Yo creo que es evidente que estamos con cierto déficit en términos de manejo político de votaciones importantes. Y esa cuestión, para que le hablemos al auditorio en castellano. Yo al menos creo que hay un rol de la SECPRES, pero la SECPRES no está llamada a hacerse cargo de que si yo, Comité de Renovación Nacional, sé que hay un par de parlamentarios míos que van a tener alguna situación, el primer llamado a disponer los medios reglamentarios, legislativos y constitucionales para resguardar el resultado de la votación soy yo. Pues. No necesito esperar que el señor García me llame y me diga: oiga, señor Chalper, le recuerdo que el martes usted va a tener dos diputados ausentes, entonces hágase cargo de la situación. Está bien, uno espera que la SECPRES haga eso también. Pero a ver, te doy el otro ejemplo. El lunes tenemos la interpelación mañana del canciller. Que tiene que ser la SECPRES la que me recuerde que después de la interpelación cada comité tiene 5 minutos y por lo tanto tiene que ser la SECPRES la que le diga a Renovación Nacional que acuérdese que usted tiene que hablar. No, pues. O sea, a ver, y ahí es donde yo digo que para que nos vaya bien, cada uno de nosotros tiene que hacer lo que tiene que hacer y no pretender endosarle responsabilidades a terceros de cosas que me tocan a mí. Mira, yo tengo una anécdota que no puedo entrar en tanto detalle, pero en el gobierno del presidente Piñera habían votaciones bien difíciles. Y la verdad que los llamados del presidente Piñera eran del siguiente tenor: si usted como jefe de bancada no es capaz de ordenar los votos, entonces cuénteme si puede seguir siendo jefe de bancada.
2: Buena pregunta.
3: O sea, y te lo dice alguien que va a tener votaciones difíciles las próximas semanas, que estoy trabajando intensamente para que mis parlamentarios, que tengo que agradecerles públicamente, porque rehenes en las votaciones relevantes, ley de reconstrucción, ley de combustible y la última de la famosa ampliación del plazo de flagrancia para las expulsiones, en toda renovación ha estado impecable.
0: Ordenadito,
3: votando impecablemente bien. Piensen ustedes que la ley de reconstrucción, fuimos el único partido que no se vio en la tentación de votar a favor una indicación inconstitucional en materia de sala cuna, con todo lo que hemos defendido de Renovación Nacional sala cuna. Y aún así, todos votamos en contra porque era inconstitucional. Fuimos el único partido del oficialismo. Entonces, espera, Juan Luis.
2: Pero déjame ser molestoso.
3: Moleste todo lo que quiera.
2: ¿Y quién es? ¿Dónde está la...? ¿Dónde reina la indisciplina? Porque ya, RN disciplinado. Después tenemos a Evópolis. O sea, cuéntanos, ¿por dónde falla esta cuestión? Porque consistentemente

0: De la derecha es como que no sabe contar los votos. Es una cosa, cada acusación constitucional, todas, va, sí, fallan por uno, fallan por dos, por distintas razones. ¿Dónde está sí, la problema, como decía una tía alemana mía?
1: Sí, claro. Déjame detenerme en la última. Las acusaciones constitucionales se perdían porque voluntaristamente las presentaban desde la derecha más ortodoxa, por ponerle alguno, cuando sabíamos desde el minuto uno que no tenían los votos. Pero como ellos eran tan prístinos, había que presentarlas aunque no hubieran votos. Como a algunos nos gusta ganar las acusaciones, no solamente hablarle a nuestros reels de Twitter, claro, nos gustaba que estuvieran los votos. Entonces nosotros sabíamos de antemano que no estaban las votos. Y en la única que teníamos los votos, César, que era con el ministro de Educación de la época, algunos se votaron a creativo y no tuvimos los votos. Yo terminé presentando una denuncia por la JUNAEF y mira lo que es la vida.
2: Cataldo estamos hablando.
1: No, estamos hablando del señor Ávila.
2: Ah, Ávila.
1: Sí, y teníamos los votos. Y bueno, ya, pero mira, yo creo, César, que acá hay un problema de diseño.
2: Y quiero tratar
1: de explicarte por qué. Tú, en cualquier gobierno, necesitas un comité político que tenga tres pilares fundamentales. El primer pilar es alguien que haga de jefe general de esto y ordene. Y por lo tanto, siempre hay coyuntura de Hacienda, el ministro de Hacienda quiere recortar los fondos para las campañas de fumigación y el ministro de Agricultura quiere más plata para la campaña de fumigación. Es una tensión obvia. Para que no suceda lo obvio, que es que los dos ministros hablen contradictoriamente ante la prensa, tú necesitas a alguien que advierta esa situación, llame a los dos ministros y le diga, mire, en esta oportunidad el presidente se la va a jugar por la fumigación. Ya. Así que, ministro de Hacienda, lo sentimos en el alma, pero el gobierno se la va a jugar por la fumigación. Ese es como el jefe de la orquesta. El segundo es el parlante de la orquesta.
0: ¿Quién es el jefe de la orquesta?
1: Claudio Alvarado, que yo creo que lo hace bien. No es una crítica a él, pero estoy haciéndote un tema de diseño. Después necesitas un parlante, un tipo que su única pega sea todos los días contarle al país cuál es el eje del día. ¿Para qué? Para que todos los seremis...
2: Lo que habitualmente se conoce como vocero.
1: Vocero. Para que el delegado presidencial, el dirigente de base, el líder de opinión de nuestras ideas, sepa cuál es la línea del gobierno. Y el tercero es el que se relaciona con el Congreso. O sea, tú necesitas esos tres tipos funcionando. Este gobierno, voy a decir una cosa que va a ser polémica, pero ya se decidió jugar el partido con 10 jugadores. Una cosa loca, porque uno normalmente juega con 11, juega con 10 porque le echan a uno, ojalá por algo que fue táctico.
0: Y este es como el arquero, además.
1: No, mira, entonces nosotros decidimos entrar a la cancha con 10. Una cosa de loco. Entonces nos hemos privado de un jugador, que es un jugador extremadamente importante, que es el vocero de gobierno. Entonces, yo creo que uno de los problemas centrales del gobierno es que no tenemos vocero. ¿Por qué? Porque la línea de gobierno no solo te ordena el mensaje, sino que además te ordena las prioridades. Y eso hace que todos los demás, ministros, parlamentarios, todos tengamos más o menos clarita dónde está la línea.
0: Okay, ya. Entonces, ese, ahí hay un tema.
1: Primer problema. Eso. Segundo problema, yo creo que objetivamente, y es una pregunta que nos vamos a tener que hacer de una vez, si tú no tienes un espacio de articulación institucionalizado, llámale coalición, llámale espacio de coordinación, lo que tú quieras, al final no tenés cómo administrar las tensiones propias de gobernar. Que es que, te doy un ejemplo, la ley de presupuesto. Algunos van a tener muchas ganas que le pongamos presupuesto cero al INDH. Otros creemos que eso es un error, sino que más bien hay que reformarlo. ¿Cómo administras tú eso si no tienes un espacio de coordinación? Te agarras en la sala, po. Y la noticia es que el oficialismo está... ¿Te fijas? Entonces, tú al final, cuando no tienes un diseño bien construido, César... Todo esto otro es... Mira, yo no sé si porque soy heredero de la pandemia o porque... Pero estamos muy preocupados de los síntomas, pero hay que irse a la enfermedad. Y la enfermedad es un modelo de gestión de política que no está funcionando bien.
2: Estamos con Diego Chalper, diputado de Renovación Nacional por el Distrito 11. Ya, pero esto, yo creo que efectivamente tú estás dando en el clavo. Aquí hay un problema estructural de diseño.
1: ¿De diseño?
2: Que fue un diseño... digamos, aceptado, coordinado desde lo más arriba hacia lo más abajo, digamos, ¿no? Una de las características del régimen presidencialista que nosotros tenemos es que los presidentes, además de ser jefes de gobierno y jefes de Estado, son jefes de coalición, o han sido históricamente jefes de coalición, que no es el caso en este momento, porque el presidente Kast proviene de un partido político, pero no de una coalición. Y al mismo tiempo se le suma que por un lado tenemos un segundo piso bastante fuerte, un departamento de estudios en interior se supone fuerte, otro en las Express, otro en no sé dónde, y por lo tanto aquí lo que uno está viendo es que el motor central, el corazón o la persona que debería estar tomando decisiones ha optado por no tomarlas. ¿Eso es así? ¿O es mucho?
1: No, yo creo que hay una dinámica que a mí me fascina en otras dimensiones de la vida, pero que en política a veces no funciona muy bien, que se llama el libre albedrío. O sea, que cada uno hace lo que quiere. Y eso, yo entiendo lo que hay detrás.
2: Eso es imposible.
1: Imposible. Entonces, ¿qué es lo que sucede? A ver, yo creo que nosotros tenemos que asumir de una vez que mientras se mantenga el sistema político como está, Chile no tiene gobiernos de coalición.

0: Ministro de un partido es un puente de trabajo tuyo con ese partido, y en las democracias las cosas se sacan adelante con colectividades, no con individualidades. Y el gobierno pretende, por la vía de individualidades, sacar esfuerzos colectivos. Por lo tanto, lo que yo creo, mira, incluso si hubieran 10 ministros del Partido Republicano, a mí me haría más sentido, porque es una cosa orgánica. Pero aquí lo que ocurrió es que, creo, se pretende fuerza política sin broca política. Ya. Segundo, esto no lo he dicho nunca, me va a traer cola, pero es la verdad. Ya. Y lo tercero, y ojo, aquí van a decir que Chalper quiere que haya más gallos de Renovación Nacional. No, por eso aclaro que si quieren que hayan 10 republicanos no tengo problema, pero hay que agregarle tonelaje político a esta dinámica. Y lo tercero que yo considero fundamental, el segundo piso, mira, todos los presidentes diseñan sus segundos pisos como más le conviene a sus liderazgos. Está muy bien.
1: Ni problema con eso.
0: Pero yo creo, modestamente, que si el segundo piso va a tener por rol la interlocución política, tiene que ser un segundo piso más variopinto. Porque el gobierno de unidad al cual el presidente Kast nos invitó es un gobierno variopinto. ¿Estamos? Es así nomás. Y está muy bien que sea variopinto, porque usted necesita una cosa variopinta para alcanzar el 58% de los votos. Y yo creo que ahí eso hay que mejorarlo. Entonces, yo creo que esto es lo más audaz que ha dicho César Barros públicamente, pero ¿sabes qué? Lo digo.
2: Y lo dijo en Hoja de Ruta,
0: sí,
2: y en Radio Agricultura.
0: Pero lo dije así, ¿saben por qué? Mira, con un afán totalmente constructivo, muy buen tono, porque quiero que al gobierno le vaya bien. Y a uno a veces le baja mucha desesperación en minutos donde tenemos mayoría en las cámaras, o al menos tenemos posiciones expectantes. Tenemos proyectos de ley que van a ser importantes para Chile. Que estemos entrampados en esto es algo que no puede seguir ni un día
3: pero,
0: más.
3: Pero dime una cosa, o sea, igual alguien cuenta los votos, o sea, igual ya, independientemente de si están coordinados o no. O sea, yo lo que encuentro increíble es que por una votación importante hayan diputados que hayan preferido viajar a Estados Unidos, que ya ahora todos viajamos para Estados Unidos, ya no es ningún premio, no es ninguna maravilla, o sea, decir, oye, vamos a ir a Washington, media cosa. Y se van, no avisan, o ¿por qué? ¿Dónde estuvo ahí? Porque esto de votación puede haberse postergado una semana y estábamos todos felices y contentos. O sea, es cierto lo que dices tú, pero también hay algo ahí de que alguien levantara el dedo y dijera, oye, ¿sabes qué? No nos da.
0: Mira, hay varios factores, pues, pero obviamente hay una decisión de ponerle urgencia que se pudo haber evaluado, uno. Dos, evidentemente hay permisos que se pudieron haber pedido. Tres, tú contabas con gente que dijo públicamente en la sala que iba a votar a favor y que votó afuera. Eso no nos había pasado. O sea, yo mira,
2: hubo dos casos, al menos.
0: Varios más. O sea, gente de oposición que dijo en la comisión y en la sala que iba a votar a favor y vota, o no vota, o vota en contra. Yo creo que eso no lo he visto nunca, fíjate. O sea, que un gallo dijera en la sala que iba a votar a favor y después no votara o votara en contra.
2: Eso no sabía.
0: Y eso nos acusamos recibo como oficialismo, y lo lamento mucho porque son gente del socialismo democrático. Yo creo que es una muy mala cosa, más allá de las personas individualmente consideradas, porque no fue decisión solamente de ellos, fue una decisión orgánica para aceptarle un golpe al gobierno. Yo espero que esa sea la primera y última vez que esto suceda.
2: Muy buena. Vamos y volvemos. Estamos en Hoja de Ruta en Radio Agricultura.
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0: De septiembre estamos en Radio Agricultura, Hoja de Ruta. Estoy como siempre con don César Barros y además con nuestro invitado de hoy, que ha estado muy bien, a mi manera.
1: No sé si bien, pero...
0: Don
1: pero
0: Diego no, Chalper es quien escucha, ¿no? Dice que tratando... la trae cola.
1: Bueno, no, si cola nada, estoy tratando de contribuir.
0: Está muy bien.
1: A ver, este es un espacio que yo vengo porque además lo felicito, porque uno permite diálogo un poquito más pausado, y de verdad que aquí yo creo que todos los que estamos en este panel y en general todos los que nos sentimos de derecha queremos que este gobierno le vaya bien. Y queremos que le vaya bien para que lo sepan los auditores en su casa, porque no tomamos a tener muchas más oportunidades desde nuestra variopinta diversidad para enmendar el rumbo de Chile. Y eso cada día que perdemos es muy grave. Entonces, mi preocupación, sacamos adelante la ley de reconstrucción que era extremadamente difícil. Si esa es la verdad, el gobierno anterior fracasó dos veces, Juan Luis. Dos veces fracasó con las reformas tributarias, porque, digámoslo, la ley de reconstrucción, el componente más complejo era el de reforma tributaria. Entonces, cada día que pasa, a uno le baja como angustia de que no avanzamos en temas relevantes. Entonces, esa es la única motivación.
0: Está muy bien.
1: Porque
0: está
1: creo
0: bien.
1: Que tenemos una oportunidad de oro de hacer que Chile esté de nuevo en la vanguardia, al menos a nivel de Latinoamérica.
0: Diego, este miércoles 30 se presenta la ley de presupuesto.
1: Así es.
0: Que lo conversábamos al principio con César. Es como la madre de todas las batallas, ahí es donde realmente se discute qué tipo de recursos, cuántos recursos va a tener cada ministerio, los diputados, etcétera. Digamos, la subvere y tantas otras cuestiones, ¿no? Y siempre en Chile la discusión de presupuesto es muy debatida, ¿sí? Han habido guerras civiles, de hecho, por el presupuesto.
2: Y sí, por eso tenemos... Por eso
1: ahí le salió el doctorado en historia. Ahí le salió el doctorado en historia a Osa.
0: Exactamente. Y en medio de todo esto se ha instalado la idea, que yo creo que es correcta, que este presupuesto debería ser el presupuesto del empleo, el del trabajo. Y Renovación Nacional, partido al cual tú perteneces, ha ido presentando algunas medidas que son interesantes, que fomentan dicha cuestión. Pero ha ido acompañado de una frase que me gustaría que la explicaras, que nos contaras qué quieren decir exactamente con esto de piñerizar al gobierno.
1: No, a las políticas de empleo.
2: Ya, más limitado.
0: Ya, ok. Sí. Vamos, explícanos.
1: No, yo lo primero quiero felicitar públicamente a Jorge Quirós porque haber logrado rebajar el gasto corriente sostenido de un 6% a un 2% suena fácil, pero es extremadamente difícil. Y eso era muy importante, Juan Luis César, o sea, acá veníamos cargando gasto público a deuda externa de una manera sostenida, y por lo tanto yo eso lo quiero reconocer. Por lo tanto, tú dices lo del empleo, pero va a haber otra patita en la cual el oficialismo va a tener que tener coraje, porque vamos a tener que recortar ciertos programas. Nosotros, en la evaluación de la ejecución del gasto, yo me he dado el tiempo, en lo menos lo que a mí me toca, de mirar fondo por fondo, y me he encontrado con unas cosas impactantes.
0: Hay una cantidad de lápiz.
1: No, compadre, impactante. O sea, yo pensé que era impresionante, pero estoy impactado ya. Entonces lo dejo arriba de la mesa porque nos va a tocar tomar decisiones difíciles, recortes de fondos que son absolutamente discrecionales y arbitrarios, nos va a traer confrontación con la oposición, pero hay que hacerlo. Y respecto al empleo, a ver, lo que nosotros observamos es que se están tomando buenas decisiones para restablecer un ecosistema económico que nos permita volver a crecer y invertir. Lo que pasa es que hay un intervalo en donde la gente se ha formado una expectativa, pero que esa expectativa no la vamos a poder satisfacer en un cortísimo o corto plazo. Por lo tanto, tenemos que acompañar ese proceso. Y en el gobierno del presidente Piñera hubo dos decisiones correctas en esta materia, que era generar subsidio a la contratación directa, y ahí podremos discutir cuánto, de qué orden de magnitud, a quiénes, quizás con algún especial énfasis en mujeres y en jóvenes, ya. Y lo segundo son el acceso a mecanismos de financiamiento blandos y de fácil acceso para que las pequeñas y medianas empresas cuenten con capital fresco para poder invertir, para poder generar empleo, que se llamó el FOGAPE. Claro. Entonces
0: fondo
1: nosotros
0: de garantía para pequeños empresarios.
1: Exactamente. Entonces lo que hemos dicho es que esas dos buenas decisiones del presidente Piñera las hagamos propias. Y eso hemos dicho que es piñerizar la gestión del empleo. Ahora, aquí no se trata de una dinámica semántica, sino que es tomar las buenas ideas y ponerlas a disposición de resultados correctos. Yo creo, Juan Luis, que hay buena disposición, más allá de la polémica pública, entiendo que hay un concejal de no sé qué comuna. Mira, yo no estoy para hablar del pasado, yo para lo que estoy es para hablar de para adelante. Y para adelante lo que tenemos que hacer es que los chilenos logren ser acompañados por nuestras ideas para que cuando mejore la economía se encargue de empalmar mejores niveles de empleo. Esa es mi postura.
2: Pero espérate, lo que pasa es que estamos con una emergencia. O sea, perfecto que va adelante, ¿ya? Pero estamos con una emergencia ahora. Yo creo, déjame rebatirte un par de cosas.
1: Sí,
2: ¿ya?
1: Feliz.
2: Mira, el subsidio al empleo es tan engorroso para un empresario y un pyme como soy yo, que preferimos no hacerlo.
1: Ya, buen dato.
2: Esa cuestión, fíjense, porque hay tanto formulario, tanta reporte, tanta cuestión, además que te sirve para un rato. Entonces, ¿qué haces con el fulano tú después? ¿Ya? Entonces, yo creo que
1: Eso no es rebatirme, es al revés. Pues, o sea, la idea es compartir para que hagamos un diseño bien hecho. Pues.
2: En vivienda yo creo que hay un buen esfuerzo. ¿Ya? Sin embargo, las tasas de interés internacionales van a subir y aquí también. Y eso va a tender a anularlo. Por lo tanto, yo creo que el verdadero énfasis tiene que estar en obras públicas.
1: Es otro de los énfasis. ¿Ya?
2: Obras públicas e inversión. Chile puede endeudarse para hacer obras públicas que son un aporte, es una inversión al final, caminos, puentes, todo lo que tú quieras. Entonces, yo no le tendría miedo a la deuda pública si es una buena deuda pública, pero yo creo que en la emergencia, si el sector privado no parte o está a la guaite de lo que viene para adelante, y que la verdad es que no se está vendiendo, eso es lo que está.
3: Que el stock, además, o sea, no, ni siquiera
2: pero ese es el stock de eso es lo de vivienda, pero en general el auto está detenido, el consumo está detenido, el bencinazo pegó, o sea, no es broma. Entonces, yo lo que te diría es, no le tengan miedo a una deuda pública si está bien invertida en obras públicas bien hechas y que valgan la pena y que son realmente un aporte social, porque eso sí que mueve. La inversión es la cola que mueve al perro.
1: No, sí, pero mira, yo solo para ser súper sincero, yo lo único que le tengo miedo son a las columnas matutinas del señor Osa. Yo el resto de las cosas no le tengo miedo, no, broma, pero lo que te quiero decir, o sea, miedo cero. Al revés, o sea, lo que pasa es que yo no me quiero adelantar porque tengo alguna información, pero parte de las cosas que el ministro Quirós tiene claro que hay que hacer es adelantar ciertas inversiones en materia de obras públicas, generar cierto vínculo con el mundo de los gobiernos regionales y los gobiernos locales para planes de empleo. El gobierno es consciente, pero seamos conscientes de una cosa para los que ven este programa. El gobierno anterior nos heredó un déficit estructural de un 3,7%, habiéndose comprometido a que fuera de un 1,4%. O sea, se anotaron un récord mundial, triplicaron el déficit. Entonces, claro, yo en esto me va a tocar jugar un rol ingrato porque estoy en la Comisión de Hacienda, que es recordar siempre que tenemos una situación fiscal compleja, heredada por una mala gestión anterior, lo cual no es excusa para no hacer las cosas, pero sí es un elemento a tener en consideración para que los chilenos sepan que no es lo mismo administrar 10 que administrar 4. Y la verdad es que nos dejaron con 2. Esa es la verdad.
3: No, y además hay mucho gasto comprometido.
1: Claro, por ley permanente.
3: Y no se puede bajar la PGU.
2: Es como difícil ver que en defensa se va a aumentar el presupuesto. No se puede bajar en salud. Ya la ministra dijo, llegó hasta septiembre. En obras públicas, me toca a mí trabajar con empresas que ya el MOP no les está pagando y se están endeudando con el Banco del Estado.
1: Ojo, pero aclaremos, César, que eso todo es ejecución 2026 con cargo al gobierno anterior. Es que,
2: por supuesto.
1: Claro,
2: por supuesto, pero eso
1: de
2: significa
1: contigo,
2: que quedaron...
1: Que la gente en su casa le quede claro, que no es un problema de este gobierno.
2: Que ese presupuesto que estaba sobrepasado en un 3% no fue capaz de hacer los pagos que tenía previsto. Por lo tanto, a mí me cuesta pensar que el próximo presupuesto sea más chico.
1: No va a ser más chico, no va a ser probablemente todo lo amplio de lo que a algunos les gustaría.
2: Okay. Eso es súper importante que lo sepan transmitir,
1: Sí, lo vamos a transmitir. Y además les voy a pasar un dato. Hay una norma de la ley de reconstrucción que pasó bien colada, pero que es muy importante, que le da atribuciones al ministro de Hacienda para hacerse de información de otros ministerios sin tanto burocracia. Para que tú sepas, César, te tengo una noticia. Para saber cosas de otro ministerio hay que celebrar convenios de colaboración, lo cual a mí me parece una cosa de loco. Bueno, pero esta norma nos va a permitir cruzar datos.
2: Bien.
1: ¿Qué datos? Por ejemplo, usted accede a la gratuidad. ¿Cuánto es el ingreso suyo y de sus padres? Tanto. Ah, pero entonces, ¿por qué usted está registrado en el registro social de hogar con una situación distinta a la que aparentemente dice en su ingreso? Oye, el temita del CAE, yo he sido alguien que he defendido que hagamos una cobranza razonable, que tengamos empatía, pero el nivel de sinvergüenzura que hemos detectado supera todo lo tolerable, y así aplícalo a todo. Entonces, yo no sé si la oposición se dio cuenta de esto, pero aprobaron una norma que le da amplia atribución al Ministerio de Hacienda, a través de la Tesorería, a través del Servicio de Impuesto Interno, a través de los servicios dependientes, para hacerse de información y hacer cruces. Todo el mérito, que no es poco, de la Contralora en materia de licencias, ella misma lo dice, es haber hecho cruces de información, que es notable, porque a mí me parece increíble que no hubiéramos hecho antes. Pero más la inteligencia

0: artificial,
1: un cruce, claro, lo hace y ese es un cruce. Claro. Estamos en el siglo XXI, en la mitad de la inteligencia artificial.
2: Yo no me quiero adelantar, porque esto es mérito de Jorge Quiroz, que yo de verdad se lo reconozco. Juan Luis habla de la inteligencia artificial. Si esto además, porque Jorge lo quiere hacer así, se hace a través de agentes de inteligencia artificial, olvídate.
3: Para el otro lado.
2: Así. Oye, que para allá vamos a ir.
3: Estamos con Diego Chalper, diputado de Renovación Nacional. Estamos en Hoja de Ruta, en Radio Agricultura. No con el ánimo de polemizar ni volver a la disputa semántica sobre la supuesta piñerización, pero yo creo que aquí lo que hay detrás de esa frase que Katy Martorell también lo dijo, tú también, etcétera, es la referencia a un método de hacer las cosas. ¿Sí?
2: Tal cual.
3: No dice relación con la personalidad del expresidente Piñera. Bueno, pero en realidad, cuando uno está en el gobierno, lo que busca es un método para gobernar. ¿Sí?
2: Tal cual.
3: ¿Estoy de lo correcto?
2: No, y no solo eso.
3: ¿Y cuáles serían esas características
2: A ver, nosotros nos sentimos orgullosos de ser un partido tributario del presidente Piñera. Uno, sentimos que se fue extremadamente duro con él, y hoy día muchos de los que eran muy duros con él me parece que se han puesto más benevolentes, por ponerlo de una manera suave, ¿no? Y por lo tanto sentimos la necesidad de reivindicar que la buena gestión le salvó vidas en la pandemia, le salvó vida a 33 mineros bajo tierra, o sea,
1: y nos salvó la democracia, déjate de cosas.
2: Bueno, y nos salvó la democracia en un momento límite que los que estábamos ahí lo conocemos bien de adentro. Entonces, dicho eso, nosotros creemos que hay que recoger lo que significaba exigirse buena gestión, buenas decisiones y coordinación. Cualquiera que enfrentó alguna vez, yo tuve el placer de eso, una reunión con el presidente Piñera, tú no te podías permitir ni descoordinaciones. Mira, yo voy a contar una cosa que quizás no le he contado nunca. Yo en una oportunidad tuve una pequeña diferencia con un ministro del presidente. Y la hice pública, era diputado. Estaba sentado en mi oficina del Congreso. Me suena el teléfono fijo. Contesto. ¿Aló? ¿Aló? ¿Con quién? Con el presidente de la República. Presidente, ¿cuánto rato necesita para arreglarse con el ministro?
3: Te pregunta él.
2: Él. Me entiende el mensaje, ¿cierto, diputado? Sí, presidente, no se preocupe, nos vamos a arreglar. Gracias, diputado.
1: A mí me encanta una cuestión que tenían en las bilaterales.
2: Bueno, le estoy contando algo que no le había contado nunca, pero que tiene que ver con la manera...
3: ¿Cuánto te demoraste a todo esto?
2: Un poquito. No, porque uno sentía... A ver, en el fondo él te hacía sentir en una llamada el peso de la presidencia de la República, claro, pero al mismo tiempo el llamado...
3: Jefe de coalición.
2: El llamado a entender que habían... Mira, en esa misma llamada me transmitió que la importancia de lo que estaba en juego, sí, no meritaba que yo siguiera peleado con, claro, ese ministro, que era un ministro sectorial por un tema. Entonces, uno aprende al final de poner los intereses de Chile por delante, y eso requiere ceder a cuotas de muchas cosas. Entonces, no sé, yo creo que eso es piñerizar...
1: A mí me encantaba la pregunta a los ministros. Ministro, ¿usted cree o usted sabe?
2: No,
1: ¿usted cree?
2: Será, bueno, no era solo los ministros.
1: No, por eso. Es que eso sí, oye, yo esto lo he dicho en empresas y es una pregunta
2: dura.
1: Muy buena.
3: Muy buena.
2: No,
3: muy
2: directa. Otra frase, la diferencia entre un proyecto y un sueño es que tenga una meta y un plazo.
1: Mira.
3: Bueno, estuvimos con don Diego Chalper, diputado de Renovación Nacional, con don César Barros. Esto fue Hoja de Ruta, domingo 27 de septiembre en Radio Agricultura. 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Que estén muy bien, que lo pasen muy bien este domingo y nos vemos la próxima semana. Chao.
2: Chao, chao.
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6: Rick van Steenbergen fue un velocista belga alto y musculoso que marcó una época por 20 años en el ciclismo. después de la Segunda Guerra Mundial hasta entrados los 60, era una figura en las pruebas de velocidad. Es uno de los corredores con más victorias en la historia del ciclismo. Levantó los brazos en 270 ocasiones, una cifra sencillamente espectacular. Rick nació en un barrio de Amberes en 1924 en el seno de una familia humilde. Empezó a montar su bicicleta cuando el coche del papá fue requisado en plena guerra mundial, lo que le llevó a participar en carreras en Suiza únicamente como excusa para volver cargado de relojes que vendía en el mercado negro. Lo que empezó por pura necesidad, de pronto se tornó en una profesión. La profesión de contrabandista. Tras dejar al ciclismo, se dedicó al juego del póker en garitos clandestinos en Amberes, donde lo perdió todo. En la aduana no lo registraban, por lo cual volvió al contrabando, pero fue descubierto por un guardia cayendo a la cárcel. Además, tuvo un tormentoso divorcio y sufrió el incendio de su casa con trofeos y camisetas de líder hechas cenizas. El triste final del gran campeón del ciclismo, Rick van Steenbergen, el antecesor de Eddie Merckx en Bélgica.
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5: Agricultura indica la hora. 11 de la noche, 3 minutos. 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
7: 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Les voy a recordar el WhatsApp del programa, porque vamos a estar haciendo unos regalos al más 569-8868-4923. Más 569-8868-4923. Para que estén ahí atentos al WhatsApp del programa. Voy de manera telemática con Irene Padilla, quien es la autora de La costurera de la calle La Mar, una novela sobre la leyenda de Irene Morales, la desconocida heroína de la Guerra del Pacífico. Los que nos están viendo en Agricultura TV, ahí estamos mostrando Ahí estamos mostrando el libro. Irene Padilla, ¿cómo estás tú? Y muy bienvenida a Chile Público y a Radio Agricultura.
8: Gracias a la radio y un abrazo grande a todos los escuchas de Rancagua y San Fernando, que es mi zona.
7: Eso, oye, en San Fernando somos 99.1 en San Fernando.
8: Sí, se escucha mucho, así que feliz de estar con ustedes.
7: Oye, Irene, antes de hablar de La Costurera a la Calle, cuéntanos un poco de ti en tu versión autora.
8: Bueno, empecé hace el año 2022, saqué el primer libro, que fue Cartas al Mar, que trató de la vida, digamos, ficcionó la vida de Isabel Riquelme, la madre de Bernardo Higgins. Después, el 25, saqué otra novela también sobre Cora Myers, una doctora chilena que murió víctima de un femicidio el año 1931. Y La Costurera de la Calle de la Mar, la vida de Irene Morales, ya sería mi tercera novela. Yo soy periodista de profesión y en este mundo estoy hace 6 años atrás.
7: Y antes de volcarte a la literatura, a la novela histórica.
8: Bueno, obviamente trabajé como periodista, trabajé de periodista en el Rancagüino muchos años acá. Estuve como 11 años más o menos acá, trabajé también en Santiago, pero no me había dedicado al tema de la literatura, no era mi área principalmente. De pronto, en pandemia, tomé un taller con una escritora muy buena, Paula Ilavaca, y como que encontré esa beta y me encantó y resultó bien. Y la mezclo con historia, que es el otro lado que me gusta mucho, que es Historia de Chile.
7: Oye, uno puede ver en las tres obras que has editado, entonces, que has escrito, hay como lugares comunes. Se tratan todas de mujeres, se tratan todas de épocas en que las mujeres probablemente estaban bastante más postergadas, y se tratan todas de especies de heroínas ocultas por nuestra historia.
8: Sí, he buscado como ese tipo de mujer, porque encuentro que... De todas maneras, la literatura en Chile se ha centrado bastante en mujeres, más que nada, yo siento un poquito como aristócratas de clases altas, y creo que hay muchas mujeres que, como el caso de Irene Morales, que son tremendamente importantes para la historia de Chile, que deberían estar en un podio muy distinto, no deberían ni siquiera ser desconocidas, o sea, deberían ser parte de estudiar su vida, conocerla, ser parte del currículum. Yo creo, inclusive escolar, y no se sabe nada de ellas, y creo que la literatura da una herramienta distinta a la historia. Si bien a través de la historia se puede nombrar a Irene Morales, la literatura te permite convertirla en un ser humano que vive experiencias. Entonces, a través del libro, yo hago que los lectores, o eso, lo que esa es mi intención, que los lectores vivan la experiencia de estar con esta mujer en este paréntesis de su vida, que fue la guerra.
7: Aquí un poco en la descripción dice: antes de convertirse en leyenda, Irene Morales fue una costurera pobre en una ciudad que estaba a punto de cambiar para siempre. Entre amores perdidos, abusos, hambre y violencia, aprendió que sobrevivir cuando la guerra llamó a las puertas de Antofagasta podía ser un acto de rebeldía, una fuerza capaz de desafiar cualquier destino.
8: Así es. Ella fue una costurera, me imagino, muy reconocida en su oficio. Estuvo en esta Antofagasta, que era un pueblo muy pequeño, que es donde estaba comenzando, digamos, la fiebre del salitre entre el año 75-76. Por lo tanto, la guerra, ella la pilla, digamos, recién viviendo un drama terrible, que fue la muerte de su pareja, Santiago Pizarro, un chileno que fue fusilado por las fuerzas bolivianas. Esto fue en septiembre del año 78 y en febrero del 79 es el desembarco de las tropas chilenas en Antofagasta. Entonces, eso que es tan poquito a veces en los libros de historia de Chile, me imaginé que para esta mujer había tenido que ser el gran cambio en su vida. O sea, aparte de haber viajado a Antofagasta a buscar nuevos rumbos, digamos, buscar quizás, no sé, felicidad, dinero, necesitaba eso. Todo cambia con la guerra y llega ahí y tiene que ver las formas de sobrevivir, en el fondo. Y gran parte del libro se centra en esta parte, en esta Antofagasta que es ocupada por las fuerzas chilenas y que está como efervescente, digamos, ¿no? Que está, yo creo que Antofagasta era una zona que ya estaba viviendo la guerra del Pacífico antes de que se declarara la guerra en abril de ese año. Entonces Irene, su historia con su amante Santiago Pizarro fusilado, o sea, ella pareciera en el fondo que representa lo que es la guerra después. Entonces me gustó mucho eso y se toma esta parte, gran parte del libro, porque es una forma también de entender cómo es posible que una mujer, una costurera sencilla de Antofagasta haya decidido embarcarse al norte con las tropas chilenas.
7: ¿Cómo llegaste a la historia de Irene Morales? Porque efectivamente la historiografía chilena es muy concentrada, es muy machista, está concentrada en hombres, los mismos autores, la inmensa mayoría durante muchos años fueron hombres. ¿Cómo llegaste a la historia de Irene Morales?
8: Un amigo periodista, o sea, yo tenía una noción de que existía esta mujer, de que existía una cantinera, tenía ganas de hacer algo con la Guerra del Pacífico, pero era es una temática que la encuentro, era muy potente, digamos, hacer algo sobre la guerra lo encontraba demasiado grande, un desafío inmenso. Y tenía ganas de hacerlo, encontré a esta mujer que me gustó mucho, su edad, la guerra la pilla entre los 30 años, su oficio, su mundo. Su historia es una novela, de todas formas, o sea, este amante fusilado, ir a la guerra del Pacífico, después termina sola, abandonada, muere en 1890 de una pulmonía en el Hospital San Borja en Santiago. Entonces es una vida muy novelesca. Y yo dije, bueno, o sea, tremendo desafío y un gusto poder novelar la historia de esta mujer y ocupar la ficción para llevarla a la gente, porque esa es la forma que tú puedes hacer que la historia, yo creo que como que llegue al corazón de las personas, ¿no? Así que fue un viaje muy, muy, muy interesante y me gustó desde el principio. O sea, dije, ya lo voy a hacer, si voy a hacer la Guerra Pacífico, lo voy a hacer con Irene Morales. Y eso significaba ir a la guerra con este personaje, que era el otro desafío, que era muy difícil también escribir la guerra, ¿no? Escribir una batalla es tremendamente difícil. Así que fue entretenido, me gustó mucho.
7: Oye, siempre aquí hemos tenido muchas mujeres que vienen a contarnos distintas experiencias. Por ejemplo, hemos tenido gente que es astrofísica. Ah, entonces están inmersos en programas para incentivar que más mujeres estudien física, astrofísica, astronomía, qué sé yo. Hemos tenido mujeres médicos para incentivar que mujeres estudien medicina, etcétera, etcétera, etcétera. Y siempre decían algo común, que es que es mucho más fácil hacerlo en la medida en que tuviste que alguien similar a ti también lo hizo. ¿Ah? Entonces era, porque claro, decía, cuando nosotros estudiábamos astrofísica, no había ni una astrofísica chilena, entonces era como más difícil, pero ahora que vemos varias, es más fácil mostrarle a las niñas que es posible estudiar, por ejemplo, astrofísica. Irene Morales fue tal vez ese personaje que les muestra a las mujeres de Chile cómo estamos hablando de una héroe de la Guerra del Pacífico.
8: Puede ser, o sea, yo creo que lo fue, digamos, pero no es un personaje que está desaprovechado. Bueno, no fue la única mujer, fueron muchas mujeres cantineras. Los batallones, ella estuvo en el tercero de línea, el segundo de línea tuvo muchos, el Eleuterio Ramírez llevó muchas mujeres. El cuarto de línea también.
7: En los 77 de la Concepción también siempre se dice que habían dos mujeres.
8: Claro, habían también mujeres. O sea, ella representa en el fondo por su historia, digamos, que es tan épica. Es como la representante, digamos, como más icónica, y porque también Benjamín Vicuña Mackenna la elevó mucho en su momento, ya digamos, en plena guerra del Pacífico. Entonces, se hizo como un personaje muy interesante, pero habían varias. Ahora, claro, o sea, lo que me dices tú, ojalá enaltecer a esta mujer y que las niñas sepan de su existencia. O sea, es muy difícil, cuando tú investigas las guerras del siglo XIX, es muy difícil encontrar mujeres en las guerras. Entonces, lo que tenemos, Irene Morales, es una cosa, es oro prácticamente. Y que ella se haya retratado en Lima y que esa foto hasta el día de hoy esté en Chile, que todavía exista y que la tengamos, o sea, es una joya a nivel mundial, creo yo. O sea, son muy pocas las mujeres que fueron a la guerra, que estuvieron en una guerra y que vencedoras se retrataron para la posteridad, digamos. Entonces, creo eso, o sea, y creo que quiero aportar un poco con eso, que para que el nombre de ella, para que se vuelva a ser recordado y que llegue a la mayor cantidad de gente posible.
7: pudiste, viendo una entrevista tuya, que habías, te había emocionado mucho cuando diste con este cuadro, que efectivamente es bastante, este retrato, que es bastante peculiar, porque posa con armamento, mira de frente a la, a la, a la cámara, en una posición bastante segura de sí misma, ¿no es cierto?, con ropaje militar. Y tú decías en esa entrevista, no recuerdo cuál, que te había emocionado mucho cuando te encontraste con ese cuadro cara a cara.
8: Sí, me gustó mucho porque la, la curadora me mostró el vidrio, digamos, como el negativo. Entonces dije, oye, chuta, es un negativo. Sí, me dijo, es uno de los pocos negativos que se rescataron, me parece el año 2000 fue esto, del archivo de Eugene Corriet de Lima, digamos. Y es como, como con la curadora, con María Paulina Retamal, mirábamos la foto, es un cuadro, o sea, la escenografía, todo el trabajo de color que hace el fotógrafo, una cosa bellísima para la época. La posición de Irene con su fusil, con un cuchillo en una mano, ella está enviando un mensaje de quién es ella en ese momento. Y sí, me emocionó pensar en todo lo que tuvo que haber pasado esa mujer hasta llegar al momento del retrato. Y eso es lo que yo quise probar con el libro, ¿no? O sea, el viaje, digamos, como una costurera llega hasta sacarse un retrato en la Lima tomada por las fuerzas chilenas. Entonces, obviamente que es emocionante. Yo siento que a pesar de todo el cuadro, de todo el color, de todas las armas que aparecen en él, los ojos de Irene es como algo quieren decir. Yo de todas formas veo como una especie de tristeza en ella. Entonces, me imagino que tuvo que haber sido un viaje a través de la violencia de la guerra, donde ella sobrevivió sin duda, pero que tuvo que haber dejado marca. Así que es una mezcla de la vida, ¿no? De sobrevivir, de ir a la guerra, ser triunfadora, pero al mismo tiempo sales lleno de cicatrices, ¿no? Es lo que le pasa a cualquier soldado, yo creo, ¿no? Y a ella también le tuvo que haber pasado.
7: ¿Sabemos si tuvo descendencia Irene Morales? Si tuvo hijos, si tenía sobrinos, sobrinas.
8: No tuvo hijos. Tuvo dos matrimonios. Se casó después de la Guerra del Pacífico con un soldado chileno. Tuvo un primer matrimonio también con me parece que era argentino el primer marido, no me acuerdo muy bien. Fue en Valparaíso, ella enviudó de ese primer marido y después tuvo esta relación con Santiago Pizarro, que este hombre todavía se conserva una foto de ella. Siempre tuvo una fotografía post-mortem de este hombre que está ahora en la Biblioteca Nacional. Entonces siempre se ha dicho que en el fondo Irene fue a la guerra por venganza, digamos, porque por el amor a su amante fusilado y esta fotografía que llevó con ella durante toda la vida, que es algo que también abarco en el libro. Pero no hay descendencia directa de ella.
7: ¿Tenemos cartas, alguna publicación para conocer un poco ella, qué pensaba, qué creía? ¿Cómo recapitulaste finalmente? Porque claro, uno entiende que el diálogo es novelado, pero uno trata de ser fiel un poco a la personalidad del personaje. Entonces, ¿cómo pudiste entender a Irene? ¿De qué manera? ¿Con qué te nutriste?
8: O sea, cosas de su vida. Mira, lamentablemente no había nada. Benjamín Vicuña Mackenna, a pesar de que conversó con muchos soldados, que fue a hablar con ellos, inclusive cuando estaban heridos y todo, y a tomar testimonio, de esta mujer hace una crónica, pero solamente como pareciera como basado en lo que le contaron de ella. Hay muy pocas entrevistas a cantineras y la mayoría son cuando ellas ya están viejitas, como a principios del siglo XX. Y no entiendo, la verdad, eso es lo triste de la historia de las mujeres, que tú tienes que trabajar con pedacitos de historia. Generalmente no tienes mayores antecedentes, pero hay cositas que te van diciendo, que te van dando una señal. Sí, o sea, para mí el hecho de que ella fuera una mujer que vendiera todas sus cosas en Valparaíso y decidiera irse a Antofagasta a probar fortuna, digamos, y que después decidiera ir a una guerra, o sea, ya te dice algo. O sea, ya te da una señal de que no es una mujer cualquiera que se deja manejar por las reglas estrictas de la sociedad del siglo XIX victoriana, sino que es una mujer que en el fondo de alguna forma busca los escapes a una especie de libertad y una búsqueda de algo. Ella después de la guerra se queda en Lima un tiempo trabajando y finalmente retorna a Santiago en 1883, me parece. Entonces, eso, esta especie de personaje transhumante, digamos, como esto es muy poca la gente que busca la vida así, que se busca la vida, digamos. Voy a ir a probar suerte, voy a dejarlo todo atrás y voy a buscar

0: que puedo ganar de esto, ¿no? Y en el fondo eso ya te dice algo y te inspira, digamos, para crear el personaje, que tiene que ser un personaje con una personalidad decidida, ¿no? O sea, para todo lo que hace en su vida tiene que ser una mujer bien decidida, en el fondo. O sea, pero no sin dudas, también me imagino los miedos, y ir a una guerra no es algo fácil, o sea, no es una decisión fácil, y eso también la humaniza mucho.
1: ¿Será que el destino tenía preparado juntar a Irene Morales con Irene Padilla? ¿Algo pasó en la mente de los papás de Irene Padilla para bautizarla como Irene?
0: No sé si fue inspiración. Me dijeron que era más por Irene Papas, ¿sí? Una actriz griega que les gustaba. Pero sí, mira, fíjate la coincidencia, claro, el nombre. Me sentí muy, muy conectada con este personaje. Y hay una conexión que se traspasa al libro, que yo siento que ya me están llegando los comentarios de las personas que la han leído y terminan con mucha emoción, como muy arriba, digamos. Porque viven la guerra con esta mujer, sienten todo, entonces como eso es por la conexión que yo logré con el personaje. Uno de los personajes que más me ha gustado de los tres, sin duda tiene unos detalles espectaculares.
1: Oye,
0: un viaje total.
1: Dicen que los escritores escriben pensando ya en la siguiente, no en la que están escribiendo. ¿Hay planes, Irene, para una cuarta entrega?
0: Sí, tengo unos planes a la colonia chilena. Estoy viendo una monja de la colonia. Estoy estudiándola, así que es otro mundo, completamente distinto, pero eso es lo lindo.
1: Uno en la colonia.
0: Los desafíos.
1: Uno en la, cuando piensa en la colonia, piensa, no sé, pues la. Bueno, eso fue más de la conquista, la Inés de Suárez, la Quintrala, tal vez, de la colonia.
0: Claro, yo estoy en el siglo XVII, que ya teníamos a los españoles instalados en Chile, ya eran chilenos efectivamente, entonces ya se estaba haciendo una vida, la gente ya había hecho una vida, aquí ya habían por lo menos nietos, ya dos generaciones que estaban viviendo acá en Chile, entonces muy lindo, porque esta monja dejó su biografía, dejó su historia y nos cuenta en el fondo cómo se vivía en Chile, en Santiago, en el siglo XVII. Así que estoy analizando eso y yo creo que va a quedar algo muy lindo también.
1: Oye, leí hace poco, ¿cómo se llamaba? ¿El buzón de las impuras, puede ser? ¿El buzón de la...?
0: Sí.
1: El buzón de las impuras, que cuenta la historia de mujeres que contaban su drama amoroso y otras penurias que pasaban y lo dejaban en el buzón de la iglesia de la compañía. No, se me olvidó el nombre de la autora, le pido disculpas desde ya.
0: Francisca Solar.
1: Y lo que Iglesia de la Compañía, que hoy día lugar que ocupa el ex Congreso Nacional frente al Palacio de Justicia, ¿no es cierto?, en calle Compañía en Santiago Centro. Antes de eso leí un poco la historia de las primeras damas. Entonces parece que hay un movimiento importante también de mujeres, escribiendo de mujeres en los últimos 5 o 6 años.
0: Sí, y busca eso la gente, busca principalmente las lectoras. Bueno, generalmente parece que el mercado son las mujeres las que más consumen libros, las que más leen. Y hay una necesidad, están buscando y hay una necesidad de descubrir. Y fíjate que tú investigando, te metes a cualquier época de la historia de Chile y hay historias muy buenas y muy interesantes, o sea... las mujeres, por ejemplo, no sé, durante la conquista, como te decía, siglo XVII, un siglo pero totalmente oscuro de la historiografía chilena, o sea, muy poco se sabe, en general la gente muy poco sabe de estos españoles chilenos, digamos, que vivían acá y que tenían ya sus costumbres, no sé, sus formas de vivir interesantes y que poco se ha abordado. Y en el fondo se piensa mucho que las mujeres estábamos como encerradas bajo el dominio masculino, pero en el fondo la sociedad también era controlada por las mujeres, los matrimonios eran decididos por las mujeres eran encomenderas, las mujeres terminaban como hacendadas muchas veces, o sea, el poder femenino no era menor. Entonces es interesante investigarlo en todas las etapas desde la conquista hasta la república. Hemos mandado desde la oscuridad.
1: Oye, material hay, la Javiera Carrera, Carmela Carvajal, Eloísa Díaz, primera médico de Sudamérica.
0: Sí, yo hice un libro de Cora Mayers, que también fue una pediatra tremendamente, la fundadora de la Escuela de Enfermería de la Chile. que murió de manera trágica, pero no por ello fue un tremendo aporte para la salud pública chilena. O sea, su historia es interesantísima. Me encantó.

0: eso, o sea, saber de ella, su existencia, de estas enfermeras sanitarias que ella creó, que ella formó y que ayudaron a los chilenos hasta mediados de los años 80. O sea, imagínate el legado, ese sí que es un legado. Y que cambió la salud completamente. Entonces, por eso te digo, tú entras a cualquier época de la historia pareciera y siempre hay mujeres muy interesantes, que son, han sido un tremendo aporte para la República.
1: La costurera de la calle La Mar es de Editorial Planeta, imagino que está disponible en la mayoría de las librerías.
0: Todas las librerías, también está en Internet, Amazon, ebook, así que a leer. La invitación es a leer y ojalá lo disfruten todo este viaje por la guerra del Pacífico a través de los ojos de una chilena.
1: Si la gente te quiere conocer un poco más, ¿tienes un Instagram donde te pueda seguir? ¿Algún lugar que, o sea, a veces sí, se hace el lanzamiento del libro en algunas librerías, en algunos cafés?
0: No hay lanzamiento programado del libro, pero de todas maneras se pueden comunicar conmigo a través de mi Instagram, que está abierto, Irene_Padilla_Regada, no es muy difícil, y yo feliz de contestar todas las preguntas, los comentarios del libro y tener contacto con los lectores, algo muy agradable, gratificante.
1: ¿Con qué, última pregunta, Irene, con qué sensación crees tú que se van a quedar sobre todo las lectoras de La costurera de la calle La Mar al finalizar el libro?
0: Ya me han llegado comentarios, o sea, es como que han como muy, por decirte, como muy arriba, como con mucha euforia. Porque al final del libro es como todo muy, va subiendo, es como un verdadero, no sé, es como una fuerza en el fondo y una comprensión de esta mujer y una identificación con ella. Como que se sienten atrapadas por la tremenda dignidad que tiene esta mujer y por su forma de enfrentar la guerra. Eso es lo que me han dicho y la descripción de la guerra del Pacífico a través de ella es algo como que no, nunca habían vivido algo así. Entonces, yo siento que eso es lo mejor. O sea, yo creo que las mujeres quizás no están tan cercanas a la guerra del Pacífico como los hombres. Quizás no es un tópico que lean tanto. Y que me lleguen estos comentarios de mujeres, o sea, me deja muy satisfecha. O sea, creo que lo logré en el fondo. Tiene de todo la novela. Y eso las deja muy feliz. Así que por ahí está logrado el cometido.
1: La costurera de la calle La Mar, entonces, una novela sobre la leyenda de Irene Morales, la desconocida heroína de la guerra del Pacífico, de la autora Irene Padilla. Tenemos copias aquí en Radio Agricultura para que nos escribas al WhatsApp al +569 8 868 4923. Irene, muchísimas gracias. Esperamos tenerte en la cuarta entrega también aquí en el programa.
0: Ya, gracias a ustedes. Muchas gracias.
1: Despedimos a Irene, entonces, Lucho Fraile. Hacemos una pausa comercial aquí en Chile Público y ya seguimos con más.
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1: Ya estamos de vuelta, queridos amigos Radio Escuchas, en Chile Público, y yo les cuento que un estado inteligente es nuestro desafío. 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Y ha llegado hasta acá, han llegado hasta acá, hasta Providencia 1208, piso 6, ya están aquí en el estudio número 3 del señor Luis Fraile. Saludo primero a Paola Navarro, directora de la Federación Centro Occidente de la CONFUSAM, la

0: Federación, ¿no es cierto?, de Trabajadores de la Salud Municipal. ¿Cómo está usted?
1: Muy bien, gracias Jorge por bien estar acá y darnos este espacio para hablar contigo.
0: Y también a Esteban Sepúlveda, presidente de la AFUSAM de Padre Hurtado. ¿Cómo está usted, Esteban?
2: Muy bien, Jorge. Al igual que Paola, te doy las gracias por darnos la oportunidad de estar acá y poder conversar.
0: Bien uniformado, ahí, Esteban. Total. Ahí estoy, permiso. ¿Ah? Con FUSAM, Federación. Es como paseo. Uno diría, son de cuarto medio. No. Uno de cuarto medio se mandaba a hacer poleros. Sí, están bonitos los polerones de Esteban y de Paola. Oye, lo que no está tan bonito es el presupuesto de nuestra salud primaria. Así ¿no es cierto? Que es la razón de conversar hoy día. Conversábamos un poco en off antes de entrar y ustedes me decían que actualmente el presupuesto per cápita es por inscrito en un consultorio público municipal es poquito más de 11 mil pesos, poquito más de 11 lucas.
2: Sí, correcto.
0: O sea, no ni un plan de teléfono.
2: Claro, correcto. ¿Ah? Si lo comparamos a ciertos gastos que tenemos mensualmente, es bastante ínfimo el presupuesto porque está aproximadamente como en 11.932 pesos, que pensando en los valores que existen actualmente, lo estábamos conversando anteriormente, o sea, es como menos que comprar el pan dentro de la semana. Sí, como lo mismo que decías tú, el valor de un plan de teléfono. Entonces, dentro de la plata que se entrega, es bastante bajo el valor comparado con los gastos que existen.
0: ¿Y eso ha sido un problema, Paola, que se arrastra desde hace años? ¿Se ha incrementado poco el presupuesto de salud municipal? Porque si uno ve el presupuesto en general de salud del país, ¿no es cierto? Cuando se discute el presupuesto todos los años en la Cámara y uno ve, y claro, el presupuesto de salud es el más abultado, y además si uno lo ve desde los últimos 20, la cuestión se ha triplicado, cuadruplicado. Entonces dice, se han hecho esfuerzos, creo yo. A lo mejor no a nivel municipal, que es un nivel de atención distinto. A lo mejor la plata se queda en otros lados. ¿Por qué ese incremento de presupuesto que uno ve en cifras del gobierno central no se ha traducido tal vez en la atención primaria de salud?
1: Bueno, básicamente creemos que es porque hay una distribución, generalmente se genera esta dicotomía entre los servicios de hospitales y los servicios de atención primaria. Mucho del dinero que va a salud va hacia el área básicamente de hospitales, porque obviamente abarca muchas más atenciones, pero si se invirtiera mucho más dinero en la atención primaria de salud, los hospitales tendrían menos trabajo porque nosotros lograríamos el objetivo que tiene la atención primaria, que es prevenir que nuestra gente, que nuestros usuarios se nos enfermen. Entonces, mientras no hay enfermos, los hospitales menos trabajo y más y mejor atención también podrían otorgar a aquellos que sí debiesen acercarse a la atención. Nosotros llevamos ya prácticamente 3 años con el per cápita estancado, no ha habido un aumento. El año pasado fueron aproximadamente 400 pesos, el anterior habían entregado un presupuesto de un aumento de 100 pesos, logramos que eso aumentara como 300 pesos, pero hemos estado estancados durante mucho rato, no ha habido un aumento real, no ha habido una evaluación concreta y una renovación de cómo se calcula el dinero que se gasta en la atención primaria, porque en definitiva eso implica, esos 11.932 pesos que hablaba Esteban, implica la atención de un usuario por mes, que significa atención médica, nutricionista, kinesiológica, entrega de medicamentos para los adultos mayores, entrega de leche y sopas. Entonces hay mucho lo que abarca y es poco en realidad la inversión que se hace en la atención primaria.
0: Tú dices algo muy cierto, que está bastante estudiado. Si nosotros somos capaces de prevenir, los pacientes no tendrían por qué llegar al hospital. Podríamos detectar un montón de cuestiones antes, si la gente se hiciera estos chequeos cotidianos, que ojalá la gente va a cambiarle aceite al auto y no es capaz de ir al consultorio a hacerse un chequeo para saber si anda bien de presión, de colesterol y un montón de... Entonces, antes que le dé el infarto, antes de tener los triglicéridos en 1000, uno podría decir, chuta, bájele al asado, bájele a la piscola el viernes, claro, salga a trotar. Y en cambio, claro, en vez de ir al consultorio termina hospitalizado por un infarto. Y eso probablemente tiene que ver con una cultura de país, con una planificación central sanitaria de nuestra salud. Yo siempre, este es un programa municipal, siempre ha relevado mucho la atención en los consultorios. Fueron el escudo durante la pandemia, ¿no es cierto? Los municipios fueron los que distribuyeron las vacunas. O sea, es el nivel de relevancia de nuestros consultorios municipales. Me gustaría preguntarles a ustedes si la situación de Padre Hurtado, en el caso de la Federación, es extendible a todo Chile. Imagino que ustedes tienen relación con otras asociaciones a lo largo del país, de haber algunas más centrales. Entonces, preguntarles si esto es extendible también al resto del país, un problema endémico al final de Arica Punta Arena. Hay en algunos lugares que se comporta peor, mejor.
2: Sí, mira, bueno, esta es una conversación que hemos tenido muchas veces y efectivamente esto es a nivel país, ya no es a nivel local, es algo que viene hace mucho tiempo y que es a nivel país, que está afectando a todas las comunas, sobre todo a las comunas que son más rurales, porque obviamente la accesibilidad, hay varios puntos que también se suman en cuanto al tema de la ruralidad. Ahora, dentro de lo que decía Paola y dentro de lo que conversabas tú, Jorge, en cuanto al tema del financiamiento, tiene que ver que finalmente existe o ha existido durante este último tiempo una brecha bastante alta de lo que debiera ser el valor real por paciente a lo que se está entregando. Por ejemplo, hablábamos recientemente de que el valor real son 11.932 pesos. Lo real que se debiera entregar es aproximadamente 17.664 pesos. O sea, hay una brecha casi de 6.000 pesos que no se ha cubierto durante estos periodos. Y esa brecha la tienen que terminar cubriendo los municipios. Y hay muchos municipios, sobre todo en las comunas rurales, que no tienen la capacidad económica para poder cubrir esta brecha. Imagínate que, por ejemplo, si hablamos de números, solo esta brecha o el cubrir esta brecha alcanza casi $1 billón a nivel del municipio, que es una cantidad exorbitante de plata. ¿Te fijas? Entonces, las atenciones de salud, las prestaciones de salud se tienen que seguir entregando, pero ¿cómo se hacen? A través del financiamiento municipal que se puede entregar en algunas municipalidades. No todas tienen, como decía anteriormente, la misma capacidad económica, y hay algunas que solo sobreviven con el per cápita. Es por eso que, en todo Chile la realidad es igual, pero obviamente en ciertas comunas es diferente las prestaciones de salud, porque ellos tienen algunas comunas para poder suplir esta diferencia del per cápita.
0: Básicamente, el municipio que tiene más plata es capaz de aportar más.
2: Correcto.
0: A la salud.
2: Correcto.
0: Más allá de lo que entrega el gobierno central. Algo parecido pasa en los colegios también. Claro. Uno va a un municipio más vulnerable y claro, el colegio ahí anda a morir saltando la ventana rota. El municipio donde el municipio se pone, porque tiene más recursos, esto es un tema de voluntad, pero tiene más recursos, los colegios no tienen nada que envidiarle a colegios particulares, por ejemplo.
2: Tal cual. Entonces, al final, ¿qué pasa? Que por lo general las comunas que tienen menos recursos son obviamente las que más se afectan producto de esta brecha del per cápita. Y esto, como decía Paola, viene desde hace tiempo. Entonces, no es algo que trascienda al gobierno anterior o a este. Viene desde hace tiempo. Pero es un tema que sí o sí hay que ir solucionando, hay que ir mejorando, porque finalmente repercute en la salud de los chilenos. Piensa en otro dato. Por ejemplo, el 86% de los chilenos pertenece al sistema público. 17 millones de chilenos pertenecen al sistema público. Y de esos 17 millones de chilenos, 14 millones de chilenos atienden la atención primaria de salud. ¿Te fijas? El 70% de los chilenos. Entonces, cuando tú no tienes un financiamiento correcto para atención primaria de salud o el adecuado, obviamente colapsas el sistema. ¿Y qué es lo que logras? Logras atenciones de menor tiempo porque hay que atender la misma cantidad de pacientes, logras tener que reducir costos ¿en qué? En medicamentos, en ayudas técnicas. Entonces, la calidad de lo que estás entregando tienes que empezar a reducirla. ¿Por qué? Porque el presupuesto no alcanza. Esto es lo mismo que, por ejemplo, cuando tú tienes un presupuesto para ir a comprar y ese presupuesto se mantiene o se reduce pensando en que los valores aumentaron. ¿Qué tienes que empezar a hacer? Bajar la calidad de los productos que estás comprando, ¿cierto? Empezar a comprar menos productos, ver qué priorizar dentro de esos productos. Inclusive ha pasado en este último tiempo que la calidad de los insumos para la atención ha ido disminuyendo. Entonces, claro, de repente dicen, sí, pero finalmente se están entregando las atenciones, se están entregando las prestaciones. Sí, pero ¿a qué costo? ¿Te fijas? Finalmente se ha tenido que entregar igual las prestaciones, pero disminuyendo los tiempos de atención, disminuyendo la calidad de los medicamentos, disminuyendo la calidad de las cosas que se entregan, de los insumos que se están utilizando. Y eso también tiene un costo en la salud de las y los chilenos.
0: ¿Cómo se mejora esto? ¿Cómo avanzamos? Más allá de que ustedes van a decir, bueno, pasen las 6 lucas que están faltando, que no me cabe duda que esa es la respuesta, pero claro, Desde Hacienda mandaron a reducir un 3% en todos los ministerios, salvo seguridad. Para el próximo año creo que salud logró revertir en vez del 3, iba a ser como volvían a sacar nomás el 1 y tanto. Bueno, en fin, pero estamos todos en recorte, estamos viendo que la economía no crece, estamos viendo que estamos prácticamente en 10% de cesantía. En este contexto, ¿cómo creen ustedes que avanzamos en soluciones para el sector primario de salud?
1: Bueno, nosotros hemos hecho un trabajo de hormiga, en realidad, como dirigentes y dirigentes a nivel nacional, y nosotros como dirigentes rurales nos hemos reunido con nuestros diputados, hemos ido al Congreso, el 8 de septiembre estuvimos en la Comisión Salud, haciendo este mismo llamado que estamos haciendo ahora acá, llamando la atención de nuestros diputados y diputadas, que son en definitiva los que definen

0: Por más que nosotros queramos, no entendemos que todo lo que está ocurriendo en el país no va a lograrse llegar a los 6.000 pesos, pero por lo menos que lleguemos. Nosotros una meta que nos dejaría contentos, digamos, serían unos 14.000-15.000 pesos de per cápita, que eso permitiría claramente mejorar. Entendemos que hay un trabajo, tenemos que convencer también a nuestros usuarios y usuarias de que cuando nosotros nos movilizamos, cuando nosotros generamos este ir a pedir, en definitiva, es por el bien de ellos y no es en contra de ellos. Esto no es una pelea en contra de un gobierno u otro, sino que simplemente creemos y entendemos que la atención primaria es parte fundamental para nuestra población y por tanto debemos trabajar para lograr que se vea la atención primaria, se le dé la importancia que tiene, porque así como nos aplaudían, como tú lo decías delante, para la pandemia, que también se vea que es la base fundamental para una buena salud en Chile, es la atención primaria. Y ahí es donde se tienen que invertir los recursos, porque de ahí claramente nosotros vamos a lograr una población que va a estar en mejor estabilidad en salud y vamos a poder tener un mejor Chile.
1: Esteban, ¿cómo avanzamos en soluciones?
2: Mira, dentro de lo que planteaba Paola, claro, nosotros hemos tenido varias reuniones y entendemos también el contexto país. Tampoco es que nosotros queramos que finalmente este gobierno cierre la brecha. Nosotros lo entendemos y estamos súper claros en eso. Pero yo creo que hay muchas cosas que pueden ir mejorando. Por ejemplo, mira, te voy a dar otro dato. El decreto per cápita de este año inclusive está a toma de razón en Contraloría General de la República, ¿cierto? Todavía no ha salido de la Contraloría General de la República y eso significa nuevamente, a través de un acto administrativo, que el financiamiento de la atención primaria se ve mermado producto de esta situación. ¿Por qué? Porque finalmente, mientras no salga ese decreto per cápita de la Contraloría General de la República, no se hacen los pagos a los servicios y, por ende, a las municipalidades. Entonces, estamos hablando que, por ejemplo, esa plata o ese financiamiento ya está, pero finalmente lo que tiene que hacer es reajustarse al valor del reajuste del sector público, que tenemos que aclarar que este año salió en febrero, ¿cierto? Entonces, hay que reajustar el mes de diciembre, hay que reajustar nuevamente en junio, pero ese decreto no ha salido. Y piensa que a nivel nacional es una cantidad bastante grande de plata, o sea, estamos hablando casi de 30.000 millones de pesos. Es bastante plata que todavía no se le ha entregado la atención primaria, que es respecto a las atenciones que se tendrían que estar dando ahora. Entonces, finalmente, tú vas ahogando con este tipo de actitudes o con este tipo de cosas a los municipios que tienen que ir pagando esas atenciones o esas necesidades para después recuperar esa plata. ¿Te fijas? Entonces, finalmente, todas esas acciones, que son las que nosotros hemos estado pidiendo, la idea es que las vayamos conversando, acelerando, que los procesos vayan siendo más rápidos para que los dineros que están disponibles estén en el momento que se necesiten. Es más, mira, hace poco la ministra de Salud salió hablando que se había calculado un presupuesto aproximadamente 17.000 millones de pesos y ya iba.
1: La mejor evaluada al gabinete.
2: ¿Te fijas?
1: La mejor evaluada al gabinete.
2: Y mira, y ella incluso se ha dado cuenta de que estos gastos no son como se plantean, porque finalmente ella dice, se presupuestó un gasto de 17.000 millones de pesos, pero finalmente a esta fecha ya había utilizado 20.000, 21.000 millones de pesos. O sea, había un déficit más o menos de 3,2 billones de pesos. ¿Te fijas? Entonces, existe esa brecha que ella misma se ha dado cuenta que el cálculo que se hace realmente o lo que se entrega no alcanza para financiar. ¿Te fijas? Y yo creo que ella misma se ha dado cuenta y lo ha hecho saber Hacienda. Entonces, eso es lo que nosotros también queremos que la gente entienda y que obviamente los diputados, las diputadas, los senadores también lo entiendan. Que finalmente no es que exista un derroche de gasto más allá, que si tú analizas realmente y tú calculas realmente, no corresponden esos 11.932 pesos. En realidad debieran ser esos 17.000 pesos. Ahora, como decía Paola, entendemos que es imposible económicamente quizás cerrar esa brecha de un año para otro. Totalmente de acuerdo contigo. Pero sí podemos ir avanzando de a poco, sí podemos ir mejorando todos estos procesos administrativos que están parados para no ir perjudicando la salud del aire chileno y obviamente las finanzas también de las municipalidades, porque las municipalidades no solo se encargan de salud, como tú decías, se encargan de la educación, se encargan del bienestar del aire y los vecinos también. ¿Te fijas? Entonces, al final ellos tienen que ocupar presupuesto que no tienen para poder cubrir necesidades de salud de los vecinos, pero dejan en desmedro al resto de las necesidades del resto de los vecinos por estar esperando estos trámites administrativos que se demoran un mundo. ¿Te fijas? Entonces, queremos que mejoren un poco este tema y, aparte, lo que decía Paola, obviamente no es cerrar la brecha, pero sí avanzar lo que más se pueda dentro de acercarnos lo que más se pueda a estos 17.000 pesos.
1: ¿Cómo es el día a día en un COSAN, en un CESFAM? en Cesfam, de una guapo.

0: Todas las abreviaciones ahí de los servicios públicos de atención primaria. ¿Me faltó alguno, no?
1: Las postas
0: rurales son fundamentales. ¿Cómo es el día a día en un ambiente deficitario como el que ustedes me describen? ¿Qué ocurre? ¿Qué cosas pasan? ¿Cómo se enfrenta esto? ¿Cómo se vive?
2: Es súper complejo en realidad, porque yo de hecho hoy día lo conversaba con una compañera y ella me decía, me piden que haga más, y por ejemplo, solo el lunes me dice, ella es la químico encargada de la farmacia del CESFAM donde yo trabajo, y solo el lunes atendimos 589 personas solo en farmacia.
0: ¿Esto es como la farmacia comunal?
2: Es la farmacia de un CESFAM dentro de una comuna. Imagínense lo que significa, en Melipilla tenemos 6 CESFAM. 13 CECOF, 3 postas rurales, por tanto, es solamente el universo de un CESFAM. Y claramente hay una gran demanda de la gente, es decir, uno ve todos los días una gran lista y una gran cantidad de personas que no alcanzaron hora médica y que van al CESFAM a pedir la hora, a pedir las horas de atenciones de Nutri, de enfermera, etcétera, el tema de los medicamentos, el tema de la alimentación. Hay una gran, la gente, muchas veces uno ve, por ejemplo, nosotros tenemos servicio de urgencia, la gente, el servicio de urgencia empieza a atender a las 5:30, la gente llega a las 2:00 p.m. y todas esas horas espera hasta que la atiendan. Y no, entonces hay una gran demanda, hay una gran necesidad. Obviamente la gran demanda y la gran necesidad de la gente en los centros de salud de atención primaria es la atención médica, porque no, a pesar de que se ha invertido, obviamente un médico en la atención primaria no gana lo que gana en una clínica particular. Entonces cuesta encontrar buenos médicos, cuesta, y lo que la gente más quiere es que el médico se tome el tiempo de atenderlo, pero con la demanda, y además con las, a nosotros nos ponen metas por atención de diferentes áreas, y por tanto difícilmente un médico va a dedicarle todo el tiempo del mundo, porque ya tiene al otro paciente esperando. Y además que hay una gran pérdida también de horas de atención. O sea, la gente pide la hora y muchas veces, como no funcionamos como clínica, aunque cada día estamos tratando de acercarnos más a eso, muchas de las horas de atenciones que se pierden en un mes de atenciones en un CESFAM. Entonces, el día a día hay servicios más que tienen más contingencia que otros, que son farmacia, leche, tratamiento. Pero claramente para todo el universo, y además que tenemos que pensar que tenemos problemas de infraestructura, la mayor parte de nuestros CESFAM, posta CECOF, son todos muy, ya no dan abasto, ni para la cantidad de usuarios, ni para la cantidad de profesionales que atienden, y por tanto eso también genera estrés, porque las salas de espera llenas, tú todos los días ves las salas de espera llenas, hay una alta demanda de atención, una alta demanda de prestaciones, y lo que significa que claramente tenemos un universo de funcionarios que está estresado. Yo creo que todavía los funcionarios siguen recargados por todo lo que significó esos 2 años de pandemia, que en definitiva la salud mental de los funcionarios no está bien, la salud mental de nuestros usuarios tampoco lo está, y por tanto todo eso ha generado una gran problemática para todos los que trabajamos en este universo, que amamos en la atención primaria de salud, pero que claramente cada día está más complejo.
0: ¿Esto tiene como algún horizonte en el sentido de las políticas públicas de mediano plazo, de largo plazo? Insisto, más allá del dinero, a lo mejor hay que cambiar también, Esteban, un diseño integral de cómo entendemos la atención primaria de salud.
3: Yo creo que sí, yo creo que han habido conversaciones de no solo a nivel ministerial, sino que también a nivel de los servicios, para ir mejorando ciertos procesos, porque obviamente, como decía Paola, aparte de los procesos que existen, se ha ido modernizando el sistema, ¿te fijas? Porque, por ejemplo, hay muchos CESFAM donde hay, o sea, la mayoría de los CESFAM son construcciones muy antiguas. Por ejemplo, yo te pongo el ejemplo de mi comuna, tenemos un CESFAM que es del año 95 y que tenía una capacidad de 30.000 personas, y actualmente nosotros tenemos inscritos 61.000 personas. O sea, tenemos más del doble de la cantidad que acepta el centro de salud. Obviamente un CESFAM que tiene condiciones más precarias porque es una construcción antigua. Nosotros ahora recién se entregó el segundo CESFAM, que debiera empezar a funcionar aproximadamente como en diciembre, enero del próximo año, donde se supone que se va a mejorar muchas de estas cosas que no venían evidenciadas en ese tiempo. Entonces yo creo que en salud sí hemos ido avanzando hacia la modernización y hacia mejorar los procesos administrativos, sobre todo. De hecho, hay varios procesos que se han ido mejorando, la ficha clínica electrónica, obviamente hay problemas con ella también, del proveedor, pero sí hemos ido mejorando varias cosas, por ejemplo, el tema de las farmacias también, los turnos en farmacias, los tótem, se ha ido modernizando la salud en sí. Entonces yo creo que estas políticas públicas que buscan mejorar el flujo, el mejorar el cómo llegamos o cómo entregamos la atención de salud, también ha ido mejorando la calidad de atención y la el tiempo de espera que tiene el usuario también. Pues muchas veces anteriormente veíamos estas filas enormes para pedir horas, ahora hay muchos lados donde se han activado, por ejemplo, call center para poder tomar la hora vía telefónico para que no tengas que estar a las 6 de la mañana ahí. También hay modelos, por ejemplo, como telesalud, donde hay cosas que son mínimas, que quizás sean la repetición de una receta o la solicitud de una orden de examen, que no es necesario que el usuario espere y tenga una hora con el médico, sino que se puede hacer de forma más virtual. Todas esas cosas, todas esas políticas han ido mejorando un poco este tema de la salud pública, pero efectivamente nos vamos quedando por el tema de lo que estábamos hablando al principio. Yo creo que finalmente todo esto, todas estas mejoras tienen que ver también con el financiamiento, y finalmente si no te llega el financiamiento a tiempo o no tienes, son medidas que han ido avanzando, han mejorando, pero que tienen que truncarse o tienen que ir cortándose producto de esto.
0: Uno siempre escucha que es a nivel de especialistas, esto es lo que uno escucha aquí con tanto alcalde, viene a nivel de especialistas, la atención pública en Chile es deficitaria, entonces cuesta encontrar el médico de la cadera derecha del quinto hueso, cuesta encontrarlo, pero a nivel de atención primaria estamos bien paraditos, siempre se usan como esa frase, estamos bien paraditos. Si uno incluso lo compara con el resto de América Latina, probablemente tenemos una mejor atención primaria, incluso algunos países vecinos, muchas mujeres vienen a tener guagua a Chile porque entienden que la atención acá es mucho mejor. ¿Cuál dirían ustedes que es el gran plus de la atención primaria hoy en nuestro país?
3: Yo creo que, mira, una de las cosas que mejor expresa el tema de la atención primaria es que hay accesibilidad. Yo creo que finalmente es cercano porque tienes una atención, tienes donde ir a buscar tus medicamentos, tienes diversos, tienes una gama de multiprofesional en donde vas a poder solucionar muchos de los problemas de salud que te aquejan sin necesidad de terminar en una urgencia. Entonces finalmente yo creo que el manejo que se genera en la atención primaria ha hecho incluso que el control de las patologías crónicas sea de forma bastante eficiente. Yo creo que muchas de la disminución quizás del uso de la urgencia se ha visto a través de la atención primaria. Lo que decías tú es súper importante. Yo creo que a nivel latinoamericano Chile se ha destacado por una atención primaria bastante fortalecida en el sentido de la calidad de atención, el nivel de atención. Entonces obviamente se busca ir mejorando día a día, pero yo creo que la fortaleza de la atención primaria siempre va a ser la promoción, prevención y educación de los usuarios para no llegar más allá.
0: Muy bien, Lucho Fraile. 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Esteban Sepúlveda, presidente de la AFUSAM de Padre Hurtado, Paola Navarro, directora de la Federación Centro Occidente de CONFUSAM, ambos. Gracias por estar hoy día aquí.
2: Muchas gracias, Jorge.
0: En Chile Público.
3: Muchas gracias, Jorge. Oye, y no quiero dejar pasar este minuto para enviarle un saludo a todos los chiquillos de la Comisión Rural, un abrazo para todas las comunas rurales que están ahí presentes siempre, apoyando, informando, educando sobre todos estos temas súper importantes. Un abrazo grande y a la Federación Centro Occidente también.
0: Nos vamos, Lucho. Volvemos hasta el lunes con otro Chile Público. Chau.
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1: 25 de septiembre en directo al grano en Radio Agricultura, junto a nuestro panel. Hoy día nos acompaña Marco Antonio Zulantay, diputado de la República por la región de Coquimbo. Ya vamos a hablar de la Pampilla, vamos a hablar de lo que, bueno, las lluvias, la reconstrucción que viene. Hay muchos temas para la región de Coquimbo que sin duda que los vamos a tratar con Marco Antonio Zulantay. También nos acompaña Manuel Covarrubias, concejal de la comuna de La Reina. Vamos a conversar, vamos a partir más internacionales hoy día. Vamos a aterrizar después los problemas de nuestro país, porque tenemos harto, ¿no?, que conversar, el desempleo, lo que hemos vivido a propósito del fenómeno del Niño, los desastres, una reconstrucción pendiente en varios lugares de nuestro país. Pero vamos a partir por lo internacional, porque ha causado bastante revuelo. Ya ayer conversábamos sobre esta incorporación de Chile al escudo de la América, esta coordinación de inteligencia y de las policías, ¿no?, y de los gobiernos para el combate del crimen organizado en América Latina, ¿no? Un crimen organizado que obviamente que es transnacional. Tan así como cuando uno dice, ¿qué significa que sea tan transnacional? Ah, que son bandas extranjeras que están en Chile. Sí, eso en parte. Pero lo que termina ocurriendo es de que la cabeza de estas bandas están en un país, los delitos se cometen en un segundo país y los recursos que se obtienen de esos delitos, de secuestros, sicariatos, drogas, trata de personas, van a parar a un tercer país. Entonces, en ese tercer país aparece esa plata, circula. Me dice, aquí no se ha cometido ningún delito. Aquí es, habrá dudas sobre el origen de los recursos. Además, no están presentes las cabezas de esas bandas. Es un fenómeno complejo, ¿no? Y que requiere de una coordinación. Y el Escudo de la América, dentro de uno de sus pilares, ¿no? Está directamente eso, ¿no? La pregunta tiene que ver con... Ya había ingresado Ecuador. Ingresó Perú ahora. Ingresó Argentina. Bolivia se sumó. Colombia se sumó. ¿Qué posibilidades tenía Chile de quedarse fuera del escudo? Porque bueno, mucha crítica desde la izquierda de por qué se ingresó, ¿no? Yo creo que la mayoría de esa crítica, la verdad, se resume en que esta propuesta es una propuesta del presidente Donald Trump. No miran la propuesta, no miran los beneficios para Chile, están mirando a Donald Trump y dicen, no, nada con Donald Trump. ¿No? Pero cuando uno mira la propuesta, mira de qué se trata, dice, ¿qué posibilidades reales tenía Chile de que iba a haber una coordinación de inteligencia importante? Iba a estar Argentina, iba a estar Bolivia, iba a estar Perú, nuestros tres países limítrofes, y Chile se iba a quedar afuera. Marco Antonio Zulantay.
2: Muchas gracias, Gonzalo. Manuel, ¿cómo estás? Gusto de saludarte, gusto saludar a todos también en Radio Agricultura. Bueno, lo primero, yo concuerdo con usted, yo creo que aquí se está creando, se ha creado una discusión artificial. Primero porque el acuerdo del ingreso de Chile al Escudo de las Américas es un acuerdo político, no hay alcance jurídico. Y eso yo creo que es importante porque cuando se habla o se critica de que no pasó por el Congreso, de que no hay una información, yo creo que eso es totalmente, digamos, no atendible, porque justamente los gobiernos tienen autonomía para poder hacer acuerdos. Juntarse, digamos, con otros gobiernos, con otros mandatarios que tengan ideas afines, que tengan objetivos afines, en este caso el combate al crimen organizado, y al no tener un alcance jurídico, como un tratado donde se pueda someter a Chile a tribunal internacional, ese tipo de cosas, yo creo que ahí es donde queda muy claro de que esto es un conflicto políticamente hablando interno, en cuanto a las críticas, totalmente artificial. Creo que hoy día el crimen organizado es un fenómeno global que tiene alcance, como usted lo señalaba, Gonzalo, tiene alcance en distintos países, tiene alcance operativo, tiene alcance financiero, de inteligencia, etcétera, de tecnologías también. Entonces, si Chile no se suma a este grupo de países latinoamericanos liderados por Estados Unidos, que yo creo que es la piedra de tope. Yo creo que lo que molesta es que lo esté liderando Estados Unidos, digamos, o sea, directamente, independiente del gobernante que esté hoy día, que es Donald Trump, del estilo Donald Trump, que puede ser criticable o no, pero lo que molesta es que Estados Unidos esté liderando esto, y es la fórmula, creo yo, para poder tener cierto éxito en esta cruzada que se tiene que emprender contra el crimen organizado, porque los esfuerzos individuales no van a tener ningún tipo de rédito en este sentido. El combate al crimen organizado debe ser tal cual como está, digamos, organizado a la vereda del frente. Si las fuerzas del mal tienen fuerzas globales, están organizados, están coordinados, en las fuerzas del bien, donde está Chile hoy día, donde debe mantenerse Chile hoy día, también debe estar en la misma línea. Así que yo parto diciendo y apoyando absolutamente esta decisión que ha tomado el país.
1: Así es, ¿no? Dice, las fuerzas del bien y las fuerzas del mal. De eso estamos hablando, ¿no? Del crimen organizado, un crimen organizado que es multinacional, que está presente, que cuenta con grandes recursos, grandes capacidades, y tratar de enfrentarlo de manera solitaria. Sí, aquí la memoria nos ayuda mucho, ¿no? ¿Cuántas veces no vimos cómo delincuentes que habían cometido delitos graves como sicariato, homicidio en Chile, en menos de 24 horas estaban en Perú, o en Ecuador, o incluso en Venezuela? En 24 horas. Entonces uno dice, ¿qué capacidad tiene un delincuente individual de hacer eso, de estarse desplazando de un país a otro, con qué apoyo logístico lo podría hacer? Imposible. Solamente lo puede hacer aquel que pertenece al crimen organizado, donde claramente tú cometes ese crimen en un país y te sacan de ese país y te mueven rápidamente a otro, y con eso prácticamente el 80% de la persecución penal queda offside. De ahí que el país se dé cuenta que no está en el país, que ya está en otro. Ya pasaron horas críticas, ¿no? Okay. En la reconstrucción de cualquier delito. Y es ahí donde se produce el gran beneficio de este acuerdo, ¿no? Muy bien lo decía Marco Antonio Sulantay, ¿no? Esto no es un tratado, no genera obligaciones jurídicas. Por eso no es aprobado por el Congreso. Es un acuerdo político al que adhiere Chile de cooperación y de coordinación en materia de inteligencia y en materia de persecución del crimen organizado y de otras materias también. No hay que ser ciego tampoco, ¿no? Incluye otras materias, obviamente, de interés de Estados Unidos. Manuel, en la izquierda chilena se ha producido una irritación muy fuerte respecto de esto y una reacción quizá que uno dice, aquí ha habido más reacción contra esto que muchos otros temas. ¿A qué se debe? Se debe a que hace un año atrás, cuando gobernaba la izquierda en Chile, el debate de esta misma materia era que Chile se acercaba al BRICS, aspiraba a los países no alineados, ¿no? A Brasil, India, China, eran los socios, por ejemplo, y por lo tanto alejarse de Estados Unidos. Y hoy día, con un gobierno distinto, ahora un gobierno de derecha, dice, ¿sabe qué? Yo me voy a alinear, pero además me voy a alinear en un tema que para mí es demasiado importante, que es el de la seguridad y el combate al crimen organizado. Y me voy a alinear con aquellos que van a dar esa pelea aquí, no lejos, sino que aquí, donde están las bandas que están afectando nuestra seguridad. Manuel Covarrubias.
3: Sí, bueno, saludar ahí a Marco Antonio. La verdad que bastante de acuerdo con lo que señala él. Este es un objetivo común, poder luchar contra estas mafias, estas organizaciones que son internacionales, que tienen cabeza en distintas partes. No sabemos cuántas cabezas son, pero yo cuando me imagino esto, me imagino un poco lo que uno ha visto en la serie, Pablo Escobar, estas figuras que mueven cantidades de drogas inmensas. Muchas de esas drogas pasan por Chile, se consumen en Chile, y otras pasan por Chile y se van a Europa, se van a otros lugares, pero Chile es un punto importante porque de aquí salen muchas exportaciones, es un país ordenado, entonces aprovechan Chile como un lugar para salir hacia el mundo, y eso es un problema grave que tenemos y tenemos que enfrentar. Y por otro lado, es un tema que a los chilenos le preocupa, o sea, está en el número uno de las preocupaciones de los chilenos, la seguridad. Y hemos visto cómo los últimos 15 años o 20 años, cómo ha ido la delincuencia transformándose en una cuestión mucho más organizada, en mafias que tienen sicarios, que tienen una estructura muy bien organizada, probablemente con abogados, con contadores, no tengo idea, pero en el fondo tiene una estructura gigante. Y si no podemos en el fondo abordarlo de forma conjunta con nuestros vecinos, es muy difícil que podamos enfrentarlo de forma efectiva. Así que en ese sentido creo que este acuerdo político con ya 15 países y Estados Unidos es algo muy valioso. Creo que es muy importante y creo que pueden salir cosas muy positivas para la seguridad de la región y para nuestro país, obviamente. Y en ese sentido yo creo que la preocupación de la izquierda es más con un afán de revancha. Sale la presidenta Bachelet que acaba de renunciar a la ONU porque no tenía ninguna posibilidad. El presidente Boric que no hizo nada en esta materia, entonces se juntan, escriben una carta alegando y la izquierda como que patea la mesa, pero la verdad que yo veo esto más como porque no le gusta Trump, a mí tampoco, que es una persona que me agrade mucho, pero yo creo que los objetivos que están persiguiendo, que es la seguridad, que es desbaratar estas mafias gigantes de narcotráfico, es un objetivo que sí compartimos y creo que tomar la decisión de incorporarse a este grupo que ya, como decía Gonzalo, está Argentina, está Bolivia, está Perú, están todos nuestros vecinos, tenemos que sumarnos. Yo creo que esa es la decisión más sensata.
1: Así es, ¿no? Es lo más sensata, pensando que el costo de quedarse fuera era mucho mayor que cualquiera de los riesgos, ¿no? Que de alguna manera la izquierda levanta. Además, se habla de
2: Marco Antonio Gonzalo, me gustaría a mí solamente agregar algo. ¿Cuál fue la reacción de la izquierda chilena cuando se anuncia que Chile está o pertenece al grupo de Puebla, al grupo de Sao Paulo, a todos estos acuerdos políticos con una orientación determinada que no tienen alcance jurídico como en el caso de ahora? O sea, ahí digamos, políticamente Chile es abierto, no tiene problemas para hacerlo. ¿Por qué? Porque hay, evidentemente, una línea política que se comparte, justamente por los expresidentes que hoy día han firmado esta carta. Entonces, de verdad, esto ya es burdo, ¿ya? De parte de la crítica política y de la izquierda. O sea, solamente para un solo lado la aprobación, y cuando él viene del otro lado, donde viene un grupo de países alineado, con una línea política, con objetivos comunes, liderado por un país que generalmente pertenece a una de las dos grandes áreas a nivel mundial durante mucho tiempo, viene esta crítica, viene esta preocupación. Entonces, de verdad, estamos cansados en Chile de este doble estándar de la izquierda chilena con este tipo de actuaciones.
1: Así, no hay un doble estándar. Además, la prudencia siempre es importante, ¿no? Lo mencionaba Manuel, sale esta carta de los expresidentes, ¿no? Boric y Bachelet, que obviamente cuando ellos gobernaron, como dice el diputado Zulantay, llevaron a Chile a tener alianzas con conglomerados y se generaron instancias de coordinación de izquierda, ¿no? Y quizá lo que estamos conversando, ¿no? Esto hace un año atrás, el BRICS era el modelo, ¿no? Acercarnos a los países no alineados, alejarse de Estados Unidos, tomar distancia, ¿no? De Occidente, que es nuestra tradición natural, ¿no? El ecosistema en el que nosotros funcionamos. Y por otro lado, lo que se le olvida es la prudencia. Se acaban de fracasar en la candidatura de Michelle Bachelet a Naciones Unidas. Gabriel Boric, gran impulsor, la propia Michelle Bachelet, los dos que firman la carta, ¿no? Como dando una lección de relaciones internacionales, acaban de fracasar.
4: Hace un par de días.
1: Era la noticia de en medio del 18, ¿no? Quizás no todos se dieron cuenta. Se tuvo que bajar de la candidatura a Michelle Bachelet por falta de apoyo. No por el veto de un país, no. Directamente porque no consiguió el apoyo de nadie, ¿no? Prácticamente un país de los 15 le dijo que sí y 11 la rechazaron. 11 de 15. Entonces, esa es la realidad. Entonces, prudencia, ¿no? Yo un consejo, guardar silencio un tiempo, al menos, ¿no? Dejar pasar un pequeño duelo de lo que significó Naciones Unidas, ¿eh? Porque me imagino que no fue indiferente para ninguno de los dos ese fracaso. Ya sea por qué, porque los pone en la situación inevitable de decir, imagínese usted, imaginémonos por un segundo, que Michelle Bachelet hubiera sido exitosa internacionalmente y estuviera a punto de ser, o hubiera sido elegida secretaria general de la Naciones Unidas. ¿Hubiera seguido interviniendo y opinando sobre lo que ocurre en nuestro país? Absolutamente. ¿Habría criticado el ingreso de Chile al escudo de la América? Lo más probable es que sí. Entonces, muchos de los temores que había respecto de esa figuración, de la manera que iba a enfrentar su rol internacional, Michelle Bachelet, lo termina confirmando ella misma, ¿no? Con su actitud a menos de una semana del fracaso de su candidatura. Donde toma una posición, de nuevo, equivocada, habla de amenaza y son muy cuidadosos, ¿no? Porque obviamente no pueden decir de que esto afecta a la soberanía, porque sería ya mentir abiertamente. Porque como dijo el diputado Zulantay, esto no es un tratado, no genera ni derechos ni obligaciones para Chile. Solo la posibilidad de coordinación con otros países, ¿no? Es un acuerdo político, de otra naturaleza, ¿eh? Y solo quiero referirme hacia el final, ¿no? Antes de irnos a la pausa, porque voy a dejar planteado este tema. Tanto el expresidente Boric, que quería llevarnos al BRICS, quería llevarnos a los países de izquierda, al no alineado, BRICS dominado por China, toma distancia del escudo de América, toma distancia de Estados Unidos, toma distancia de Donald Trump. Algo similar hace Michelle Bachelet. Vuelvo a la candidatura. ¿Cuál era el gran adversario de Michelle Bachelet, según ella misma declaró? Donald Trump. Y vuelve a acusar el golpe porque se declara en contra de una iniciativa de ese mismo presidente. Entonces, es inevitable, como lo dijo me parece que en el diario Mercurio lo dice el senador Iván Moreira, ¿no? Dice, es inevitable pensar que esto tiene más de revancha política que de verdadera preocupación o interés por lo que está ocurriendo en nuestro país. de este tema, de el pronunciamiento de la expresidenta Bachelet y del expresidente Gabriel Boric respecto del Escuela de América, a la vuelta de esta pausa, aquí en Directo al Grano.
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16: El Servicio Agrícola Ganadero SAC reforzó sus fiscalizaciones de cara a fiestas patrias para verificar el cumplimiento de la ley de alcoholes en la región del Biobío. En Coronel, el organismo inspeccionó una empresa elaboradora, envasadora y distribuidora de bebidas alcohólicas, revisando que los productos informen correctamente su graduación alcohólica, nombre, envasado y dirección. Actualmente en la región del Biobío existen 125 fábricas de cervezas, 17 fábricas de licores y 18 elaboradores y envasadores de vino. En vísperas del 18 de septiembre, el SAC reiteró el llamado a comprar bebidas alcohólicas únicamente en locales establecidos. 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
1: Aquí estamos de vuelta en Directo al Grano en Radio Agricultura, junto a nuestro panel, junto al diputado Marco Antonio Sulantay, diputado por la región de Coquimbo, junto a Manuel Covarrubias, también concejal de la comuna de La Reina, ¿no? Estamos analizando esto, las repercusiones, los ecos, ¿no? Las críticas desde la izquierda a la incorporación de Chile al Acuerdo de las Américas, y que tiene un nuevo capítulo en esta carta, ¿no? Que han firmado el expresidente Boric y la expresidenta Bachelet, ¿no? Poniendo en duda si esto pudiera ser una amenaza a la soberanía nacional. Y resulta que, bueno, está bien, siempre hay que tener preocupación, sino, yo creo que en eso es una parte correcta, ¿no? La preocupación debe existir siempre, el resguardo a la soberanía nacional, pero se ha ido despejando, ¿no? Así lo han dicho el canciller, lo ha dicho el propio presidente, de que y en esto hay que dar una mirada, porque vale la pena aclararlo e ir al punto, ¿no? Hacerse cargo de la duda, ¿no? Porque es una duda razonable. ¿Y por qué lo planteo así? Porque en Chile no tenemos ni costumbre ni tradición de participación ni de las policías ni del ejército norteamericano, ningún tipo de actividad en nuestro país. Y eso es parte de lo que de nuestra costumbre. No ha ocurrido. Entonces, me parece que no ocurra o que sentir que eso es algo ajeno a nuestra realidad es muy razonable, ¿no? Y hay que despejar esa duda, que lo que a Chile va es solamente la coordinación de inteligencia. Pero, como vivimos en un mundo integrado, uno tiene que mirar también lo que ocurre en otros países, ¿no? ¿Por qué? Porque eso, así como para nosotros, por costumbre, tradición y por capacidades de nuestras Fuerzas Armadas, capacidades de nuestras policías, nunca ha ocurrido ni es necesario que ocurra, no es la realidad de otros países. O sea, en Colombia, en Ecuador, en México, la coordinación de las policías y del ejército norteamericano con los gobiernos locales, con los ejércitos locales, con las policías locales, es amplia y profunda y llega hasta lo operativo. Y así lo hemos visto en las noticias, bueno, y en toda la serie de ficción y de no ficción, ¿no? ¿Cómo intervienen el DEA, las agencias como el FBI? Bueno, y ahí los vemos, ¿no? Que finalmente muchas veces los grandes narcotraficantes terminan en Nueva York, ¿ah? En una cárcel en Nueva York. No es la realidad de Chile. Entonces, yo creo que hay veces que hay que descartar las cosas porque no tiene ninguna correspondencia con la realidad, y hay otros argumentos de los cuales hay que hacerse cargo. Y yo creo que en eso ha hecho bien el presidente al descartar esas situaciones para Chile. Pueden ocurrir en otros países. Ecuador está viviendo una crisis grave, durísima, mucho peor que la nuestra en materia de crimen organizado. Recordemos que hubo casi un intento de golpe hace un año, o el asesinato de un candidato por sicariato del candidato presidencial. O sea, esa es la realidad. Y claro, hoy día están realizando operativos conjuntos. No es la realidad de nuestro país. No es lo que Chile está esperando de este tratado, ni es lo que se va a realizar. Entonces está bien despejar ese tipo de dudas. Marco Antonio Solante.
2: Así es. Gonzalo, mire, yo estaba, por mientras usted estaba interviniendo, estaba recordando algo, que yo era pequeño todavía acá en Coquimbo, en el puerto de Coquimbo, y periódicamente venían algunos representantes de la Armada Norteamericana para hacer los ejercicios UNITAS. ¿Ah? Estos ejercicios conjuntos que se hacían con la Armada Chilena, había intercambio y después también había incluso camaradería, porque me acuerdo que en la plaza de Coquimbo se instalaba la banda y tocaban música. Había siempre una, y me imagino que también hacían Iquique, en Valparaíso, en Talcahuano, etcétera, porque este tipo de ejercicio de cooperaciones ha existido siempre. Ahora, el contexto es totalmente distinto, porque evidentemente hoy día tenemos un enemigo muy peligroso, porque tiene tentáculos por todos lados, lo que hablábamos en el primer bloque. Y quiero entrar a un detalle y a un ejemplo muy puntual, porque usted se acordará, sabrá, que me ha tocado a mí liderar muy fuertemente desde el Congreso el tema contra las casas de apuestas online. Ahí, por ejemplo, que estamos tratando de que evidentemente esto se regule de forma estricta en Chile, yo estoy por regular, entre paréntesis, no por prohibir, porque creo que no están los elementos tecnológicos para poder llevar a cabo una prohibición como corresponde. O sea, vamos a prohibir, pero finalmente vamos a crear probablemente un mercado negro, porque la tecnología en ese sentido está fuera del alcance en muchos sentidos para eso. Entonces, dicho eso, yo le puedo señalar y hay informes relativos a esto, en que todo lo que está detrás, por ejemplo, de las casas de apuestas online, en la conformación de esas sociedades en paraísos fiscales, tiene un manto de dudas gigantesco respecto al lavado de activos, por ejemplo, tiene a lo que es financiamiento de negocios ilícitos a nivel internacional y global. Por ejemplo, entonces, yo le doy ese punto, porque me ha tocado a mí todas las semanas prácticamente estar en el Congreso peleando por este tema, y ahí usted tiene un ejemplo concreto.
1: Pero, diputado,
2: de cómo...
1: ¿Usted cree que hay un riesgo real de que lo que vemos hoy día, porque te toca el punto, ¿no? Estas casas de apuestas ilegales, ¿no? Fuera de la ley, fuera del marco, no reguladas, ¿estarían vinculadas en alguna, o existe el riesgo de que estén vinculadas al crimen organizado? ¿Por qué lo digo? Porque el peligro de eso es que sería como un caballo de Troya, ¿no? Porque finalmente esas mismas casas de apuestas están conectadísimas con los medios de comunicación, con el fútbol, con el deporte, con, o sea, serían como los embajadores, ¿no? Entonces, si hay el riesgo de que detrás de las casas de apuestas esté el crimen organizado, yo creo que eso vale la pena despejarlo, ¿no? No es una duda que uno pudiera decirle, oiga, tolerable, ¿no? Más allá de la regulación, porque la regulación lo que va a hacer es tratar de establecer ciertos filtros, pero valdría la pena que se investigara esa relación, porque es compleja y peligrosa.
2: Sí, por supuesto, esa es la discusión de fondo, justamente prohibir o regular. Y usted lo señala, regular tiene muchas cosas. Nosotros estamos contra la ludopatía, para proteger también a nuestros niños que toman los teléfonos y muchas veces se ponen a apostar. Eso puede ser una regulación estricta y podemos a lo mejor aportar en ese sentido. Pero la discusión de fondo es si es que la decisión es prohibir, ¿qué elementos tecnológicos podemos tener para eso? Si existen, yo personalmente me cambio de inmediato a apoyar la prohibición, porque yo personalmente, a mí no me gustan las apuestas, no estoy de acuerdo, y también por lo que usted señalaba, tienen un elemento, tienen un peldaño muy oscuro después de cuando usted llega a la conformación de la sociedad y se pierde ahí en el horizonte de los paraísos fiscales. No sabe usted ni para dónde van esos recursos, ni tampoco de dónde vienen esos recursos para conformar esas sociedades, qué otros negocios aparte están integrando, etcétera. Por eso, este escudo de las Américas es importante que también desarrolle inteligencia, digamos, financiera, inteligencia jurídica, en este sentido también, porque no solamente se trata de apoyar a lo mejor una intervención militar, como ocurría ahí en el Mar Caribe con estas lanchas narco que muchas veces Estados Unidos intercepta cerca de las aguas internacionales de Florida, básicamente, sino que también aquí estamos hablando ya de un crimen organizado prácticamente del siglo XXII. ¿Eh? Entonces, estamos ante un problema enorme, disyuntivas enormes, para tomar decisiones, como le decía, regularizar o prohibir. Si nos vamos por prohibir, va a ver que el Estado chileno va a tener que invertir mucho, probablemente creando más burocracia, con un departamento especial para poder estar, digamos, combatiendo desde el punto de vista tecnológico, informático, lo que se ha prohibido por ley, a lo mejor. Si es así, no habría ningún problema, discutámoslo. Pero avancemos en algo, porque hoy día este punto, o sea, es una ilegalidad, irregularidad que la vemos todos los días, minuto a minuto, con publicidades, con jugadores activos, con jugadores en retiro de fútbol, con equipo, con sponsor, con estáticos en los estadios, y realmente estamos en ese punto aportando muy poco o nada a esta postura que debemos tener nosotros contra lo ilícito y que pueda llevar eventualmente a un crimen organizado.
1: Es verdad, no hay que generalizar nunca, no es que sean todas, ni pero si hay el riesgo de que puedan ser un caballo de Troya el crimen organizado, las casas de apuestas online, es algo que hay que despejar con rapidez, ¿no? Por la penetración que tienen, yo lo veo en los medios, en el fútbol y en general en la sociedad, ¿no? Sería como, sería realmente una locura pensar de que se le abre la puerta de esa manera al crimen organizado a través de ese lugar. Hay que despejar esa duda, ¿no? De nuevo, no vale la pena generalizar porque lo más probable es que no sea así, no sea la realidad de todas las casas de apuestas, pero hay que despejar sin duda esa duda. Y para eso, bueno, por eso que el sentido común, cuando escucha esta noticia, y así lo muestran las encuestas, salió que la encuesta Academ, la mayoría de los chilenos dice, oiga, está bien. Si este escudo de la América permite combate el crimen organizado y nos alinea con los países que nos tenemos que coordinar, bienvenido sea, ¿no? La gran mayoría lo entiende como algo favorable, ¿no? Más allá de, y lo pongo en paralelo, porque la misma encuesta genera que Donald Trump tiene en Chile un altísimo nivel de rechazo, pero el escudo de la América no lo tiene. Entonces, ¿cómo es que el ciudadano común es capaz de, pues, a través del sentido común, diferenciar entre el Donald Trump, que no le gusta, 80% de rechazo, y después cuando dice, oye, el escudo de América es que promueve Donald Trump, pero que permite el combate eficaz del crimen organizado, permite la coordinación de inteligencia entre los países y la persecución penal? El chileno dice, eso sí, po, eso está bien, no me importa que venga Donald Trump, si es bueno para combatir el crimen organizado, Chile debe estar. ¿Por qué eso la política aparece como, y vuelvo a Bachelet y Boric, ¿no? Aparecen como atrapados en su ideología, ¿no? Y no permiten hacer esa diferencia que el ciudadano sí es capaz de hacer. Manuel Covarrubias.
3: Sí, bueno, yo quería decir que bueno, Donald Trump, yo creo que a muchos chilenos no nos gusta la forma en que hace política, su forma de actuar, pero independiente de eso, creo que, lo repito, el objetivo de este acuerdo es un objetivo común, que es luchar contra la delincuencia, contra el crimen organizado, y yo le recordaría a la izquierda, al presidente Boric, que durante su gobierno el bochorno del cable chino, y eso no había ningún tratado de por medio, y a Trump no le gustó que tuviésemos un cable chino que llegara a Chile, y le quitó la visa al ministro Juan Carlos Muñoz, al subsecretario, y hasta ahí nomás llegó, y ahí no había ningún tratado. Entonces,
1: hábleme de intervencionismo,
3: ¿no? O sea, intervencionismo hubo,
1: hábleme de amenaza sobre la soberanía nacional.
3: Así es. Entonces, el personaje Trump, vemos que muchas veces pasa por sobre tratados, acuerdos, leyes, etcétera. Y en el fondo también hay que pensar esto también a mediano y largo plazo. Yo creo que esto es una cosa que no se va a resolver de la noche a la mañana. Presidente Trump, no sé, le quedan 2 años y medio, y después va a seguir Estados Unidos, y yo creo que este es un acuerdo que debiese trascender, porque esto es una pelea que va a durar probablemente décadas, y ojalá la podamos ganar, pero es algo que tiene que empezar a realizarse. Lo conversábamos recién, que en el fondo esto
1: tenemos la obligación de ganar aquí, ¿no? Como así como los equipos a veces tienen aquí Chile y el mundo tiene la obligación de ganar esta pelea contra el crimen organizado.
3: Hay que perseguir los dineros, lo que decías tú de las casas de apuesta. Bueno, que yo creo que hay que regularlas, y tener el servicio de impuestos ahí, pues, cobrando impuestos, revisando que los números cuadren. Yo creo que el servicio de impuestos internos hace bien la pega, y podría ser una solución. No sé, no soy experto en este tema, no lo he estudiado, pero creo que por ahí va el camino. Y creo que esta decisión de poder trabajar en conjunto es la única forma de poder pelear contra el crimen organizado, que ya sabemos que cruza frontera, y no nos podemos quedar hasta ahí, hasta la frontera nomás, porque o si no, no vamos a lograr mucho.
1: Así es, ¿no? El crimen cruza las fronteras con una facilidad, y esa misma facilidad tienen que tenerla quienes la persiguen, ¿no? Que la operación no concluya cuando cruza la frontera, sino que tengan la posibilidad de pasarle la posta, ¿no? A la siguiente policía, a la siguiente persecución penal, cosas que estén integradas, ¿no? Que no se produzcan estos bolsones de impunidad en algunos sectores de América Latina. Yo tomo lo que dice Manuela, aquí es verdad, aquí estas aprehensiones que tiene la izquierda, oye, hace seis meses el bochorno en torno al cable chino, donde nuestra cancillería terminó dando unas explicaciones vergonzosas de que si estaba aprobado o no estaba aprobado. Terminamos con un ministro y un subsecretario sancionado directamente por el gobierno americano, ¿no? Dando explicaciones aquí al embajador de Estados Unidos, al embajador de China. O sea, hábleme de bochorno internacionales, hábleme de pasar vergüenza. Bueno, lo pasamos hace seis meses recién. Vamos a ir a la pausa en Directo al Grano. A la vuelta, la reconstrucción. ¿Qué está pasando en la reconstrucción, tanto en la región de Coquimbo como también en sectores de Atacama y en otros sectores de nuestro país? ¿De qué manera se enfrenta este fenómeno del niño que parece que se niega a irse? Se fue el invierno, estamos en primavera ya, pero se niega a retirarse, ¿no? Parece que nos va a acompañar no solamente lo que queda en septiembre, sino que también en octubre, y qué medidas se están tomando. A la vuelta de la pausa, aquí en Directo al Grano.
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21: ¿Sabías que muchos jóvenes técnico profesionales en Chile egresan con talento, motivación y ganas de trabajar, pero no siempre cuentan con las redes, herramientas digitales o certificaciones necesarias para entrar al mundo laboral? Por eso, hoy te quiero contar sobre Escuela WOM, un nuevo programa que busca impulsar el desarrollo laboral de jóvenes entre 18 y 22 años, egresados de liceos técnico profesionales vinculados a Belén Educa, Technovation Girls y también Fundación 99. Durante 3 meses, los participantes recibirán formación en apresto laboral, ventas consultivas, comunicación efectiva, Google Workspace, inteligencia artificial y cloud, obteniendo además 4 certificaciones oficiales respaldadas por Google y Sense. Y lo más importante, al finalizar el proceso, estos jóvenes tendrán la oportunidad de integrarse al equipo de ventas de WOM. Además, la compañía inició un ciclo de tutorías junto a estudiantes de cuarto medio de Belén Educa, a donde colaboradores voluntarios acompañarán a jóvenes en decisiones clave sobre su futuro vocacional y profesional. Porque cuando una empresa abre espacios reales de formación, mentoría y empleabilidad, no solo entrega oportunidades, también ayuda a emparejar la cancha.
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1: Aquí estamos de vuelta en Directo al Grano en Radio Agricultura junto al diputado Sulantay, diputado por la región de Coquimbo, junto a Manuel Covarrubias, concejal de la comuna de La Reina, y aprovechamos también de saludar a quienes hacen posible nuestro programa. 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Estamos conversando del tema internacional, hemos debatido, estos son temas que se han tomado un poco la agenda, ¿no? De la agenda política de nuestro país, pero no hay que olvidarse, ¿no? Hay una reconstrucción pendiente, hay varias reconstrucciones pendientes, de las cuales además este gobierno está empeñado, y qué bueno que así sea, ¿no? Y que se hagan perdón, en tiempo y forma, ¿no? Mucho mejor, y que no generen esas largas problemas para aquellos que han sido víctimas. El parámetro es el desastre de reconstrucción en Biobío y en la Quinta Región, ¿no? Una reconstrucción lenta, costosa, donde las víctimas han tenido que pasar años, ¿no? Esperando soluciones, no siempre atendidas de la mejor manera. ¿De qué manera se está enfocando ahora, a pesar de que no ha terminado el fenómeno?

0: provocó en algún minuto, ¿no? Hace un poco más de un mes y medio, verdaderos desastres, ¿no? Zonas desconectadas, pérdida de capacidad incluso del agua potable, ¿no? En algunas ciudades. ¿De qué manera se ha ido recuperando la normalidad y de qué manera se está enfrentando también esa reconstrucción? Marco Antonio Solantay.
1: Sí, lo primero, Gonzalo, hacer un recuerdo. Yo me voy a remontar a los años 80, donde yo tengo experiencia vivida respecto aquí en mi región respecto a estos fenómenos. En la década de los 80 hubo tres fenómenos incluso mayores que el que nos pasó ahora en el mes de julio. Me recuerdo claramente en una oportunidad cuando incluso hubo cortes de puentes a nivel nacional. Se cortó el puente del Teniente, se cortó el puente en Huentelauquén. Entonces, fueron mucho más graves las consecuencias, incluso en los 80. Ahí por ahí hay una imagen que no es de acá, sino que es de Santiago, cuando el río Mapocho se lleva un vehículo que se
0: me acuerdo, el año 83, bueno, me parece que fue el 82.
1: Ese año, 83, 84, acá también fue un año muy, muy fuerte, muy lluvioso en ese sentido. ¿Cuál es la diferencia que hubo? Claro, había muchos menos habitantes en el valle, en los valles transversales. Habían solo prácticamente siembra, una casa patronal, a lo mejor con algunos pequeños poblados, pero resulta que hoy día el problema de la vivienda que nos viene arrastrando hace mucho tiempo en nuestro país tiene a muchas personas viviendo en estas quebradas hacia los tres valles, incluso, y todos los ramales que hay acá en la región de Coquimbo, y por eso que tenemos una afectación mucho más grande respecto a vivienda y sobre todo conectividad y caminos. Entonces, tenemos esa gran diferencia con la década de los 80. Y lo segundo, que tiene que ver con el tema de los servicios, justamente por esta ampliación de servicios que tiene que tener con la expansión de las ciudades, porque si usted está entregando, cuando dicen los gobiernos, entregan 380 casas, bueno, esos son 380 arranques nuevos de agua potable, por ejemplo, y así todos los años. Pero el agua, ¿de dónde sale? Es las mismas napas. Y aquí la empresa local ha tenido que buscar nuevas napas, etcétera, que son más superficiales que las antiguas. Y eso quiere decir que cuando hay estos fenómenos, lo primero que se hacen es cortar, contaminar con barro y provocar estos cortes prolongados. Entonces, tiene que ver mucho con el desarrollo de los 30 años anteriores, 40 años de las ciudades, no orgánica, no organizada, no planificada. Caminos donde no debe haber, casas donde no debe haber, etcétera. Entonces tiene que ver con eso este fenómeno, pero para poder dejarlo bien en claro, no es algo que aquí, en por lo menos en la región de Coquimbo, me acuerdo algo en Atacama también, no es algo que sea puntual, ni mucho menos, porque esto ya ha ocurrido. La diferencia también es que la preparación para este tipo de fenómeno, yo creo que en general por mucho tiempo no ha estado acorde. Aquí como que siempre se tiende a pensar de que después que pasa un fenómeno eso ya no va a volver a ocurrir. Nadie piensa en lo cíclico, nadie toma los estudios que hay disponibles a nivel académico, por ejemplo, que están muy marcados los ciclos en distintos sentidos para poder hacer una planificación de fondo. Y ya más en este mismo fenómeno y ante su pregunta y su introducción al tema, en esta reconstrucción, a diferencia de la región de Valparaíso y del Biobío, acá en la región de Coquimbo tiene que ver mucho con la conectividad, con la reconexión de caminos, levantamiento, mejoramiento de puentes, etcétera. Y esto tiene dos complejidades. Primero, el tiempo, porque para levantar un puente de alto tonelaje no es un estudio común y corriente, tiene que haber un estudio mucho más largo respecto a las cargas, una serie de cosas. Y lo otro es el valor de esas obras. No es lo mismo reparar casas, que es muy importante, reparar escuelas, hacer este plan, digamos, de infraestructura, considerando caminos y puentes. Y yo le puedo dar una referencia muy, que no tiene que ver exactamente con la emergencia, pero sí es una referencia que tenemos. Más o menos, en términos de vialidad, un kilómetro pavimentado, dependiendo de donde sea, obviamente, vale en promedio entre 80 y 100 millones de pesos. Un kilómetro pavimentado. Entonces, ese es el nivel de recursos que se puedan estar, digamos, considerando para una reconstrucción en este sentido, muy orientada a la conectividad. Por eso en su momento tuvimos un debate acá con los

0: parlamentarios locales, especialmente con el senador Duque, que planteaba ingresar esta reconstrucción, esta glosa, en el proyecto de reconstrucción que se aprobó el mes pasado en el Congreso. Y los que no estábamos de acuerdo con eso, planteábamos que era un error, porque justamente en esa glosa de reconstrucción está orientada a el levantamiento y mejoramiento de viviendas, de casas, que es la complejidad de Valparaíso y Concepción, y no de conectividad como en la región de Coquimbo. Finalmente, se acordó, está el compromiso del ministro Quirós de poner una glosa especial en este presupuesto 2027 para la reconstrucción de Coquimbo, orientada hacia los la complejidad que tiene y las necesidades que tiene la región de Coquimbo, especialmente en, como les decía, conectividad, puentes, etcétera. Así es que estamos conformes. Vamos a estar fiscalizando para que esto ocurra, porque aquí después vienen todos el trabajo sectorial, levantamientos.
1: Bueno, ahora en septiembre, ¿no? Ahora, 30 de septiembre, se ingresa el presupuesto, la ley de presupuesto, el proyecto de ley de presupuesto 2027, y vamos a ver y constatar si viene esa glosa especial anunciada por Marco Antonio Sulantay en acuerdo con el ministro de Hacienda, Jorge Quirós, ¿no? Que incorporaría los recursos necesarios para la reconstrucción en Coquimbo.
0: Manuel, y Atacama.
1: Y Atacama. Eso sí, pues, y la provincia también de Atacama, ¿no?
0: Exacto, es una glosa que incluye las dos regiones.
1: Eso. Y en ese sentido, Manuel, es inevitable, ¿no? Está en la mente de los ciudadanos, porque fue parte de la campaña, porque fue motivo de debate muchas veces, la comparación, ¿no? Entre cómo enfrentó el gobierno anterior esas reconstrucciones y cómo va a enfrentar esta. Ese reloj ya está corriendo, ¿no? Y de qué manera también los ciudadanos están esperando una reacción mucho más contundente del actual gobierno para enfrentar no solamente las reconstrucciones que heredó, sino también estas nuevas reconstrucciones, ¿no? La del norte de Chile.
2: Sí. Mira, yo tengo una mirada optimista. Yo tuve la oportunidad de trabajar dos veces en el Ministerio de Obras Públicas en los dos gobiernos del presidente Piñera, y la verdad que es un ministerio que, si tiene un buen ministro, que en este caso creo que hay un buen ministro, es capaz de sacar proyectos muy ambiciosos en poco tiempo. Claramente, bueno, en el gobierno de Boric no se hicieron las cosas bien, fue muy lento, pero tenemos el ejemplo de no hace mucho tiempo atrás, después del terremoto del 2010 en el gobierno del presidente Piñera, cómo el Ministerio de Obras Públicas y también el Ministerio de Vivienda trabajaron a toda máquina y lograron reconstruir este país que estaba en el suelo, y eso incluía puentes, incluía caminos, incluía obras de infraestructura importantes. Yo creo que en este caso, claro, también hay un desafío importante, pero creo que somos perfectamente capaces de sacar adelante estos proyectos, y creo que también que esto también ayuda a la reactivación económica, a mirar un Chile más optimista. Creo que es una oportunidad para este gobierno de impulsar proyectos que finalmente la infraestructura también tiene repercusión y un retorno económico, el que hayan buenas carreteras, que hayan buenos puentes, es una oportunidad para mejorar nuestra infraestructura, y creo que debiésemos aprovecharlo como gobierno, el poder inyectar recursos en infraestructura, en vivienda, en obras de mitigación, en todo tipo de proyectos de obras. Creo que eso ayuda mucho.
1: No vamos a adelantar nada, pero vamos a tomar el hilo que dice Manuel Covarrubia. Hay una reunión en este minuto, el viceministro Legrand está en La Moneda junto a otros ministros, están revisando estas dos grandes anuncios que vamos a conocer en los próximos días, ¿no? Uno, lo dijo el propio presidente de la República, un gran impulso al empleo en los próximos meses, un programa especial que incluye la activación de gran cantidad de proyectos directos de infraestructura, ¿no? Y por otro lado, también en vivienda, son las dos grandes pilares, ¿no?, de ese plan, me parece, junto a que ya en octubre empieza a operar el sistema unificado de subsidio al empleo. Por otro lado, también la ley de presupuesto ingresa de aquí al 30 de septiembre, y por lo tanto va a haber un anuncio especial del presidente de los énfasis y también de los recursos destinados a la reconstrucción, como lo mencionaba el diputado Sulantay. Esos anuncios están por ocurrir, van a ocurrir los próximos días, de aquí al día lunes o martes. Vamos a estar comentando también qué significó, qué cambios, el programa de empleo del gobierno, vuelva a tomar la agenda el gobierno en un tema que, de nuevo, al igual que seguridad, es uno de los temas más importantes fuente de conversación en las familias chilenas por el impacto que tiene, ¿no? Porque tenemos una cifra heredada muy dura de desempleo, 9,5, tuvimos mucho tiempo en 8,5, ese punto adicional duele y duele mucho, genera frustración en muchas personas que están buscando su empleo por primera vez, y por lo tanto hay que hacerse cargo de manera urgente. Obviamente que la solución de largo plazo ya está parte aprobada por el Congreso, ¿no? La ley de reconstrucción, todavía no vigente, todavía no se promulga. Llamado al Tribunal Constitucional a apurar un poquito el paso, ¿no? Se necesita conocer ya la sentencia y de alguna manera eso habilita para que se pueda publicar y entre en operación la ley. Ojalá no llegue a octubre el Tribunal Constitucional. Necesitamos la ley de reconstrucción, es clave para que vuelva el empleo, vuelva la inversión y vuelva el crecimiento, y para eso necesitamos que también se ponga las pilas, ¿no? El Tribunal Constitucional ya emitió su juicio, ahora tiene que ratificarlo en la sentencia. Conocida la sentencia, se promulga la ley y empieza a estar vigente este impulso, ¿no?, para la economía chilena. Le damos las gracias al diputado Marco Antonio Sunantay, que nos acompañó hoy día desde la región de Coquimbo, a Manuel Covarrubias, también concejal de la comuna de La Reina, que nos acompañó en esta conversación de lo internacional, de lo nacional y de lo que viene. De eso se trata Directo al Grano aquí en Radio Agricultura. Los dejamos invitados a seguir en la radio, ya vienen las noticias de nuestro departamento de prensa y a continuación la voz de la gente también aquí en Radio Agricultura. Buen fin de semana para todos, un abrazo. Chau, chau.
3: Chau. 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
8: Gracias, expresidente. De verdad, se agradece la preocupación. Michelle Bachelet y Gabriel Boric firmaron ayer una declaración conjunta pidiéndole al presidente Kass que reconsidere la participación de Chile en el escudo de las Américas. Nos advierten que Chile no debe escoger un bando. Curioso consejo. Boric, el mismo que decía que la diplomacia no se hace por redes sociales, pasó su mandato entero pegándole a Trump en Twitter. Y terminó con algo inédito. Estados Unidos le prohibió la entrada a altas autoridades de su gobierno, incluidos ministros. Bachelet, por su parte, acaba de retirar su candidatura a la ONU tras quedar penúltima y casi sin apoyos en el Consejo de Seguridad. No parece la mejor consejera en relaciones con las potencias. Así que gracias a ambos por el manual, pero ese camino ya lo conocemos y sabemos dónde termina. Lo que está en juego es bastante concreto. El crimen organizado tiene hoy recursos, capacidades, poder de fuego que muchos estados de la región no tienen. Se infiltran en las instituciones, no respetan fronteras y avanzan más rápido de lo que podemos responder solos. Despreciar la inteligencia, la tecnología y el entrenamiento de la mayor potencia militar del mundo para enfrentarlo y para enfrentar el terrorismo sería una ingenuidad que Chile no se puede permitir. Dicho eso, una prevención. Cooperar no es entregar. Las decisiones sobre nuestro territorio, nuestras fuerzas armadas y nuestras leyes se toman en Chile. El propio ministro de Defensa, Fernando Barros, lo planteó bien. Ayuda en inteligencia, información y tecnología. Y quizás nada más que eso. Ese es el límite. Y el gobierno debe cuidarlo con el mismo celo con que cuida a sus aliados. Porque la soberanía no se negocia, ni siquiera con los amigos. Soy Luis Fernando Maquena y esto fue la editorial en La Voz de la Gente.
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15: Muy buenos días, queridos auditores, en este día de viernes. Le mando un saludo a la gran Pepa Hoffman, que no nos va a poder acompañar hoy día, porque está viajando al sur de nuestro país. Pero nos acompaña, estamos bien acompañados, aquí tenemos tremendo panel, nos acompaña Rubén Soto, abogado laboral. ¿Cómo estás, Rubén?
16: Bien, ¿qué tal? ¿Cómo estás tú?
15: Bien, pues un gusto tenerlo aquí. Nos acompaña también el diputado Cristofanini, Sebastián Cristofanini. ¿No te habíamos tenido aquí en el programa, sí? ¿En La Voz de la Gente?
16: No habíamos tenido el gusto todavía, pero aquí finalmente estamos presentes.
15: Así que también debutando aquí en La Voz de la Gente de Sebastián Cristofanini, nuestro querido diputado del Distrito 16. Y Javiera Garretón, del equipo legislativo. ¿Cómo estás, Javiera? De la Fundación Jaime Guzmán.
17: Buenos días, Lucho. Muchas gracias por la invitación y también debutando aquí.
15: ¿El programa?
17: En el programa.
15: Así que vamos con todo. Oye, quería partir un poquito hablando de lo que adelantó un poquito en la editorial, que esta crítica que hace Bachelet y Boric a la adhesión de Chile al Escudo de la América. Diputado, quería preguntarle, ¿cómo ve esto? ¿Es inmiscuirse un poquito en la política de Estado que está tomando la política, las relaciones exteriores que la define el jefe de Estado. Entonces yo creo que históricamente se había cuidado un poquito esa relación entre los expresidentes y el manejo de la política exterior del país. Pero aquí vemos que se empieza a meter un poquito la cuchara con más fuerza.
16: De hecho, justamente, yo no esperaría que dos expresidentes, uno que está recién saliendo hace 6 meses, debería entender esto. Como muchas otras cosas, se nota que no lo comprendió, nunca lo aplicó, y esta es otra ocasión, digamos, en la que queda demostrado su poca preparación y poco entendimiento del cargo. Inmiscuirse en otro gobierno que está recién asumido hace solamente 6 meses y hablar de la política, digamos, de relaciones exteriores de un gobierno nuevo, digamos, está de manera incorrecta. Sobre todo, y voy a tomar las palabras que utilizaste en la editorial, no sé si justamente estos dos expresidentes son los más indicados para venir a dar consejos de política internacional hacia nuestro país. El manejo que tuvieron no fue el mejor, de hecho también lo mencionabas. Boric, que se dedicó constantemente a ser el guerrillero de Twitter criticando a un presidente de la principal potencia militar del mundo, es francamente insostenible. Además, yo creo que uno de los flagelos principales, y esto lo vivo constantemente recorriendo mi distrito 16, a quien mando muchos saludos, a las 20 comunas que tengo el honor de representar y que además nos están escuchando por la 99.1 en San Fernando, así que un gran abrazo, un gran saludo a todos los que nos están escuchando. Ese flagelo de la seguridad o de la inseguridad imperante es algo que preocupa, y preocupa en demasía. Son de las dos o tres principales preocupaciones que al menos a mí me toca escuchar en mis recorridos por el distrito 16. Y si tenemos la posibilidad de cooperar, digamos, con otros 15 países en un flagelo, digamos, en algo que está complicado como es la inseguridad, el narcotráfico, el crimen organizado, que tristemente los últimos años ha ido en aumento. Y la verdad es que hemos estado al debe, o sea, ellos han podido avanzar porque también el Estado no ha estado a la altura, tristemente. Pero esto es una política, digamos, importante de cooperación, donde podemos estar en contacto directo con la principal política, o sea, potencia militar del mundo. Tienen mucho conocimiento, son, o sea, un país avanzado.
15: Muy fuerte involucrado, o sea, sumamente con operativo involucrado en Venezuela, contra líderes de bandas que hoy día complican a Chile, el Tren de Aragua. Entonces, es una pelea que estamos dando desde distintos lados. Entonces, resulta, y aquí Rubén te paso la palabra, resulta curioso como en un tema como este, que es el narcotráfico, el terrorismo, eso es lo que busca combatir un poco el escudo de la América, que estos presidentes salgan a oponerse. Parece curioso. ¿Es una renuncia a la soberanía o no necesariamente?
18: No han aclarado las autoridades de que no hay ningún tipo de renuncia a la soberanía. Estamos justamente en un acuerdo que es de colaboración, de inteligencia, que es algo que le hace muy bien a Chile. Chile hoy día, efectivamente, como decía el diputado acá, una de las principales preocupaciones que tenemos es el narcotráfico, la inseguridad. Entonces, iniciativas como esta que vienen a colaborar, uno se extraña efectivamente de que haya gente que se pueda oponer, cuando son justamente situaciones que lamentablemente crecieron en los anteriores gobiernos. Entonces, medidas que puedan favorecer y darle más seguridad a las personas, yo creo que van siempre bien de la mano.
15: Claro, y no se trata de renunciar. A mi juicio, mientras no tengamos que hacerle caso a lo que diga Estados Unidos, lo que diga otra potencia en este aspecto, no significa una renuncia a soberanía, es una cooperación, y de las cuales hay miles de instituciones que hemos legislado en el último tiempo, de alianzas contra el narcotráfico, distintas alianzas. ¿Cómo lo ves tú, Javier, a esta polémica que se generó entre los expresidentes y el gobierno de José Antonio Kast?
17: Mira, yo te diría en primer lugar que a mí me parece muy positivo que el presidente Kast, no sé, todavía ha decidido unirse en esta materia, sobre todo porque es muy coherente con el mismo discurso que él tuvo en su campaña, que claro, era combatir el crimen organizado. Si no lo hubiera hecho, hubiera sido totalmente contradictorio con el mismo. Pero además, si tú lo pensáis desde una lógica, no solamente es cooperación con Estados Unidos, es cooperación con toda la región. Claro. Y el problema del narcotráfico no es solo Chile, también son los vecinos. Entonces, no podemos combatir ese problema solo. Necesitamos colaboración. ¿Ya? Y además, este es un tema que todavía no es tratado. Es un marco.
16: Voluntario.
17: Sí. Entonces, y en el minuto que vaya a ser un tratado, si que se hace un tratado, va a pasar por el Congreso. Tenemos nosotros los resguardos nosotros en nuestro país para poder revisar la materia si es que llega a ser necesario. Entonces, a mí me parece positivo y me parece que la crítica no comparto la crítica en ese sentido.
15: Sí, es curiosa la crítica y efectivamente todavía no estamos comprometiendo a nada muy serio. Ah. Y los términos en los que se haga ese compromiso se tienen que definir en el Congreso. Y ahí me imagino que los diputados tendrán su claro hasta dónde podemos permitir, ver qué permitimos, qué no, y si es que es una renuncia a la soberanía, yo soy el primero en oponerme.
16: De hecho, es que no lo es. Esto es un marco voluntario de coordinación, muy distinto a un tratado. Aquí Rubén nos podrá aclarar la parte, digamos, legal, que es la diferencia que esto tiene, que tiene un mundo de diferencia.
18: Bueno, el tratado formalmente es una ley. De hecho, tiene justamente una obligatoriedad en Chile, tiene que ser aprobado por nuestro Congreso. Entonces, esto es muy similar a otros acuerdos que ha suscrito el país. De hecho, y extraña, porque justamente si estamos hablando de Chile, un país pequeño en el mundo, que tiene que tener un multilateralismo, verse con diferentes actores en el mundo hoy día globalizado, esta es una institución que justamente busca en todas las Américas ir contra un objetivo que es justamente el que estamos todos de acuerdo, que es proteger, dar seguridad a las personas, atacar el narcotráfico. En ese sentido no veo grandes diferencias. Me extraña justamente el presidente Boric, si bien no adhirió al Grupo Puebla, en algún minuto fue muy partidario, participó en sus reuniones. Entonces no le demos tintes ideológicos cuando se trata de una institución justamente colaborativa, de investigación, de inteligencia, que creo que nos va a ayudar mucho al país.
15: Sí, yo estoy totalmente de acuerdo, y creo que hay hasta una similitud con el branding un poquito del gobierno de José Antonio Kast. Sería como el escudo fronterizo, el escudo de la América. Uno podría decir, van en líneas bastante similares.
17: Oye, y te puedo comentar otra cosa que tú dijiste antes, respecto de que la política exterior, ¿no es cierto?, en Chile es una política de Estado, y el responsable es el presidente de la República. Y claramente que dos expresidentes hagan esta crítica
15: le quita el piso,
17: pero además te digo, yo creo que no hay que mirar esta crítica como con ingenuidad. Yo creo que va un poco de la mano con que hoy día la oposición, que sus grandes líderes son los expresidentes, ¿no es cierto?, Boric y Bachelet, la oposición no tiene un proyecto político nacional que presentar, porque su proyecto político ya fue rechazado con fuerza dos veces en los procesos constitucionales. Entonces, no tienen nada nuevo que ofrecer, y ahora lo que van a empezar a hacer, y lo que yo veo y yo creo que van a hacer, es empezar a pegar a la política internacional de el gobierno.
16: Sí. Bueno, de hecho tenemos una interpelación al ministro de Relaciones Exteriores, algo inédito, por lo demás irresponsable, creo yo. Eso comprueba justamente lo que está diciendo.
17: Yo creo que van a ir por esa línea.
18: Sí, pero es curioso. De hecho, justamente al canciller se le cuestiona haber dicho esta frase un poco en exabrupto, que Chile no es el patio trasero de nadie. Bueno, y justamente ahora nos dicen de que Chile quiere comprometer la soberanía, cuando justamente fue nuestro ministro de
15: Relaciones Exteriores. Parece que tiene poco que ver lo que uno diga, la crítica va a llegar igual. Pero efectivamente el que dos presidentes, si es que realmente le importara la posición de Chile internacional, la defensa de la soberanía, esto se pudo haber hecho en una reunión privada también, pedirle al presidente, oiga, tenemos preocupaciones de esto, juntémonos a conversar. Pero el modo que se hace te dice que no están realmente preocupados de la situación, sino que quieren hacer ruido político.
16: Es que no es una preocupación genuina, porque justamente son dos expresidentes, y esto lo deben tener súper claro, podrían comunicarse directamente con el presidente. De hecho, claro, tiene una política de puerta abierta a conversar con otros expresidentes para ver políticas de Estado y políticas públicas de largo plazo. Aquí, al hacerlo a través de la prensa, digamos, justamente lo que se está buscando es tratar de torpear, tratar de generar un conflicto. Y además a mí me queda súper claro que, habiendo prontamente una interpelación justamente del ministro de Relaciones Exteriores, hacer esto en la prensa es levantar la temática para que justamente exista más ruido, más cuestionamiento hacia la política exterior de Chile actualmente. Entonces va todo en esa línea de hacer ruido. Yo creo que es otro intento burdo de torpedear a este gobierno.
15: Y impresionante que en Chile la política exterior no suele ser tema tan importante, la política interna. ¿Se han fijado que uno ve en Bolivia es tema constantemente, en Perú es tema constantemente, en Argentina es el tema de las Malvinas, es tema de campaña? Claro. Son temas que se usan en política interna, y Chile había mantenido un poquito al margen eso, históricamente. ¿Ha habido un cambio ahí en ese sentido? Yo creo que lo hay.
18: Sí, lamentablemente cada día estamos copiando cosas que quizás no sería lo más adecuado. Sí, había en general, y de hecho el canciller justamente llamó pidió ayuda o consejo de los exministros, ya lo sabíamos el parecer de la oposición, y ahora efectivamente no les gustó que no se siguió su consejo y ahora lo lanzan en la prensa. Sí, me parece, no es efectivamente algo muy habitual en Chile, pero que lamentablemente parece que para allá vamos.
15: Sí, así se ve la cosa. Oye, pasando a otro tema, y quería preguntarte a ti, Javier, que te ha tocado ver este tema desde el Congreso, en la Comisión de Educación, avanzas a la cuna, le pusieron urgencia, parece que ya estamos a puertas de sacar adelante este proyecto. ¿Cuáles son las trabas hoy día que existe? ¿Qué es lo que salió mal del Senado? ¿En qué estado está?
17: Mira, en el Senado se votó en la sala, y las dos grandes preocupaciones que a mí me quedan después de esa votación son, en primer lugar, lo más principal, el tema del financiamiento, porque un derecho a la cuna sin financiamiento
1: es complejo, por partir por lo bajo.
17: Y se rechazó un financiamiento que tenía un mecanismo que lo que buscaba era no encarecer la contratación. Porque hoy día estamos con tasas de desempleo tremendamente altas, entonces crear un derecho que encarece la contratación no era viable. Entonces el financiamiento que se proponía, que era este de 0,35% de la cotización con una rebaja equivalente en el seguro de cesantía, se rechazó. Y hoy día queda sin financiamiento, y hoy día el Ejecutivo lo que tiene que hacer es volver a proponerlo, ¿no es cierto?, en la Cámara, pero también va a tener que ir a defender este mecanismo, ¿no es cierto?, que el seguro de cesantía, el fondo de seguro de cesantía queda sostenible y que va a poder seguir financiando, ¿no es cierto?
18: Claro, que no afecta necesariamente al seguro de cesantía.
17: Y yo creo que ese es el principal desafío, y por otro lado también se cambió el tema de la titularidad. Ese fue otro tema, hay una descoordinación.
15: Pero ahí hubieron problemas en el oficialismo también.
17: Problemas del oficialismo, una descoordinación también, se terminó cambiando la titularidad, ya no son los trabajadores los titulares del derecho, sino que son los niños. Yo creo que eso tiene un par de consecuencias desde mi punto de vista. En primer lugar, o lo principal, es porque se regula esto en el Código del Trabajo. El Código del Trabajo, ¿qué regula? La relación entre el empleador y el trabajador, y ahora el derecho es del niño, entonces queda desde mi perspectiva un poco incoherente la redacción.
15: Ya, y Rubén, yo quería pasarte la pelota porque aquí tú eres experto en materia laboral, entonces es curioso esto de la titularidad quede en el niño y no en el trabajador, o esos efectos prácticos no tienen mucho. ¿Cómo lo ves tú? ¿Cómo has visto esta tramitación y el proyecto en general?
18: El primer proyecto en general, yo creo que es algo que compartimos todos, viene del gobierno del presidente Piñera. Se le olvidó un poco al presidente Boric en su mandato, se acordó en las últimas postrimerías del gobierno, pero es algo que...
15: Últimos dos meses, señor.
18: Sí. Y que estaba un poquito obsesionado con sacarlo durante su gobierno. Pero bueno, y dicho lo que decía Javiera, justamente el presidente Boric estaba de acuerdo en el sistema de financiamiento de la ley de esa laguna universal, y que ahora el Senado, ya todos recordemos, se aprobó en el Senado. O sea, aquí lo que faltó fue un voto por ser norma de quórum calificado. Entonces, que hayamos rechazado ese punto, que no hayamos dado este gustito de cambiar la titularidad, que la verdad, efectivamente, como dice Javier, es algo ajeno a nuestras relaciones laborales, donde está establecida una universalidad con objetivos y gradualidad establecida, y dar esta materia no solamente va a ser una duda, yo creo va a ser semántica, lamentablemente un tema que probablemente va a terminar demorando la ley. Ya el gobierno anunció reserva de constitucionalidad, por lo tanto esto va a pasar al Tribunal Constitucional en algún minuto, porque claramente se están vulnerando ideas matrices del proyecto, y por lo mismo vamos a seguir demorando una norma que probablemente es muy importante para Chile y para combatir el desempleo femenino, porque si uno ve las cifras, que son altísimas, pero si uno ve un poquito más en detalle, el desempleo femenino es porcentualmente consistentemente mayor que el masculino. Claro. Y eso, tenemos que buscar herramientas, esta es probablemente una, no, sin duda no es la única, para combatir ese punto.
15: Y esto no puede generar el efecto de que gente que hoy día, o sea, que yo creo es positivo, pero los números se puede ver mal, que es que gente, mujeres, que hoy día no están buscando trabajo, entren al mercado laboral a buscar trabajo y te aumente el número de desempleo por lo mismo.
16: Mira, y especialmente yo voy a poner el caso de mi región, donde el desempleo femenino está 2 puntos por encima del promedio, y es altísimo, tenemos un 12,5% en O'Higgins, lo que es una pésima noticia. Justamente como decía Javiera, cuando la contratación se te hace cada vez más cara y tú estás con un problema de desempleo imperante que va al alza sostenidamente en los últimos 44 meses, de hecho el ministro Rau dio ejemplos en la Cámara el miércoles pasado, esto va va en contra de lo que tú querías hacer, que ojalá las tasas bajen, digamos, especialmente el desempleo femenino, que está muy alto. Entonces, encarecer cada día más esto, la verdad que es lamentable. Hubo un traspié justamente legislativo, eso es cierto. Ahora, yo lo que celebro y aplaudo es que finalmente, después de años de esto detenido, que es un tema que ha estado en boca durante mucho tiempo, pero se había avanzado poco. Y como ustedes bien dijeron, el amateurismo que se instaló en el gobierno pasado, digamos, no se avanzó nada hasta, oiga, mira, se nos va a caer el gobierno, oye, apuremos esto. Esa imprecisión.
18: No, después era culpa de la UDI y todo esto.
16: No, pero claro, es que llega a ser hasta tragicómico, la verdad. Pero ahora, por lo menos, se ha hecho avances serios, o sea, tenemos distintos ministerios trabajando para poder finalmente sacar esto, pero hay que sacarlo de manera inteligente. Y otra palabra muy importante que usó Javier antes: a veces existen muchas leyes, de esto me ha tocado verlo, que son, digamos, papel, porque si esto no viene con un financiamiento, en realidad
18: no,
16: no sirven de nada, y al final del día eso jugar también con la expectativa de la ciudadanía, que a mí me parece que es una política súper irresponsable y que no se puede seguir así. Entonces, en ese sentido, yo creo que ahora, claro, hay que avanzar con el proyecto de ley, pero de manera seria, responsable, y que por supuesto que tenga un financiamiento que coherente con lo que se está realizando.
18: Oye, antes de irnos a la pausa, quería resolver una duda, Javiera. ¿El gobierno va a reponer en los mismos términos lo que se rechazó en el Senado, o vienen cosas distintas? ¿Hay alguna innovación ahí?
17: Mira, yo entiendo que va a ser en los mismos términos, por lo que he leído. Se defendió este mecanismo.
18: Yo creo que está perfecto.
17: Pero ahí no sé cómo van a hacer las negociaciones, porque además, por lo que he leído, la oposición quería disminuir la gradualidad. Entonces no sé si van a empezar a negociar ahí con el financiamiento y la gradualidad para sacar los votos.
18: Sí, la gradualidad, el gobierno, o sea, la oposición estaba por hacerlo un poquito más expedito,
17: sí,
18: el sistema.
17: Entonces, no los 4 años.
18: Y en eso yo creo que se puede llegar a un acuerdo. Yo creo que hay espacio ahí para lograr algo y que este proyecto avance. Oye, ya nos vamos a una breve pausa y seguimos conversando aquí en La Voz de la Gente.
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5: 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Oye, y aquí nosotros, para los que están por primera vez, les contamos que La Voz de la Gente nos gusta conversar un poquito con el chat y ver qué es lo que está...
16: Interactuar en vivo.
5: Sí, qué es lo que está pasando aquí. Y ya está dividido hoy día el chat. Driving por Santiago nos dice, acá está Malcas, está bajando la cabeza a Trump. Digan lo que digan de Boric, yo no lo voté, pero jamás hizo eso y es respetable. Alejandra Duarte, por otro lado, nos dice, si Boric y Bachelet están preocupados, quiere decir que vamos bien. Dense cuenta que son marxistas, uno y el otro está más a la izquierda que el marxismo. Así que ahí está las dos almas de nuestro chat manifestadas. Y vamos a leer uno más. Y me gusta ver a los cuatro atentos a la conversación y no mirando el celular. A veces nos retan también nuestros auditores que estamos muy pendientes del teléfono. Pero vamos con una última observación, un cierre del tema Salacuna. Javiera, ¿cómo ves lo que se viene las próximas semanas? Está con urgencia, tengo entendido, tiene pocos días para salir. Cuéntanos un poquito. Mira,
6: yo veo con buen ojo la urgencia que le puso el Ejecutivo a la discusión inmediata. Creo que es una buena señal en el sentido de que esta es una demanda, o este proyecto viene a satisfacer una demanda que viene hace mucho tiempo. Hoy día la Salacuna... obviamente implica, por cómo está actualmente, un encarecimiento a la contratación de las mujeres. La mujer número 20 te sale más cara, entonces no contrata.
5: Es de las pocas discriminaciones legales que quedan.
6: Entonces no contrata a la mujer número 20. Creo que es bueno que el Ejecutivo le haya puesto esta discusión inmediata, que si bien es un plazo reglamentario, no obligatorio, pero sí una buena señal de que esto tiene que avanzar con rapidez, con responsabilidad también. Y eso, para poder sacar este proyecto y terminar con esta discriminación a las mujeres.
5: Buena cosa, que se avance un poquito, una cosa que no fue prioridad para el gobierno anterior, pero al parecer para este lo está haciendo, una buena noticia. Oye, diputado Cristofanini, yo le quería preguntar, porque tuvo una visita ilustre en el distrito. Sí. Pues, cuéntenos un poquito, ¿qué pasó la semana pasada, fue?
16: No, fue ayer, de hecho.
5: Ayer.
16: Sí. Y aquí, sí, justamente tuvimos la visita del viceministro de Obras Públicas, Transporte y Telecomunicaciones, Luis de Granch. Mira, yo quiero lo quiero destacar, ¿eh? Y especialmente a todos los ministros de Estado y los subsecretarios, y al final del día las autoridades de este gobierno, porque se nota una diferencia abismal con respecto a lo que era antes, porque es el despliegue en terreno, que los ciudadanos puedan estar en contacto con sus autoridades de manera directa, recorriendo los distintos espacios que tiene nuestro querido país. Y ayer, por ejemplo, el ministro, viceministro en realidad, salió temprano de Santiago a Lituéche, que está en la provincia de Cardenal Caro, de la región de O'Higgins, después a Pichilemu, de Pichilemu se fue a Peralillo y después a Santiago. De hecho, a mí me pasó, y lo quiero mencionar y que quede aquí en acta, básicamente, es que la primera visita del subsecretario de Obras Públicas, Nicolás Palacio, fue justamente al Distrito 16, a la provincia de Cardenal Caro, a la comuna de Navidad. Y en esa visita, que también estuvimos en distintas comunas, en el departamento de Vialidad me mencionaron algo que les llamó mucho la atención, es que decían, mire, nosotros no estamos acostumbrados a ver autoridad, o sea, de hecho hace 4 años que nos veíamos a un, digamos, en este caso, a un subsecretario en terreno con nosotros recorriendo las obras. Entonces eso va marcando una diferencia, y también uno lo ve en el termómetro de los mismos vecinos. Cuando no tenían esa costumbre de estar viendo a un ministro, a un viceministro, a un subsecretario digamos, en distintas instancias donde pueden dialogar directamente con ellos, porque muchas veces se critica la desconexión que existe entre las autoridades y la ciudadanía. Bueno, esto es una manera, digamos, de ese puente acortarlo, de que esa brecha se acorte y que los ministros, en vez de estar, o digamos, distintas autoridades de Estado, estén en sus oficinas, es que estén en terreno, estén en contacto directo con la ciudadanía. Eso va marcando una diferencia. Yo creo que en estos 6 meses, al menos, yo lo he podido ver, digamos, en contacto directo con la ciudadanía, que a uno se lo va mencionando y se lo va agradeciendo, porque también es acercarlos, digamos, eso, porque muchas veces
5: una figura abstracta que uno ve en la tele.
16: Exactamente, sobre todo y particularmente en comunas que son más rurales, como el Distrito 16, principalmente un distrito que es rural, o sea, comunas como Lolol, como Pumanque, Paredones, Marchigüe, están, digamos, no están acostumbradas a ver este tipo de autoridades, pero ahora sí se están acostumbrando. Y a mí me parece bueno, ayer yo veía al ministro en contacto directo con los vecinos, hablando con la junta de vecinos, hablando con la, digamos, con las directivas de las APR, con los usuarios de las APR o SCR, como se están llamando en este minuto. Pero son buenas noticias, y yo creo que eso va, hay que relevarlo, hay que agradecerlo también, que las autoridades estén bajando, digamos, y estén en contacto directo con sus auditores.
5: Sí, pasa mucho que cuando hay un chascarro en el Congreso, cuando alguien no vota como tiene que votar, eso queda en las noticias y es como el gran fracaso del gobierno. Pero el gobierno es mucho más que eso, tiene un tema de gestión, tiene un tema de terreno, y legislativamente también ha tenido una pega tremenda. Han avanzado proyectos que uno pensaría, o sea, cuando entró el proyecto de reconstrucción, yo dije, esta cuestión tenemos para rato, nos vamos a estar 2 años en esto, y va a terminar un proyecto desvirtuado, una cosa distinta, y salió, pero en 4 meses salió muy bueno, y así lo hemos visto con distintos proyectos. Entonces, a veces da rabia ver que las noticias en todos lados se habla del el chascarrito que hubo, cuando hay tanto más allá de eso. Y en eso te quería preguntar, Rubén, ¿cómo has visto tú en la parte, no la legislativa, sino que de gestión, de la parte en terreno? Porque yo creo que ahí hay mucho que destacar. O sea, los números de ingresos irregulares, por ejemplo, los números de la baja de los homicidios. ¿Cómo no estamos haciendo una fiesta constante con eso?
18: Es que, a ver, yo creo que es parte justamente de lo que la prensa está destacando y no. Por ejemplo, lo que a mí me aspecta, que el día a día en temas laborales tuve un cambio, pero dramático, en lo que fue la Dirección del Trabajo, la Subsecretaría del Trabajo, cómo se ha ido cambiando, por ejemplo, el reglamento de la ley Karim, que supuestamente también tuve detenido buen tiempo, ya está pronto a salir, se van a corregir varios cambios, la posibilidad de acceder a la Dirección del Trabajo por parte de los empleadores y las empresas, como el director del trabajo, al que tuve el placer de conocerlo en la Universidad de Los Andes en su minuto cuando hacemos el máster, un tipo amable, tú puedes entrar, tú puedes efectivamente responder, de hecho, de que te respondan.
5: Claro,
18: ya es mucho decir. Eso ya era increíble. Pedíamos, por ejemplo, por empresas, solicitudes de dictámenes, todavía no me las resuelve, lleva más de 2 años. y hemos pedido ahora en este gobierno y han empezado a salir, entonces empiezas a ver cómo está avanzando. Y
5: se, se nota trabajo.
18: Sí, absolutamente.
5: Y es, eso yo creo que hace toda la diferencia. Y
18: claro, no es tan glamoroso porque no lo ves en el día a día.
5: Es la parte poco sexy.
18: Lo ves en la Seremi de Salud, también no ha pasado, efectivamente. Entonces hay harto apoyo ahí, pues, sobre todo para los que estamos acá en el lado de los que tenemos que producir, los que tenemos que apoyar a las empresas, que justamente dan la mayor parte de trabajo en este país, como son las pymes, que tú ves esa recepción y ese cambio como de paradigma para que avancemos y al final del día eso es lo que todos queremos.
5: O sea, notar que los funcionarios del Estado están haciendo la pega, así, trabajando y respondiendo la requerimiento. No estamos hablando de una cuestión de...
16: cumpliendo la obligación, en realidad.
5: Cumpliendo con su trabajo, ya me da un poquito más de tranquilidad. Ya a mí no me toca relacionarme en ese sentido, pero me da un poquito más de tranquilidad escuchar tus palabras, Rubén. Y ahora quería pasar, Javiera, cuéntame cómo lo has visto tú, desde esta parte extra legislativa, que es la parte que te toca a ti, la del Congreso, pero fuera de eso.
6: Mira, yo por eso mismo yo creo que mis opiniones van más por el lado legislativo, pero cambiando más el lado terreno, yo creo que se celebra la presencia del Ejecutivo en el territorio nacional, las personas lo ven, no sé, uno mira por ejemplo al ministro Poduje, es un ministro cercano, más allá de que si te gusta el tono o no te gusta el tono, es un ministro
5: que se le ve en las poblaciones,
6: sí,
5: ahí.
6: Que se le ve ahí mirando cómo está el edificio, cómo está la construcción, cómo están las viviendas, la calidad de las viviendas, no solamente que se haya esto, sino la calidad, él mismo va
5: y bota ahí, le hace un hoyo, sí, en la pared
6: y con el lápiz lo entierra. Yo creo que es positivo, a la gente le hace sentido que la autoridad esté ahí mirando en primera línea los problemas que ellos tienen y no desde el Congreso algo lejano, desde la moneda algo lejano, así yo creo que es algo tremendamente positivo.
5: En eso el ministro Busque también yo creo que tiene la evaluación que tiene, la tiene por eso, porque se siente alguien cercano, alguien que va de frente, alguien que no te está haciendo esta no sé, pues a veces como engaños de la política, esta cosa, él es como él y si sabe cómo me pongo, que me invitan.
16: Es que es sincero, es transparente, es directo, a muchas personas eso le podría complicar, no les acomoda, pero yo, de hecho, todo lo contrario, yo se lo aplaudo, el ministro está en terreno constantemente, recorre, se va a meter donde... A veces existen parlamentarios que se dedican a criticar, pero claro, desde una teoría, porque no se involucran, no van a los lugares, digamos, que son más candentes, podríamos decir. Bueno, el ministro hace todo lo contrario. En vez de tener una opinión solamente, él va, se involucra, está con, a veces le toca enfrentarse
5: y se agarra y
16: que a mí eso me parece bien, sí, a mí me ha pasado también un montón, es mucho más cómodo quedarse en la comodidad, digamos, de cuatro paredes, tranquilo, tomando una decisión, pero es que eso no tiene sustento. Es distinto cuando uno va, se involucra directo, comparte con los ciudadanos y a veces tiene una discusión que puede ser álgida o no,
5: con respeto,
16: pero claro, siempre con altura de mira y ojalá que sea propositiva, con respeto y críticas constructivas, uno siempre está dispuesto. Yo de verdad que le aplaudo, ministro, por lo que usted hace, estar constantemente ahí en la calle recorriendo, salir de la oficina, que yo tengo entendido que es un mandato del presidente Kast y que lo están cumpliendo a cabalidad las autoridades, y a mí eso de verdad que yo lo celebro. Yo lo he visto en todo orden de digamos en lo que es mi región, con los delegados presidenciales, los provinciales, los directores de servicio, los seremi, bueno, y a nivel nacional con los ministros y los subsecretarios, así que bien a los ministros, bien a los subsecretarios,
5: ministro,
16: a seguir
5: terreno.
16: Trabajando, ministros. Terreno.
5: Yo quería llevarlo en base a algo que mencionó la Javi, de que se les ve lejos a los ministros en el Congreso. Que hoy día hay ministros que dicen, oye, nos citan todo el tiempo, y es parte del trabajo, el trabajo legislativo en el Congreso es muy importante, el Ejecutivo es el colegislador, pero a mí me pasa que de repente se sobreutiliza el tener al ministro, y a mí me gustaría, y esto no lo digo representando a nadie, pero a mí me gustaría que cuando sea muy necesario, cuando haya un proyecto, una votación muy crítica que tiene que estar el ministro, esté el ministro. Y si es que no es así, es una comisión que va a explicar un proyecto, que sea la gente técnica que está en la redacción del proyecto, sea el equipo legislativo, sea el subsecretario, pero los parlamentarios tienen ese orgullo de alguna forma de decir que el ministro venga para acá, se instale aquí y no lo reciben. Hay veces, a nosotros les voy a comentar que en el Senado cuando entra un ministro, por ejemplo, tiene que pedir la autorización del total del Senado para que entre el subsecretario, y hay veces que viaja el subsecretario para poder explicar y tramitar bien un proyecto de ley, le dicen, no, usted no puede entrar. Y el subsecretario, que tiene trabajo que hacer, tiene miles de cosas, viajó de Santiago, tuvo 2 horas, llegó al Congreso, esperó 3 horas que partiera la comisión, o sea, la sesión de la sala, y le dijeron que no voy a entrar, y partió de vuelta a Santiago 2 horas más. Entonces, tiene sentido, y aquí yo sé que lo pongo en la situación, porque a usted le gusta también tenerlo ahí a los ministros, o sea, ese.
16: A mí me interesa mucho más la productividad. ¿Es importante que estén? Claro que sí. Pero te voy a poner un ejemplo claro de cuando esta herramienta se mal utiliza y muchas veces se mal utiliza, de manera política. Hace unos meses atrás se solicitó una sesión de sala especial para escuchar a la entonces ministra de Seguridad Steinert acerca de los planes que se estaba haciendo. Fue la ministra y uno veía al frente a los que solicitaron esta sesión especial.
7: En el teléfono.
16: Primero que nada, no estaba ni la mitad presente. El resto, mirando cualquier otra cosa. Además, para darle mayor sustento a lo que estoy diciendo, la ministra pidió autorización para poder en pantalla mostrar una presentación, que es lo que la misma oposición le había solicitado que viniera a explicar. ¿Cuál fue la respuesta de la oposición? No, no lo puede hacer. Entonces, al final del día, uno se da cuenta de que no hay un interés genuino por entender lo que se está haciendo, cuáles son las planificaciones en un ámbito, en este caso, como era seguridad tan importante, que al final del día es una manera de hacerle perder el tiempo a la gente. Los ministros tienen que estar, por supuesto, trabajando en sus ministerios, también en la calle, y también sí, tienen que ir a dar cuenta al Congreso. Pero cuando se utiliza, o se mal utiliza en este caso, esa herramienta para simplemente hacerle perder el tiempo, porque esto yo lo he visto en varias ocasiones, uno ve que en realidad no hay una propuesta clara de poder avanzar, de querer escucharlo y querer trabajar en final del día. Simplemente es un gallito político, hagámosle perder el tiempo a esta persona y después lo utilizamos, ojalá por la prensa, para atacarlo por este otro lado.
7: No, y agarrarlo en el pasillo, increparlo, sacar un videito. Mira,
16: es
7: un reel.
16: Mismo. Otra pésima práctica que yo he visto es eso. Mira, vamos a encarar al ministro o la ministra en cuestión afuera y tú, CM, Community Manager.
7: Graba todo. Ojalá me saquen con guardia.
16: Exacto. Ese show que a mí me parece tan pequeño, tan triste de algunos políticos. Al final del día, la política nunca ha sido el tema. Son los políticos que la aplican de manera incorrecta. Ese es un ejemplo que es triste, pero lamentablemente existe.
7: Sí, pasa harto. Javiera, ¿cómo lo ves tú este afán por tener siempre al ministro y que no le gusta que haya el subsecretario? Yo creo que hay un problema. Y aparte a mí me ha tocado ver sesiones de sala en que todos quieren hablar y un discurso que no están hablando tanto del proyecto, quieren hablar para sacar un reel y tienen a los ministros sentados y tienen a 5 ministros sentados ahí en la sala mirando para adelante. A mí me parece que hay que repensar un poquito esa figura para darle prioridad a otras cosas también.
8: Totalmente de acuerdo, Lucho. Creo que los ministros es muy importante que estén, porque son el ejecutivo, sector colegislador, pero también tienen otra pega. O
7: sea, tienen claro, que... los diputados, los senadores, su pega es esa.
8: Es la única pega. Pero los ministros tienen otra pega también. Y precisamente de lo que hablábamos, de que es bueno que estén en terreno, que estén cerca de las personas, escuchando y mirando los problemas reales. O sea, que vaya el subsecretario, que vaya el ministro. Sí, a veces es muy importante que esté el ministro, pero yo creo que hay veces que puede estar el subsecretario y no se va a generar ningún problema, no hay ningún drama. El subsecretario va a poder responder lo mismo. Va.
7: A ver, el subsecretario tiene mayor manejo de los temas legislativos, que está más encima de.
8: Entonces, podría haber un cambio en ese sentido.
7: Rubén, ¿algún comentario al respecto?
9: Yo creo que es parte de esa afectación que tenemos muchos los chilenos con la política, precisamente que uno vea estos shows cuando hay tantos problemas en el país, cosas que queremos avanzar, que estamos, parece que todos de acuerdo, pero que en la práctica se forman un circo político y uno, claro, lo ve desde fuera y se sorprende que al final del día no haya este afán de poder colaborar en algo que a todos nos interesa, como que Chile avancemos.
7: Sí. Oye, el último tema que nos va quedando los últimos minutos, y no quería dejarlo pasar, que es, se viene la discusión de presupuesto en los próximas semanas. Y Defensa anunció que habría una inversión mayor, el doble, tengo entendido.
16: El doble, sí.
7: En materia de defensa, en reforzar nuestras capacidades. ¿Cómo ve, diputado, en particular ese aumento presupuestario en un contexto en que estamos hablando de achicar todo, pero también estamos en un contexto en que Argentina se pasa de listo cada vez que puede, corre el cerco a ver si alguien lo reta, se equivoca, pero siempre se equivoca para el mismo lado? Entonces, estamos en una situación geopolítica tensa con el tema de el Tratado Antártico. Hay mucho que está en discusión. Entonces, ¿cómo ve ese anuncio que hace el ministro Barro?
16: Yo lo veo positivo en dos ámbitos. Uno es que un gobierno, un Estado, en realidad un país, debería estar constantemente renovando su ejército, su fuerza armada, porque si no lo hace de manera constante y ordenada, el presupuesto de defensa es grande. O sea, un ejército es caro de mantener, claro. Barcos, aviones, son montos importantes y tienen vida útil. Entonces hay que estar claro que uno tiene que ir renovando de manera constante para que al final del día uno no lo vea,
7: no se vea desactualizado.
16: Pillado, desactualizado, porque la inversión en ese minuto va a ser extraordinariamente alta. Así que en ese sentido me parece que es positivo. Por ejemplo, los F5 Tigers ya cumplieron 50 años de servicio, se han actualizado, pero ya cumplieron su vida útil.
7: 50 igual
16: que
7: años es mucho tiempo.
16: Es mucho tiempo. De hecho, y también lo mismo pasó con los Watch, los B1,
7: Watch 1. Contexto, usamos equipamiento de la guerra de Vietnam. Ese es como el...
16: Sí, de hecho. Pero bueno, y tenemos Fuerzas Armadas. La otra estaba escuchando, hay un programa de YouTube de la Fuerza Aérea que comentaban que, por ejemplo, con los F-5 habían ido a competir a unos ejercicios en Estados Unidos contra aviones mucho más tecnológicos. Pero el expertise y el talento de los pilotos chilenos daba mucho que hablar, porque con aviones...
7: Estaban, digamos, ahí a la par.
16: Estaban a la par. De hecho, habían derribado...
7: Derribado simulacro.
16: Aviones mucho más avanzados. Entonces yo creo que es positivo. Además... Acá hay un elemento que es disuasorio, que es muy importante. Claro. Por ejemplo, recién se desplegaron nuestros F-16 Block 50 en el sur, para justamente es un ejercicio que no es bélico propiamente tal, sino que es disuasivo. Yo creo que es positivo que el ministro Barros esté en esta senda. Digamos, hay que preocuparse, hay que actualizar. Tenemos los Leopard 1 que también requieren actualización. Es un ejercicio que debe ser constante y no que nos pille la máquina un minuto y tener que invertir plata que básicamente no vamos a tener en el minuto, sino que esta actualización es constante,
7: claro.
16: Son positivas.
7: Y también hay un contexto que es difícil justificar políticamente estos aumentos, pero hoy día tiene un contexto que lo permite.
16: Tiene un contexto que nos permite. Claro, tú mismo lo mencionabas con los problemas que tenemos con nuestros vecinos. Entonces es importante que estemos al día y estemos tecnológicamente avanzados. De hecho, siempre lo hemos estado. Hemos tenido un ejército que
7: en la región es avanzado. Líder por todos lados.
16: Entonces, claro, ese elemento disuasorio es inteligente, porque los vecinos van a pensar 2, 3, 4 y 5 veces antes de
7: ponerse creativo.
16: De ponerse creativo, justamente.
1: Oye, pero no olvidemos.

0: Y también va en la línea con lo que ha dicho el gobierno, con lo que dijo el presidente Kast en campaña. No es una sorpresa para nadie. Entonces, yo creo, lo veo con buen ojo y va a tener oposición en el Congreso sin lugar a dudas. Va a ser complejo. Y aquí, Javiera, te quería preguntar, en esta discusión de presupuesto, ¿qué temas crees que van a ser fundamentales? Para mí, por ejemplo, es trabajo. Necesitamos que este sea un presupuesto orientado hacia generar empleo, porque la situación que se viene es complejísima. Yo no veo que el desempleo baje, y no porque diga que el gobierno lo vaya a hacer mal. Yo creo que con la base y con lo que está pasando en el mundo, que se están automatizando labores, es súper difícil mantenerse ahí con el empleo. O sea, yo creo que este presupuesto tiene que tener ese sello. No sé cómo lo ves tú.
1: Yo creo que, además, siendo coherente, yo repito, me encanta la coherencia. Entonces, siendo coherente con el mismo discurso del presidente cuando fue candidato, yo creo que va a ir por ese tema, por seguridad y por economía y trabajo, que esos son los ejes principales de este gobierno. Y además que me parece que es como la base para poder seguir avanzando los demás temas. O sea, si no tenéis seguridad, no hay tranquilidad, no podéis, hay menos trabajo porque hay menos inversión.
0: Todo un círculo virtuoso. Si lo hacís bien,
1: un círculo virtuoso. Si lo hacís mal, un círculo vicioso. Entonces, claro, creo que esos son los tres principales temas. Y
0: claro, no hay política social que te aguante una población desempleada. Es muy caro, muy difícil de
2: pleno
0: entender.
2: Empleo, la mejor política que podemos tener.
0: Pleno empleo, la mejor, claro, sin ir más lejos. Rubén, un último comentario con cuanto al presupuesto, lo que se viene en el mundo del trabajo.
3: Yo creo que una oportunidad, por ejemplo, a propósito de la mega reforma, que algo vislumbramos, el tema del Servicio Nacional de Capacitación y Empleo, la capacitación es esencial, lo que tú estás diciendo, hoy día el cambio tecnológico que vive el país, necesitamos perfeccionar a nuestros trabajadores. Entonces, yo creo que ahí puede ser una oportunidad, efectivamente, y lo dijo el ministro, a propósito de cuando se modificó la franquicia, efectivamente, adaptabilidad laboral va a ser esencial, tenemos también reforma en el Congreso en ese aspecto, entonces yo creo que por ahí puede ir una buena mano de hacer una reforma y darle más recursos al servicio de capacidad sin empleo.
0: Sí, importante no quedarse atrás y que no nos pille la IA mal parados, porque cuando llegase a aumentar el desempleo, la situación se complejiza bastante. Oye, llegamos al final. Quiero agradecer a nuestro invitado aquí, primera vez que los tenemos, debutantes. Lo agradezco mucho por acompañarnos este día. Sebastián Cristofaní, un gusto tenerlo aquí.
2: Muchas gracias,
0: Rubén Soto, nuestro abogado que nos acompañó en temas laborales, y Javiera Garretón, del equipo de la Fundación Jaime Guzmán, que hacen gran trabajo en el Congreso. Quiero terminar mandando un saludito a Martín Herrera, que es el encargado de los secundarios de la UDI Metropolitana, que está hoy día de cumpleaños, así que le mandamos un gran abrazo. Y los dejamos aquí porque viene Conectados con Checho Irane. Nos vemos.
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4: ¿Cómo están? Muy buenos días. Viernes 25 de septiembre, iniciando un nuevo programa aquí de Conectados en Agricultura. Días noticiosos hemos tenido, días intensos desde la política, una gira presidencial que se vio opacada por algunos errores de carácter político que cometió el gobierno esta semana, especialmente en aquel tema que hemos conversado tanto, ¿no? Que tiene que ver con la votación respecto a la nueva ley de retención para expulsión de emigrantes. Y ahí ha habido hartos protagonistas y había una protagonista que ha estado fuertemente, que se han escrito hartas columnas, líneas, editoriales, titulares, bajadas, epígrafes respecto a su rol en esto, que obviamente lo vamos a estar analizando, por supuesto que sí, así que vamos a estar conversando hoy en Conectados. Pero como siempre, día viernes está ella, nos acompaña en nuestro programa nuestra querida abuela. Muy buenos días, ¿cómo está?
5: Muy bien, estoy encantada de estar contigo en esta sesión, en que entiendo que no vamos a contar con otro de los protagonistas de la semana, que ha sido el presidente de la UDI, Guille Ramírez, con quien compartimos los viernes acá. Yo creo que ha sido una semana extraordinariamente interesante, Javier, en términos de las de los rebotes políticos que varios hechos de esta semana van a seguir teniendo en lo inmediato, en el posicionamiento del gobierno, en el posicionamiento de la oposición. O sea, creo que efectivamente fue una semana en que todo cambió, o todo comenzó a cambiar. Pongámoslo así.
4: Así de fuertes, ¿crees tú que es el clivaje a partir de ahora? Porque efectivamente se cae un proyecto emblemático, ¿no? Casi una promesa de campaña, esas promesas de campaña que hay un porcentaje del electorado que le ha ido como cobrando fuertemente al presidente Kast. Pero ¿ves que el impacto es tan real a partir o concatenas hecho a partir de la bajada de Michelle Bachelet, de lo que ocurre con la ley, de la participación en la ONU, de lo que significó el escudo de la América, de lo que significó el rol del PDG durante esta semana? ¿Para ti es una concatenación de varios hechos que van a cambiar el rumbo o sigue siendo todavía algunos errores no forzados del gobierno?
5: Yo creo que es lo segundo, a lo cual habría que agregar en el listado algunas cuestiones de análisis profundo, digamos, de análisis en varios niveles, como por ejemplo algo que se ha mencionado poco, el comportamiento de esta semana de la oposición. Por primera vez la oposición dentro del Congreso tiene un comportamiento de coordinación que no lo veíamos desde la pelea de la por la mesa, es decir, desde el comienzo, desde el primer día, ya que no veíamos a una oposición coordinada, que fuera capaz además a partir de esa coordinación de generar determinados hechos políticos. Y esta semana lo vimos no solamente en el proyecto que tú comentabas, sino que en el mal llamado y mal proyecto antibarricadas, ya, en que también hay una operación de coordinación que finalmente permite, y lo hemos visto en otras votaciones en esta semana, ya, yo diría que eso es lo más emblemático. Entonces ahí también hay un elemento, por cierto, que es importantísimo el elemento Michelle Bachelet, creo yo, y que tampoco se ha develado suficientemente cuáles podrían ser las repercusiones que podría tener. Él, en definitiva, Chile no está de vuelta, pero Michelle Bachelet está de vuelta, eso no cabe la menor duda, y lo demostró ayer. Además, se demoró 5 días en empezar a tener un impacto crucial en la política contingente chilena, lo que debe hacernos pensar que ella va a ser probablemente una candidata presidencial en el próximo periodo, y una candidata presidencial que probablemente tiene un alcance bastante superior al que podía tener, por ejemplo, Boric.
4: Volvamos un pasito hacia atrás, porque quiero en el fondo referirme a lo que acabas de decir. A propósito, íbamos a ir con ley antibarricadas, quería empezar contigo, pero ayer me tocó estar con un grupo de amigos, bueno, todos bien cercanos a la política, y salió un poco este tema y esta conversación respecto a esta organización que se había visto en la oposición y que no se había apreciado, como decís tú, desde el mes de marzo. Y pasado parece que el vendaval o el espacio Manucheri Chicardini empezaron a emerger dos liderazgos de oposición, el tuyo en el proyecto de ley de detención, y el de Raúl Leiva en el proyecto de ley de barricadas. Hay yo te diría que más allá de, porque uno reconocía cierto ruido en los personajes que nombramos, pero no veía liderazgo en ciertas acciones políticas, ¿no? Y aparece muy consabidamente lo tuyo y lo de Raúl Leiva. Empecemos en el fondo con Raúl Leiva, porque después podemos profundizar respecto a ello, pero proyecto de ley antibarricadas que deja en jaque al gobierno es, y lo hemos conversado en algunos momentos, pero salió Paulina Núñez ayer diciendo que al gobierno le falta peso político, que hay que hacer modificaciones políticas, republicanos, ha ido fuerte.
5: Digámoslo directamente, salió Paulina Núñez en el idioma parlamentario diciendo que hay que hacer un cambio de gabinete.
4: Me está dando la vuelta.
5: Llega ahora que estamos hablando inglés.
4: Todo. Pero pareciera ser, o a mí me costó interpretarlo por una razón, ¿no? Porque si tú preguntas quizás hoy día quién es el ministro, o uno de los ministros que está más cuestionado, García Ruminot, no parece que un grupo de republicanos se fue directamente a la yugular del ministro García Ruminot, y aparece en el fondo Paulina Núñez como en el fondo planteando o replanteando una situación respecto a un cambio de gabinete, y uno dice, bueno, podría haber un efecto colateral aquí, claro, que es con un ministro que es de su partido, pero ¿es esencialmente ese el problema? A propósito de lo que pasa con Raúl Leiva, después vamos a conversar más profundamente contigo, y la ley antibarricadas, Pamela, porque pareciera ser que en las Express ya hay críticas que son demasiado transversales, ¿o no?
5: Pero es que, Javier, me abres, es demasiado retador intelectualmente esta conversación, porque me abres como tres flancos que son igualmente interesantes.
4: Estamos los dos, así que puede explayarse todo lo que quiera.
5: Ya, parto por donde tú no quieres que parta, que es lo primero que planteaste, ya, esto. Así me tiras de liderazgo de la oposición emergente, y además me pones una dupla con...
4: Pero sí es la realidad, ¿o no? El hecho factual, ¿no?
5: A mí me parece que es es avanzar mucho. Yo entiendo el interés que tiene la derecha, no te estoy diciendo que sea el tuyo, ya, en asignar como esa posición, pero yo creo que es ir mucho más allá, y yo, como soy una señora ya con algo de vida en el cuerpo, prefiero
4: señora muy habilidosa, muy habilosa políticamente,
5: pero más piano piano vámonos, ¿ah? Okay. Aquí yo creo la constatación fundamental es que ha habido, si yo fuera el gobierno, le pondría ojo al que aparece en esta semana, una coordinación opositora que hasta ahora no existía. Desde el 11 de marzo, que fue el último momento en que hubo una coordinación tal que, esto me involucra muy directamente, pero tengo que decirlo como distanciada, en que se perdió la mesa de la Cámara por 2 votos, básicamente. ¿Ya? Desde entonces que lo que hemos visto en la oposición es desórdenes, palos de ciego, puras acciones fracasadas, y esta semana vemos 2 acciones coordinadas. Respecto de liderazgo, yo no coincido contigo, no creo que eso sean, pudiéramos decir hasta aquí, que eso sean liderazgos emergentes de la oposición.
4: No, yo no digo que sea liderazgo emergente, pero son los liderazgos que aparecieron esta semana fuertes, ¿no?
5: Ah, claro, sí, por supuesto. Yo más que liderazgo diría hubo un protagonismo del diputado Raúl Leiva, que es muy habilidoso, que es un diputado que tiene, por supuesto, mucha experiencia ya adquirida, pero en que la verdad es que, si vamos para atrás en una cuestión que no quiero ir porque es latera y fome para nuestros auditores, tiene más que ver con su problema en la Comisión de Seguridad y su enclave en que hace sociedad nada menos que con la diputada Navellán, ¿ya? Respecto de esta indicación para ley Barricadas 2, que de lo que estamos hablando. Entonces, es una situación súper compleja, eso lo saca, digamos, de un liderazgo opositor.
4: Pero muy habiloso en ver en Gloria Navellán un aliado, pues, cuando
5: no
4: dice,
5: podríamos hablar de un...
4: No, claro, pero está bien, pero primero se logra organizar la oposición, que es el primer elemento que planteas tú. Después, el segundo elemento es que hay alguien que ve y dice, mira, ¿sabe qué? Hay alguien que todos creemos que va a votar siempre con el gobierno y que es media díscola, que es la diputada Navellán. Y eso es parte de la habilidad política.
5: Por supuesto.
4: Ir a buscar el voto del frente, ¿no?
5: Te lo estoy diciendo. No cabe la menor duda que ahí hay habilidad, para mi gusto una habilidad perfectamente esperable en un diputado con esa experiencia, ¿ya? Y con ese trayecto en la Cámara. Este es su tercer periodo, ¿ya? Pero yo no veo ahí que haya un liderazgo opositor.
4: Okay.
5: Incluso voy más allá.
4: ¿Ni tampoco en la Cámara?
5: Incluso voy más allá y le digo que yo creo que, a propósito de algo que dijiste en tu primera intervención, yo creo que el liderazgo del diputado Manucheri es un liderazgo en crecimiento y en desarrollo. Yo creo que muy probablemente nadie se ha percatado de que vamos a tener en los chilenos varias primarias, probablemente presidenciales, y a mí me da toda la impresión de que el diputado Manucheri es un candidato para la primaria que va a tener en ese momento el Frente Amplio, el Partido Comunista y lo que hemos llamado hasta ahora el socialismo democrático.
4: Okay.
5: Es más, en una de esas ganas, Manucheri.
4: Ya, sigamos en el fondo en esa mirada, en esa percepción. Y hay una segunda parte que no, pues me dijiste, me planteaste varias aristas. Hay una segunda parte que era la arista política, gobiernos express. Ministro García Rubinot, equipo del ministro García Rubinot, se están haciendo hartas críticas, subsidiaria Direpol, que la Direpol es la dirección política de las Express, a lo mejor no es tan conocido para quienes no están oyendo, pero es básicamente el
5: Emiliano García, ¿cierto?
4: Emiliano García. Salió una nota ayer, García versus García, en algún periódico, que es básicamente la institución o la dirección de la Secretaría General de la Presidencia, que tiene que ver con el manejo y con el conteo de votos parlamentarios, entre otras cosas, ¿no? Y que tiene que ver en el fondo con el trabajo de comisiones y ese tipo de cosas. Ya han habido hartas críticas al ministro y a su equipo. ¿Es el único problema del gobierno? ¿El único problema político?
5: Bueno, aquí tengo que tener la honestidad intelectual de decirte que yo encuentro que cuando tu adversario se está equivocando no hay que interrumpirlo. Sí. Entonces me, me complica un poco, pero por otro lado te tengo que decir mi verdadera apreciación de esto. Lo primero que hay que decir es que tanto el pésimo proyecto de reforma constitucional de migraciones, que muy poco se ha dicho que era un pésimo proyecto.
4: Vamos a entrar sobre ello después de por qué, la razón de por qué lo votaste.
5: Porque yo lo tramité, ¿ya? Y era realmente pútrido, y así lo expresé durante 3 meses de tramitación. ¿Cuáles eran los problemas que tenía? ¿Cuáles eran la necesidad que el gobierno cambiara esos problemas? ¿Ya? Y por supuesto yo lo voté en la comisión donde soy titular.
4: ¿Crees tú que lo apuró mucho el ministro Raúl después del fracaso o del ruido que generó el proyecto de ley de seguridad y las modificaciones constitucionales, y trató como de mostrar un resultado rápido, y en esa demostración de resultado rápido salió esto muy a la ligera?
5: Bueno, en otro lugar donde nosotros nos encontramos hace un tiempo, hay una pequeña parte de esa entrevista en que yo, en que analizando la propuesta de estado de excepción constitucional fracasada, podríamos decir a esta altura, sí, de Raúl, como estábamos hace 15 días atrás en esa entrevista que estoy citando, lo que yo te dije en ese momento, niños, no lo hagan, nunca se citen a sí mismos, pero en este caso es totalmente necesario, aunque es muy feo hacer eso.
4: Está ahí en una cuenta de Instagram, está en
5: exactamente. En ese momento yo te digo, es más, yo creo que el ministro Raúl que las está embarrando sucesivamente con esto, y está perdiendo su rol de delfín de este gobierno, su rol de continuidad de candidato presidencial en esta pasada, te digo yo, además me parece a mí que va a insistir en el error, y te menciono este proyecto de migraciones que ya estábamos tratando.
4: Tienes toda la razón, no me acordaba de lo que estás diciendo, tienes toda la razón, sí.
5: Y que tenía varias cosas en común con esa embarradita que se habían mandado ya al gobierno con el rabo a la cabeza, como por ejemplo los 170 días, y te dije yo en esa entrevista, niños, no lo hagan, es muy feo citarse a sí mismo, pero te digo yo, y en el caso de este proyecto de reforma referido a migraciones, peor, porque se trata de 170 días de prisión, de la medida más intrusiva que tiene nuestra legislación penal, que es la pérdida de libertad, a personas que no han pasado por tribunal alguno y que no han cometido delito alguno, ¿ya? O sea, hay un problema constitucional y legal. Bueno,
4: vamos a profundizar sobre ello en el bloque siguiente.
5: Pero vuelvo a lo que tú me dices. Yo creo que aquí ese proyecto finalmente se perdió, más allá de mi opinión, que era un pésimo proyecto y que el gobierno casi que tendría que estar feliz de que se haya perdido, porque nos habría metido en un lío horroroso. Se perdió básicamente, ¿cierto? Y de eso es lo que tú estás hablando para nuestros auditores, por un voto. Y ese un voto en realidad solamente es endilgable a los 3 parlamentarios, 2 republicanos y el presidente de la UDI, que se encontraban de viaje, ¿ya? Y que no se presentaron a votar. O sea, si cualquiera de ellos se presentaba a votar,
4: sí, pero el proyecto se aprobaba. Déjeme decir, no por defender al presidente de la UDI, que es panelista de este programa, que él había enviado su carta de ausencia antes, que se había pareado, que efectivamente ahí no hubo, en el fondo, un error, que sí, al parecer, existió en los otros diputados.
5: Me sumo, eso es efectivamente así, pero tengo que replicar que cuando estamos haciendo la cuenta, que es la que tiene que hacer cualquier SECPRESS, yo como SECPRESS, ya de un lado, y el caballero SECPRESS como ministro, uno cuando hace la cuenta tiene que contar a todo el mundo y tiene que contarlo antes.
4: Y uno por uno.
5: Y si uno cree que tiene los votos, uno tiene que ir persona por persona, y ya se sabe, o sea, yo, qué feo, pero una vez más quiero citarme a mí misma, niños, no lo hagan. O sea, esto yo lo hice, se lo hice en la tributaria Boric. ¿Ya? Se lo hice en que ellos decían que estaban 12 votos arriba, yo le saqué 2 personas de la sala y perdió la reforma tributaria Boric por esa simple razón. Y eso ocurrió 5 minutos antes de la votación. Entonces, esto sucede, ha sucedido con los mismos protagonistas, con otros, en múltiples oportunidades. Por lo tanto, efectivamente, aquí hay una falla muy importante de las Express, pero que no es solo de las Express, es además de los comités, de los, de, en este caso el partido gobierno. Que me explique el partido gobierno por qué traicionó a sus votantes del norte, llevándose de la votación, que tenía un altísimo quórum, a dos diputados a dar vueltas a la ONU. ¿Ya? Y más encima presentó mal los... Ahora, ¿es el único problema? ¿Es ahí donde yo quiero ir? No, no es el único problema.
4: Vamos a la pausa y volvemos.
5: Bueno,
4: primera pausa con
5: y hablamos del problema político, sí, que hay detrás, que es mucho más grave.
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4: Estamos de vuelta en Conectados en Agricultura. Mercenarios, dice Juan Carlos Labra Morales. Señores panelistas, buenos días. Referente a los diputados del PDG, dice que no votaron en sala referente al asunto de los días que deben permanecer retenidos los ilegales que entran a Chile. Son unos mercenarios que venden su voto a cambio de algo. Tanto que dicen que aman a Chile y prefieren que los zurdos se alegren por la derrota del gobierno antes que la seguridad de todos los chilenos, escribe Juan Carlos Labra. Antes de volver sobre ello, abuela, habíamos quedado en el elemento político, en el error político, en la situación de las Express, en lo planteado por Paulina Núñez ayer, que ya lo plantea con cierto, en el fondo, fervor, ¿no? Y más allá de lo que ya conversamos en el primer bloque, de los errores que se dieron en el gobierno durante esta semana, pareciera ser también que hay un desorden en varios ministros, ¿no? Que cada ministro, en el fondo, está como proponiendo cada una de las cosas. Iván Podugio pidió un aumento en el presupuesto del 23% de recursos para temas de vivienda. ¿Qué es lo profundo? Porque se han hablado de 50 cosas distintas, que el problema es que falta vocería, que el problema es que Alvarado tiene dos roles, que el tercer problema es que el segundo piso contrapesa muchas cosas, que el segundo piso fue quien habría generado el conflicto entre defensa y relaciones exteriores, de que hay mucho interviniente y falta de liderazgo del presidente. Como bien decía usted, cuando decía, a propósito de lo que decía Napoleón, cuando veas a tu enemigo cometer errores, no lo interrumpas. Pero más allá de dar consejos, ¿cuál es el diagnóstico de fondo en esa línea?
5: Sí, bueno, yo generosamente voy a hacer el diagnóstico porque me encantaría que siguieran haciendo lo que están haciendo, en realidad. Es más, creo que van a seguir haciendo lo que están haciendo igual, aunque les hagamos el diagnóstico. Entonces, yo creo que aquí donde no se ha puesto el ojo, todos se han tirado a la yugular de don Pepe García, que yo dije inicialmente, cuando todavía el gobierno no asumía, que creía que se iba a encontrar don Pepe García con una dificultad, particularmente con la Cámara, no por ninguna falta de capacidad, sino que simplemente porque la Cámara tiene una forma de funcionar que es muy especial, ¿ya? Y para la cual hay que tener unas habilidades particulares que no necesariamente don Pepe tiene. Como ser extraordinariamente invasivo, contar hasta el último minuto los votos, así, pero puntillosamente, nunca creer que porque un diputado señaló que iba a votar de esta manera, lo va a hacer. Yo puedo concordar en que, por ejemplo, yo nunca hago eso. Yo jamás, no encontrarás en 10 años algo en que yo haya dicho que voy a votar de una manera y vote de otra. Siempre anuncio mi voto, claramente, y pongo las cosas. Ahora, ¿dónde yo pondría en el análisis que no se ha puesto la atención? En Arrau. Porque Arrau, que a confesión de parte que vamos a hacer nosotros, señala públicamente que no le gusta ir al Congreso, no le gusta ir donde él es el colegislador.
4: Mala declaración esa, ¿no?
5: Donde la Constitución lo obliga a ir como colegislador, ¿ya? Entonces, a él no le gusta ir, efectivamente. Él debería dirigir la agenda de seguridad y él, en estos dos proyectos que estamos mencionando, en los que ocurrió lo que ocurrió esta semana, no va a defender sus proyectos. Y cuando va de mala gana. Yo le hago ver, por ejemplo, ¿por qué digo yo? Porque yo personalmente en la Comisión de Constitución le hago ver al Ejecutivo cuáles son los problemas del proyecto de migraciones. Los graves problemas técnicos que tiene el proyecto de migraciones, no que a mí se me ocurra, ¿ya? Les hago ver con investigaciones sentadas ahí, por ejemplo, que es un proyecto que alude a menos de un 4% de la población que sobre la cual se quiere hacer un cambio constitucional, ¿ya? Constitución que además en cuatro oportunidades el pueblo soberano nos dijo que no había que cambiar, ¿ya? Y esta es una propuesta de cambio de constitución. Bueno, Arrau debería haber estado ahí y no está porque él le da la tita, ¿ya? Le da la tita ir al Congreso. Arrau no defendió como tenía que defender sus proyectos. Rabat asumió ese rol, yo te diría que con bastante habilidad, con bastante inteligencia y tratando de llegar a acuerdos, pero quien debía llevar la voz cantante y debía flexibilizarse, por ejemplo, para cambiar algunas cuestiones impresentables que tenía el proyecto, como por ejemplo que el Ejecutivo no sea capaz de responder cuando yo le pregunto en la Comisión de Constitución, perdón, ¿los niños lactantes se van presos también? No saben. Y si se van presos, o sea, yo con amplitud de criterio, ¿dónde los van a meter? ¿En una jaula, en una sala cuna? ¿Van a arrendar un hotel? ¿Va a haber una cárcel especial? Quiero saber, porque esta cuestión va en contra de un estatuto de garantías de la niñez que nosotros tenemos mandante en este país y contra todos los tratados internacionales. Y el gobierno, como a Raúl le da la títira al Congreso, no es capaz de ir. Yo creo que el problema medular del gobierno hoy día está en varias partes, pero está centralmente en Arrau. Yo creo que Arrau no solo perdió toda posibilidad de ser la continuidad de Kast, sino que sucesivamente y cada vez más está perdiendo el control de la agenda de seguridad y está metiendo las patas una y otra vez esta semana en dos cuestiones emblemáticas.
4: Ya, a ver, hay hartos elementos que están bien interesantes en el análisis, porque uno dice, pero primer análisis, efectivamente, ausencia de ministro, ¿no? Que puede ser un elemento interesante desde el análisis político lo que plantea. El segundo análisis es un tema en fondo más procedimental o de otro tipo, y es que pareciera ser también que los subsecretarios tampoco están del todo empoderados. O sea, tenemos ministros, algunos ministros muy empoderados, otros ministros muy poco empoderados, después un grupo de subsecretarios que al parecer tampoco está empoderado y que por lo tanto en el fondo en la tramitación de ley hoy día pasan a ser bastante invisibles.
5: ¿Qué quieres decir con que no están empoderados?
4: Que no están empoderados.
5: Tú y yo sabemos cosas que no necesariamente los auditores saben.
4: Sí, pero a ver, hubo un quiebre hace dos semanas respecto al acuerdo que llega el subsecretario Guerrero con parte de la Cámara, auspiciado por el ministro Rabal, que después termina desconociendo el ministro Arrau, ¿eh?, de una u otra forma. Todos sabemos que Gonzalo Guerrero nace y parte de su cercanía con Claudio Alvarado más que con Arrau, ¿ya? Entonces,
5: pero mi preocupación es si el público entiende lo que estamos hablando, porque lo que tú dices es medular, es fundamental para entender el problema.
4: A ver, lo que pasa es que entremos en el fondo, no me acuerdo el enunciado exacto de la ley respecto a Rau y lo de Guerrero. ¿Cuál era? Era la de
5: yo creo que era esta de Barricadas,
4: sí, toda la razón, Barricadas 2.0. Y ahí se vio, o se planteó, que existía un quiebre en realidad por la relación de Gonzalo Guerrero, más que le respondía al Ministerio del Interior, más que al Ministro de Seguridad Pública.
5: Listado de vándalos. La discrepancia
4: que listado de vándalos, sí, sí. Toda la razón.
5: Lo que pasa es que estaban en paralelo en seguridad.
4: Sí. Y lo que uno ve, y lo que efectivamente uno oye y escucha, es que hay una relación entre algunos ministros y algunos subsecretarios bastante tensa, que lo que ocurre lo que tú planteas, abuela, es cierto, muchos ministros en el fondo que prescinden del rol de colegislador, que es un rol muy importante y muy trascendente, y que uno esperaría que ciertos subsecretarios en el fondo tomaran cierta iniciativa. Lo que uno quiere decir, en el momento en que Raúl Figueroa era subsecretario de Educación, era hablar con el ministro, con la ministra, sin ningún problema. Y por lo tanto hay un problema estructural, ¿no? Estructura de gobierno. Y después uno ve las decisiones políticas respecto a cómo se toma el poder, etcétera, etcétera, que es la segunda capa, que es lo que estamos hablando de la relación de las expres, el rol de viceministro de Claudio Alvarado, ¿no? Pero ahí, abuela, es donde viene mi elemento, porque tú dices, efectivamente, no voy a dar muchos consejos, pero...
5: No, ya veré, ya me entusiasmé, quiero pelar con nombre.
4: Pareciera ser, ya apele, entonces.
5: Quiero ir ministro por ministro.
4: Yo soy el conductor y usted la invitada, así que...
5: En las expres, don Pepe García no es el problema central, y menos aún el problema central es la subsecretaria Constanza Castillo, que es de una eficiencia, de hecho es la única que cuenta los votos. ¿Qué culpa tiene Constanza Castillo que el comité de republicanos presente mal los permisos? ¿Ya? Ahora, hay que explicarle a la gente que el colegislador es el ministro, en realidad es el ejecutivo representado por el ministro. Por lo tanto, los subsecretarios no tienen una voz cantante en la discusión propiamente tal de los proyectos, que se produce no en la sala, no en los pasillos, no en la oficina, se produce en las comisiones. Es allí donde se tramita realmente.
4: Pero hay también, y tú lo sabes, parlamentarios que validan o que validaron en su momento mucho algunos subsecretarios, y hay parlamentarios que hoy día dicen, oye, no me manden a este tope pendejo a hablar acá, porque en verdad no hay una posibilidad de que esto sea viable.
5: Yo no dejo entrar subsecretarios a la conversación, entre otras cosas por esto que estamos viendo, porque a quien le corresponde estar legalmente, constitucionalmente, pero además en la práctica, es al ministro. Al ministro Rau no le puede dar lata ir al Congreso. Quiero decírtelo con toda claridad. Si a Rau le da lata ir al Congreso, que renuncie, porque no puede ser ministro. No puede ser ministro un tipo que le da lata ir al Congreso, que no quiere, que no le gusta, porque forma parte esencial de su rol. Él lo que es un colegislador. Entonces sea mejor ser subsecretario, que es el que administra, que parece que es lo que le gusta, ¿ya? El que administra es el subsecretario en la cartera, ¿ya? Entonces, el problema político fundamental acá es que tenemos ministros que no quieren, no les gusta la democracia en la práctica, no quieren ir a tener el debate, la discusión política con la soberanía popular representada por los parlamentarios. No están disponibles, les da lata, no tienen las herramientas, y cuando van no son capaces de negociar. En eso cae, en primer lugar, a Rau, que se va a ir todo lo que es al...
4: ¿Dejó de ser Apolinio?
5: Sigue siendo Apolinio.
4: Sigue siendo Apolinio.
5: Ya, frío, calculador, pero en esto perdió. ¿Por qué perdió? Porque mostró su verdadera posición política. Y su verdadera posición política es que no está disponible para la democracia. ¿Tú te acuerdas cuando yo dije, antes de que asumiera el gobierno, niños, no se citen a sí mismos, esto es muy mal educado, si el gobierno trata de salirse de los marcos de la democracia, gobernar por decreto o saltarse al Congreso, le voy a hacer la vía cuadrito? Bueno, se la estoy teniendo que empezar a hacer la vía cuadrito, porque a Rau, básicamente, y el gobierno, a través de la agenda de seguridad, se han salido consecutivamente de los marcos institucionales correspondientes y constitucionales. Aquí los que respetan la constitución son los que no han estado ya con la posición rarísima de Rau, que es no ir a defender sus proyectos, después sacar el gobierno a tres parlamentarios de oficialistas, perder por un voto y tratar de echarle la culpa a otro. La culpa la tienen todos ellos por irresponsables.
4: Diputados oficialistas en la ONU, pero está bien. Ya, a Rau, primero, después, ¿qué más dijo? Voy a empezar
5: Alvarado.
4: Alvarado. ¿Usted tiene una obsesión con Alvarado?
5: Me han dicho
4: sí,
5: eso.
4: Sí, como cuando puede.
5: Entonces, el que me dice eso pierde la oportunidad que pela Alvarado para no seguir con la leyenda.
4: No, pero si siempre fuera a escucharla de nuevo.
5: Ah, ya, pero es que sí. Ya me dijiste que tengo una obsesión, entonces yo no quiero.
4: Pero las obsesiones pueden ir cambiando, pueden ir aumentando, pueden ir cambiando los elementos de la obsesión, así que siempre va a haber un elemento nuevo.
5: Alvarado, un chilote pirquinero. Solo tiene habilidad para pirquinear votos. Con el PDG partió pirquineándome votos el día 1. Ahí fue a dar el diputado Contreras, que está archivado, ¿eh? Pirquineado. Luego, más allá de esa habilidad, más encima asume dos calidades. En la semana en que era vicepresidente, además, es ministro del Interior y vocero. En la práctica no es vocero, y yo no sé cuál es la majadería de este gobierno de no nombrar vocero. Si Alvarado no es, no ha sido, ni será vocero, no tiene las condiciones para ser vocero, no le gusta ser vocero, no va a cumplir ese rol. Entonces, ¿por qué no lo dejan tratando de coordinar un gabinete que además está completamente descoordinado? Entonces no está cumpliendo su primera función. Endilgarle otra función a la vocería no tiene un sentido. Esto se lo ha dicho todo el mundo al gobierno, incluso se le ha dicho desde el interior del gobierno, y majaderean.
4: Pero yo te diría que si hay un cambio de gabinete pronto, o en alguna semana o algunos meses, yo te diría que creo que son dos ministros que no caen.
5: A ver.
4: No, eso. Que yo creo que esos dos ministros que hemos nombrado, que me parece consabido tu análisis.
5: Estos, ¿tú crees que no caen?
4: Que yo creo que si hay un cambio de gabinete, no creo que caigan ni Alvarado ni Arrau.
5: Ya, ¿y Pepe García?
4: Puede ser.
5: Pero ahí está peleando la don Pepe.
4: La está peleando don Pepe.
5: Porque además le
4: apareció apareció Catherine Martorell hablando de la piñerización del gobierno de Kast. Y siguió
5: de la necesidad de
4: piñerización.
5: Bueno, yo creo que muy probablemente pase lo que tú dices, en el sentido de que Arrau es una persona que tiene una fuerza muy importante dentro del gobierno, pero por favor, si, por eso te digo, sigan equivocándose. Con Arrau perdieron un excelente ministro de Obras Públicas para ganar un ministro de Seguridad como el ajo, que además le ha hecho un daño al gobierno en este poco tiempo que lleva, tremendo. Por lo que tú quieras, por ignorancia, porque es un derechista que tiene pocas ganas de jugar con las reglas de la democracia.
4: ¿Por qué se enredó, crees tú, a Raúl? Porque si uno, más allá de que efectivamente han habido errores políticos, no menores, uno cuando él empieza este proceso, pareciera ser que por lo menos tenía un umbral deseable, ¿no? Que decía, mire, el camino es hacia allá y hacia allá vamos.
5: O sea, no solo deseable, lo estaba haciendo, pero el descueve en el...
4: Por eso te digo, empezamos camino deseable, horizonte, vamos hacia allá, empiezan las acciones están bien, al parecer tenían un apoyo transversal en la ciudadanía, empieza a aumentar su popularidad, su conocimiento, y vienen estos dos o tres errores políticos importantes de la relación con el Congreso, marcado muy fuertemente por los estados de excepción y por la agenda de seguridad. ¿Por qué se equivoca Arrau, se había empezado tan bien? Hubo un tema de presión, él empezó a quizás asumir un rol de delfín tempranamente. ¿Qué pasó?
5: Bueno, yo creo que aquí viene como la teoría psiquiátrica que uno puede hacer, que es más allá de la política. O sea, en lo político lo importante es que me parece evidente que Martín Arrau se está equivocando, y se está equivocando consecutivamente. O sea, podría haber sido el refalón, ¿cierto?, del estado de emergencia constitucional y haber salido, sal de ahí Martín rápidamente, pero no solo no salió, sino que sigue dejando la escoba esta semana en al menos tres hechos fundamentales que culminan con esta declaración pública insólita, increíble, que yo creo que va a pasar mucho rato que se la pueda sacar de encima. O sea, tú comprendís que Martín Arrau tiene que ir la próxima semana al Congreso, imagínate la recepción que va a tener. O sea, francamente va a llegar a territorio enemigo, a territorio minado, para seguir con el tema de migraciones. ¿Ah? Va a llegar, ¿por qué? Porque lo minó él, no se lo minó nadie. Sí, ese es el problema. Entonces, ¿a qué se debe eso? Por eso te digo, ya son razones psiquiátricas, probablemente la falta de experiencia, probablemente que es demasiado facho, entonces en realidad le parece que esta cuestión de ir al Congreso y pasar por las normas de la democracia le queda incómoda, él preferiría, no sé, pues dar un golpe de Estado, quizás, y no tengo idea, ya eso entra dentro de un análisis que no sé hacer bien. El tema es que está dejando la escoba, y que en obras públicas además habría sido muy útil en este momento en que el gobierno va a tener cada vez peores cifras de empleo, y donde Martín Arrau podría haber sido una pieza clave para generar empleo desde la obra pública.
4: Vamos a la pausa en Conectados en Agricultura, sí, estamos, por supuesto, y ya volvemos con más Conectados con

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6: Estamos de vuelta ya en Conectados en Agricultura. Daniel Maquino me escribe un mail, dice, manipulado, dice, si tú no te atreves a contestarle a la abuela, te va a manipular como quiera, agilado. Sí, me dice agilado. Agilado.
7: Puta, está bonita la, qué bonita relación con nuestro público.
6: Sí, sí, agilado. No, y espérate, eso es lo más suave que me han dicho. Luis Canales dice, buenos días, dice, estimado Javier, y lo diré, que la diputada Giles es una chanta, sus votaciones, dice, y sus declaraciones. Pero vemos cómo son los PDG, donde Parisi habla contra migrantes o ilegales en Chile, vemos que dos de sus principales diputados votaron en contra, la misma Giles, como Sandra Parisi, pero ya le pasaremos la cuenta, lo mismo pasará con algunos PS, DC y PPD, que hablan de seguridad y tema de los inmigrantes ilegales que entraron por paso no habilitado, pero de Giles no podemos esperar mucho, dice, o nada, es una de las ideólogas del estallido, mira, le están dando una buena, ahí la están levantando, abuela, y solo ver su declaración en un matinal después de decirle al presidente Piñera, CTM, etcétera, saludos cordiales, Luis Canales.
7: O sea, yo estoy en todas las operaciones, soy una leyenda, estoy en el, sí, en el estallido, dirigiendo,
6: y tiene permiso para decirme de aquí en adelante agilado.
7: No, pero como te decís, agilado.
6: Agilado, para que no, porque agilado y manipulado. Sí, faltó que me dijeran gorreado, no sé qué otra cosa.
7: Fíjate que a mí una de las cosas por las que me gusta venir a este programa, en la que no crece precisamente mi capital político, porque evidentemente es un programa que tiene un público histórico muy importante, que es de derecha, ¿ya? Es porque se produce un diálogo interesante con la gente en el intercambio. Yo postulo que soy la única persona, en realidad, que pone una perspectiva distinta dentro de los paneles del programa del Checho. Ah, porque en realidad los otros días, en mi opinión, son conversar entre igualitos, básicamente, ¿ya? Y a mí me interesa mucho cuando se produce esta conversación en la diferencia contigo, que no solo no eres un agilado, sino que eres una persona sumamente informada, que es capaz de... En mi opinión, ¿eh? Esto estoy aquí, sí, yo comprometiéndome, sí, mi opinión personal, perfectamente capaz de con madurez, con tranquilidad y con argumentación sostener posiciones de derecha, sin ponerse histérico, sin volver, que es justamente, por ejemplo, el problema que yo creo que tiene el gobierno. El gobierno está pasando por una histeria. Están todos histéricos. Entonces, por ejemplo, hacer una cuestión tan ridícula como intentar echarle la culpa a los diputados del PDG de que ellos tenían a tres, o sea, tenían tres votos más, podrían haber ganado la cuestión, más dos votos, ¿ya? En el extranjero. Entonces, intentan echarle la culpa al empedrado en circunstancias que el PDG lo único que hizo fue al revés. Yo soy la representante del PDG, yo mandato la posición del PDG en nuestra fórmula interna y yo voté en contra de ese proyecto. Claramente, mirando al ministro Rabat, lo voté en contra en general, diciéndole cuáles eran los muchos problemas que tenía el proyecto, por ejemplo, ¿ya? Y después, desde el PDG, hacemos la extraordinaria concesión que estos señores que escriben deberían agradecerme, en realidad, de regalarles 7 votos a favor.
6: Sí, abuela, yo quiero circunscribir eso porque a lo mejor no vale la pena que tú lo plantees, pero, a ver, un debate interno en el PDG, especialmente entre algunos parlamentarios que decían que había que avanzar sí o sí en este proyecto de retención, y otros que, como tú o Sandra Parisi, plantearon el hecho de que el proyecto tenía ciertas falencias de carácter jurídico. Ese es el primer disclaimer.
7: No, no hubo ningún debate.
6: ¿No hubo debate? No. O sea, la nota del Libero dice que...
7: La nota del Libero, que me extraña en sí, el Libero.
6: Sí.
7: Me estoy comiendo una cosita. Sí. Esta mañana justamente hablé con el director del Libero.
6: Eduardo Sepúlveda.
7: Eduardo, que es un gran admirador de las buenas prácticas periodísticas. Para decirle, Eduardo...
6: Fue profesor mío de periodismo interpretativo.
7: Protagonizo, fíjate. Claro, en periodismo interpretativo. Sí. Protagonizo 3 notas, y me imagino que 4 y 5 del Libero, con una operación que yo hice, con unos objetivos, ¿ya? Y, puta, a mí nadie me ha llamado al Libero, pues.
6: Bueno, ya, pero...
7: Lo mínimo sería que me...
6: Pero bueno, hubo está bien, ya.
7: No hubo que ni media discusión. Nosotros tenemos un sistema súper simple por el cual tomamos las decisiones en el PG, que ya lo hemos hecho público. Nosotros vamos, la votación mandante, por supuesto, es la del diputado que está en la comisión respectiva, en este caso yo, ¿ya? Si estamos hablando de cualquier otra comisión, el diputado del PG que está ahí es el que pone el voto mandante. Luego esto se conversa, no es que haya habido un debate, no hubo ningún debate, ¿ya? Se conversa democráticamente entre todos los miembros de la bancada y se toma una decisión. En este caso, como te digo, hicimos la bonomía, venga y agradézcanos que, habiendo yo representado lo malo que era el proyecto, sin embargo decidimos que 7 de nosotros, la mitad de la bancada, votaría a favor.
6: Muy en breve, abuela, porque tenemos que ir a la pausa del mediodía. ¿Cuál es
7: para ti? Le regalamos 7 votos.
6: ¿Cuál es para...? A mí, cuando aparecieron algunas declaraciones la semana, yo dije que tratar de mezclar una discusión moral con una discusión política para mí era inoficioso. Moral es que tú puedes decir, oiga, no, toda esta gente debió haber votado porque este proyecto en realidad es la línea correcta, pero para mí, si estamos hablando de una relación, estamos hablando de algo político, ¿no? Alinea los tuyos primero, cuenta los votos porque tienes que ganar en este proyecto. Pero dicho eso, que es un alcance, ¿cuáles para ti eran las principales falencias, muy muy breve antes de que vayamos a la pausa, del proyecto? ¿Cuáles, si los auditores tuvieran que decir, mira, ¿por qué lo votaste en contra desde el punto de vista de las falencias que viste?
7: Primero, porque el proyecto tiene problemas técnicos legislativos. No resuelve el problema que pretende resolver. El problema a resolver, del cual yo estoy muy interesada que se resuelva, es poder expulsar migrantes irregulares, ojalá aquellos que tienen además algún tipo de
6: prontuario.
7: No va a poder ser breve esta cuestión, yo creo que la vamos a tener que dar. Lo primero que pasa con este proyecto es que este proyecto no logra ese objetivo, para nada. Tiene una serie de problemas que no te lo puedo contar en corto, con lo cual no va a poder expulsar a los migrantes que pretende expulsar. Es más, los 5 días, les pregunto yo a la gente de investigaciones puesta en la comisión, en audiencia, cuando estamos tramitando este proyecto, señores, ¿a cuánta gente expulsamos de los que tienen orden de expulsión en los 5 días? ¿Para qué necesitamos más de 5 días? ¿Para cuántos? Y me dicen, para un 4% necesitamos más de 5 días, porque al 96%+ lo expulsamos, ¿entiende?
6: Sí.
7: En los 5 días. O sea, primero, no necesitáis más de 5 días. Ya estáis poniendo 170. Ese es un primer problema, ¿ya? Que sería largo explicar. Un segundo problema, incumple tratados internacionales, lo cual para mí es sagrado, respecto de la protección de la infancia. Incumple el Estatuto de Garantías de la Niñez, al cual también se ha comprometido este gobierno a respetar a través de su ministra Wolf, republicana, ¿ya? Íbamos a tener a niños lactantes, y esto reconocido ahí en la discusión, presos no sé dónde y presos en una cuestión absolutamente increíble. Yo no estoy dispuesta a asumir eso. ¿Y quién le decía al Ejecutivo? Le decía no al proyecto, no, le decía cambie eso. Muy simple, ministro Rabat, que es el que se quedó a la cara porque Raúl le da la talla al con. Cambie eso, póngame explícitamente que los niños se exceptúan de esta situación. Que no los va a meter presos a niños que no han cometido delito alguno, que son niños y que no han pasado por tribunal alguno, no los va a meter presos. Póngalo explícito.
6: Tenemos que ir a la pausa, está bien interesante, quiero hacerte algunas preguntas a la vuelta, pero me parece que hay cierto elemento efectivamente en el proyecto. ¿Crees que en el Senado va a pasar con un acuerdo de 2/3 para repulsarse o no? Ya, lo conversamos a la vuelta. Vamos a la pausa. Noticias de mediodía en Agricultura y ya volvemos.
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0: cremas caseras para la piel, primero en la cocina y después en un establo transformado en laboratorio. Ella, fascinada, se quedaba horas observándolo y ahí nació su obsesión de por vida con la belleza. Nadie le enseñó a hacer negocios en una universidad. Josephine, que más tarde se rebautizaría Estée Lauder, aprendió vendiendo sus cremas puerta a puerta en los mercados de Nueva York durante la Gran Depresión y hacían raciones gratuitas a mujeres que esperaban bajo los secadores en salones de belleza. 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Fue pionera en regalar muestras gratis en vez de gastar en publicidad tradicional, convencida de que dejar que la mujer probara el producto valía más que cualquier aviso. 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
2: Estamos ya de vuelta en Conectados en Agricultura. 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Hay hartos correos que quiero leer para ir oyendo, por supuesto, ir leyendo las expresiones de nuestros auditores. Luis Álvarez Candia dice: buenas tardes, señora Gilao y señorita abuela.
3: Pero ¿cómo sigue la cuestión?
2: Sí, hola, Gengis Khan de la política. Dice: dijo que un inmigrante ilegal no es culpable y no debería estar en prisión. Entonces, entrar ilegalmente a un país no es causa de pérdida de libertad. Un inmigrante ilegal entra a un hogar, lo sorprendente entonces, según su lógica, es que hay que ofrecerle almuerzo y estadía gratis, dice. Usted suele plantear que hay que preocuparse de los problemas reales de la clase media. Si tuviera que escoger solamente tres reformas económicas que pudieran comenzar a ejecutarse durante los próximos 12 meses, ¿cuáles serían, cuánto costarían y dónde saldrían los recursos? Luis Álvarez, bueno, ahí la abuela te voy a responder, pero tiene que estar tipificado el delito respecto a la acción, si ese es el tema de fondo, pero bueno, vamos a tratar de explicarlo un poquito más adelante. Mari Ann Guevara dice: estimados, dice, no la soporto, no le creo, la veo como un caracol político, dice Mari Ann, saludos. Me imagino que usted, porque habla en tercera persona singular femenino, así que me imagino que usted. Programa insoportable, dice Nancy Valdivia. Estimado Javier, no sabes cómo extraño a Checho hoy. La abuela no está haciendo contrapeso en el programa de hoy. Solo está sacando toda su porquería cuando uno nunca ha sido aporte. Pobre Parisi, haberse metido con esta señora, dice, saludo. Yo no sé si Parisi pensará.
3: Yo creo que ya no vengo más,
2: me parece este programa. Sí, sí, ya tanto no la quiero mucho. Abuela dice: comparto lo que menciona sobre la audiencia de este programa. En lo personal no soy de derecha, en realidad no me identifico con nadie. Todos tienen sus sesgos y son poco objetivos, pero escucho este programa solo los viernes para escucharlo a ustedes.
3: Mira.
2: Y así se está más debate y no un programa tan sesgado como lo es desde lunes a jueves. Saludos, Cristian. Yo les quiero decir a todos quienes dice saludos, dice Andrés Marcelo Peña. Una cosa es que el ministro se equivocó y otra cosa es que quiere un golpe de Estado. Los zurdos sueñan con eso. Esta radio hoy parece cooperativa. No eres agilado, eres hueón con mayúsculas, me dice Andrés Peña.
3: ¿Pero por qué agresividad?
2: Sí, gente que descarga su agresividad. Yo les quiero contar que yo, lamentablemente, para la apreciación de muchos, yo no estoy en rol de conductor hoy día, no estoy en rol de panelista. Me toca durante 3 semanas conducir este programa, gracias a la confianza que me ha dado mi querido Checho Irane. Si estuviera en un rol de panelista, probablemente podrían
3: haría bolsa la abuela.
2: Claro, no. pero hoy me toca conducir. Tenemos una tremenda invitada, una protagonista de la semana política y noticiosa, así que me parece que hay que entender los roles que le toca ocupar a uno cada día, ¿no? Andrés, sí. Vamos a los tenemos listos los WhatsApp PRI. Muchas gracias. Vamos.
3: Ah, escúchame.
4: 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Joaquín desde Los Ángeles. Quería comentar tres cosas que me parecen realmente impresentables. Lo primero es la carta de Bachelet y Boric, dos presidentes que nunca se preocuparon del crimen organizado transnacional que afecta a Chile y que ahora ponen el grito en el cielo porque este gobierno sí se quiere preocupar de aquello. Segundo, me parece impresentable que el Partido de la Gente no haya sido capaz de apoyar el proyecto que buscaba acelerar las expulsiones y aumentar los plazos de detención de inmigrantes ilegales, pese a que hicieron campaña en el norte prometiendo que estarían dispuestos para aquello. Espero que el diputado Olivares renuncie al partido por consecuencia. Y tercero, me parece impresentable que Renovación Nacional insista en el concepto de piñerizar el gobierno. Señores de RN, su candidata terminó quinta. Si Chile hubiese querido ser piñerizado, el presidente Kast no hubiese ganado y hubiese ganado Matei. Un saludo a todos.
5: Buenos días. Qué lástima que falte el señor Guillermo Ramírez. Qué lástima que falte el Checherane. Pero igual, ustedes dos lo hacen muy bien. Sí, ayer faltó un voto, el de la señora Pamela Giles. Sí, señora Pamela o abuela, usted ayer votó en contra.
6: Buenos días de nuevo, Javier, Pamela, un gusto. Pamela, no basta con decir que es un pésimo proyecto, tienes que decirlo. Claro que iban a retener personas, pero no en la cárcel, pues. Eran lugares especiales, pues tampoco tan así. En Canadá, Australia, retienen personas que entran ilegales, tú dices, no han cometido ningún delito. Eso explícaselo a la gente del norte, que están hasta las masas con los inmigrantes ilegales que vienen a usufructuar de los pocos servicios que hay. ¿Ya? Entonces tienes que dar más explicaciones. No basta con decir que algo es malo, porque lo dejas a la imaginación y la tiraste. Punto.
5: Buenos días, soy Jorge Ruiz. La razón por la cual el señor Rao, ministro, le alata ir al Congreso es porque muchas veces tanto a él como a otros ministros y a otras autoridades no los pescan, no los inflan. Le hacen claros gestos hasta de mala educación, como cual, como por ejemplo estar viendo los computadores, no escucharlo, estar viendo el celular, en fin, o se van, o sencillamente lo dejan hablando solo, o sencillamente no tienen los quórum y lo hacen a propósito. Es por mucha, mucha mala educación de los señores parlamentarios. Así que, señora Pamela, sea un poco más objetiva y diga la verdad completa, no parcial, como usted muchas veces suele hacerlo. Gracias. Reitero, mi nombre es Jorge Ruiz.
2: Ya. Harto WhatsApp, no. Está bien. Algunas cosas un poquito reiteradas, eso. Quedamos conversando respecto a las falencias del proyecto de ley vista por usted, y yo hablaba de que la política no, yo creo que uno no puede pedir una dimensión necesariamente moral respecto al comportamiento de algunos otros que son de oposición. Me parece que ahí hay un elemento central. Pero también estábamos hablando del problema en el fondo que tiene que ver con lo político, con aquello que efectivamente le ha ido pasando al gobierno, con alguna duda. Quiero, abuela, antes de que volvamos a eso, primero la carta de Boric y Bachelet. Tú planteaste en el primer bloque que veías un rol activo de Bachelet, ya de vuelta, que veías incluso en siendo una posible candidatura presidencial. Han existido muchas críticas respecto al tema de esta carta, del escudo de América, bueno, en fin, pero ¿se reordena la izquierda, el progresismo, el socialismo democrático con Bachelet o no?
3: Mira, yo creo que el objetivo fundamental de Boric al lanzar esa candidatura inconducente de Bachelet a la ONU era sacarla al camino. De alguna manera, creo que esa era la fórmula. Y al no ocurrir el sacarla del camino, yo creo que
2: Bachelet... ¿Tú crees que Boric fue muy inteligente y Bachelet muy inocente? ¿O no?
3: Yo creo que al comienzo...
2: Es como raro, ¿no?
3: Al comienzo Boric fue muy inteligente, pero al final no, porque... No la sacó del camino, no solo no la sacó del camino, sino que yo creo que Bachelet, cuando se dio cuenta de esto y renunció rápidamente, ya podría haber seguido un buen rato más en esta carrera, incluso podría haber seguido hasta el final de la carrera, ¿ya? Pero toma la decisión política de salirse en un momento clave en que yo creo que dejó de ser ingenua, y ahí lo que pasa es que en un tris tenemos una candidata de la oposición a este gobierno, que puede, yo creo, ser bastante más transversal que cualquier otro candidato de ese sector, ¿ya? Es decir, en ese sentido ella se va a volver un personaje muy interesante, y si alguien tenía dudas de que si ella se iba a ir a tejer calcetines para sus nietos, o no sé si para sus nietos, porque ahí no me quiero meter en el lío que hay, ya, de otro tipo familiar, a tejer calcetines, digamos, punto, ella no se va a ir a tejer calcetines, y la primera expresión es esta carta, efectivamente, que tanto le molesta no sé quién, que lo que básicamente ella está diciendo es: vuelvo a la política activa, soy efectivamente una candidateable a la primera magistratura. Y creo que en esos términos eso es lo que pasa. Por otro lado, al frente tú tienes un gobierno que ha metido las patas en 7 temas en una semana, con una ida, me imagino que nos alcanzará el tiempo a hablar del acuerdo firmado, el acuerdo y o tratado firmado, todavía no sabemos, ya con 7 metidas de pata el gobierno graves, cuando además se viene, primero, un bencinazo 2 en octubre, gravísimo.
2: O sea, Trump ayer ya anunció que iba a disminuir, o sea, hay menos 10% de petróleo en el mundo, y que él iba a reducirla.
3: A reducirle a sus amigos, a sus firmantes, a sus súbditos, a sus, parece que somos súbditos ahora. Bueno, entonces viene un bencinazo 2 sobre el bencinazo que ya venía por producto del alza de los combustibles, vienen unas cifras de desempleo y de inflación gravísimas, estamos en recesión técnica, y en medio de ese panorama del horror, el senador Esquilla, del que no hemos hablado, que es una pieza clave, resulta que toma de la manito a Cristian Valenzuela y trata de llevarlo al precipicio, más o menos le resulta, le termina no resultando, pero estuvo a punto de dejarle una embarrada al gobierno atroz, es que ella con el segundo piso. Luego, no conforme con eso, agarra de la manito a Rau, que tú me preguntabas cuáles eran las razones de Rau. Bueno, una de las razones indiscutibles es que ella. Esquella es un elemento que yo vengo diciendo hace rato en este programa, me van a ganar algo con Esquella, porque Esquella es el peor enemigo de Castro. O sea, francamente,
2: ha sido uno de los
3: párenlo.
2: Más gobierno, de hecho, sí, claro.
3: O sea, le ha asestado los golpes más graves a Rau. No sé cuál es la relación de él con Rau, no sé si lo hizo a propósito o no, me imagino que no, porque es un compañero de partido, pero es que ella el que agarra con la propuesta de nuevo estado de excepción a Rau de la manito y lo lleva directo al precipicio, y además le pega un empujoncito.
2: Pero claro, ahí,
3: o sea, necesita la oposición.
2: Claro, pero ahí uno vuelvo a lo mismo, yo, lo que hablábamos de Bachelet y Boric, ¿no? Uno puede decir, bueno, Boric fue muy o podría haber sido muy inteligente al principio, ¿no? Pero Bachelet no es ningún inocente, y no sé si Arrau sea tan inocente o Cristian Valenzuela sean tan inocentes como para que le lleven de la mano, o sí.
3: Bueno, parece que Valenzuela no era tan inocente, porque se sacó los dedos del enchufe, logró a tiempo, pero que les intentó generar, por una razón inexplicable, ya, es que ella, además, dando la cara, o sea, ni siquiera lo hizo ocultamente, es una cuestión increíble.
2: Sí, claro.
3: O sea, le asestó un problema muy grave al gobierno, ¿ya? Y luego insiste y vuelve a insistir una tercera vez, o sea, es que ella, para este gobierno, es un peligro público. Con la pura Paulina Núñez, ¿ya? Y es que ella tienen una oposición más que consistente. Y siguen metiendo la pata y están llevando al país a una recesión técnica. Atroz la situación.
2: Tocaste el tema del escudo de las Américas, que la verdad es que recibió algunas críticas más que de algunas, importantes críticas desde la oposición, una defensa por parte del gobierno. La verdad es que el carácter de tratado no tiene por ahora, ¿no? Pareciera ser un acuerdo, no hay un tratado. Y en el fondo, ¿cómo? La vuelta a la pausa. Mira que se nos pasó rápido el bloque, perfecto. Vamos a la pausa y hablamos de el escudo de las Américas, de todo lo que ha significado, de las críticas internas también, y de cómo el gobierno debiera enfrentar esta situación.
3: Y del embarrado que va a quedar el lunes con la interpelación al canciller.
2: Ese estaba para el otro bloque, pero ahí la vamos a usar también, pero está en la misma línea. Ya. Vamos a la pausa.
3: Tú eres el conductor.

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8: Quedamos pendientes de vuelta de la pausa con el tema del escudo de las Américas y estas críticas que han aparecido de la izquierda. Me gustaría escucharte, abuela. Yo tengo una posición al respecto que me gustaría plantear después.
9: Bueno, yo creo que fue uno de los errores cometidos no por las mismas razones que han dicho todos los analistas de la plaza. Yo creo, por ejemplo, para ser súper clara, que los socialistas, el socialismo democrático, el Frente Amplio, Boric, no tienen nada que alegar. O sea, los vimos reunir a la Maya Fernández con el Comando Sur más veces que ningún otro gobierno. O sea, la cercanía y la falta de distancia apropiada con Estados Unidos y con el gobierno de Trump en particular es una cuestión que no es de ahora. Sí, claro. Entonces que se vengan todos a hacer lo que hoy no, qué terrible. Yo no estoy de acuerdo con eso. Con lo que sí estoy de acuerdo es que con esto va en la misma línea de lo que discutíamos antes de los errores del gobierno, que son básicamente salirse del respeto institucional que, les digo a los auditores que nos mandan WhatsApp, que juramos, y yo por lo menos juro en serio, defender y respetar, ¿ya? Entonces esta cuestión no es optativa. Cuando tú te sales de las normas, entonces eso tiene un costo. Y aquí lo que yo veo es la dificultad de que se firmó algo que no conocemos, de lo cual hay solamente una declaración pública, no conocemos el texto. O sea, yo soy una parlamentaria de la República de Chile y no tengo idea lo que fue a firmar el presidente de la República. Y como resulta que efectivamente la política exterior es una política de Estado, la primera pregunta es, ¿lo que se firmó es un tratado, es un acuerdo? Tratado es aquello que interviene en algunas cuestiones cruciales que constitucionalmente está asignada su decisión al Congreso. Si fue un tratado, entonces esto tendrá que pasar por el Congreso y no pudo ser firmado antes, o sea, se cometió un grave error. Yo creo que existen muchas posibilidades de que sea un tratado y de que haya que dar marcha atrás respecto de la acción que tuvo el gobierno.
8: Yo tengo la apreciación a propósito de la discusión ya más profunda, ¿no? De multilateralismo, ¿no? Multilateralismo que estamos frente a un multilateralismo que ha ido mutando, que esencialmente se está dando por proximidad ideológica más que por otros criterios. Uh-huh. Entendemos que hay un tema que está ahí marcado. No sabemos hasta dónde va a llegar el poder de Trump o hasta cuándo. Puede ser que el poder quede muy diluido después de noviembre, así que efectivamente le va mal como aprecian algunas encuestas en su elección de medio término. Pero uno pareciera entender, abuela, que en un tema como la seguridad, más allá de la caricatura, ¿no? De que esto es controlado por Estados Unidos, que el patrón es cero, más allá de eso, uno debiera tratar de pensar de que en ese ámbito, como tiene que ver con seguridad pública, con crimen organizado, el multilateralismo sirve. Que era muy difícil restarse de esto cuando Argentina, Bolivia y Perú habían adherido rápidamente a esto. Era muy difícil quedar aislado. Y uno entiende, y creo que en esto hay que ser súper claro, hay una decisión política, ¿no? Esto no es, en el fondo, una decisión que tenga que ver, en el fondo, con muchas miradas, ni que sea tampoco física cuántica, sino que aquí hay una decisión política que toma el gobierno en una alineación frente a un canciller que también ha estado en harto cuestionamiento, que tiene la interpelación en la próxima semana, ya vamos a hablar de eso. Pero pareciera ser que el gobierno toma una opción política, la asume y entiende qué es lo que tiene que hacer en el marco de países alrededor, y a propósito toda la discusión que hemos tenido respecto al presupuesto de defensa, a lo que dejó de entrar por la ley reservada al cobre, a que efectivamente hay ciertos elementos, ciertos compromisos que no se han cumplido desde el punto de vista de los recursos que se le deben entregar a las Fuerzas Armadas. Entonces uno entiende que políticamente hace lo que tiene que hacer. Yo personalmente veo que no había otra salida, ¿o no?
9: No solo eso, sino que te subo la apuesta. ¿Ya? Y eso es lo interesante, porque como soy sospechoso, yo no tengo el prurito moral de somos subordinados. No lo tengo, en primer lugar por lo que te digo, porque si éramos subordinados hace harto rato, Maya Fernández, sí. Comando Sur, o sea, Boric se entregó, pero de hasta la pared del frente con Estados Unidos.
8: De forma rápida, sí.
9: ¿Ya? Primero, no tengo entonces ese prurito moral, que además no me correspondería. Pero además digo, somos subordinados, asumámoslo. Somos subordinados, somos un país de este porte, al lado de una potencia mundial que nos impone sus políticas internacionales. Como he dicho, por ejemplo, respecto a Argentina, a mí me parece que tengo una diferencia también con todos los analistas de la plaza. Yo creo que hay que hacerse los choros, hacerse los machos, quién es el que hace pipí más lejos, no tiene sentido. Yo no quiero un canciller generando un problema con Argentina. Necesito un canciller bajando, aplacando el problema con Argentina, porque no quiero tener un conflicto, ni creo que nos convenga
8: de, porque pareciera
9: manera
8: ser que el presidente de Argentina también está desbordado y salido
9: de mucha gana,
8: ¿no?
9: y en esta especie de pelea
8: en que
9: al ministro Barros le pasa que quiere ser el que se vive más lejos y empezamos a subir el tono, yo tampoco tengo entonces el prurito moral y político, deseamos los más machos, paremos el carro, no nos dejemos subordinar, tampoco yo formo parte de eso, ¿ya? De orden práctico, o sea, a mí me encantaría no ser una vasalla del reino de Trump, pero tengo claro que no me va a resultar en las condiciones actuales, entonces no demoro un segundo en salir de ahí. Mi problema es otro, es que yo lo que habría esperado es que vaya el gobierno y haga lo que haga, Kast hable inglés como el ajo, como el orto, ¿cachai? No hagan nada, firmen lo que se les antoje, me da lo mismo, en la medida que no sea un tratado, pero vuelvan con aranceles bajos. Y eso no ocurre. Y es allí donde yo creo que está el problema central. Porque cuando hablamos en teórico de cuál es el interés de Chile, el único interés de Chile, para mi gusto, aquí, es que Trump nos baje los aranceles. Que no sigan entrando las mercaderías norteamericanas con un 0% de arancel a Chile y las nuestras intentando comerciar con Estados Unidos con los aranceles altísimos. Y ese objetivo, que para mi gusto era el único objetivo de política internacional, no se cumplió. No solo no se cumplió, sino que asumimos una actitud que resulta humillante al no haberse cumplido ese objetivo.
8: Bueno, pero se supone que está bien, hay una mirada bien interesante en eso, pero se supone que en la reunión de Trump con Xi Jinping ayer, se supone que uno de los acuerdos es parar en el fondo de la arancelaria de un lado y del otro, cosa que debiera aplacarnos un poco el tema de los aranceles a nosotros, que es un elemento bien central, porque efectivamente nosotros estamos dentro de una escala arancelaria, no es que se le haya ocurrido, mire, a Chile sí y a otros no, estamos respecto a una escala y un tema arancelario que, bueno, tiene la situación que tiene en temas de inflación en Estados Unidos por lo demás, ¿no? Pero ahí hay un elemento, abuela, que no sé si estoy del todo de acuerdo, porque me parece a mí que efectivamente, más allá de que el presidente de Argentina esté descolocado y fuera de sus cabales, han aparecido hartas notas de prensa, incluso irrisorias, respecto a la gente que despidió de la Quinta de Olivo y todo ese tipo de cosas, pareciera ser que el canciller le ha costado porque efectivamente tú dices un canciller que aplaque las cosas. Después, en el fondo, dice el tema arancelario. Uno cuando vio este canciller, dice este canciller era un canciller eminentemente económico o economicista, ¿no? Ese iba a ser el rol. Y pareciera ser que no ha andado ni en lo político ni en lo económico. Claro. Y ahí yo siento que hay una falencia a propósito de la interpelación del día lunes.
9: Claro, no solo eso, sino que yo creo que una interpelación que iba a ser una lata. O sea, yo tenía pensado llevarme una almohadita.
8: Bueno, pues, ¿cuál interpelación no ha sido una lata? Sí,
9: hay alguna que lata. Sí, una lata. No, la de Longton contra Toa, por ejemplo, no fue una lata, porque era en un momento.
8: Sí, tienes razón.
9: No, o sea, había algunas que te han tenido cierto sentido, que ha pasado algo, o la interpelación que le hicimos a Mañalich, por ejemplo, fue muy entretenida, porque Mañalich es muy entretenido y además dijo cosas increíbles, como que a él en el libro le dejaban felicitaciones. ¿Te acuerdas cuando estaba la cagada, francamente? Bueno, entonces, podría, o sea, esta era una cuestión latera que yo llevaba un antisomnífero y una almohadita y el gobierno, en un error más, la convierte en un cuestionamiento bastante más importante para este ministro, que como tú muy bien dices, este canciller, yo tenía la secreta esperanza en mi interior y era la única persona del mundo ya no solo no del oficialismo, sino que del mundo, que dijo, oye, momento, a mí no me parece tan mal lo que está haciendo este canciller, porque este canciller está aplacando la situación, creyendo yo ingenuamente que el final de este capítulo era, chiquillos, lo logré, vengo con una baja en los aranceles norteamericanos llegando a la ONU de vuelta. Sí. Pero eso efectivamente no ocurrió, y eso efectivamente genera entonces un doble cuestionamiento, porque en realidad a esta altura el ministro está dibujado, ¿ya? Y por lo tanto convirtieron desde el gobierno, al firmar esto, en una interpelación que va a ser sumamente interesante y sumamente peleada. Porque entre otras cosas de lo que se va a discutir es de si esto es o no es un tratado, si debió firmarse o no debió firmarse.
8: Pero no tiene características de tratado.
9: Bueno, pero eso es lo que se va a discutir en la interpelación, porque eso es lo que está en cuestión hoy día. Esta pregunta que tú haces o esta afirmación se le va a hacer 200 veces al ministro, se le va a preguntar para qué lo hizo, con qué objetivo.
8: Porque por lo demás el espíritu de la interpelación es antes de los escudos de América, pues. Si la interpelación nace antes.
9: Por eso te digo.
8: Y por otros motivos.
9: La interpelación era una fomedad, porque era sobre esos otros motivos que ya nadie recuerda, que son básicamente el asunto de Magallanes, ¿cierto?, con Argentina. Pero te aseguro que el día lunes va a haber mucho más gente interesada en pedirle explicaciones, no solo desde la oposición, también desde el oficialismo, a este ministro que además no tiene muchas habilidades blandas. Entonces, seguramente podemos llegar a ver un espectáculo de tartamudeo patético.
8: Veremos qué es lo que va a pasar el día lunes. Vamos a leer también algunos de los ex que nos han llegado. Por supuesto, Piscola Tella dice: hubo diputados del PDG que hablaron a favor de la reforma y luego no votaron. Otros lo hicieron a favor y otros en contra. Dice: Giles enmascara este desorden hablando de otros temas y burlándose de Kast, posteando videos manipulados. Ahora son el partido contra la gente, dice Piscola Tella. Matías Infante dice: abuela, te le cortó la wincha a la yala, pero bueno, los guasos sabemos que la cabra siempre tira para el monte. No saques cuentas alegres, lo único vaticinable es un pronto quiebre en el PDG. Sigo siendo tu nietito facho, a pesar de que tengas menos credibilidad que la Coté. No sé quién será la Coté. Ah, me imagino que la Coté López debe ser.
9: Una verdadera queen. Bueno, oye, quiero decirte que nosotros en el PDG estamos súper unidos. No tenemos ningún tipo de problema. Al contrario, Franco Parisi está en Chile y ha defendido brillantemente nuestras posiciones expresadas en la Cámara. Y no tenemos ningún tipo de problema. Parece que los problemas están ubicados en otra parte.
8: A mí me parece que actuaron políticamente como hay que actuar. Después vienen los cuestionamientos morales que poco importan, creo yo, en esto.
9: Y le regalamos la mitad de los votos de la bancada a favor.
8: Sí, faltaron los votos que había que contar. Renato Navarro dice: injusta acusación de Javier Pérez y arroba Pam Giles, dice contraministro Raúl. El ministro Pérez duerme para mantener seguro a los chilenos, peso oposición de diputados del PDG, PC, Frente Amplio, que parecen aliados de la delincuencia. Uno no, Renato, uno entiende que la pega de los ministros y el trabajo de los ministros, uno, el tema de la gestión, que está bien, eso es una parte, pero efectivamente la otra parte es que los ministros, y entiéndalo por favor, son colegisladores con el Congreso. Cuando hay un proyecto de ley que es atingente a su cartera, él colegisla con los parlamentarios, por lo tanto, no se puede prescindir de eso, y la crítica tiene que ver con lo político y lo legislativo, no con si el ministro es más trabajador o menos trabajador. Yo creo que nadie tiene duda de que aquí los ministros se levantan bastante más temprano que en el gobierno anterior y se acuestan bastante más tarde, probablemente, pero el tema no es ese, el tema es que el ministro tiene dos labores: el tema de la gestión interna de su ministerio, que la ve con los subsecretarios, y que es colegislador con los parlamentarios en temas atingentes a su cartera. Entonces, la crítica viene desde ahí, como en el fondo tú que estás valorando la gestión, que me parece bien, no te das cuenta que hay otro elemento, que es el elemento político, que muchas veces teniendo una buena gestión se ve absolutamente eso cuestionado cuando la política no funciona en aquellos proyectos de ley y aquellas materias de ley que tienen que salir, ¿no?, desde el Congreso. Y efectivamente hoy día la situación del proyecto de ley que fue rechazado por un voto solamente podría reintegrarse en el Senado, pero en el Senado necesita dos tercios para poder entrar. Dos tercios que el oficialismo no tiene, que está lejos de tener. Entonces, no entender que aquí hubo una oportunidad que se perdió por errores políticos, por no haber contado, por no haberse justificado en el momento, etcétera.
9: Por no haber hecho dos, tres cambios centrales en el proyecto que habrían hecho que todos lo aprobáramos con el mayor entusiasmo.
8: Yo creo que...
9: Si tenemos el mismo interés de que no haya... Los únicos que no tienen interés de que haya migración irregular parece que es el senador Sandón y probablemente parte de los dueños de este país, ¿ya? Que les interesa tener migración irregular para que les hagan la pega más barata, ya digámoslo también, para que no nos engañemos. Nosotros tenemos el mayor interés. Si el gobierno tuviera algún interés, si me permite decir, sí. Señor, me quedé metida, ¿cómo sabe el señor cuánto duerme Raúl? ¿Dormirá cerca de Raúl? ¿No? Me llamó un poco la atención eso.
8: A lo mejor sabe.
9: Segundo, me llamó la atención del señor que en realidad en las cifras concretas de administración de Raúl de su ministerio no son buenas hasta ahora. No es que está todo mal, no es que esté regio en su gestión y mal en sus pocas ganas de ir al Congreso. En la gestión también está mal, sí, el Ministerio de Seguridad.
8: Pero digamos que heredó un par de meses que fueron complejos también. Si no, pero heredó una gestión de su mismo gobierno,
9: bueno, pero
8: que
9: se
8: fue
9: suponía
8: compleja.
9: Que él era, él, se suponía que era el capo que iba a mejorarlo todo, y hasta aquí no ha mejorado nada. ¿Ya? Pero, ¿qué era lo otro que te iba a decir yo? Ya no me acuerdo.
8: No sé.
9: Que si el gobierno realmente quisiera solucionar el tema de los inmigrantes, que con este proyecto lo que probaba es que no quería solucionarlo porque no echaba ni a un solo inmigrante. Ustedes saben que la abuela dice las cosas como son, aunque duelan, no echaba ni a un solo inmigrante. Entonces el gobierno que asuma un proyecto presentado por la bancada PDG desde el comienzo de esta administración, de esta legislatura, en que lo que sugerimos es que se le entregue a todos esos migrantes ilegales que se quieren expulsar el retiro total de su fondo de pensiones. Porque sí, señora, este gobierno que lucha contra la migración ilegal, los migrantes ilegales cotizan en las AFP.
8: Sí.
9: Cotizan y tienen fondos.
8: Trabajo,
9: y es tan fácil como que nuestro proyecto, que el gobierno dijo inicialmente que lo iba a poner en tabla y no lo puso en tabla, harían que se fueran 30.000 inmigrantes de una patada. Todos los que tienen fondos previsionales se les entregan en su totalidad en la medida que salen voluntariamente del país en ese mismo momento y se comprometen a no volver legislativa y administrativamente. ¿Ya? Si vuelven, entonces se les reponen esos fondos y no tienen permiso para volver. Ese es un proyecto que efectivamente lograría que se fueran migrantes irregulares como locos, fueran corriendo,
8: no, sí, claro.
9: Y no se ponen tabla.
8: Vamos a la última pausa en Conectados en Agricultura y ya regresamos. Estamos con la abuela Pamela Giles.
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8: Estamos de vuelta en el último bloque en Conectados.
9: Hoy hay harta,
8: sí, hay harta discusión en el chat de YouTube, abuela, por lo que tú planteaste, y creo que sería bueno que le explicaras por qué, a pesar de que un migrante pueda estar en carácter ilegal o sin nacionalidad o sin ciudadanía, puede recibir igual cotizaciones previsionales, porque pareciera haber mucha ignorancia en el mundo de la tuitósfera y la chatósfera.
9: Bueno, yo en realidad soy la peor persona para explicarlo, porque yo estoy en completo, para justificarlo más bien, porque estoy en completo desacuerdo con que eso sea así. Y la única explicación práctica es, primero, que haya una cantidad gigantesca de cosas que yo tengo que asumir como legisladora de la realidad, como por ejemplo, respondiéndole a un auditor o a varios auditores, que en este país, independientemente de que a mí me guste, no me guste, tenga la opinión que tenga, la migración ilegal no es un delito. Léanme los labios. No me digan es que yo no quiero. Ok, usted no quiere, pero yo soy una legisladora y lo que hago es cumplir la ley. ¿Ya? Hacer leyes, y por lo tanto lo mínimo es cumplirla, como ya, además eso juro yo cuando asumo una legislatura. Primera parte. En este caso de esta cosa que tú me estás preguntando, la única explicación es una explicación política, y es la avidez de dinero del capital financiero que funciona en este país a través de las AFP. Las AFP son el pilar fundamental del neoliberalismo chileno, del sistema de funcionamiento económico chileno, en que se sobrepone el gran capital, digamos, sobre los intereses individuales. Y usted está obligado por ley, todos los meses, a que le saquen un pedazo, quiera usted o no, de su propiedad privada, curiosamente, en un sistema de mercado, para ir a las AFP. También incluidos estos migrantes irregulares que se quiere perseguir, ¿ya? Estos migrantes irregulares que se quiere perseguir van y cotizan en las AFP y tienen fondos previsionales. Esto nosotros, yo concretamente lo estudié con bastante rigurosidad, y por lo tanto, como hay más de 33.000 de ellos registrados claramente en el momento que hicieron el proyecto, propusimos que una forma de que se fueran masivamente estos migrantes irregulares era dándoles esos fondos previsionales que tienen, ¿ya? En un retiro total, en la medida que se vayan voluntariamente del país. Y les aseguro que se irían esos 33.000. Ergo, por lo tanto, el gobierno, al no haber puesto este proyecto en tabla, está demostrando, como lo demostró en esta tramitación, que en realidad no tienen ningún interés de que esos migrantes abandonen el país. ¿Por qué? Porque son mano de obra barata. Súper discutible,
8: pero no, pero les quiero decir a la gente del chat que muchas veces en el fondo creen que uno como que hablar de cosas que no sabes. Chile, por tratados internacionales, esto es por un decreto de elección del trabajo, amparado en la ley 21.325, en el artículo 14, señala explícitamente que más allá de la condición de residencia de la persona, si existe o existiese una relación laboral de dependencia, aunque sea con un RUT provisorio, la empresa tiene que pagar las cotizaciones provisionales del trabajador. Óigalo bien. Más allá de la situación regulatoria que pueda existir del migrante en Chile, si tiene una relación laboral, debe recibir sus cotizaciones provisionales, aunque sea con un RUT de carácter provisorio. Ah, para que lo entienda usted
9: señor, usted que no sabe esto y que está sorprendido en este momento, diciendo, pero ¿cómo? ¿No es más lógico desde todo punto de vista que en vez de agarrar a uno de estos señores, migrante irregular, que está con un contrato de trabajo, con un porcentaje para las AFP, sí, claro, ¿no? Ya, agarrarlo, de un día para el otro agarrarlo, a él, agarrar a sus 5 hijos, meterlos dentro de una jaula, no se sabe dónde, porque el proyecto ya, no dice
8: eso,
9: dónde.
8: Pero eso es casi una parodia.
9: Ok, pues, pero ya, quiero hacer mi parodia. En una parte que no se sabe dónde, que yo le pregunté al gobierno dónde, no sabían dónde, ¿ya?
8: Sí.
9: Tener que en el norte, por ejemplo, que tanto les preocupa, no sé, arrendar un hotel para tener esos inmigrantes irregulares presos ya durante 170 días, al menos 30 de ellos sin orden judicial, sin haber cometido delito alguno, teniendo que alimentarlos.
8: Claro, que entrar con una visa, que pueden haber entrado con una visa de turismo y están trabajando, por ejemplo.
9: Claro, sí, claro. Y, o no visa de turismo, entró por el desierto.
8: Por el desierto, bueno,
9: por el desierto y está trabajando en la cosecha.
8: Pero pensemos incluso que entró con una visa de turismo, incluso que entró
9: incluso,
8: como turista.
9: Ya. Agarrarlo, llevarlo, arrendar un hotel grande, tenerlo con las 5 guaguas no sé dónde, ¿ya? Ahí, metido 170 días. No es mucho más fácil, no es mucho menos costoso para el país, no es mucho más posible, no incumple con ningún tratado internacional, no maltrata a niños y lactantes, no soluciona realmente el problema un proyecto, por ejemplo, de retiro total para migrantes.
8: Pero antes de terminar, abuela, ¿hay que avanzar en un proyecto de expulsión más rápida o de retención de migrantes ilegales? ¿Sí o no? Porque pareciera ser que esa es la discusión final de fondo, ¿no?
9: Claro, pero es que está mal enfocada la discusión.
8: Pero va a quedar para un año lo que tenemos.
9: Depende. Si el gobierno hiciera los cambios que todavía está a tiempo de hacer para presentar un proyecto que tuviera viabilidad jurídica y constitucional, que exceptuara a los niños y lactantes menores de tenerlos presos, todo lo que he reiterado acá, etcétera, que fuera una cuestión que tuviera control judicial a los 5 días, no a los 170, etcétera, etcétera, esto podría alcanzar los 2/3 en el Senado. Lo que pasa es que yo creo que no hay voluntad de eso.
8: Me parece que
9: entonces,
8: puede ser
9: el problema no es el que se ha indicado, el problema es cuáles son las herramientas efectivas y eficientes para que los migrantes abandonen el país, ya sea por vía administrativa o idealmente por vía voluntaria.
8: Por vía voluntaria y que se lleven algo de plata de la que tienen en la AFP. Nos despedimos.
9: No te puedo creer.
8: Gran programa hoy día, a pesar dicen, alguien puso ahí el programa del Agile y del Agilado, dijeron. Pero está bien. Nos tenemos que ir.
9: Yo lo he pasado chancho y espero que mis nietos fachos me sigan queriendo, porque si me siguen insultando ya no voy a venir más. Sí. Si vengo para encontrarme con ellos.
8: Nos vemos el lunes en otro capítulo conectados. Que estén muy, muy bien. Que tengan paz, un muy buen fin de semana. Chao, chao. Ya viene Nuevas Voces con Vicente Martínez. Siga la sintonía de Agricultura.
9: La abuela los ama, nietitos fachos.
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23: Buenas tardes, queridos auditores de Nuevas Voces. Empieza un nuevo programa, día viernes 25 de septiembre, último día de la semana, conversando sobre la contingencia nacional aquí en Radio Agricultura. Me acompaña Carlos Alberto Andrés, panelista histórico de este programa. Está los miércoles, hemos hecho ahí un movimiento.
24: Una ensalada.
23: Venga y alega.
24: No, la verdad es que
23: Carlos Alberto Andrews, concejal republicano por Colina. ¿Cómo estamos, Carlos Alberto?
24: Bien, pues Vicente, la verdad es que muy bien, contento. Y la verdad es que sí, me hago cuenta, a mí me gustan los viernes.
0: ¿Sí? Porque el viernes encuentro que es como distendido, terminó la semana, como que uno está más contento, entonces como que igual tiene un aire agradable. Sí,
1: tiene su cuento, como
0: ¿sí?
1: se dice.
0: A mí me gusta el viernes.
1: A mí también. Oye, y nos acompaña también Juan Antonio Ursúa, secretario general del Partido Nacional Libertario. Ya nos acompaña muchas veces en estos días. Y aparte del Partido Nacional Libertario, que tuvo una, no te diría que ni siquiera mini polémica al principio de semana, en el buen sentido, ya no se asusten.
0: Al sumar esas reuniones a esta bilateral que tuvieron con
2: señal, aquí no se escucha el micrófono.
1: Al sumarse a esta reunión con el presidente, que se hizo el rumor de que se suman al oficialismo.
2: Sí.
1: Quedó ahí. ¿Cómo estamos?
2: Muy bien, pues aquí con harta pega. Ya me dijeron que no dijera como el mecánico de los Transformers, pero con más pega que el nochero de la muralla china. Pero contento, feliz.
1: Oye, y ha habido harta contingencia. Yo estaba corriendo, incluso ahí a confesión a los auditores, y les dije a los panelistas que vamos a hablar hoy día. Yo no he podido leer mucho de lo que está pasando. Y claro, en 2 segundos me leyeron 3 noticias y hay temas. Hay hartos temas.
2: Así es.
1: Hablemos de la carta de Bachelet y Boric, porque como que esto es muy... Yo la primera idea que me salió cuando vi esta carta en conjunto, no refiriéndome al contenido, ¿no?, sino al hecho de que Bachelet escriba con Gabriel Boric. Bachelet siempre fue como la presidenta que más le costaba participar de las distintas instancias institucionales que se hacían con los expresidentes. O sea, cuando Piñera armaba algo...
2: De hecho, no asistía.
1: Claro. Asistió, creo que, a la bandera del Bicentenario y muchas más no.
2: Al cambio de mando tampoco asistió.
1: Por eso, le costaba asistir y ahora como que se armó la coalición de los expresidentes de izquierda dura, ¿no? De los que han gobernado con el Partido Comunista. Son los únicos dos de vuelta a la democracia.
0: ¿Así como coalición?
1: No, pero por eso.
0: Dos.
1: O sea, hay algo ahí como de normalmente como que

0: en la forma de gobernar es mucho más asimilable lo que hizo Bachelet, lo que intentó hacer Boric, que lo que hizo Ricardo Lago, en el sentido no de, de ir a abrir o seguir con esta, validar el modelo, todo sí, lo sí, que sí. se habla en esa época, ¿no?
1: Sí, mira, ahí yo creo que ella está hablando de, por esta carta, para darle un contexto a las personas que nos están escuchando, porque la expresidente Bachelet y Gabriel Boric criticaron la decisión del gobierno de José Antonio Kast de adherir a la iniciativa internacional denominada Escudo de las Américas, ¿ya? Yo aquí quiero ser transparente, yo tuve una entrevista en la mañana en Canal 13, nosotros pedimos un oficio al ministro de Defensa y también al ministro de Relaciones Exteriores desde la bancada del Partido Nacional Libertario para solicitar antecedentes, porque lo que nosotros dijimos es que compartimos el diagnóstico de que uno de los grandes flagelos que está sufriendo nuestro país es el crimen organizado internacional, transnacional. Entonces, vemos con buenos ojos que existan coordinaciones entre distintos países para poder enfrentarlo, porque si ellos lo hacen de esa manera, nosotros tenemos que hacer lo mismo. Pero el tema de acceder a antecedentes, porque no sé, una radio amiga estaba entregando información respecto a que el acuerdo involucraría otras áreas, como por ejemplo minerales críticos, cosas por el estilo. Entonces ahí uno necesita claridad para poder claro. pronunciarse al respecto. Pero después me dijeron, oiga, pero ¿sabe qué? Michelle Bachelet y Gabriel Boric criticaron esto. Y ahí yo le dije, ya, pero bajémonos del pony un rato, pues, porque no nos hagan comulgar con ruedas de carreta cuando estas dos personas fueron los que en la ONU, porque aquí esto estaría afectando nuestra soberanía, ya, pero estas dos personas en la ONU fueron quienes promovieron el acuerdo de proyecto de cooperación tributaria internacional, que y esto, ojo, hay un informe de Redesca, que es de la Comisión Interamericana de Derechos Humanos, cuyo presidente fue el voto dirimente, estuvo en contra de votar a favor de estos proyectos, porque lo que hacían era horadar la soberanía de los países, decirte qué tipo de modelo económico debes aplicar, qué tipo de tributos tienes que aplicar. Entonces, si ellos estaban promoviendo acá esto y ahora me vienen a decir que están preocupados por la soberanía, yo les digo, por favor, o sea, insisto, bájense del pony, nadie les cree. O sea, está claro que está picada Michelle Bachelet porque no logró los votos necesarios para ser secretaria general de la ONU, y obviamente ellos partieron de la premisa de que nuestro actual presidente José Antonio Kast es la persona más influyente del planeta Tierra, porque si él hubiera apoyado la candidatura de Michelle Bachelet, entonces inmediatamente Donald Trump hubiera dicho I know her, it's a great girl, entonces vamos a tener la secretaria general. O sea, las pinzas, uno es menso, yo sé que tengo cara de menso, pero hasta cierto rato nomás, o sea, todo tiene un límite. Yo creo que se nota que no, que esto es simplemente porque está hablando desde la herida.
2: Carlos Alberto. Yo dividiría esto en dos partes. Lo primero, hablemos de Michelle Bachelet. Michelle Bachelet creo que es una persona que desde que dejó de ser presidenta de Chile en su segundo mandato, uno, progresivamente se han visto las consecuencias de las malas medidas que ella promovió como presidenta de la República. Segundo, ha tenido fracaso tras fracaso a los presidenciables, que Narváez, que ella promovió, no tuvieron muy buenos resultados, ni siquiera en las primarias de presidenciales. Después también apoyó el apruebo de un mamarracho constitucional que dilapidaba los principios básicos democráticos de nuestro país, perdió. Después también apoyó a Janet Jara, perdió. Siendo alta comisionada de la ONU, resulta que es de las primeras que no se reelige, y de hecho tuvo una salida bastante controversial donde justo a última hora cuestionó o hizo un informe sobre la violación de derechos humanos en Cuba, en China, pero durante el periodo en que estuvo fue bastante condescendiente con ciertas dictaduras, por lo cual creo, y ahora nos enfrentamos a también su nueva derrota como secretaria general de la ONU. Entonces, creo que ha sido una persona que lamentablemente ha tenido derrota tras derrota, se ha ido deteriorando, creo yo, su imagen, y también tenemos claro las consecuencias nefastas que dejó en nuestro país. Y por otro lado tenemos también a Gabriel Boric, que recordemos que estos dos personajes, expresidentes de la República, Michelle Bachelet, varias medidas que tomó, la verdad es que en cuanto a inmigración fueron bastante cuestionables, como por ejemplo los charter o los vuelos con haitianos que ingresaban a nuestro país, que partieron efectivamente en su segundo gobierno, y muchos asentamientos, sobre todo en Colina, que yo soy concejal, allá se asentaron muchas de estas comunidades. Y también Gabriel Boric, siendo gobierno, recordemos que no, él, antes de ser presidente, ya promovía

0: la inmigración irregular. Hay muchos registros de esto diciendo que en Chile hay muchos chilenos, que bienvenidos los inmigrantes y una serie de cosas. Entonces creo que es la persona menos apta para venir a hablar de esto, darnos cátedra. También durante su gobierno, recordemos que Manuel Monsalve fue a Venezuela a tratar de lograr algún acuerdo en esta materia, y resulta que cuando volvió inmediatamente desde probablemente Venezuela, vinieron, raptaron, asesinaron, torturaron probablemente y enterraron en una toma Maipú al teniente Ojeda. Entonces creo que son dos personajes que en esta materia tienen poca credibilidad, y la verdad es que me llama mucho la atención que vengan a dar cátedra o cuestionamiento a lo que hace el gobierno José Antonio Kast, y sobre todo en un escenario político internacional en donde Latinoamérica, les guste a ellos o no, salvo Brasil y alguno por ahí, están todos coordinados con las ideas de la derecha, y probablemente Brasil ahora van a tener elecciones presidenciales y probablemente el hijo de Jair Bolsonaro tenga altas chances de ser el próximo presidente de Brasil. Así que lamento sus declaraciones, creo que son de una hipocresía tremenda y creo que hoy en día están muy lejos de tener credibilidad.
1: Ahora, creo que no sorprenden las declaraciones de Michelle Bachelet con Gabriel Boric, porque ¿qué tiene en el centro, en el corazón, esta declaración? Oponerse a...
0: ser oposición.
1: Claro, o sea, oponerse por un lado, ¿no?, a que Chile empiece a avanzar en una senda de relaciones internacionales con el más influyente, no solo del continente, sino del mundo, que es Estados Unidos, en una colaboración que tiene como eje central, ¿no?, el combate con el crimen organizado y el narcotráfico, y que tiene en su centro una cuestión que Boric nunca pudo lograr, pero también mucho tiempo no pudo reconocer, que es el problema de la seguridad. Entonces, a mí no me sorprende la declaración. No me sorprende la declaración porque esta izquierda y estos dos liderazgos en particular, Michelle Bachelet y Gabriel Boric, siempre han demostrado que no tienen un compromiso real con el problema de la seguridad, sí, que no se empatizan realmente con lo que pasa en las poblaciones en nuestro país, con los números de homicidios que hay, con el fenómeno complejísimo de la droga. Michelle Bachelet, en su cargo de alta comisionada de la ONU, no condenó las violaciones de derechos humanos en Venezuela, pero sí fue tajante respecto al actuar de los policías acá en Chile, para el 18 de octubre de 2019. Y por otro lado tení a un Gabriel Boric que hizo de su cargo presidencial un enfrentamiento directo con Estados Unidos, pero unilateral, porque en Estados Unidos ni siquiera le llegaban las noticias, o sea, no le cortaban ni los diarios a Trump. Trump no debe saber muy bien quién es Gabriel Boric. Pero segundo, también hizo hizo de la relación internacional chilena una cuestión media ideológica, una escaramuza que era entre poco seria, que tú veías que no ocupaba corbata este cabro, porque hablaba puras tonteras, y que hoy día tiene también a Chile en la necesidad de fortalecer relaciones que antes tenía, pero que hoy día su institucionalidad está mucho más debilitada por lo que venimos.
2: Yo creo, perdón, que esto es mucho más penca de lo que nosotros pensamos. O sea, yo creo que esta es simplemente la boleta, porque cuando él era presidente propuso a Michelle Bachelet y resulta que fue desastroso. Entonces dijo, tenemos que miccionar en el asado, bueno, de alguna manera. Es eso nomás. O sea,
1: es más picado, es más rasca la historia.
2: Claro, es más rasca. Pues, sí. Mira, si hubieran tenido que hacer la declaración diciendo esto antes con mi general no pasaba, como para pegarle a José Toro, lo hubieran hecho.
1: Claro.
2: Te fijas, es como súper.
1: Es que bueno, ahí está. Yo ahí tengo una diferencia en el detalle contigo, Carlos.
3: Adelante,
1: Alberto, porque
3: todas las diferencias que quieras. Dime nomás.
1: No, porque respecto al historial de Michelle Bachelet. Porque, ojo, Michelle Bachelet, si algo tienes, que ha sido muy exitosa electoralmente. Pero ha sido, es la primera presidenta mujer del país, dos veces presidenta, también hay que tener mucha capacidad, talento y conexiones políticas para poder lograr ese alto cargo de comisionada de la ONU.
0: Pero tú tenés que ir a Michelle Bachelet concertacionista, no la que vino con la nueva mayoría.
1: Pero son las dos las que fueron es la misma persona la que fue presidenta. Yo creo que ahora, precisamente, esa gran capacidad electoral que tiene Michelle Bachelet, hoy día incluso ni siquiera se puede expresar de buena manera porque fue una irresponsabilidad. su candidatura. Sí. Fue una irresponsabilidad. Casi. Pero acá.
0: Yo creo que de ella, porque aquí nadie le anda poniendo orden a la que dos veces expresidenta, pero también del gobierno de Gabriel Boric. Sí. Si esta cuestión se hizo entre gallo y medianoche, sí, una bandera brasilera, nadie entendía muy bien nada. Mochati decía, pero si los periodistas de Biobío que estaban reporteaban moneda en esa época, veían las banderas y no entendían. Esta cuestión se hizo sin avisarle a nadie.
2: Claro.
0: Sin avisarle a nadie. No declaramos una candidatura. Y Bachelet, que por supuesto que también, y principalmente responsabilidad de ella, se dejó llevar por esto y terminó manchando una carrera que a nosotros no nos gustará, pero que efectivamente había y tiene muchos logros. Y hoy día quedó embarrada con esta cuestión.
3: Que a eso que yo me refiero, pues ella sí efectivamente tuvo muchos logros, pero después de haber sido presidenta por segunda vez, ha tenido prácticamente muchos fracasos. Y creo porque después de su segundo gobierno se sacó el velo de una demócrata y apareció esa Michelle Bachelet más del corazón, en donde tiene un corazón de izquierda, es a correr a saludar a Fidel Castro, durante en la ONU ser súper condescendiente con ciertas dictaduras de izquierda, y así sucesivamente. Y yo creo que Michelle Bachelet, al igual que la gente de la Concertación o todas estas personas democráticas, por decir, debieran de estar no cuestionando a José Antonio Kast, sino como ustedes dicen, cuestionando a Gabriel Boric. Si al final Gabriel, o sea, cuando a mí me postura a un lado, yo lo mínimo que espero que aquella persona que me está nominando haya conversado con todas las partes y haya ya un acuerdo transversal de tal forma que todos empujen mi candidatura. Pero resulta que Gabriel Boric no conversó con nadie.
0: O por lo menos que le haya dicho, oye, no conversamos con estos gallos, pero le vamos a meter tal presión de tal manera.
3: Claro, una estrategia al menos. Claro.
0: Entonces, pero Gabriel Boric tiene una chusa bien importante en la historia. Reventó a la familia Allende y el legado, y ahora reventó a HL.
3: O sea,
0: es bien talentoso.
3: Yo me dejaría
0: ahí. Jugarse, ¿eh? Vamos a la pausa y ya volvemos aquí en Nuevos.
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1: Estamos de vuelta aquí en Nuevas Voces, segundo bloque de este viernes 25 de septiembre, y recordarle a nuestros auditores, ya lo compartimos en nuestras redes sociales, pero el último bloque tiene una entrevista especial, porque vamos a estar con el ex subsecretario de Hacienda, Juan Pablo Rodríguez, una entrevista absolutamente exclusiva respecto a en qué está su nuevo camino, ¿no? Que está tomando ya en la sociedad civil. ¿Cómo evalúa el gobierno? ¿Qué rol va a estar jugando ahora desde afuera del gobierno? Y con estos meses ya, en una reflexión más pausada, ¿qué opina de su caso, ¿no? Que fue altamente bullado, que estuvo en la palestra mucho tiempo y que, por supuesto, es importante conocer su opinión. Saludemos a quienes nos escriben aquí en el chat. La familia
3: nueva. ¿El chat puede proponer preguntas, Roberto?
1: Por supuesto. ¿Qué le preguntarían ustedes a Juan Pablo Rodríguez? Si nos pueden mandar ahí desde el chat para poder, si encontramos espacio en ese último bloque, gran idea de Carlos Alberto Andrews. Hacerle alguna pregunta ahí de las que surjan de la idea del chat. José Luis González Bustos nos pone su like. Es fundamental el like para llegar cada día a más personas. Pilar de Bandería también nos escribe y nos manda muchos saludos al panel. Cecilia Castro también nos manda muy buenas tardes. Marcelo Guzmán, Tabita también nos manda muchos saludos. Ajax Elon, no lo había escuchado antes, ¿eh? Nos manda, también nos escribe aquí en el chat. Bienvenido a la familia de Voces por Chile, de Nuevas Voces. Arribita, esquina superior izquierda de la pantalla, hay un QR, usted ahí pone el teléfono, aprieta el link y va a estar dentro de la comunidad de Voces por Chile, un grupo notable, aparte que está bien entretenido porque se habla harto de política, se conversa para estar conectado 24/7.
3: Y de todo, porque he visto criticando al gobierno, sí, a favor gobierno, así que hay harta transversalidad.
1: Sí, es bien entretenido, aparte que están todos nuestros panelistas, están todos nuestros conductores, o sea, está la familia Nuevas Voces, hay varios diputados que vienen comúnmente para acá, el concejal Andrews, no, el presidente,
3: preferimos todo.
1: Que no, seguiría a meter y le dijimos no, se preocupe, no. Presidente, usted tiene cosas más importantes que hacer. Alto Gafitería también nos escribe aquí, Silvia y Ancamil, bueno, toda la familia de Nuevas Voces escribiéndonos. Esperamos sus preguntas, ¿eh? Manden las propuestas de pregunta aquí al chat para preguntarle a Juan Pablo Rodríguez en el último bloque de este día viernes. 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
20: 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Carlos Alberto, Juan Antonio, quiero preguntarles del PDG, porque hubo un cambio importante. El PDG que no solo había tenido una relación muy importante con el oficialismo, había dado los votos para votaciones claves, como fue la mega reforma, tenía un discurso que hacía mucho más sentido con lo que estaba proponiendo el presidente Kast que con lo que cómo actuaba la oposición. Pero yo esta semana digo, el PDG se volvió inconsecuente, o fue muy inconsecuente. En un tema que era el principal de la agenda del PDG y del candidato París en la elección, como era el tema migratorio, el PDG no dio los votos y con ello se cayó una reforma que era clave, ¿no? Aumentar los días de retención de los migrantes irregulares, precisamente por las necesidades que hay de poder encontrar esas identidades, de poder tramitar administrativamente su salida del país. Bueno, el PDG no dio los votos. El PDG que tenía una particular relación y votación en el norte del país, que es el lugar más afectado por la inmigración del país, no dio sus votos. Parisi, el otro día vi en Twitter, le ponían dos fotos. Una que una declaración que tenía,
2: el video.
20: Una declaración que tenía así fuertísima contra la inmigración, de que los vamos a sacar. Y una entrevista que dio ayer decía, bueno, es que hay que ver, porque el caso de un niño con sus padres, un caso que hay que estudiar. Raro, ¿no? Juan Antonio, ¿cuál es tu opinión del PDG?
2: Mira, nosotros esto lo manifestamos, lo hemos hecho por todos lados, que efectivamente, si el mensaje era para obtener el apoyo de la gente del norte, porque están preocupados de su realidad, y luego se hacen promesas de campaña específicas relacionadas a que si usted ingresa legalmente va a tener que salir, de pronto cambia la realidad porque no tenemos elecciones. Entonces, nosotros creemos que eso no corresponde. El punto aquí es bastante claro. Si te vas a comprometer a hacer respetar la ley y además a mejorar las condiciones para que no ingresen más inmigrantes ilegales, entonces debes mantener ese mensaje, sea que haya elecciones, sea que no haya elecciones, porque aquí hay una cuestión súper súper clara que está relacionada con la credibilidad que necesitamos tener en la política, y eso lamentablemente se ha ido perdiendo. Nosotros, de hecho, a través de nuestra senadora Vanessa Kaiser, a propósito de ello, presentamos un proyecto de reforma constitucional que establece que cuando tú ingresas ilegalmente a nuestro país, que no goces de los mismos derechos que tienen aquellas personas que han hecho el esfuerzo de ingresar por la puerta ancha, solicitando todos los requisitos, todo aquello que ha sido establecido por ley para que tú puedas gozar de ciertos derechos. Obviamente se resguarda el derecho a la vida, todos los derechos que tú tengas, que no te van a torturar, desde luego, perfecto. Pero derechos a postular, porque se ha conocido casos en que vas a acceder a subsidios, o bien que puedes circular por todo el territorio de la República, o bien que puedes tener derecho al trabajo, eso no corresponde, porque terminas afectando a aquellas personas que entendieron el mensaje, que ingresaron conforme a la ley, y resulta que ahora tienen una competencia que no corresponde. Entonces, que ahora tengas un mensaje ambivalente desde el PDG y que hayas hecho que por un voto se haya caído el proyecto de ley, es una cuestión impresentable.
20: Carlos Alberto.
3: O sea, para mí esto sale de la lógica del PDG, porque yo siempre he considerado que el PDG, si quiero saber la opinión que tienen, veo la cadena del domingo. Entonces, así más o menos sé para dónde ellos van a votar o qué es lo que van a promover, porque inconsistencias tienen, como por ejemplo que Franco Parisi sea un economista que apoye los retiros. Ahí hay una evidente inconsistencia, pero se justifica bajo el concepto populista que yo le atribuyo al PDG y a muchos de los que ahí son diputados. Pero esto sale la lógica, porque va uno contra lo que ellos han promovido, pero también va contra la encuesta, porque la mayoría de los chilenos quiere frenar todo lo que es materia migratoria. Y entonces aquí uno se pregunta, bueno, entonces, ¿qué pasó acá? Y yo creo que es una forma de diferenciación, de tratar de mantener cierta postura distinta al gobierno, porque puede que, como tú decías, el PDG venía como bien alineado junto al gobierno, y como recordemos que Franco Parisi es candidato presidencial y probablemente utiliza a los diputados y la maquinaria del PDG para los fines que él está buscando, necesitaba tal vez alguna diferenciación. Yo creo que si se quería diferenciar, no fue esta la mejor manera, porque obviamente le muestra la inconsistencia o la incongruencia que pueden tener ellos por el hecho de ir en contra de una medida pública que la mayoría de los chilenos quiere. Entonces, yo creo que les va a salir esto por la culata, y a la vez también encuentro increíble, o sea, el tiro por la culata por lo que ustedes dijeron, por el tema de su votación principal, se dio en el norte de Chile, que son los sectores más afectado por la inmigración, sí, sobre todo Antofagasta y grandes ciudades de allá, sí, y también anda ahora a ponerte al lado del alcalde de Colchane a ver que, con qué cara te mira.
2: Un paréntesis, la población de gente presa en Tarapacá es más extranjero que chileno.
3: Y por un porcentaje no menor. Entonces, básicamente creo que esto le va a jugar en contra, y quiero saber ahora qué va a pasar con aquellos diputados, por ejemplo, Olivares.
20: Claro.
3: ¿Cómo les va a pegar?
20: Todo eso que tenían una evidente sensibilidad mucho más cercana al gobierno.
3: Más cercana al gobierno. ¿Qué va a pasar ahora que su partido tomó una determinación que a ciertos diputados más cercanos al gobierno, yo creo que electoralmente y sobre todo popularmente, les puede afectar?
20: Bueno, y ojo, que esta fue la noticia, la primera noticia del PDG, pero el PDG ya se había quebrado antes en algunas votaciones. No está tan tranquila la cosa en el partido de la gente. Carlos Alberto, Juan Antonio, quiero agradecerles por acompañarnos hoy día. Usted, que está al otro lado, quédese conectado, porque viene Juan Pablo Rodríguez, ex secretario de Hacienda, para conversar aquí en exclusiva en Nuevas Voces de Radio Agricultura. Volvemos en dos minutos.
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1: Estamos de vuelta en este último bloque absolutamente especial, no solo por el tonelaje invitado que tenemos acá en el estudio, sino también porque se trata de un gran amigo, de un personaje público que ha hecho una carrera destacadísima, y que, entre muchas otras cosas, su carrera también se desarrolló aquí, su carrera pública, en Nuevas Voces, que nos acompañó desde el inicio. Juan Pablo Rodríguez, ex subsecretario de Hacienda, hoy día vicepresidente ejecutivo de la Fundación Piensa, de su casa ahí en Viña del Mar. ¿Cómo estamos, Juan Pablo?
4: Hola, Vicente, muy buenas tardes, encantado de estar acá. Espero que lo del tonelaje sea por una cuestión intelectual y no de contextura física.
1: Acá, bueno, seríamos los dos de tonelaje en ese segundo criterio.
4: Este es un programa de tonelaje y siempre lo ha sido. Y como tú muy bien decías, no, acá me siento en mi casa, en la Radio Agricultura, pero especialmente en el Nuevas Voces, un programa que ha cumplido un rol público muy importante en Chile, ha sido un espacio para escuchar voces distintas y que ha permitido también ser verdaderamente un espacio del cual a distintos lugares, para materializar sus distintas vocaciones, ha sido un muy buen espacio para mucha gente. Así que encantado de estar acá, encantado de conversar y estar, como tú decías, verdaderamente en la casa de uno.
1: Así es, un gran amigo, Juan Pablo, y feliz de tenerlo acá. Oye, vamos al callo, porque hay muchas cosas que conversar. Yo lo primero era preguntarte cómo has estado en estos meses, porque claro, tú estuviste en un verdadero torbellino público, ¿no? A raíz de ese caso tan comentado, de este laboratorio que da un test positivo, después tú largamente en este programa lo hicimos también, lo comentamos mucho, demostraste tu inocencia, ¿no? Con resultados negativos de otro laboratorio, mucho más, aparte, con mucho más nombre, respaldaste tu nombre. ¿Cómo has estado en estos meses? O sea, me imagino que saliste un poco de la primera plana. ¿Cómo has estado humanamente?
4: Sí. En primer lugar, yo soy un agradecido de haber podido ser subsecretario de Hacienda, de haber podido ejercer mi función pública, mi vocación en el gobierno del presidente Kast. Y si bien, obviamente, fue menos del tiempo que yo hubiese querido, fue el tiempo suficiente para poner un grano de arena bien sustantivo en un proyecto tan relevante como el de reconstrucción, que materializaba el diagnóstico con que entramos al gobierno del presidente Kast, de poder mover a Chile en la dirección correcta. Y por lo tanto, en primer lugar, soy un agradecido. Obviamente viví una situación muy injusta, por las razones que tú dices. Yo siempre he estado muy tranquilo a cómo estoy desde el principio. Te comento los momentos más difíciles que he tenido, pero siempre muy tranquilo porque siempre he tenido la verdad de mi lado, ¿no? Y se lo dije al presidente en el primer minuto, siempre lo he dicho después. Y los nuevos antecedentes que se fueron agregando a la discusión siempre fueron dando cuenta de aquello, ¿no? De que yo siempre dije la verdad. No solo los nuevos exámenes de tres laboratorios distintos, de pelo, de julio, sino que también el de abril, que existía antes y que hacía que este informe, que no concluye consumo de drogas del mes de junio, siempre se viera como muy anómalo. Y expresión de aquello también es el muy transversal apoyo que siempre recibí desde el principio. O sea, desde los demócratas hasta los nacional libertarios, pasando por todos los presidentes de partido, públicamente, que en política no es costumbre necesariamente, no, salieron a expresar su apoyo, a pedir mi reincorporación, y por lo tanto siempre me sentí muy acompañado en un proceso, y acá voy a la parte quizá más dura, obviamente en lo humano muy difícil, ¿no? Porque te ves expuesto a una cuestión que uno dice, mira, uno podrá pasar peores cosas en la vida incluso, pero la acusación de algo que tú no has hecho, la, como entre comillas, condena respecto de algo que tú no has hecho, es una injusticia muy muy dura, ¿no? Y por eso yo lo que siempre he tratado de hacer desde el día uno, más que ver qué voy a seguir haciendo con mi vida profesional, es poder demostrar mi verdad, poder mirar a mi familia a los ojos y decirle que la persona que siempre han conocido es la que siempre han conocido, ¿no? Y obviamente los primeros días, las primeras semanas, eso fue muy duro, pero me he sentido muy acompañado y hoy día, mirando hacia adelante, lejos de matar mi vocación pública y política, esto la ha fortalecido. Y hoy día estoy muy contento de poder, desde un lugar que también, como esta es mi casa, que es la Fundación Piensa, un centro de estudios de la región de Valparaíso, del que yo me fui al gobierno luego de 12 años de trabajar, que para la edad que yo tengo es prácticamente toda mi vida, vuelvo muy contento y con mi vocación fortalecida a desde ahí poder seguir sirviendo a Chile. Yo soy católico además, hay pocas cosas quizás tan cristianas o católicas como la cuestión, la condena respecto de algo que uno no hizo, ¿no? Es la cruz misma, ¿no? Y también me he sostenido en eso para poder, hoy día yo miro para el cielo, miro para arriba, la verdad que te mentiría si te digo que le encuentro un sentido, pero tengo la convicción de que en la medida que pase el tiempo y mirando hacia atrás, le voy a poder encontrar ese sentido, y es algo que me va a permitir poder seguir sirviendo a mi país y a las personas que más lo necesitan, que es lo que siempre me ha movido. Pero tranquilo, porque pude demostrar la verdad, voy a seguir haciendo todo lo que esté a mi alcance para que esa verdad siga quedando de manifiesto. Pero siento que eso quedó muy establecido y eso a mí me deja tranquilo.
20: Esto ya pasó hace un tiempo, ¿eh? O sea, han pasado meses de esta noticia. Mirándolo con esa perspectiva que da el salir del remolino y mirar ya el hecho, mirarlo de espalda, ¿no? ¿Hubiera hecho algo distinto, Juan Pablo?
4: Mira, en estos momentos de crisis, y también uno que se dedica a esto, uno recibe consejos de un cuanto hay, el lenguaje coloquial. Y me atrevería así como en los dos extremos. Mira, tú te tenés que preocupar, me decía mucha gente, de defender tu verdad, defender tu honra, salir con todo desde el primer minuto. Tú eres lo importante. De otro lado, pensaba, tú tenés que ser muy prudente, ver que esto pase. Yo quiero transmitir que yo en general acogí, porque también es lo que yo siempre creí, como un criterio de conducta desde la prudencia. Desde la prudencia, desde la lealtad, desde comprender que en la base yo fui víctima de un procedimiento muy mal regulado. Yo creo que hay una noción extendida de aquello, y que probablemente va a ser que hacia el futuro esto se haga de una mejor manera. Y por lo tanto, en mi corazón no hay rencor, no hay revanchismo, no hay ánimo de... Y creo que actué guiado por esa prudencia, la verdad que bien. Yo solamente hablé una vez que tuve un examen nuevo, y luego que probablemente desde la mala fe se habían filtrado previo a ese nuevo examen de la Universidad Católica, que fue una semana después de estos sucesos, cuestiones falsas respecto de mi caso, que hoy día siguen instalados, y uno ve cómo funciona la comunicación, siguen instalados en la opinión pública. Como que yo di un doble positivo, que es falso. Como que yo no solicité la contramuestra, que es falso. Y yo, frente a esas filtraciones de mala fe, que a mí me generan sospecha, ¿no? Respecto de si, bueno, ¿por qué pasan este tipo de cosas? Yo dije, yo voy a esperar a tener resultados, y tuve muchos resultados muy contundentes. Claro. Yo solamente, para los que nos están escuchando, yo tendría que haber sido un loco, si es que no estuviera diciendo la verdad, para haber hecho lo que hice. En primer lugar, porque yo tenía un examen negativo de abril, y yo tenía en mi calendario el 12 de junio de cuándo se hacía este nuevo examen. Si yo hubiese sido un consumidor de drogas, Vicente,
20: claro,
4: yo renuncio antes. Si no soy, no, uno no puede ser tan leso en la vida. Primera cosa. Segunda cosa, digo, se me entrega este informe, que después se anuló, se modificó, me hicieron un informe nuevo, una serie de irregularidades, pero se entrega este informe. Entonces, si yo hubiese sido un consumidor de drogas, yo lo que hago en ese minuto es asumir la cuestión, fondearme, a generar un control de daños, que esto me afecte lo menos posible, y no lejos de lo que hice, ¿no? Decir, oye, esto está mal, y está tan mal, y se lo dije a todo Chile, que me voy a ir a hacer nuevos exámenes de pelo, que miden 4 meses para atrás, 3 meses para atrás, hasta 6 meses para atrás, dicen algunos, a riesgo de que si esos exámenes hubieran salido positivos, yo iba a quedar como en franco ridículo, ¿no?
20: ¿Tú sentís que el sumario ahora que se le está haciendo precisamente al laboratorio, al proceso, ¿no?, reconociendo un poco que había, te está dando la razón también en esta historia?
4: Yo creo que cada antecedente nuevo que desde el día minuto cero se ha agregado a esta historia da cuenta de que yo siempre he dicho la verdad, y que las sospechas que siempre he tenido están muy fundamentadas. No solamente el sumario de la Seremi de la Región Metropolitana del año 2022 a este laboratorio que ya le he formulado observaciones graves, sino que un sumario de agosto de este año, posterior a mi caso, es donde también se formulan observaciones graves en materia de trazabilidad, en materia de eventuales contaminaciones, que son cuestiones que en este tipo de casos pueden pasar, y que lo que yo siempre alegué desde el minuto uno, dado que a mí no se me entregaban todos los antecedentes, y el laboratorio, lejos de decirme, mire, de defender su resultado entregando información, decía, mire, yo no estoy obligado a entregar información. Entonces acá pueden ser múltiples las cosas que pasaron. Desde que se quebró la cadena de custodia y el pelo no es mi pelo, desde que por el umbral bajo que establece el laboratorio y los problemas que muestran estas observaciones, él mismo tiene, por ejemplo, puede tener en materia de contaminación, sea un caso de contaminación y no de consumo. Claro. O sea, infinidad de cosas que con buena información uno puede descartarlo. Pero como que no se me entrega, como el procedimiento, a mi juicio, está súper mal regulado al ser la primera vez, creo yo terminé siendo un conejillo de indias, una víctima de un procedimiento mal regulado, pero insisto, tengo la tranquilidad de haber hecho todo lo que estuvo a mi alcance y lo voy a seguir haciendo de demostrar la verdad. Estoy tranquilo en ese sentido y miro para arriba y espero que con el pasar del tiempo pueda mirar hacia atrás, encontrarle sentido a esto y seguir estando tranquilo.
1: Estamos conversando con Juan Pablo Rodríguez, ex subsecretario de Hacienda, precisamente preguntándole sobre su caso, pero también de hacia dónde va. Yo tengo una última pregunta de lo que pasó, que creo que es importante. Hubo, tú lo comentabas ya antes, ¿no? Hubieron posiciones no solo muy amplias en la política que te respaldaban a ti humanamente, sino que acciones muy decididas frente a ellos. O sea, Arturo Esquella fue protagonista de una polémica importante con el gobierno precisamente respecto a tu caso. ¿Tú sientes que, como lo plantea Arturo Esquella en esa época, hubo algunos actores dentro del gobierno que te traicionaron personalmente? Porque aquí podemos hablar de los procesos que sean, pero también hay relaciones humanas. Y te insisto en la pregunta, ¿tú has hablado con Max Pavés, por ejemplo, después de estos casos?
4: Mira, yo las conversaciones que he tenido luego de ser autoridad son conversaciones que terminan siendo parte un poco de la esfera privada. Si yo parto un poco de la lógica de decir qué conversaciones he tenido o no, creo que terminan también rompiéndose de ciertos códigos propios de la política, como en materia de lealtad. Yo soy especialmente leal con el gobierno. Siempre lo he dicho, ¿eh?, desde el minuto uno. Yo admiro al presidente Kast, comprendo el criterio que está detrás de esto. O sea, yo suscribo la idea de que una persona que consume drogas no puede ser ni ministro ni subsecretario. Comprendo la dificultad de la decisión, pero acto y a renglón seguido. Creo que se incorporaron a la discusión, aportados por mí y por otros actores, múltiples antecedentes que llevan muy unívocamente a la idea de que yo cumplo perfectamente los estándares para ejercer una alta autoridad de función pública dentro del gobierno. Yo siempre, todo lo que a mí me tocó conversar, la política es dura, en fin, pero todo lo que me tocó, yo siempre percibí empatía, verosimilitud respecto de mi caso, o sea, como que todo el mundo me creía. Pero siento que el procedimiento, al estar mal regulado, al ser una primera vez en torno a él, claramente se generó o se terminó generando una injusticia que me afectó profundamente, que hay que decirlo, me va a acompañar muy lamentablemente por toda mi vida. Ese daño obviamente es grave, pero insisto en el punto, hay cosas peores también. Estoy claro, tranquilo de estar con la verdad de mi lado. Y espero en algún minuto encontrarle más sentido.
1: Juan Pablo, tú ahora, iba a preguntar también qué viene para Juan Pablo Rodríguez. Entra a Piensa, a tu casa, esa fundación que tú ayudaste a formar, un centro de estudio que es muy influyente, no solo en la región de Valparaíso, sino en el país. Sale una editorial del otro día en el Mercurio Valparaíso que se titula Piensa más lejos que nunca del gobierno. Y te planteo dos argumentos que plantea esta nota. Primero, la diferencia de los casos. Hay otros ministros, otras autoridades que han pasado por estos temas, seguramente con menos, con esta, o sea, que son casos donde había mucho más problemas prácticos que el tuyo, ¿no? Porque en el tuyo más o menos está instalado que fue una injusticia, un procedimiento que no estaba bien regulado. ¿Nota ahí una diferencia de trato?
4: Mira, yo no me voy a pronunciar respecto de las decisiones del gobierno por prudencia, porque cualquier cosa que uno diga con una letra más, una letra menos, dado que esto ha sido reciente en el tiempo, puede lamentablemente ser sacado de contexto. Lo que sí yo me atrevo a afirmar con mucha seguridad, y en función también de todas las conversaciones que tuve en el proceso de mi salida y respecto a los antecedentes nuevos que se iban a agregar a la mesa, especialmente los nuevos exámenes de instituciones reputadas, que yo cumplía y cumplo perfectamente los altos estándares que muy razonablemente este gobierno ha establecido para ejercer altas autoridades en su gabinete.
20: Ya, por lo que veo, vamos a seguir influyendo en el mundo público a través de...
4: Y a través de Piensa, mi vocación, esto lejos de matarla, la fortalece. Vuelvo a la vicepresidencia ejecutiva para Desde Piensa, que es un centro de estudios de la región de Valparaíso que busca no solamente mostrar los problemas de esa región y ofrecer soluciones para mejorar la calidad de vida de quienes la habitan ahí, sino que también, desde las ideas en que se funda una sociedad libre, una sociedad responsable, mirar Chile desde la región de Valparaíso. Chile es un país atávicamente centralista. Mi paso por la administración del Estado me permitió...
20: Lo confirma.
4: Confirmar esto, pero a su vez, Vicente, tener más elementos para ejercer de mejor manera ese rol, porque las regiones, creo yo, lejos de alegar, tienen que ellas mismas romper las cadenas del centralismo sensatamente, impulsar proyectos de inversión para la región de Valparaíso y para también influir en las decisiones nacionales con una mirada distinta que es la de Valparaíso. Chile, al final del día, es un país unitario, tiene un solo centro de impulsión política administrativa, pero miradas un poco desde fuera del centro, creo yo que agregan al debate, y por lo tanto ahí la idea desde Piensa es contribuir a mejorar la calidad de las personas de Chile, y obviamente a Piensa y a mí en lo personal hay un deseo profundo de que a este gobierno le vaya bien. Es clave que al gobierno del presidente Kast le vaya bien, que logremos revertir las nocivas consecuencias de las muy malas decisiones tomadas fundamentalmente en el segundo gobierno de la presidenta Bachelet y la estela del estallido social, que generaron la gran mayoría de problemas que estamos viviendo hoy día en Chile. Creo que el gobierno está muy bien orientado en lo estructural, en lo de mediano y largo plazo, en revertir aquello. El proyecto de reconstrucción es una manifestación de aquello. El buen trabajo que ha hecho el ministro Rau en materia de seguridad es otra expresión de aquello. Pero ese gobierno de emergencia tiene que pasar a ser un gobierno de resultados, porque es importante que en el corto plazo la ciudadanía perciba que estamos en ese camino. Y en eso, creo yo, hay una oportunidad grande para que este gobierno haga mejor ese trabajo, de modo tal de que la ciudadanía se embarque en ese proyecto legítimamente restaurador de un cierto Chile que el segundo gobierno de la presidenta Bachelet y el estallido social muy lamentablemente nos robó.
20: Juan Pablo, quiero agradecerte acompañarnos hoy día, no solo agradecerte como conductor de este espacio, sino como amigo, porque yo sé que hoy día no está quizá en tu planificación aparecer en medio, las preguntas son complejas, pero tú dijiste, puta, acá en la casa hay que estar también, así que se agradece siempre tu lealtad, y por supuesto dejarte las puertas abiertas. Nuevas Voces es tu casa, nosotros aquí siempre fuimos compañeros de panel en nuestro inicio en este programa, sino que además estuvimos comentando tu caso y por supuesto también ayudándote a poner tu nombre donde tiene que estar, porque eres un gran servidor público, conocemos de cerca tu pega, no solo lo que dice la gente de Valparaíso y Viña, que te conoce más de cerca, sino nosotros que no hemos podido conocer en estos espacios de comunicación. Así que muchas gracias, Juan Pablo, y muchas gracias a todos los que nos siguieron, muchos espectadores en este día. Tengan un buen fin de semana y nos vemos el lunes aquí en Nuevas Voces.
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1: Aquí estamos, sí, aquí estamos para comentar todo lo que está pasando en nuestro fútbol, imágenes lamentables, así que estará bueno el debate. Escucharemos declaraciones acá en Deportes en Agricultura, día viernes, hoy tenemos partido, también juega Colo-Colo. Antes, por supuesto que, bueno, ya se ha hablado en todas las ediciones de nuestros programas también, conmoción en el fútbol chileno. Reinaldo Sánchez, expresidente de la ANFP y Santiago Wanderers, falleció a los 81 años. Palabras, homenajes y muchas actividades también para su despedida. Otra vez ganó la violencia, lo que les contaba yo. Duelo entre Everton y la U fue suspendido por incidentes protagonizados por la barra de los azules. La federación decidió que el partido, pum, se terminaba. Con la intención de clasificar, Colo-Colo busca su clasificación a los cuartos de final de la Copa Chile ante Audax. Los salvos necesitan una victoria para asegurar el cupo y arriesga hasta la expulsión de la Premier. Manchester City es declarado culpable de 114 de 115 infracciones financieras y espera sanciones. También bombita en el fútbol internacional, corre riesgo el Manchester City, incluso de ser devuelto a las divisiones, pero más
2: bajas. ¿Desafiliado? Perdiendo categorías.
1: Perdiendo categorías. Patricio, prepárate. 2:05 p.m, día viernes, comienza Deportes.
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1: En agricultura.
2: ¿Estáis preparados?
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1: Aquí estamos, por supuesto, con la alegría de siempre, a pesar de que hay algunos hechos ahí que siempre nos entristecen, nos hacen debatir, nos hacen salir de lo que es la pelotita. Lamentablemente, cuando estábamos teniendo una linda Copa Chile, y hoy día también transmitimos el partido de Colo-Colo desde el Estadio Nacional, ojo también que traje una información que me está llegando con respecto a ese partido, ya lo vamos a estar comentando, pero lamentablemente, Patricio, tenemos que hablar de lo que pasó ayer, siempre con nuevas aristas. Ahora resulta que los fuegos artificiales ya cruzan la cancha, una cosa pero dantesca, lo que digo.
2: Sí, yo la verdad que
1: impresionante.
2: Primero que todo, la cuestión me da rabia. Ojalá todos estos estúpidos terminen en la cárcel, que los puedan pillar. Más allá de las responsabilidades que uno va acarreando, que va juntando, y que lamentablemente pareciera ser que no hay solución en el fútbol. Pero no, que se pudra una cantidad de años en la cárcel. Yo lo digo con la rabia, con el dolor y con ya lo que hemos vivido históricamente.
1: Pero yo te puedo decir que generalmente no se van. No, eso, te voy a decir que bueno, no, lo más probable es que no pase.
2: Hemos agotado. Yo el otro día equivocadamente le decía a Cristian, yo no hablo más de este tema, que no me acuerdo cuál era el tema que yo le decía, ya no hablo más de esta, porque me aburrió ya la ineptitud de los dirigentes, la AFP, las programaciones. Pero esto ya lo vengo viviendo desde que estaba en el fútbol, desde que estuve en la última etapa como jugador y después al año siguiente, el 95, en las comunicaciones. Entonces, la verdad que no pasa muy poco. Ojalá que estos energúmenos, como los quieras llamar, y
1: neandertales,
2: sean identificados. Estoy hablando ya de lo que hacen, ¿no? Después vamos a entrar al detalle de, bueno, cuáles son las medidas de seguridad, se cumplen o no se cumplen, están adecuadas los tiempos modernos, no están adecuadas, que el gobierno había lanzado ya algunas frases con relación a que quiero público en los superclásicos del fútbol chileno con ambas barras en la cancha. Esa cuestión ya se pudrió o se murió. Es decir, una serie de cuestiones que uno puede conversar, pero lo que quiero decir es que se pudran en la cárcel todos estos hueones que ayer y hicieron terminar un partido y dieron un espectáculo que afortunadamente pudo haber terminado con algo grave. Yo tengo el recuerdo, y Cristian me va a llevar ahí,
3: no.
2: En un partido, no sé si fue en Argentina o en Europa, ¿mm? Donde cruza una bengala que le llega en el rostro a un hincha.
3: No, si bengalas han
2: no, de estas matado, pero de estas esta, que, han, sí, que viajan y que han caído en el rostro, en la cara, que
3: imagínate,
2: han que han practicado. No, recuerdo que aquel hincha no murió, no falleció afortunadamente, pero perdió la visión. Entonces, finalmente lo que me gustaría es que fueran identificados y para adentro, compadre, y que nos salgan un buen tiempo.
1: Difícil día, Camaño, ¿no? Desde ayer hablando de esto, bueno, te estaba escuchando, tú estabas ahí enterándote en vivo de lo que estaba pasando prácticamente, y ¿qué podemos decir? O sea, yo, de verdad, lo que me preocupa, entre todas las otras cosas, es la falta de protocolo que hubo ayer. O sea,
3: lo que pasa es que,
1: esto,
3: a ver,
1: hubiese estado con más gente y la situación, no sé, se le fue de las manos. Y, no,
3: a ver, vamos a poner algunas cosas sobre la mesa.
1: Muy poco protocolo, yo creo, para contener rápidamente esta situación. Imagínate
3: Primero, se tiene que tomar una decisión. Si se prende una bengala, se tiene que parar el partido. Porque ayer Piero Massa, hay que decirlo, permitió que durante largos minutos hubiese un festival pirotécnico. Si el tema aquí se detiene el partido, no, producto de que se encienden las bengalas y está el año nuevo en el mar. Está porque le cae la bengala cerca a Maxi Guerrero. Si no caía esa bengala donde estaba el jugador de la U, se ejecutaba el tiro de esquina y seguían los fuegos de artificio.
1: Entonces, igual cayeron a la marquesina también.
3: No, pero eso ya después, eso es cuando ya se suspende el partido, empieza
2: al público. Donde había público, claro, donde había niños, donde claro, había familia.
3: Pero eso ocurre ya cuando se suspende el partido. Lo que yo digo es, cuando no se suspende y están encendidas las bengalas y están los fuegos de artificio, a la primera la orden debe ser se para el partido, compadre. Y se para porque, por favor, vean las imágenes. Antes de ejecutarse el tiro de esquina, está el año nuevo en el mar, en la tribuna de la U.
1: Y Piero Massa
3: estaba feliz de la vida dirigiendo en esas condiciones. Entonces, ¿quién da la orden de continuar? ¿Piero Massa, la televisión, el comisario de la NFP? Porque yo imagino que los árbitros deben tener una instrucción acá. Claro. Muchachos, vayan manejando la temperatura del estadio. En la primera fecha, cuando ocurrieron los graves incidentes en el Nacional entre la U y Audax, transcurrieron largos minutos con la tribuna bajo fuego. Y se seguía jugando el partido. Entonces yo digo, ¿qué tiene que pasar? ¿Tiene que atravesar una bengala al otro lado del estadio y morir a alguien para que realmente se pare? Una bengala y se para, compadre.
2: Es una delgada línea roja la que tú planteas, que yo también he tenido esa discusión, y dicen, bueno, parar un partido es darle el beneficio.
1: Es que lo están haciendo igual,
2: ¿no? No, no, sí, como lo digo como...
1: No va a mejorar.
2: Como tema de discusión, ¿no? Oye, ¿le damos bola o no le damos bola a estos delincuentes? Yo estoy por la teoría de que se para el fútbol, se para el partido y que vengan sanciones.
1: Claro, pero además...
2: Si tú logras identificar...
1: Es que después de eso tienes que evacuar, pues.
2: No, pero
3: se puede evacuar.
2: Está bien, pero si hay que hacerlo de uno. Es decir, tú
1: no puedes evacuar a todo el estadio.
2: Tú primero haces parar la micro y después te subes. No te quieras subir antes que pare, porque te voy a sacar la cresta. Lo que yo digo es, primero, están estos incidentes, ¿paramos o no paramos la actividad? La paramos, es que para mí.
1: Siempre.
2: Para mí.
1: A la primera.
2: Para mí.
1: Sí, totalmente.
2: Para mí.
1: Camaño, paran el partido... qué sé yo, tú tienes que hacer algo con las personas que están lanzando esos fuegos artificiales. No da lo mismo parar el partido, no, si después lo vas a reanudar, pero, y los mismos tipos van a volver, eso yo sí lo he visto, pero van a volver a encender la misma.
2: Bueno,
1: es que tiene que haber sanciones.
3: Entonces, parar el partido no te sirve para nada.
2: No, pues suspendí el partido, no parar el partido.
1: Se acabó.
3: Suspender
2: es
3: una cosa.
2: No, se acabó.
3: Se acabó.
2: Se acabó el partido.
1: Se acabó.
2: Jugadores para el vestuario y después la policía que actúe y todo lo va. ¿Qué pasa si esa bengala le cae en el ojo a Guerrero, weón?
1: Por supuesto.
3: A un hincha, da lo mismo, Pato, a un camarón.
2: No, no, espera.
3: Da lo mismo, Pato, al actor.
2: No, porque tú estás planteando lo de Massa. Lo de Massa, si, mientras no ocurra nada en lo que él tiene... es el juez en ese momento, no pasa nada, ¿verdad? Pero ¿qué hubiese pasado si en ese momento le llega en el rostro, en la cara al jugador? Ahí para el partido, ahí suspende. No,
1: pero entonces, a mí me parece esa tragedia,
2: claro, no
1: para
2: podemos,
1: suspender.
2: No, por eso yo creo que hay que suspenderla.
1: Primero,
2: estoy de acuerdo.

0: donde ingresa,
1: confirmado,
0: ¿cómo ingresa?
1: Confirmado
0: como mujeres, no, entra por los niños, no, entra por los lienzos, entra por el bombo, tampoco, entra por vehículo. ¿Dónde entra? Distintos modos.
1: El día antes.
0: Eso no está confirmado.
1: Pero es.
0: Bueno, pero
1: es
0: no digas, pero no, no digas, porque pero a mí no me, sabes.
1: No sabes, este caso. Me cuentan que sí.
0: Puede ser. Pero puede ser en otro caso. Si da lo
1: porque
0: mismo.
1: ¿Dónde escondes una caja así, Camaño?
0: Bueno, pero Matías, por eso te estoy diciendo. Puede ocurrir que cuando te meten un lienzo, que es muy arrugado, y va el guardia, si sabéis que no me lo extendáis, compadre, son 20 metros, y aquí que lo extendáis. Entonces, como va bien doblado.
1: Tengo información que los lienzos los revisan.
0: Pero sí, Matías.
1: Y estos fuegos los instalan.
2: Tú tenés la info que el día anterior
1: sí,
2: ingresaron
1: con contacto y por el cerro y cosas,
0: pero ingresan en los cerros, pero a ver,
1: los esconden en los baños, etcétera,
0: pero,
1: y listo.
0: Pero eso puede ser, si yo no te digo que no ocurra, lo que te digo es que falla el control y da lo mismo si es el día anterior, el día después, el día del medio, porque finalmente hay algo que está fallando la seguridad. O sea, el mismo día yo te garantizo que se revisa todo, se revisan los baños, se revisan los guates. Entonces tú dices, sí, se esconde en el baño. Capaz que se esconde en el baño, entonces hay que cambiar la empresa de seguridad. Oye, es que sabéis que Carabineros no realiza buena inspección. Hay que cambiar entonces al oficial a cargo. Entonces,
2: en un estadio, Cristian, que pesquisaron el día anterior o en la mañana del evento que habían. No sé qué estadio fue.
0: No, la ven, hace poco en el Estadio Nacional, los vistas del agua habían guardado. Sí, cerca del terreno marcador, en los baños.
2: Ni siquiera le pongáis apellido, porque yo lo que quiero decir es los barristas, los delincuentes en eso.
0: Pero sí, por eso te digo,
1: este equipo, con contacto, allá, que yo conozco al guardia,
2: conozco
1: que me lo deja pasar,
2: pero me meto por el cerro.
0: Pero me deja pasar el día anterior, pero el mismo día se tiene que realizar una inspección. Entonces, y si no es la inspección, va la mujer, que es mal revisada, va el niño que no es revisado, le meten la bengala, amarran el calcetín, la bengala metida dentro del pantalón, porque la niña no es revisada a fondo. Entonces son ya, pero las bengalas, las que se ponen en la mano,
1: son unos tubos,
0: por eso,
1: que
0: no, tubos
1: te los meten en ninguna
0: pantalón,
1: parte,
0: dentro del jeans, en el buzo, no hacen la revisión correcta. Los autos que ingresan dentro del estadio también, sí, esto, entonces coincidimos, da lo mismo dónde, coincidimos en que falla el protocolo de seguridad. Obvio. El protocolo de seguridad ya no va por el club solamente, ya no es de Everton, de la U, de Colo Colo, va por el grupo de contratados de guardia G.I. Joe y también Carabineros. O sea, aquí la responsabilidad es de todos, pero fundamentalmente del ser humano que lleva una bengala, que lleva un exocet, que lleva un lanzacohete, que lleva una bomba estruendo y que está dispuesto a utilizarlo como un arma para causarle daño a alguien. Porque una cosa es que tú quieras encender una bengala en la tribuna y otra cosa es tirársela a un arquero. Cierto. Como sucedió otro día en Coquimbo, Guachipato, como sucedió
2: la bomba de estruendo,
0: por eso.
2: Es decir, están las bengalas y están esta cuestión que se ve en la imagen,
1: Pato, que es esa que
2: cruza, que atraviesa todo el estadio.
0: No, eso no es la bomba de estruendo. La bomba de estruendo es la que
2: la que tiraron a Coquimbo. En Coquimbo, al chico de Guachipato.
0: Le tiraron a Castellón.
2: Están las bengalas, están las bombas de estruendo, están las bengalas y están esta cuestión que yo lo que te conté.
0: En eso se lanza
2: que le atravesó el ojo a un hincha a la cabeza, no me acuerdo.
0: En el año 2013, la U Iquique, en el Santa Laura, se suspendió el partido producto de una bomba de estruendo que creo que le terminó amputando la pierna a un hincha de la U. Los de abajo, o sea, han habido situaciones, y tú decís, ¿sabes qué? Esto fue la semana pasada, compadre, fueron hace 13 años.
1: Acuérdate, afuera de un hotel, ahí en el hotel del sector oriente de la capital, que estaba concentrado también para un partido internacional, estaba la U, y tiraron una bomba de estruendo, y ahí sí me recuerdo que el compadre sufrió,
2: le voló una pierna. Con las imágenes que hemos visto, yo digo de jugador que las viví en mi regreso a Chile y después en las comunicaciones. Sí, yo ojalá que pillen a estos desgraciados y los metan en la cárcel y tengan varios años de cárcel. No me sirve que esto es que tengo prohibición de entrar a un estadio por 10 años, por 12 años. No, weón, cárcel.
1: No te llamó la atención.
2: Que la paguen ahí.
1: Cristian, les pregunto.
2: Porque después, si le hubiese caído esos que llegaron a la tribuna y le quita la vida normal a un niño porque le meten esa misma cuestión, ese exo, ese bengala, como se llame, y le atraviesa la cara. ¿De qué estaríamos hablando? ¿Es de la fortuna, de la suerte, de la mala puntería del delincuente? No, señor, perdónenme, agárrenlo, identifíquenlo, píllenlo y para adentro. Y se acabó.
1: Eso, yo estoy totalmente de acuerdo, pero me llama la atención, y por eso yo comencé el programa diciendo el tema de los protocolos. Sí, después de que pasa esto, toda la gente de la U estaba ahí agrupada.

0: porque no podían salir del estadio, porque permitieron que los de Everton, como estaba organizado desde antes, los de Everton tenían que salir primero.
1: Jugar primero. Siempre
0: ¿cuánto tiempo,
1: que ha...
0: cierto? Sí. ¿Cuánto tiempo, Pato Camaño, estuvieron los hinchas ahí con la posibilidad de que entrara Carabinero y por lo menos tomara un par de detenidos o que se identificara a esa gente? Y después salieron todos.
2: Generalmente. Generalmente.
0: Era ahí.
2: La gente que está identificada por las cámaras es detenida afuera del estadio. No es detenida dentro de la tribuna.
0: Pero no porque se reportaron detenidos.
2: Está bien. Pero por eso te digo, falla la seguridad, falla el control, falla Carabineros, falla los guardias, no falla Everton, no falla la U. Porque la U no puede ir un funcionario, el gerente general, y agarrar a un tipo. Esa es labor de Carabinero, esa es labor de guardia de seguridad. Y todos se lavan las manos. Entonces, va Carabinero, le exige al club dueño de casa, en este caso Everton, compadre, me tenés que contratar 500 guardias. Contratan los 500 guardias y arman un año nuevo al mar igual. ¿Sabéis qué? Me tienen que tener activa todas las cámaras con la detección facial desde la tribuna marquesina, porque cualquiera que esté involucrado en un hecho delictual va a ser detenido. No hay ningún detenido. Entonces, podemos culparnos entre nosotros, al club, al hincha, a todos, pero hay pegas que no se están haciendo. Entonces, por más que el club dueño de casa, en este caso Everton, haya garantizado el cuaderno de cargo, si no te revisan el estadio el mismo día, si Carabinero no hace la vega, porque hay que, compadre. ¿Sabes cuánto se invierte en un equipo, un Laú o Colo Colo?
0: Una locura.
2: Tema de seguridad.
1: Son muchos
2: entre
1: millones.
2: 6 y 7 millones de dólares al año en seguridad. Es casi una figura mundial. O sea, pues lo que terminan gastando en seguridad para que 10, 100, 200, 500, como le gusta decir al Pato, nos vengan a arruinar. Ellos dicen, es que es parte del folclore, que nos permitan los paraguas. No. El folclore del sabe de Potito.
1: Para decir que es parte del folclore.
2: El folclore del sabe de Potito, el apodo, el cántico simpático, el grito de un lado a otro. Claro. Sin faltar el respeto, el que se sienta al lado del hincha del otro equipo, eso es folclore, compadre. El café, ¿ah? El que vaya con tu bolola de un equipo y yo de otro y me sienta en la galería y da lo mismo si en la norte, en la sur, en la Andes, en la Pacífico, donde sea, compadre.
1: Que
2: está en contra de todo eso es hincha de la barra. Yo me hice hincha del fútbol, me hice hincha de mis ídolos y no de unos bastardos que me tienen absolutamente secuestrado. Tiene
1: arruinar el fútbol. Yo recuerdo, para ponerle número a esta cuestión, la verdad es la final de que fue en el Nacional entre Colo Colo Guachipato,
2: claro.
1: Y la NFP, que era la
2: organizadora.
1: La organizadora se gastó casi 400 palos en ese partido, 400 millones de pesos.
2: Eso
1: en
2: es lo
1: seguridad.
2: Que cuesta. Eso es lo que cuesta.
1: E igual.
0: Para nada.
1: Igual.
0: A la basura.
1: Igual.
2: Entraron
1: se metieron a la cancha.
2: Hasta que suspendieron el partido.
1: Entonces
2: y
1: ya
2: se jugó 6 meses después ese partido.
1: Y
2: para jugar 30 minutos.
1: Y se gastaron 400 palos en todo, en guardia de seguridad, en estos de
2: y como no detuvieron a nadie, decidieron que los 12.000 quedaran bloqueados.
1: Que estaban ahí.
2: Los 12.000 tipos que compraron Galería Norte quedaban bloqueados porque la inoperancia es tal.
1: De las cuales 8.000 no tenían nada que ver.
2: Y 9.000 también, posiblemente. Había que castigar, encontraron. Entonces, por eso te digo,
1: ya
2: Pato.
1: No son 200, Cristian, que antes uno decía son 10, son 20, son 100, son 200. Yo creo que ya son 2.000.
2: Pero 1.000 es un millón.
1: Aumenta. En una masa está bien, estoy de acuerdo contigo, si estoy hablando lo mismo. En ese lugar donde habían 12.000, ya no son 200, ya son 2.000.
2: Cada vez va creciendo. Tú siempre decías, es un grupo menor, es que cada vez es más reiterado. Entonces, un grupo menor es acá, mañana otro grupo menor. El otro día, compadre, gracias a Dios, no hubo un muerto en el Nacional por el fierrazo en la cabeza, el hincha que
0: terminó
2: sangrentado
0: de
2: la garra blanca. Hay una suspensión detrás, estamos hablando de esto, pero el martes le pudieron haber matado a un tipo con un fierro en la cabeza. Entonces, ¿qué tipo de seguridad estamos brindando? O sea, ¿quién te puede garantizar hoy día que tú vas a un estadio y vuelves vivo? Ni siquiera los jugadores, ¿ah? Ya no hablo de los jugadores, porque ayer fue Maxi Guerrero, el otro día fue Cristian Bravo, la otra vez fue Martín Parra, Castellón, Blandi, el año pasado en el Monumental a Alfred Canal le partieron la ceja y se siguió jugando porque estaba 4-1 Católica y no querían hacer ruido, pero compadre, se murió un hincha antes del clásico y se jugó igual. Entonces, tú me dices, ¿sabes qué es un caso aislado? No es un caso aislado. En un año son 20 casos graves y otras mini
0: suspensiones. Entonces,
3: ¿qué medidas han tomado, Camaño, en el último?
0: Ni una
3: que recuerdes.
0: Deportiva, ni una.
3: Que
0: mira,
3: recuerdes.
0: Mira, compadre.
3: ¿Cuál fue la última
0: mañana
3: medida que te recuerdas que alguien dijo ya, por ejemplo, prohibir los elementos de animación? Ya, por ejemplo.
0: Se prohibieron los elementos de animación el año pasado.
3: Por ejemplo.
0: Y quedó la escoba dentro del estadio. Y al partido siguiente estaban de vuelta. Porque los dirigentes están secuestrados por los hinchas. Y dicen, compadre, tú no me permitís los elementos de animación y yo te suspendo el partido. Y perdí 300 millones el próximo partido. Así los tienen. Entonces, desgraciadamente, están secuestrados. Y no me vengan a decir que no, porque es así.
1: Yo los agarro y los meto a la cárcel.
0: Bueno, es que
1: no
0: eso lo debe hacer Carabineros.
1: Yo lo hago porque ya está bien. Si lo que dice Cristian, yo coincido, ¿no? Aquí estamos hablando lo mismo, estamos agregando antecedentes muy distintos y diferentes. Pues sí. ¿Para qué estamos con cosas? Pero no le, ni siquiera le pongamos apellido para que la gente no se sienta si es Colo Colo. El otro día en Quillota tuvo que entrar la policía para sacar a hinchas de Santiago Wander que también estaban en la misma, un grupo menor. El resto quería ver el partido, que estaban en la tribuna norte o sur. Claro, el otro lado no hay un escenario. Y gente que se escondía de hinchas de Santiago Wander en Quillota que estaban viendo un partido de fútbol con niños y toda la cuestión, y un grupo menor de no sé cuánto arrancando porque tuvo que entrar Carabinero en el Lucio Fariña que fue el partido. Entonces ya esto es aquí y allá.
3: Mira,
1: yo coopero y te agrego también más antecedentes, pero esto ya
0: el año
1: no pasa absolutamente
0: 2022,
1: nada. El día, Cristian, que se cambie esto, yo encuentro una buena medida, es decir, 10 años sin ir al estadio, no, 5 años en la cárcel, güey, para que los demás vean
0: que las penas que de un incidente dentro del estadio son las menores. Mira, nos vamos a pasar 20 años. En el Esterroa, el año 2022, se jugó la Supercopa entre Colo Colo y Católica. La batalla campal que hubo en las tribunas, ¿se acuerdan? 20 minutos parado. Ese partido se tuvo que haber suspendido, compadre. No va a haber Supercopa y para la casa.
3: Para la casa.
0: ¿Qué pasó? Se jugó después del partido. Entonces, al año siguiente, el mismo estadio.
3: No hay medida.
0: Clásico Universitario. Los hinchas de la U invaden la tribuna marquesina, empiezan a lanzar petardos. Se suspende el partido. Se da por ganadora Católica, que no tenía hinchas. No, compadre, se reanuda, po. Se reanuda en los 60 minutos siguientes en el Santa Laura.
1: No se juega más.
0: Pato, no es un partido. No son dos. Son 10, son 20. Te pongo sobre la mesa. Y no hacen nada. Entonces, ahora viene un alcalde y dice, no, el Estadio Nacional no se puede permitir público. Compadre, ¿por qué vaya a castigar a la población con un estadio que es para jugar fútbol, para que se juegue a puertas cerradas?
3: Mira,
0: el trabajo tiene que hacerse en conjunto, sí.
1: Tienes que castigar.
0: Con lo de Carabineros, con investigaciones.
1: Castiga a los delincuentes.
0: Sigan, compadre, hoy hagan trabajo.
3: Castiga a los delincuentes. El alcalde de Ñuñoa, recién, me lo manda la producción. El partido de Everton U de Chile en el Estadio Nacional no se puede jugar con público y debe ponerse un punto final a lo que está pasando con el fútbol chileno. Hay dos actores clave, los dueños de los estadios y de los clubes. De ellos depende que esto pare, dice Sebastián Sichel ahora, hace un rato. Mira, es tan increíble que recordando lo de Coquimbo, que estábamos digiriendo todavía esa situación de los 20 minutos del otro día, de la vergüenza ahí en...
1: Lo del Chico Bravo.
3: Exacto.
1: El portero de Huachipato.
3: Ya, ni siquiera porque yo decía ya, eliminemos por ejemplo la hinchada visitante, medidas que habría que tomar. Pero ya, imagínate, lo de Coquimbo fueron hinchas de Coquimbo. Lo de la U, hinchas de la U atacando a jugadores de la U. O sea
0: en ese caso Guerrero... El tipo no tiene control. El tipo, te aseguro que no estaba dispuesto a agredir a Guerrero. Quería agredir al que fuera. Bueno. Da lo mismo. Lo que te digo es que. Lo que te digo, Pato,
3: es que una cosa. Ya no hay enfrentamiento entre barras.
0: A la tribuna.
1: Quería apuntar para el lado, se mueve un poco.
0: Claro,
1: un
0: viento.
1: Un tarado al lado lo mueve.
0: No.
1: En vez de tirar para el estadio,
0: lo que te digo es que los tarados, Pato, independientes, se atacan jugadores, funcionarios. Sí, es que no, por eso no. Sí, es que yo lo que estoy diciendo es que no se puede menospreciar si es un jugador o es un fotógrafo. Es un ser humano.
1: No,
0: a eso es lo que yo voy. Da lo mismo si ataca si la víctima resulta ser un jugador, hincha, o es un trabajador.
1: Sí, lo que está detallando
3: María, el tema ya no tiene ningún tipo de lógica, porque antes uno dice,
0: está bien,
3: se enfrentan barras, pero ahora ya.
0: Acá, Manuel dice siempre, acá se va a morir alguien por avalancha, por el miedo, porque finalmente, si te empiezan a caer, por ejemplo, bengala. Imagínate van bengalas de un lado a otro y las dos tribunas están llenas. ¿Qué caos se genera en la tribuna que está recibiendo las bengalas? Entre los que quieren arrancar, entre los que quieren ir a enfrentarse a los otros estúpidos, y entre que están las puertas cerradas.
3: Un embudo y pum.
0: Entonces, finalmente, nadie hace nada. Solamente saludos a la bandera, cerremos los estadios, solamente público local. Cuando yo conocí el fútbol de otra manera, a lo mejor no existían las barras bravas, es verdad, pero finalmente no se puede cerrar todo por fuera y decir que perdimos la batalla, porque resulta que contamos con inteligencia, contamos con carabineros, contamos con PDI, que perfectamente podrían hacer el trabajo que corresponde, pero si el Estado, olvídate del gobierno de turno, el Estado, sea el gobierno de que sea, porque desde el que murió el primer hincha del fútbol en 1990 han pasado muchos gobiernos de todos los colores, nadie ha hecho nada, compadre. En la primera etapa de los 90, diputados y senadores eran cómplices de los barristas, comprándoles bombos, lienzos, financiándoles viajes. Entonces, no vengan hoy día a hacerse las blancas palomas los políticos también, porque ellos también son parte del problema. Entonces, aquí, si no nos ponemos en serio los pantalones, vamos a seguir nosotros haciendo un trabajo de Quijote.
1: Son el problema.
0: El resto se está riendo, compadre, nosotros. Los hinchas, los delincuentes, los carabineros, PDI, diputados, senadores, porque nadie hace la pega.
1: No son parte del problema, son el problema.
0: Bueno, ¿cuál es
1: parte?
0: Bueno.
1: No son parte, porque si tú legislaras. Porque acá todo se está la derecha, está la izquierda gobernando, todo en contra, no avanzamos, estamos estancados, no tenemos una generación dorada de políticos, tenemos una generación que trabaja ideológicamente su tema día a día, entonces no avanzamos y al final en este caso es el fútbol que se ha perjudicado. Pero si tú legislaras y de verdad esto fuera rápido, porque acá hay cuestiones que llevan 10 años, 15 años.
0: Mira,
1: y todavía no se ponen de acuerdo.
0: Salió un comunicado.
1: Perdona y cierro. Entonces, no, yo creo que no son parte del problema, dice Cristian. Yo aumento el diafragma y son el problema por no legislar como corresponde.
0: Pato, mira.
1: Más allá de la constitución y más allá de toda la historia.
0: Mira lo que acaba de pasar.
3: Reacción en vivo con lo que.
0: Delegación presidencial.
1: ¿Ya?
0: Que tiene menos estadio, compadre, que la revista Avon.
1: ¿Ya?
0: El señor Codina. Después de los graves incidentes ocurridos en Viña del Mar, la delegación presidencial de la región metropolitana ha decidido lo siguiente: prohibir el día domingo 27 el ingreso de los 2.866 hinchas que concurrieron a la zona del Estadio Sausalito donde se produjeron los graves desmanes. O sea, pagan justos por pecadores. Es decir, no hay un trabajo de inteligencia, ¿para qué están las cámaras de seguridad?
1: El lote.
0: Da lo mismo si participaste, cagaste.
1: Ya.
0: Perdón.
3: Lo mismo que hicieron.
0: Además, ha dispuesto congelamiento de la venta de entradas para este evento deportivo, quedando automáticamente reducido el aforo. O sea, van a ir los que ya compraron. Los mismos de siempre van a estar. Y además, se ha rectificado el partido de tipo B, tipo A, para elevar la exigencia a los clubes de seguridad. Y además, se prohibió el hincha visitante.
1: Más seguridad. Lo que digo es lo que haría yo, Es decir, ya, porque ya esta cuestión está desatada y si yo no tengo un protocolo adecuado para poder controlar el ingreso de los hinchas, yo prefiero que no haya nadie. Yo, así pienso yo,
0: sí,
1: en este momento.
0: Sí, pero Pato,
1: en este momento,
0: sí, ante la obligación a identificar.
1: ¿Me entiendes tú?
0: Para no perjudicar al
1: otro. Porque si tú me dijeras, Cristian, ¿sabes tú que son? Pillaron a los 100 de ayer,
0: ¿sí?,
1: de los incidentes de la barra la ULO, están identificados, pasan a control de detención.
3: Y derecho de admisión por parte del.
1: Derecho de admisión y van a la cárcel.
3: Exacto.
1: Yo, weón, ¿sabes qué te digo?
0: Pero, Pato, entonces.
1: Ya, está
0: Pato,
1: bien, están,
3: parecería lo más lógico.
1: Chapo, están Mira, haciendo hoy la vega. Pero esto ya.
0: Pero te voy a decir algo. Coincido contigo. Entonces,
1: no,
0: a partir de ahora,
1: yo coincido contigo lo otro que pagan justo
0: no, a partir de ahora, muchachos, no pierdan el tiempo, no abran una oficina para detectar a los hinchas que cometen desmanes.
1: ¿Ya?
0: Porque al final van a castigar a todos.
1: Claro.
0: Porque no te van a detectar a nadie, no van a detener a nadie, compadre, porque el otro día, el día martes, ¿tú crees que hubo un detenido? También por el fierrazo en la cabeza. ¿Tú crees que ayer de los que cometieron desmanes? Oye, es que los tipos van a ir igual, man. Es que los que van de local, van de visita, son los primeros, ya tienen su entrada.
3: Aparte,
0: es
3: hay
0: increíble.
3: Dirigentes y de la U que también son parte del problema y también reportajes recientes han demostrado que todavía hay contacto entre dirigentes, parte del directorio y líderes de las barras. Y eso tampoco lo podemos soslayar.
1: Mira, me han escrito 10 abogados amigos. Unos no tan amigos porque están puteando. Bueno,
2: préstame uno, man.
1: Yo te lo. A don James Hamilton o a Jorge Chuenqui, que son abogados de la plaza.
2: Pero,
1: don James dice, Margaret
2: Thatcher, favores para que me paguen.
1: Un año sin público se terminaron los hooligans. Hay un abogado que no lo voy a identificar, que
3: pero varias aristas poniéndose de acuerdo.
1: Porque dice la legislación no es tan fácil como agarrar
2: por eso.
1: Y meter a la cárcel. Entonces estáis siendo populista. No, estoy hablando.
2: Como siempre, abogado. ¿Cómo siempre?
1: Señor abogado, estoy hablando desde la rabia, estoy hablando desde lo que uno ha soportado durante tanto tiempo y desde la ignorancia que uno tiene, yo me atrevo a decir lo que digo.
2: Pato, mira.
1: Y seguramente el señor abogado que estudió, yo no estudié leyes, debe tener toda la razón, que para llevarse un delincuente detenido, hay gallos que los dejan libres, que son ladrones que roban, que son, no sé, y tienen 25 órdenes de arresto y siempre están en la calle. Lo entiendo, yo es lo que quiero decir es que se tomen medidas. Y ojalá esto termine el día de mañana con aquellos que pueden matar a una persona, a un niño, a una señora, a un señor, en un estadio, que termine la cárcel. No estoy hablando desde el libraco de la justicia, estoy hablando desde el dolor, de la rabia, weón. Una vez más, perdónenme, señor abogado, usted tiene toda la razón, no es tan papaya, no es papaya.
2: Populista.
1: Y lo tengo claro.
2: Pero hay otra cosa a mí que me tiene reventada, como dice la gente de los quinotos.
1: Ah,
2: y tiene que ver con esta, con el aprovechamiento habitual de los dirigentes. Cuando me conviene, condeno y exijo las penas del infierno. Cuando no me conviene, pido, por favor, cumplí con todos los cuadernos de cargo. Y cuando soy neutral, en vez de involucrarme, miro para el lado. ¿Cuántos dirigentes llamaron a Pablo Milad y le habrán dicho, compadre, ¿cómo podéis permitir que se renueve el partido Coquimbo Guachipato?
1: Claro.
2: Estáis dando la peor señal de todas. Entonces, claro, cuando me conviene, pena del infierno, eliminado, que me den el partido. Cuando son mis hinchas, nosotros cumplimos, ¿ah? Nosotros hicimos todo lo posible. Claro. Aquí están. Y compramos y pagamos más guardia incluso y pusimos más vallas. Y cuando tienen que realmente ponerse los pantalones y hacer los llamados que corresponde para detener la violencia, se hacen los giles. Entonces, por eso yo soy muy crítico de todos los dirigentes y de toda la gente que está hoy día en el fútbol y también la que está a cargo de la seguridad. Porque ellos son los principales responsables. Cuando me conviene, exijo las penas al infierno. Cuando no me conviene, maquillo y hago lobby. Claro. Y cuando tengo que actuar realmente, cuando tengo que empujar, tomo palco. Entonces, compadre, pónganse de acuerdo. Si quieren combatir la violencia, aunque me duela a mí y aunque mi equipo salga perjudicado, tengo que hacer, compadre, lo que tenga que hacer para erradicar esto. Pero lamentablemente, hoy día, lo que pido hoy día, al otro día, si me van a pedir a mí la dimisión, voy a levantar el mismo argumento. Cumplí, soy visita, no tengo nada que ver.
1: Yo siempre digo, te paso al tiro.
3: Sí, no, para que escuchemos igual declaraciones.
1: Y te cierro el tiro. Yo lo entendí en seguridad, el protocolo que tiene el fútbol es como para un partido entre primero básico y segundo básico, así de elemental. Entonces, y siempre hablamos de las mismas personas, nuestros amigos que andan con un chalequito que
3: los de amarillo
1: que tienen que tener 600 y son 600 personas que hacen su pega con todo cariño, con todo amor, pero que no generan.
3: Si tú crees, si están agarrando una,
1: ellos se van,
3: arrancan
1: porque además hay gente mayor. Entonces no, el protocolo es para primero, segundo básico, y el día que tengamos yo no sé si la disposición, la actitud, los cojones de
3: son modificar. Son muchas aristas las que se muchos modificar. Actores los que se tienen que
1: los
3: poner
1: que tienen que poner la huelga, acá no, muchos. Porque habrá alguno que no.
3: Cada uno con sus intereses.
1: Que no le interesa, de un lado, de un bando, no le interesa que la policía actúe, no que hagan delincuentes, salgamos. Y a otros que le interesa y a lo mejor se les pasa la mano también. Entonces, yo lamentablemente, se los quiero decir hoy en día, no voy a estar en este mundo, cuando esto seguramente exista, la posibilidad de ir a ver un partido, un Colo-Colo-La U, un Everton-La U, con toda la
3: estaremos vivos, estaremos
1: yo
3: vivo,
1: no, yo. Ustedes lo, son más jóvenes, son más pendejos, lo más probable que estén, yo no.
3: Oye, escuchemos declaraciones y también vamos a hacer un respiro porque hay que
1: intenso
3: y uno quiere hablar de fútbol, de la Copa Chile, estaba con novedades con la selección, etcétera, y lamentablemente bueno, estas cosas tampoco las podemos evitar, tenemos que hablarlas siempre que pasen. Cecilia Pérez sobre estos incidentes, también no sé a qué opinamos de los dichos de la presidenta Azul Azul. Usted juzgue, nosotros lo comentaremos. Primero hay que escucharlos. Y Cecilia Pérez.
4: La decisión con respecto a este partido la tiene el directorio de la federación. Y nosotros en eso somos respetuosos y si tienen que jugarse lo que tengan que jugarse tendrá que jugar. Y si nos tenemos que llevar el partido nosotros porque somos los justos ganadores, es lo que yo creo que corresponde. Sí, yo me imagino que sí. O sea, ellos efectivamente son soberanos de tomar la decisión que corresponda, que ellos señalen. Yo creo que es castigar a todo el Estadio Nacional por un problema que tiene el club organizador, que no somos nosotros, no corresponde. Ahora, si ellos no quieren que vaya a su barra, nosotros tampoco no tenemos ningún problema. Que la barra de Everton en el partido anterior que jugamos nosotros en el Nacional no pudo estar presente porque estaba sancionada. O sea, la respuesta en este tipo de temas es igual para todas. Al menos la Universidad de Chile no tiene doble discurso. Y eso es lo que hemos señalado siempre y eso es lo que yo sigo sosteniendo. O sea, lo que corresponde, vuelvo a insistir, que el directorio de la federación tomó una decisión con respecto a este partido, quedaban 8 minutos más o menos, si eran 8 minutos, la complejidad de que el partido de vuelta es el domingo. Entonces, ¿qué se va a jugar mañana? ¿Se va a jugar el sábado? ¿Se va a jugar el domingo antes? Yo creo que lo que corresponde deportivamente, sobre todo como estaba jugando la U, es que este partido se dé por terminado y juguemos el partido de vuelta.
2: Ahora habla hasta
1: de fútbol.
2: Ahora
1: sí, no,
2: que como estaba jugando la U, teníamos el partido controlado.
1: Se está,
2: o sea, de verdad yo digo muchas veces que a veces el silencio es el mejor consejero de las personas.
1: La mesura
2: con esta misma virulencia, me hubiese gustado escuchar a los dirigentes de la U cuando ocurrieron los incidentes en enero, por ejemplo, en febrero, el partido con la Audax Italiano, condenando abiertamente cuando eran club organizador. Como club organizador, den las gracias que no se suspendió el partido y no le dieron el triunfo a Audax Italiano, porque los incidentes ese día fueron más graves que los que ocurrieron ayer en Sausalito. Ahí lo de Sausalito, en comparación a lo que ocurrió en el Nacional, la U Audax, acuérdense que el partido estuvo retrasado 30 minutos en el descanso producto de las corridas, ¿te acuerdas cómo se quemó el sector sur, las bombas lacrimógenas dentro del estadio? Ayer no hubo bombas lacrimógenas, ayer simplemente hubo un intento de invasión, digo, en comparación a lo que fue ese día, y ese día se terminó jugando el partido. O sea, lo que correspondía ese día, ¿qué era? ¿Que se diera por ganador a Audax? Porque la U, como dueña del espectáculo, no había dado las garantías suficientes para que sus hinchas se comportaran bien. Entonces, por favor, ¿qué es lo que estamos hablando? Sacando ventaja, pero de manera asquerosa.
3: Yo, o sea, también
2: yo digo, en adhiero, vez de condenar y decir, ¿sabes qué? Nos sentimos pésimos, compadre. El resultado es lo de menos. En este caso, hoy día la eventualidad. No, denos por ganadora, porque además el equipo estaba jugando bien. Ahora hasta hablamos de fútbol. Ojalá hablar así del presidente que está preso y que lo mandató para tener
3: su amigo,
2: directorio,
3: su mejor amigo.
2: O sea, ¿qué estamos hablando? Entonces, por eso yo digo, la culpa no es solamente del hincha, es de esta gente, es de los políticos. Curiosamente, dirigente política. Entonces, ¿Qué podemos esperar de soluciones si está esta gente a cargo de los clubes?
3: Muy poco. Patricio, te digo al tiro. Sentémonos a esperar que pase algo. Porque
1: estamos cocinados,
3: compadre.
2: Pero me estoy equivocado, Pato, ¿no?
1: ¿De qué?
2: Con respecto a lo último que escuchaste.
1: Por supuesto
2: que no.
1: No.
2: No lo que dije yo, sino que lo que dice Cecilia Pérez.
3: Es una locura impresionante.
1: No, sabéis que yo no le pongo atención porque depende de lo que me convenga, es lo que. Yo no.
3: Y Camaño no.
1: Mira, es tampoco.
3: Se acordó hasta de los incidentes.
1: Poco validado.
3: Independiente, la Cecilia Pérez.
1: Y lo que hablamos habitualmente de lo que sucede, es decir, yo siempre buscando mi ¿cómo se dice?
3: Conveniencia.
1: Mi conveniencia. Pues, ¿y por qué esto? ¿Y por qué lo otro? Como cuando estás en tercero básico, esto es lo mismo. ¿Y por qué tú? ¿Y por qué, profe, él vino con una camisa de otro color? ¿Y por qué yo? ¿Y por qué? Entonces ya, de verdad, no. cero valor, en vez de condenar, en vez de decirles ahí que esto se acaba, y tomar medidas drásticas, tomar medidas que de verdad vayan
2: y la resolución en que beneficio se tome y
1: de la
2: perjudique,
1: claro, que vayan en beneficio del fútbol, de la actividad, de la gente que va a los estadios, aunque me signifique perder el partido, perder 5 puntos, perder 6 puntos, aunque me signifique que algunos hinchas y vayan a la cárcel, da lo mismo. Pero lo que importa, lo que interesa es la actividad. Entonces,
3: quédate eliminado una vez de Copa Chile, por ejemplo, a cambio de identificar a 100 hinchas.
1: Por ejemplo.
3: Darle el derecho de admisión.
1: Buen ejemplo.
3: Pero nadie está dispuesto.
1: No, ninguno, nadie.
3: A dar esa pequeña.
1: No hay ningún dirigente
3: ventaja
1: que lo vaya a hacer. Ninguno. No hay ningún dirigente.
3: Sufrir un poquitito a ser perjudicado deportivamente en pos.
1: Los dirigentes actuales, ¿eh? Debe haber alguno, uno puede ser injusto, debe haber alguno, pero en general todos buscan su.
3: Porque no es muy difícil la matemática de decir que esos mismos hinchas son los que perjudican tu sociedad anónima al final.
1: Claro.
3: Es increíble, porque ¿quién sufre después los castigos?
1: Claro.
3: Las multas en la Conmebol.
1: ¿Tú recordáis
3: en el torneo?
1: Tú que tenés buena memoria cada año. Mira,
3: déjame que va al estadio.
1: El celular. ¿Te acordáis un partido en el estadio Sausalito?
3: ¿Ya?
1: Que se suspendió, que hirieron a un jugador. ¿Qué partido
2: fue?
1: No,
2: pues fue Católica Everton el año pasado, que en el último minuto entraron los hinchas de Everton. Ya, que entraron, estaba Nacho González en el suelo.
1: Y
2: el
1: otro, ¿te acuerdas que había?
2: Y lo iban a insultar. No, y
1: ya,
3: eso. Entraron, los mismos hinchas del.
2: Y se retrasó el castigo para que Everton pudiera. Por eso te digo,
1: Pablo. Lo digo que, para que. Porque acá me escriben, tú soy evertoniano, te gusta leer. No, bueno, no es eso. Yo estoy en favor de la cuestión y
2: por eso Pato,
1: saqué inmediatamente el ejemplo
2: y
1: cómo se condenó. Condenó el hecho de que no me acordaba, que ustedes tienen una memoria privilegiada.
5: No, tamaño.
1: De aquello que fue invasión de hinchas, cuando un arquero, el portero de Everton, tiraba en el suelo y le importó un comino y pasa en todos lados.
2: Y casi que le pegan un rodillazo.
3: Y los castigaron.
2: Pero fue 3 meses. Lo que te digo es que yo venía y por eso yo escuchaba ayer al dirigente Everton, Rodrigo Robles.
3: ¿Lo quieres escuchar?
2: Me parece un buen dirigente,
1: sí,
2: o sea, un
1: lo
2: gerente.
1: Tengo, lo tenís.
2: Pero compadre, el año pasado. Ojalá hubiesen actuado así, pues. Y ojalá hubiesen estado dispuesto a recibir todo tipo de sanciones.
1: Por eso
3: entonces, querella criminal quiere Rodrigo Robles, que
2: si ¿cuántos fueron querellados? ¿Cuántos están con derecho a admisión de esa invasión?
3: Ninguno.
5: Gerente general de Everton, aseguró que el club tenía marino.
1: No, Matías, no sería tan.
2: Claro, pero por eso pregunto yo, ¿cuánto es?
3: Ah, ya, sí,
1: ya.
3: Tienes razón, Patricio.
1: Ya. ¿Ah? Escuchemos.
3: Te escucho. Rodrigo Robles,
1: yo te escucho.
3: Querella criminal,
1: escucho.
6: Vamos. Condenamos de la forma más enérgica los graves hechos de violencia ocurridos hoy durante el segundo tiempo del partido. Desde el sector ocupado por la barra visitante de Universidad de Chile, se lanzaron bengalas de manera directa y deliberada, poniendo en riesgo a jugadores, árbitros y cuerpo técnico, y muy especialmente a quienes se ubicaban en la tribuna, donde se encontraban hinchas de ambos clubes, familias, niños y el resto de la comunidad deportiva. Se trata de un hecho inédito en el fútbol chileno, cuya clara intención fue provocar daño a las personas que asistieron pacíficamente a un encuentro deportivo. Este es un acto de violencia que debe ser erradicado de raíz y que atenta contra el desarrollo normal de un espectáculo deportivo y pone en riesgo la integridad de todos los asistentes. Como institución, Everton de Viña del Mar presentará a la brevedad una querella criminal contra todos quienes resulten responsables de estos actos vandálicos desarrollados en nuestro estado.
3: Ya, un respiro, un cafecito, Patricio, agüita para Camaño.
1: Agüita, tira.
3: Pero yo entiendo, Camaño, no estábamos ni terminando de hablar de la vergüenza de esos 20 minutos, estaba fresquito el tema y ahora.
1: Mira la imagen.
3: Eso fue.
2: Pero eso que está ocurriendo ahí, el partido se está jugando con ese año nuevo en el mar.
3: Sí.
2: Si eso es lo que yo te digo, ¿cómo se permitió seguir jugando? Y ahí viene la bengala. Y cae al sector donde está Maxi Guerrero del tiro de esquina.
1: Esa otra imagen, de verdad que es.
2: Entonces tremenda. Yo digo, ¿cómo eso? Con ese espectáculo, mira los fuegos artificios como están tronando en el espacio, en el cielo.
1: Eso, no.
2: El partido estaba jugando.
1: ¿Has visto las imágenes que muestran de donde hay países en guerra, donde pasan los obús? Hay una imagen, una nueva, que es lo mismo.
3: Igual. Falta.
1: No, te digo la imagen, ¿eh? Eso que de repente la gente mira y pasa una cuestión. Lo mismo, hay una imagen, mira.
3: Por último, no, por último, si eres de la hinchada, porque veía comentarios ahí que decían, ya defendiendo, la pirotecnia es para la galería, pero no para la cancha, por último. Impresionante. Ya, ya tirárselo a los jugadores.
2: A cualquiera. Él no se atrevió ni al jugador, al que le llegue, compadre. Si es jugador, si es fotógrafo, si es de mi equipo, si es del otro.
3: Da lo mismo, compadre.
2: Ellos se preocupan solo de lo suyo, de ser partícipes de una estupidez que la denominan fiesta. Esa fiesta es la que nos tiene a todos nosotros encerrados en la casa, compadre.
1: Está prohibida la venta y penado. Se pena,
3: lo de los fuegos.
1: Los fuegos artificiales. Claro, está prohibido. Tú tienes que comprar con una serie de medidas de seguridad.
3: Solo para. Con licencia para poder.
2: Mira, se está jugando el partido, mira.
3: Ah, ese fue el tiro de Charles Aránguiz, ¿cierto?
2: Claro,
3: sí.
2: Pero, ¿viste cómo estaban jugando?
3: Y seguía
2: lo quizá Piero Massa trató de manejarlo.
3: ¿A quién le dice a Piero Massa?
2: Sigue, tranquilo. Tranquilo que todavía no hay nada en la cancha. Hasta que ocurre. La vengan el tiro esquina.
3: Respiremos, Camaño. Un ejercicio de yoga vamos a hacer en la pausa. 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
3: 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Hoy día, Camaño, día viernes, puedes relajarte, yo creo, con algún mosto.
2: No tengo ganas de día.
3: Pero para bajar un poquito, ¿cierto? Sí. Algo hay que meterle.
2: Hay que hacerle.
3: Patricio, ¿hay hielo en tu casa?
2: No.
3: ¿Pasa a comprar hielo?
2: No.
3: Pausa y volvemos.
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3: ¿Mejor, Patricio? Estamos acá de vuelta, faltan no, siete minutos nada, para las 3 de la tarde.
1: Te tranquiliza ahí.
3: Que, un poco, pero igual que antes.
1: No tengamos
3: tiritón.
1: Sí, eso sí.
3: Camaño ahí revisando el celular dice, bueno, sí, y son las 3 de la tarde y ¿qué va a pasar con los
2: nuevos? Ya salió la decisión de la delegación presidencial con respecto a la FOR y a qué hinchas podrán asistir o no al estadio. Los que ya compraron entradas son los únicos que están asegurados, más los abonados. Así que se les permite ingresar gratis a la Copa Chile. Pero son las 15 horas prácticamente. Son prácticamente las 15 horas y no hay resolución sobre los 8 minutos. Pasa que el antecedente del duelo Coquimbo-Huachipato le debe estar penando muchísimo a Milad, porque Milad fue el que tomó la decisión junto al director de la NFP para ese partido. Ahora es la federación que tiene otros integrantes. Algunos sí se repiten el plato, pero acá entran dirigentes del ANFA, otros empresarios. Entonces, ahí es donde me imagino que debe haber una discusión mucho mayor, más sensata, porque si no existiera este antecedente del Coquimbo-Huachipato, claramente el partido no se reanuda.
3: ¿Y qué debería?
2: Por y ejemplo, se le podría dar por ganador a Everton, pero acá no. Pero claro,
3: en este caso, si dan por ganador a la
2: contra todas las decisiones que se han tomado en el último tiempo, donde ha habido incidentes muchísimo más graves que el de ayer, insisto, por ejemplo, no solo el de Coquimbo-Huachipato, el partido de Copa Chile el 2022 entre Católica y la U, cuando una bomba de estruendo de los hinchas Católica tiró a Parra al suelo, no pudo jugarse el partido y la NFP, en vez de, o la Federación, porque era Copa Chile, en vez de dar por ganador a la U, decidió que se jugara los 85 minutos restantes en Rancagua. O sea, a ese nivel de idiotez hemos llegado en cuanto a las decisiones que van en contra de cualquier dirección correcta para evitar la violencia.
3: Entonces, eso mismo se
2: están atrapados en decisiones de este directorio, de estos mismos tipos. Entonces, eso es lo que nos tiene ahora aquí en Ascua. Hoy día hay un partido, ojalá no pase nada. Yo ya conté la historia que está ocurriendo al interior de la Garra Blanca.
3: Me la confirman, ¿eh? Está ahí, hay piños, Pancho Malo está metido desde
2: la sombra. Así que ojo con lo que pueda ocurrir hoy día.
3: Necesita plata, necesita moverse, así que anda, pero como loco ahí, con los piños, aquí y para allá, que tú tenés los derechos de venta de estupefaciente dentro. Todo ese tipo de mafias son las que funcionan, así que ojalá que no pase nada.
2: Abrazo, gracias.
3: Camaño,
1: nos vemos.
3: Tómate algo hoy día, por favor, te lo pido.
1: No.
3: ¿Ah? Una piscolita suave, algo así. Patricio,
1: nos vemos.
3: Métele un sour, pato, ya.
1: No.
3: ¿No? Hagan lo que quieran.
1: Chao.
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1: Muy buenos días, estamos en Radio Agricultura, estamos en Hoja de Ruta y como siempre estoy con mi amigo y mi socio, que lamentablemente no está a mi lado derecho, aunque en la pantalla se ve el lado izquierdo. Don César Barro, ¿cómo estás? ¿Dónde andas,
2: bien,
1: César?
2: Bien, y estamos entre Valdivia y Los Lagos.
1: Muy bien, muy bien. En la región de Los Ríos. Así más bien, es. ¿O no? Más que Los Lagos, en Los Ríos.
2: Sí. Muy bien.
1: Muy bien.
2: Además, bueno, ha tocado días bonitos, porque sí, la próxima semana llueve completa, valdilluvia.
1: Mira, les contamos de inmediato que estamos haciendo este programa grabado por razones contingentes que tienen que ver con el 18 de septiembre. Esta radio va, por supuesto, cerrar el viernes, el sábado, así que nos pidieron y nosotros aceptamos con gusto no tener que venir un domingo y estar grabando junto a ustedes. Pero vamos ahora al kilómetro cero con lo más destacado de la semana. Muy bien, don César. ¿Qué tenemos? A ver, no ha pasado muchos días, hoy es miércoles, en realidad. Miércoles 16 de septiembre, no ha pasado demasiado en la semana, pero sí me parece que hubo algunas cuestiones este lunes, el lunes que acaba de pasar en el comité político, ¿sí? Que ustedes saben, se juntan los lunes en La Moneda, con los partidos, con los presidentes de los partidos, con el presidente muchas veces, otras veces no, con miembros del segundo piso, etcétera. Y la conclusión de esa reunión, por lo menos lo que uno puede apreciar en la prensa, es que habría habido algo así como un llamado de atención a los ministros que se fueron por la libre la semana pasada y antepasada.
2: Sí, porque ya no son los partidos los que se van por la libre, por
1: exactamente,
2: lo menos.
1: Exactamente.
2: Es parte de su rol, pero los ministros no.
1: Exactamente. En este caso fueron algunos ministros. El caso más bullado fue el del ministro Rau, que sostuvo que la baja del desempleo al 6% no era su meta, sino que era la meta de Hacienda, del ministro de Hacienda, de hecho. Pero han habido otros casos también. ¿A ti qué te parece esto de que, bueno, uno, de que haya habido este llamado al orden interno, pero al mismo tiempo que se haya empoderado otra vez al ministro Alvarado como jefe de gabinete, que es lo que debería estar haciendo siempre, digamos?
2: Bueno, yo creo que, o sea, es el primus inter pares, y está bien que lo hagan. El tema viene por varios lados. Yo creo que, por un lado, tú tienes el tema del recorte fiscal, en que los ministros, en su desesperación, hablan con la prensa para defender su,
1: no les gusta
2: su presupuesto,
1: el recorte,
2: que está, claro, en este minuto en construcción.
1: No les, ¿verdad?, gusta el recorte, exacto.
2: Entonces, ahí salió la ministra de Salud, salió el ministro, de la Vivienda, en fin, y presionados también, yo creo, por la falta de dinamismo de la economía, que sigue su curso, y el alza del desempleo, que sigue su curso, y entonces están todos inquietos y están todos preguntándose, bueno, ¿qué es lo que vamos a hacer con este tema? Y ahí salen todos con mi plata, no.
1: Exactamente. Podría ser el nuevo lema de los ministerios: con mi platita no. Está bueno.
2: Claro.
1: Sí. Es que, claro, hasta cierto punto tienen razón, porque además, ¿qué vas a hacer, por ejemplo, con salud? ¿Le vas a recortar la salud? Los presupuestos de salud se suelen acabar en septiembre. ¿Y qué? ¿Los va a dejar a los hospitales sin recursos? No digo que estén bien gastados los pesos, ni que haya que hacer algún tipo de adecuación, pero es muy difícil hacerlo. Cortar la PGU.
2: Es muy difícil bajar el gasto fiscal.
1: Es muy difícil.
2: Es
1: necesario, porque estamos bastante ahí al borde de la cornisa. Yo sé que tú no eres necesariamente partidario de que la deuda externa llegue únicamente hasta el 45%, pero, en fin, ya que existe la norma, hay que, supongo que...
2: No, mira, más que todo, ¿no?, mi desencuentro muy matizado, es que cuando estás en una recesión, esto es aún más difícil.
1: ¿Ya? De acuerdo, sí. ¿Ya? Y estamos en una recesión técnica. Y estamos en una recesión técnica según
2: los expertos. Ese es el problema. Entonces se te compone el tema. Sí. Si tú estás creciendo y dices voy a recortar el gasto fiscal, incluso con el mero crecimiento tú vas achicando, basta con no bajar, no subirlo, como para que tú como porcentaje del producto vaya reduciéndose.
1: Claro.
2: ¿Qué es lo que le pasó a Clinton en su minuto, que llegó a tener un superávit?
1: Sí, claro. Bueno, nosotros también, el famoso superávit estructural.
2: Sí.
1: ¿No? Oye, antes de volver a la economía, porque creo que están pasando muchas cosas y que se está tomando la agenda, sobre todo la agenda del desempleo, recordemos que con la reforma al Ministerio de Interior, esto es, cuando se le saca seguridad y se forma este nuevo ministerio distinto, el Ministerio del Interior queda con la responsabilidad únicamente política.
2: ¿Sí?
1: Obviamente muchos podrán decir que la seguridad también es política, y yo estaría de acuerdo con eso, y por eso que tiene que haber mucha conexión entre todos los ministerios, no solo entre Interior y Seguridad, pero digamos que al menos en términos normativos, Interior es el primus inter pares político de todos los ministerios, y en especial de las Express y de la SEGEGO, ¿no? Y por eso que es tan importante tener un verdadero panzer en el Ministerio del Interior. Yo, a mi manera de ver, Claudio Alvarado cumple con esa característica, pero yo creo que es muy importante reforzarlo una y otra vez, que al ser el jefe de gabinete debe tener mucha pierna, digamos, para negociar, para sentarse.
2: Y yo no sé si debería tener la vocería, o por lo menos debería tener algún vocero alterno.
1: Bueno,
2: si no, es mucha pega.
1: Es mucha pega. Bueno, se supone que él es, no, no se supone, él es biministro. Biministro del Interior y la CEDEGOP. Porque la CEDEGOP sigue funcionando como ministerio. En realidad, quizá uno debería preguntarse si debería ser una subsecretaría. En cualquier caso, creo que él... No es que lo requiera, pero sería bueno que lo acompañara un vocero.
2: O sea, un buen vocero.
1: Un buen vocero para que él pueda seguir haciendo lo que tan bien hace, que es básicamente negociar en el Congreso. Bueno, pero eso está por verse. Lo que sí, ya esta crítica de que hay un desorden ya está pasando, sobrepasando, digamos, las barreras de la moneda y se está instalando en distintas partes. No sé si viste el fin de semana con varias columnas, Daniel Mansuy, por ejemplo, tanto en entrevista como en columna, todos criticando lo mismo, el diseño original. Así que esperamos que ojalá eso se resuelva, ¿no? Oye, vamos a tener en un rato más a Marcelo Masalleras, quien es director de estudios e investigador de Atenalab y fue general de ejército del Ejército de Chile. Es un especialista en materia de defensa, en materia internacional. Ustedes saben que la discusión está muy, muy candente con Argentina, con Inglaterra.
2: Con Estados Unidos,
1: todo aquello que está ocurriendo con el embajador norteamericano, y decidimos como programa dedicarle esta semana, que es tan patriotera, a lo internacional, en realidad.
2: La semana más patriota, no es patriotera.
1: está bien, algún día vamos a hablar de lo que es el 18 de septiembre. Mañana tengo una columna que voy a tratar de explicarlo. Oye, las encuestas.
2: Oye, la COT, ¿cómo va la
1: COT? Ah, bueno, la COT, ya. Vamos con la ACOT.
2: Ahí también hay un tema, ¿no es cierto?, que yo creo que se fue diluyendo la reforma constitucional por razones prácticas, jurídicas y de otro orden, pero están avanzando otras leyes.
1: Sí,
2: y hay un paquete que probablemente va a salir adelante.
1: Sí, efectivamente. La reforma constitucional ya no es parte central del debate público, cuestión que me parece muy bien. Yo creo que le hizo muy mal a todo, no solo a este gobierno, sino que a toda la discusión pública, que nos concentráramos tantas semanas en averiguar quién era el redactor, en por qué habían hecho lo que habían hecho, si era iliberal o no era iliberal, cuando en realidad el combate al crimen organizado, el narcotráfico, etcétera, a mi manera de ver, no requiere grandes reformas constitucionales. Más bien requiere leyes específicas, ¿sí?
2: Considerando... Y meter la plata donde ponen boca.
1: Exactamente. Y saber cómo vamos a aumentar las dotaciones de carabineros y cómo vamos a segmentar de mejor manera las cárceles, etcétera. Así que yo esperaría que la discusión se concentrara en ese tipo de cosas, en cosas que son muy prácticas, ¿no? Las constituciones no son muy prácticas, no son muy concretas, porque son muy generalistas. Son grandes definiciones de principio, ¿no? Por eso, a mi manera de ver, las mejores constituciones son las más delgadas.
2: Las más cortitas.
1: Las más cortas, sí, obvio. Para dejar espacio a la política, obviamente, al legislador, ¿cierto? Cuestión que no, ha ocurrido en el último tiempo en Chile.
2: ¿Qué pasó con la Corte Suprema? Que Chevesich, la presidenta de la Corte Suprema, abre 50 y tantos cuadernos, pero se le traba en la cuestión constitucional.
1: Sí.
2: Pero finalmente salen una pila de jueces y van a seguir saliendo jueces. Es una limpieza difícil en que no ha tenido dentro de la propia corte todo el apoyo que uno hubiera esperado.
1: Eso es lo que uno, claro. Uno

0: no. su mejor minuto.
1: Efectivamente, efectivamente. Está mejor, bastante mejor que los partidos políticos, pero aún así ha bajado su legitimidad, su popularidad, ¿no? No sé qué va a pasar ahí. Bueno, y todo esto otra vez vuelve a la vieja discusión sobre el Tribunal Constitucional, además, ¿cierto? O sea, ¿qué tipo de rol debe tener en una democracia? Yo soy partidario de los tribunales constitucionales, pero siempre o muchas veces se exceden de su poder. Y eso
0: es... si no tienen mucha pega, hacer valer su poder, van aceptando todo lo que les va llegando.
1: Yo entiendo que tienen pega igual.
0: Es como natural eso.
1: Sí, hay entiendo que hay harto conflicto constitucional que siempre llega al tribunal. Sí. Los casos más bullados ya sabemos cuáles son. Son los políticos, son los que tienen que ver con los ministros, etcétera, ¿no? Oye, lo último antes de cerrar el kilómetro cero con lo más importante de esta semana, hay una cosa que está ocurriendo como para ir agrupando todos los temas. Por un lado, varias encuestas demuestran que el gobierno va a la baja, ¿sí? Que tanto CADEM como Criteria muestran que el apoyo ha ido disminuyendo significativamente, ¿sí? Al mismo tiempo, sin embargo, los índices de criminalidad también han ido bajando, ¿sí? Lo cual a uno lo obliga a preguntarse, bueno, ¿cuál es el problema? Entonces, si la seguridad era la mayor emergencia, esta emergencia se ha ido solucionando, de a poco, pero solucionando, y aún así hay una baja en la encuesta, hay otro problema, o otros problemas. Y ese problema, como lo discutíamos la semana pasada con Sebastián Izquierdo, no sé si te acuerdas, es el empleo.
0: El empleo. Yo sé que el empleo... A ver... El empleo, sobre todo, como dijo Sebastián, que en sectores juveniles llega al 25%.
1: Así es.
0: Entonces, es mucha gente, o sea...
1: Y la informalidad, además.
0: Un millón de personas desempleadas y no hay un millón de personas asaltadas.
1: Claro, exactamente. Eso es exactamente.
0: Es un tema de que uno es una lluvia que moja más gente.
1: Claro.
0: Entonces, obviamente que aquí hay un tema, y si además en las noticias y todo sale que hay recesión y que hay un problema, ¿no es cierto?, y que esto se despierta recién el año subsiguiente, lo mínimo que uno podría esperar es decir, oiga, ¿sabe qué? Arrégleme esta cuestión y cambiamos de giro. Y la política es así, esta cuestión pasa
1: de
0: así.
1: De hecho, según el último IPOM...
0: Y hay que ver si tienen los elementos como para hacerlo. Yo, como tú, esto de los subsidios del empleo creo poco, porque es tal el papeleo que tú tienes que hacer para el subsidio, ¿ya? De llenar informes, dar reportes, y son temporales. ¿Qué haces tú con la persona empleada por subsidio cuando se acaba el tiempo del subsidio? ¿Lo vas a echar? ¿En qué plano queda? No, por ahí no va. O sea, aquí la única solución, Juan Luis, es que aumente la actividad. Y para que aumente la actividad, si el sector privado no está disponible, va a haber que ver acciones conjunto privado-públicas, como las concesiones.
1: No, yo estoy de acuerdo que los subsidios en el largo plazo no sirven, pero sí parece urgente hacer algo en el corto plazo para que al menos la sensación de crisis vaya disminuyendo. El consumo ha bajado, el vecinazo frenó un montón la economía. La semana pasada el IPOM dijo que la economía repuntaba ya no el 27, el 28. En fin, son todas cosas que van en un sentido contrario a lo que todos quisieran.
0: Y la gente, según las encuestas, ya no se traga que esto culpa del gobierno.
1: Exactamente. Bueno, vamos a ir a una pausa comercial. Vamos a estar con Marcelo Masalleras de Athena Lab discutiendo sobre relaciones internacionales y defensa. Vamos y volvemos, estamos en Hoja de Ruta.
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0: 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Muy bien, estamos de regreso en Hoja de Ruta. Como les comentaba al principio, este es un programa especial porque es grabado producto de el 18 de septiembre. Es hoy, en este minuto, miércoles 16 de septiembre, y estoy con César Barro, que está en la región de Los Ríos, disfrutando del clima, y tenemos un gran invitado, a don Marcelo Masallera, quien es director de estudios e investigador de Athena Lab, y además ex coronel del Ejército de Chile. Marcelo, ¿cómo estás? ¿Qué tal?
1: Muy bien, muy entusiasmado, muchas gracias por la invitación. En un excelente mes, el mes de la patria, y a pocos días de celebrar el Día de las Glorias del Ejército, institución a la que pertenecí más de 30 años y que uno sigue de corazón ligado. Yo creo que es algo que César también comparte.
0: Así es. César, ¿tú cuál es tu relación con el Ejército?
2: Yo partí en el curso para oficiales de reserva el año 2010, soy de la generación 2010, yeah. Y ahí grandes amigos, gran experiencia, tremenda experiencia, y ahí fui de alférez a subteniente, teniente, y el año antepasado me gradué de capitán.
0: Muy bien, muy bien. Excelente. Bueno, yo tengo una... Primera pregunta muy muy general para nuestro invitado, para Marcelo, respecto a las relaciones internacionales actuales, o sea, a cómo estás viendo la política internacional del actual gobierno de Chile. ¿Cuáles crees tú que son los principales desafíos, para luego entrarnos a lo que yo y César hemos discutido varias veces en este programa, son los que parecen ser problemas, ¿sí? Pero partamos por una visión de conjunto.
1: Mira, el gobierno se instala con un contexto internacional muy complicado. No es un misterio que las relaciones internacionales se han ido complejizando a medida que avanza el tiempo. La competencia entre las grandes potencias ha pasado ya a ser ha pasado a ser más bien de conflicto en algunas áreas, no militar, pero sí en la diplomática, en la económica. Vemos conflictos permanentes y latentes de distintas zonas. Nuestra región es una zona bastante inestable desde la perspectiva del crimen organizado, la zona más violenta del planeta en términos de homicidio. Por lo tanto, el gobierno asume con muchísimos desafíos, a los que hay que agregar asuntos de carácter comercial, ¿no es cierto? Especialmente sí. La relación, una relación estratégica como es la relación con Estados Unidos, y que a poco andar, a los meses, se empieza a entrabar con actitudes de nuestros vecinos, de autoridades de nuestros vecinos, que ensucian un poco una relación que ha sido de siglos, y ha sido una relación, no digamos que perfecta, pero que ha sido buena. Con Argentina hemos tenido bastantes diferencias en el asunto de límite, desde el inicio prácticamente de nuestra vida independiente, pero que se han encontrado los caminos diplomáticos y políticos para solucionarlo. Desde una perspectiva muy chilena y nacionalista, por ponerlo de alguna forma, hemos debido sacrificar territorio en estas negociaciones, pero por un bien superior, y han coincidido estas negociaciones, estos problemas, con pasajes de nuestra historia donde hemos tenido otros problemas o hemos estado enfrentando otros problemas. Por lo tanto, nuestra posición ha sido un poco más débil. Y creo que hoy día el desafío para el gobierno se concentra obviamente en fortalecer nuestras relaciones vecinales. No nos vamos a mover de acá, nuestros vecinos tampoco. Por lo tanto, esa es una gran prioridad.
0: ¿Especialmente con Argentina o también con Perú, con Bolivia?
1: Yo creo que tenemos distintos desafíos, pero desafíos con los tres. Y en términos de relaciones exteriores, nuestra vecindad es una prioridad. En segundo lugar, por cierto, el destrabar asuntos económicos con uno de nuestros principales socios económicos, pero también el principal socio estratégico, que es Estados Unidos. Y también mirando hacia el Indo-Pacífico, la evolución de lo que va aconteciendo también nos impacta porque es el destino principal de nuestras exportaciones. Por lo tanto, hay muchos desafíos para el gobierno. No es fácil la tarea del ministro Perea.
0: César.
2: Oye, el tema, ya me llama la atención, a ver, todo lo que tú has dicho está metido dentro de un esquema que es novedoso, ¿no es cierto?, que es China como gran poder y como gran trading partner de Chile, o sea, el principal. La situación en que está políticamente Estados Unidos ahora, y yo diría que con Argentina a mí me molesta en lo particular el que hayamos dicho sí, las Malvinas son argentinas, el mar circundante también, y eso que le dé una proyección también más grande a la Antártica, y le demos la espalda a socios estratégicos como Inglaterra, que nos apoyaron no solo durante la guerra al Pacífico, a diferencia de Estados Unidos, sino que, y Argentina, que se puso a negociar con nosotros justo en esa época, la Patagonia, sino que a cambio de nada, básicamente. O sea, nosotros estamos apoyando el tema de las Malvinas a cambio de nada, ¿ya? Y están diciendo ellos, en cambio, que si nosotros mandamos naves, aeronaves, etcétera, a las Malvinas, que es un cliente chico, pero que está ahí, van a haber sanciones. Y prometen echar para atrás un decreto que nunca lo han echado atrás, y yo creo que no lo van a echar para atrás. ¿Por qué pasó ahí?
1: Bueno, yo tengo la misma inquietud, César. Y las aprensiones son muy parecidas porque obviamente cuando hay una relación bilateral uno espera que hayan muestras en ambos sentidos.
0: Por supuesto. Y en esta, en la esencia de la bilateralidad.
1: ¿No
0: es
1: cierto? Y en esta iteración de la relación nos encontramos en una situación donde distintas autoridades, a través de distintos medios, tuvieron algunas palabras desafortunadas respecto de una zona geográfica que para Chile es sensible, como es el extremo sur, el extremo austral y particularmente el estrecho Magallanes. Entonces, cuando uno lee las declaraciones conjuntas o la declaración conjunta y por un lado se dice que el tratado de límite de 1881, ¿no es cierto?, el tratado de paz de la amistad de 1984 siguen vigentes y eso es lo que condiciona y marca las relaciones con Argentina. Bueno, no puede ser de otra forma, digamos. O sea, se dice algo que es evidente, pero en ese mismo documento no se dice nada de la controversia particular y específica de autoridades argentinas. Estamos hablando de almirantes y generales en servicio activo, estamos hablando de un documento oficial de el gobierno argentino, del Ministerio de Defensa, que sigue vigente hasta el día de hoy.
0: Luego opinó la ministra Bullrich también.
1: Después opinó la ministra Bullrich, después opinó el ministro de Defensa, el general Pedri. Entonces, por un lado, Chile no obtiene lo que los chilenos de a pie esperábamos, que el presidente de la República dijera, mire, acá hubo un error, esto no representa al gobierno de Argentina, sino que se refirieron a los tratados, lo que ha sido así, digamos, no era necesario. Y por otro lado, Chile se embarca o reembarca en un apoyo a un problema que es absolutamente ajeno a nosotros. Nosotros no tenemos nada que ver con esto. El asunto de las Falklands Malvinas es un asunto entre dos estados. Es un asunto que los isleños han resuelto, se han manifestado. De cuál es su preferencia, qué es lo que ellos quieren, cuál es su destino, y nosotros nos metemos en un asunto que primero no nos compete y segundo sí nos afecta. ¿Y por qué creo que nos afecta? En primer lugar, porque como César planteaba, nosotros tenemos históricamente una relación muy importante, estratégica, política, diplomática con el Reino Unido. En segundo lugar, porque no hay que olvidar que en las Falklands Malvinas viven una comunidad chilena importante. Y en tercer lugar, porque hay existente y hay también potencialmente una actividad económica entre la zona austral de Chile, Punta Arenas particularmente, y el archipiélago, que se complejiza con este tipo de cosas. Yo les voy a contar una experiencia. Nosotros, como Athena Lab, visitamos las islas hace un par de años atrás. Una experiencia muy interesante, pudimos conversar con gente local, con chilenos que están avecindados allá, con las autoridades de la isla, las autoridades isleñas, ¿no es cierto?, que son elegidas por los habitantes de las islas. Recorrimos las islas, etc. Fíjense que en nuestro regreso, lo más lógico es que un vuelo viaje directamente desde la pista de las islas, de Mount Pleasant, directamente al aeropuerto de Punta Arenas. Bueno, no fue posible. Y el avión tuvo que desviarse porque las autoridades argentinas objetaban que si ellas no habían autorizado el despliegue y el aterrizaje de la aeronave, entonces no podían entrar a su espacio aéreo, y ahí había todo un entuerto desde el punto de vista aeronáutico. Y tuvimos que desviarnos, ir más al sur y entrar prácticamente de sur a norte hacia Punta Arenas. Entonces, no es que no nos afecte, nos afecta. Y es en un tema que, insisto, en el cual nosotros no tenemos nada que ver. Entonces, nos ganamos gratuitamente, desde mi punto de vista, un problema que es ajeno a nosotros.
0: Yo creo que esto que estás diciendo al final es sumamente relevante. Yo todavía no logro entender, sin ser internacionalista, uno, ¿quién pudo haber esperado que el presidente Milei derogara el decreto famoso de Alberto Fernández en un país que no fuera el suyo? ¿Por qué lo iba a hacer en Chile? O sea, esa era una señal de debilidad enorme, cuestión, razón por la cual no lo hizo, ¿no? Dos, ratificó los tratados, como bien dices tú, que es una obviedad, porque efectivamente existen los tratados. Si aquí el problema es lo que viene después, es por qué decir que las Malvinas son argentinas, o dar por digamos, asumido que son argentinas. Si eso es un conflicto completamente ajeno a nosotros, como dices tú. Que además, otra vez, como bien dices tú, está en manos de dos estados soberanos, y las relaciones diplomáticas de Chile deben ir siempre en beneficio de Chile.
1: Bueno, totalmente de acuerdo. Es el interés nacional.
0: El interés nacional es el que debe primar en las relaciones internacionales.
1: Y el que debe guiar a nuestras autoridades. Es el interés nacional de Chile, para ponerle apellido, porque parece que es necesario. El interés nacional de Chile es el que debe movernos. Ahora, este tipo de acciones, este tipo de decisiones, lamentablemente nos llevan a empezar a especular. Y eso no es bueno. Cuando tú dices, bueno, cuesta entender. ¿Por qué se hizo? Bueno, efectivamente cuesta entender. Y acá las cosas no son al azar. Acá hay decisiones, y las decisiones se toman con un conjunto de antecedentes, dentro de los cuales hay opciones, y se opta, se decide por una. Y esa una, que en este caso es ratificar los tratados, es como que estuviéramos contentos porque Argentina hubiese aceptado que Santiago era la capital de Chile. O sea, son obviedades.
0: Sí, sí.
1: Y por otro lado, nos embarcamos en algo que es ajeno. Entonces, uno lamentablemente, o puede ser bueno, nunca tiene toda la información ni el panorama completo de cómo
0: que no
1: y por
0: qué
1: se toman.
0: Es raro que eso sea así. En relaciones internacionales.
1: No es raro. No es raro, pero sí genera espacio para especular.
0: Para la especulación. Sí,
1: y claro, si estuviésemos en algún momento particular, de sensibilidad particular, o que estemos negociando algo que nosotros no sabemos, uno lo puede entender, pero cuando no están esos espacios cuesta más entenderlo.
0: Estamos con Marcelo Masalleras, director de estudio de Athena Lab, ex oficial de ejército. Don César. Desde los ríos.
2: Yo te voy a conversar ahora desde mi punto de vista como empresario de Magallanes, en particular de Tierra del Fuego, ¿verdad? La salmonera que yo presido es la principal empleadora de Porvenir. Es casi Porvenir, ¿verdad? En la zona chilena de Tierra del Fuego viven 7.000 personas. En la Argentina, más de 130.000. Tenemos abandonada nuestra región austral. Eso a uno, por supuesto, que lo ve, lo palpa y lo siente. ¿Por qué Chile ha desdeñado una zona tan importante del territorio, con una proyección aún más importante hacia la Antártida.
1: A ver, César, primero comparto la evaluación y la inquietud respecto de cómo el Estado de Chile ha tratado a la zona austral. Lo comparto. Como centro de estudios desarrollamos un conjunto de proyectos que buscaban hacer una actualización geopolítica de distintas zonas, la zona norte, la zona de Campo Hielo Sur, e hicimos una en particular de la región austral, Magallanes, y otra de la Antártica. Y de lo que nos dimos cuenta es que, como plantea César, hay un ejercicio inefectivo de la soberanía, porque para ejercer la soberanía el Estado tiene que estar presente.
0: Sí, claro.
1: Problemas que hoy día presenta la duodécima región de Magallanes y la Antártica chilena desde el punto de vista geopolítico, el primero y el más evidente es que no hay conexión terrestre continua. Nosotros visitamos la carretera austral hasta donde termina ahí en el río Pascua, en la undécima región, y no hay conectividad continua terrestre hasta Puerto Natales.
0: Hasta Natales, sí.
1: Hay un proyecto que ha impulsado desde hace muchos años el Cuerpo Militar del Trabajo, son del orden de los 700 y tantos kilómetros, con 7 a 9 balseos, que permiten, y estas no son mis palabras, son palabras de las autoridades políticas de Punta Arenas, de Magallanes, a unir Chile por Chile. Eso es un gran desafío y es una deuda que el Estado tiene con la región de Magallanes. Segundo, como planteaba César, si nosotros analizamos la población que había en Tierra del Fuego hace 100 años atrás, de lado y lado eran del orden de las 2.000 a 2.500 personas, por el lado chileno y por el lado argentino. Después de 100 años, las chilenas alcanzan un poco más de las 10.000 y las argentinas del orden de los 180 a 190 mil personas, con regímenes jurídicos y tributarios especiales que fomentan la producción, que fomentan el desarrollo. Entonces, claro, es lógico ver a una ciudad como Ushuaia, con varios vuelos diarios, y por otro lado, o al frente, al sur del Beagle, Puerto Williams, en la isla de Navarino, que no tiene las mismas oportunidades porque es el Estado el que no ha generado las condiciones como sí lo ha generado el Estado argentino. Y no estamos hablando de este ni del anterior gobierno, estamos hablando de políticas que llevan 100 años. Entonces, ¿cómo es posible que una comunidad chilena que ejerce soberanía en Puerto Toro, ¿no es cierto?, en el extremo este de la isla Navarino, un pueblo muy pequeño donde hay familias, donde hay una escuela, y la profesora de esa escuela vive en Puerto Williams? Entonces ella depende del tráfico de las embarcaciones de la Armada o de la buena voluntad de privados o de empresas para poder movilizarse. Entonces, bueno, la gracia de ejercer la soberanía es extender el bienestar a todos y cada uno de los chilenos en todo el territorio nacional. Y ahí, en Magallanes específicamente, tenemos una tremenda deuda. El problema es que las zonas que son de debilidad soberana, alguien las va a ocupar.
0: Bueno, estamos con Marcelo.
2: O sea, ¿te das cuenta que en la isla Navarino hay más ovejas, guanacos y caballos que personas?
0: César, te voy a dejar un segundo ahí porque vale. Tenemos que ir a comerciales, pero está buena la frase, vale. Para que la retomes. Vamos y volvemos, estamos en Hoja de Ruta.
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0: Muy bien, estamos de vuelta en Hoja de Ruta en Radio Agricultura. Estábamos conversando de Magallanes con Marcelo Masalleras, quien es director de estudios de Atinalab, y don César Barros había dejado una frase en el aire que a mí me pareció muy buena. ¿Por qué no la repites y retomamos?
2: Ya que en la zona chilena, ¿no es cierto?, que hay, tú dices 10.000, más de 10.000 personas, yo tenía pensado que eran 7.000, pero que hay más guanacos que personas, ¿ya? Y a uno le llama la atención, por ejemplo, el tremendo esfuerzo fiscal que se está haciendo por hacer un puente gigante entre la isla grande de Chiloé y el continente, pero no uno que pueda unir, ponte tú, la parte estrecha que da al Atlántico del Estrecho Magallanes, para facilitar justamente toda esa infraestructura que permita que la producción en Navarino y en la zona sea más fluida. Entonces, eso es como falta de atención y abandono del Estado chileno hacia una zona en que la podemos perder con mucha facilidad.
1: Sí, rescatando algo positivo que se está haciendo en la zona, es que hay un trabajo que está realizando nuevamente el Cuerpo Militar del Trabajo hace ya varios años, y el desafío que es unir el Estrecho de Magallanes, chileno, si hay alguien que no esté muy claro, ¿no es cierto?, y el canal Beagle, también chileno, y en algún segmento se comparte ahí. Pero hay una ruta, que es la ruta Estancia Vicuña y Andegaya, que está en plena ejecución, por el lado que hay dos faenas, una de norte a sur y una de sur a norte. La de norte a sur ya está escalando la cordillera Darwin, la de sur a norte ya estaba llegando a la cordillera Darwin. Pero el Estado, y aquí tomo las palabras de César, el Estado muchas veces que está invirtiendo una cantidad de recursos importantes para unir al territorio nacional, una ruta que va a facilitar el comercio, el turismo, que va a permitir acceder a Puerto Williams de manera mucho más sencilla, no demorarse 30 horas en una barcaza. Bueno, el Estado, a través de su burocracia, va creando problemas. Nosotros nos entrevistamos con la gente que está trabajando allá, y uno veía la frustración, soldados y civiles que trabajaban ahí, la frustración en que iban avanzando en el trabajo, particularmente la faena que iba de sur a norte, y se encontraban con depósitos de concha que potencialmente podían ser áreas arqueológicas o podían ser sencillamente depósitos de basura de no muy larga data. El tema es que tenían que detener la obra,
0: la famosa permisología.
1: Exactamente. Tenían que detener la obra y muchas veces se podían demorar hasta 3 meses en poder retomarla. Entonces, ¿qué es lo que nos decían ellos? Nosotros reconocemos que esto puede ser muy importante. Nosotros no queremos dañar el patrimonio arqueológico de Chile, pero demórense una semana. Después detenían las obras porque había una temporada del pájaro carpintero de no sé qué tipo, entonces estaba la época de reproducción, no podían hacer tronaduras. 4 meses detenía en algunos sectores la obra. Entonces, claro, uno entiende, no es que sea insensible a esas cosas, pero el progreso y el beneficio para las personas creo que tiene que estar primero, y el Estado tiene que favorecer eso y no poner problemas.
0: Oye, si les parece, y hablando de bienestar de las personas y de economía, ¿por qué no pasamos un poquito al concepto más internacional aún? ¿Sí? ¿Cuál crees tú es la posición actual de la Cancillería chilena en relación a Estados Unidos? ¿Cómo vamos a enfrentar en el futuro la subida de los aranceles? ¿Qué se puede hacer, siendo un Estado soberano como somos, teniendo al frente una mega potencia como es Estados Unidos, que sabemos que es nuestro principal socio, pero al mismo tiempo una persona, Donald Trump, y esto me encargo yo, digamos, lo estoy diciendo yo, que no tiene mayor empacho en saltarse la regla, por todos conocida, ¿no? ¿Cómo enfrentar desde la Cancillería una cosa tan compleja como un muy mal presidente en Estados Unidos?
1: A ver, como hablamos al principio, uno de los grandes desafíos que tiene la Cancillería es justamente la relación con Estados Unidos hoy día. La relación de Estados Unidos con sus principales socios se ha complejizado en los últimos 24 meses, sí, claro. 18 meses.
0: No es solo... por Inglaterra.
1: Con Inglaterra, la OTAN.
0: No
1: es que nosotros seamos una excepción y que...
0: Por supuesto. Pero somos ahora, un país chico que tiene que reaccionar.
1: Habiendo dicho eso, creo que la Cancillería debe asumir la realidad. Los principios liberales que de alguna forma caracterizaron el orden internacional después de la Segunda Guerra Mundial ya no son, y hay que asumir esa realidad. el respeto al derecho internacional, que nos conviene absolutamente a nosotros, por ser una potencia media, pequeña. Hay que respetarlo, por cierto. Pero ese orden internacional ya no está. Y hay que asumir esa realidad. Por lo tanto, si tenemos una cancillería que se ha caracterizado tradicionalmente por una visión legalista absoluta de todo, no vamos a llegar a ningún lado.
0: Y esa es la... Tú dices que tiene que ser más pragmática
1: y desbalancear la visión a una visión un poquito más realista de las cosas.
0: A ver, pero danos un ejemplo de qué sería ser más realista.
1: Mira, seguir insistiendo en que Chile tiene un tratado de libre comercio con Estados Unidos y que ese tratado debe seguir vigente hasta la eternidad, no es realismo. ¿Lo digo? Porque es cierto, tenemos razón. Sí, tenemos un tratado que fija la relación comercial con Estados Unidos. Eso es cierto.
0: Pero hay que adaptarse a las nuevas condiciones.
1: Pero Estados Unidos no piensa lo mismo.
0: O esta administración, al menos.
1: Hoy día es esta administración. Entonces, seguir insistiendo en que va a ser así y solo así, bueno, nos va a entrampar en una posición que nos va a quitar espacio para poder de alguna forma negociar. Entonces, si decimos no, esto es lo que rige, y nos mantenemos así ad eternum, y Estados Unidos tiene otra posición, ya nos impuso los aranceles.
0: Dos veces, de hecho.
1: Y nuestra posición no cambió la decisión de Estados Unidos. Entonces, el balance entre obviamente hacer presente y luchar porque se mantengan los tratados está bien, pero la realidad nos está marcando otra cosa.
0: Oye, antes de pasarle la palabra a César, y en ese escenario, la relación con China, ¿cómo debería ser o seguir siendo? ¿La misma que hemos tenido históricamente? ¿Inclinarnos un poquito más hacia allá? ¿Cuál es tu opinión?
2: Oye, mira, para, mira. Estuve en este programa, Luis Schmidt, que fue dos veces embajador en China, y para ponerte más pimienta al cuento, y según él, que Chile debería abandonar la tutela de Estados Unidos y de frentón vaciar todo su interés en el Asia-Pacífico, que tenía más habitantes, más riqueza, que iba a ser más grande y que era el futuro.
1: Yo puedo compartir la inspiración, pero
0: no la práctica,
1: pero no el contenido, porque en primer lugar, bueno, hay varias diferencias. De partida, Chile ya exporta, no sé, más de dos tercios o dos tercios de su material va justamente a esa región. Entonces, que queremos seguir aumentando y la dependencia sobre ello. Yo creo que si hay algo que Chile no debe hacer es concentrar el destino de sus exportaciones en un país. Ni Estados Unidos, ni China, ni la Unión Europea, no. Tiene que diversificar los mercados hacia los cuales exporta, y ahí Japón, India. Corea, India, excelente. Sí, India, son mercados que son muy interesantes para nuestros productos y hacia los cuales tenemos que mirar. Entonces, concentrarnos, no estoy de acuerdo con eso. Tampoco estoy de acuerdo en cambiar la visión estratégica tan radicalmente. Tampoco es fácil. Lo pongo de esta forma. Si bien es cierto, el comercio con China es relevante, pero el intercambio desde la perspectiva estratégica y militar es casi nulo. Por lo tanto, vamos a dejar todas nuestras plataformas, que algunas tienen origen norteamericano, otras inglés, otras israelitas, otras europeas, España, Alemania, Francia, y nos vamos a ir a China. Es un dineral que Chile no está en condiciones de cambiar, digamos, por ningún motivo. Y además porque la inversión en defensa es una inversión compleja, es una inversión onerosa de largo plazo, y además trae acarreado otras responsabilidades diplomáticas y políticas. Porque no hay que olvidar que Estados Unidos, sea como sea, con el gobierno actual, nos guste o no nos guste, sigue siendo una democracia. Y si una empresa de Chile tiene un problema, bueno, va a la justicia y le puede ganar al Estado norteamericano. No sé si eso puede operar en China, fíjate, con la misma con la misma fluidez y con la misma certeza de que por lo menos uno va a poder poner un abogado y van a escuchar. Porque especialmente en áreas estratégicas, la separación entre la empresa privada y la empresa, y el Estado, en el caso chino, es más difusa. Entonces, el negociar con una empresa en Estados Unidos, una negocia con un privado, el negociar con una empresa en China, no estoy seguro ni muy claro cuál es la división y el límite ahí.
0: Muy bien, bueno, como siempre, muchísimas gracias a nuestro invitado, don Marcelo Masallera. Muy importante que Chile siga defendiendo sus intereses en materia internacional. 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Don César Barros, que tenga un gran fin de semana. Les recuerdo que este programa fue grabado. Don Marcelo Masallera, otra vez, muchísimas gracias. 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A los que están en la cabina, muchísimas gracias. Nos vemos la próxima semana. Estuvimos en Hoja de Ruta en Radio Agricultura. Chao, que estén
1: Chao,
0: bien.
1: Chao, muchas gracias.
0: Chao, César.
1: Felices fiestas patrias.
0: Chao.
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2: ¿Cómo están, queridos amigos? Comenzando aquí ya Tendencias en Agricultura. ¿Cómo estamos por allá, equipo? ¿Cómo están todos? Claudito, George y nuestra querida Cata. Oye, me encanta día sábado, conectados como siempre, entregándote lo mejor. Como siempre les digo, regálense esta hora, regálense este tiempo de conversación, donde realmente nos pasamos la vida cumpliendo obligaciones, deberes, pensando lo que, en el horario, con expectativas, con futuro, con tanto alto rendimiento que hay que tener en toda nuestra vida. Y creo que también es rico regalarnos momentos para nosotros, para conectar, para ver qué es lo que quiero hacer. Y hoy vamos a hablar de hecho, de un destino que les tengo que confesar que ustedes saben que yo viajo mucho, pues soy una amante del viaje. Creo que no hay mejor inversión en la vida que viajar, que conocer, que permitirse sorprender día a día. Uno con los años deja de sorprenderte, y una de las maravillas de los niños es esa capacidad de asombro. Pero hay algunos lugares que te asombran más que otros y que te merecen un respeto y una admiración increíble. Y de lo que vamos a hablar hoy es justamente un lugar que se robó mi corazón, porque estuve hace muy poquito. Muchos de ustedes me comentaron en mis redes, seguiré subiendo muchas cosas, por también respeto a la situación que estábamos viviendo en nuestro país, lamentablemente, con todas las inundaciones. Aprovecho para mandarle un abrazo gigante a todas esas familias que siguen pasándolo muy mal, pero no subimos tanto material o lo que estábamos viviendo, por eso de a poquito van viendo en mis redes que voy subiendo, por respeto, por supuesto. Pero es Aruba, un destino que es un destino que te conecta contigo, te conecta con tu alma. Tuve la posibilidad de hacer este viaje con mi hija y fue un encuentro mágico, un encuentro perfecto, donde te fusionas con la naturaleza, donde realmente uno se siente un espectador, donde el protagonista es la naturaleza, donde te encuentras con cultura, con arte, con personas muy respetuosas, con una cultura y a la sostenibilidad, al cuidar el planeta, pero de verdad, no con el discurso que muchas veces suena tan bonito, sino que con la acción. Y todas las personas que conocí, le mandamos un beso gigante a Mayra, que nos cuidó allá como una verdadera madre, y todo lo que nos entregaron fue maravilloso y nos dejó un tesoro, un me traigo aquí en el corazón, de verdad, que las mejores perlas, los mejores corales, las mejores conchitas, la mejor arena hermosa de ese lugar, pero que la dejamos donde debe quedarse, que es en su lugar, donde te lo dicen claramente, y uno respeta mucho eso. Así que estoy muy contenta, quiero compartir con ustedes mucho más de esto. Cuando tú amas Aruba, Aruba te ama a ti, y eso es una realidad absoluta, que me abrazó junto a mi hija, que una vez más lo agradezco. Y alguien que también le quiero agradecer es a nuestro querido Gonzalo Trulén, que está aquí con nosotros. Y Gonzalo lo conocí hace unos años, siempre en el mundo del viaje, un amante del viaje, de la cultura, del arte, de investigar nuevos lugares y presentarnos distintos destinos. Pero hoy me lo encuentro aquí, director comercial de la Autoridad de Turismo de Aruba en Chile. Y tengo que decirlo, Gonzalo, primero gracias por darme la oportunidad de poder conocer Aruba desde esta vereda, desde esta autenticidad de un lugar tan genuino que a mí me significó mucho y me lo voy a llevar siempre conmigo y voy a volver de todas maneras en algún momento. Gracias por eso.
3: Hola, Angélica, ¿cómo estás? Bueno, muy sí, bien. Pues hoy nos encontramos en Aruba y la verdad es que también agradecerte a ti la oportunidad de haber conocido Aruba y de dar estos comentarios, porque es lo que realmente significa este relanzamiento de marca, este reposicionamiento, esta nueva visión de la isla, que como lo dijiste, cuando amas Aruba, Aruba te ama.
2: Qué cierto.
3: Y esa es la idea, y que tiene muchos pilares que tienen relación con gastronomía, con cultura, con wellness, con cuidar efectivamente, porque queremos isla para muchos años más.
2: Oye, de hecho estaba revisando yo acá, y esto es real, Aruba acaba de ser declarada reserva de la biosfera en el 100% de su territorio. O sea, esto es una locura.
3: Bueno, efectivamente, claro, las cosas se han hecho bien y obviamente esto es un reconocimiento al esfuerzo que se hace como comunidad en términos generales. Hoy día, claro, somos el 100% de lo que es la isla, claro. Pero también más importante, tenemos todo un espacio marítimo que también va a ser protegido. Entonces es un conjunto de cosas que van a jugar en armonía para que realmente lo que vamos a proteger se proteja globalmente.
2: Oye, así es, y yo lo felicito, porque fíjate, en cada actividad siempre está de la mano de la protección, cuidado, no toques, no ojo con tu basura. De hecho, hay muchos hoteles que me fijé que tienen actividades con los mismos huéspedes, que los coches hermosos, que van a limpiar las playas y van con las bolsas recogiendo basura. La poca que se encuentra, porque hay que decirlo que la isla está impecable, me han preguntado harto por sargazo, no hay una gota de sargazo. Lo que me llamó la atención, pero de sobremanera, fíjate, yo he buceado, pero el hecho de que yo me ponga, haga snorkeling y vea hasta lo más profundo, hasta el último coral, tortugas nadando, peces de infinidad de colores, corales de colores fluorescentes, es impactante este lugar. Es cuando uno habla del paraíso, es todo el paraíso.
3: Bueno, efectivamente es una de las cualidades que tiene la isla el contar con estas playas, y son, bueno, de hecho, no por casualidad, el año pasado fuimos premiadas como una de las playas más lindas del Caribe.
2: Totalmente.
3: Por TripAdvisor, es decir, no lo decimos nosotros, lo dicen los visitantes.
2: Muy cierto.
3: A los cuales hoy día les llamamos invitados.
2: Sí,
3: que es muy distinto a decir viene un pasajero a viene un invitado.
2: Y así uno se siente.
3: Y efectivamente es el contraste que le queremos dar. Y esto de tener una playa, bueno, Eagle Beach, una de las playas más lindas del Caribe, efectivamente demuestra lo que tenemos como playa. Son extensiones muy grandes de playa y con un mar turquesa impresionante.
2: Increíble, y con una belleza y una riqueza también.
3: Así es.
2: En las profundidades, que muchas personas les da un poquito susto bucear o no quieren. Yo les digo, o sea, simplemente se ponen sus lentecitos y se ponen ahí y se ve todo. Es una visibilidad a metros. Es una locura. Ahora, también a mí lo que me llamó mucho la atención en la isla es toda la riqueza, todo lo que yo puedo encontrar. Porque cuando uno piensa en ir a una isla, a una playa, o tú hablabas del Caribe, tú te imaginas palmeras, agua blanca, la arena blanca, aguas cristalinas. Pero resulta que acá la gastronomía, por ejemplo, a mí me golpeó. O sea, yo decía, ¿qué es esto? O sea, de estar en un lugar que era... Me decían, aquí viene a comer toda la gente de Aruba, la gente así más local, y que es un lugar mucho más, como podríamos decir en Chile, como piola, como más simple, a un restaurante de, no sé, Michelin, y restaurante. Es la variedad que tienen ahí, o sea, es tan impresionante y tan rica, tanto el lugar simple que estamos hablando, que no tiene nada de simple, al otro que una luz.
3: Lo que pasa es que, bueno, toda esta unión, toda esta convergencia de culturas que tiene la isla. Piensa tú que nosotros tenemos más de 250 opciones de restaurantes de distintos tipos y de distintos tipos de comida de todo el mundo. Por lo tanto, puedes encontrar, y hay para todos los bolsillos, lógicamente, en donde hoy día puedes encontrar desde, como decías tú, restaurantes con estrellas Michelin, hasta comidas locales de lugares donde puedes ir y comer camarones. Y
2: camarones, eso es una cosa así.
3: Desde la misma mañana, claro.
2: Te juro que a mí me pasó que pedí pido camarones y le digo, me dice, yo te voy a traer un camarón. Y yo, no, uno no, si somos cuatro. Espera, usted tranquila. Te juro que me llega un camarón, pero parecía una langosta.
3: Sí,
2: es una locura.
3: Bueno, y efectivamente, bueno, ahí hay otro tema muy importante, porque a diferencia de muchas islas del Caribe, Aruba no es pensada única y exclusivamente en lo que todo el chileno le encanta, que es el todo incluido.
2: Claro.
3: Tenemos la opción del todo incluido.
2: Sí.
3: Pero también nos vamos por la línea de la gente que no tiene todo, es decir, que tiene la opción de optar a solo desayuno, porque queremos que vivan la isla.
2: Oye, se agradece.
3: Y eso no lo da el todo incluido en su contexto general. Y si tienes solo desayuno, puedes tener la opción de ir a comer a un restaurante, de estar todo el día, de conocer casi toda la isla. Piensa tú que la recorres en aproximadamente 2 horas y media.
2: Claro. No, y sabes que se agradece porque cuando uno empieza a probar los distintos restaurantes, los distintos rincones, otros de azaí, otros con toda su comida, como que uno dice, qué rico haber podido como salir a conocer todo esto, porque es impresionante. Por ejemplo, San Nicolás. Estamos hablando de una parte de Aruba que es como, si lo dijéramos en Santiago, como que fuera como una comuna, así que imagínate, ya vas a, no sé, a Vitacura o vas a tal lugar. Este es San Nicolás, pero un lugar que es como el casco histórico. Yo le puse como mi casco histórico.
3: Concentra
2: porque
3: gran parte
2: historia
3: de la cultura, particularmente.
2: ¿Cierto?
3: Sí, exactamente. Concentra gran parte cultural. Están los murales de San Nicolás, que son realmente muy lindos. Y hace
2: multicultural.
3: Exactamente.
2: Eso es interesante.
3: Y bueno, mezcla lo que es cultura y ahí mismo también te da la posibilidad de la gastronomía, entonces hace una mezcla que hace el paseo del día muy interesante.
2: Impresionante, y además fíjate, siempre con una mezcla tan humana que yo sentí, por lo menos en Aruba, por ejemplo, en el caso del arte, que yo me encanta el arte, y me contaban cómo parte del arte le llevan las pinturas a las mujeres de la cárcel para que ellas mismas puedan en el fondo pintar desde adentro, eso luego se vende y con ese dinero luego las apoyan para su reinserción. O sea, qué lindo que también esté esa parte social tan marcada.
3: Bueno, efectivamente, como en muchos lugares se trabaja en todo tipo de aspectos, porque hay que recordar que el 80% de la isla vive del turismo.
2: Exactamente.
3: Y es ahí donde tenemos esta economía circular, o vamos a decir que todo está hecho en base. Aruba no produce muchas cosas.
2: Claro, casi, eso me contaban, ¿no?
3: Casi todo viene de afuera. Por lo tanto, también eso nos genera que hoy día dependamos particularmente de la actividad que se desarrolla.
2: Exacto.
3: Del artesano, del pintor, del que maneja el taxi. En Aruba no existen las aplicaciones, no existe,
2: claro,
3: Uber,
2: no existe Cali, no hay semáforo, no pueden creerlo y todos se respetan de una manera.
3: Existe
2: salvaje
3: la rotonda esta que es.
2: Pase.
3: Claro. Exactamente. No, entonces, como todo esto está profundamente conectado, hace que la gente realmente sea muy importante. Y es uno de los pilares, la gente. Ya la cultura de la isla en todos sus tonos y en toda su gente particularmente son muy importantes para la isla. Todas las personas que hoy día habitan ahí.
2: Qué increíble cómo se logra también el hecho de que todo funciona como un reloj suizo. Porque hay que decirlo, que a veces uno cuando va a lugares más caribeños y esto es como más lote la cosa. Como que uno a veces incluso perdona la excelencia. Pero acá es desde lo impecable, los horarios, los lugares donde vas, la presentación de los platos, como la puesta en un día, por ejemplo, estuvimos en la playa y armaron todo como una para ver el atardecer, pero con una mesa hermosa, con candelabros, como al frente del mar. Yo nos decía, y esta experiencia, claro, el chico nos contaba y nos decía, bueno, esta es la experiencia que nosotros queremos que vivan, como dices tú, los invitados a la isla, si alguien se casa o alguien quiere una ocasión especial, un aniversario, un cumpleaños, que no sea solamente el estar en la playa mirando el atardecer, sino que hay algo incluso más allá.
3: Hay un complemento adicional que claramente lo otorga la gente. Y bueno, aquí hay que recordar que tenemos la herencia de ser colonia holandesa,
2: claro,
3: de los Países Bajos.
2: Se nota.
3: Y de ahí la cultura europea claramente se ha visto reflejada en todo lo que es este orden, lo sí. que tú lo que tú llamas del orden de,
2: es una excelencia,
3: de todo lo que hoy día sí. El mismo arubiano se exige a sí mismo sí. y por lo tanto hay que cuidarlo a él y ciertamente ayudar a ese invitado, a esa persona que nos visita, a que viva lo mismo y también nos deje a nosotros como nosotros le vamos a dejar a él también la experiencia.
2: Y también es bien diverso en términos de todas las actividades que se pueden hacer, porque hay como actividades, si quieres, desde andar en bicicleta, salir a caminar, recorrer. Si te gusta más, como decíamos anteriormente, la gastronomía, tienes infinito de gastronomía. Si te gusta más los amaneceres, también tienen situaciones de atardeceres, actividades acuáticas. O sea, como que realmente para todos los gustos, siento yo.
3: Bueno, efectivamente, por ser una isla pequeña, tenemos una parte de playa y una parte un poco más agreste, que sí. es para realizar excursiones terrestres, como safaris, como bullies, sí. como distintas actividades. De ese. Bueno, por el hecho de ser isla, un sinfín de actividades acuáticas. Tenemos varias islas asociadas, la isla de Renas, en la isla de Pan, que son islas para ir a pasar por el día, que son muy entretenidas. De hecho, en la isla de Renas están los famosos flamencos chilenos.
2: Imagínate.
3: Exacto. Entonces, la cantidad de actividades son variadas y hay un sinfín para realizar, como en todo lugar. Pero están muy orientadas también al cuidado claro. de lo que tenemos. ¿Ya?
2: Sí, de hecho me fijé, por ejemplo, con las tortugas, que hay épocas de tortuga y tenían todo delimitado. Pero yo no vi a nadie, por ejemplo, tratando de acercarse. Obviamente que lo tienen muy delimitado, como corresponde, pero sin ser intimidante, ni mucho menos, sino que es como está delimitado y la gente respeta y uno lo sabe, no ves a los niños haciendo castillos, haciendo sus cosas en la arena, pero no veo a nadie como llevándose tampoco, como que hay una, ¿qué crees tú que se está haciendo tan bien? Porque esto hay que decirlo, que se está haciendo muy bien, que te genera esa conciencia, es como un turismo consciente, diría yo.
3: Mira, sin calificarlo de manera distinta, pero bueno, como tú mencionaste, es una isla que te invita a hacer muchas cosas. Mm. Por lo tanto, es una isla pequeña donde puedes salir a caminar, cosa que no lo haces.
2: Y muy seguro.
3: No sé si pudiste ver un policía. Es muy escaso.
2: ¿Verdad?
3: Ver un policía es casi imposible. Y más allá de la seguridad que te brinda, de la arquitectura en términos de poder tener kilómetros, no solamente por la playa, sino salir a trotar en las mañanas.
2: Sí.
3: Y esa seguridad que te entrega en conjunto con todas las alternativas que hoy día se han generado en pos de mejorar la experiencia de la visita a la isla, es lo que ha hecho. Yo tuve la oportunidad de viajar en marzo, en que es una época en que la isla se encontraba al 95% de ocupación.
2: Wow.
3: Y tú no lo ves
2: no
3: en
2: lo
3: la
2: siento.
3: Playa, no lo ves en los
2: Oye,
3: restaurantes.
2: Eso es verdad, fíjate, en la playa
3: tú no ves que esto
2: llena.
3: Está absolutamente lleno.
2: Sí.
3: No lo ves.
2: Que es cierto eso. Oye, a propósito, mira, tenemos una imagen acá para los que nos están viendo en televisión de corales y esto. Nosotros, no es que, insisto, no hicimos buceo con oxígeno, uh-huh. hicimos snorkeling. Y estas son imágenes que nosotros sacamos buceando, o sea, estando con snorkeling. Porque si tú te fijas, la altura, si uno mira bien, no es tan profundo y ya uno tiene acceso a ese nivel de corales que son unos verdaderos árboles debajo. Y otro momento que me perdía porque iba con un grupo y de repente mi hija miraba para atrás, mamá, ¿dónde te fuiste? Y yo parecía como la de Nemo, esa que se pierde. Porque Doris. Yo no podía creer lo que yo estaba viendo, porque era como, pero es que esto es un árbol, esto parece un sauce, esto parece un champiñón. Era, te prometo que una locura y simplemente con snorkeling, o sea, era como, ¿cómo puedo estar viendo esto si es que de verdad es una bendición? Es un
3: bueno,
2: paraíso.
3: Efectivamente, por eso estamos muy contentos de esta protección de la UNESCO con respecto no solamente al tema
2: increíble.
3: Terrestre, sino que también todo lo que sea de la vida marina.
2: Los corales, que increíble. Y de hecho me contaban de hay un pescado que es precioso, que yo lo veía todo el rato, y como que mordía así como un coral blanco, y lo mordía, no me acuerdo el nombre del pescado. Y después me contaban que, claro, que el hecho de que el mismo pescado este
3: como que
2: va mordiendo como este coral blanco, y por eso mismo la arena de la isla y todo, es todo tan blanco. Entonces hay como todo un porqué, uno empieza a entender la naturaleza, por qué ciertos peces hacen una función, otros hacen otra, el ecosistema es perfecto.
3: Funciona así.
2: Es realmente impresionante. Y el agua, yo estoy viendo estas imágenes y ni siquiera le hacen justicia, porque te lo juro que el color de esa agua te encandila. Yo miraba mis fotos y parecía todas que tenían un filtro. Gente me preguntaba, ya, pero esa foto tiene filtro. Nos fuimos a hacer kayak también con la Laura y no tienen filtro, son totalmente reales. Tenemos que ir a una pausa comercial y ya volvemos con mucho más. Estamos acá con Gonzalo Trullen hablando todo lo que tiene que ver con turismo de Aruba, que si tú amas Aruba, Aruba te ama a ti. Una belleza. Chao.
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2: Estamos de regreso aquí en Tendencia en Agricultura. Estamos con Gonzalo Trullen, es director comercial de todo lo que es la Autoridad de Turismo de Aruba, que están haciendo un trabajo hermoso, un trabajo también muy fuerte en lo que es la marca, que yo lo felicito, ¿ah? Porque creo que realmente el si tú amas Aruba, Aruba te ama a ti, es algo que devuelve esto cíclico, que cuando uno respeta también a un lugar como el ser humano, ¿no? Pero hablamos mucho de respetar al ser humano, pero se nos olvida del respetar y cuidar nuestro entorno, nuestro ecosistema, que hoy en día, por Dios, el calentamiento global y todo lo que vemos, tanto daño que le hemos hecho sin querer a nuestra propia tierra, a nuestro propio entorno. Entonces ahí yo creo que hay un trabajo importante de ustedes.
3: Bueno, esto se viene dando hace mucho tiempo ya y es con esa misma visión. Queremos que Aruba esté por muchos años más. Ya, y esa es una misión de la isla y también queremos compartirla con nuestros visitantes. Y es por eso el motivo de que trabajamos en cada uno de los puntos en los cuales hoy día podemos poco a poco ir cultivando. Tenemos que ir cultivando en nuestros visitantes lo que queremos de ellos. Sí. En cómo proteger, en que, tal cual como lo conversábamos hace un rato, el tema si voy a hacer un snorkel, qué bloqueador voy a tener que ocupar. Uno natural y no uno químico.
2: Que no dañe el coral.
3: No dañe el coral, exactamente. El tema de la basura. Por ejemplo, uno de los temas importantes, nosotros en la isla tenemos agua potable.
2: Ah, claro.
3: Y que a diferencia de otros destinos, no depende de esta botellita desechable de agua mineral. Claro. Y eso nos ahorra un tema muy importante en términos de puedes andar con tu mood de agua y sí. Lo puedes rellenar en cualquier parte y no hay ningún problema en eso.
2: Bueno, de hecho nosotros llegamos y nos pasaron nuestra botellita, andábamos con nuestra botella para todos lados. Excelente. Que nos ayuda muchísimo. Acá tenemos, de hecho, tengo Cuida Aruba como cuidas tu hogar. Y es una guía, fíjate, muy interesante, respeta a su gente, observa sin tocar, preserva la vida marina. Aquí dice que deja la basura en las canecas, en los basureros, usa protector mineral, reemplaza lo desechable, conserva las pinturas rupestres, muévete con respeto, cuida Aruba como cuidas tu hogar. ¿Crees tú que esto es algo replicable? Porque de verdad que cuando uno está ahí, uno dice, ¡ay, qué ganas que esto sea en todos los lugares del mundo! Porque es como que se siente el futuro, así como esto es lo que yo quiero de mi tierra.
3: Bueno, yo creo que la cultura de la sostenibilidad, del ser más responsable en distintos temas, en lo reciclable, yo creo que poco a poco va calando en distintos lugares en nuestro país. Yo creo que está un poco más fuerte el tema.
2: Es verdad.
3: Yo creo que, y he visto muchos puntos de reciclamiento en distintos temas, cartón, vidrio, plástico, etc.
2: En Isla de Pascua, de hecho, yo estuve hace poco,
3: claro.
2: Impresionante. Todo
3: entonces,
2: también
3: yo creo que vamos en esa línea, y esa línea va, yo creo que Aruba va un poco más adelante, porque hoy día no solamente va por eso, sino que va por un poco más. Va de cuidar, no solamente porque dependemos de ello.
2: Y el hecho que también más del 80% de la población que está en Aruba, de los establecimientos, está súper enfocado en el turismo,
3: línea,
2: o sea, todo es turismo, eso hace también que el servicio sea del nivel que es, porque otro punto que llama mucho la atención, o sea, te vas a tomar un bote para ir a recorrer el mar o hacer snorkeling, o vas a ir a hacer un paseo en kayak, o vas a un restaurante, o vas a tomarte un helado. O sea, realmente en todos los rincones la excelencia en el servicio también es algo que te llama mucho la atención.
3: Sí, efectivamente, es que es algo que nace desde la escuela. La gente nace con esa visión, claro, para poder saber, y sabe perfectamente que en la isla a eso se puede dedicar.
2: Claro.
3: Es decir, no hay otra actividad más o menos importante que la del turismo.
2: Qué maravilla. De hecho, claro, que están tocando un grupo y uno está tocando instrumentos musicales, la niña cantando. Yo conversé con algunos de ellos y me decían, no, nosotros somos de acá, de Aruba, nacimos acá, crecimos acá y nos vamos a morir acá. O los chicos del barco también, era como, no, nosotros es como nuestra vida ha estado toda la vida enfocada en el mar, como que aman realmente lo que hacen.
3: Eso es lo que se quiere transmitir, que está la protección hacia la gente, hacia el medio ambiente, y particularmente la gente es feliz. Sí, somos la isla feliz.
2: Y también hoy en día el mundo del wellness, que tú sabes que yo estoy bien metida en el mundo del wellness y me apasiona, y creo que el gran afectado de los últimos tiempos es la salud mental, definitivamente, y se nos olvida que lo más importante es quiénes somos, no qué tenemos, y lo más importante es cómo nos sentimos. No cuánto estamos ganando, ni qué cartera tengo, ni qué apellido tengo, ni dónde estudié. Entonces, cuando uno está en lugares que realmente te llevan a eso, te llevan a una apreciación de, en vez de perder horas en un computador o en la tele o con sobreinformándose con noticias que lo único que te hacen es contaminarte, angustiarte, estresarte, que nos muestran solo lo negativo de lo que está pasando en el mundo, siendo que hay muchas personas haciendo bien las cosas, estás en lugares donde es totalmente lo contrario, porque todo es una invitación. Cuando hablo del wellness, desde el lado de el yoga, hacer muchas actividades al amanecer, o juntémonos a ver el atardecer, que uno dice, ¿qué lógica tiene esta? Porque ¿cómo puede ser que se nos olvida que andamos manejando y estamos preocupados? El gallo al lado que me tocó la bocina, la bocina, de que la bencina subió, de que esto, que lo otro, y no estamos mirando de repente la cordillera que tenemos una cordillera hermosa, y atardeceres que en el invierno, en vez de estar reclamando todo el día por el frío, hay unos atardeceres que son, en nuestro país, que digámoslo, maravillosos, pero no está esa conciencia. En cambio acá es como, ¡oh, vamos a ver el atardecer, mira el amanecer! Es como que el atardecer, el amanecer, el como que uno está como a flor de piel.
3: Lo que pasa es que yo creo que toda esta armonía que gira en torno a la isla en sí, genera este espacio para que la gente se pueda sentir en calma, tranquila, claro, y pueda disfrutar. Hay lugares muy bellos en la isla en donde se realizan sesiones de yoga.
2: Nosotros hicimos, de hecho, una sesión de yoga increíble, sí, con cuencos y todo.
3: Exactamente. Entonces, se conjuga muy bien un viaje que puede estar complementado, porque tu motivación de viaje puede ser X, pero terminas mezclándola con cultura, con gastronomía, con wellness. La verdad es que eso es la conjunción perfecta de un viaje para
2: ellos. Y también me gustaría, para los amigos que nos están escuchando, porque hay veces que alguien dice, yo quiero viajar, pero quiero un viaje en pareja, un viaje romántico. Otro, no, pero es que yo quiero algo en familia. Depende de lo que tú quieras. Pero, o sea, yo lo digo, pero también quiero tú como director en todo lo que está en turismo en Aruba, porque a mí me dio esa sensación que realmente es un espacio para todos. O sea, donde tú quieras estar o con el propósito que tú tengas tu viaje, lo vas a conseguir ese objetivo, pero con creces.
3: Bueno, de hecho tenemos distintas instancias durante el año porque, a ver, tenemos algunos beneficios que quizás la gente no los tenga muy a la mano. Tú lo comentaste, que no hay sargazo.
2: No hay nada.
3: Entonces ya es un plus.
2: Increíble.
3: Y tenemos un clima estable durante todo el año, sol casi 360 de los 365.
2: Pero imagínate, qué locura.
3: Ya tenemos además una temperatura promedio de 30 grados,
2: no,
3: pero tenemos una brisa, si no sé si la sentiste.
2: Amé la brisa.
3: En los vientos deliciosos, que claro, efectivamente en el transcurso, independiente de que hayan 34 grados, tú no sientes eso tan agobiante.
2: Nunca.
3: Que es cuando uno está en el Caribe, todo húmedo y todo. No,
2: no,
3: se siente muy agradable. Estamos fuera de la línea de los huracanes.
2: Me contaban, yo no lo podía creer.
3: Entonces, tampoco tenemos huracán. Entonces ya tienes 4 puntos en los cuales la gente podría pensar y dice, sí, es un destino en el cual yo puedo ir en mayo, voy en octubre, voy en diciembre. En
2: siempre es buena época.
3: Siempre es buena época. Por ahí una lluvia, pero no existe tan marcado las estaciones del año. Y por otra parte, también hemos concentrado esfuerzos en que hay fechas en las cuales está determinada para lunas de miel, por ejemplo, que siempre es cómodo. Bueno, como en todo el mundo, las temporadas altas siguen siendo diciembre, enero, febrero.
2: Claro.
3: Por lo tanto, pero para la fecha en que nosotros podemos viajar, yo te diría que el chileno ya no tiene esa alta, baja, media. Hoy día es un poco más lineal, la gente viaja cuando puede y quizás tenga un valor mucho más cómodo. Y en esa misma línea tenemos el wellness, tenemos para la familia, tenemos para lunas de miel. De hecho, tenemos un programa ahora de pedida de mano.
2: ¡Ay, qué lindo!
3: También, y que son X cantidad de parejas que se hace un encuentro y ellos pueden solicitar el... I do it.
2: Qué maravilloso. ¿Dónde los contactan, Gonzalo? Porque hay personas que están preguntando también.
3: Bueno, la verdad es que nosotros, como oficina de turismo, tenemos, aruba.com tiene toda la información que nosotros hoy día podemos tener. Tenemos nuestras redes sociales también, Aruba, que es la Aruba Bombini. Y como oficina, la verdad es que nosotros trabajamos a través de todas las instancias y socios comerciales, ya sea agencias de viaje, que hoy día venden el destino.
2: Yo quería comentar, de hecho, nosotros lo hicimos por Latam y fue sorprendente porque es muy simple, fíjate. O sea, uno, Santiago, Lima, que estamos al lado, o sea, poquitas horas. Llegas a Lima, la escala, de verdad que con suerte una hora, o sea, no creo que haya sido más que hora y media. Y de ahí otras 3 horas más o menos y ya estás en este destino que es un paraíso. O sea, es algo como que uno es... pensaría como que te fuiste al sudeste asiático perdido en no sé dónde.
3: Y en relación a lo que comentas también, ese es otro punto súper importante, la conectividad.
2: Totalmente.
3: Porque uno puede tener un destino para visitar, pero tiene un vuelo a la semana.
2: Claro.
3: O las conexiones no concuerdan, pero acá tenemos un vuelo diario con Latam.
2: Imagínate.
3: Todos los días puedes volar a Aruba. Tenemos 16 frecuencias semanales con Copa Airlines.
2: Wow.
3: Y tenemos 14 con Avianca, es decir, tenemos vuelos vía Lima, vía Bogotá y vía Panamá.
2: Pero imagínate.
3: Entonces puedes conectar sin ningún problema. Y eso, la accesibilidad al destino, es una cosa muy importante.
2: Fundamental, además que muchas veces para llegar a una isla de estas características ya te tienes que subir a una avioneta chiquitita.
3: Exacto.
2: No sabemos cómo está la avioneta, ya da más nervios.
3: Exactamente.
2: O sea, también yo creo que eso que estás diciendo es
3: muy importante.
2: Súper importante.
3: Exacto.
2: Y el nivel hotelero yo lo encontré impresionante. Yo quiero también aprovechar de agradecerle al Hotel Joya, que fue impresionante el hotel, ¿verdad? O sea, todos los restaurantes que tiene maravilloso, las amenities, los lugares, de gimnasio, lugar para vapor, sauna, masaje, piscina, todo sorprendente. O sea,
3: bueno, es un hotel nuevo que lleva en la isla hace muy poco, es una especie de hotel híbrido.
2: Sí,
3: porque
2: me encantó.
3: Porque tiene el 20% del hotel es todo incluido y el resto se vende como solo desayuno. Pero es la mezcla perfecta para un hotel.
2: La mezcla perfecta.
3: De hecho, está muy ubicado, tiene una muy buena zona de playa.
2: Al lado, al frente de la playa. Sí.
3: Y bueno, efectivamente tenemos alternativas todo incluido, alternativas solo con desayuno. Hay departamentos que tienen cocina, tú puedes ir y atenderte y comprar tu comida y poder también tener otro tipo de viaje. Ya
2: claro.
3: Al chileno también, para familias numerosas, ese tipo de 2, 3 dormitorios les es muy conveniente.
2: No, yo de verdad quiero felicitarlos porque encuentro que este lugar y que sea reserva de la biosfera por la UNESCO, también los felicito por el trabajo que están haciendo, así que
3: muchas gracias.
2: Me gustaría saber si es que hay algo más que quisieras agregar para todos nuestros amigos que nos están viendo tanto en televisión como en radio.
3: Bueno, la verdad es que agradecer el espacio porque es una campaña en la cual todos estamos concentrados de promover esta isla como lo que es, como lo que estamos hoy día tratando de rescatar, que la gente entienda que Aruba, que no queremos ser el masivo, no queremos estar en todas partes, queremos a ese visitante, a ese invitado que hoy día va a ir y va a tener la misma conciencia que tenemos todos en la isla. Cuidarla, protegerla, Aruba, los pilares que nosotros tenemos para poder hoy día disfrutar de Aruba por mucho tiempo más.
2: No, yo lo felicito porque de verdad que lo que estás diciendo es muy cierto, porque a veces a uno le pasa sin crítica, porque todo tiene sus lugares, ¿no? Pero hay veces que uno se quiere ir a una playa porque uno dice, me quiero desconectar. Fíjate, cuando uno dice, me quiero desconectar, uno piensa, bueno, una montaña, o en el bosque, o la playa es algo que tú sabes que el mar te recarga, te descarga también, es la mayor terapia, la mejor terapia para mi gusto. Pero también pasa muchas veces en lugares del Caribe que uno lo asocia a esta masividad, esta masa humana, que para donde uno vaya es como lleno de gente, o el tema del inclusive, que está como tener que hacer una cola no sé cuánto para poder sacarte un plato de comida, como poquito caótico muchas veces. Y realmente concuerdo contigo y lo refuerzo porque lo viví, por eso me gusta hablar desde la experiencia, que no hay un momento en que se sienta esa sensación de que es un lugar que hay más gente. Hay ratos incluso que uno dice como, estoy como sola aquí, como...
3: Eso es verdad.
2: O cuando hace el paseo en un bote, van, no sé, 15 personas en ese bote, pero tampoco es un bote como... Es como que cada uno tiene su espacio y las actividades que hacen. No es vamos todos a hacer esto, es hay tres tipos de actividades y los que se quieran quedar acá y no quieran hacer nada, se quedan. Como que no se siente esa presión que a veces uno siente cuando está viajando de que tienes que hacer algo.
3: Por eso hay que vivirla.
2: Y hay que vivirla y es tanta experiencia que para todos los gustos, que eso yo creo que es mágico, pero por sobre todo destaco que la invitación de Aruba es una invitación con conciencia. Y yo pienso que mientras más espacios nos lleven a esa conexión tan rica de agradecimiento, también hay una gratitud. Yo te juro que del lugar me fui como con una gratitud tremenda de lo que sentí, lo que me entregó Aruba. Y lo hablamos con mi hija, o sea, yo a todo el mundo le recomiendo, eso hay que hacerlo. Los viajes madre e hija o padre e hija, no lo sé, pero en familia.
3: Los multigeneracionales.
2: Claro. Te juro que es tan enriquecedor porque uno comparte más desde el consejo, la opinión o el problema o la situación puntual, es desde la experiencia. Y vas compartiendo, momentos estás solo, momentos estás juntos y compartir en la naturaleza misma como se vive en Aruba es un tremendo regalo, ¿eh?
3: Es lo que queremos conseguir, es lo que queremos acompañar dentro de este mensaje y efectivamente lograr de que la gente se sienta que cuando ama Aruba, Aruba también lo ama.
2: Muy cierto, así es. Bueno, vamos a una pausa comercial. Se me ha pasado volando, pues yo seguiría hablando todo el rato de este tema porque es una, como digo yo, es una isla que te enamora y su gente, su entorno. Vamos a una pausa comercial y volvemos con mucho más acá en Tendencia. Si tiene preguntas, aprovecha de enviarnos la pregunta de Tendencia de Agricultura. Ya volvemos.

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3: Y ya estamos de regreso aquí en Tendencias en Agricultura con Gonzalo Trullen, director del, yo diría, del corazón del turismo de Aruba, definitivamente, porque me encanta lo apasionado con lo que estás trabajando con esta nueva marca que viene a ser. Quien ama Aruba en el fondo será amado por Aruba. Si tú amas Aruba, Aruba te ama a ti. Pero desde un lado como con mucha conciencia, como lo hablábamos, con mucha información, y además todo tu equipo. Hay que decir ahí, la Andreita también se ha portado increíble, siempre conectando, apoyando, dándonos la información, a Mayra en la isla cuando uno llega. La parte del servicio que hemos destacado mucho, que yo creo que es sobresaliente en Aruba, donde cada persona lo único que quiere es darte información, apoyarte, necesitas algo, te ven como mirando por un lado y otro, necesitas algo, ¿en qué te puedo ayudar? ¿Qué estás buscando?
4: Bueno, efectivamente, como lo hablábamos inicialmente, la conciencia del aruviano en términos generales está orientada hacia eso,
3: sí.
4: A que la gente realmente se sienta como en casa, de que realmente viva la experiencia. Si necesitas alguna información, todo esto va muy conectado, va muy de la mano de distintas alternativas, desde la hotelería, pasando por la tienda de artesanía, por la tienda de recuerdos, por los restaurantes, de distintas opciones. De hecho, hay mucha gente que hoy día vive la isla realmente, sí. De que, bueno, tomar un auto en Aruba, como te decía, son 2 horas y media, la recorre entera, por lo tanto tienes la posibilidad no de estar en un solo lugar.
3: Claro,
4: porque
3: claro.
4: Tú puedes a veces ir a un destino y estuviste en un hotel comiendo, bebiendo y disfrutando los espectáculos y por ahí una excursión en la semana.
3: 100%.
4: Y eso es lo que conociste del lugar donde fuiste. Acá es muy, muy distinto. Acá tú puedes salir a caminar, puedes rentar un auto, puedes rentar una Harley Davidson, si quieres decir, es un más aventurero,
3: sí.
4: Ya, y realizar distintas alternativas durante el día y orientadas a, tal como lo decíamos, si es un viaje familiar, hay opciones para toda la familia. Si es luna de miel, tienes miles de lugares románticos. Uf. Para poder llevar a cabo ello. Si vas en... tenemos también el otro segmento, que es el segmento corporativo, MICE, que es, son gente que va a hacer negocios allá y tienen, en vez de tener su reunión en la ciudad, se van y lo pueden desarrollar allá. El segmento de bodas también. De hecho, tenemos muchos programas de incentivo para la gente que va en ese,
3: así,
4: en ese tipo de segmento. Sí, claro, para grupos corporativos nosotros entregamos un porcentaje de la facturación del grupo, pero ese dinero no es que yo le haga un cheque y se lo entregue,
3: claro.
4: Sino que como esto es
3: circular, exacto.
4: Yo, por ejemplo, tú vas a ir, son 50 personas, yo te doy dinero para que paguen los traslados.
3: Ah,
4: o una cena corporativa para todos, ponemos un monto que se puede destinar. Entonces, hay un incentivo para que la gente pueda desarrollar sus reuniones de negocio o viajes de empresa corporativos de incentivo que las puedan desarrollar en la isla.
3: ¡Qué maravilla!
4: Tenemos un departamento muy potente.
3: Muy activo.
4: Sí.
3: Y en términos de actividades, por ejemplo, desfiles o eventos musicales, porque es que realmente es un lugar tan hermoso que yo me lo imagino, no sé, en bicicletas, maratones.
4: De hecho, desarrollamos y participamos de distintos eventos. Tenemos la carrera del KLM, que es una maratón que se corre en la isla.
3: Que
4: tenemos campeonatos que se desarrollan en la isla y distintas actividades durante el año que van relacionadas ya sea al deporte, ya sea al tema wellness también, que hay distintos encuentros. Y una de las cosas que de hecho que viene ahora muy, muy pronto, que es en octubre, octubre, sí, octubre, noviembre, es el Festival Auténtico.
3: A ver,
4: la mezcla es va relacionado a la gastronomía, que es una muestra de toda la gastronomía que tenemos en conjunto, que se muestra con distintas alternativas de chef, y la verdad es que es un festival. Oye, y al igual como todas las islas también, tenemos nuestro propio carnaval. Entonces,
3: ¿cuándo el carnaval?
4: El carnaval fue... No tengo clara la fecha en este momento.
3: Es que deben hacer tanta... ¿En marzo?
4: En marzo es la fecha del carnaval, perfecto.
3: ¡Qué locura!
4: Entonces tenemos distintas actividades que durante el año se van desarrollando y que van relacionadas a distintas actividades. Como te digo, deporte, carnaval, que todas las islas hoy día manejan su fecha
3: del carnaval. Con sus trajes típicos.
4: Exactamente. Entonces tenemos todo eso y ahora se nos viene el festival gastronómico, que es auténtico. Y la verdad que muy contento porque... También traen a la isla muchas instancias en las cuales la gente va a poder disfrutar de distintas muestras de gastronómica.
3: De verdad que maravilloso. Ahora, me gustaría saber, tú como desde adentro de lo que es el departamento de turismo, que es el corazón de Aruba, hay que decirlo, por si alguien no estaba conectado, más del 80% de la isla, si es que no es la totalidad, están 100% abocados al turismo, nacen, estudian para turismo, se preparan para turismo, y es la vocación, siento yo, que tienen todo, es en el mundo del turismo. ¿Qué crees tú que uno también, desde esta otra vereda, desde este otro... país, podríamos como aportar, o de qué manera podríamos sumarnos? ¿Qué crees tú que puede ser importante?
4: Bueno, mira, yo creo que, bueno, en primer lugar, es nuestra misión como Oficina de Turismo de Aruba,
3: claro.
4: En Chile, y está la Oficina de Turismo de Aruba de Perú, y está la de Argentina, la de Brasil, la de Colombia, claro. Existen todos trabajamos con ese mismo propósito, objetivo, y lo que queremos es que realmente la gente que vaya a Aruba, es decir, primero, y tal como lo hablamos con mucha gente desconoce dónde está, desconoce qué es lo que es, como dentro del pasajero.
3: Cierto.
4: Porque siempre que alguien dice quiero ir al Caribe y levanta la mano, le ofrecen los convencionales destinos del Caribe.
3: Exactamente.
4: Que ya nosotros conocemos, México, República Dominicana. Entonces, queremos entrar por esa vereda para ver que realmente vamos a querer y recibir a este visitante que anda buscando algo distinto.
3: Claro.
4: Y es en lo que trabajamos como oficina y cultivamos a través de los canales que hoy día tenemos permitidos, tanto a través de todas nuestras plataformas, de comunicación a través de redes sociales, de publicidad en distintos medios, en donde tratamos de invitar a la gente y posicionar esta isla como lo que es, ¿ya?
3: Y la sostenibilidad, porque tienen muchos temas con sostenibilidad o medidas concretas que tú sientas que tiene la isla como para proteger 100% el territorio, que si bien no es gigante, es un terreno bastante manejable, diría yo, sí. Pero igual es un territorio importante.
4: Sí, claramente. Bueno, como tú bien lo decías, trabajamos mucho en el tema de reciclamiento, trabajamos con el tema de las medidas del cuidado, y más allá de la medida de reacción, uh-huh. Es la de acción.
3: Totalmente.
4: Es decir, en vez de yo, ¿por qué voy a limpiar la playa si yo te digo que no la ensuciemos? Claro. Entonces, la idea es la acción por sobre la reacción.
3: Claro.
4: Es decir, vamos a evitar tener una playa sucia.
3: Exacto.
4: Vamos a evitar tener mayor... tenemos un porcentaje bastante menor de plástico, justamente por ser una de las pocas islas que hoy día tiene agua potable.
3: Qué maravilla.
4: Y eso nos ayuda bastante.
3: No, increíble, hay hartos basureros, como que en verdad que como basurero que la isla te ayuda, partes. Te invita a esto.
4: Exacto.
3: No hay como lugares en la playa que estén vendiendo cosas con plástico, como que todo es muy natural al mismo tiempo, y eso te ayuda a poder mantener que estemos todos como en esta sintonía. Me gustaría también recalcar la distancia, que muchas personas, yo digo, no es por ignorancia, falta de conocimiento, que uno muchas veces no lo sabe.
4: ¿Dónde está
3: la
4: Aruba?
3: Cercanía de Aruba, es que a uno Aruba, yo me acuerdo que nosotros hace más de un año hablamos de Aruba, y para mí era, pero tengo que ver en mi agenda cómo organizo para poder llegar hasta otro rincón del mundo. Y cuando uno dice, pero espérate, o sea, Aruba es me queda más cerca que irme a Miami, o sea, me queda más cerca que ir a otros lugares que parecen tan cercanos, y es a un avión, a una conexión, y una conexión muy simple, muy cercana, la conectividad, como dices tú, que uno siempre cuando viaja a estos lugares dice, ¿qué pasa si algo sucede, me quiero regresar y no puedo, voy a quedar aislado? El hecho de que no hayan huracanes, yo que viví en Miami cuántos años, te lo digo, o sea, el huracán es una locura.
4: Efectivamente. ¿Sabes? Nosotros tenemos, bueno, no tenemos una conexión directa a Santiago de Chile, Aruba, uh-huh. No la tenemos. Pero sí tenemos tres grandes alternativas que son las más viables. El vuelo diario con LATAM,
3: claro.
4: Ya desde Santiago, Lima, Lima, Aruba.
3: Ese es fantástico.
4: Ya que son 3 horas Lima y 3 horas, vamos a poner vuelo de 6 horas reales, uh-huh. Porque con escala ya te suma un poco más. Tenemos el vuelo de Panamá, Santiago-Panamá, vía Copa Airlines, que también son aproximadamente 6 horas a Panamá,
3: claro.
4: Y 2 horas y algo a Aruba. Y tenemos a Avianca, que es Colombia, vía Bogotá, que también, claro. Tenemos las casi 5 horas y fracción hacia Bogotá y la conexión que tienes a Aruba. Esas son como particularmente las mejores opciones hoy día de comunicación con la isla. Estamos frente a las costas de Venezuela, es una, claro. Isla pequeña de...
3: De hecho, ¿cierto? Se ve, uno lo puede ver si está la visibilidad, es una locura. Sí.
4: Y tenemos 193.000 kilómetros cuadrados, ¿no? Sí, es una isla relativamente pequeña, como te decía, y lo cual lo hace muy cercana. Es decir, y bueno, ahí están las tres islas que forman parte del ABC, que no sé si la conoce, Aruba, Bonaire y Curazao. Son las tres islas de las Antillas holandesas. Entonces ahí es donde estamos particularmente ubicados.
3: ABC, me gustó eso.
4: El ABC.
3: Me gustó el ABC.
4: El ABC,
3: no, y todos los que están ahí trabajando, el servicio, y para todos, también para todos los bolsillos, que es importante, ¿eh? Porque de repente hay destinos que son paradisíacos, pero imposible viajar.
4: Bueno, ahí hay un tema importante que tocaste, porque, bueno, efectivamente nosotros no nos vendemos como una isla del todo incluido, sin embargo, entendemos que es un producto que se requiere en muchas partes del,
3: claro,
4: mundo. Hoy día,
3: claro.
4: Está muy de moda el todo incluido. Sin embargo, tenemos una data que nos indica. Un dato importante, que el pasajero que viajó con todo incluido la primera vez y en la segunda vez no vuelve a ir con todo incluido.
3: No, es que...
4: No, porque se da cuenta que efectivamente, sacando la cuenta de lo que hace y de la isla como es,
3: sí.
4: No vale la pena tenerlo así. Sin embargo, tenemos excelentes alternativas de todo incluido, como excelentes alternativas de plan europeo, solo hay uno, etcétera. Y ahí también hay un tema importante, porque las personas tienen que eventualmente no ver Aruba como... Es decir, tenemos todas las opciones.
3: Exactamente.
4: Y ahí va a depender del cliente, porque efectivamente una pareja de recién casado, quizás no es necesario tener un todo incluido, porque va a vivir fuera, va a ir a los bares, en la playa, y va a conocer, y va... Entonces no tiene sentido pagar por un todo incluido cuando puedes tener la libertad de,
3: no,
4: de hacer.
3: No, además, yo si puedo recomendar, no vayan a todo incluido, porque te ocurre que se van a perder de unos restaurantes, unas delicias, unos lugares que uno, como decía, unos asai. Es que cada rincón tiene un lugar maravilloso. Va a encontrar algo rico para comer, algo diferente, algo más, si quiere algo más sofisticado, sofisticado, si quiere algo más simple, más simple. Para los niños hay unas ferias también hermosas, si uno quiere pasear, hay otro lugar con bares súper bonitos, que si uno quiere salir en la noche, hacer algo diferente. O sea, también es para todas las edades, para todos los gustos, y me encanta que pese a que un lugar pequeño, no se siente esa cantidad de gente, y siempre hay mucho respeto y un lugar seguro, que también te da mucha calma. Y la playa en sí, esto que no haya en estas olas gigantes, que si uno va con un niño, qué susto que le pase algo, o a uno misma, que a veces va a playa y uno dice que gane meterme, pero con esta ola no me arriesgo, así que...
4: Sí, efectivamente, somos afortunados de tener las playas que tenemos,
3: sí.
4: Destacamos 3, Palm Beach, Eagle Beach,
3: Eagle Beach,
4: y Baby Beach.
3: Sí, además en Eagle Beach tienen los quitasoles, exacto. Preciosos como de totora, y que además son gratuitos porque los tienen ahí en la playa, hay que llegar temprano, sí. Pero es que es imposible no partir temprano ese día, porque es imposible. ¿Y época? ¿Nos recomienda alguna en particular? ¿Tú dices cualquier
4: porque
3: momento?
4: La verdad es que yo creo que depende particularmente para nosotros como chilenos buscar la fecha en la cual enero y febrero son temporadas en las cuales los boletos aéreos están un poco más caros.
3: Claro.
4: Y obviamente la hotelería por el destino en esa época también es más cara.
3: Claro. Oye, pero entonces, yo fui julio y estaba maravilloso.
4: Entonces, claro, puedes buscar un julio, puedes buscar un octubre, un septiembre que, claro, quizás el boleto aéreo para un fiestas patrias nuestras va a ser más caro.
3: Claro.
4: Pero si vas antes o después de septiembre, al final o al principio, te va a salir muy conveniente.
3: Oye, te quiero agradecer, se me pasó volando el programa realmente. Una vez más, agradecerte a esta invitación, a cada uno de los amigos que nos están viendo, a un viaje consciente, que realmente eso es, para mí es priceless, no tiene precio el hecho que uno pueda ir a un lugar donde te genera un estado de conciencia constante, de gratitud al máximo, un lugar maravilloso, donde de verdad cuando uno ama a Aruba, Aruba te ama a ti, es una realidad, y toda su gente que son tan bonitos, así que le mandamos un besito a Mayra una vez más, que nos acompañó allá, que fue nuestra madre, que nos cuidó al máximo, y gracias a ti Gonzalo y a todo tu equipo, Andrea y todos que han estado súper atentos, porque han hecho un trabajo verdad de lujo, yo los felicito, y ojalá esto se replique en más lugares, y Aruba siga creciendo en la forma en que lo están haciendo, que son un ejemplo a nivel mundial, porque el trabajo que hacen es hermoso, así que súper recomendado este destino.
4: Muchas gracias.
3: Está en mi, definitivamente en mi top uno. ¡Ah! Mi favorito máximo, así que gracias por eso.
4: Gracias.
3: Gracias equipo, un besito gigante, ya saben, próximo destino, Aruba. De allá somos, chiquillos. Bueno, nos vemos, gracias. Besito grande, nos vemos próximo sábado aquí en Tendencias.
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5: Productores de cerezas de la región del Ñuble se encuentran preocupados por el impacto que podrían generar las lluvias que afectan a la zona debido a los cultivos porque están en plena etapa de floración. Los agricultores advierten que la producción podría disminuir hasta en un 50% e incluso existe temor de perder la totalidad de los frutos. Las precipitaciones y los fuertes vientos pueden afectar la floración y la posterior formación del fruto, además de aumentar el riesgo de enfermedades como el tizón de las flores, la pudrición parda y otros problemas asociados a hongos y bacterias. Las principales zonas productoras de cerezas de Ñuble, como Quillón, Coihueco, Bulnes y Chillán, mantienen monitoreo sobre la evolución del sistema frontal. Los agricultores además enfrentan este escenario luego de una temporada marcada por dificultades de precios, por lo que una eventual baja en la producción podría tener efectos en el mercado de esta fruta. 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
5: Aquí estamos, mi mesa, mi iPad, mi agua y el campo para empezar un nuevo capítulo de Agenda Agrícola que aquí comienza. Como siempre, es importante un saludo a los agricultores de Chile, de todo Chile. Pero en particular, permítanme a los agricultores del sur de Chile que tuvieron esta semana, una semana, de mucha lluvia. Estamos ya en primavera y la verdad que fue muy intensa con bastante viento. Y particularmente a los agricultores de ahí, de la provincia de Malleco, la provincia de Arauco, que son fantásticos. Han estado empujando el carro de verdad, de manera muy notable, a pesar no solamente de los problemas climáticos, los problemas de mercado, sino también los problemas de seguridad. Y tuvieron esta semana una cumbre, la cumbre de la agricultura ahí de Malleco, realmente interesante. Tuve la oportunidad de estar ahí con grandes invitados, mucho público y esos agricultores empujando el carro. Así que desde Agenda Agrícola les mandamos un especial saludo a todos esos agricultores de todo Chile, pero en particular de ahí de la provincia de Malleco, la provincia de Arauco. Vamos a los titulares del programa de hoy.
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1: Muy bien, 65 años cumple el INFOR, aportando investigación y desarrollo al sector forestal tan relevante. Y ahora, por supuesto, nuevos desafíos como la reactivación del sector, la construcción en madera, mire qué importante, la energía y fortalecer, por supuesto, a los pequeños productores. Bueno, de todos estos desafíos, todo el potencial del mundo forestal, vamos a conversar y tenemos aquí a don Gabriel Valenzuela, director ejecutivo del Instituto Forestal INFOR. Gabriel, muchas gracias por estar aquí hoy día con nosotros.
3: Muchas gracias, Juan Pablo. Muy feliz de poder estar acá en Agenda Agrícola.
1: Fantástico. ¿Cuál dirías tú ha sido el gran aporte de INFOR en estos 65 años para el desarrollo y impulso del sector forestal?
3: Bueno, desde INFOR siempre hemos aportado en investigación e innovación al sector forestal. Estamos en 5 regiones del país. Nuestra principal casa matriz está en Biobío, la región forestal.
1: La región forestal, la
3: cual. Llevamos 40 años con el anuario forestal que aporta estadísticas importantes del sector. 25 años trabajando con los productores forestales no madereros, con recolectores, recolectoras. El 80% de ellos son mujeres, jefas de hogar. Tenemos 10 años con CIMEF, que es el Sistema Integrado de Monitoreo de Ecosistemas Forestales, que lo trabajamos en conjunto con la Subsecretaría, CONAF, SIREN, que son instituciones del Ministerio de Agricultura, al igual que nosotros. Aportamos con lo que es el catastro de la primera industria y la industria secundaria de la madera, y tenemos nuestro laboratorio de madera estructural de 1.200 metros cuadrados en la región del Biobío.
1: Mira qué importante toda esa investigación, todo ese desarrollo.
3: Así es.
1: Gabriel, pero el ministro de Agricultura ha estado diciendo con mucha convicción y fuerza de que el sector forestal requiere una reactivación. Él se preocupa, dice, bueno, no hay un incentivo claro. Tenemos que reactivar este sector. ¿Por dónde va? ¿Cómo reactivar el sector y cuál es el rol de INFOR a ese respecto?
3: Así es, uno de los lineamientos estratégicos del ministerio, como lo ha dicho el ministro y el subsecretario, es reactivar el sector forestal, y para eso se está preparando una ley de fomento después de muchos años.
1: ¡Ay, qué bueno!
3: Las plantaciones, las hectáreas plantadas han disminuido desde el 2005 en una gran cantidad, y por lo tanto desde ahí estamos preparando lo que es la ley de fomento para presentarla.
1: Eso viene luego, ¿eh?
3: Sí, en el Congreso, una ley de fomento actualizada a los nuevos tiempos, y desde INFOR, por supuesto, que contribuimos en todo lo que es la estadística, lo que implica económicamente al país una nueva ley de fomento.
1: Qué buena noticia, Gabriel. Ahora, también se ha estado hablando, y la verdad que es una evidencia, ustedes hemos podido observar, ¿no?, cómo ha ido avanzando, pero tal vez todavía tímidamente, la construcción en madera, Gabriel. ¿Cómo también INFOR está ayudando a investigar y dar, comillas, seguridad a fondo del mundo de la construcción para aumentar y acrecentar la construcción en madera?
3: Así es. Bueno, el contexto es adverso porque hemos tenido desde el 2010 una disminución de un 25% de los aserraderos, por ejemplo. Y por lo tanto, desde INFOR, por supuesto que creamos transferencia, ayudamos con la transferencia de conocimiento, con poder fortalecer al sector, con poder brindar infraestructura. En nuestro laboratorio de madera estructural tenemos una infraestructura de más de 2 millones de dólares que aportan en la certificación de la construcción en madera. Yeah. Aportamos en lo que es la estandarización de la normativa, trabajamos en línea con lo que es el Ministerio de Vivienda y Urbanismo para fortalecer.
1: No hay coordinado. Mira qué bien.
3: Así es importante fortalecer en el país la construcción en madera, y por supuesto también apoyamos, tenemos 7 aplicaciones que son gratuitas para fortalecer el trabajo de los aserraderos, principalmente de las pequeñas y medianas pymes del mundo forestal.
1: Qué bien, qué bien. Sí. Y ahí en el laboratorio que tú comentabas, fondo que tiene INFOR, bueno, se medirá la capacidad de resistencia a la madera, fondo también los sistemas constructivos de modo de dar más resistencia aún, no sé, desde el punto de vista geométrico, hay toda una investigación, todo un trabajo al respecto.
3: Así es, se realizan distintas pruebas que son de estiramiento, de resistencia, de cómo reaccionan, por ejemplo, las construcciones en caso de sismo, que esa es una de las últimas inversiones que hemos realizado, o qué pasa con el viento. Son distintas pruebas que nos ayudan a certificar y fortalecer y mejorar lo que es la construcción en madera, que también creemos que es necesario que las viviendas sociales, por ejemplo, consideren una parte de madera. Sabemos que hay una escasez, que el ministro Poduje está fuertemente involucrado en mejorar esta cifra, y por lo tanto creemos que desde el mundo del sector forestal y de la madera, de las pequeñas y medianas pymes, tenemos que ser considerados y poder aportar con el máximo posible, porque también hay que entender que el sector forestal aporta el 1,3% del PIB en el país, más de 400.000 empleos entre indirectos y directos. Así que cumplimos un rol principal en Chile.
1: No hay duda alguna, no hay duda alguna. Has comentado un par de veces el fondo de las pymes, ¿no?, la pequeña y mediana empresa que está asociada al mundo forestal, tanto en la producción, ¿no?, de bosques, también como el sector, el fondo de aserradero. ¿Cómo también desde INFOR se busca fortalecer a la pyme forestal?
3: Así es. Bueno, en primer lugar, nosotros les brindamos a las pymes todas las estadísticas del sector forestal para que ellos sepan hacia dónde tienen que ir. Tenemos la nueva tecnología que por supuesto hay que seguir mejorándola, hay que integrar inteligencia artificial. Tenemos estas aplicaciones, estamos trabajando en directa relación con los diversos actores del mundo forestal, de las pequeñas y medianas pymes, como por ejemplo PymeMat, como Corma, de manera que INFOR responda a estos nuevos requerimientos, porque a medida que ha ido disminuyendo el sector forestal, hay nuevos requerimientos para potenciar. Entonces ahora estamos en una renovación de lo que nosotros diseñamos, de la transferencia de conocimiento, de los productos que creamos con el Ministerio de Agricultura para poder potenciar el sector. Estamos trabajando. La construcción de madera es súper importante, al igual que la ley de fomento, para potenciar el sector forestal. Y eso es de mucho interés de los gremios, que podamos trabajar en conjunto nosotros como un actor de gobierno, que podamos trabajar en línea para poder potenciarlo.
1: Buenísimo. Estamos conversando con Gabriel Valenzuela, director ejecutivo del Instituto Forestal INFOR. Gabriel, yo sé que ustedes también, dentro de las investigaciones que hacen, están haciendo un análisis del tema de biomasa, de generación de energía. Las grandes industrias forestales tienen una proporción muy relevante, si no el 100%, incluso venden energía a partir de biomasa que ellos mismos van generando. Pero me imagino que también esto está orientado a la pyme, está orientado también al público masivo, de cómo hacer un mejor uso de la biomasa que se genera desde el mundo forestal para generar energía. Cuéntanos un poquito al respecto, ¿cuáles son las investigaciones que están realizando acá?
3: Sí, bueno, dentro de uno de los laboratorios que tenemos en INFOR, efectivamente está el de biomasa. Desde ahí tenemos que cumplir un rol importante debido a que ya está aprobada la nueva ley de biocombustible. Eso nos proporciona una serie de desafíos que debemos apoyar desde INFOR. Estamos esperando el pronunciamiento del reglamento, pero en el fondo van a haber nuevos requerimientos para La venta de biomasa, todo lo que es leña. Entonces las personas van a tener que certificar la trazabilidad, van a tener que medir de mejor manera la humedad.
1: Esto es leña, pellet, todo ese concepto, ¿no?
3: Exactamente, ¿ya? Van a tener que certificarse con el pellet, van a tener que certificar la trazabilidad de la leña, por ejemplo. Sabemos que hay mucho mercado informal. Bien. Y desde Infor nos encontramos trabajando con distintos actores, ya sea de gobierno o de gobiernos regionales, para poder potenciar lo que es la infraestructura, los requerimientos, las herramientas que necesitan los pequeños y medianos productores de leña, por ejemplo. Uh-huh. Así como también la transferencia del conocimiento, porque en el fondo tenemos que decir cómo hacerlo, con qué hacerlo, ojalá poder entregarles los instrumentos para que puedan adaptar las medidas acorde a los nuevos reglamentos y la nueva ley de biocombustible.
1: Mira qué importante, qué necesario, fondo de algo tan tradicional el uso de la madera, nosotros para generación de energía calórica, etcétera, pero hacerlo bien y que no sea un perjuicio, sino que al revés sea un beneficio, ¿eh? Buena cosa hacer toda esa investigación. Oye, también lo comentaste, estos productores madereros le llaman productores forestales no madereros, y con una gran proporción de mujeres en esto. Cuéntanos de qué se trata, fondo, de qué estamos conversando cuando nos referimos a ellos.
3: Así es, los productos forestales no madereros principalmente son los productos que salen del bosque, que son de recolección. Y ahí tenemos aproximadamente 200.000 empleos en general.
1: 200.000 empleos, mira, de recolección. Ahora, hay mucha informalidad ahí. ¿Ustedes buscan también cómo profesionalizar aquello?
3: Así es. Por ejemplo, en Patagonia ya hemos tenido dos proyectos muy, muy grandes con el gobierno regional. Esperamos se venga un tercero. Pero tiene que ver con darle las herramientas, otorgar la infraestructura, llevar esta recolección al nivel siguiente, que tiene que ver con poder comercializar los productos, darle valor agregado, crear diversos productos, llevarlos a ferias, por ejemplo, en distintos lugares del país, y por qué no, también que haya comercio en el exterior. Los productos forestales no madereros son como, por ejemplo, el calafate, el maqui, la rosa mosqueta, que son los más conocidos. Ajá. Digamos.
1: Hongos también, ¿no?
3: Hongos, uh-huh. Los piñones. Hay distintos que son conocidos por la sociedad, que en general se pueden comprar. Hay mermeladas, que es lo más común. Hay distintos tipos de alcoholes que también crean con estos frutos. Y la idea es poder potenciarlos y llevarlo al nivel siguiente desde Infor.
1: Por último, me llamó la atención, Gabriel, que y a propósito del invierno que hemos tenido con una presente en la zona norte, donde hay un potencial de desierto florido maravilloso, seguramente. Ustedes también están preocupados respecto a Infor. ¿Cuál es el rol que podría tener ahí el desierto florido, para decirles algo tan ajeno al mundo forestal?
3: Así es, bueno, el desierto florido va a estar muy maravilloso este año. Así que ojalá lo puedan visitar resguardando lo que corresponde. Desde Infor realizamos investigación al respecto, porque trabajamos muy de la mano con las distintas empresas, ya sea eléctricas o mineras. Entonces, cuando ellos tienen que intervenir las distintas zonas, hay que compensar. Entonces, por ejemplo, si pasan por lugares donde hay bulbos, que es lo que se encuentra debajo de la tierra, ajá, es difícil de identificar, porque los bulbos son tipos como de papa, que no sabes qué flor tiene. Entonces, nosotros hemos desarrollado investigación por más de 10 años con nuestro laboratorio de biogenética, donde se recolectan las semillas, se recolectan los bulbos, podemos identificar cuáles son las especies, lo cual facilita los procesos de reconstrucción forestal. Hemos desarrollado una reconstrucción con más de 17.000 especies en el desierto. Mira, lo cual es muy adverso. Increíble. Y en general había muy poca, casi nula, investigación acerca de las especies que estaban en el desierto florido. Perfecto. Así que desde ahí aportamos. En general, los bulbos son muy complejos genéticamente. O sea, son tres veces más complejos que la genética, por ejemplo, de una araucaria. Y eso también explica que pueden estar años sin germinar, y cuando
1: se dan las condiciones,
3: lluvia, así es, germina.
1: Ahí se genera. Fantástico. Don Gary Valenzuela, director ejecutivo del Instituto Forestal Infor. Muchísimas gracias, Gabriel. Felicitaciones por los 65 años y también felicitaciones por todo el trabajo y investigación y aporte y apoyo al desarrollo del sector forestal y también incluso al desarrollo. Cierto, Velorio. Gracias, Gabriel, que esté muy bien.
3: Muchas gracias, Juan Pablo.
1: Encantado. Y te pongo atención al siguiente dato agrícola.
2: sabía que a agosto de 2026 la superficie total de avena en el país alcanza las 151.993 hectáreas?
1: Nueva versión del espacio Food and Service, realmente un lugar de encuentro profesional hispanoamericano de excepción. Este año va a estar Francia como país invitado y el Maule como región también invitada. Usted va a poder ver todas las maravillas que presenta estos dos países y región, así como innovación, desarrollo, bueno, una cuestión extraordinaria, fantástica. Usted no puede dejar de asistir a realmente este encuentro hispanoamericano de carácter extraordinario. Y para comenzar de ahí lo que vamos a poder ver ahí en ese espacio, tenemos aquí en estudio donde Andrés Ilavaca, director comercial de Espacio Food and Service. Andrés, muchas gracias por estar aquí hoy día con nosotros.
4: Gracias a ustedes por la invitación.
1: Encantado. ¿Qué significa para la industria alimentaria, Andrés, que se ha ido desarrollando con mucha fuerza chilena, tener un espacio de esta envergadura, de esta calidad?
4: De verdad que es un honor para nuestro país tener una feria de estas características, que como tú bien dices, es la feria más importante de Hispanoamérica. Brasil corre por otro carril.
1: Ajá.
4: Y después de 14 años hemos logrado un producto de verdad de alta factura. Nos visitan más de 25 países.
1: Fíjate.
4: Con sus stands internacionales, lo que nos permite visibilizarnos como país, ya sea para importación y o exportación de productos y servicios. Como tú decías, la industria alimentaria ha experimentado fuertes cambios y muy rápidos en los últimos tiempos. Entonces, tenemos una tremenda oportunidad para visibilizar en qué está la industria, hacia dónde va, cuáles son los requisitos y los requerimientos del mercado. ¿Qué está pidiendo el mercado, el consumidor,
1: mira,
4: al productor?
1: Perfecto.
4: Y se produce ese match en un ambiente muy, muy cómodo, porque en la feria estamos todos, están todos los competidores.
1: Está toda la cadena, Andrés.
4: Está toda la cadena, está todo el ecosistema, porque no solamente son productos de alimentos, sino que está la seguridad, la alimentación, el equipamiento, la tecnología, los soportes, las apps, el equipamiento gastronómico. Todo lo que dice relación con la industria alimentaria se reúne en un espacio abierto, 3 días, y se hablan de todos los temas que la industria requiere saber.
1: Mira qué importante. Francia como país invitado, Maule como región invitada, ¿qué significa esto en particular y cuál es la oportunidad que se les da a ellos de mostrar fondo y conectar fondo con sus ofertas particulares?
4: Bueno, esta es una idea que nace hace varios años, donde decidimos invitar, primero fue a un país.
1: Ya.
4: Y la idea es que ellos, en este caso Francia, que tiene una tradición culinaria y gastronómica impresionante,
1: excepcional,
4: venga a mostrar sus productos, a ofrecer sus productos y servicios y conecte con el mercado chileno. Hay mucha relación, no solamente con los vinos, con los champán, con la bollería, el queso, etcétera, sino que hay una conexión de como de amistad, de cercanía. Es un país muy referente para las exportaciones de productos alimentarios de Chile. Y en el caso del Maule, ¿para qué decir? Una región riquísima en productos y que vamos a tener la oportunidad de visibilizar y acercar esa oferta a la región metropolitana, por decir. Quisimos descentralizar estos espacios. Entonces, que la industria se presente en propiedad en nuestra región para poder visibilizar y ver en qué estamos.
1: Qué buena oportunidad para todos, para ellos y también para el público que los visita. Andrés, también fondo parte importante en la feria, tú lo dijiste, las apps, pero más allá de eso, la innovación va a estar muy presente en la feria. ¿De qué forma? ¿Cómo se concreta aquello?
4: Tenemos una alianza con Transforma Alimentos y ETM, en el cual seleccionamos a 50 expositores que están trabajando con inteligencia artificial, tecnologías, aplicaciones en torno a productos o servicios relacionados con la industria alimentaria. Entonces, ahí ellos tienen la posibilidad de presentarse en un espacio único y exclusivo de alimentos para que la industria, los proveedores, los supermercados, los stakeholders, los venture capital se acercan, se preguntan en qué están, cómo podemos avanzar, y hay intereses, y en un espacio de conversación muy lúdico, muy cómodo para ellos.
1: Perfecto.
4: Porque está muy especializado. Y a su vez, una cosa relevante es que este año también en los seminarios, por ejemplo, se van a hablar de cosas muy concretas. En el caso de la inteligencia artificial, precisamente con Daniel Dacaret y la ministra Lincolao, vamos a estar hablando de la inteligencia artificial, cómo la bajamos. Porque hoy día está un poquito, es un tema muy complejo, y tenemos que ver cómo nos los usuarios de la inteligencia artificial nos hacemos de ella, que sea una herramienta de trabajo.
1: Y también me imagino, además, no solamente una orientación en la productividad, sino también una orientación en la sustentabilidad, sino que también es parte de un eje relevante del encuentro, de la feria.
4: O sea, es como el desde, sí. El comercio justo, la sustentabilidad, la sostenibilidad, etcétera, son elementos que ya son parte de la ecuación, o sea, es casi el desde. Por lo tanto, es un llamado a que los empresarios jóvenes partan con una base y con ese predicamento. Si no están, no están en el mercado.
1: Empresarios jóvenes. Para el mundo emprendedor también hay espacios concretos y específicos de desarrollo y de conectividad, ¿cierto?
4: Es una tremenda oportunidad para visibilizarse. También hay más de 50 espacios para ellos, el cual el mundo empresarial, donde participan de forma regular en cada uno de esos stands. Y es un muy buen feedback para ese emprendedor cuando 20 o 30 o 40 personas que visitaron su stand le dicen sí, me parece prudente tu producto, el envase es adecuado o no lo es, etcétera, etcétera. Entonces se produce una relación más directa, más concreta. Y como te insisto, en un ambiente diferente. Es distinto cuando yo voy a vender mi producto a una empresa, a un supermercado, etcétera. Tengo poco tiempo, están apurados, hay muchas presiones. Aquí el ambiente está dado porque es la oportunidad de conversar, de visibilizarnos. Y además está toda la competencia, que es otro tema súper interesante porque estamos todos. Entonces, quien está cotizando un equipo gastronómico tiene 8, 10 o 15 alternativas para mostrar eso.
1: Andrés, tú dijiste que va a estar presente todo el ecosistema, pero evidentemente al final la orientación está hacia el consumidor. ¿Cómo conectar con las tendencias del consumidor? Aquí hay discusiones, hay seminarios, hay análisis. ¿Cómo conectar con ese requerimiento que está presentando el consumidor, que es tan cambiante y tan creciente?
4: Sí. Dentro de los seminarios hay unos estudios de Nielsen o NIC Chile, donde precisamente nos presentan cuáles son las tendencias que ellos han visibilizado en los mercados. Están las cadenas de supermercados, que es como el intermediario para que nos llegue el producto a nosotros, los consumidores.
1: Perfecto.
4: Entonces está toda la línea. Y producto de estas conversaciones, las empresas han ido adaptando, han ido generando nuevos productos funcionales, más directos, etcétera, para nosotros los consumidores y que se comercializan. En el caso de los supermercados, que es el consumo tradicional nuestro, que sobre el 75% del consumo se hace a través de ellos. También hay espacios y conversatorios, por ejemplo, con la gente de Red de Alimentos y Roberto Istikson de CADEM, que van a hacer un estudio del hambre en Chile, que es una cosa muy potente porque creemos que no está. Y a ratos está y muy cerca de nosotros.
1: Mira,
4: entonces hay un estudio súper importante y a su vez nos invitan a que las empresas sean colaboradores para que participen de esta gran iniciativa que es la Red de Alimentos.
1: Qué amplio, qué concreto. Andrés, tú dijiste fondo que hay una presencia importante internacional, una enorme cantidad de países que están ahí presentes a través de sus ofertas de distintas empresas, pero también obviamente Chile con mucha fuerza. ¿Cómo compite Chile? ¿Cuál es la competitividad la competitividad de Chile respecto de los alimentos a nivel nacional e internacional?
4: Bueno, yo creo que Chile tiene una condición natural, que ustedes bien la conocen, en particular el tema agrícola y el mar, que tiene barreras naturales que son conocidas y reconocidas por el mundo entero. Entonces la oportunidad es creernos que tenemos productos, gente, tecnología y recursos para hacer productos de alta calidad y poder exportarlo. Uno de los seminarios es Chile Despensa de Asia, que va a estar Juan Sutil, va a estar probablemente el ministro Campos
1: Antonio Walker.
4: Antonio Walker. Entonces nos van a estar hablando de cuáles son las proyecciones de Chile hacia esos mercados, cuáles son las oportunidades que son los mercados hoy día. Nos están a nosotros diciendo, señores, produzcannos esto.
1: Fantástico. Andrés, ahí está apareciendo la fecha, pero ¿cuándo, dónde y quiénes pueden participar en Espacio Food and Service?
4: Espacio Food and Service es una feria profesional, eminentemente profesional, que se realiza el 29, 30 de septiembre y 1 de octubre en Espacio Riesco. Los invito a visitar la web espaciofoodservice.cl, donde está todo el plan para poder acceder, ya sea a las entradas y el plan vial. Relevante que la gente vaya en buses compartidos, tenemos transporte gratuito en distintas presentaciones, caos, Uber, etcétera. Mira, porque el caos no es menor.
1: Está bien.
4: Son más de 50.000 personas que nos visitan durante 3 días, así que la invitación es abierta, que nos visiten y que vayan en transporte público.
1: Ya ahí va a estar Agenda Agrícola como media pana. Muy bien, excelente. Andrés Ilavaca, director comercial de Espacio Food and Service, muchísimas gracias, felicitaciones una vez más por esta maravillosa feria y ahí nos vamos a ver. Realmente espectacular.
4: Gracias.
1: Vamos a una breve pausa y ya volvemos con más Agenda Agrícola.
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1: ¿Qué está pasando en el campo? Lo que nos trae permanentemente Anasac. Y la verdad es que la genética está tomando, o ha tomado un rol muy relevante en la genética animal, me refiero. Y desde ese punto de vista, Anasac, la verdad es que ha estado haciendo un trabajo para fortalecer la producción, hacer una producción más eficiente, más rentable. Bueno, para conversar cuál ha sido el desarrollo, qué ha ido pasando, cuáles han sido los impactos, tenemos aquí en estudio a Marcelo Neira, jefe técnico de genética animal de Anasac. Marcelo, muchas gracias por estar aquí hoy día con
11: nosotros. Gracias a ti, Juan Pablo, un placer estar acá.
1: Encantado. Bueno, partiendo con esta área del año 2023, ¿no?
11: Correcto.
1: ¿Qué ha pasado? ¿Cuál ha sido el impacto? ¿Cómo has visto tú la evolución de este trabajo de Anasac orientado a la genética animal?
11: En estos
12: En estos pocos 3 años y medio hemos desarrollado un trabajo súper interesante. Hemos tenido un impacto bastante grande en este Paranasac, mundo nuevo de la genética animal.
13: Claro.
12: Y seguimos un poco las directrices que conversamos siempre, y que fue darle un enfoque muy técnico a este trabajo y poder desarrollar una genética, hacer un cambio en la mentalidad que traía en general la ganadería nacional, y trabajar de forma mucho más precisa. Y nuestra apuesta siempre fue con los productores, ofrecerles tecnología. Semen sexado, de alta fertilidad, toro de muy alto nivel genético, pero también con una paleta muy amplia, dependiendo y adaptado a lo que necesitamos.
13: Y entrando, Chile. Marcelo, y entrando entonces en el caso de cada agricultor. Señor, ¿usted en qué está? ¿Para dónde va? ¿Qué quiere? ¿Qué busca? ¿Cuáles son sus expectativas? Y sobre eso trabajar de manera específica.
12: Esa es la propuesta. En general, este tercer pilar viene a ser el genotipado, es decir, tomamos muestras de ADN de los animales y analizamos su potencial genético.
13: Mira.
12: La toma de decisiones, por lo tanto, es en base a números reales, y podemos irnos evaluando. Esa es la gran revolución que tiene el tema ganadero hoy en día, y el impacto en lechería ya lo estamos viendo. Yo creo que ese es el mensaje principal, cuando las lecherías y los campos que tienen estos programas completos genéticos, nos reunimos, vemos el avance, pero también vamos comparando fenotípicamente, es decir...
13: Perfecto, la expresión del animal en tu campo.
12: Justamente, el resultado final, que es lo que quiere el productor, qué tipo de leche, qué tipo de animal, qué tan rentable está haciendo su negocio. Y eso es lo más maravilloso de poder verlo en terreno, ver cómo año a año, cada nueva generación que entra a producción está aumentando en las características que el campo decía. Aquí viene lo importante, que las metas genéticas que formamos con nuestros asociados, con el agricultor, es en base a lo que él siente y necesita en su campo.
13: Entonces, no, Marcelo,
12: es una receta universal para todos.
13: Sí, por supuesto. ¿Y cuál ha sido la recepción del agricultor? ¿Cuánta apertura ha tenido justamente para decir, oiga, mire, usted puede tener una pradera maravillosa, la infraestructura estupenda, una trayectoria, una experiencia muy larga, pero aquí hay que hacer un trabajo en la genética, que tal vez algo que inicialmente no se ve, después se expresa? ¿Cuál ha sido la recepción de los productores?
12: En general es buena, es una buena recepción, pero siempre estás chocando con paradigmas que el negocio y la empresa en general ha manejado por mucho tiempo, en cuanto a que todo el aporte genético que hacíamos en nuestro rebaño es basado solamente en el toro.
13: Ya. Yeah.
12: Lo que podíamos traer. En Chile hoy día no estamos produciendo genética nacional, y todo lo que se insemina es a través de lo que traemos desde...
13: los catálogos, este es el toro que quiero, ya, listo, estamos listos.
12: Entonces la decisión estaba muy basada en qué toro selecciono. Y hoy en día nosotros le cambiamos la visión, y lo que estamos buscando es que el agricultor pueda seleccionar lo mejor que produce en el campo, no solamente lo que el mejor toro, sino que la herramienta del genotipado que ponemos a disposición de ellos les permite seleccionar las mejores terneras que está produciendo el campo.
13: Perfecto.
12: Y ahí se ve el avance real y medible. Hoy en día, antes costaba mucho medir cuál era el impacto de cada toro en las futuras generaciones que tú tenías. La vuelta es larga, son más de 3 años hasta ver la producción.
13: Sin duda. Estamos conversando con Marcelo Neira, jefe técnico genético animal de ANASAC. Marcelo, ¿y cuál ha sido, yendo a los números, ¿no?, cuál ha sido el impacto? Porque tú dijiste, fondo, bueno, que con impacto, con rentabilidad, con productividad, no sé, más litros de leche, más carne ganada por kilo de alimentación. ¿Hay una medición? ¿Ustedes han llevado acá adelante una medición al respecto?
12: Trabajamos fuertemente, y ese es el enfoque diferente. Cuando tú me preguntabas cómo ha sido la recepción del agricultor, cuesta un poco al principio cambiarlo de esta selección de solo toro a cuando ya empieza a ver resultados y puede ver que puede seleccionar en base a números tangibles y puede ir viendo año a año, nos van evaluando nosotros mismos como esta asesoría que le prestamos para ver si realmente estamos avanzando. Pero después es verlo cuando van entrando a producción. Y eso se traduce muy fuertemente dependiendo de los objetivos genéticos que haya.
13: Mira, ahí mostrando unas gráficas. Litro por lactancia, o sea, al hueso, al bolsillo. Ajá.
12: Ese es un trabajo que hicimos, que estamos haciendo con muchos de ellos, de después revisar su software de administración predial y poder comparar todos los datos de los animales que tenemos ya genotipados, y tenemos esa base de datos y ellos igual los manejan, pero hacer la comparación real con los números después cuando entran a producción. Y uno de los datos que más nos hemos fijado es el hecho de comparar las producciones de las primeras lactancias. Es como para ver el impacto que tiene cada nueva generación que va ingresando a producción.
13: Mira, mira que ahora también respecto, hay otros conceptos, me imagino, no sé, de longevidad de los animales, de producción de en la vara, ya en el proceso de faena. O sea, todo se está observando y revisando y analizando.
12: Esta verdadera revolución es eso, es ponerle poder medir, poder cuantificar estos avances y posteriormente poder compararlos con lo que realmente tú estás buscando, perdón, como proceso productivo dentro de tu proceso, ya sea producir leche o producir carne. Y esto se ve y lo podemos medir. Entonces, eso es la gran revolución. Aparte que estamos con estos genotipados, estamos haciendo ingreso a un nivel de transformar a cada lechero en un verdadero criador de genética, porque cada animal que está genotipado es validado en Estados Unidos y ese ya ha sucedido en Chile, se puede hasta representar en esa genética en cualquier parte del mundo, venta a países asiáticos, van con el certificado, entonces te transformas en un verdadero criador que certifica que ese proceso de avance genético es real, es medible, y aquí están mis papeles, porque un ADN es demostrable en cualquier lado.
13: ¿Y hasta dónde van a saquen esto, Marcelo? ¿Cuáles son las expectativas? ¿Cuáles son los próximos pasos respecto de esta asesoría que está prestando son los productores ganaderos?
12: Fuertemente tenemos muy claro que queremos avanzar en el aspecto de no solo enfocarnos en producción, sino que darles las herramientas, un poco alineado con lo que hace ANASAC, de hacer un sistema sustentable. Para ello nos fijamos fuertemente en lo que están avanzando en el mundo afuera y, de ejemplo, un nuevo marcador genético que tenemos, que nos puso a disposición nuestro proveedor, que es este Genetic, es el tema de conversión alimenticia. Bien. Lograr que en toda la ganadería, en todo el negocio bovino, lograr identificar genéticamente qué animales logran producir igual o más con menor cantidad de alimento. Y eso es un salto gigante. Nosotros ya tenemos una base de alrededor de 40.000 terneras o animales, ya que muchos están en producción, genotipados en Chile desde que comenzamos con estos programas. Entonces es una base de datos bastante importante que nos va permitiendo avanzar. Entonces, cuando tienes esa cantidad de datos certificados por ADN, empiezan a aparecer nuevos marcadores. El mercado te ofrece nuevos marcadores. Y dentro de eso está la conversión de alimento. Con un dato real puedes identificar tus animales desde ternera y ver cuáles van a tener un muy buen performance de producción, pero también de conversión de alimentos. El impacto que tiene eso en la rentabilidad del negocio del animal en general es gigante, pero también el impacto en cuidar nuestro medio ambiente y lo que en general el negocio agrario está sometido a este cuestionamiento de producir en forma limpia, sustentable, y de mantener el cuidado y el respeto por nuestro medio.
13: Por el medio ambiente, claro.
12: Esto viene a calzar justamente con todos esos índices.
13: Ahora, quisiera preguntarte, porque no solo de genética vive el hombre. Entonces, de alguna manera, esta asesoría que presta ANSAC, este acompañamiento, es algo integral. Me interesa por lo que estabas recién hablando del tema de la alimentación. Puedes tener una extraordinaria genética, ¿no? Pero si de verdad no haces un buen manejo de la alimentación, de una pradera adecuada, de concentrados adecuados, a fondo con las características que estas tengan, que sea todo bien integrado, eventualmente esa genética no se expresa. ¿Es parte de la asesoría integral de ANASAC?
12: Totalmente, y esa visión integral de abordar con las diferentes áreas que tiene ANASAC a los productores fue justamente buscar el tema de genética animal. Entonces, este negocio vino a complementar lo que ya hacíamos fuertemente en el tema de nutrición y de asesoría mineral, el tema de conternero, los sustitutos lácteos, pero todo el gran andamiaje que hay atrás de ANASAC. Un ejemplo, nuestras gerencias unieron lo que era semillas con lo que es veterinaria. Mira. Justamente porque el enfoque es atender integralmente a nuestros productores, tanto desde qué semilla, qué alimento va a producir para sus animales, qué genética va a utilizar para ese tipo de animales y posteriormente acompañarlo en cómo expresar de la mejor forma ese tremendo potencial genético que tenemos en nuestro rebaño.
13: Incluso también qué pesticida a fondo aplicar en tal o cual momento en las praderas, todo el manejo
12: asociado. Donde también ANASAC busca constantemente estar en línea con una producción limpia, sostenible en el tiempo y con un impacto lo más bajo posible dentro del...
13: Marcelo, ¿esto ha estado orientado al mundo lechero, al mundo de producción de carne o al mundo de producción de lana? Pienso en los ovinos, solo bovinos, ¿dónde ha estado el foco puesto?
12: Por ahora el gran negocio de la genética o la gran necesidad de genética está ligado principalmente a lechería. Así se desarrolla con un fuerte desarrollo el tema de la carne, el tema de los precios de la carne y la evolución del mercado de la carne en los últimos años. ha ido al alza.
13: Dando incentivo, claro.
12: Totalmente, y lo vemos afuera, el mejor ejemplo de Estados Unidos, con precios muy altos durante ya varios años. Y ahí viene algo súper interesante. Dentro de toda esta revolución del manejo de la ganadería mundial, ¿cómo viene a afectar el tema de la genética y el tema del genotipado? Con el genotipado identificas tus mejores hembras, eres capaz, con números reales, de saber cuáles son las mejores, aplicas semen sexado. Cualquier agricultor se recordará que hace 15, 20 años generar las hembras necesarias para reponer era muy complicado. Hoy día con la tecnología del semen sexado es súper fácil y logras con una menor cantidad de hembras, generalmente las más jóvenes que llevan mayores avances genéticos, sacar toda la reposición que tú necesitas para cubrir en tu lechería. Eso libera entre un 40, un 50, hasta un 60% de hembras que tú no quieres que van a seguir produciendo en el campo, las vacas más viejas, pero las inseminas con semen de carne, por ejemplo.
13: Determina.
12: El impacto que tiene eso. En vez de obtener un ternero de raza lechera, Holstein, por ejemplo, macho, que después lo venden y lo tratan de engordar, eso ha sido históricamente en Chile, una gran proporción de la carne que consumimos en Chile es derivada de razas de leche.
13: Así es.
12: Pero muy poco eficiente, con muy, muy malos rindes, con muy mala ganancia de peso diario. Entonces, nuevamente la genética se mete y logramos desarrollar productos de carne específicos para cruzamiento con crías de leche y es una revolución muy importante. Lo vemos afuera y estamos logrando animales que son eficientes en ganancia de peso, pero también en conversión de alimento, como ya lo vimos, en calidad de canal y en rendimiento. Para Chile, que tiene cada vez menos vientres bovinos disponibles y donde importamos más del 60% de la carne, esta es una verdadera solución a muchos problemas.
13: Sin duda que sí. Don Marcelo Neira, don jefe técnico de genética animal de ANASAC, muchísimas gracias, felicitaciones. La verdad que un trabajo muy interesante donde está ANASAC aportando al desarrollo, en este caso, de la ganadería nacional. Gracias, Marcelo.
12: Le agradecemos a ustedes por esta oportunidad de contarles. Gracias, Juan Pablo.
13: Encantado. 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Vamos a una breve pausa y ya volvemos con más Agenda Agrícola.
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13: Oiga, reconocer el talento, la trayectoria y el compromiso de las mujeres en el campo chileno y en la fruticultura chilena en particular es el propósito del premio Guacolda. Este año se reconocieron a 10 mujeres. Ponga atención.
17: En una jornada cargada de emoción, reconocimiento y orgullo gremial, Frutas de Chile celebró la 17ª edición del tradicional Premio Guacolda, correspondiente a la temporada 2024-2025. La iniciativa, que cuenta con el patrocinio del Ministerio de Agricultura de Chile, volvió a poner en el centro del escenario el rol insustituible, el compromiso y la dedicación de las mujeres que impulsan el desarrollo de la fruticultura nacional. El Premio Guacolda, nacido en 2009 con la misión de visibilizar el aporte de las mujeres de la fruta a la construcción del país desde los huertos, las centrales de embalaje, la ciencia y la dirigencia social, sumó en esta ceremonia a 10 nuevas galardonadas en 5 categorías. Con ello, se integran a una valiosa red de más de un centenar de mujeres reconocidas a lo largo de la historia de este premio. Cada una de ellas fue postulada por sus propias instituciones y empresas, destacando no solo por sus aportes laborales, sino también por sus profundas cualidades humanas. El encuentro contó con la presencia del ministro de Agricultura, Jaime Campos, el subsecretario de Agricultura, Francesco Venecian, además de otras altas autoridades del sector público y representantes del área privada, y fue encabezado por el presidente de Frutas de Chile, Iván Marambio. La máxima autoridad del agro chileno valoró la importancia del trabajo femenino en el desarrollo de la agricultura y destacó que Frutas de Chile lo reconozca mediante el premio Guacolda.
18: Y me alegra mucho el que Frutas de Chile mantenga la tradición de entregar, puesto que la mujer cumple no solo en el sector agrícola, sino que particularmente en el ámbito frutícola, un rol muy, pero muy importante. El trabajo que ella despliega, no solamente a los huertos, sino que liderando emprendimiento en el ámbito de la investigación, de la comercialización, es básico para el desarrollo sectorial.
17: Por su parte, el presidente de Frutas de Chile, Iván Marambio, destacó la trayectoria de este premio y el valor de la mujer en la fruticultura.
19: Dentro de Frutas de Chile, una institución, es algo que es muy importante para nosotros porque reconocemos a la mujer que trabaja en toda la cadena frutícola y que es tan importante para lo que Chile hace en este rubro. Así que es muy importante reconocerlo, no hay que dar las cosas nunca por garantizadas, eso es lo importante, y aprovechamos de premiar a gente que está activa, que está trabajando, que está aportando, que son líderes, y la verdad es que nos hace muy felices. Es un premio que es bien especial porque en el fondo uno se siente feliz por la galardonada, pero también como que lo hace feliz a uno porque ve lo que es la industria, las cosas buenas de la industria, y esto es una actividad que así lo demuestra, y sí que estamos muy felices.
17: Durante la ceremonia, que recorrió las biografías y testimonio de cada una de las premiadas, se rindió a la vez homenaje a distintas facetas de la actividad frutícola. En el ámbito de trabajadoras de huerto o central frutícola, las distinciones recayeron en Claudia Brito, de la empresa David del Curto, y Cristina Molina, de Unifruti. En el área profesional, se destacó la labor y trayectoria de Fabiola Herrera, administradora del huerto agrícola San Clemente, Karen Bravo, jefa de operaciones de Copefrut, Catalina Galás, subgerenta de Administración y Finanzas de Agro San Antonio, Andrea Méndez, encargada de cobranzas de Frutas de Chile, y Yanina Salazar, gerenta de calidad de Aurora Australis. El compromiso con el desarrollo del país, el resguardo sanitario y la ciencia también tuvieron un lugar protagónico en la premiación. Belia Arriagada, jefa del Departamento de Normativa del Servicio Agrícola y Ganadero, fue distinguida en la categoría de Servicio Público, mientras que Susana Izquierdo, jefa del área cuarentenaria de la Fundación para el Desarrollo Frutícola, recibió el galardón en Investigación, Ciencia y Tecnología.
20: Premiada como Guacolda, la verdad es que me siento como representando a un grupo de personas. No te voy a negar que, por supuesto, el corazoncito se calienta un poco y uno se siente muy, muy contenta frente a estos reconocimientos, pero principalmente me gustaría destacar el hecho de que, como lo dije en el discurso también, que hay muchos de los derechos y muchas de las instancias que tenemos actualmente que las damos por sentadas, y que hubo mujeres antes de nosotros que pelearon y que lucharon y que trabajaron para que esto fuera posible.
17: En la categoría gremial y sindical, Janet Ojeda, secretaria de la Federación Portada del Maipo, recibió el premio Guacolda por su constante defensa y diálogo en beneficio de las y los trabajadores del sector. La jornada concluyó con la entrega pendiente de sus estatuillas a las ganadoras de la temporada 2021-2022, seguida por la tradicional fotografía oficial que reunió a las premiadas y sus familias junto a directivos y autoridades, sellando un encuentro que reafirmó que el futuro de la fruticultura chilena se cultiva con rostro y talento de mujer.
13: Con rostro y talento mujer. Qué buena frase. La verdad que tuve la oportunidad de participar de la premiación y de verdad emociona y se agradece ese trabajo permanente, ese esfuerzo y esa especial sensibilidad que ponen las mujeres en el desarrollo de nuestra agricultura y particularmente de nuestra fruticultura. Así que desde aquí también, por supuesto, un gran abrazo a todas las premiadas y a todas las mujeres que aportan en nuestra querida agricultura nacional. Y usted también debe saber que cada mes puede revisar en detalle noticias. Mire, fíjese, un ataque puede costar tranquilamente 20 millones de pesos, y esto a propósito de, bueno, de verdad, noticias que a rato no nos gusta decir, porque el impacto de los perros asilvestrados, del libre de deambular en el campo y en la ganadería en particular, y el impacto hacia la fauna silvestre es una brutalidad. Se está discutiendo en el Parlamento una modificación o una nueva ley que se haga cargo de esto, de la tenencia responsable, pero también de qué hacer con estos perros que deambulan, que son verdaderas jaurías. Bueno, esto lo puede profundizar en las últimas noticias en AgroLun cada mes, como también puede ir viendo también aquí en la Agenda Agrícola cada semana todo lo que está ocurriendo en nuestra querida Agricultura Nacional. Bien, por las últimas noticias. Muy bien, y en el último programa de septiembre, ya llegamos, ya, es decir, ya terminamos septiembre. Qué brutalidad cómo pasa la vida. Bueno, pero usted siempre acompañado cada fin de semana aquí en Agenda Agrícola. Muchas gracias por estar cada fin de semana ahí junto con nosotros y nos vemos el próximo fin de semana. Cuídense.
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7: El Instituto de Investigaciones Agropecuarias INEA impulsa un proyecto para desarrollar un cebo que permita detectar y manejar al escarabajo de la corteza del pino, una plaga que representa un riesgo para la industria forestal y sus exportaciones. La iniciativa busca validar el uso de LigniTrap, un atrayente que será incorporado en trampas para monitorear la presencia del insecto de manera más eficiente. El proyecto es desarrollado por INEA Quilamapu junto al Consorcio de Protección Fitosanitaria Forestal y la empresa Biobichos, con financiamiento de ANID. La investigación tendrá una duración de 24 meses y apunta a generar una herramienta más sostenible para la protección del sector forestal, reduciendo riesgos fitosanitarios y apoyando el cumplimiento de los requisitos sanitarios que exigen los mercados internacionales. Soy Verónica Díaz y junto a la Sociedad Nacional de Agricultura los invito a disfrutar del agro todos los sábados de 9 a 10 de la mañana por Radio Agricultura y Agricultura TV.
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9: ¿Sabías que muchos jóvenes técnico profesionales en Chile egresan con talento, motivación y ganas de trabajar, pero no siempre cuentan con las redes, herramientas digitales o certificaciones necesarias para entrar al mundo laboral? Por eso, hoy te quiero contar sobre Escuela WOM, un nuevo programa que busca impulsar el desarrollo laboral de jóvenes entre 18 y 22 años, egresados de liceos técnico profesionales vinculados a Belén Educa, Technovation Girls y también Fundación 99. Durante 3 meses, los participantes recibirán formación en apresto laboral, ventas consultivas, comunicación efectiva, Google Workspace, inteligencia artificial y cloud, obteniendo además 4 certificaciones oficiales respaldadas por Google y Sense. Y lo más importante, al finalizar

0: el proceso, estos jóvenes tendrán la oportunidad de integrarse al equipo de ventas de WOM. Además, la compañía inició un ciclo de tutorías junto a estudiantes de cuarto medio de Belén Educa, a donde colaboradores voluntarios acompañarán a jóvenes en decisiones clave sobre su futuro vocacional y profesional. Porque cuando una empresa abre espacios reales de formación, mentoría y empleabilidad, no solo entrega oportunidades, también ayuda a emparejar la cancha.
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6: Hemos hablado acá que los robots humanoides, los únicos que de verdad funcionan, ya que en Chile hay dos, hay uno en la minería por ahí, y son los Unisan, que son realmente espectaculares. Tienen todo tipo de movimientos y sensores, todos son de verdad lejos, pero por lejos, los más completos. Andan por los 30,000 dólares, usted va, lo compra y se lo mandan. Y usted lo configura para las tareas que lo desee o sencillamente para andar jugando en la casa. Ahora sacaron dos versiones. El G1, que es una versión desde, que es más barato, va a costar $13,000 y va a hacer menos cosas, pero funciona perfecto. Se sube y baja escalas con una bandeja, hace todo. Y ahora sacaron uno que se llama Superman, que es realmente espectacular. En mi programa de TV Cable está el video con las pruebas y corriendo más rápido que Usain Bolt. Y saltando, no le digo también cómo salta, cada vez sea mejor que Bam Bam Zamorano. Este nuevo robot de Unitree que se llama Superman está batiendo todos los récords. Obviamente no es para comercializarlo por el momento, pero por 30,000 dólares usted tiene la versión de verdad espectacular que ya está disponible a público. Cualquier consulta en mis redes sociales, Lucho Undurraga. Soy Luis Undurraga, Pura Tecnología en Agricultura FM.
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10: Muy buenos días, ¿cómo están? Comenzamos con la edición de noticias en Radio Agricultura de este sábado 26 de septiembre. Partimos informando que ocurrió un homicidio en la comuna de Independencia. Desde un vehículo dispararon a una bodega abandonada y mataron a una persona. Según la Brigada de Homicidios de la PDI y la Fiscalía Ecometropolitana, una persona fue asesinada por un impacto de bala en la comuna de Independencia. De acuerdo con los antecedentes, ayer a las 22 horas los funcionarios acudieron hasta el lugar, ubicado en calle Cruz con Avenida Independencia, tras recibir una denuncia por disparos en el sector. Y es ahí que encontraron a una persona fallecida con un impacto balístico. Según las pericias realizadas en el lugar, se trataría de un vehículo de color gris con un número indeterminado de ocupantes que efectuó al menos 26 disparos en contra del inmueble. Luego, el automóvil se retiró del lugar en dirección desconocida. En este contexto, personal del equipo ECO de la Fiscalía y la Brigada de Homicidios de la PDI ya realizó las primeras diligencias en el sitio del suceso. El viceministro de Economía y Minería, Daniel Mas, afirmó estrategia de emergencia ante eventual freno al diésel de Estados Unidos. La autoridad, a propósito de la incertidumbre internacional, aseguró que el gobierno cuenta con un plan de emergencia para impedir que un posible corte de exportaciones de diésel desde Estados Unidos se traspase de forma íntegra a los bolsillos de la ciudadanía. La advertencia surge ante la posibilidad de que el presidente de Estados Unidos, Donald Trump, realice estos envíos durante 3 meses, algo que sería una mala noticia, por lo que estamos haciendo un seguimiento minuto a minuto, explicó el secretario de Estado. Fue durante su asistencia a la primera mesa regional de inversiones realizada este viernes en la ciudad de Concepción que el titular de ambas carteras aseguró que como gobierno tienen un plan y si es necesario ponerlo en marcha en su momento lo comunicaremos. El viceministro destacó que ha sido un shock que no lo tenían previsto, que es algo externo pero que esperan que no llegue a las cifras que se están mencionando, pero si es necesario activarán planes de emergencia. Consultado por los lineamientos y herramientas contempladas en dicho paquete, Mas mantuvo la reserva de los instrumentos económicos y afirmó que se van a dar a conocer en su momento. Desde la Confederación de la Producción y del Comercio, su presidenta Susana Jiménez advirtió que el escenario internacional empujaría los precios domésticos al alza en cerca de 200 pesos por litro, un incremento que difícilmente podrá ser contenido por las cadenas de distribución. Nos cambiamos de materia y vamos al ámbito internacional, porque aseguran que Donald Trump rechazó el plan que Irán presentó a Estados Unidos para reabrir el estrecho de Hormuz. Irán le presentó a Estados Unidos un plan para reabrir el estratégico estrecho de Hormuz, informó Teherán el viernes, pero reportajes indican que el presidente Donald Trump rechazó la propuesta. Esta vía marítima clave para el comercio mundial de petróleo es un elemento central del conflicto entre Estados Unidos e Irán, en punto muerto tras casi 7 meses de guerra. El canciller iraní anunció este viernes que su país presentó a Washington un plan para reabrir Hormuz en un plazo de 7 días. Si se cumplen las condiciones necesarias, el estrecho puede abrirse nuevamente y el tránsito marítimo usual restablecido en 7 días, declaró el viernes en la sede de la ONU en Nueva York. La decisión ahora corresponde a Estados Unidos. Irán no admite la coerción, las amenazas o la intimidación. Irán no renunciará a sus derechos soberanos por presiones, enfatizó. Sin embargo, The Wall Street Journal informó que Trump había rechazado la propuesta, citando a funcionarios familiarizados con el asunto. El artículo señala que el mandatario se muestra escéptico respecto a que Teherán cumplirá sus exigencias y añade que considera probables nuevos bombardeos. Hasta aquí dejamos la revisión de las noticias en agricultura. En este momento tenemos 12,8 grados. Se espera una máxima de 21, según indica la Dirección Meteorológica de Chile. Quédese con nosotros porque ya viene el agro. Que tenga muy buen día.
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13: Están bienvenidos al Agro, aquí estamos iniciando un nuevo programa junto a ustedes. Gracias por acompañarnos, como siempre, ya terminando el mes de septiembre, se nos va, y se viene pronto ya los últimos tres meses del año. Muchas gracias por estar ahí, por quienes nos van escuchando en el auto hasta ahora, a lo largo de toda nuestra extensa red de emisoras de agricultura, esto es en Radio Agricultura 92.1, por lo menos acá en Santiago, el resto no me lo sé, pero ahí ustedes lo ubican, y también a quienes nos ven aquí a través de Agricultura TV. Muchas gracias, hoy tenemos un programa bien interesante. 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Decirles que hoy vamos a estar hablando con Jorge Ovalle Madrid, asesor en almendras y frutos secos. Vamos a estar hablando de la industria de las almendras y a ver si alcanzamos también a preguntarle de los avellanos. Y vamos a estar hablando con Andrés Ilavaca, director comercial de Espacio Food Service, que ya se viene. Súper interesante todos los datos que les tenemos que contar. No se vayan. 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Con esta mención vamos a ir a una pausa y ya volvemos con el detalle del programa del día de hoy.
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13: Y comenzamos con lo prometido en el día de hoy. Les cuento que la industria chilena de almendras se encuentra en una etapa de ajuste. Existe una señal positiva por la recuperación reciente de precios, pero al mismo tiempo continúa disminuyendo la superficie plantada. En el 2025, Chile tenía aproximadamente 7.650 hectáreas de almendros frente a 9.057 hectáreas en el 2020. Una caída cercana al 15%, según cifras de ODEPA. Para este 2026-27 se proyecta una recuperación de la producción chilena cercana al 3%, favorecida por mejores rendimientos y condiciones climáticas y de suelo, obviamente relativamente favorables. En síntesis, el almendro chileno está en una situación de menor superficie, pero mejores perspectivas de precio y producción por hectárea. Esto abre una pregunta importante para el sector: si la recuperación de precios es suficiente, es suficientemente estructural como para justificar mantener, reconvertir o volver a invertir en almendros, especialmente en huertos tecnificados y de buena productividad. Es lo que vamos a conversar hoy con Jorge Valle de Madrid, asesor de almendras y frutos secos, y ver si alcanzamos también a preguntarle algo de los avellanos. ¿Cómo estás, Jorge? Bienvenido al Agro.
16: Muchísimas gracias por la invitación, gracias Verónica, y la paciencia de tantos que nos ven y escuchan sábado a sábado.
13: Oye, Jorge, y hace tiempo que no hablábamos de las almendras.
16: Sí.
13: A ver, respecto al mercado 2026, ¿cuál es el precio en este minuto efectivo que está recibiendo hoy el productor de almendras una vez descontado? Calidad, calibre, humedad, comisiones, todos los descuentos habido por haber. ¿Cuál es el precio efectivo que está recibiendo?
16: En este minuto los calibres más grandes, porque no es un solo valor, los calibres más grandes están cercanos a los $5.6 por kilo, y los más pequeños, más 40, están rondando los 4.95. O sea, se han achicado piso y techo, y es una realidad que debiéramos ver siempre en mejora para un 2027, cosecha 2027.
13: Ya, para la cosecha 2027, justamente, ¿cuál es la proyección de precio que podría recibir el productor y cuáles son los principales factores que podrían modificarla?
16: Como pueden leer en los reportes de AFUSEC y en la página web, la pelea en este minuto es clara: ¿cuánto va a ser el techo? A partir del techo o el piso para el próximo año. Y hoy día habría un consenso que es cuesta asimilarlo, que sería $6, calibres pequeños. Calibres más 40 con $6 son valores no vistos hace más de 15 años.
13: ¿Y por qué están subiendo?
16: No es por Chile, que quede claro. Es por una disminución en hectareaje muy severo de California, y los huertos que quedan en California han tenido una restricción real a partir del año 2025 al entrar en vigor una orden de a nivel estatal del gobierno americano de la restricción de las aguas profundas, subterráneas, y una disminución objetiva de los regadíos superficiales.
13: A ver, antes de entrar a California, veníamos hablando de los precios, y dada esta circunstancia de aquí al 2030, los próximos 4 años, ¿cuál es la perspectiva de valor de la almendra para ese periodo?
16: Es uno de los puntos que me tiene hoy día sentado contigo. Van a ser tremendamente buenos,
13: yeah,
16: pero ya no podemos vivir más realidades como el boom del kiwi, el boom de la feijoa, el boom de los conserveros o de las manzanas, yeah, gala. El almendro va a vivir por los siguientes 5 a 8 años un boom de precios impresionante. Pero tenemos que ordenarnos, entender del negocio, y no es llegar y plantar cualquier almendro. Los precios van a estar muy por sobre la media histórica.
13: Ya, o sea, eso es muy bueno.
16: Muy bueno, ya, pero peligroso.
13: Ya, y esto debido entonces a esta reducción en California.
16: California es el que impone el precio del mundo.
13: Ya.
16: Segundo, California tenía su gran mercado en China, y hoy día fue colonizado por problemas políticos que no voy a entrar aquí, pero todos saben, fue colonizado con producciones australianas. De la noche a la mañana hoy día tienen 100.000 hectáreas en producción, más de la mitad son huertos de menos de 8 años. Por lo tanto, uno dice, bueno, cuando Australia está en plena producción, quedamos fuera. Australia tiene vendido los siguientes años a China. California tenía que abastecer a muchos otros lugares, no lo está haciendo, porque no tiene fruta.
13: Ya.
16: Por hectáreas, y tampoco la tiene por agua.
13: Ya, ¿y qué pasó ahí? Ahora entremos en el detalle de las razones que algo mencionaste.
16: Ok. California se le impuso una restricción nacional para tener limitado el consumo de agua subterránea porque si no, sencillamente las napas subterráneas se secan y es el lugar donde obtiene el 90 y algo por ciento las aguas potables que entenderíamos cada una de los condados, de los municipios, etcétera. Cuando se le restringe en forma real, en donde cada pozo está conectado vía satélite con el ente regulador, le pusieron una multa de más de $1,500 si superaba una cuota de extracción subterránea anual por acre. Es decir, si me ponen una multa en California por acre de 1.500, quedo fuera de mercado a los valores, y sea cual sea ese valor, porque sencillamente no puedo pagar eso.
17: No se puede pagar ese precio.
16: Dicho eso, se suma la restricción de aguas superficiales y un cambio climático que todos ya sabemos, no vamos a entrar ahí, de altas temperaturas. Esa mezcla de tormenta más que perfecta californiana hizo que hoy día estén cosechando una cantidad de unidades de almendra muy menor, y cada almendrita es de calibre 40 y más, o sea, es pequeñita. Chile todavía no tiene restricciones de uso subterráneo, no se pueden hacer más pozos, pero podemos usar el agua que tenemos abajo y podemos regar nuestra fruta, y los calibres que vamos a tener van a ser altos, también por desgracia por una merma gracias a la lluvia. Eso es un pequeño detalle marginal.
17: Oye, Jorge, y esta situación de las aguas subterráneas que está afectando la producción de California, así lo entiendo, ¿es un tema estructural?
16: Absolutamente, aplica a todo, ¿no? No es que yo esté hablando aquí que es algo, una ley para los almendros, estamos hablando de todos los cultivos y todos los frutales del estado de California.
17: Ya, y por lo tanto, ¿tiene pocas posibilidades de revertirse?
16: Ninguna. A menos que lluevan 7-8 años de manera normal para hacer lo que los técnicos dicen y entendemos los usuarios, recarga de napas freáticas. Pero esa realidad se ve poco cercana. Entonces, si no recargamos las napas freáticas, las aguas que están hoy día a 100, 80, 100 metros y más de la superficie, no hay nada que sacar. Y esa fue la orden que se cumplió, porque si no, no había agua para la gente.
17: Ya, entonces esta situación nos favorece a nosotros.
16: Nos favorece a nosotros, pero no podemos tener en 10 años más decir hay que eliminar el 50% de las hectáreas porque no hay mercado. No, hay que ordenar, hay que entregar información oportuna, veraz, para cada zona geográfica y que ponga las variedades correctas. Hoy día el almendro está concentrado en un 85% las hectáreas en la región metropolitana y sexta. Por lo tanto, está claro que un señor que le están diciendo 100 millones de pesos por hectárea en la región metropolitana por su suelo para hacer casa, va a arrancar. Y los precios van a seguir siendo iguales y vamos a tener menos hectárea de almendro. ¿Dónde plantamos? Más al norte, tenemos agua en el valle de Ovalle por los siguientes 8 años, pero después nadie sabe cómo va a estar. Vámonos al sur, con la misma variedad americana, Nonpareil, la vamos a poner en Talca. Craso error. Hay almendros exitosos, pero no Nonpareil, en Talca, que son las variedades europeas, más puntualmente las españolas, con porte injertos nuevos, que entran en producción a los 17 meses de haber plantado y que tenemos producciones muy buenas adaptadas a ese clima.
17: Ya, ¿y entonces dónde?
16: No, eso, que entendamos. Hubo gente que agarró la variedad, perdón aquí lo que voy a decir, tal vez molesto a alguien, pero agarró la Chandler y la puso en Temuco. Y para producir Chandler en Temuco son 15 o 20 aplicaciones de cobre. No era la variedad, sí estaba el negocio, sí estaba el mercado, pero hoy día Europa dice, señores, no quiero nueces con cobre. Y si no aplican 15 veces cobre, tienen nueces con peste negra, que tampoco se exporta.
17: Entonces, Jorge, ¿cómo debería ser el manejo del huerto pre-cosecha 2027 de aquí a la próxima temporada, digamos?
16: De aquí a la próxima temporada, a través de los agrónomos que conformamos a FUSEC, que estamos viendo una oxigenación urgente de los suelos. Están saturados de agua, vamos a echar a andar muchos hongos, bacterias que están presentes en el suelo, y con esta saturación vamos a empeorar esto. Los huertos son todos viejitos y siguen ahí por los buenos precios que están, y van a seguir aún más, van a seguir esos huertos. Pero si perdemos esos huertos por viejitos, por no preocuparnos por su edad, guión mayor susceptibilidad a enfermedades anaeróbicas, vamos a perder la gallina de los huevos de oro.
17: ¿Cuáles son las decisiones críticas de riego, fertilización, poda, sanidad, manejo de carga que no deberíamos postergar?
16: Al principio te escuché, no tengo ninguna relación comercial con nadie, con tus auspiciadores, y ese es el camino: elementos naturales, elementos pro naturaleza, no moléculas artificiales. Es decir, todos los floculantes a partir de ácido húmico, fúlvico, que permitan que la planta eche a andar sus mecanismos de defensa, va a ser el camino que tenemos que recorrer ante esta nueva realidad. Yeah. Las moléculas tremendamente prohibidas en el hemisferio norte, que nos dejan llegar con 0,00001 traza por ppb, parte por billón, y no ppm, parte por millón antiguamente, necesitamos esa línea que sea maximalista en su uso y no un uso casi uno para romper la regla.
17: ¿Y qué indicaciones se deberían monitorear mensualmente para mantener el rendimiento, la calidad?
16: Diario, la cantidad de agua en el sistema radicular, que va directamente relacionado con la cantidad de oxígeno. Tenemos las herramientas, urgente poner en este minuto que los suelos están más húmedos, los sensores de humedad. Que te enseñan rápidamente a leerlos y aplicar riegos cuando lo realmente necesito, no cuando me acordé regar un almendro, que ha sido la historia. ¿Ah? Siempre se ponían los almendros en la parte del predio menos productiva, más raquita. Ponte un almendro para comer una almendra tostada. No, hoy día es un negocio tremendo. La industria procesadora tiene más maquinaria disponible que hectáreas en producción hoy día.
17: Ya. Antes de preguntarte esto, Jorge, quiero que me digas en este minuto cuáles son algo me dijiste al principio, la cantidad de hectáreas y qué variedades están plantando en nuestro país. ¿Cuánto estamos produciendo de almendras?
16: Plantando nada. Estamos produciendo 6-7 millones de kilos potenciales.
17: Ya.
16: No los tenemos. Con todo respeto, el USDA acaba de mencionar hace 2 días que Chile va a tener más producción este año.
17: Ya.
16: No es así.
17: Ya.
16: Tenemos una merma en Nonpareil. Y muy raro, tenemos buena carga en Carmel, que no tenga bad failure, claro, en Frit, en Solano, pero y en Carmel, insisto, también, pero Nonpareil está caída en Chile entre un 20 y un 30%.
17: Yeah.
16: Y la Nonpareil es el 80% de la variedad puesta en Chile.
17: Yeah.
16: Por lo tanto, vamos a tener menos kilos en Chile, cosecha marzo 2027.
17: Ya, perfecto. ¿Y cuál es la magnitud real de la merma productiva de España y de Europa en el fondo para
16: el próximo año? En España tienen una merma ya casi calculada del 25% y Estados Unidos va a estar con números bajos, los 2.5 millones de pounds para 2026. Ojo que ellos están terminando, van a empezar a terminar su cosecha, y lo que están sacando pesa menos y es más chico.
17: Ya, ¿y eso es algo coyuntural o no una tendencia?
16: No. Haber perdido más de 100.000 hectáreas en 2 años no es algo coyuntural. No las reemplazaron con huertos nuevos. Están empezando a masificar variedades autofértiles, cosa que en California en los últimos 30 años no era tema. Hoy día es tema. Variedades como Independence, como Yorizane. Hay un kit de variedades liderado, yo diría, por Tom Burchell, un genetista ya de cuarta generación. Está su bisnieto trabajando con genética. Tienen nueces con piel de maní. Una nuez con piel roja, roja como los asientos que tenemos acá, a diferencia de la piel blanca o amarillentosa que conocemos las nueces. Bueno, hay también una línea genética autofértil de mayor productividad que se aleja de los momentos de mayor incidencia climática adversa, y es una carga genética que tenemos que empezar a habilitar rápidamente. Y yo pregunto a toda la industria, ¿alguien tiene conocimiento empírico de esa variedad en Chile? No.
17: Espérate, ya voy a llegar a Chile. Quiero saber si esta merma en Europa y España puede incidir en los precios internacionales y en la oferta y demanda en el mercado internacional. ¿Sí?
16: La oferta va a disminuir, la demanda va en aumento. Y eso es muy buena pregunta tuya. La demanda va en aumento porque la almendra es un gran no alergénico. Una palabra que te estoy inventando, no alergénico. Es decir, es un alimento que en su condición de jugo de almendra, mal llamado leche, ese jugo de almendra.
17: O harina de almendra.
16: Harina es almendra. Pero leche de almendra no existe. La leche la producen solamente los mamíferos.
17: Ah,
16: los vegetales son jugos, extractos.
17: Ya.
16: Ok, es la diferencia.
17: Ya.
16: Harina es hacer harina hasta la cebolla.
17: Buen alcance,
16: no hay leche de almendra. Entonces, esta condición de no alergénico, mira que me estoy, alguien va a decir, mira, Juanito en Tumbuctú es alérgico. Bueno, perdón. Pero esa condición hace que sea perfectamente sustituible o adicionable las partes de la leche que no tiene el jugo de almendra, y es un reemplazo para leche materna, es un reemplazo para la gente de adulto mayor. Yo no ofendo a nadie, y yo puedo ser adulto mayor a mi edad hoy día, y es una condición de un alimento que recomiendan los farmacéuticos y los doctores.
17: Ya, o sea, demanda va a seguir existiendo.
16: No, va a ir siempre en aumento.
17: Va a ir en aumento, eso. Y dado todo esto que hemos hablado, ¿existe, Jorge, una buena oportunidad económica entonces para plantar acá en Chile?
16: Sí, si hacemos lo correcto.
17: Ya.
16: Ya lo dije, que la variedad de nueces Chandler en Temuco no camina. Pero hay otra francesa que Jean-Paul Joblin ha desarrollado y conocido en Europa. Me dice, Jorge, ¿cómo plantan allá esas variedades? Y aquí correspondía tal y tal variedad. Es el mismo nogal, tú ves un nogal. Pero las condiciones internas genéticas que hace la diferencia es que se adapta. Es como ver un ser humano, obvio, que nació en Punta Arenas y otro, obvio, que nació en Arica. Ya. Son seres humanos, pero muy distintos.
17: ¿Y qué zonas de Chile tendrían entonces
16: hoy día la
17: mayor
16: carga,
17: sentido?
16: La carga genética tiene sentido desde la ciudad de Ovalle hasta la ciudad de Temuco, poner almendra con la combinación por injerto variedad correcta.
17: Yeah.
16: Por lo tanto, tenemos una condición de edafo climática totalmente apta para todas las variedades del mundo, no más nonpareil.
17: Ya. Yeah.
16: Ese es el tema.
17: Ya, yeah. Y en cuanto al precio,
16: el precio se va a mantener alto. Mi empresa está tomando posición a 3 años plazo con MG, mínimo garantizado de 6. Entonces, si nosotros somos capaces de creernos el cuento y ofrecer esta realidad a la industria, es por algo, es porque sinceramente tenemos una demanda que nos dice, oye, quiero un contrato a largo plazo con ustedes, con este valor de mínimo garantizado por cada kilo, independiente del tamaño.
17: Ya, eso es lo que debería, tú recomiendas utilizar eso para no, digamos, evitar basar el proyecto en precio,
16: sí,
17: extremadamente.
16: Ese es el punto.
17: Ya.
16: ¿Qué costos va a tener y si se lo puede pagar? $6, pero ojo, con producciones por hectárea sobre los 1.800 kilos pepa, que es otra condición de saber manejar la almendra.
17: Yeah.
16: Y uno puede sacar los mismos 1.800 kilos con 600 plantas por hectárea, como se hizo en los últimos 40 años, o, en la manera actual, con 1.800 plantas 3 veces, pero cosechando los 18 meses. O sea, es un cambio cuántico en ingresos, egresos y flujo de nuestro gran Excel. Porque los Excel de Cereza, muchos no fueron realidad. Incluso la banca, que le llegaban preciosos Excel llenos de monitos y llenos de cosas, al cabo de 2 años le dijo al señor productor, o me paga o me hago del campo. Y es la misma herramienta, Excel, un computador, un ordenador, como dicen los españoles. Pero o calza realmente o no calza. Y en el caso de la cereza, no calzó para mucha gente, y el drama que vemos hoy día de toda la cadena, distribuidores de químicos, banco, maquinaria, prestadores de servicio, mano de obra, una exportadora, donde sus empleados están legítimamente publicando registros fotográficos de los dueños que le piden el mínimo garantizado, sus honorarios, sus imposiciones. Y eso no está haciendo. Eso es un desprestigio muy grande.
17: Ya, veamos los riesgos, Jorge, porque ¿qué riesgo podría tener una plantación nueva o podrían ser poco atractivos para una plantación de aquí a 10, 15 años?
16: No lo proyecto a 10, 15 años. Ojalá que lo que antes producía un huerto en 20 años, en kilos, lo puedas sacar en 10 años.
17: Ya.
16: Punto uno. Segundo, en esos 10 años yo te garantizo que el clima no va a cambiar tanto de lo que conozco hoy día en la zona geográfica que he mencionado, desde el norte hasta el sur. Por lo tanto, me atrevo a estar tranquilo en ocupar variedades europeas como Penta, que es la más tranquila que estoy, desde Rancagua al sur, que ya tengo huertos en producción de 7 años, el más antiguo, perdón, es lo que tengo.
17: ¿Qué es lo que nos trajiste aquí? ¿Podemos mostrarlo? ¿Podemos mostrarlo, chicos, o no?
16: Traje una fruta.
17: Pero yo quiero que le hagan como un close-up.
16: Close-up, encantado.
17: Y a quienes nos van escuchando,
16: para que saliven cuando
17: para que
16: comas.
17: Vean, no, para que vean el tamaño de las almendras son enormes.
16: Ojo, que esa es una 2022, no es tan grande, hay más grande.
17: Mira.
16: Hay 1820, 2022 y 2224. Bueno, esa almendra tiene varias cualidades. Una, si se fijan, el tamaño no es que la produjo un árbol de la NASA, la produjo una planta de Nonpareil, porque ahí tienes fruta Nonpareil, con una irrigación de 8000 metros cúbicos por hectárea.
17: Ya.
16: Y la almendra no entiendo nada, ¿qué se engorda eso? Con agua. La almendra se engorda con agua.
17: Ya. ¿Requiere harta agua?
16: 8000 metros y puedes sacar eso. Si te vas al sur, te pueden dar esos mismos 8000 metros o menos, pero en la naturaleza. Hay un proyecto en la ciudad, en la comuna de Chanco, que uno diría es imposible, a metros de la Rompeolas, y está produciendo fruta con 3000 metros cúbicos. ¿Y cómo es eso? Bueno, la misma lógica de los las plantaciones forestales de pino que la riega la naturaleza, esa camanchaca permanente aporta agua y hace que las almendras no se deshidraten. Perfecto. Y se rieguen.
17: Ya. Por lo tanto, raya para la suma. Buena expectativa, ¿no?
16: Muy buena. Para las almendras. Muy buena, que contraten asesores, son pocos, yo no estoy en esa lista. Hay grandes técnicos dedicados a la almendra. Ya. Busquen la variedad, el suelo, pero pongan almendro, que les compro yo toda la fruta. Ya. Eso sí puedo hacer.
17: Mercado y precios al alza. Demanda al alza.
16: Ya. Mercado muy bueno.
17: Ya. Oye, no quedan 2 minutos. Uno para cada cosa. Preguntarte por qué está tan medio deprimido la nuez.
16: Penosamente por la misma condición de China, que es un gran importador de almendras, porque no tiene clima para una fruta de calidad. China sacó un cocodrilo, en vez de un conejo, de un sombrero, sacó un cocodrilo. Entró al mundo con nueces muy baratas, de otra calidad, sí. De otros sabores, sí. Pero sigue siendo nuez muy barata, destruyó todo. California también se vio enfrentada a la misma realidad, tuvo que arrancar y así todo el
17: precio. Pero para nosotros India sigue siendo súper bueno.
16: India, acuérdate que teníamos un doble estándar financiero bien penoso, hacíamos facturas chiquititas y teníamos una segunda factura para Kuwait, y ahí recibíamos dos pagos, de un cheque de India y un cheque de Kuwait. India se enojó con Chile, sigue manteniendo los aranceles del 100%, y ahora están negociando para bajarle un poco. Sí. Es un gran mercado, pero están enojados con nosotros, porque nosotros hicimos cosas poco afortunadas.
17: Ya, háblame en un minuto y medio de las perspectivas y el mercado del avellano europeo. Yo quiero que me expliques. ¿Cuál es la diferencia entre la avellana chilena? ¿A esa se le llama avellana europea?
16: No, pues, son dos avellanas, prima hermana, por supuesto. La avellana chilena es una autóctona.
17: Nosotros la producimos.
16: Nosotros teníamos avellana acá. Es chiquitita y con un sabor bastante amargoso.
17: Ya.
16: No la desprecio, es como que tú me digas los piñones, el pehuén. Es de acá.
17: Ya.
16: La avellana europea se desarrolló por mutaciones de millones de años en Europa.
17: Ya.
16: Ahí está la avellana grande que al mezclarse su pasta con cacao hace la Nutella.
17: Ya.
16: En la Segunda Guerra Mundial se desarrolló esto por la industria que no podía alimentar a la gente y mezclaban estas dos cosas con una grasa, más cacao, grasa, cacao y avellano, y alimentaron a su juventud porque no había alimento. Esa realidad histórica que alimentó a millones de seres humanos la llevó hasta el día de hoy seguir consumiendo Nutella. Lo desarrolló Ferrero, su abuelo, y gran negocio. La avellana chilena tiene más mercado que Ferrero. Ferrero ya está suficientemente abastecido.
17: ¿La avellana chilena?
16: No, avellana europea chilena.
17: Ah.
16: Avellana europea que se produce en Chile.
17: Acá, ya.
16: Avellana europea que se produce en Chile.
17: Está listo.
16: El señor está listo y empezó a botar sus supercontratos. Y la gente dijo, Dios mío, ahora tengo esta avellana, ¿quién más me la come? Porque en Chile no somos grandes consumidores de esto. Por lo tanto, hay más consumidores en el mundo y está Jorge Mor con un desarrollo brillante a largo plazo.
17: Estuvimos conversando con él hace poco. Exactamente.
16: Y puso su planta procesadora para dar servicio. Eso existen dos modelos, Ferrero y Jorge Mor. No hay más. Hay espacio para más de todas maneras.
17: Bueno, estuvimos conversando con Jorge Mora hace poco sobre la avellana en realidad, pero quería saber ahora si...
16: Mi mirada.
17: tu mirada. Jorge Ovalle, muchas gracias por haber venido, muy entretenido. Gracias por explicarnos también todo este mercado de las almendras. Jorge Ovalle, asesor de almendras, frutos secos. ¿Cómo se llama tu empresa?
16: Afrusec.
17: Afrusec. Ahí está, para que la ubiquen y para que le consulten lo que necesiten. Nosotros estamos terminando esta primera parte. 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Después de estas menciones, hacemos una pausa y ya volvemos con nuestro próximo entrevistado del día de hoy.
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17: Ya estamos de regreso junto a ustedes aquí en El Agro. Estábamos conversando aquí con nuestro próximo entrevistado. Les voy a contar antes que Espacio Food and Service 2026 es la feria alimentaria. Ustedes ya la conocen, más importante de Hispanoamérica. Llega con más de 850 expositores y una mirada puesta en la innovación, la sustentabilidad y nuevas tendencias del consumo. ¿Esto cuándo va a ser? Va a ser el próximo martes 29 de septiembre y el jueves, hasta el jueves primero de octubre, martes, miércoles, jueves, se va a realizar una nueva edición ahí en Espacio Riesco, Espacio Food Service 2026, encuentro que reunirá a más de 850 expositores de 28 países, distribuidos en más de 1.400 stands y una superficie cercana a los 40.000 metros cuadrados. La feria espera recibir a más de 50.000 visitantes. Vinculados a la industria alimentaria, gastronómica, retail, emprendedores, negocios, en fin. La verdad es que es un tremendo evento. Yo le comentaba a Andrés, ya se lo voy a presentar, que yo había ido hace tiempo, pero creo que es un monstruo. En esta versión, Francia va a ser el país invitado y la región del Maule, la región también invitada, con una muestra de productos, sabores y tradiciones culinarias. Además, la feria va a contar con distintos pabellones pabellones temáticos dedicados al pan, productos del mar, vinos, quesos, alimentación saludable, emprendedores. Pucha, hay tanto que conversar. Ya, vamos a conversarlo todo esto mejor que nos cuente Andrés y la Vaca, director comercial de Espacio Food and Service. ¿Cómo estás, Andrés? Bienvenido al Agro.
0: Hola, gracias por la invitación.
17: La verdad es que podría estar yo describiendo muchas cosas, pero prefiero que me cuentes tú. Primero preguntarte, ¿qué representa para Chile este evento, Espacio Food and Service? Además se está consolidando como una de las ferias, o no sé si la más importante de Hispanoamérica.
0: Así es. No, para nuestro país de verdad que es un orgullo el que tengamos esta feria, que se ha ido reconociendo con el transcurso del tiempo. Esta va a ser la versión número 14. Y año a año ha ido tomando más fuerza, y de verdad que tener 40.000 metros de exhibición, teniendo en cuenta que Brasil tiene la feria de 70.000 metros, de Sao Paulo,
17: casi,
0: estamos hablando
17: casi.
0: De 27 millones de habitantes, la sola ciudad de Sao Paulo. Entonces, esta es una feria muy entretenida, que es público-privada, participan todos los actores y tiene una gran gracia, que en un ambiente muy atractivo, es muy transversal, estamos todos, está todas las industrias.
17: ¿Quiénes son todos los actores,
0: Andrés? Los principales actores de la industria alimentaria del país, ya sea importadores, distribuidores, productores de la industria alimentaria. Yeah. Y no solamente de alimentos, sino que todo el entorno, todo el espacio que gira en torno a la alimentación, como la logística, la distribución, el empaque, el packaging, el equipamiento gastronómico, la ropa de trabajo, en fin, todo este ecosistema que opera para que la industria alimentaria funcione, está presente en la feria.
17: Claro, porque ahora el packaging es increíblemente importante, no solo para o sea, como presentación, sino para la exportación, para todo, para la calidad de la fruta, para todo.
0: Y eventualmente un buen envase permite que un producto que antes duraba 10 días, hoy día tenga una duración de vida útil de 3 semanas. Y eso le permite al producto llegar en mejores condiciones, tener mejor espacio en los supermercados, minimizar las mermas, que es un tema súper, súper relevante que se va a tratar en la feria.
17: ¿Qué novedades tenemos este año en esta versión 14?
0: Mira, esta feria es muy atractiva porque, como te decía, participan todos los actores de la industria. De partida están las cadenas de supermercados, están las empresas grandes, están los chicos, está un espacio de innovación Foodtech, que eso lo nombramos con Transforma Alimentos y el ETM de Daniel Dacaret. Sí. En donde se seleccionan a 50 emprendedores que están relacionados con la industria del IA, tecnología, soporte de productos o servicios que están hoy día operando para la industria alimentaria. Entonces, ahí hay una tremenda oportunidad para visibilizar qué es lo que se está haciendo, ver los requerimientos de los expositores, de los grandes mercados, y ver en qué está la industria alimentaria. Hay un espacio, por ejemplo, de inteligencia artificial que precisamente lo va a dirigir Daniel Dacaret con la ministra Lincolnau. En el fondo, ¿de qué está haciendo la industria alimentaria con la inteligencia artificial? ¿Cómo la tecnología ha hecho cambios radicales en los últimos 10, 15 años en esta industria?
17: ¡Qué salvaje!
0: Y que siguen habiendo, de verdad que es sorprendente, porque hoy día es muy fácil, con una aplicación podemos ver qué está pasando, cuáles son los gustos en Asia, en Europa o en cualquier parte del mundo. Y habitualmente ese tipo de cosas se traen a Chile en forma muy rápida. Chile como que copia muchas cosas. En ese sentido es un país bastante particular, porque tenemos ciertas características. No sé, tenemos una cantidad de autos que en ninguna parte del mundo de marca de auto hay. Y es un mercado chico. Entonces es un país que en muchos casos es como un piloto para hacer productos y para eventualmente proyectarnos al extranjero. Entonces, dentro de las novedades está, por ejemplo, también un interesante estudio de CADEM con Roberto Itzcon y la gente de Red de Alimentos, que nos van a hablar de la pobreza y el hambre que hay en Chile, que es un tema que está medio oculto, pero que creo que tenemos que destapar.
17: Por supuesto.
0: Ese problema del hambre, de verdad, que a veces está bastante más cerca de lo que uno cree. Y está oculto.
17: Y Andrés, ¿y estos temas los tratan en un congreso?
0: Son seminarios, talleres o conversatorios, donde participa, es abierto, es gratis, y la gente en el fondo en esos espacios comparte con profesionales de distintas disciplinas. Y ellos, con una mirada bastante presente, nos muestran en qué está la industria. ¿Dónde estamos hoy? ¿Cuáles son los requerimientos de los próximos años? Ya hemos visto que por el tema del mundo etario, que los cambios de la población son dramáticos. O sea, hoy día la disminución de los nacimientos y a su vez el aumento de la población mayor requiere de cambio los hábitos de alimentación. El adulto mayor hoy día es más educado en el sentido de que tiene más tecnología, la gente de 70 años que es joven, ya está familiarizado. Y por lo tanto, ese señor no quiere comer una papilla, quiere operar un producto saludable, claro, rico, claro, sano, etcétera. Bueno. Y ese producto hoy día el mercado lo requiere, así como han disminuido algunos productos relacionados con los niños, por ejemplo, porque efectivamente ha disminuido la tasa de natalidad, ha aumentado este otro.
17: Claro.
0: Y ese público, a su vez, es más exigente, porque hoy día ha tenido, hace muchos años, el público chileno viajó, el público chileno tiene una a disposición de unas cadenas de supermercados extraordinarias, y por lo tanto, que donde el 75% de nuestro comercio habitual de alimentación lo vemos a través de los supermercados, entonces tenemos una tremenda oportunidad para ver qué está pasando, cuáles son los nuevos desafíos, en cualquier dimensión, ya sea del packaging, la ropa de trabajo, los equipamientos de tecnología, porque hoy día hemos visto cómo los procesos y los productos llegan a las distintas faenas, supermercados, etcétera, como un valor agregado enorme.
17: Para productores pequeños, para emprendedores, ¿cuál es la oportunidad de esta, en esta feria?
0: Los emprendedores tienen la oportunidad de visibilizarse. La feria es una tremenda vitrina para que ellos muestren lo que están haciendo. A su vez, en esos espacios se junta, por ejemplo, gente de supermercado, venture capital, gente inversionista, que de repente ven un producto con algún grado de potencial y le dicen, este producto puede ser una línea de mi producción, o puede ser un producto novedoso, o un supermercado lo puede ver, este es un producto más exclusivo.
17: Yeah.
0: Entonces, se produce un match entre que el proveedor pequeño se muestra al mundo de verdad.
17: Por supuesto.
0: Porque se va a encontrar con los principales chefs y empleados de la
17: categoría.
0: Es una
17: tremenda oportunidad.
0: Y claro, y también una experiencia muy concreta, porque si de cada 10 personas que pasan por su stand, 7 le dicen, oye, sabe bien o bien no sabe bien, es muy determinante. Porque el empaque no es correcto, porque el sabor no es el adecuado. Entonces, todo ese tipo de cosas le entrega un feedback al emprendedor y se da cuenta. ¿Cómo va?
17: Si va bien o va bien. Bueno, y este año decíamos que Francia va a ser el país invitado y Maule la región invitada. ¿Qué importancia tiene? ¿Por qué lo hacen? ¿Y cuál es la importancia de mostrar esta diversidad gastronómica?
0: En el fondo, año a año fue la feria creciendo y año se nos ocurrió cómo vamos cambiando. Tenemos que ir innovando año a año. El tema ya de los países y las regiones partió hace como 6 años porque creíamos que no centralizarnos en la región metropolitana. Entonces siempre fuimos invitando a alguna región, y cada región tiene lo suyo, sí, cualquiera que nos metamos. En este caso el Maule es tremendamente rica, no solo en vino, en fruta, en fin, están las principales fábricas de cecina del país. En fin, hay una cantidad enorme de productos que se generan ahí. Hemos visto empresas de cerveza, por ejemplo, yeah, cosas que yo no tenía idea. Yeah. Entonces, al acercarse a la región, uno empieza a visibilizar productos que quizás no sabemos que vienen de allá.
17: ¿Y quiénes vienen, por ejemplo, al Maule?
0: Empresarios del Maule, yeah, de distintas categorías. El gobernador del Maule con su equipo, evidentemente, porque vienen a ofrecernos su región, yeah, para que la visitemos como visitantes, perfecto, como clientes, como, en fin, como turismo.
17: Sí, claro.
0: Entonces, es una oportunidad bonita de mostrar nuestra región y acercarla al público.
17: Ya.
0: Y en el caso de Francia, bueno,
17: wow, tanto que aprender de Francia.
0: Claro, y es más aún en el tema gastronómico, sí, que es patrimonio de la humanidad, por de pronto, su gastronomía. Francia, en el fondo, viene también con sus productos clásicos, ya sea de la panadería, de los, todo lo que dice relación con los vinos, con los quesos, entre otras cosas. Y básicamente nos presentan sus productos con mucho valor agregado, y lo que aprendí ayer es que nos decían que el servicio del producto francés es clave. Vale decir, nos enseña la cultura francesa a una mesa muy bien puesta. La presentación del plato es relevante.
17: Mira.
0: Y de verdad que yo lo había visto, pero no lo había relacionado.
17: Claro.
0: Que como es parte de la cultura francesa, claro, presentar los productos en tiempo y forma de muy buena factura. Y le da un toque internacional a la feria. Como tú decías, en nuestra feria participan más de 28 países. Lo que es, entre comillas, entre paréntesis, una tremenda ventana y vitrina para nuestro país. Y es por eso que trabajamos muy de cerca, por ejemplo, con ProChile, con Imagen País y con distintos organismos del Estado, el Ministerio de Agricultura, por cierto, porque nos permite visibilizarnos como país hacia afuera. Estos empresarios que vienen de afuera están con una relación biunívoca, vienen en búsqueda de productos y servicios, como también ellos vienen a ofrecernos sus productos a Chile.
17: Obvio.
0: Entonces, ese match, esa conversación que se genera es muy agradable, es muy rica, porque en el ambiente en que estamos en torno a la feria es muy distinto cuando yo voy ante un proveedor X o ante un supermercado X a ofrecer mi producto, en que está mucho más normado, más rígido, 5, 10, 15 minutos. Acá están los principales ejecutivos de las cadenas de supermercados, de las tiendas o de las empresas, conversando amenamente con sus clientes, en un ambiente mucho, muy distendido. Y se da la situación de que están todos los competidores. Entonces yo veo en qué está mi competencia de envío y en directo. Ya no lo estoy viendo por una red social. Estoy viendo en directo qué están haciendo.
17: Claro.
0: Y se genera una suerte de conversación en torno a eso.
17: Seguro.
0: Entonces es muy rico lo que se pasa en la feria, porque los tres días pasan más de 50.000 personas. Es una cifra sideral de gente que está ávida de conocer, de aprender, y en el fondo esta es una feria de carácter profesional. O sea, el público, y profesional entendemos nosotros gente que está relacionada directamente con la cocina.
17: Con el negocio, claro. O sea, con todo, con la producción de alimentos, con el procesamiento de los alimentos, la exportación, la importación, la cocina, la gastronomía, todo.
0: Todos son, están muy entretenidos.
17: Oye, y dentro de las actividades, Andrés, destacan concursos como el primer concurso nacional de Cheesemonger.
0: Claro.
17: ¿Qué es eso?
0: Ese es un espacio donde el mundo del queso, que es una agrupación que viene, no tiene un par de años, tiene un espacio importante de más de 500 metros de la feria, donde vienen distintos actores del mundo. En general son artesanos chilenos y algunos extranjeros que traen sus productos de quesos, y en el fondo hay un grupo de personas de jurado internacional que selecciona al mejor queso. Y es muy entretenido porque es muy lúdico, la gente lo pasa muy bien, y nos encontramos con Chile tiene muy buena calidad de leche también, lo conocimos, o sea, es sabido, pero que la gente no lo conoce. Hay muchas cosas en otro país que a veces uno se sorprende. Y particularmente la leche es reconocida como de muy buena calidad, y por ende el queso.
17: Oye, Andrés, y así como tú me decías que habían aguas minerales distintos, oye, y queso, la otra vez me tocó ir a una viña y conocí unos quesos con vino, unos quesos con merqué, o sea, ya hay una cantidad de quesos con cosas incluidas, el entretenidísimo.
0: Es muy atractivo porque efectivamente son la variedad de quesos que hoy día encontramos en el mercado es

0: por ejemplo, té, variedades de té, y que también tenemos una cantidad, ¿no? Y Chile también se ha convertido en el último tiempo en un gran consumidor de café, mucho más especializado, mucho más técnico. Y eso, incluso tenemos una feria de café ya en Chile. Ya,
1: pero eso la mayoría importado, ¿no?
0: Sí, no sé.
1: Pero que entretenido igual conocerlo.
0: Y es muy distinto un café de Guatemala, de Colombia. Sí, la gente que sabe, evidentemente, eso lo distingue.
1: Que entrete.
0: Y lo hace cada vez más exigente y atractivo para todo el país.
1: Oye, ¿y tenemos la elección de la mejor marraqueta o no?
0: También.
1: ¡Qué hambre! Ya me di hambre ya.
0: Sí, eso es parte de la parte innovación, de la parte más lúdica de la feria, que efectivamente en el marco de la feria se selecciona la mejor marraqueta en el sector del mundo del pan.
1: Ya, y la Copa Culinaria Carosi.
0: Ese es otro gran, esa es otra cosa muy interesante que hemos venido haciendo desde los inicios de la feria.
1: Ya
0: vamos a tener más de 12 años con ese concurso. Y es increíble porque llegan a participar más de 1,000 cocineros de distintas partes del país. Y es todo el año. En distintas regiones se hacen selecciones en las academias locales, ya sea las universidades o institutos culinarios, y se seleccionan a los concursantes. Y la final se hace en el marco de la Feria Food Service.
1: Ah, ya.
0: Entonces eso es muy atractivo porque hay toda una historia, hay todo un relato de quienes están detrás de esto, de sus orígenes, de su familia, etcétera. Y me ha tocado personalmente estar en distintos restaurantes, hoteles, y me encuentro con personas que han participado al concurso. Y nos ponemos a conversar y me dice, esto me cambió la vida.
1: Mira.
0: Es muy bonito porque en el fondo le sube el nivel, es evidente que el nivel hoy día es muy alto. Si uno ve con estas competencias internacionales que hoy día hay en Chile, de verdad que la gente que está participando en este concurso es de muy buen nivel. Y eso es un orgullo para nuestra feria porque de verdad que es bastante complejo armar ese proyecto, lo hacemos con una empresa con Carosi en este caso, y es un concurso muy bonito. Porque atrae a muchas personas, tanto el público empresarios, a cocineros profesionales como estudiantes, en dos categorías. Entonces, y participa mucha gente, está transmitido por un canal de televisión abierta. Entonces, son distintas acciones que nosotros hacemos en la feria porque creemos que este es un espacio abierto de nuestro país donde tenemos que participar todos, los medianos, los chicos, los grandes, para mostrar nuestra industria alimentaria, que en el fondo tiene un potencial enorme y que creo a veces no lo sabemos aprovechar.
1: Y que ha crecido enormemente. Productos del mar, a propósito de nuestro país, ¿ahí van a ver? ¿Están presentes?
0: Sí, están presentes los productos del mar. Y ahí me gustaría un comentario. Hace un par de años atrás vino el chef del Cerro de Can Roca.
1: Ya.
0: Y nos decía, ustedes son unos locos.
1: Locos, ¿cómo? A propósito.
0: Tienen 5,000 kilómetros de costa y no consumen productos del mar fresco. Y de verdad que es así, porque el producto del mar fresco es muy caro, tiene mucho intermediario y al final del día es difícil acceder, o caro, por la distinta etapa de distribución.
1: Sí, sí.
0: Entonces él decía, pero ¿cómo es posible que tienen mar a 70 kilómetros, a 100 kilómetros de Santiago y ustedes tienen que traer un producto de 500 kilómetros o de 300 para que lo puedan comer fresco? Eso no puede ser, algo tienen que cambiar. Y en el fondo yo sé que son discusiones bastante medias bizantinas quizá, pero de verdad que tiene toda la razón. No puede ser que tengamos que comer un pescado y que cueste, no sé, 15,000 pesos el kilo. Lo hace desde ya poco atractivo y poco alcanzable.
1: Sí, qué pena, podríamos comer tanto más pescado.
0: Y van a ver, nosotros con Indespa, que el fomento pesquero de los artesanales, tiene un stand muy bonito con distintos expositores que traen de la zona de ellos, su producto local, y lo presentan de verdad que en muy buena forma con cocineros profesionales. Y también, otra vez, le damos valor a ese producto. No es el producto, no, tiene un valor porque está elaborado por un profesional. Y eso es parte de que le tenemos que devolver a ellos que nos traen el producto, un producto con valor agregado.
1: Sí, claro. ¿No? Oye, André, y bueno, hemos hablado de eso, del valor agregado de la alimentación, de cómo ha cambiado la industria, de la sustentabilidad, de la tecnología, de la innovación. ¿Qué aspecto dirías tú es el más importante? No sé si tú estás desde el principio en estas 14 ediciones. ¿Cómo ha cambiado la industria y qué es lo que más ha incidido en ese cambio?
0: Mira, yo trabajo hace más de 45 años en la industria de los alimentos, particularmente en compras de productos, y ahí nace la Feria Food Service, por lo demás. Y yo la feria la hago desde hace 14 años, desde su inicio. Entonces, y era parte del proceso comprador, porque trabajaba en una gran empresa, se llamaba Central Restaurante, hoy día Aramark.
1: Sí.
0: Que daba una cantidad, en ese entonces eran 200,000 servicios diarios, la tengo aquí la cifra.
1: Excelente.
0: Y teníamos que abastecer desde Santiago.

0: a todo el país. Está la faena minera, hospitales, clínicas, colegios, etcétera. Y teníamos que producir, generar, cargar, distribuir. Y el resultado es que en ese entonces se mandaban los sacos de papas, sacos de harina, cajas de huevo, carnes enteras. Y en cosa de 15 años, hoy día nada de eso. El producto va elaborado, va congelado, va procesado, va picado. Están las famosas cocinas Cucanchil, que son cocinas industriales, donde va el arroz listo, el producto va listo. De manera que el chef va, lo calienta en un baño María, abre y se da al mundo. Entonces, toda esa tecnología, la industria de la bollería congelada, el pan congelado, por ejemplo, todo ese tipo de cosas hoy día ha ayudado enormemente a la productividad y también el tema de la huella de carbono, porque llevar harinas era tremendamente caro. Hoy día el producto llega terminado, llegar, retermalizar o calentar y listo. Entonces ahí ha habido un cambio muy muy relevante, lo mismo que las carnes procesadas, por ejemplo. Las carnes hoy día llegan procesadas, listas para consumo.
1: Claro.
0: Y ese es un cambio muy radical en la industria de los alimentos que ha venido en los últimos 10, 15 años.
1: Qué entretenido. Y es una industria que genera tanto empleo, además, en nuestro país, tan importante en estos días. Andrés, nos quedan 2 minutos. Recomendaciones, ¿qué le dirías a la gente? Invítalos a esta. No. ¿Por qué es imperdible esta 14ª versión?
0: Bueno, la invitación es a que, bueno, visiten nuestras páginas sociales, espaciofoodservice.cl. Ahí hay un plan de transporte muy relevante.
1: Ya.
0: La ciudad genera un colapso no menor, por lo tanto, la invitación es a que utilicen el transporte público. Hay transporte gratuito de distintas estaciones de metro, hay con medios como Uber, Cabify, ya, con descuento, etcétera. Es fundamental que lleguen en ese tipo de movilización. Hay tickets que están en la página web, toda la información de precio, y es una invitación a todos los que estamos en la industria alimentaria, que queremos saber en qué estamos hoy, cuáles son los requerimientos del mañana y qué tenemos que hacer la industria profesional, la gente que está relacionada con la producción, para atender los requerimientos de este mundo que sí o sí, y que valga la redundancia, necesitamos comer todos los días, que es sí. Una de las gracias de este tipo de industria, que situación en la cual estemos, tenemos que seguir comiendo.
1: Tal cual.
0: Van a cambiar los hábitos, comeremos más una proteína que otra, pero al final del día se requiere de productos sí. De muy buena factura. Y la gente cada vez estamos más exigentes, por lo tanto tenemos que, como empresa, poder atender esos requerimientos.
1: Oye, bueno, entonces recordar las fechas del 29 de septiembre al 1 de octubre, la próxima Espacio Food and Service, ahí en Espacio Riesco. Andrés y la Vaca, muchas gracias por habernos acompañado, por habernos contado los detalles, director comercial de Espacio Food and Service. Ojalá que resulte increíble, a ver si nos vamos a dar una vueltecita, porque quedé más entusiasmada que no te digo.
0: Muchas gracias por el espacio, y de verdad creo que es un lujo para el país tener esta feria.
1: Sin
0: así
1: duda.
0: Que cordialmente invitados.
1: Súper, súper. Y con Andrés estamos terminando el programa del día de hoy. Gracias a ustedes también por habernos acompañado, por estar ahí. Prepárate para la temporada de cerezo con el programa Point. 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Muchas gracias, se me pasó volando el programa del día de hoy, muy entretenido, espero que para ustedes también haya sido así. Un abrazo y nos vemos el próximo fin de semana.
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3: 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Un minuto.
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9: Muy buenos días, bienvenidos a las noticias en agricultura. Comenzamos informando que un hombre fue asesinado en Recoleta. Sujetos le dispararon y huyeron tras robarle su automóvil. Un hombre murió luego de ser baleado y sufrir el robo de su vehículo durante la noche de este viernes en Avenida Santa María, en la comuna de Recoleta, hecho que es investigado por la Brigada de Homicidios Centro Norte de la PDI. El crimen ocurrió cerca de las 21 horas a la altura de la intersección con Puente Loreto. De acuerdo con los antecedentes preliminares, la víctima se desplazaba en un Chevrolet Onix gris cuando fue abordada por varios sujetos que se movilizaban en otro automóvil. Según información preliminar, los individuos habrían descendido del vehículo y obligaron al conductor a bajar. En ese momento le dispararon en la zona abdominal y posteriormente huyeron a bordo del automóvil de la víctima. El hombre fue trasladado inicialmente hasta un recinto asistencial y posteriormente derivado a la exposta central, donde falleció debido a la gravedad de sus heridas. Desde la Brigada Homicidios Centro Norte señalaron que personal está levantando cámaras en el lugar a fin de poder establecer la dinámica del hecho, empadronamiento de testigos de igual forma y otras diligencias. Asimismo informaron que se encontró evidencia balística en el lugar, así como también evidencia biológica, la cual va a ser levantada y analizada por el laboratorio de criminalística. La investigación busca establecer con precisión cómo se produjo el ataque y determinar la participación de los sujetos involucrados. Los detectives también trabajan en la revisión de registro de cámaras y el empadronamiento de testigos para reconstruir lo ocurrido. PDI detiene a sujeto por receptación e infracción al artículo 445 del Código Penal. Detectives de la Brigada Investigadora de Robos Sur Oriente, la PDI, mientras realizaba labores policiales, detectaron a un vehículo que circulaba con una placa patente que no era concordante con el grabado de su luneta trasera. Al efectuar un control de identidad al conductor, los detectives se encontraron en el interior del vehículo las placas patentes originales, verificando que estas mantenían un encargo vigente por robo. Además, se incautó un dispositivo tipo escáner utilizado para la clonación de llaves de vehículos. A raíz de lo anterior, fue detenido un hombre de 19 años de nacionalidad chilena por los delitos de receptación e infracción del artículo 445 del Código Penal. El detective Cristóbal Enríquez, de la Brigada Investigadora de Robos Sur Oriente de la PDI, entregó detalles del suceso.
10: Detectives de la Brigada Investigadora de Robos Sur Oriente, mientras se desplazaban por la comuna de Ñuñoa, detectaron un vehículo que presentaba inconsistencias entre sus placas patentes y los grabados identificatorios de sus vidrios. Ante esta situación, los funcionarios realizaron las verificaciones correspondientes, estableciendo que el automóvil mantiene un encargo vigente por el delito de robo de vehículo motorizado. A partir de estos antecedentes, los detectives efectuaron un seguimiento controlado, logrando interceptar el vehículo en la comuna de Peñalolén y detener a su conductor en situación de flagrancia. Durante el procedimiento se recuperó el automóvil y se incautaron placas patentes y diversos elementos tecnológicos de interés criminalístico, los cuales serán de materia de análisis investigativo.
9: Finalmente, gracias al trabajo coordinado de los efectivos policiales, el vehículo fue recuperado y devuelto a su propietario. Hasta aquí dejamos la revisión de las noticias en agricultura. En este momento tenemos 15 grados en Santiago y se espera una máxima de 21 grados, según indica la Dirección Meteorológica de Chile. Nosotros los dejamos invitados a seguir leyéndonos en www.radioagricultura.cl. Síganos en todas nuestras redes sociales y quédese con nosotros porque ya viene minería y energía sustentable. Que tenga un muy buen día.
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12: Bienvenidos, bienvenidas a un nuevo programa de Minería y Energía Sustentable.
13: Qué bueno tenerlo de vuelta, don Mijael, a nuestro país.
12: Así que estoy muy contento de estar de vuelta. aprovecho todo instante para hablar de este programa. Hasta a las chicas en el avión, me vienen en LAN Perú, ¿cierto? Yeah. En el vuelo de Lima, interconexión a las 2 de la mañana, muy bonito. Y les comentaba el programa y están impactadas. ¿Verdad? Me decían ahí un programa de minería y energía. Sí, le dije. Porque en Chile y en Perú tenemos el 50%, bueno, 40% del cobre del mundo. Claro. Así que estoy contento de estar acá, Rodrigo.
13: Qué bueno.
12: Gracias,
13: Mijael,
12: por haber aperrado.
13: Pero para eso están los compañeros.
12: Solo.
13: Para eso están los compañeros. Y hoy día con un invitado que, como se dice en buen chileno, ya que estamos saliendo de la fiesta patria, que se repite el plato.
12: Se repite el plato. Cristian Signe, CEO de Sinking.
13: Bienvenido nuevamente.
12: Bienvenido, Cristian, al programa.
14: Muchas gracias. Gracias nuevamente por la invitación. Bien contento de estar acá.
12: Así que bueno, aquí vamos a estar. O sea, ¿cuánto tuviste acá, hace un año y medio?
13: Más o menos, porque así nos decía nuestro productor Estrella, dijo Hugo, que en febrero del 2025 había estado acá.
14: 26.
13: Ah, este año.
14: Seis meses.
13: Ya.
14: 6 meses.
12: O sea, en 6 meses el mundo cambió.
13: Uf, cambia en un mes.
12: El mundo así cambió. Es. En 6 meses es una cosa distinta. Así que
14: y creo que nuestra, la conversación de
12: nuestra
14: hoy,
12: expectativa, sí. Nuestra expectativa es muy alta.
14: Súper. Y de hecho creo que el cambio que vamos a conversar tiene que ver con ese cambio tecnológico que efectivamente hubo este 2026. Sobre todo con IA.
12: Oye, quizás, pero tenemos que hacer un pequeño...
13: Hagamos un raconto de qué es Thinking.
12: Iba a decir refresh, pero estamos en Chile, entonces eso no suena bien. Bueno, refresquemos la memoria.
13: Exacto. Thinking, ¿cuánto tiempo lleva? ¿Qué hace Thinking?
12: ¿Qué tienes que ver con minería? Como en... Hazte un... Como el,
14: un refresh.
12: Un refresco de tu rol en minería y toda la cosa, para que nuestros auditores sepan.
14: Bueno, para todos los aquí quienes nos están escuchando por primera vez, si es que no nos escucharon la otra vez, nosotros somos Thinking. Somos una consultora que nace como una consultora de datos. Una consultora de datos que presta servicio a la gran minería, particularmente orientado en toda la reportabilidad de seguridad. ¿Ya? Inicialmente partimos trabajando con indicadores, con todos los indicadores de las actividades de seguridad, las actividades de liderazgo, y rápidamente el trabajar en ese mundo nos llevó a todo lo que tiene que ver con la parte de análisis, es decir, toda la información que se registra en los sistemas de seguridad de las compañías mineras, cómo esa información puede ser utilizada justamente para acciones preventivas. Uh-huh. Y en ese minuto, cuando conversamos en... Bueno, nosotros llevamos con esto ya cerca de 3 años ya, trabajando en este tema. Y cuando nos juntamos acá en febrero, uno de los temas que conversamos es que de los desafíos que se nos presentaban, dado justamente que partimos desde los datos, empezamos a hacer análisis, era, bueno, cómo somos capaces de llevar toda esa información, los aprendizajes, a todos quienes trabajan efectivamente en una faena minera. Uh-huh. Y era un desafío que estaba instalado y que justamente hoy día creo que la conversación va a tratar particularmente eso, de una solución que desarrollamos durante este año, aceleradísima por la IA. Yo creo que es un factor súper relevante. O sea, cuando nosotros conversamos en febrero, lo que hoy día, a nada de meses, estamos en septiembre, lo que se hace con IA de lo que hacíamos en febrero es brutal. Y parte de la solución que estamos desarrollando hoy día está muy apalancada con todo lo que es el desarrollo tecnológico que nos permite hoy día la inteligencia artificial.
13: Este año, particularmente efectivamente este año, yo creo que no ha habido programa en el que el tema de la IA no ha estado presente, independiente del entrevistado o la entrevistada. Y obviamente la información que ronda en el ambiente a nivel mundial, no solamente en Chile, es cómo la inteligencia artificial acelera los procesos, cosas que antes se hacían en años, hoy día se pueden hacer en meses, cosas que se hacían en 2 meses, hoy día se puede hacer en 1 o 2 días. Ayer hablaba con un colega diseñador que me decía, oye, yo antes cuando tenía que hacer una imagen, podían pasar 2 meses, porque teníamos que hacer la maqueta, presentarse al cliente, el cliente la rechazaba, volver a hacer todo el proceso, y hoy día esto yo lo puedo hacer en 2 días. Entonces, esto... todo este impacto de la inteligencia artificial hoy día, y que también obviamente ha bañado todo lo que son los procesos de la gran minería, entre otras áreas, hace que también esta cosa haya una caducidad de lo que ya hiciste hace unos meses atrás, y salga algo nuevo. Está hoy día el tema de que en pocos meses más también la IA puede casi destruir a la sociedad. En fin, se ha hablado un montón de cosas. Obviamente hay que filtrar, ya que no hay que creer todo, también hay que tomarlo en su justa medida, pero vaya que ha acelerado los procesos.
14: Sin ninguna duda. Yo creo que cuando uno piensa en enero de este año, y estamos hablando que estamos ya deslumbrados con ChatGPT, con una serie de herramientas, y empiezan las grandes empresas que desarrollan la inteligencia artificial a empezar a competir muy en serio con sus productos, y empezamos a hablar de Anthropic con Cloud, y empezamos a hablar de Gemini, y empezamos a hablar de otro tipo de Grok, que todo lo que es la parte audiovisual, lo que terminamos hoy día trabajando son con herramientas que son potentísimas. ¿Desde qué? Desde habilitar, como tú lo dijiste perfecto, cosas que antes nos tomaban quizás meses a cosas que hoy día nos toman días, incluso horas.
15: Ahora, la pregunta es, ¿qué tiene que ver eso con minería y energía sustentable? ¿Cierto? Porque estaba pensando, quizás tenemos que cambiar el nombre del programa y ponerle...
13: puede ser minería y energía sustentable.
15: No, pero yo creo que aquí el punto relevante es el siguiente, ¿no? que nuestro auditorio de horas tienen que tener claro que tenemos la fortuna de estar, vivir en este país, país que tiene mucho cobre, y para avanzar con la IA y para todas estas cosas que vienen, lo único que necesitamos es tener más cobre, porque al final del día necesitamos procesar más información.
14: Así es.
15: Eso significa que necesitamos más data center, necesitamos por lo tanto más energía, necesitamos más cobre. Bueno,
13: es un círculo virtuoso.
15: Yo finalmente entregué mis dos joyas que tenía, ¿cierto? Que no fallaban nunca. No voy a decir la marca, pero bueno, Toyota, ok, ya lo voy a decir, ¿no? Porque al final es la marca muy presente en minería, y la verdad que es como icónico la durabilidad que tiene. Pero la verdad, me cambié a un auto eléctrico. Sí. Tomé los dos vehículos, los vendí y me compré un auto eléctrico. Un Tesla.
13: ¿Qué pasa si lo regalan? Porque se ven por todos lados.
15: Lo están regalando.
13: Yo quiero el mío, ¿eh?
15: No, pero ¿qué es lo importante? Primero, que hay nuevamente mucho más cobre. Dos, también está metida la IA por todos los lados. O sea, yo creo que lo que aquí quiero resaltar para todos los auditorios y auditores en Chile, y para todos los chilenos y chilenas, que necesitamos ponernos creativos para producir más cobre. Porque si no, no nos da esta cuestión. De alguna forma vamos a empezar a tener problemas en todo este proceso. Así que para mí esa es como la relación y lo fundamental.
13: Ahora,
15: ¿cierto?
13: Cuando en febrero conversamos y ustedes estaban con esta idea de, y en pocos meses ya están con el producto, esto en otro momento hubiera tardado el doble quizás, si es que no más. Y en esa línea, ¿qué es? Ya entremos ya en materia. ¿Qué es este nuevo producto Safety Car?
14: Bueno, Safety Car es un producto que nace de la primera inquietud, que es cómo somos capaces de llevar los aprendizajes de seguridad y los mensajes de seguridad a todos a quienes trabajan en una faena minera. A todos.
13: Yeah.
14: Y el desafío no es fácil, porque la estructura de una faena minera, por cierto, tiene equipos de liderazgo que son bastante importantes, equipos de primera línea, equipos de medios, pero la cantidad de personas que trabajan en operaciones, en mantenimiento, no solamente empleados propios, sino también contratistas, excede largamente la proporción de quienes están en los equipos de liderazgo. Y el gap que siempre estuvo, y que de hecho voy a contar la diferencia, el día puntual donde nace la idea de Safety Car, donde de hecho compro el dominio, que estábamos en una invitación que nos hizo una empresa donde estaba el Sarnagio Min, estaba la Mutual, estaba la empresa contratista. Todos transversalmente dijeron en el palco, que fue para el Día de la Seguridad, que esto fue en mayo, si no me equivoco, mencionan y dicen, un desafío que nosotros tenemos como industria es llevar las lecciones aprendidas a todos. Es decir, nos pasan cosas y necesitamos que estas las personas lo conozcan para justamente poder concientizar y poder apoyar en estos mensajes. Por lo tanto, ahí nace la idea de Safety Car. Safety Car lo que en ese minuto nació fue, ¿cómo hacemos de que esto llegue a todos? Y la idea que se nos ocurrió, que es bastante sencilla, es todos en una faena minera están con su identificación.
13: Sí.
14: Por una cosa incluso hasta más básica, está el acceso a los lugares, está el acceso al casino, tienes que tener. Entonces lo primero que surgió es, ¿y si colocáramos una tarjeta? Una tarjeta que todos la tengan habilitada, que tiene un QR, no estamos hablando nada muy complejo, uh-huh. Y que al minuto de escanear tú inmediatamente te pudieses remitir a una aplicación, te pudieses remitir a un sitio donde tú puedes ver la información de seguridad que en este caso la faena necesita y requiere que todos conozcan. Yeah. Así es como nace Safety Car. De hecho, ese día nace la idea, inmediatamente empiezo a darle vueltas.
13: ¿Pero estamos hablando de mayo de este año?
14: Mayo de este año, perfecto. Sí. Y la idea era cómo hacemos que esto sea fácil de llegar, porque tema súper simple. Si nosotros mandamos lecciones aprendidas, se mandan afiches, a veces se colocan los afiches, se puede mandar el correo. No todos leen el correo. No es tan sencillo gobernar una operación importante con un número de personas y asegurarnos de que todos lo tengan. Y porque particularmente en seguridad, acá necesitamos que todos estén, todos.
13: Alineados.
14: Todos aquellos que hagan su marcaje por una faena, efectivamente estén alineados con los mensajes que en este caso la compañía requiere.
15: Cristian, pero en este caso, para entendernos, uh-huh. Yo como estoy muy enfocado en la parte práctica de seguridad porque me ha tocado liderar operaciones, entonces no me voy a entender qué es lo que se está solucionando. Si entiendo bien, tú vas, el trabajador va, no sé, al área de flotación y ahí tiene un QR que va a escanear y saca la información, o sea, explícame un poco.
14: Bueno,
15: ¿qué es lo que hacemos con esto?
14: Lo que va a pasar cuando la persona hace escaneo, va a encontrar esta aplicación que está en su celular, disponible básicamente con una conexión a internet normal. ¿Qué es lo que se va a encontrar acá como modelo? Se va a encontrar con un portal ad hoc a lo que la faena requiera, donde tú puedes encontrar las campañas de seguridad que la faena requiera, videos educativos,
15: perdón, ¿eso es como particular hacia un cierta área?
13: No, a toda la faena.
15: ¿O tienes en el fondo la información? Porque yo uno de los problemas que veo que hay un exceso de información.
14: Sí.
15: Y no hay capacidad de digerir las cosas que te llegan por todos los lados. Entonces, ¿cómo realmente puedo apuntar a que la persona tenga claridad sobre cuáles son los riesgos críticos del área específico, cuáles son los controles que tiene que mirar?
14: Justamente.
15: Y no que tenga que estar preocupado de un área que tiene otro tipo de riesgo.
14: Claro. Ahí cuando nosotros parte el producto, una de las concepciones, porque esto, ¿en qué se inspira? Se inspira justamente en lo que pasa hoy día, ese exceso de información, pero también en cómo nosotros estamos siendo influenciados por contenido que cada vez es más corto. Uno no quiere ver un video de 2 horas. Uno no quiere una capacitación de media hora. Uno quiere ver cosas rápidas, simples, que queden en el keep of mind de las personas. Por lo tanto, la Safety Car lo que hace es, a medida que yo escaneo, voy a entrar a esto. Y ahí viene una pregunta interesante. Pero si yo estoy en la concentradora, no va a ser el mismo mensaje que si estoy en la mina.
15: Obvio.
14: Por supuesto.
15: Y si estoy en mantención.
14: Y si estoy en mantención.
15: O estoy en los relaves. O sea, es todo distinto. Exacto. O estoy a cargo de los sistemas de impulsión de agua, de la parte eléctrica, la sala eléctrica. O sea, es como...
14: Es ahí donde el producto en su concepción lo que hace es, desde que yo escaneo, las rutas para poder llegar a la información se simplifican desde la geolocalización, porque si yo efectivamente estoy en la concentradora, va a entender que soy parte de la concentradora y puedo ver contenido. Si estoy dentro de una faena minera que puede estar a 3.100 metros de altura o a nivel de mar, que son instalaciones que están, va a entender la aplicación que está ahí, por lo tanto, usando ya la tecnología, que es algo que hoy día nosotros vivimos. Yo me voy a otro país y el Netflix me cambia de contenido.
15: Sí, ¿qué pasa si no tengo Wi-Fi y no tengo cobertura celular? Cosa que ocurre en varios lugares.
14: Así es. Nosotros estamos desarrollando también una aplicación offline.
15: Incluso en faenas muy importantes, te voy a decir.
14: Que está disponible. Ahí el punto central de por qué lo estamos no fue parte de la propuesta inicial, porque aquí lo que buscamos es que sea un acceso inicialmente rápido y simple. Justamente una aplicación offline requiere que la persona la baje, requiere que la persona esté en su cuenta de App Store, de Google Play y pueda bajar la aplicación. Eso se está en desarrollo justamente para resolver esa problemática que en la medida que fuimos aplicando la safety car ya en faenas, nos dimos cuenta que existe, pero no es. Hay ciertas zonas donde además es minoritario, porque también el uso de la tarjeta nosotros lo estamos orientando a hacer un apoyo, por ejemplo, para la charla de 5 minutos del supervisor, donde hay contenido que hay que crear todos los días, donde también hay mensajes que en este caso las gerencias de seguridad necesitan bajar a sus equipos, y lo que buscamos con Safety Car es poder derribar rápidamente esa barrera. Y también ahí, porque esto se aceleró el proceso, porque de mayo nace la idea y hoy día ya estamos con una solución que está funcionando actualmente en faenas mineras, porque todo lo que es el desarrollo a nivel de código se hizo muy rápido con la IA. Esta aplicación fue hecha 100% con IA, y todo lo que es la generación de contenido, que es algo que uno lo ve en la vida diaria. Tengo una hija de 3 años que la cantidad de contenido que uno le sale de repente es impresionante. Uno dice, ¿quién tiene capacidad para generar esto? Detrás de eso, por cierto, hay IA. Y nosotros hemos usado la IA para la generación de contenido, y que esa generación de contenido nos habilite para poder otorgar mensajes rápidos, permanentes y constantes, en este caso, a quienes participan de una faena.
15: Lo que vamos a tener que ir a una pausa nuevamente, porque el tiempo vuela, no perdona.
13: Como la IA.
15: Como la IA, tal cual. Así que volvemos después de una pausa.
13: Perfecto.
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13: 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Y habiendo hecho nuestra mención, estábamos aquí conversando con Cristian Siñé, CEO de Thinking.
15: Thinking, que significa pensar, ¿cierto?
13: Pensar. Hay un juego de palabras ahí, porque Think ING,
14: claro, ingeniería. Claro, pensar, ingeniería, pensando es un acto continuo también, claro. Así que se busca ahí el juego de palabras.
13: Oye, y entonces, si bien entiendo...
15: A ver si tú entendiste, exacto. Porque yo parece que dormí muy poco.
13: Yo entiendo. Yo ando con mi tarjeta, voy a mi lugar de trabajo, que es la concentradora, por ejemplo, escaneo.
15: ¿Escaneo qué?
13: Escaneo el código QR que está en la tarjeta, ¿ya? Y ahí me aparece información relacionada con la concentradora.
14: Y también transversal, por supuesto. Todo lo que finalmente, y ahí viene un trabajo en conjunto con las gerencias de seguridad, que tiene que ver con toda la comunicación que yo quiero generar.
13: Porque hay información que es transversal y hay otra información que es propia de la concentradora.
15: Claro, el QR está ahí, con el QR, con el teléfono que está localizado, sabe en qué parte estoy, entonces me manda una cosa, algo customizada.
14: Así es.
13: Ahora, eso implica que es dentro de... dentro de los procesos se suma esto, que todo operador, todo trabajador de la al interior de la faena, antes de iniciar sus labores, tiene que escanear ese código QR para recibir la información de seguridad pertinente a ese día.
15: Y la pregunta es la siguiente: voy a la concentradora, escaneo la cuestión, la escaneo y cierro la cuestión y hago lo que tengo que hacer.
13: ¿Quién supervisa que efectivamente lea la información?
15: ¿Cómo puedo saber si la persona leyó lo que tenía que leer? ¿Hizo el checklist, revisó los riesgos críticos?
14: Sí. Ahí hay que pensar que la aplicación permite hacer todo lo que finalmente la faena busque y permita hacer. ¿Por qué hago esta mención? Porque finalmente cuando yo accedo a un sitio y me identifico y tengo un sistema de identificación, se pueden hacer muchísimas cosas. Y eso, hay faenas que hoy día lo habilitan, otras faenas que son un poco más restrictivas, pero la tecnología hoy día permite, en el minuto en que la persona se conecta, saber dónde estuvo, qué vio, qué no vio, quiénes participaron eventualmente de revisar contenido. Eso hoy día, ya el solo hecho de estar en la aplicación, nosotros tenemos la capacidad para poder levantar esa información y, por cierto, ponerla a disposición del cliente.
13: O sea, puede ser un pequeño como acusete si es que no hizo la...
15: tiene que ser. Si no, o sea, para mí una cosa fundamental es realmente que la persona haya abierto la aplicación, haya leído las cosas, haya hecho los checks que corresponde y que pueda estar seguro que lo hizo.
14: Bueno. Y algo que... Y aquí es algo
15: porque
14: que
15: nosotros, si no estoy apurado, no hago nomás clic, chao, hasta luego.
14: Y aquí es algo que también es un poco la concepción del producto. Acá esto efectivamente es un medio de difusión masivo. Masivo. Que lo que persigue es que lo que yo quiero comunicar como gerencia primero está disponible de forma rápida. Y eso es algo que se planteó muchas veces y que la forma de solucionar tradicional, que es a través de correo, a través de... No permitía esta masividad. Hoy este producto al menos permite esa masividad. Eso, por cierto, nos permite una inteligencia detrás que puede llegar al alcance que se quiera. Es decir, contenido gamificado, poder monitorear eventualmente, si así se desea, el uso de la aplicación. También cómo nosotros a través de la aplicación podemos, en la medida también nuevamente que se obtienen datos, si yo sé quién es la persona y esa persona, por ejemplo, nos habilita un teléfono que lo permita, por cierto, nosotros también tenemos capacidad de poder enviarle mensajes a través de canal de WhatsApp que le va a alertar sobre novedades, porque hay un punto re importante, los mensajes de seguridad son muy dinámicos. ¿Dinámicos en qué sentido? Dinámicos en que se tiene que estar reforzando día a día, se tiene que estar permanentemente hablando de temática, y lo otro, que es un poco el soporte que nosotros damos como thinking, son mensajes que también van en línea con los análisis que van detrás. Es decir, cuando nosotros particularmente se habla de un tema y dicen, ¿por qué siempre me van a estar hablando de ese tema? Es porque efectivamente el análisis previo que tiene que ver con el análisis de los hazards, con los eventos, nos va dando pautas de por qué el contenido va a ir en esta dirección y con esa intensidad versus otros. Y es un poco lo que buscamos con la aplicación.
13: Ahora, con Safety Car, ¿ustedes emiten reportes periódicos donde sale cómo fue usada la aplicación por parte de los distintos funcionarios de la compañía?
14: Justamente el cliente tiene acceso a poder revisar el uso, dónde este uso se dio, dónde geográficamente, si así lo estima, se puede ver dónde eso se dio, en qué puntos del día se hizo. Eso también es importante. Nosotros en la aplicación tenemos un warning bien importante que es garantizar y alertar de que esto se tiene que usar en entornos seguros. Es decir, en la charla de 5 minutos, al inicio del turno, no en pleno la operación, porque justamente también acá estamos hablando del uso de un celular que distrae y que no está permitido dentro de la operación. Como te digo, acá el punto central es buscar esta masividad que se logró, que además también el producto en la faena donde ya estamos operando a full ha sido muy bien recibido. También porque otra de las
15: cosas... ¿Y se puede conocer dónde están? ¿En qué parte están? ¿En qué faena?
14: Actualmente con Escondida. Sí.
15: ¿Y ahí están, lo tienen en qué porcentaje del
14: hoy día
15: de la población?
14: Ya se distribuyó a nivel, diría que se ha estado distribuyendo a toda la faena, tanto en este caso a la faena como al Puerto Coloso. A todo aquello.
15: ¿Personal propio o contratista?
14: Sí, ambos dos, sí. Y estamos ahí trabajando para también, eso no lo puedo comentar, pero también estamos ampliando el uso en otras faenas que estamos viendo y también en otras industrias, en este caso en manufactura.
15: Y en Escondida, por ejemplo, bueno, ¿qué? O sea, entonces están ahí, o sea, no sé, tienen 8.000 safeguard.
14: 21.000. Eso fue el último reporte que mandamos.
15: O sea, está efectivamente en toda la faena, eso es interesante.
14: Claro. Sí,
15: eso es bien interesante. ¿Cómo lo han tomado las personas? O sea, ¿qué es lo que ven ustedes, lo que ocurre en terreno con la gente? ¿Cuál es el uso que le están dando?
13: ¿Cuántos meses de uso lleva ahí en escondida?
14: Dos meses ya.
13: Ya.
14: Dos meses.
15: Ya, o sea, esa es la novedad. Eso hace seis meses no...
14: No existía. Nada.
15: No existía ya. No, o sea, aquí ahí deberían partir por ahí. La gran novedad que hoy día hay 20.000 safeguard en escondida.
13: Sí, porque no es, eso, no es menor.
15: Eso es importantísimo. Y así es la primera faena.
14: Sí, la primera con la que estamos ya implementando esta...
15: Mira,
13: ya más grandota.
15: Así. No, pues entonces, ese era el titular que faltaba acá, ¿no?
13: Ya, y
15: en safeguard, dos... hay 21.000 safeguards en escondida, lo cual me parece meses, excelente.
13: ¿Qué ha ido arrojando ahí lo que se puede decir, obviamente?
15: O sea, yo creo que uno es la recepción de la gente. ¿Cómo, claro, cómo ves tú la adopción? Porque hay una cosa que la adopción de tecnología, eso lo hemos medido en hace un par de años hicimos una medida en 30 operaciones, incluido escondida. Y la capacidad de adoptar tecnología es difícil. La gente tiene las cosas, pero no las usa. Entonces, ¿cómo ven ustedes, cómo ha sido ese proceso?
14: Bueno, partiendo desde los datos, el uso ha sido intensivo. Es decir, cuando hablamos de 21.000 tarjetas entregadas y si han habido más de 21.000 dispositivos conectados, sí. Eso claro, por lo menos ya te dice algo.
15: Claro. ¿Y se conectan todos los días? ¿O cómo,
14: se conectan con frecuencias es? Que más o menos tienen usualmente en las mañanas y en las tardes, que es cuando se dan los...
13: Y según los turnos y contraturnos, obviamente.
14: Seguro. Así es. Claro. Y yo diría que lo que sí se puede destacar es, y que lo han destacado particularmente también los supervisores, los superintendentes, que son los que están un poco más cercanos a las líneas operativas, es la simplicidad, que eso ha sido muy agradecido porque que ha estimulado justamente a generar más contenido. Porque lo que terminó pasando es que una vez que se instaló fue, y podríamos hablar de esto, y podríamos decir esto, y podríamos, al final nosotros, la malla de contenidos que nosotros manejábamos, después rápidamente empezó a ser alimentada.
15: O sea, con esto tú puedes hacer la charla de 5 minutos, todo.
14: Claro, se empezó naturalmente, yo diría, a alimentar el uso de la aplicación, que era un poco lo que buscábamos y lo que vamos a seguir buscando en este producto, que por cierto esperemos que tenga varias iteraciones hacia adelante.
13: Claro. Por lo tanto, yo con esto me aseguro de que la información... Porque yo me acuerdo que había un tema, yo veía o vi en muchos casos cómo se trataba de enviar esta información a las personas, muchas de ellas que en faena no están frente a un computador. Por lo tanto era difícil llegar a ellos, ¿ya? Estaba la información en los casinos, en las pantallas, obviamente en los computadores de las personas que trabajaban frente a un computador. Hoy día esto se democratiza aún más. Podemos tener la certeza, al menos, de que le está llegando la información a todos los empleados de una faena minera.
14: Así es.
13: ¿Ya? Y porque ese igual efectivamente era un tema, porque había gente que no, aparte de la charla de los 5 minutos, pero había gente que no, si no estaba en un, me estoy yendo aquí, no hace tantos años atrás, en un mural, en las pantallas, pero si no pasaba por ahí, no tenía acceso a mucha información. Hoy día estamos democratizando esa información. Yo creo que esa es también una de las grandes, soluciones que está aportando SafetyCard.
14: Y ese era el objetivo. Yo creo que cuando justamente en febrero conversamos y yo planteé desafío, de hecho hablé la palabra capacitación y tú me consultaste y me dijiste, oye, nosotros buscamos el poder educar, hay una barrera natural, ¿cómo hacemos que esto llegue a todos? Claro. La solución que hoy día planteamos, que es básicamente este QR que nos lleva un medio de difusión masivo, sí, en el fondo nos lleva un diario, sí, o un portal, como si fuera latercera.com, emol.com, es justamente buscar esta democratización, esta masividad, entendiendo que si no llega a todos, corremos el riesgo justamente de no llegar con un mensaje de seguridad que al menos buscamos que concientice a cada una de las personas que ingresan a faena. Y eso es parte del objetivo central del diseño de la solución y sobre el cual vamos a seguir apuntalando, porque también parte de las cosas que tenemos pensadas hacia adelante es cómo hacemos que este producto converse contigo, porque cuando yo escaneo yo voy a buscar, pero cómo hacemos que este producto converse contigo, y ahí vienen un poco estos mecanismos de comunicación a través de WhatsApp que te va avisando, que te va alertando, pero queremos ir perfeccionando eso para que este sea una suerte de Pepe Grillo que te ayude, no que te moleste, sino que te ayude a que cada día, cuando, porque bueno, la seguridad tiene ese tema, que a diferencia de otros indicadores, por ejemplo, si uno piensa en el indicador de venta, uno tiene una meta mensual y si la cumple, la puede exceder. acá en seguridad lo mejor que puede pasar es que es a lo mínimo que puedes aspirar,
13: claro,
14: y no pasa nada. Okay. Por lo tanto, el compromiso es permanente, tiene que ver mucho con hábito, tiene que ver mucho con conducta, y es ahí donde estamos apuntando el producto y el diseño que tiene.
13: Cristian, ¿es posible ver, a lo mejor no, porque son pocos meses, son 2 meses más de implementación?
15: ¿Alguna mejora?
13: ¿Alguna mejora? ¿Algo que esté reportando, que esté indicando ya el uso de la safety car en temas de seguridad? ¿O es muy, muy prematuro?
14: Yo diría que todavía es prematuro. Sobre todo porque un poco lo que sí está pensado, las campañas que están tienen un foco, y yo creo que un par de meses más podríamos volver a decir, okay, las campañas que se desarrollaron en tal punto tuvieron tal efecto eventualmente en los eventos, en la reportería que se, en uh-huh. los reportes de hazard u otras cosas que se dieron.
15: Okay. Cristian, ahora el QR en el fondo apunta a una IP nomás para llegar a una página, esa es toda la cosa, o sea, no uh-huh. hoy día todo el mundo habla un QR, pero eso es nada más, o sea, lo que tú haces es que la gente puede rápidamente llegar a la página o a la IP específica para poder tener acceso al contenido que está, claro, que está, se despliega ahí, y me imagino que el QR no es el mismo para todo el mundo, no. O sea, yo creo que hay claro. QR por segmento, por qué sé yo, por distinto, hay alguna segmentación, obviamente,
14: principalmente
15: para hacerlo más eficiente, supongo.
14: No es tan así, el QR es el mismo por cliente, dependiendo si el cliente es route A o route B, son QR distintos, pero lo que garantiza justamente que no llegue el mismo mensaje a otro es la gamificación que se pueda hacer, que se hace a través de geolocalización, que también en algunos casos se puede claro. implementar a través de que tú te identifiques como yo estoy en esta zona, por lo tanto vas a hablar de esa zona, pero eso es un punto importante, claro. Efectivamente acá no es un sitio donde tú vas a encontrar información que, por cierto, el trabajo de mantención y el trabajo de edición, porque aquí es casi que es un medio periodístico.
13: Exactamente. Sí. Eso es.
15: Totalmente. ¿Y tienen pensado esto como en rutinas, de que las personas tienen que mirar, escanear el QR, no sé, todos los días
13: al inicio de la jornada?
15: Al inicio de la jornada, al final de la jornada, a mitad de la jornada, a la hora del almuerzo, no sé. ¿Cómo está pensada esa parte?
14: ¿El cómo y está también, pensado? Sí.
15: ¿Cómo después la respuesta? O sea, ¿cómo el nivel como de adopción en esto?
14: Bueno, el cómo está pensado también guarda mucha relación con el modelo de gestión que tiene la misma compañía.
15: ¿O todavía es trabajo en evolución?
14: No. Tiene que ver con apostar a cómo también nuestro cliente en su modelo de gestión de seguridad, porque este trabajo nosotros generamos la plataforma, generamos la interfaz, pero es un trabajo que habilita.
15: El cliente decide cómo quiere manejar la cosa al final.
14: Pero nosotros somos parte activa en apoyar a los supervisores, en apoyar a los superintendentes, en apoyar esa estructura que, si va a tener un foco uh-huh. en la charla de 5 minutos, entonces nosotros vamos a apoyar al cliente y apoyar a quienes dan esa charla para que estén enterados, para que conozcan del producto y entiendan cómo funciona. Y sobre todo porque esta es una parte de la safety car. Esto es como un primer flujo, es como desde la compañía se educa. Uh-huh. Y una segunda parte, que eso nosotros lo está, y ahí viene un poco las bondades de la IA, es también la safety car es un medio que podría, si así se habilita, el poder capturar información. Cuando digo capturar información, es decir, la vuelta. Si yo quisiera eventualmente capturar información en terreno, como lo hace la aplicación, es cuando uno tiene un accidente uh-huh. y cuando alguien o una comisión de seguridad,
15: perfecto.
14: La aplicación te permite perfectamente hacer eso.
15: Yeah.
14: Por cierto, eso va a depender de los requerimientos y las libertades que el cliente nos pueda dar, pero eso es también parte sustancial de este medio, que en el fondo es educar, pero también ser un medio de conexión de vuelta desde toda esa masa de personas que van a tener disponible para poder contactarse a través de la aplicación en lo que finalmente el cliente requiera que se pueda hacer.
13: Ahora, toda la reportería que puede salir de Safety Car, más toda la información que ustedes normalmente trabajan propio de Thinking, uh-huh. Hace que esto sea un ecosistema que súper virtuoso para efectos de mejorar la seguridad en la faena.
14: Exactamente. Es parte de lo que yo diría que Safety Car finalmente la idea buscaba llegar a esa punta de lanza que es, nosotros partimos del dato, pero hay que llegar a la acción. Podemos hacer mucho análisis, podemos hacer, y que se pueden hacer, y se hacen por lo demás, pero necesitamos llegar a esta última villa. Y Safety Car busca llegar a eso. Y por cierto que todo este trabajo que nosotros hacemos desde el dato a la acción es el que busca vincular desde que empezamos a notar alertas, desde que empezamos a tomar información que hoy día, que se lleva harto tiempo registrando, en cómo eso se convierte en un medio de difusión masivo y que esté orientado a las necesidades y a los problemas que puedan estar existiendo.
15: Ya. Pero en este caso SafetyCard hace las dos cosas, o sea, captura información y entrega información también.
14: Justamente nosotros ya estamos en la fase, en la primera opción estamos entregando información, pero nuestro modelo y un poco lo que apostamos con el producto es que los clientes puedan también adoptar esta segunda parte, que es usar como un medio de que te habilite para poder capturar información.
15: Yeah. Y tenemos que ir a una pausa.
13: Ah, sí, por eso
15: me llamaron. Me llamó Hugo porque parece que no estamos escuchando.
14: Muy bien.
15: Volvemos. Estamos desordenados. Ya volvemos.
13: Vale.
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15: Bueno, volvemos al tercer bloque de este programa de Minería y Energía Sustentable con Cristian Signi, CEO de Thinking o Pensando, pensando. O Pensar Ingeniería, analizando. No sé cómo queramos ponerlo. Que estuvo hace 6 meses con nosotros, pero nos damos cuenta que hoy día tiene un producto que es la famosa SafeCard, ¿cierto? Que permite como transmitir información de seguridad hacia el trabajador
13: y de una manera directa,
15: de manera directa,
13: democrática.
15: Simple, democrática, oportuna. Y ni más ni menos de 20.000 SafeCard en escondida.
13: Excel.
15: O sea, a mí me parece algo impresionante.
13: Es un gran piloto,
15: Lo que quiero volver a destacar nomás, para los que se están sumando en este minuto, es que todo este producto se desarrolló en los últimos 6 meses gracias a la IA. Cosas que tomaban semanas o meses, la pueden hacer hoy día en un par de días eventualmente. Y yo creo que un experimento, digo, porque es una primera gran aplicación. Que importantísima, y realmente yo lo veo mucho futuro, porque al final del día lo que tenemos, que el valor más importante es la vida, ¿cierto? Como siempre hablábamos en nuestra charla de seguridad, no podemos comprar un pedazo de dedo, ¿cierto? Menos podemos comprar un día de vida. Entonces todo lo que se haga para que los trabajadores lleguen sanos y salvos a sus casas es absoluta,
13: es ganancia,
15: no, o sea, es una obligación.
13: Sí.
15: Así que la verdad es que sí vale la pena escuchar a Cristian después de 6 meses de nuevo.
13: Cada 6 meses.
15: Yo voy a estar atento qué hay en 6 meses más.
13: Bueno, a ver si al final...
15: Quizás tenemos SafeCard en Marte.
13: Claro.
14: En otra industria, en eso estamos apostando ahora.
13: Ah,
14: sí.
13: Ya. Oye, obviamente ya tú escaneas el QR, te lleva a un sitio, a un espacio virtual donde está todo el contenido, toda la información. ¿Eso también lo preparan ustedes?
14: Sí.
13: Ya.
14: Lo preparamos nosotros, en conjunto con nuestro cliente.
13: Claro, porque ellos ya tienen mucho material y ellos ahí están alojando todo ese material nuevo en ese espacio.
14: Claro. Bien. Lo que nosotros ahí, por cierto, aportamos es toda la capacidad de producción acelerada por la IA. Es decir, nuestro cliente es quien nos da las pautas, quien también visa los contenidos.
13: Correcto.
14: Eso es fundamental. pero todo lo que es la capacidad de producción, la capacidad operativa para poder sacar video, gráfica en tiempo muy récord, y eso es increíble, es por cierto parte del trabajo que nosotros realizamos con Thinking y que estamos apostando a robustecer eso, porque al final entendemos que este es un tema donde es permanente, donde hay que ser iterativo, donde hay que estar de forma recurrente. Esto no es solamente un par de... no es un curso estático. Nunca su concepción ha sido tener un curso estático que después de 10 años vamos a seguir viendo el mismo video. Claro. Aunque sea incluso el mismo mensaje que nos pasa en las redes. Uno permanentemente ve cosas que te van cambiando, pero que te van reforzando y te van ayudando a generar este músculo, este hábito de la seguridad.
15: Yeah. Cristian, estaba pensando al final, claro, hace 10 años quizás uno dice hacer esto mismo, no se puede porque no todo el mundo tenía un smartphone, un teléfono inteligente, pero hoy día no hay nadie que no tenga un teléfono
13: inteligente. No hay ninguna excusa.
15: Inteligente, ¿no?
14: Es allí uno de los puntos del diseño.
15: Yo creo que eso, o sea, hoy día es como, no hay nadie que no tenga un teléfono.
13: Y hay algunos que tienen dos teléfonos.
15: Yo tengo dos, tenía tres, pero ahora puse el otro chip, lo puse acá. Tengo los dos chips en uno. Pero sí, yo creo que eso es un habilitador importantísimo. Ahora, eso permite obviamente avanzar. Yo creo que permite otra cosa que conversamos en otro programa también, que es, bueno, después interactuar con el trabajador, ¿cierto? Interactuar a través de WhatsApp y otras cosas. Sí. No todas las empresas están abiertas a que se use WhatsApp y no sé, ¿cuál es tu visión ahí? Pero yo creo que al final del día es como inevitable. Yo creo que WhatsApp es una de las plataformas, es lo más utilizado en el planeta, aparentemente, para mensaje.
14: Mira, aquí
15: ahora hay también ciberseguridad, o sea, hay como fuerzas que van un poco en contra y frenan toda esta cuestión, porque significa abrirse a manejar información en forma bidireccional. ¿Cómo ves tú? ¿Qué pasa con eso?
14: Efectivamente, lo que tú diagnosticas pasa. Y por eso que dentro del producto Safety Car yo lo menciono como algo que está muy customizable al cliente, no tanto por lo que quiere el cliente, y creo que al revés, hasta qué punto permite un cliente...
15: O sea, por ciberseguridad.
14: Por todas las razones que puedan estar. Pero es un fenómeno normal.
15: Privacidad, hay varias...
14: Hay muchísimas cosas que
15: y aquí están. Es como que hay demasiados cuidados y de repente yo creo que se trata como proteger la privacidad y no se cuida la seguridad. Y eso yo lo he visto, discusiones grandes cuando hablamos de dispositivos, de poner cámaras en los camiones para que puedan mirar si el operador se ha dormido o no. Discusiones gigantes con los sindicatos respecto a la privacidad y yo digo, perdón, o sea...
13: Estamos hablando de un valor... superior.
15: Estamos hablando, ¿qué me interesa mirar la cara al trabajador y mandarle la foto a alguien? O sea,
14: claro.
15: Al final, pero pasa mucho de eso.
14: Pasa, y aquí hay un punto que si lo pensamos de la tecnología nos empieza a obligar naturalmente, aunque uno quiera forzar. O sea,
15: como que no se puede escapar de esta cuestión.
14: No vamos a escapar, pero hay algo interesante y creo que es importante decir lo que va a pasar con la IA. Y creo que en todos los entrevistados que ustedes seguramente tienen, lo perciben. Finalmente, lo que hace la tecnología, la inteligencia artificial, es ayudarnos a, lo digo muy en simple, cosas que antes nos tomaban meses, hoy día nos toman muy poco tiempo. ¿Eso qué implica? Implica que hoy día, cuando uno tiene una problemática, sea cual sea la industria, nosotros estamos en seguridad, entonces nuestra problemática es que las personas no se accidenten. Podemos ir a distintas industrias, si es comercial, si es operativa, siempre hay un resultado final que uno busca. Final. Claro. Yo quiero vender más, yo quiero que las personas se accidenten, yo quiero llegar a tiempo. En fin, lo que hoy día está haciendo la tecnología es, quizá todo ese camino intermedio que nos tomaba meses antes, se reduce tanto que finalmente va a pasar lo que tú mencionas. La tecnología nos va a obligar a decir, ¿qué me importa ir a publicar la foto de alguien si al final el resultado final que estoy buscando, la tecnología hoy día me lo habilita para poder hacerlo de forma rápida, simple, y tiene mucho más valor que probablemente otras inquietudes u otros miedos que hoy día se pueden tener, que pueden existir, claro, por cierto que pueden existir, pero la fuerza de la tecnología, y yo soy un convencidísimo de eso, nos va a ayudar, y creo y tengo esperanza en eso, nos va a ayudar a perseguir de forma más eficiente y de forma más rápida los objetivos finales que cada industria o cada trabajo tiene.
15: Sí, claro.
14: Y eso tiene una consecuencia, como muchos lo han detectado, dijiste, el tema de que la IA nos va a destruir. Está mucho el miedo de la destrucción de los trabajos. Por cierto que Es verdad, efectivamente hay muchas tareas de análisis que hoy día la IA las está haciendo y por lo tanto eso implica directamente que va a haber personas que eventualmente van a perder esa posición.
15: Pero la contrapartida es la siguiente, necesitamos abrir todos los años al menos una operación nueva. Y para esa operación nueva, con IA o sin IA, claro, seguimos necesitando muchas personas.
14: Sí.
15: Entonces al final del día se van generando, la IA también genera,
14: y sobre
15: que
14: todo,
15: necesitamos más operaciones mineras, producir más cobre, las leyes bajan, entonces como que la tarea requiere de personas.
14: Y sobre todo, ¿no?, porque la tecnología, si te saca tareas de un punto, te permite concentrarte en otras que quizás... Mira, lo voy a poner con un ejemplo y de hecho lo mencioné esa vez que estuve acá, porque una frase que me marcó mucho, y ya que estamos diciendo los nombres, ese tiempo no lo dije, fue un prevencionista F.L. Smith en Faena, dijo tal cual, no quiero que la seguridad se convierta en una tarea administrativa.
13: Claro.
14: Tiene razón.

0: y que podamos abrir más operaciones.
1: Así es.
0: Porque imagínate, o sea, voy a poner el ejemplo, la discusión de grandes operaciones que finalmente después de no sé cuánto tiempo, de darle vueltas y expandir, no expandir, construir el proyecto adicional, toda la discusión era porque no la, era un problema de rentabilidad. Entonces, en la medida que somos más eficientes, ese proyecto se acelera, hoy día estaría, o sea, final del día es como... O sea, un círculo virtuoso, lo que digo yo. El objetivo final es que las personas no se accidenten, que podamos producir más, que podamos construir nuevos proyectos. Y por lo tanto, yo no veo yo no veo riesgo en realidad. Yo creo al contrario. O sea, que
1: y algo que la tecnología siempre le va a ganar la pulsera a la norma.
0: Es más, yo veo
1: Es tan creativa que nos permite.
0: O sea, yo veo otra cosa importante. Camino, de alguna forma vas a tener más tiempo libre.
1: Sí, sí, absolutamente.
0: Y tiempo, se requiere tiempo para descansar, para hacer deporte, para estar con la familia, para dormir, para comer. Entonces.
1: Para tener una vida más plena, que al final repercute en un círculo virtuoso. Exactamente. Absolutamente.
2: Cristian, y para que vayamos dando el título para el programa de 6 meses más.
0: Sí, ya les aviso porque quedan 5 minutos, ya, entonces super. Ya tenemos que concentrarnos. Entonces,
1: empezamos ya en la pauta de 6 meses más.
2: Entonces, ¿en qué está pensando Thinking para los próximos meses? Ya va el 2027, ya estamos a la vuelta de la esquina. ¿En qué está pensando Thinking? A lo mejor con las mejoras para o una versión 2.0 de Safety Car o u otras cosas que están ahí en la cabeza creativa e innovadora de la gente de Thinking.
1: Lo primero, creo que esta definición de buscar que todas las personas estén conscientes de seguridad, vamos a ahondar en ese camino. Yeah. Safety Car creo que es la versión 0.1 de eso.
2: Yeah.
1: Estoy confiado en que deberíamos y que la tecnología nos debiese habilitar a eso. Los caminos, hoy día nosotros estamos con esta aplicación, probablemente va a seguir bajo ese marco, pero en la forma no tengo ninguna duda que probablemente sea distinta. Y no me asusta que sea distinta, es parte de la tecnología. Lo segundo importante, y esto tiene que ver más con un poco las proyecciones de Thinking, es importante también entender dónde estamos nosotros en Chile. Hoy día, tanto el ministro de Minería, el subsecretario, han dicho dos frases que se repiten, que hay... Cátedra de Comunicaciones, que nos está apoyando, la saludo, siempre nos manda las noticias y nos dice... Chile es un, por sus características mineras, debería ser un polo de servicios para la minería en la región. Y creo que lo que estamos haciendo hoy día, que tiene que ver con salvar las vidas, por cierto, tiene esa proyección y vamos a empujar de que así sea. Yeah. Porque reconocemos que el producto, en la forma en cómo lo estamos planteando, más allá de pensar que tenga un alcance no solamente en Chile, sino internacional, estamos buscando salvar vidas. Estamos buscando salvar vidas y eso nos motiva a no solamente desarrollar el producto, sino también tomar un poco esa aposta que se está dejando, que creo que el ecosistema chileno está muy preparado para ello. Hay empresas muy buenas y que hacen cosas de verdad increíbles, y creo que es una gran oportunidad de desarrollo, no solo minero desde el punto de vista del rajo o de la faena, sino también de todos a quienes estamos trabajando para ello, de crecer como país, y creo que ahí estamos un poco... con esa línea.
2: Yeah.
1: Y por cierto, como esto salvar vidas, las vidas no solamente están en minería, por cierto que estamos buscando también que esto se expanda a otra industria.
2: Perfecto. ¿Como cuáles, por ejemplo?
1: Forestal.
2: Perfecto. Ya. Yeah. Perfecto. ¿Y con proyección también en otros países de la zona, vecinos de la zona?
1: Estamos
0: en
1: ya...
0: En construcción dándole. No han pensado, porque ahí hay otro... Y además construcción tiene índice de seguridad malito.
2: Sí.
0: ¿No? O sea, digámoslo, o sea, no es
1: racista. De hecho, si uno mira la estética de la Suceso, minería está muy bien, de hecho, sí, comparado, de las más seguras, de hecho, a nivel de industria.
0: No, yo creo que tienen harto que hacer, o sea, tienen mercado por todos los lados con esto de seguridad.
2: Sí.
0: Yo creo que, bueno, como para ir cerrando el programa, yo creo, Cristian, nos sorprendiste. Sorprendiste a todos nuestros auditores y auditoras, porque efectivamente ocurrió algo importante en los últimos 6 meses con Safeguard. Tener 20.000 personas conectadas con tu sistema en escondida me parece genial.
2: Sí.
0: Les deseo que les vaya muy bien, que las empresas tengan la apertura, que todos los chilenos y chilenas también tengan la apertura y no tengan miedo a que la IA va a saber qué están haciendo y todas las cosas. Y eso es inevitable. Sí. O sea, hoy día cualquiera que tiene un teléfono, alguien sabe dónde está.
2: Nuestros datos están
0: por todos lados. Yo ahora cuando entro a Estados Unidos nadie me pregunta nada. ¿Y sabes por qué?
2: Pues ya saben todo de ti ya.
0: O sea, me subo al avión y ya saben qué es lo que hay.

0: hago, dónde voy, qué es lo que voy a hacer. Entonces es inevitable.
1: Así es.
0: Así que,
1: Cristian, muchas gracias por haber venido nuevamente a Minería y Energía Sustentable aquí por Radio Agricultura y Agricultura TV. Así que esperamos.
0: Y todos los canales digitales
1: y todos
0: los sábados a las 10 de la mañana.
1: Así es.
0: Yo esto lo estoy contando en todo Chile y en todo el mundo para que se vea este programa, porque tenemos una, tenemos un rol importante de producir cobre para el mundo. Esa es nuestra obligación. Así que muchas gracias y nos vemos en otro programa de
2: Minería
0: y
2: Energía Sustentable.
1: Nos vemos.
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13: Muy buenos días, comenzamos informando que se reporta cortes de luz en la región metropolitana. Casi 70.000 clientes están sin suministro. Diversas comunas de la región metropolitana registran interrupciones del suministro eléctrico la mañana de este sábado. Desde la Superintendencia de Electricidad y Combustibles informó que la cifra se acercaba a los 70.000 clientes afectados a las 10 de la mañana. Durante la mañana de este sábado se registraron cortes de luz en la región metropolitana que afectaron a sectores de distintas comunas de la capital. Las interrupciones no comprometen necesariamente a todas las viviendas de una comuna y en algunos casos corresponden a sectores delimitados y previamente informados por la empresa distribuidora. En él había anunciado durante la jornada del viernes algunos cortes programados para este sábado. Entre ellos se encuentran interrupciones en Maipú, Quinta Normal y La Florida. En Maipú el corte estaba previsto entre las 9:30 y las 3:30 de la tarde. En Quinta Normal la suspensión del servicio se programó entre las 10 de la mañana y las 4 de la tarde. Por su parte, La Florida también contemplaba una interrupción programada entre las 9:30 y las 3:30 horas. A estos cortes se sumaron reportes de intermitencia en otras zonas de la región metropolitana que afectaron entre ellas a comunas de Ñuñoa, La Reina, Puente Alto, Buin, Paine y Pirque. De acuerdo con el reporte, a las 10 horas de este sábado, la Superintendencia de Electricidad y Combustible contabilizaba casi 70.000 clientes sin suministro eléctrico en la región. Le recordamos a los auditores que cuando se trate de una interrupción que no estaba programada, los clientes también pueden realizar un reporte ante la SEC o comunicarse directamente con la compañía responsable de la distribución eléctrica de su sector. La línea 4 y 4A del Metro de Santiago también se vio afectada unos minutos producto de este corte, pero ya se encuentra operativa. Y recuerdan que debido a este incidente, la frecuencia de sus trenes se encuentra con retrasos. Desde Enel informan que fue una falla de transmisión de la empresa transmisora de media tensión, el cual duró unos minutos y ya volvió el servicio en las comunas con servicio Enel. Nos cambiamos de materia porque la Fiscalía del Biobío investiga un homicidio consumado y dos frustrados en Lota. Más detalles con Marcelo Castro. Buen día.
14: Buenos días, Isidora. La Fiscalía del Biobío, en conjunto con la PDI, indagan un homicidio y doble homicidio frustrado en contra de tres personas en el sector de Playa Blanca, en Lota. Los hechos se originaron durante la madrugada, cuando las tres víctimas, el hombre de 24 años y las dos mujeres de 28 años, se desplazaban junto a otras dos personas en un vehículo, cuando fueron atacadas con disparos por parte de desconocidos. Tras la agresión, el grupo se trasladó hasta el hospital Lotino, en donde el hombre de 24 años llegó fallecido al lugar. Más detalles del hecho los entregó el fiscal Cristian Vega.
15: Las víctimas iban al interior de un vehículo que fue agredido desde otro vehículo por impactos balísticos, siendo traídas las víctimas al hospital de Lota e iniciándose la denuncia y el procedimiento. La unidad de ECO está presente en el lugar con la fuerza de trabajo de la Brigada de Homicidios de la PDI y también trabajando la CRIM, realizando trabajos en el vehículo, en el cuerpo de la víctima y también el servicio médico legal concurrirá. Se están investigando las razones, están determinando los participantes, los autores de este hecho y en este momento se está tomando declaración a los testigos presenciales. Bueno, la persona aparecida es un hombre joven de 24 años de edad.
14: Por el minuto, el Ministerio Público, en conjunto con el equipo ECO, realizan diligencias para esclarecer el origen del ataque y también para dar con los perpetradores. En tanto, las dos mujeres de 28 años se mantienen internadas desde Concepción, informó Noticias en Agricultura.
13: Hasta aquí dejamos la revisión de las noticias en agricultura. En este momento tenemos 17 grados en Santiago y se espera una máxima de 21, según indica la Dirección Meteorológica de Chile. Nosotros los dejamos invitados a seguir leyéndonos en www.radioagricultura.cl. Síganos en todas nuestras redes sociales y quédese con nosotros porque ya viene la ruta inmobiliaria. Que tenga un muy buen día.
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18: ¿Cómo están? Qué gusto saludarlos. Gracias por estar escuchándonos. La Ruta Inmobiliaria, su programa al aire en este día sábado. Muchas novedades. Esta semana feria y oiga, hemos estado, pero ¿para qué les digo? Les tenemos varias novedades en el programa que se las vamos a ir comentando. Y saludo de inmediato a quien me acompaña todos los días sábados, y me refiero a Alison Espinosa. ¿Cómo estás, Ali? Gusto saludarte.
19: Ramírez como Espinosa.
18: Ramírez. Alison Ramírez.
1: Oiga, Rafa, como día sábado parece.
18: Sí, no, ya que la semana ha sido más o menos dura.
19: Agotadora.
18: Claro, y el 18, 8 y medio, entonces no. ¿Ah? Alison Ramírez, perdón, gracias. Queridos amigos. Ali, ¿cómo estás?
19: Bien, ¿y tú?
18: Que bien, bien. Don Javier Valleta, ¿cómo estás, Javier?
20: Bien, Rafa, ¿usted cómo está?
18: Bien.
20: Oiga, lo vi ahí haciendo una cantidad de entrevistas ahí en la Expo Real Estate.
18: La Real Estate esta semana, sí, ahí el miércoles y jueves. Fue
20: bien agotado.
18: Intenso, sí, porque va a estar esta gente y sin duda que el programa
20: tenía que estar presente.
18: Quedé admirado a la cantidad de gente que lo escucha, a la gente que nos ve.
20: Oye, impresionante cómo se acercaba la gente a que la entrevistáramos.
18: Sí, pero les interesa estar en la ruta. Sí. Eso, queridos amigos, gracias a ustedes que están escuchándonos, que nos están viendo en este minuto, y sin duda que se lo agradecemos, pero muchísimo.
20: Y un saludo especial a Tala Román, que se pasó con todas las grabaciones, sí, que nos hizo.
18: Sí, la Talita aquí de la radio, un abrazo grande de parte de toda la gente de la ruta. Pero bueno, entremos en materia. Queremos partir este programa con cosas que están en la contingencia de lo que está haciendo el gobierno, de las cosas que vienen, de las que se han prometido, de las leyes que se están tramitando. Y para eso quiero saludar a Carolina Sepúlveda, que es jefa de relacionamiento comunitario de Sustenta Row, esta empresa que está en Viña del Mar. ¿Cómo estás, Carolina?
21: Hola, Rafa, muy bien, muchas gracias.
18: Qué gusto de tenerla aquí en el programa. Para todos los amigos que nos ven, saben por qué digo esto. Para nosotros es un agrado que nos pueda acompañar en este programa y poderla ver y abrazarla. Así que, Carolina, muchas gracias por hacer este esfuerzo y estar con nosotros.
21: No, gracias a ustedes. Siempre es un placer venir, así que yo también estoy muy contenta de poder continuar con esto.
18: Qué bueno. Ojalá que la escuchen a Viña del Mar. O sea,
21: ojalá que
18: un
21: sí.
18: Saludo a Rodrigo también, Rodrigo Sepúlveda, y a Morina, ¿eh? Morín también, que nos ha acompañado estos meses, que tres o cuatro entrevistas que Carolina no haya podido acompañarnos. Digamos. Pero bueno, entremos en materia. Carolina, creo de que el trabajo que ustedes hacen cooperándole a la inmobiliaria, viéndole todo el tema de los permisos, de la permisología, dónde se puede instalar, qué hay que cumplir para dar cumplimiento a todas las leyes, también están, nos comentábamos y conversamos durante la semana, los terrenos, la búsqueda inteligente de terreno. Y eso quería que le comentara a nuestros auditores, ¿por qué dicen esta búsqueda inteligente? Que antes no era inteligente. No.
19: ¿Eh? Antiguamente era caminando, uno lo hacía ahí, a pie, viendo los terrenos, lo que había.
18: Buscar un terreno que esté cerca de metro, hospitales, colegios, tiene una diferencia, ¿no, Carolina?
21: Tiene una diferencia y tiene una dificultad, como bien dices tú, Alison, claro, recorrer eternamente comunas, regiones completas buscando un lugar no es algo muy eficiente. Y nosotros, como Sustentaron, hoy día lo que le ofrecemos a los clientes es un buscador inteligente. A ver, hay que subirse al carro de la inteligencia artificial, ¿cierto? Nosotros sabemos que esa es una herramienta muy útil.
18: También ustedes con la inteligencia,
21: exacto,
18: artificial, ¿eh?
21: No por sí sola, la inteligencia, claro, artificial por sí sola no basta. También hay que mezclarla con la experiencia que tenemos nosotros, con todo el bagaje que tenemos. Pero hoy día desarrollamos esta plataforma de buscador inteligente de terrenos con el fin de dar una respuesta concreta y más simple a los desarrolladores. Porque, por ejemplo, hemos visto muchos proyectos que lo hemos comentado en otros capítulos, que el desarrollador invirtió, compró un terreno y a mitad de camino se dio cuenta que no podía hacer su proyecto. No solo por el IPT, también por temas ambientales, por temas de la comunidad, ¿no es cierto? Y por muchas variables. Nosotros encontramos muy interesante un proyecto energético en Antofagasta, que quizás ustedes también lo escucharon, INA se llamaba. Era un proyecto de una inversión muy grande que desarrolló su proyecto en el fondo teóricamente, y en la evaluación ambiental identificaron que estaba cerca de un sitio astronómico. Y que por lo tanto...
18: ¿De un sitio?
21: Astronómico.
18: Astronómico.
21: Claro, y este proyecto consideraba, era un proyecto fotovoltaico, consideraba elementos que iban a generar luminosidad, y eso iba a afectar este sitio astronómico. Y finalmente el proyecto tuvieron que desistir y el proyecto no se va a desarrollar. Que era una súper buena quizás inversión para Chile, pero en el fondo por no haber pesquisado que estaban cerca de este sitio, el proyecto volvió a foja cero después de invertir muchos millones.
19: Ya se había comprado el terreno todo.
21: Claro, estaban desarrollando, o sea, desarrollando técnicamente el proyecto. Entonces, nosotros no queremos que le pase eso a ningún inmobiliario ni ningún, a nadie de la industria. Entonces, ¿qué es lo que nosotros buscamos o entregamos con esta plataforma? Es decirle a cualquier cliente, mira, dinos tú, ¿qué buscas? Y nosotros te encontramos ese terreno que es el más apto a nivel nacional, comunal, regional, donde tú quieras. Y acá lo bueno de esta herramienta es que ellos nos pueden decir, por ejemplo, mira, mi proyecto es serbio. Los proyectos serbios tienen que estar a tal distancia de colegios, de salud, de transporte, etcétera. Nosotros metemos eso en la juguera como base, ¿no es cierto?, como un filtro, y con eso apretamos play o le damos clic, ¿no es cierto?, y vemos qué terrenos primero hay disponibles. Depende de la comuna, la región, ¿no es cierto?
18: Me gusta ese término, la juguera, más que
20: la juguera. La juguera.
18: Ponerle ingredientes, apretar el...
21: Claro.
20: Y te sale el resultado al final.
21: Exacto, tal cual.
19: Exacto.
21: Entonces después mezclamos también el IPT. Pucha, mi proyecto es inmobiliario, es comercial. ¿Se puede o no se puede? ¿El IPT permite o no? Segundo, el otro ingrediente, los temas ambientales. Estoy cerca de un humedal, hay bosque, hay potencial paleontológico, arqueológico, otros elementos que la gente no tiene por qué saber, ¿no es cierto? Y un CIP, un certificado de informaciones previas, no te va a decir eso.
19: Dice, obvio.
21: ¿No es cierto?
20: Y generalmente, ahí tengo una duda, el que va a generar un nuevo proyecto, muchas veces ya parte teniendo el terreno.
21: Sí,
20: que yo creo que eso es uno de los grandes problemas que hoy día vemos, que después van tienden a paralizar esos proyectos.
21: Exacto, y eso es lo que nosotros queremos evitar. No que ya esté esa inversión, no que ya pagaste cuántos millones en borde costero. Nosotros somos un país que tiene un borde costero muy extenso. El borde costero tiene sus dificultades y cada día más. Ahora, nosotros siempre decimos, no es imposible. O sea, si el IPT lo permite, no es imposible desarrollar un proyecto. Pero tienes que tenerlo en consideración, ojalá antes, para que no botes esa plata a la basura.
19: Como sí. Lo que pasó con los proyectos de Bosque Mar también. Exacto. Y que ahora no se pueden habitar.
21: Exacto. Exacto.
18: No,
19: que
18: no,
19: estaban
18: no
19: con...
18: Nada.
19: ¿Cómo se llama? Un acantilado al final.
21: Claro.
18: Y están ustedes cerca ahí de la playa Quiriyuque, en Puchuncaví, ese gran proyecto.
20: Que ese es un proyecto que llama mucho la atención.
18: 8.000 casas, y usted algo sabe de
20: sí,
18: eso.
20: Sí, porque llama mucho la atención de ese proyecto.
18: ¿Cómo se llama ese proyecto?
20: Maratué. Un proyecto de casi 14.000 viviendas. Lo que sí llama la atención porque ha pasado varias resoluciones de impacto ambiental y después se las vuelven a rechazar. Entonces, es de unir y venir. Entonces, eso llama mucho la atención de que uno, se supone que si uno tiene esa resolución, debiera ya el camino más abierto y no muchas veces así.
21: Sí, ese es un problema un poco.
20: ¿Es un tema más político?
21: Hay de los dos temas.
18: Queridos amigos, conversando con Carolina Sepúlveda, que ella es la jefa de relacionamiento comunitario de Sustentarrow, y nos está contando cómo este tema de los terrenos influye a usted, que es su cliente final. Porque cuando no le dan la resolución y empiezan a atrasarse, bueno, cuando uno hace el lanzamiento del proyecto, uno hace todo este tema, invita a la gente a conocer el proyecto, ya la gente se empieza a inscribir, le gustó el proyecto, le gustó la ubicación, y después salen con un tema de que no está autorizado, y eso significa para usted retraso en la entrega, no va a poder tener hasta se suprima el proyecto, se clausure el proyecto, y para eso está Sustenta, de que cuida de que nosotros podamos tener, cuando se nos dicen los proyectos, y adelantarse, ¿no es cierto?, a las dificultades. Perdón, te interrumpí.
21: No, está bien, está perfecto. Retomando, claro, la consulta de Javier, efectivamente, los proyectos cuando cuentan con su resolución de calificación ambiental, ya deberían estar evaluados todos los ámbitos ambientales necesarios. Pero hay casos, como el del proyecto de Maratué, que hay elementos que se identificaron después, que no se metieron un poco también a la juguera de la evaluación ambiental. Ese proyecto, efectivamente, es un proyecto muy grande. Es un proyecto que se desarrolla en etapas, es un proyecto que tiene un alcance muy grande y que tiene un tema de tránsito importante, ¿cierto? Vamos a incorporar quizás mucha gente a vivir en un sector que quizás no tenía las calles adecuadas, y por eso el proyecto también considera hartas medidas de control. Ahora, el problema, claro, podríamos decir que puede viciar como la tramitación cuando vamos y volvemos, ¿no es cierto? Estamos aprobados, después no, estamos aprobados, después no, y ahora ese proyecto está aprobado, puede desarrollarse. Si bien, claro, mezcla un poco de lo político también con lo técnico, hay elementos que pueden aparecer después, y ojo, que hay recursos que son admitidos en el fondo y otros que no. No cualquier persona que diga, no sé, a mí no me gustó o me parece mal esto, lo puede hacer, puede poner el recurso, pero no por eso se va a admitir y se va a cambiar la resolución. ¿Ya? Entonces sí permite dar una segunda mirada, pero siempre intentando basarse en los temas técnicos.
18: eso, no, tú das fe, digamos, que el CEA y la SMEA todos van por temas técnicos, ¿no? A la larga, digamos. A la
21: claro,
18: larga.
21: Ese es el
18: pero
21: espíritu.
18: Este a la larga puede ser un plazo que no termina nunca. Ese sí. Es el tema famoso que la palabra la creamos nosotros, la permisología, digamos. Uh-huh.
21: Sí, ese es un tema súper importante, Rafa, y como decía yo, el espíritu en el fondo del CEA y del CEIA es aprobar proyectos, que los proyectos sean en el fondo ambientalmente congruentes y que puedan desarrollarse y que puedan aportar también al país. Y la SMEA fiscalizar en el fondo que eso se cumpla. Pero sí hemos visto que durante los años, no lleva tantos años, digámoslo así, como institución acá, ha habido transformaciones. Inicialmente quizás era una evaluación más simple, con menos elementos, más acotada, y de a poco se fue complejizando, hasta también quizás llegar a momentos
18: hasta
21: en que
18: tuvo que crear sustenta y llegar sustenta. Exacto. A decirle, señores, esto no es tan simple, esto no es caminar y mascar chicle.
21: Exacto,
20: no es, no. Oiga, Rafa, además hay una cosa que lo lleva más al tema inmobiliario. En general, es menos profesional el tema inmobiliario desde el punto de vista de empezar a estudiar lo que hablaba Carolina.
18: Le da menos importancia.
20: Menos importancia. Entonces, la inmobiliaria compra el terreno y saca sus permisos y generalmente empiezan a construir y se encuentran con un cacharrito de greda o unos huesos. Es así. Y no te paran el proyecto.
18: De lagartija.
21: Cualquier cosa. Ser, la cuchara, ¿sí? Que decía el Rafa siempre.
18: El nido. Píllate, encuéntrate con un nido de gaviota en la playa.
20: Yo lo encuentro súper bueno lo que están ustedes impulsando desde el punto de vista de
21: anticiparse.
20: Yo lo encuentro súper bueno para el inmobiliario.
21: Exacto.
20: Que no tiene esa costumbre de hacer ese estudio antes.
21: No, Javier, tienes toda la razón. Llegan tarde, lamentablemente, cuando el problema ya está y ya invertiste tiempo, costo, mucho. Entonces, claro, la idea es anticiparse a eso. Como les decía, meter el IPT, meter los elementos ambientales, pero también combinar esto con el tema comercial. O sea, nosotros queremos que el inmobiliario pueda desarrollar su proyecto y se venda. No sirve de nada si el terreno es súper plano, no hay ningún elemento ambiental, pero no tiene buena conexión. Está aislado y la gente no lo va a comprar. Y vemos eso que pasa, por ejemplo, en La Serena. Hemos visto proyectos que son bonitos, son nuevos, están en la costa, una vista preciosa, pero las calles del sector principal son chicas. Entonces, cuando el proyecto está aislado y no logra la conexión directa a las avenidas, se demoran 30 minutos en la mañana en moverse.
18: Hay un impacto vial importante. Que
21: claro,
18: hay que...
21: y al claro. Final el comprador, que quizás es una persona de La Serena que ya sabe y que ve este taco todos los días, no va a ir a comprar ahí, va a buscar otro.
19: Sí, es que generalmente el que compra en La Serena es el que compra para segunda vivienda y no ves impacto
21: claro,
19: vial cuando
21: claro,
19: lo compra, lo ve después cuando ya lo está viviendo.
21: Exacto. Entonces, claro, esos elementos, cómo combinar esto y que nosotros finalmente le digamos, oye, en realidad, buscando todo esto, mira, en casi en un abrir y cerrar de ojos, pero en algo que quizás antes te demorabas años y que te enfrentabas después a los problemas, la idea es que brevemente, en un par de días, nosotros te podamos decir, mira, en esta comuna, en esta región, en este sector, con los filtros que tú me pusiste, encontramos 4 terrenos disponibles y estos son. Y ahí ellos mismos pueden ir, ¿no es cierto?, a negociar y ese tema que ya es directamente de ellos. Pero ya le vamos a dar luces de dónde es más factible su inversión.
19: Oye, Caro, ¿y cómo lo hago? Yo, por ejemplo, soy una inmobiliaria y digo, ya, quiero desarrollar un proyecto en Santiago Centro. Me voy donde ustedes y les digo, mira, me gusta Santiago Centro, y ustedes después me dan el feedback de cuántos terrenos hay.
21: Exacto.
19: Y lo
18: siempre
19: que
18: cuando
19: construir.
18: Le lleve la juguera.
21: La juguera.
19: No, yo le pido y ella me
21: yo meto en la juguera. Claro, tú llegas.
20: No, pero la Carolina ya tiene los ingredientes, ella saca después ya el producto.
21: Claro, tú me dices,
18: Santiago Centro y ahí está la juguera.
21: Claro, tú me dices, yo quiero Santiago Centro, quiero cerca del metro, lejos del metro, quiero cerca, si es Servio, como les decía antes, con estas necesidades, si no es Servio, quiero que esté cerca o lejos de una avenida, quiero que esté en una calle chica, quiero que esté en una calle grande. O sea, son miles de elementos que usted, que el inmobiliario
19: altura,
21: puede,
19: sobre todo.
21: Claro, y nosotros eso mismo le decimos, mira, para esas condiciones que tú quieres, esto es lo disponible y estos son los que nosotros vemos mejores, porque tiene menos temas ambientales. Por ejemplo, hay un bosque en este terreno, es ideal, pero hay un bosque. En la zona urbana hay bosques. No importa, podemos hacer un plan de manejo forestal y se puede desarrollar tu proyecto. Sí, implica otras cosas, otros tiempos, considéralo desde ya en tu carta Gantt. Primero vamos a hacer el plan
19: no
21: de manejo.
19: No te vaya a demorar X años,
21: claro.
19: Te vaya a demorar, no sé, años más.
18: Hay exacto. Planes de manejo forestales ahí.
21: Sí, planes sí. De manejo forestales en zonas urbanas.
18: Queridos amigos, conversando con Carolina Sepúlveda de Sustent & Road, que usted seguramente escuchan hablar de esta empresa y ustedes dicen, ¿quién es Sustent & Road? ¿Qué tiene que ver conmigo? ¿Qué tiene que ver con que yo compre una vivienda, un departamento, una casa o un local comercial, me vaya a querer tener un strip center? Sustent & Road, ¿quién es? Pues no hay inmobiliaria, no hay nada. No, querido, es muy, muy importante, porque ella es la que va a ver todos los permisos para que ese proyecto donde usted está postulando, donde usted está comprando, realmente se ejecute. No es cosa de que de repente con Javier y la Ale conversábamos también de que se atrase. No, aquí hay un tema de ejecución que se detiene definitivamente y no sé, ahora no me digas si está, encontraron, no se dieron cuenta que a, no sé, 200 metros, no sé la distancia, Carola, tú me podrás decir, de un humedal o algo que lo llamaron humedal o que lo convirtieron en humedal, porque eso es otra cosa, Carola, de que hay mucha gente que hay un pozón de agua o llovió mucho y esto se convierte en humedal. Y se detiene todo. ¿Hay razones técnicas para detectar también eso?
21: Sí, efectivamente. El humed- o sea, para la- declarar un humedal tiene que cumplir ciertos parámetros. Pero
18: No es que te ríe hasta el tubillo en el agua, ¿no?
21: No. Es que haya un ecosistema en el fondo que tenga curso de agua, pero hoy día vemos muchas quebradas secas que no sabríamos si tienen o no curso de agua permanente. Pero hay algo importante, es que el tema medioambiental es dinámico. ¿Ya? Los filtros también han ido cambiando. Quizás antes de estar más cerca de un humedal no se veía como algo tan grave y hoy día sí estamos viendo que, claro, ¿qué estamos viendo? Van a construir al lado, van a tirar polvo al humedal y toda esa flora y fauna que había ahí se va a morir. Esa es como la visión desde fuera. Entonces, ¿nosotros qué es lo que decimos? Sí, está bien, pero depende de qué magnitud, ¿no es cierto? ¿A qué distancia estamos? ¿A 500 metros? Menos de 500 metros yo te diría, revísalo. Con más de 500 metros no hay problema. ¿Ya? Así, a grosso modo. Y si estás menos a 100, no significa que no lo puedas desarrollar. Evaluemos, veamos cuánto puedes emitir. Mira, la verdad es que pones un cierre perimetral y estamos listos. Algo simple que el inmobiliario ya hace, ¿no es cierto? Un cierre perimetral, bueno, ponlo un poco más alto, ¿no es cierto? Agrégale una malla Rachel más arriba. Cosas simples a veces, pero que si no las consideraste, después puede llegar alguien de afuera a decir, oye, está faltando porque estás afectando el humedal. ¿Sí? Y pasa un poco lo que decía Javier antes, de esas idas y venidas de la tramitación, que no es lo que queremos. Nosotros intentamos que nuestros clientes, ¿no es cierto?, reduzcan los costos y reduzcan los tiempos y eviten una paralización. Y como dices tú, eso finalmente se traduce en el cliente final. Van a ser también menos costos para el cliente final y asegurar tiempo, que yo creo que es la duda principal.
20: Yo creo que las cosas más importantes es la certeza. O sea, sí. Al final eso hoy día es una gran incertidumbre en el sector inmobiliario.
21: Así es.
18: Carolina Sepúlveda, queridos amigos, nos acompaña en el día de hoy y nos está contando ¿cómo se hace esto de los... bueno, primero, cómo hay que buscar en forma inteligente un terreno, ¿no es cierto? Que ellos tienen esta nueva modalidad y sin duda que ayuda mucho a que quien quiera construir, quien quiera llevar a efecto un proyecto, Sustenta Robles soluciona el problema. Los lagos son mucho más que paisajes que administramos. Son fuentes de agua dulce, refugio para una gran diversidad de especies y ecosistemas fundamentales para el equilibrio ambiental. Además de su valor ecológico, cumplen un rol esencial en el abastecimiento de agua, la regulación del clima y el turismo, la recreación y el desarrollo de las comunidades que dependen de ello. Hoy es una oportunidad para recordar que proteger nuestros lagos significa cuidar la biodiversidad, el agua y la calidad de vida de las generaciones presentes y futuras. También nos dice eso Sustenta Row, en notas que saca, ¿no es cierto?, y que podemos extraer de redes sociales. También los lagos son importantes. O sea, no es que hay que botar la basura o...
21: No, de todas maneras, Rafa, la idea, como decía antes, es combinar. Nosotros no estamos aislados, no somos solo personas. Hay un medio ambiente a nuestro alrededor, hay flora, hay fauna, hay arqueología, hay lagos, ¿no es cierto? Y la idea es integrarnos. ¿Qué mejor que si sabemos que hay un lago y un proyecto puede también ganar de eso, de la vista al lago, ¿no es cierto? Que es un plus para el cliente final, para el desarrollador, ¿no es cierto? Pucha, tengo esta vista. ¿Cómo combino esa vista con quizás incorporar áreas verdes al borde que también favorezcan en el fondo el ecosistema que hay en el lago? Entonces, acá nosotros siempre vemos, nosotros queremos que el desarrollador puede ejecutar su proyecto, pero tenga en cuenta estos temas ambientales para que al final vivamos todos felices, ¿no es cierto?
19: Qué importante.
18: 30 segundos para nuestros auditores. El tema de los terrenos. Definitivamente ustedes integran esta forma inteligente de buscar los terrenos, ¿ya? ¿Cómo combinan ustedes el análisis normativo, ambiental y territorial para adquirir y desarrollar y encontrar, ¿no es cierto?, el suelo ideal para cada proyecto? Ustedes lo integran ahora. Ajá. Ahora a ustedes también, digamos.
21: Exacto.
18: O sea, yo tengo que ir, queridos amigos, de la nada a Sustenta y a decir lo que quiero hacer, ¿no?
21: Exacto, tal cual, así de simple, llegar y decirnos, este es el proyecto que queremos hacer, quizás no tan concreto, sino de repente la idea, y nosotros ayudamos a buscar el terreno. Pero para el comprador final, ¿cuál es el mensaje más importante? Yo creo es que cada vez que vayan a un proyecto, pregunten si tienen asesoría ambiental, porque si no la tienen, pueden enfrentar un gran riesgo.
18: Es el mensaje que nos deja, queridos amigos, Carolina Sepúlveda de Sustenta. Un saludo a todo el equipo de Sustenta, Rodrigo, a Morín. Obviamente que los vamos, por algo digo, los vamos a extrañar. Y a ti, Carolina, deseamos el mejor de la suerte en todo lo tuyo, en lo personal. Sé que estás ahí en un tema que es delicado, que es complicado, pero vas a salir adelante y tú eres perseverante y confiamos mucho en ti, que te vamos a tener muy pronto de vuelta.
21: Muchas gracias, Rafa, muchas gracias a todos también por hoy y por las buenas energías que me han mandado a mí y a la consultora también. Se agradece un montón, así que vamos para adelante nomás.
18: Muchas gracias, Carolina, un abrazo.
21: Gracias a ustedes.
18: Y nosotros, queridos amigos, vamos a la primera pausa comercial y regresamos de inmediato.
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18: Bueno, queridos amigos, ya estamos de regreso. Estábamos conversando con nuestro siguiente invitado que nos trae una serie de novedades. Bueno, él nos va a conversar de lo mismo, ¿no es cierto? 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
18: 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Y también quiero decir, queridos amigos, que ya vamos a tener nuevos auspiciadores, ya les vamos a contar durante este segmento de lo que pasó también en la feria, en la Real Estate. Javierito, la...
24: Sí, Rafa, las redes sociales, estamos en todas las redes sociales de Radio Agricultura, también en de la Ruta Inmobiliaria, ahí nos encuentran en Instagram, Facebook, X y LinkedIn. Además estamos en las siguientes plataformas de televisión, Zapping, Canal 166, GTD y Tesur por Canal 143, BTR en Canal 47, Mundo Canal en 114 y Claro en 581. Además, Rafa, estamos saliendo por YouTube en este momento, pero lo bueno es que este programa queda grabado, así que si ustedes digitan en YouTube la Ruta Inmobiliaria durante la semana, nos van a encontrar, pueden ver este programa y además están todos los pasados, así que reentrete si quieren buscarnos. Y por otro lado, si quieren hacernos llegar una consulta o que toquemos algún tema, nos escriben a hola@larutainmobiliaria.cl.
18: Bueno, queridos amigos, ya entramos entonces y presentamos a nuestro siguiente invitado que nos va a acompañar el resto del programa porque teníamos algunas deudas con él, así que aquí las vamos a pagar todas después del 18, no quiero quedar con ninguna deuda después del 18 de septiembre. Y me refiero a don Cristian Rodic, CEO de Firma Virtual. ¿Cómo estás, Cristian? Un gusto saludarte.
25: Un gusto estar nuevamente con ustedes, siempre un placer aquí en la Ruta Inmobiliaria. Oiga,
18: esta semana estuvimos en la feria antes de entrar en el tema central, que nos convoca, ¿no es cierto? Lo vi en la feria Real Estate, que se hizo en el W el miércoles y el jueves. Oiga, usted, pero está abarcando Nexo, otra empresa aliada a usted, pero por Dios, oiga, qué orgullo sentirnos como Ruta Inmobiliaria después de 4 años y medio que está con nosotros, va a cumplir 5 años, Firma Virtual, ¿no es cierto? Es un orgullo para la... ¿Cómo ven Firma Virtual el resto de la empresa?
25: Sí, y absolutamente, digamos, ahí estuvimos presentes en esa feria porque es nuestra fuerte, es nuestro nicho. Nosotros en Firma Virtual firmamos muchos documentos inmobiliarios, sea orden de visita, orden de venta, contrato de arriendo, promesa de compra-venta. Entonces, esa feria es como el anillo del dedo. Y claramente ahí, por eso también estamos aquí en la ruta inmobiliaria hace casi 5 años. Y claramente también este ambiente, la radio, agricultura, aporta a posicionarnos, a construir esta marca, la confianza y estar presente, porque esto es algo que se construye de a poco. Entonces, aquí ustedes también, agradecimiento a ustedes, son claves para este posicionamiento y que nos escuchen las personas que les interesan los temas inmobiliarios.
18: Así es, bueno, queremos, conversando con don Cristian Roy, queridos amigos, bueno, también tenemos que agradecerle a nuestro director, Eduardo Mirelli, que hizo todas las gestiones, sin duda, para poder estar en esta feria durante esta semana, donde había mucha inteligencia artificial, muchas cosas. Bueno, y Alenson, como dije, Espinosa, ¿no?
19: Espinosa.
18: No, Ali.
24: No, Alenson Ramírez. Lo peor de todo, que yo no sé dónde sacó usted ese apellido. No, no sé, que
19: a mí me lo
24: no lo tenemos en este ámbito.
18: Círculo, ¿eh?
24: No.
18: No, Ali, obviamente que todo el tema del stand, todo el agradecimiento para ella. Cómo creó el set, que donde pudimos conversar con mucha gente que nos pedía conversar con la Radio Agricultura, que nos llamó mucho la atención, cosa que nos tiene muy contentos, queridos amigos. Gracias a ustedes por estar ahí, gracias por estarnos escuchando en el auto, se lo agradecemos realmente. Queremos tratar de ser un aporte en todos los ámbitos de que usted se mueve en torno a una vivienda, y esto sin duda que la firma virtual es una para firmar la promesa, para firmar otros documentos, etcétera, etcétera. Pero bueno,
25: de hecho déjeme agregar, una de las empresas que trabaja con nosotros y que nos ha escuchado en este programa, me pidió cómo poder ser parte de este programa y conocerte, así que le pasé tu contacto para...
18: Mira,
25: que
18: yo te voy a adivinar que ahí quiere Nexos.
25: Puede ser
18: Nexos.
25: yo no digo nombre.
18: Vamos a tener
24: oye, Rafa, reunión. Pero impresionante, porque había mucha gente con interés de participar en la radio y me llamó enormemente la atención.
19: Sí, harta gente.
18: Yo creo que la radio, y sobre todo la radio agricultura, digamos, ya tiene un nicho y tiene una trayectoria. Ya estamos cerca de los 100 años, queridos amigos, vamos para los 100 años Radio Agricultura.
25: Y sobre todo la ruta inmobiliaria, porque en el fondo estamos hablando de una feria de temas inmobiliarios, y aquí el tema, aquí donde estamos, la ruta inmobiliaria, abarca todos esos temas. Entonces, con más razón, y es el programa inmobiliario más escuchado de Chile, ¿no? Digamos que...
18: Yo creo que sí, así es. La radio va a los 100 años, y nosotros ya la próxima semana, queridos amigos, ya empezamos nuestro mes de aniversario. Octubre, nuestro mes de aniversario. Cumplimos 7 años al aire, interrumpidos, solo un programa, que fue el 12 de octubre del 2019, no salimos al aire. Durante toda la pandemia estuvimos al aire. Vía Zoom, nunca hemos dejado de transmitir nuestro programa La Ruta Inmobiliaria por esta gran, gran emisora que es la Radio Agricultura, que nos ha apoyado tantísimo en estos 7 años. Pero bueno, don Cristian, primero que nada, queríamos viajar en tren. Segundo, queríamos ir en el tren de la nostalgia.
25: Del recuerdo.
18: Del recuerdo.
25: Sí.
18: Yo le pongo nostalgia.
25: Sí, pero igual es nostalgia.
18: Y no tuvimos nada de eso. Y esto lo digo, queridos amigos, porque Sido también es persona. También tienen equipos de gente. Y ahora para las fiestas patrias salieron en este viaje del tren, al cual yo le digo a Cristian en forma de broma, que no nos invitaron porque nos habría encantado. Tuvieron unos días maravillosos. Un saludo grande al equipo de Firma Virtual, que son un gran, gran equipo. Y vimos una cantidad de gente que don César debe estar ahí con los ojos así de grande, muy grande, debe tenerlos como un huevo, para los que nos escuchan, que el hombre que de las operaciones. Pero sí, felicitaciones, Cristian.
25: Muchas gracias.
18: Creo que tienen un gran,
25: sí,
18: gran equipo.
25: Sí, importante, más allá del trabajo, a veces hacer actividades que son como de estar como personas y pasarlo bien, disfrutar. Y el tren de recuerdos es algo bien bonito, porque finalmente uno tiene mucho tiempo en el tren. Es un tren como antiguo y va lentamente por los paisajes. Esto fue a Limache, entonces fue también con una degustación de unas cervezas artesanales y almuerzo, así que es algo bien bonito, y lo recomiendo hacer como también sea como empresa, equipo o familia. Muchas familias.
19: ¿Dónde es?
25: En eso, trendelrecuerdo.cl.
19: ¿Dónde está?
25: en parte de Estación Central y tienen diferentes rutas.
18: Voy
19: a anotarlo.
25: Sí, sobre todo con familia.
18: En una semana más arriba el 3, todo el equipo de la ruta.
24: No se le pasa a Dali, no se le pasa ni una.
18: Ya se le metió en la cabeza y lo saca
19: adelante.
18: No, es terrible. No, pero bueno, así es. Pero me alegro mucho, Cristian, porque ayer vi, durante la feria, esta semana, vi el equipo y está muy afiatado, lo vemos con mucha proyección, tanto en México, en otros países, como ya están en Chile. Pero bueno, pero también esta semana ha pasado algo, Cristian. Y usted andaba medio molesto, enojado.
25: Estaba molesto,
18: dijo, no, Rafa, esto no puede ser. Mira, nosotros hemos hablado en el programa, sin duda, que había ahí una polémica ahí con los contratos de arriendo. Y la polémica de los contratos de arriendo, queridos amigos, es básicamente, ¿qué necesita exigir usted para firmar un contrato de arriendo? Y Cristian me dijo, mira, ahí tengo un tema y quiero conversarlo contigo. Cuéntanos, Cristian, ¿de qué se trata?
25: Sí, lo que pasa es que, y ahí está también la problemática que tenemos generalmente hoy en día, lo que sucede en las redes sociales y a veces también información falsa o errónea de alguna forma que se comparten y sobre todo de tal vez personas que son conocidas. Y en este caso fue un abogado, de hecho, inmobiliario, que su especialidad es los temas inmobiliarios y que es también bastante conocido en el rubro del corretaje de propiedades. Y él en un video estaba explicando de que ni las notarías ni las empresas de firma electrónica podrían exigir el certificado de dominio vigente para firmar un arriendo.
18: ¿Ya?
25: Y aquí en el programa siempre decimos, ok, para firmar un contrato de arriendo y proteger el contrato de arriendo bajo la ley
24: de mi casa. Para que quede dentro de
25: la ley de mi casa,
19: hay que pedir
25: el certificado de dominio vigente. Claro, recordemos que hay, en el fondo, la ley de arriendo se modificó en el año 2022. Esa es la ley 21.461, que modifica el artículo 20 de la ley de arriendo 18.101. Entonces hubo modificaciones en pro a hacer sacar arrendatarios morosos en mayor velocidad de la propiedad.
19: La ley devuélveme mi casa.
25: Sí, así la llamaron.
19: Sí.
25: En el fondo, porque para hacerlo más rápido, hoy en día se puede hacer en pocas semanas y antes, o con la ley antigua, se demoraba varios meses en sacar una.
19: No, lo sacaba y en años.
25: O a años. Sí. Entonces, y ahí hay ciertas exigencias, y si bien en parte el abogado tiene razón, porque la ley específicamente no exige el certificado de dominio vigente ni tampoco el plazo. Porque lo que dice. Y este artículo ahora lo voy a leer. Primero dice que los contratos de arriendo.
18: Pare, don Cristian. Okay. No lo lea todavía, don Cristian, ese artículo que me parece muy interesante. Porque vamos a ir a la segunda pausa comercial, queridos amigos, y seguimos conversando, don Cristian Roy, para que nos explique este tema del arriendo que es tan importante para usted. Vamos y regresamos en 30 segundos.
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18: Ya estamos de regreso, queridos amigos, con su programa La Ruta Inmobiliaria por Radio Agricultura 92.1, 88.1 en Concepción. Estamos conversando con don Cristian Roy y nos está explicando este tema de los arriendos que a ustedes nos interesa tanto. Cuando tenemos que firmar un contrato de arriendo, ¿qué documentos tendremos que tener a la vista, digamos? Y entre uno de ellos que siempre lo hemos defendido es el certificado de dominio. Tanto sea para arriendos cortos de un fin de semana largo, ¿no es cierto?, que tenemos 3 o 4 días, pero para poder, mire, el único documento, queridos amigos, para saber de quién es la propiedad hoy, no que compró ni que la tiene, como son las escrituras, porque el que es el certificado de dominio. Don Cristian, por favor, lo interrumpían, tira la pausa.
25: Sí, de hecho dijiste...
18: Algo del artículo,
25: iba a leer esa parte, pero quiero reforzar lo que tú dijiste hoy, porque eso es importante, porque yo pudiese haber firmado una escritura de compra-venta hace 10 años, pero hoy no, ya no soy el dueño.
19: Claro.
25: Entonces, para confirmar quién es el dueño hoy, necesito el certificado de dominio vigente que se saca del conservador de bienes raíces. Entonces, entonces el artículo de esta ley de devolver mi casa, el artículo 20, dice primero que en los contratos de arriendo que estén por escrito, las firmas las tiene que autorizar un notario. Primero el notario, aquí involucramos al notario en este proceso. Uh-huh. Y segundo, que ese notario deberá solicitar los títulos que habiliten al arrendador a ceder el uso del inmueble. Si eso se cumple, es decir, estas condiciones se cumplen, el contrato es antecedente suficiente para ir al juicio monitorio, que es el procedimiento rápido para recuperar la propiedad y cobrar las rentas. Eso es lo que dijimos.
24: Ahí hay un tema. Tú hablas de contrato vigente.
25: Sí.
24: Ahí claro. ¿Podría entrar la escritura bajo ese término?
25: Es que ese es el tema que donde este abogado está equivocado, porque la escritura, también hay un tema, es decir, yo podría firmar ahora una escritura, pero es solo un papel. Si es que esa escritura no se inscribe en el conservador de bienes raíces, no tiene ninguna validez. Entonces, es la escritura inscrita en el conservador de bienes raíces. Y para confirmar que esa escritura tiene aún validez en el fondo hoy, y que hoy, como dijo Rafael, soy aún el dueño y tengo el derecho de ceder el uso del inmueble al arrendatario, hay que sacar el certificado de dominio vigente.
24: Y ahí, Cristian, consulta. Porque al final, claro, este abogado dice que no es necesario pedir ese certificado de dominio vigente. Pero yo, como posible arrendador, para mí es algo que tiene algo como validez mucho más potente al momento de aplicar la ley devuelve mi casa. Porque a lo mejor no es necesariamente que hay que presentarlo, pero es como preséntelo, porque va a quedar con el poder o el certificado de que es válido el propietario.
25: Sí, efectivamente, porque confirma quién es el propietario y a la vez, para el arrendatario, él se protege también de hacer el pago de la garantía del arriendo a la persona que corresponde. Claro. Porque si no, queda también la incertidumbre, hoy estoy pagando a la persona correcta el arriendo. Es decir, no solo firmándolo, sino después hago los pagos a la persona correcta, porque puede haber situaciones de herencia, de usufructo, etcétera, que pueden haber cambiado el cierta forma del propietario de la propiedad. Entonces es sumamente importante que en la práctica, porque en leyes siempre así, yo no soy abogado, yo soy ingeniero comercial, pero nosotros aplicamos en el fondo las leyes de forma como también es la práctica, porque aquí hay también mucha interpretación. Aquí en la práctica se interpretó la ley De tal manera de que en la práctica hay que demostrar el certificado de dominio vigente. Y si tú hoy en día vas a la notaría y quieres firmar un contrato de arriendo, te piden ese documento, porque el notario también se tiene que proteger. Aquí, y eso es también clave.
19: Lo que decía actual, Rafa, es ¿perdón? La única forma de saber que hoy es tuya.
25: Sí, entonces recordemos que el notario es una persona natural y él, cualquier problema legal, él responde como persona natural con su patrimonio. Entonces, si aquí en Firma Virtual lo que tratamos de hacer, y ahí somos súper rigurosos y exigentes, es tratamos de proteger los diferentes intereses, obviamente los nuestros también, pero del notario, del corredor, del dueño, del arrendatario, del aval, son varias personas que están involucradas. Entonces, hay que ser exigente en la documentación que se pide.
24: Oye, y me imagino que si un dueño de una propiedad no quiere mostrar el certificado de dominio vigente, es para empezar a dudar.
4: Algo raro, va.
24: Claro, algo raro.
4: Sí. Queridos amigos, conversando con don Cristian Rodi, que nos está explicando el tema de los arriendos, de una opiniones que dieron, digamos, durante la semana, que el certificado de dominio no era necesario para los corredores, no exigirlo, solamente si había una escritura podía ser. Pero queridos, queridos auditores, yo creo que la escritura, si no está inscrita en el conservador de bienes raíces, no tiene la validez que tiene el certificado de dominio. Porque si no le inscribe su escritura, usted pide el certificado de dominio y le va a salir el propietario anterior, que ya no está en posesión de esa propiedad. Entonces, cuando usted está arrendando como arrendador, sin duda que tiene que demostrar que es suyo para que tenga confianza para que le paguen. Y si usted está arrendando, como dice Cristian, hay que saber a quién le pago. O sea, esto si no se convierte en una estafa. Y sin duda que para la ley Devuélveme mi casa, todos estos antecedentes son necesarios para que este trámite sea rápido. De lo contrario, se va a hacer una eternidad y se va a demorar un año en sacar al arrendatario, o el arrendatario tampoco va a poder atacar al arrendador porque no supo a quién le pagó, porque no era el dueño, porque era una herencia, porque había un cuñado, etcétera. Por eso es súper importante. Pero ¿en qué parte de toda esta discusión Cristian, el abogado, tiene razón? ¿En qué? Porque ¿en qué la ley no dice qué documento?
25: Él tiene razón en el sentido de que la ley no habla del certificado de dominio vigente y tampoco del plazo, es decir, del plazo de la vigencia de ese certificado. Si yo podría haber sacado el certificado de dominio hace medio año, y en ese medio año ya puedes haber vendido la propiedad. Por ende, nosotros damos un margen de máximo 60 días, idealmente menos de 30 días. De hecho, ahora en la feria estuvimos hablando con corredores bastante serios y ellos lo piden en el momento. Es decir, dicen que okay, ahora tengo el contrato de arriendo y ahora voy a sacar el certificado de dominio vigente. Pero nosotros damos un margen porque de repente también en regiones el conservador se demora un poco más. En Santiago es súper rápido, es online.
24: Oye, lo tienes eso quiere decir, online,
25: en 2-3 horas, sí. Máximo.
24: Oye, es online, te llega inmediatamente y tiene un bajo valor. Entonces, es un trámite que no cuesta nada hacerlo.
25: No cuesta nada. En regiones demora un poco más. El otro día hablé con una corredora que es de Temuco y ahí se demora 3-4 días el certificado, pero sigue siendo 3-4 días, es un plazo razonable. Y da más seguridad, y nuevamente, da seguridad a todas las personas que están involucradas en este proceso, ¿no? Y finalmente, el abogado tiene razón que no habla del certificado de dominio y tampoco del plazo. Ahí tiene razón, claro, la ley no habla, no lo especifica, pero uno es lo que dice la ley y lo otro es lo que se interpreta y se lleva a la práctica, y en la práctica las notarías exigen ese documento, porque si no, nuevamente, sin ese documento y sin la autorización,
4: no sabemos notarial, quién es el dueño de la propiedad,
25: queda bajo la ley antigua y por ende queda finalmente desprotegido el arrendatario y el arrendador. Y aquí también hay que decirlo, es como deber, obligación del corredor de propiedades de hacer bien la pega. Es decir, aquí, lamentablemente en Chile no tenemos una certificación de corredores aún como lo exigen en Estados Unidos. En Estados Unidos, por ejemplo, uno tiene que certificar y cada 2 años tenés que hacer una prueba, un examen. Y eso en Chile no existe. Hay ahora empresas como Nexos y otros que están haciendo diplomados, certificaciones, pero es básicamente voluntario.
19: Y, pero en Estados Unidos esa licencia es súper cara también.
25: Es súper cara, que, es una profesión.
19: Que si fuera acá en Chile también quedarían fuera quizás muchos corredores, porque pagar esa licencia en Estados Unidos es súper caro. Tienen que dar un curso que si lo llegan a reprobar, tienen que esperar un año para volver a darlo. Entonces no es tan fácil. En cambio acá en Chile es... Soy corredor y, sí. Y es un título que se lo autoimpone la gente.
25: Es que Ali, ahí es un tema que tocaste, otro tema que es sumamente importante, el profesionalismo en el rubro inmobiliario. En realidad aquí, si es que ojalá algunos políticos nos escuchen, es importante empujar a certificar, digamos, crear el corretaje de propiedades como una profesión y profesión certificada. Es decir, hoy en el mundo de las inversiones y finanzas hay exigencias para poder yo hacer un asesor financiero, un asesor en seguros. Pero aquí en el corretaje nosotros tratamos en el rubro inmobiliario muchas veces con el patrimonio de la gente de toda su vida. Y el corredor es intermediario eso y no tenemos esa exigencia. Claro. En el fondo es increíble que en el siglo XXI aún no tenemos esa exigencia porque es sumamente importante. Cualquier error le puede costar caro al dueño y en este caso también al arrendatario.
19: Totalmente.
4: Conversando con don Cristian Rodi, queridos amigos, CEO de Firma Virtual, que nos está explicando el tema del arriendo que le hemos dado tanta vuelta. Y obviamente nos aparece siempre este certificado mínimo, la escritura, y que tanto para un arriendo de un fin de semana, un arriendo de vacaciones, Rafa, tiene que aparecer.
24: Ahí lo quería llevar porque muchas veces estos arriendos de corto plazo, que son muchas veces para las vacaciones, uno hace a través de plataforma, a veces lo hace directamente con un corredor, pero me da la sensación que es mucho más informal que cuando uno hace un contrato a mucho más largo plazo. Esto de pedir también el certificado de dominio vigente, ¿corre también para estos arriendos de corto plazo?
19: Yo nunca lo he visto.
25: Ahí hay que ser súper...

0: vigente, o bien si es que no se formaliza a través de estas plataformas que generan transparencia, siempre pensando en ver cómo ha sido evaluado el dueño y cómo ha sido evaluado el arrendatario. Pero cualquier problema ahí, siempre es mejor tener más formalidad. Y también la recomendación ahí, si es que muchas veces hay arriendos que están como en nuestros marketplaces de las redes sociales, ojo ahí, porque sobre todo si el valor de arriendo está bajo valor de mercado, en general, hoy en día, sobre todo con la IA, lo hemos hablado, se pueden generar muchas estafas. Entonces, ahí hay que tener mucho cuidado siempre. Y más formalidad, aunque suene burocrático, finalmente entrega más seguridad para todas las partes involucradas.
1: Totalmente.
2: Oye, entonces, si digamos en simples palabras, si tenemos a un arrendatario o un arrendador que anda buscando, ¿en qué se fije?
0: A ver, aquí por una parte recomendamos para ambos que se formalice con un contrato por escrito, que ese contrato quede con autorización notarial de firma, que en firma virtual lo podemos hacer online, no tiene que ser presencial, que venga con el certificado de dominio vigente de máximo 60 días.
2: Independientemente, ojalá menos, que no aplique para esta ley
0: independiente de eso, porque finalmente si esto llega a un juicio, si es que está con autorización notarial de las firmas por notario con el certificado de dominio vigente, seguramente el juez va puede tomar decisiones más favorables, ¿ya?
3: Cristian, yo tengo una pregunta, no sé si debió como de sentido común, digamos, de la gente. En el contrato de arriendo que yo voy a arrendar, ¿no es cierto?, que es lo que está pasando, que nos estamos convirtiendo en un país de arrendadores y no de propietarios, pero estamos haciendo todos los esfuerzos para...
0: De arrendatarios.
3: Bueno, pero para poder arrendar tiene que haber un arrendador, digamos. Sí.
1: Pero el arrendador es el propietario.
0: Es el propietario, sí.
3: Pero la gracia es que seamos propietarios, y eso es lo que viene el gobierno tratando de promulgar, ya las nuevas leyes y las nuevas condiciones. Esperamos que salgan pronto porque nos tienen medio frenados, queridos amigos. Si no lo sacan pronto... No.
0: Pero ahí déjame agregar, porque justo también en la feria Expo Real Estate, hablando con gente que se dedica al tema de la venta de terrenos, es decir, que es como el paso inicial de los proyectos inmobiliarios, sobre todo en comparación al año pasado, se nota un aumento por la demanda de comprar terrenos.
3: Eso nos da la señal de que en algún minuto va a venir un proyecto, digamos, sí, el hecho de tener un terreno. Pero yo iba a una pregunta muy sencilla. ¿Qué pasa si la persona que aparece en este famoso certificado de dominio no puede firmar el contrato? Porque no está, porque no qué sé yo, cualquier problema. ¿Qué necesita ese dueño para arrendar, no es cierto, para que ese certificado sea válido y el que firme el contrato, esa firma sea válida? ¿Un poder simple, un poder notarial, un poder por escritura pública, inscrito en el conservador? ¿Por qué no le decimos a nuestros auditores y nuestros amigos que si no está el propietario que aparece en el dominio vigente, tendría que existir qué? ¿Un poder?
0: Sí, un poder. Cuéntale. Un poder, ojalá notarial. No tiene que ser por escritura pública, salvo que el contrato de arriendo también se firme por escritura pública. Recordemos que todo documento que yo firmo por escritura pública debe ser presencial. Y si yo represento a otra persona para firmar un documento por escritura pública, yo también tengo que tener ese poder por escritura pública. Entonces, en este ejemplo, por ejemplo, si hablamos de un contrato de arriendo por escritura pública, yo necesito un poder por escritura pública. Si dejamos este documento de arriendo, como en la mayoría de los casos, como un documento privado, se puede firmar todo digitalmente, incluyendo con autorización notarial de las firmas. Entonces, necesitamos adjuntar ese poder para que...
1: Es un poder simple.
0: Un poder simple, pero notarial, para que
1: notariado.
0: Digo que... que represente al dueño en esta firma. Entonces, aparte del certificado de dominio vigente, hay que adjuntar ese poder notarial.
3: Ese poder notarial, ¿no es cierto?, que depende de cómo esté el contrato que se va a firmar, si es simple, si es por notaría, si es por escritura pública. Obviamente que el poder, que para poder firmar ese contrato tiene que venir en las mismas condiciones. Don Cristian, muchas gracias por acompañarnos.
0: Muchas gracias por el espacio, un placer.
3: Don Javier, muchas gracias por estar hoy día, ¿no?
2: Nos vemos la próxima semana.
3: Nos vemos, Rafita, la próxima semana, que seguramente no tuvimos mucho tiempo, pero tenemos que comentar la feria que estuvo espectacular.
2: El próximo sábado lo

0: comentamos.
1: Lo vamos a comentar.
2: Eso,
1: señora,
2: nos vemos.
1: Alison Ramírez, no Espinosa.
2: No, Espinosa no.
1: Espinosa es por la madre, no es por el padre.
0: Tampoco, lo peor que no, tampoco, Rafa.
1: Y para ustedes, queridos amigos, muchas gracias por estar ahí y nos vemos en la próxima, si Dios quiere. Que Dios los bendiga. Adiós.
3: Y así llegamos al final del programa de hoy. Gracias por habernos acompañado. 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
13: Muy buenas tardes, bienvenidos a las noticias en agricultura. Comenzamos informando que la Policía de Investigaciones detuvo a dos personas integrantes de una banda criminal que operaba en la comuna de San Bernardo, región metropolitana, e incautó armas de guerra, sustancias ilícitas y dinero en efectivo. Tras la investigación de la Brigada de Investigación Criminal, el equipo del modelo territorial cero efectuó la detención en el sector Los Olivos de dicha comuna, desde donde operaba la banda. Los detectives precisaron que incautaron dinero en efectivo y 1.292 gramos de sustancias ilícitas como cocaína, clorhidrato de cocaína, ketamina, cannabis y cafeína. Asimismo, confiscaron 5 armas de fuego correspondientes a 2 pistolas de 9 milímetros, 2 revólveres calibre 32, un fusil de guerra, un chaleco antibalas y 298 cartuchos de diversos calibres. Los detenidos son un hombre y una mujer de nacionalidad chilena, corresponden a los líderes de la banda, quienes pasarán a control de detención y serán formalizados por delito de tráfico ilícito de drogas e infracción a la ley de armas. Desde la PDI señalaron que toda esta incautación como detención de sujetos dedicados a esta banda criminal es gracias al mecanismo de denuncia seguro, donde es un sistema totalmente anónimo, el cual permite a las policías obtener antecedentes de donde se están cometiendo los delitos y a través de eso levantar investigaciones y llegar a resultados como estos. Por otra parte, el ministro de Seguridad, Martín Arrau, felicitó a los funcionarios de la PDI por el operativo realizado y destacó que se logró retirar de circulación un fusil, cuatro armas cortas, municiones, drogas y además de capturar a dos personas que hoy día están bajo custodia. Cambiamos de materia porque los partidos oficialistas rechazan declaración de Bachelet y Boric por escudo de las Américas. Desafortunada, mezquina y especialmente grave fueron las palabras con las que los presidentes de la UDI, Renovación Nacional, Evópoli y del Partido Republicano calificaron y cuestionaron la declaración conjunta emitida por los expresidentes Gabriel Boric y Michelle Bachelet sobre la decisión del gobierno de adherirse al escudo de las Américas. A través de una declaración pública, los líderes oficialistas criticaron a los exmandatarios por el escrito en que hacen un llamado al presidente José Antonio Kast a reconsiderar su permanencia en la instancia. La figura del expresidente de la República ocupa un lugar singular en nuestra tradición institucional. Una vez concluido su mandato, quien ha ejercido la primera magistratura de Chile conserva una responsabilidad de Estado que históricamente se ha expuesto con prudencia, sentido republicano y ante todo respeto por las atribuciones de quien legítimamente tiene a su cargo la conducción de nuestro país, señalaron. En esa misma línea, afirmaron que les resulta especialmente grave que los expresidentes Michelle Bachelet y Gabriel Boric hayan suscrito una declaración cuestionando la incorporación del Chile al escudo de las Américas sin siquiera haber conocido de primera fuente los alcances, condiciones y resguardos bajo los cuales el gobierno tomó esta decisión, sobre todo cuando saben, al ser expresidentes, cómo se conduce la política exterior, las complejidades de las relaciones internacionales y el rigor con que se toman las decisiones de Estado. Es de esta forma que los timoneles del sector formalizan así las críticas que el oficialismo ha desplegado durante la semana hacia la ofensiva de los ex jefes de Estado, atribuyéndola a una revancha política a raíz de la falta de apoyo de Kast a la fallida candidatura de Bachelet a la ONU promovida por el propio Boric. Hasta aquí dejamos la revisión de las noticias en agricultura. En este momento tenemos 18 grados en Santiago y se espera una máxima de 21, según indica la Dirección Meteorológica de Chile. Nosotros los dejamos invitados a seguir leyéndonos en www.radioagricultura.cl. Síganos en todas nuestras redes sociales y quédese con nosotros porque ya viene Empréndete. Que tenga una muy buena tarde.
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14: Hola, hola, hola, queridos amigos, amigas, auditores de Radio Agricultura. Como siempre, estamos aquí sintonizados en la 92.1 para hablar de emprendimiento. Hoy en Empréndete conversamos con un emprendedor que ya lleva varios negocios construidos antes del que probablemente más conoces. Mi invitado es Alejandro Pérez, fundador y gerente general de Farmex, la primera farmacia en Chile autorizada por el ISP para vender medicamentos online. Desde su local en Las Condes, Farmex despacha a todo el país, ofrece precios hasta un 36%. Por ciento más bajo que las cadenas tradicionales en medicamentos Senabast. Y hoy trabaja en convenio directo con Fonasa, una alianza que según sus propias cifras cuadriplicó las órdenes de afiliados en un año y que llevó a la empresa a vender cerca de 100.000 órdenes en el 2023. ¿Cómo este emprendedor, además de fundador de Itopex y Chipex, logra entrar en esta industria enorme y lograr el éxito? Es lo que sabremos hoy de la voz de su fundador, Alejandro Pérez. Bienvenido a Empréndete.
15: Muchas gracias por la invitación. Hola, Daniela.
14: Hola, Ale. Oye, tú tenías una historia importante de emprendedora, así que vamos a hablar de eso también. Partamos por el hilo conductor base. Desde Itopex hasta Tipex y ahora Farmex. ¿Te gusta la X? Me lo hacía difícil.
15: No es muy, muy original, la verdad. El pasado ingenieril.
14: Tus negocios giran en torno a resolver problemas de acceso, de logística y también el tema de los medicamentos. ¿Cómo fuiste encontrando ese patrón en tu propia carrera? ¿Por qué llegaste a formar estas tres empresas?
15: A ver, partí por la inquietud del e-commerce en la época del 2005, después del MBA, me empleé, fui a LAN Cargo en Miami, no era LATAM en esa época, era LAN Cargo, y ahí tenía el bichito emprendimiento, empecé a evaluar distintas oportunidades, y de hecho me acuerdo me compré el E-commerce for Dummies, el libro en inglés, para aprender lo básico, porque en el MBA no te enseñan mucho e-commerce, entonces dije, oye, acá tengo que aprender un poco y subirme a este carro. Y el 2006, junto con dos socios más, nos lanzamos con el negocio Chopex. Así que,
14: ¿qué era principalmente?
15: Que era ofrecer a los chilenos la posibilidad de comprar en Estados Unidos y traer sus productos a Chile. En el fondo ellos mandan, crean una dirección virtual que se llama una casilla. Compran en Estados Unidos en cualquier sitio, por ejemplo en Amazon, eBay, cualquier otro, y lo envían a su casilla en Miami. Y nosotros tenemos vuelos diarios, en esa época teníamos diarios, desde Miami hasta Santiago, tenemos una operación en aduana, desaduanamos, recibimos el producto en nuestra oficina y ahí despachamos al cliente final.
14: A la dirección que el cliente haya puesto. Y después de Itopex, ¿sí? ¿Hiciste Tipex?
15: No, después, el 2018, ¿ya? Empezamos con Farmex.
14: Ya, ok.
15: Y al tener dos clientes ancla para hacer última milla,
14: sí,
15: decidimos hacer un software multicliente en el fondo, y ahí decidimos, oye, pero ya si ya tenemos dos clientes ancla, ofrezcámoslo al resto de los e-commerce que quieren tener una alternativa para última milla y para fulfillment, y ahí creamos Tipex.
14: Y ahí crearon Tipex. Buenísimo. Hoy manejas en paralelo Itopex, Tipex y Farmex. ¿Cómo divides tu tiempo y tu foco entre negocios que están en etapas tan distintas también de madurez?
15: Sí, a ver, yo me dedico principalmente a Farmex. Es la única empresa que estoy gerenteando, que soy gerente general de Farmex.
14: Pero las otras dos igual te importan, ¿po?
15: Me importan, obviamente, y estoy físicamente en las mismas empresas, o sea, tenemos muchas áreas que son comunes, pero hay un gerente general en cada empresa y hay un consejo asesor, no es un directorio, porque no hay muchos socios, o sea, estoy socio yo bastante solo y está el gerente general que tiene cierta participación. Y en Farmex hay otro socio que también tiene una cierta participación. Entonces, creé un consejo asesor, que es una muy buena práctica, y se lo recomendaría a los emprendedores que no tienen directorio, que no tienen muchos socios, tener un consejo que en el fondo los escuche. Uno además se ve obligado a presentar como si fuera un directorio, presentar los números, presentar los proyectos, presentar la idea, y muchas veces uno recibe comentarios negativos de la idea, comentarios positivos, buenas recomendaciones, así que es algo que definitivamente se lo recomendaría a otros emprendedores que no tienen una estructura de directorio o algo un poco más formal.
14: ¿Y ese consejo de asesores, tú buscaste personas de manera independiente o lo lograste a través de la red Endeavor?
15: A ver, el primer consejo que tuve fue a través de Endeavor, que fue hace más de 10 años, yo creo, antes Farmex. Y posteriormente el que tengo ahora, que llevo con el mismo consejo 2 años, casi 3 años, lo creé yo.
14: Mentores así, personas claves,
15: personas que
14: quieran bien conectar.
15: Claro, hay uno que es seco en el retail en Chile.
14: Ya, ok.
15: Otro que es seco en e-commerce, en marketing digital.
14: Bueno.
15: O sea, ahí vais creando un grupo que en el fondo le haga sentido el proyecto de uno, que haya buena onda, lo pasamos re bien además. Sí. Es súper, súper, súper buena práctica eso.
14: Qué buena onda. Vámonos a Farmex. ¿Qué fue lo que te hizo mirar entonces la industria farmacéutica específicamente, viniendo un mundo más ligado al comercio electrónico, transfronterizo y la logística? ¿Por qué dijiste, a ver, me voy a meter en los remedios?
15: El número uno, estaba inquieto, porque Chopex ya llevaba cerca de 10 años.
14: Ya.
15: Era una empresa que estaba bastante más madura y estaba viendo proyectos alternativas donde emprender. y en ese minuto vi que el mercado farmacéutico era un mercado grande, sin e-commerce, con lo que no había transparencia de precio, controlado por tres cadenas que habían sido acusadas de colusión. Entonces era un mercado que se veía a mis ojos interesante y que era un desafío bueno entrar y tratar de ofrecer a los clientes en el fondo algo que no existía en el mercado, que era la posibilidad de comparar precios, tratar de bajar los precios, que en Latinoamérica eran de los más caros de la región. Así que me tiré con este proyecto.
14: Te tiraste nomás, dijiste, aquí hay una oportunidad y yo con toda mi experiencia lo voy a hacer mejor. Y fue la primera farmacia en Chile en obtener autorización del ISP para vender medicamentos online. ¿Cómo fue ese proceso? ¿Fue un parto? Porque estaba muy... Porque me imagino que estas tres grandes cadenas tienen como este mercado bien tomado. Entonces, ¿cómo lograste meterte finalmente?
15: Sí, ahí, a ver, antes de crear la empresa, me acuerdo que fui a hablar con el ISP, a explicarle un poco la idea del proyecto.
14: Lo que quería hacer.
15: Yo me quiero meter en el mundo e-commerce, y se portaron súper bien. Fueron, en ese minuto, el 2018, me dicen, mira, ¿sabes que no existe ninguna regulación de e-commerce? Lo más parecido que hay es la venta telefónica, que en ese minuto tenía Farmacia Ahumada y Cruz Verde, creo, tenía venta telefónica, que tú agarras el teléfono y decís, oye, me quiero comprar un paracetamol, ya, ¿dónde va? Y le cobran por tarjeta de crédito. Entonces, si creas un sitio, tienes que tener de partida una farmacia presencial, una farmacia física, y el sitio web lo puedes usar como una especie de venta telefónica.
14: Okay.
15: Y en el fondo te vamos a fiscalizar, el sitio web no hay parámetros concretos para fiscalizar el e-commerce farmacéutico, pero te vamos a fiscalizar de acuerdo a la ley de farmacias que hay ahora. Así que empecé una farmacia de cero.
14: De cero.
15: De cero. Creé una farmacia sin tener ningún conocimiento de farmacéutico. Nos dimos bastantes costalazos, pero es parte del aprendizaje. Y eso fue el 2018.
14: Sí.
15: Y el 2020, en pleno COVID, se crearon, deben haber sido unas 20 o 30 sitios web que vendían medicamentos, que eran marketplace. Esa época era... mejor no mencionar otros, pero habían varios sitios que ofrecían venta de medicamentos sin ser farmacia. Y el ISP dijo, oye, acá hay que agilizar el proceso, en el fondo formalizar este mercado.
14: Ajá.
15: Y ahí crearon una regulación que permitían solo a las farmacias vender online.
14: Okay.
15: Entonces no existía el modelo que el marketplace
14: pudiera vender
15: para vendiera. Entonces crearon algo que prohibieron todos los marketplaces y los marketplaces los cerraron, o sea, no
14: están permitidos.
15: Dejaron de existir y solo las farmacias podían vender. Y después los marketplaces se unieron como adheridos a la farmacia, o sea, yo como Farmex puedo ir a Mercado Libre, que de hecho fuimos de los primeros Mercado Libre, que en el fondo abrimos las puertas, que fuimos al ISP y dijimos, oiga, ISP, yo como Farmex quiero vender en Mercado Libre.
14: Okay.
15: Entonces presentamos todos los papeles, nos autorizaron y nosotros somos los que despachamos los medicamentos desde Farmex hacia el cliente final, no pasa por el fulfillment de
14: Mercado Libre.
15: Mercado Libre
14: o del marketplace o sea.
15: Y el 2020 estuvieron obligados y crearon esta regulación.
14: Sí.
15: Y ahí nosotros, que éramos bien ordenaditos, y Mateo fuimos los primeros ahí en tener los papeles en regla.
14: Muy bueno. ¿Y cómo funciona el proceso de ya, okay, quiero partir, quiero vender medicamentos, tenés que ir laboratorio por laboratorio?
15: Al principio, a ver, al principio los laboratorios no nos pescaban porque éramos muy chicos, porque vendíamos 2 pesos. Entonces, al principio estás obligado a comprarle a las droguerías, que son el intermediario entre el laboratorio y la farmacia independiente.
14: Okay.
15: Y ahí la más grande es de Cruz Verde, de hecho. En esa época se llama Socofar, ahora es Provefarma, que le vende a toda esta farmacia independiente.
14: Okay.
15: Entonces partimos con una droguería y sumamos más droguerías y a esta altura le compramos más de la mitad a los laboratorios directamente.
14: Directamente.
15: Entonces, estamos con buenos convenios con ellos, con buenos
14: márgenes.
15: Buenos programas que promocionan en el fondo la venta por e-commerce y la experiencia del usuario y nos va bastante bien con ellos también.
14: Igual es polémico entrar en esta industria asegurando también un precio justo, un precio más barato, sabiendo que a mí me daría un poco susto, igual como estos tres grandes actores con todo el tema de los precios dando vuelta y vaya a la farmacia, está enferma como yo y 75 lucas la cuenta y es como, no puede ser. O sea, ¿cómo logras llegar a estos precios? ¿Y has basado tu estrategia de marketing de Farmex para hacerte conocido justamente en función de los precios más accesibles?
15: La verdad que comenzamos con los precios, porque al igual que a ti, yo compraba medicamentos y llegaba a la farmacia, sacaba el numerito y te cobras lo que quieran. O sea, era una experiencia muy mala. Sí. Entonces, eso en el fondo nos incentivó para tratar de llegar con buenos precios a todos los chilenos. De hecho, ofrecemos incluso despacho gratis en RM sobre 30 mil pesos. Entonces, estamos preocupados de llegar con bajos precios y con despacho gratis muchas veces. Entonces, ahí empezamos a hablar con distintas entidades y dentro de esos esfuerzos fue la ley Senabas, que se lanzó el 2019. Y ahí fuimos también de las primeras, me acuerdo, la primera reunión de la ley Senabas, que éramos 10 personas. Estamos nosotros, el director de Senabas y un par de farmacias. Y lo que hace Senabas en el fondo es que usa su poder de compra para conseguir bajos precios con los laboratorios. Y se lo vende, actualmente se lo vende a las entidades públicas y algunas farmacias que están adheridas a esta ley Senabas, y les exige que ellos vendan a precios bajos, un precio máximo, acotado por ley. Entonces, las farmacias que están adheridas a esta ley y que le compran a Senabas tienen que vender a un precio acotado máximo. Y esos precios son muchísimo más bajos que los precios regulares del mercado, y sobre todo las cadenas, que son bastante altos. Entonces, Senabas fue un hito importante, que logramos llegar con ese stock de medicamento a precios muy bajos. O sea, tú en la introducción mencionaste 36%, eso es súper conservador. O sea, muchas veces llegáis a 60, 70% más barato que el precio mercado.
14: ¿Y tienen todos los medicamentos que cubren?
15: O sea, nosotros en Pharmex tenemos actualmente 3.500 productos con stock. Senabas son alrededor de 500 en total. Los que ofrece Senabas y algunos de uso hospitalario, o sea, nosotros tenemos cerca de 300 con stock. O sea, alrededor del 10% del inventario nuestro es de productos Senabas.
14: Perfecto.
15: Y otro hito importante que logramos también dar a conocer el servicio nuestro fue Fonasa, que nos adherimos a una licitación. Y ahí también logramos, o sea, nosotros validamos el RUT del paciente online y le aplicamos los beneficios respectivos, los descuentos y todo eso.
14: ¿Y es solo Fonasa o también ISAPRES?
15: Con ISAPRES tenemos convenios, pero menos masivo.
14: Pero en el fondo, ya que estoy llegando a un precio mejor, incluso me conviene más de repente ir a Pharmex igual que el descuento que me puede hacer ISAPRES en alguna otra cadena.
15: De todas maneras, de todas maneras. Y bueno, también tenemos algunos otros beneficios. Tenemos el reembolso en línea con las compañías de seguro. O sea, si tú tienes seguro complementario, tú ingresas igual que la experiencia presencial que tuve en la farmacia, te piden el RUT. Acá es lo mismo. Tú compras online en Pharmex.cl, te piden el RUT, y si tú tienes algún seguro, te dice, ¿quieres usar el seguro EGIE? Que tenemos todas las compañías de seguro, y el reembolso es en línea, o sea, ni siquiera tenés que presentar la boleta después. Entonces, una buena experiencia compra también.
14: Sin duda que Pharmex es un tremendo aliado en cuanto a ahorro se trata, hablando con distintas personas, amigos, familiares y todo. Está todo tan caro que cualquier cosa ayuda en el fondo. Ir al supermercado ya es una experiencia terrorífica, todo sube, todo es caro, los pasajes,
15: Sí, pues subieron harto este mes.
14: Entonces, todas estas ayudas, sobre todo cuando se trata de la salud, que uno no elige enfermarse, es súper importante ir al lugar correcto. Y estamos con esta forma que nos tiene más o menos entrenado de estas cadenas que están en todas las cuadras, en todas las partes, como apoderándose de la ciudad. Uno como en esa urgencia va y pagaste lo que fuera, pero la importancia de Pharmex y como el gran diferenciador y cómo partió justamente esta compra online. ¿Qué tan rápido puede llegar mi medicamento si es que lo compro, ponte tú, hoy día en la mañana?
15: Sí, tenemos varias alternativas de envío. Tenemos desde un pedido ya que se entrega en 30 minutos, que un poco más caro, obviamente, y para las direcciones que están hasta, si no me equivoco, 6 kilómetros desde la farmacia
14: nuestra.
15: Desde
14: Las Condes, o sea, todo ese radio alrededor.
15: 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Y el resto de Chile cobramos con el tarifario específico.
14: Porque yo creo que se genera esa como urgencia de que fuiste al doctor, saliste, te da una pila de remedio y es como tengo que partir ahora para poder mejorarme. 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
14: 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Vamos a ir a una pausa. Estamos conversando con Alejandro Pérez, el fundador de Farmex y de tantas otras cosas, de Itopex y de Tipex también, para que los busquen ahí, la casilla y este servicio logístico de Tipex, ¿verdad? Es como un fulfillment logístico. 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Vamos al corte y ya volvemos.
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14: Ya estamos de vuelta, como siempre en nuestro segundo bloque seguimos hablando con Alejandro Pérez, el fundador de Farmex, Itopex y Tipex. Así piola, porque en el fondo, claro, ya el negocio está muy maduro, entonces hago otro. Entonces, y ahí el otro también está maduro y hago otro. ¿Ah? Algunas personas tienen esa capacidad de poder reinventarse y de poder estar resolviendo dolores que son tan importantes para nuestro país, sobre todo el tema de las farmacias. Estamos hablando justamente de Farmex, que está ahí cerca del metro Los Dominicos en Las Condes y www.farmex.cl. Ale, ¿qué tan distinto era el consumidor chileno frente a comprar medicamentos online cuando partieron versus hoy día?
15: A ver, el 2018, cuando partimos, el e-commerce farmacéutico era cero. No había venta de medicamentos online. No. Actualmente es el 4%, según IQ y aquel que es la entidad que en el fondo reúne toda la información de mercado. Y 4% es alrededor de $80 millones al año. O sea, un mercado que ya es relevante y que está creciendo fuerte.
14: Muy buena. Cuéntame de esta innovación que incorporaron hace un tiempo atrás junto con Integra Médica, en donde yo voy al doctor, me dice más o menos cuáles son los 25 remedios que tengo que tomar. En esa impresión, en esa hojita, viene un código QR. ¿Y qué pasa después?
15: Sí, cuando sales de Integra Médica, cualquiera de la clínica Integra Médica, ¿sí?, en tu receta, ya sea presencial, ya sea física o en telemedicina, ajá, sale un código QR y ese código QR lleva un carrito precargado con los medicamentos de esa receta. Entonces, es una integración que tenemos con Integra Médica, en la cual cuando el doctor incluye los medicamentos en el tratamiento farmacéutico, ¿sí?, farmacológico, esa información viaja a nosotros y nosotros le entregamos el URL de un carrito con todos esos medicamentos de esa receta.
14: Para llegar y comprar.
15: Entonces, para que sea lo más fácil, con menos complicaciones para el cliente. Entonces el cliente ingresa a su RUT después, porque obviamente no nos comparten la información del paciente en el, ajá, fondo, por temas de privacidad y datos. Entonces el cliente ingresa sus datos, dirección de entrega y compra. Entonces es una experiencia súper buena. Y eso lo implementamos ya hace cerca de 3 años y la verdad que nos ha ido bastante bien con ese modelo.
14: ¿Y qué pasa si de repente no tienes stock de algún clásico en la farmacia? Porque te dicen que tenés que comprar A y como no lo tienen, pero tienen el genérico o te dan como otro que más o menos son los mismos ingredientes, hacen los bioequivalentes, exacto.
15: Sí, tenemos el match ahí, pero además siempre el paciente revisa el carrito, o sea, le ponemos un mensaje que diga por favor revise que sea efectivamente lo que solicita, y nosotros como análisis posterior estamos revisando semanalmente los medicamentos que no hicieron match.
14: Okay.
15: Entonces vemos, oye, tuvimos 1000 solicitudes de este medicamento que no hay, y a veces los doctores, hay un medicamento que están recetando desde hace 3 años que empezamos con ello, y que está fuera de stock del laboratorio, o sea, a veces el médico receta algo que no existe, pero en general logramos comprar y llegar a todos los productos que están recetando los médicos.
14: Muy bueno. Ale, tanto el convenio con Fonasa como el de Integra Médica, sin duda que son tremendas alianzas y que les da mayor visibilidad, me imagino que impactan las ventas, obviamente, los hace conocidos, son cosas que sin duda están pensadas en la población chilena, o sea, para todas las personas que están con Fonasa, tienen el convenio, todos los que se atienden con Integra Médica tienen este otro convenio de esta URL perfecto, con el carrito de los productos que te están recetando. ¿Cómo logras llegar a hacer este tipo de alianzas con empresas que suenan un poco burocráticas? O sea, como Integra Médica, Fonasa, solo nombrarlas debe ser difícil el proceso de negociación. ¿Cómo lo hiciste y cuál sería tu recomendación para todos los emprendedores que nos están escuchando que quieren también irse por el camino de las alianzas con empresas grandes?
15: Sí, en primer lugar es súper buena estrategia, yo creo, para darse a conocer, para empresas más chicas, las alianzas, porque el presupuesto marketing es bajo, o sea, no es comparable al presupuesto de, en el caso nuestro, nuestros competidores son las cadenas, que tienen un presupuesto marketing gigantesco. Entonces, si uno quiere darse a conocer de forma masiva, con bajo presupuesto, una alternativa es las alianzas, ofreciéndole algún beneficio a la empresa con la que estáis firmando el convenio. Ajá. ¿Cómo llegar a ello? Bueno, tú pasaste por el mismo camino, o sea, tocando la puerta, LinkedIn, contactos, etcétera. Pero hay que conseguirlo. O sea, el caso, el de Integra Médica fue así, tocando puertas, consiguiéndose, oye, conocido, hasta llegar a la persona adecuada, varias reuniones, varios pitch, contratos y listo.
14: Le hizo sentido y vamos.
15: Exacto. Después, para temas más estatales, generalmente son por ley de lobby, llegar a las licitaciones respectivas y competir con el resto, en el fondo, sí.
14: Muy bueno. Las farmacias en general tienden a agregar categorías que generan hábito de consumo más recurrentes, del tipo comida, incluso en algunos productos de mascota, belleza, ¿cierto? Y distintas otras, pañales, leches, fórmulas, etcétera, que en el fondo atraen a la persona a ese lugar y después me compro el paracetamol y me compro el ibuprofeno que nunca está de más tener en la casa o el Viadil o cualquier sea el remedio que uses tener. ¿Han incorporado esa estrategia en Farmex? ¿Lo están pensando o en qué están?
15: Sí, lo hemos incorporado, pero como un complemento al medicamento. A diferencia de las cadenas, que en general una persona va a la sucursal a comprarse una crema y después se lleva el ibuprofeno, como decís tú, acá al revés. O sea, nosotros tenemos el ibuprofeno y la persona ve, oye, como complemento el carrito, voy a agregarle una crema, voy a agregarle un medicamento para un medicamento veterinario, un producto X para llegar a los 30.000 y tener despacho gratis, en el fondo.
14: Ah, buenísimo.
15: Ese es el
14: gancho. Sí. Oye, Ale, y el 90% de las ventas, corrobórame la información, de Farmex ya son online.
15: 80% desde el comienzo. O sea, partimos nosotros con un modelo que era enfocado en el e-commerce.
14: Y entonces la tienda, ¿cuál es el propósito que exista? Me acuerdo que dijiste que para poder vender online tenías que tener esta tienda física. ¿Sigue siendo por eso o cuál es el foco que tiene esa tienda física?
15: Sí, es por un tema regulatorio, pero además mucha gente le gusta el retiro en tienda. Entonces mucha gente compra online y va a retirarlo allá.
14: Claro.
15: Y ahora tenemos, o sea, uno de los problemas que hemos tenido el último año,
14: sí,
15: es que tenemos mucha gente presencial que va a comprar. Y el foco nuestro es e-commerce, pero queremos dar un buen servicio presencial también.
14: Claro.
15: Entonces, a veces estamos con mucha espera y mucha gente que va a la farmacia a comprar. Entonces, nos hemos ido expandiendo también en el área presencial. Entonces, ahora estamos, de hecho, en una ampliación grande en la sección de atención a público, sí, en la farmacia que tenemos allá en Las Condes.
14: Muy bueno. Chipex, ¿tu empresa hermana se encarga la última milla de Farmex?
15: De un porcentaje, el que hace el next day.
14: Siguiente con día. Entregas del next day.
15: El same day lo hacemos con otra empresa.
14: ¿Es muy sensible el despacho de medicamentos? ¿O es como mandar un zapato?
15: No, es un poco más sensible, sobre todo los medicamentos más específicos, como los medicamentos refrigerados.
14: Eso
15: requiere un tratamiento especial. O sea, nosotros vendemos bastante de lo que es de estos medicamentos GLP-1 para bajar de peso, el Ozempic, Wegovy, Mounjaro, todo esto. Y esos son todos refrigerados. Entonces requiere cierto tratamiento especial para que llegue en cadena de frío.
14: Buen punto. Sí. Y eso ustedes lo cubren y se aseguran de que eso está...
15: Correcto.
14: Ale, has construido varios negocios distintos a lo largo de tu carrera. ¿Cuál ha sido hasta ahora la lección más cara que aprendiste en alguno de ellos?
15: ¿La lección más cara? ¿O el error más caro?
14: Sí.
15: Creé un negocio que la verdad que nos fue mal. Ese ha sido el mayor fracaso de negocio, un negocio de disfraces.
14: ¿De qué?
15: De disfraces.
14: ¡Ah, ya! ¿De disfraces?
15: De disfraces, que se llama Eco Disfraz, que lo estamos cerrando, de hecho, así que estamos con todos los disfraces en...
14: En liquidación.
15: En liquidación. O sea,
14: aprovecha para hacer el dato.
15: Ecodisfraz.cl, para que compre.
14: Previo Halloween.
15: Exactamente. Así que ese yo creo que ha sido el mayor fracaso de emprendedor.
14: Yo que tengo niños chicos. Oye, ¿y por qué te metiste para allá? ¿Y cuál sería como el aprendizaje de todo esto?
15: El aprendizaje fue, a ver, no comenzar con pilotos más chicos. Hicimos un piloto muy agrandado.
14: Ya,
15: entonces, ahí como recomendación es partir chiquitito, crear un MVP, se llama un modelo que funcione, sí, y una vez que te está funcionando, escalarlo. Y aunque estés con recursos para hacer un piloto más grande, no lo hagas. O sea, parte de a poco. Parte de a poco, prueba, si te funciona bien, escala.
14: Muy bien. ¿Cómo ves el futuro de Farmex en los próximos años? ¿Más cobertura geográfica, más categorías de productos de salud o profundizar en lo que ya hacen bien?
15: Lo que comenté hace un rato, que estamos ampliando nuestra...
14: La actual sucursal.
15: Nuestra sucursal actual en Las Condes. Estamos abriendo una sucursal en Concepción.
14: Ah.
15: Así que estamos en proceso de habilitación. Así que esperamos abrirla fin de año, comienzo el próximo. Y de nuevo, si nos va bien, partiendo paso a paso, la idea es expandirnos con otras sucursales, que son sucursal / centro de distribución. En el fondo, es un modelo distinto de farmacia que el modelo típico de una cadena que tiene como góndola y tiene mucho espacio para que los clientes den vuelta y saquen sus productos. Acá es un espacio bastante reducido, un counter, ajá, donde van a buscar sus productos, sí, o comprar allá, y una bodega grande con una operación súper automatizada. O sea, es una operación que al día a veces sacamos 1,000 pedidos y funciona todo, pero un relojito, súper, súper automatizado en el fondo, con toda la tecnología de la logística que hemos implementado.
14: Claro, y centros de distribución en lugares como donde está viviendo la gente, entonces...
15: No necesariamente, porque, por ejemplo, fui a Concepción hace 2 meses a revisar dónde instalarnos.
14: Ya.
15: Y donde decían, donde mucha gente recomendaba instalarse en el centro de Concepción, pero tiene una logística compleja.
14: Difícil, o sea, no salir de ahí.
15: Claro, no podía llegar allá fácilmente con vehículos que van a buscar pedidos a cada rato, con el cliente que quiere hacer retiro en tienda. Oye, no podía llegar para allá, te demoráis mucho, no podía estacionar. Entonces buscamos un lugar que sí tuviera buena logística en el fondo para los proveedores. O sea, nosotros tenemos muchos proveedores que están llegando todo el día,
14: sí,
15: y muchos que están saliendo todo el día con los pedidos, además de los clientes. Entonces, claro, tiene que ser un lugar que tenga mucho estacionamiento, que tenga buena ubicación y buena logística.
14: Para alguien que está pensando en emprender en un rubro tan regulado como el de la salud, ¿qué le diría sobre los riesgos y las recompensas de meterse en un espacio así? ¿Hay espacio?
15: Hay espacio, siempre hay espacio. Si es un mercado grande, es un mercado súper entretenido. Yo estoy súper motivado y, de hecho, no estoy mirando para el lado. Estoy feliz ahí.
14: Ah, qué bueno,
15: feliz
14: ya.
15: En Farmex. Sí.
14: Quédate ahí.
15: Estamos creciendo harto. Estamos viendo también otras líneas de negocio que estamos evaluando meternos. Pero el rubro salud es bien interesante. Un mercado que, además, tiene la retribución de poder aportar algo a la gente, llegar con precios bajos. Es una bonita causa. Sí.
14: Y para cerrar, de todos los negocios que construiste, Ale, que has construido hasta el momento, ¿cuál sientes que representa mejor quién eres como emprendedor?
15: que uno le tiene cariño a todos los negocios que...
14: Ya, pero ¿cuál es tu regalón? Si uno siempre
15: yo ahora regalón. Le dedico más tiempo a Farmex, pero no quiere decir que no le tenga cariño al resto.
14: Ya, sí. Ya, pero es como, eres como el típico papá que quiere a todos sus hijos por igual.
15: Pero obvio.
14: No, po, si uno tiene que tener un favorito, ya, en este momento es Farmex.
15: Le dedico más tiempo a Farmex. Ah.
14: Como político, ¿ah? Le dedico más tiempo a Farmex. Oye, muchas gracias a Alejandro Pérez, el fundador de Farmex, de Itopex y de Tipex, también tremendas empresas de emprendimiento, puros casos de éxito en nuestro país, que están sin duda resolviendo estos dolores que tanto nos agobian, esto de poder comprar algún producto en Estados Unidos y tener una casilla que te llegue a tu casa sin ningún problema y acceder al nivel de oferta que hay allá. El tema de la distribución, fulfillment, siempre importante, la logística clave, y cómo no, Farmex, ya saben, si quieren ahorrar, si están ahí mes a mes con su presupuesto acotado, llega esta 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llega en la tarde, y si no, al siguiente día. Todo bien, todo bien, y con cadena de frío para resguardarse, que todos los medicamentos llegan como tienen que llegar. Muchísimas gracias, Ale, felicitaciones por todo lo que has logrado.
15: Muchas
14: tremendo,
15: gracias a usted.
14: Tremendo caso, tremendo emprendedor, un placer tenerte acá, nos vemos la próxima.
15: Gracias, chao.
14: 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Al corte y ya volvemos.
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14: Ya estamos de vuelta en nuestro tercer bloque, como siempre, y vamos a hablar de la 11ª versión del concurso nacional Desafío Emprendedor, que todos los años los emprendedores, los negocios, las empresas, todos los que estamos relacionados con este mundo espera, pero con ansias, porque el nivel de creatividad y de desarrollo de negocios en nuestro país es cada vez más increíble. Para hablar acerca de eso, estoy con Winnie Darling, gerenta de... Confírmame, Winnie, que siempre se me olvida...
0: Producto y segmento PYME del Banco de Chile.
14: Eso, eso, la gerenta máxima ahí de PYME que apoya a todos los emprendedores del Banco de Chile. Así que si saben, la tienen que contactar a ella. Bienvenida, Winnie, ¿cómo estamos?
0: Súper bien, gracias Dani por invitarme, por querer contar esta noticia que nuevamente estamos lanzando nuestro concurso nacional y a todos quienes nos están viendo y escuchando.
14: Viendo y escuchando, exactamente. Cuéntanos, por favor, ¿qué es el concurso nacional Desafío Emprendedor que ya lleva 11 años como iniciativa, Winnie?
0: Así es, Dani. Hoy estamos súper contentos de poder lanzar esto como Banco de Chile. La verdad que es una de nuestras grandes iniciativas para potenciar el emprendimiento, puesto que esto es un concurso, pero obviamente con premios como cualquier concurso, digamos, pero es un proceso finalmente donde nosotros queremos apoyar desde quienes están hoy día postulando hasta quienes llegan a las últimas etapas para que obtengan un beneficio, para que quien llegue salga un poquito mejor, y en eso queremos acompañarlos en este camino. Este concurso, esta es la 11ª versión y ha sido un camino que hemos recorrido como banco ininterrumpidamente, además porque ni la pandemia nos detuvo, sí. Donde hemos conocido muchísimos emprendimientos. Hoy día es el concurso de emprendimiento más grande de Chile. El año pasado postularon 25.000 emprendimientos, así es que estamos súper contentos.
14: Es demasiado bueno, Winnie. ¿Cuáles son las novedades que tiene esta 11ª versión?
0: Mira, quisimos hacer algunos pequeños upgrade, digamos, y cambios, porque este concurso, oye, cuando partimos, yo siempre lo cuento, partimos y se postulaba en papel, y además tenía un enfoque mucho más, digamos, hacia el microemprendimiento, quienes en ese momento estaban naciendo. Sí. Esto ha ido mutando en el tiempo, y hoy día, claro, efectivamente también nos movemos con los nuevos tipos de empresas y emprendimientos que hay en Chile. Piensa que hoy día todo el mundo startup y empresas de base científico-tecnológico ya está en un nivel de madurez donde están vendiendo, donde están saliendo a mercado. El año pasado tuvimos una mención startup y este año uno de los temas nuevos es que tenemos una categoría startup. Es decir, hay un premio específico para el primero, segundo y tercer lugar del desafío startup y tendrá obviamente sus seleccionados y sus finalistas. Igual que las otras categorías, que son el desafío PYME, donde vamos a premiar tanto el desafío local como global. Otro tema nuevo es que tenemos una nueva categoría.
14: ¿Cuál? Aparte de startup.
0: Categoría, o sea, startup es categoría, tenemos una nueva mención, discúlpame, que con todo esto, una nueva mención, y es al emprendimiento Silver.
14: Oh,
0: hoy día, día, la verdad que estamos viendo una cantidad de emprendedores mayores de 50 años, ni siquiera estamos pensando en los que vienen emprendiendo hace rato, sino que están recién emprendiendo. Muchas personas que están o dejando su trabajo o que tienen un trabajo y tenían un emprendimiento paralelo, hoy día están dejando para dedicarse 100% al emprendimiento. Lo estamos viendo mucho y esa conjunción entre la experiencia y el arriesgarse, digamos, a tirarse a un emprendimiento, está teniendo muy buenos resultados. Entonces, hoy día queremos premiar eso, premiar a quienes están haciendo algo distinto y además potenciar, porque vamos a tener esta categoría startup,
14: sí.
0: En general tendemos a ver mucha más gente joven,
14: sí.
0: Y vamos a tener esta mención Silver, sí. Y queremos también ahí juntar
14: la
0: estrategia
14: las
0: con la juventud.
14: Sí, pues la estrategia, los años de experiencia con esta capacidad de ejecución, con la creatividad y con esa frescura que tienen los cabros jóvenes. Pueden, me imagino, Winnie, participar emprendedores de regiones. ¿Cuáles son los requisitos para postular este año?
0: Mira, los requisitos se mantienen. Hoy día pueden postular empresas que están formalizadas, ¿ya? Ese es un requisito importante. Y el otro requisito es que no vendan más de 25.000 UFs en el año.
14: Okay.
0: ¿Ya? Es decir, estamos hablando de hasta pequeñas empresas.
14: Bien.
0: ¿Puede ser una empresa que esté recién creada y no haya vendido? Sí, de todas maneras puede ser.
14: Okay.
0: Lo importante es que esté listo para vender, es decir, que no esté en una etapa de pilotaje o validación, que no esté todavía probando el producto, sino que su producto o servicio esté listo para ser vendido, porque nos tiene que indicar cuánto es lo que vendió en los últimos 12 meses o el año pasado, o lo que cree que va a vender en los próximos 12 meses, como para nosotros ubicarlos también un poquito en una categoría. Lo otro importante es que pueden postular y no es necesario ser cliente del Banco de Chile, ya que eso sí es algo que siempre nos preguntan. Sí. Y tampoco es necesario hacerse cliente para ser ganador.
14: Perfecto. ¿Qué ganan los ganadores? ¿Cuáles son los premios este año?
0: Hoy día hemos crecido en todo lo que es lo que son los premios. Vamos a, ¿cómo se llama?, a dar aproximadamente 200 millones. Esto es mucho más de lo que teníamos el año pasado. Y cada categoría van a ganar premios que van desde los 25 millones, el primer lugar, 18 y 15 millones.
14: Oye, lo más charo de todo el concurso es el proceso de acompañamiento, en donde todos los emprendedores se hacen amigos, se pasan los datos, se arma una red de emprendedores de todos los tamaños, todas las categorías, realmente increíble, que cruza todo nuestro país con ideas realmente extraordinarias. Como que hay cosas que uno dice, esto es como Desafío Emprendedor del Banco de Chile todo el rato, de lo creativo, de lo entretenido, de lo bien ejecutado. Entonces son empresas que vale demasiado la pena seguir y son personas que agradecen demasiado la visibilidad que da el banco en esta 11ª versión, que me pone muy contenta que ya llevan 11 versiones haciendo esto, así que felicitaciones, Winnie, porque el Banco de Chile es de las cosas más bacanes que tiene el banco, que ya tiene cosas bacanes, pero esto ya es como increíble. Fecha de entrega de primeros resultados, Winnie, página web para postular y todo.
0: La postulación es online, es un formulario muy sencillo, tiene tres preguntas que son súper importantes, que es: describa su historia, el producto o servicio y por qué debería ser el ganador del desafío, donde ahí tienen que
14: jugar,
0: ponerle todo el color a esa respuesta, porque esa es la respuesta como del espíritu emprendedor. Ya están abiertas las postulaciones, pueden ingresar a bancochile.cl, a nuestra página, y ahí en la pestaña Pymes y Empresas, lo primero que se van a encontrar es con este formulario para postular. Lo bueno es que si postuló el año pasado, ingresa nuevamente, va a encontrar la postulación del año pasado, entonces puede arreglarla, enchularla, como digo yo, ponerle lo que ha hecho este año, cómo ha ido creciendo, porque aquí hay muchas empresas que han postulado 5 veces, 4 veces, y ahí recién han pasado la primera etapa, que es de los seleccionados, que son 250 este año, y luego vamos a tener 25 finalistas. Esto es hasta el 18 de octubre que pueden postular, y nosotros de ahí vamos a entregar los primeros seleccionados el 10 de noviembre.
14: Perfecto.
0: ¿Ya? Ahí vamos a publicar los primeros 250 seleccionados, los cuales van a pasar por un proceso de formación asincrónico. La UDD es nuestro partner metodológico, la Universidad del Desarrollo.
14: Sí.
0: Así es que van a tener que pasar por un proceso, unos cursos que son obligatorios, son asincrónicos, son precisos para emprendedores, hacer un pitch luego de 60 segundos y ahí vamos a elegir a los 30 finalistas que pasan a la etapa final, donde hay mentoría, pitch training, storytelling, ahí hay actividades de networking, se conocen todo, tal como tú decías, y nosotros damos la difusión a estas empresas. Yo te diría que durante todos los años lo que más se repite es lo que nos dicen nuestros finalistas o los ganadores. Nos encanta el desafío, el concurso, son súper buenos los premios, pero lo que más valoran son las actividades de formación y la difusión que como banco nosotros damos a cada emprendimiento. Piensa que van a venir a este mismo programa. Nosotros además los posteamos en redes sociales, los llevamos a eventos donde nosotros estamos. Entonces
14: los mostramos por todos lados.
0: Los mostramos por todos lados. Hemos tenido hasta programas de televisión en distintos formatos. Pero la idea es eso, es reforzar esto, que vendan más, que sean conocidos, que conozcan sus historias finalmente. Y eso a todo el mundo le ha servido muchísimo, todo lo que han pasado en este proceso. Eso es para los finalistas, pero los que están entre medio, los seleccionados, se llevan todo ese programa de formación. Y hoy día, solo por postular además, estamos regalando unos programas con Sigo con Came, un software contable. Entonces estamos regalando una gift card para planes anuales. La idea es que por solo postular se vayan con algo que les sirva súper, súper práctico para sus empresas. Así es que...
14: La invitación hecha, entonces.
0: La invitación hecha. No pierden nada. Yo creo que ganan todo con postular. Y recuerde, aunque haya sido finalista el año pasado, si no ganó, puede volver a postular.
14: Eso. Que no se rindan. Muchísimas gracias, entonces. No, sí. Winnie Darley, gerente de productos y segmento PYME en Banco de Chile. Ahora lo hice bien. Nos encontramos la próxima. Mucha suerte en esta onceada versión, que yo sé que va a ser todo un éxito. Y ustedes que nos están escuchando, dejen todo lo que están haciendo y partan entonces a bancochile.cl, busquen ahí la información y postulen, que no se van a arrepentir. Gracias, Winnie.
0: Exacto, gracias a ti. Nos vemos.
14: Nos vemos. Un besito. Chao, chao.
0: Besito, chao.
14: Seguimos entonces en nuestro tercer bloque. Vamos a estar conversando con Marcela Soto, ella es gerente de ventas de Starken, y las nuevas alternativas para enviar de manera más simple y conveniente que nos trae Starken. El crecimiento del comercio electrónico ha ampliado de todas maneras las posibilidades para empresas y particularmente emprendedores y pymes, permitiéndoles vender más allá de su entorno inmediato y llegar a clientes en distintas regiones del país. Y no para de subir la venta en el comercio electrónico. Bienvenida, Marcela Soto, ¿cómo estás?
1: Hola, Dani, muy bien, muchas gracias.
14: Marcela, cuéntanos, ¿qué tan importante se ha vuelto la logística para un emprendedor que quiere hacer crecer su negocio y vender fuera de su ciudad o de su región?
1: En una palabra, fundamental. Fundamental porque, claro, el emprendedor lo que tiene que estar concentrado en poder comercializar sus productos, ¿cierto? Claro.

0: para no perder si es que me cuesta más caro? ¿Qué alternativas están desarrollando para hacer los envíos más competitivos?
1: Varias. Y la principal, tu pregunta apunta directo a ello, es justamente el contar con un cotizador, que lo tenemos pero ya súper afinadito, muy bien diseñado para los emprendedores, de modo que justamente no tengan estas dudas.
0: Sorpresa
1: respecto de
0: después.
1: Exacto. Claro. ¿Cuánto cobrar? ¿Cómo cobrar? ¿Qué me va a salir? ¿Qué puedo enviar? Además, claro, hay que tener ojo también con los productos en el caso de las mercancías peligrosas o restringidas. 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
0: Eso es muy bueno, porque si no, uno no tiene idea de cuánto me va a costar y de repente cobré 2 lucas y después, llego para allá y el producto muy chiquitito, pero bien pesado. Entonces, sube el costo. Oye, ¿en qué consiste el Hub to Hub y cómo esto simplifica o abarata el costo del envío?
1: Mira, Hub to Hub significa en el fondo como de centro de distribución a centro de distribución.
0: Okay.
1: Básicamente desde nuestros principales centros de distribución en el país hacia otro. Entonces, lo que busca esta iniciativa es potenciar aquellos pymes que están comercializando un poquito más de envíos, que tienen un poquito más de tráfico y que necesitan mandar mayor cantidad de envíos. Entonces, okay, lo hemos diseñado para que puedan mandar pallets, ¿ya? Porque probablemente pueden tener pequeñas bodeguitas, ¿cierto?, en distintas partes del país, sí, y que puedan acercar sus productos a esas ciudades o esas zonas de distribución a un costo mucho más económico y a tiempos, por supuesto, extremadamente convenientes.
0: Mucho mejor. ¿Cómo funcionan los envíos intrarregionales y qué ventajas pueden tener para un emprendedor que vende principalmente dentro de su propia zona o región?
1: Bueno, como tú sabes, hoy Santiago tiende a ser el eje del país, ¿cierto? Sí. La mayoría de los envíos se originan acá en Santiago, se quedan en Santiago y poco se va a regiones. Sí. Pero creemos que existe un potencial fundamental dentro de la misma región,
0: okay,
1: ¿ya? Para fomentar que aquellos emprendedores que se encuentran en Valparaíso, Concepción, Puerto Montt, no solo puedan vender sus productos a Santiago, sino que además se puedan quedar en la misma región a precios convenientes y, por supuesto, a un tiempo de tránsito adecuado que les permita vender cada vez más y que la gente en la región conozca sus productos. ¿Qué mejor que que lo que fabricas, lo que haces, lo que vendes, se quede en tu propia comuna? Sí.
0: De todas maneras, Starken está aplicando descuentos de hasta 35% para envíos hacia la región de Valparaíso. ¿Qué es lo que busca esta iniciativa y a qué tipo de emprendedores puede beneficiar? ¡Qué buena esa!
1: Sí, mira, va todo en línea con esto que estamos comentando de potenciar las regiones. Nos dimos cuenta que Valparaíso, además de Santiago, Concepción y otras que probablemente podamos ir revisando en el futuro, tienen un gran potencial. Entonces, creemos que una forma de, como se usa mucho ahora la palabra, democratizar, sí, sí, sí, el comercio electrónico, y como conocemos la forma de enviar de los emprendedores, vemos un potencial grande en la quinta región, y hemos creado tarifas para distintos tamaños, hasta los 15 kilos. En general, harto del promedio se va en los 3 kilos, pero hasta los 15 kilos para que puedan enviar de cualquier parte del país a precios muy convenientes hacia Valparaíso con hasta un 35%, como tú bien decías.
0: Muy bueno. ¿Qué opciones existen para un emprendimiento que comienza a crecer y pasa de enviar paquetes individuales a mover mayores volúmenes de mercadería? ¿Tengo que seguir yendo a la sucursal o ya me lo empiezan a pasar a buscar?
1: Te lo empezamos a pasar a buscar.
0: ¿En serio?
1: Sí, por supuesto.
0: Es un gran salto.
1: Es un gran salto, por supuesto. Mira, lo primero es que, bueno, yo creo, espero que todos conozcan nuestro programa Somos Partners, ¿cierto? Siempre hemos estado apoyando a las pymes ahí, sí, pero también tenemos la opción de crear cuentas, ya, okay, cuentas corrientes, y ofrecer también un poco de crédito y línea de crédito a nuestros emprendedores que quieran trabajar con Starken. 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
0: Ah, buenísimo.
1: Sí, porque además
0: está fundamental.
1: Una abarata, o sea, acorta el tiempo, abarata los costos, sí, y te permite llegar de manera eficiente.
0: De todas maneras, porque estar llevando los productos a las sucursales es una pérdida de tiempo al final para el emprendedor, que tiene que estar haciendo lo que él sabe hacer, ¿cierto?
1: Exacto.
0: Marcela, ¿cómo está ayudando la digitalización a simplificar los envíos para quienes administran un emprendimiento y necesitan ahorrar tiempo y tener mayor claridad en sus costos?
1: Otro ítem que es fundamental. Sí, por supuesto. Mira, como hemos estado conversando durante esta entrevista, efectivamente el tiempo es oro. ya el tiempo es dinero, y por lo tanto el tener opciones de digitalización es fundamental para acortar estos tiempos y también para autoatendernos. Y finalmente yo creo que hoy día todos estamos acostumbrados un poco a la inmediatez y la autoatención es parte de eso. Por eso contamos con herramientas de plugin para conectar, ¿cierto?, para estar integrados sistémicamente. Al mismo tiempo también tenemos la preadmisión, que es otro de las herramientas que te ayuda a disminuir los tiempos. O sea, cada uno tiene su forma

0: enviar, cada uno tiene su forma de preparar los envíos y justamente el poder preadmitirlos y llevarlos listo a la sucursal, al punto, a la red en general, o que esté listo para un retiro, ganar 10 de 10.
1: De todas maneras. Oye, muchísimas gracias. Entonces, estuvimos conversando con Marcela Soto, gerente de ventas de Starken, con todas estas buenas noticias que nos trae el descuento a Valparaíso, que te pueden retirar el pedido, puedes programar los pedidos. Todo lo que Starken hace para poder acompañar a las pymes, está siempre inventando cosas nuevas para que los emprendedores de nuestro país sigan vendiendo como locos, concentrándose en lo que realmente saben hacer. 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
1: 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Y con eso cerramos entonces. Muchas gracias, Marcela.
0: Gracias a ti, Dani.
1: Nos encontramos la próxima, como siempre, a la misma hora aquí en el mismo canal. Quedan invitados a escuchar las noticias de Chile y el mundo y disfruten su fin de semana. Chao, chao, chao.
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13: Muy buenas tardes, bienvenidos a las noticias en Agricultura. Comenzamos informando que exministros advierten riesgos de interpelación a Pérez Mackenna y abordan por un diálogo respetuoso. Para este lunes 28 de septiembre está fijada la cita en la Cámara de Diputados, en la cual la oposición interpelará al canciller Francisco Pérez Mackenna. Cabe recordar que es la primera interpelación a un ministro del presidente José Antonio Kast y un caso inédito para un titular de esa cartera. La instancia fue motivada por diputados de oposición, quienes interrogarán al canciller por 13 temas, entre los que se encuentran las recientes declaraciones de autoridades argentinas sobre el Estrecho de Magallanes, la conducción de la relación con Estados Unidos, los dichos del embajador de Chile en Israel y la candidatura de Michelle Bachelet a la Secretaría General de la ONU. Es a través de una columna de opinión publicada en el Mercurio este sábado que el ex canciller Alfredo Moreno y el ex ministro de Economía y ex senador Carlos Ominami abordaron la situación parlamentaria parlamentaria y mencionaron que la inédita interpelación al canciller tiene riesgos, pero que si la instancia se desarrolla a través de un diálogo respetuoso, puede colaborar a mantener la unidad nacional y facilitar acuerdos para enfrentar las dificultades del escenario internacional. Asimismo, en el texto titulado como una política exterior de Estado, las ex autoridades llamaron a abordar la diplomacia chilena con una visión estratégica y de largo plazo, señalando que un Estado no puede delegar en otro su capacidad de decidir sobre aquello que considera fundamental para su destino, y destacando que la política exterior debe mantenerse como una política de Estado basada en la concesión transversal y por sobre disputas electorales o partidarias, señalaron las ex autoridades. Continuamos con información en la región de la Araucanía, ya que el desborde del río Trancura mantiene aislada a Curarrehue por el tercer día consecutivo. Vecinos cruzan en bote en la comuna fronteriza de Curarrehue, en la provincia de Cautín, en la región de la Araucanía. Continúa aislada la tierra ante el corte del único camino que la une con el resto de la región a través de la ruta hacia Pucón. La emergencia por el desborde del río interrumpe en 7 puntos el paso vehicular habitual. En las últimas horas se han implementado diversas maniobras por parte de autoridades locales para auxiliar a los vecinos a retornar a la comuna. Muchos de ellos trabajan o estudian en Pucón y en la jornada del viernes debían regresar a sus hogares. Se utilizaron vehículos altos y botes para ayudarlos a cruzar a los habitantes del lugar. Cabe mencionar que algunos jóvenes que estaban internos en el área urbana fueron también apoyados para ser derivados con vehículos especiales hasta la zona alta a sus respectivos domicilios. Este ejercicio se repetirá el lunes cuando deban regresar a clases. La situación en Curarrehue no mejora y además se presentaron fallas en el suministro de energía eléctrica por la caída de postes del tendido que alimenta la comuna y que no han podido ser reparados. Hasta aquí dejamos la revisión de las noticias en agricultura. En este momento tenemos 19,5 grados en Santiago y se espera una máxima de 21, según indica la Dirección Meteorológica de Chile. Nosotros lo dejamos invitados a seguir leyéndonos en www.radioagricultura.cl. Síganos en todas nuestras redes sociales y quédese con nosotros, porque ya viene Carmen Ibáñez Conversa Con. Que tenga una muy buena tarde.
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14: Bienvenidas, amigas y amigos. Nuestra invitada del día de hoy es Carolina Pavés Aro. Ella es empresaria, profesora de francés y una mujer cuya trayectoria ha estado profundamente ligada a la educación y a la generación de oportunidades. Es directora además de Chile Converge y fundadora de MCapas, iniciativa dedicada a impulsar la autonomía económica de mujeres trabajadoras y emprendedoras, entregándoles formación, herramientas y redes para fortalecer sus negocios y generar también sus propios ingresos. Madre de 3 mujeres, en el año 2025 fue reconocida entre las 100 mujeres líderes de Chile por su trabajo en esta área. Hoy queremos conocer su historia, su vocación por la educación y su mirada sobre las mujeres, el emprendimiento y las oportunidades en nuestro país. Muchísimas gracias, Carolina Pavé. Estoy muy contenta que estés en nuestro programa de agricultura.
15: Hola, Carmencita, ¿cómo estás? Yo estoy feliz, te agradezco esta invitación. Para mí es bien especial poder hablar de temas que son importantes y de cosas positivas que pasan en Chile.
14: Eso es muy relevante y además que es muy importante. Aquí en el programa tratamos de traer mujeres capas. A propósito, sí, después te harás dar cuenta por qué digo mujeres capas. Carolina, tú estudiaste pedagogía en francés en la Universidad Católica. Te quiero preguntar, ¿de dónde nació esa vocación por enseñar? ¿Y qué recuerdas de esa Carolina joven que decidió ser profesora? ¿Y por qué de francés, además?
15: Lo que pasa es que a mí siempre me gustó enseñar.
14: ¿Ya?
15: Y yo estudié en la Alianza Francesa en Concepción, que ¿ya? después me vine a ir a Santiago y la terminé acá en Santiago. Pero todo este tema también venía en relación a que a veces cuando uno era chico jugaba a distintas cosas. Pero yo quería jugar a ser profesora. Y cuando veníamos a Santiago, veníamos a la casa de mis abuelos. Y mi abuelo, el papá de mi papá, don Heriberto Pavés,
14: ¿sí?
15: era profesor normalista de esa época, y él venía a su vez de una familia de 7 hermanos donde eran 2 o 3 que eran también profesores. Y él le encantaba, tenía un oficio, un hobby, que era hacer cosas de madera. Entonces hacía estos pupitres antiguos y yo se los ponía a mis hermanos, a mis primos, y ahí les hacía clases.
14: Ah, ¿los sentabas ahí?
15: Los sentaba ahí en el estacionamiento de la casa y ahí los ponía todo.
14: Qué bien.
15: Y ahí viene, y también un poco porque esto de mi abuelo, de ver las clases, de conocer a estas tías, abuelas mías, que siempre se dedicaron a esa área de la educación.
14: O sea, tú muy chiquitita ya tenías las ganas.
15: Eso, y tenía las ganas de, y siempre pensé que podía ser algo positivo. Ahora, yo estudié en la Alianza Francesa, el francés viene por ahí, y también por mi papá, que tiene... ¿cómo se dice?
14: Tiene ancestros
15: y por ahí venía el francés, pero también porque me gustaba muchísimo el francés, muy
14: interesante. Es que es muy lindo además el francés, además como suena, es precioso.
15: Y en la Alianza tú estudiabas todo, todos los ramos eran en francés, entonces mi
14: francés. ¿Todos en francés?
15: Todos. Bueno, música, esos ramos, dibujo, música, bueno, español, por supuesto. Y además teníamos historia de Chile y historia y geografía europea y francesa.
14: Oye, tu abuelo paterno, como nos cuentas, también fue profesor. ¿Crees entonces que esa vocación por la educación, Carolina, tiene un arraigo familiar?
15: Yo estoy convencida que tiene un arraigo familiar, porque además siempre se habló con mucho respeto en mi casa con respecto a los profesores, por mi papá, que su padre, mi abuelo, pero también porque era una parte fundamental. Piensa tú que los niños pasan cuántas horas en el colegio o las escuelas y tienen sus profesores que son los que los forman y que les enseñan y traspasan los conocimientos. Entonces yo creo que sí, yo estoy convencida de eso. Y porque me picó el bichito a mí de querer hacer clases.
14: Y qué rico haberlo podido realizar. Qué importante. Tú naciste y viviste en Concepción hasta los 15 años, Carolina. ¿Cómo recuerdas tu infancia, la vida familiar de esos años? ¿Qué recuerdos tienes?
15: Fíjate que vivir en provincia es bien distinto a vivir en Santiago.
14: Totalmente distinto.
15: Totalmente diferente. Yo tengo recuerdo de una vida quizás menos ajetreada, más familiar.
14: Más tranquila.
15: Más tranquila, con tiempo para sentarse a conversar, hacer esta sobremesa que a veces hacía uno el fin de semana.
14: Eran tan ricas esas familias, claro.
15: Y mi papá siempre presente, claro que él trabajó mucho en obras. Porque eso era lo que él hacía y lo que siempre le gustó hacer. Con mi mamá, que estaba dedicada a la casa y a sus hijos. Ella estudió decoración de interior en la Santa María. Trabajó un tiempo, pero después se dedicó a la casa.
14: ¿Cuántos hermanos son?
15: Somos 3 hermanos.
14: Ya.
15: Yo soy la única mujer. Tengo un hermano mayor, Horacio, y uno menor, Gonzalo.
14: Ya. Ahora, a los 15 años te trasladas a Santiago. Cambiar de ciudad, de colegio, Carolina, ahí se da, no debe haber sido nada fácil, ¿no? ¿Cómo viviste ese cambio?
15: No, fíjate, fue fácil en un sentido y fue difícil en el otro, por lo que te decía yo, que la vida es tan distinta, pero llegué al mismo sistema, porque de la Alianza de Concepción a la Alianza de Santiago.
14: Claro.
15: Entonces eso me ayudó mucho a la vida del día a día, acostumbrada a estar con hombres, vida mixta.
14: Por supuesto.
15: Y todo eso fue pero yo igual me sentía como que aquí viene la Carmela a la capital. Porque además es difícil llegar a segundo medio.
14: Por supuesto.
15: A conocer, a rearmar un poco todo lo que son las amistades, la vida social.
14: Sobre todo a los 15 años.
15: Y a los 15 años, que es una edad que uno está en la plena adolescencia.
14: Sí, por supuesto. Ahora, haber crecido en región y después haber conocido Santiago desde dentro, ¿influyó en tu mirada sobre el centralismo y las oportunidades que existen en nuestro país?
15: Fíjate que sí, porque tú te das cuenta que estar en este caso en Concepción, en la provincia, es todo llega más lento, todo se demora, las oportunidades son menos, las necesidades a veces son mucho más, pero al tener menos oportunidades se hace difícil. Y yo creo que deberíamos mover más eso, ese tema, con el tema de que no esté todo tan centralizado en la capital, porque hay tantas cosas buenas, positivas, tanta gente, tantos valores, tantas capacidades que se van perdiendo un poco.
14: Sí, definitivamente. Sí. Carolina, tú eres hija de Horacio Pavés García, un destacado empresario. Ha tenido una larga trayectoria empresarial. Te quiero preguntar, ¿cómo es él como papá? ¿Cómo era cuando eras más chica? ¿Cómo es tu relación con él hasta hoy? ¿Qué enseñanzas te ha dejado tu padre?
15: Mira, mi papá es un hombre bastante racional, te diría yo, pero siempre cariñoso, preocupado de nosotros, de mi mamá, porque también él fue trasplantado, por decirlo, desde Curicó a Concepción, en el sur de Chile antes.
14: Mi mamá, en el Sena antes.
15: Mi mamá de Viña del Mar, de Valparaíso.
14: Sí.
15: Entonces los dos eran también como más jóvenes también y vivían en Concepción. Yo nací en Santiago, pero después mi papá, con estas cantidades de obras que ha hecho, que recorrió del norte a sur,
14: el país,
15: trabajando el país completo. Mi papá, yo te diría que es un hombre cariñoso. Ahora, en mi caso, yo soy la única hija mujer, entonces
14: la
15: preferiría, por decirlo de una forma, porque también se produce una cercanía distinta.
14: Por supuesto.
15: Ahora, él siempre nos mostró a nosotros el tema de la vida clara, concreta. Él siempre ha sido como busquilla, entonces me traspasó estas cosas de querer tener más conocimiento, de ir buscando, pero su ejemplo ha sido tremendo. Tremendo, porque es un hombre con una resiliencia, entiende las cosas, puedes hablar con él de distintos temas y siempre le va buscando el detalle, la anécdota y un poco mostrando lo que a él le tocó vivir también.
14: Por supuesto. No, a mí me ha tocado conocerlo, a tu padre, le mandaba montones de saludos, cariño, lo mismo a tu mamá, ¿eh? La verdad que un hombre muy inteligente, muy entretenido, muy simpático, muy agradable. Así que de ahí viene, Carolita, también una parte y otra es la que puso la mamá también.
15: Por supuesto, mi mamá fue fundamental. Ellos dos formaron.
14: Y la partner.
15: La partner, y formaron un equipo importantísimo para la vida hasta el
14: por
15: día
14: supuesto.
15: De hoy, que llevan 63 años de casado.
14: Qué lindo, ¿ah? Qué lindo.
15: Qué lindo.
14: Lindo ejemplo. Ahora, tú vienes de una familia, ¿no es cierto?, muy vinculada al mundo empresarial chileno, como hemos dicho. ¿En qué momento, Carolina, comenzaste a tomar conciencia de lo que significaba llevar el apellido Pavés?
15: Mira, la verdad es que a veces los apellidos te marcan y tú sientes una tremenda responsabilidad, pero yo siempre tuve claro que yo era hija de, pero que también yo era Carolina. Como digo, muchas veces me dicen, ¿tú eres hija de Horacio? Sí, digo yo, pero yo soy yo, soy la Carola, que todo el mundo me conoce por la Carola. Entonces fue una cosa súper gradual en la medida que yo me iba dando cuenta, siendo más chico, este papá que viajaba, que trabajaba, que venía a Santiago. Pero después me fui dando cuenta un poco más, sobre todo cuando yo me vine a vivir a Santiago. Ahí fue donde yo noté más el tema de la empresa, de lo que él hacía, de sus socios, de todo este trabajo importante. Siempre mi papá metido en todo lo que es el área social. Él trabajó y fue el presidente de la Cámara Chilena de la Construcción. Sí. Entonces eso a mí nos da un ejemplo, pero también me ponía la vara alta.
14: Por supuesto.
15: Pero por otro lado, yo siempre pensé que con mi cualidades, yo podía hacer y mostrar esta beta también del área de la educación, que para mí siempre fue muy importante, y para mi papá, él siempre nos dijo que esto era la base.
14: Ya. O sea, él te lo dijo, y hoy día, ¿qué te dice? ¿Está feliz? ¿Está contento?
15: Hoy día él está contento porque se da cuenta que yo también seguí mi camino, siendo la única mujer de la familia, pero también haciendo lo que yo quiero hacer, lo que puedo aportar y lo que a mí me gusta.
14: Por supuesto. Tú misma, Carolina, has tenido acceso a educación, redes y oportunidades. ¿En qué momento sentiste que esas oportunidades también podían utilizarse para abrirles camino a otros?
15: Mira, yo eso lo sentí desde un principio. Después que cuando estudié, cuando hice mi práctica, trabajé un tiempo en el colegio Carmela Carvajal de Brat, que en ese minuto era un colegio solo de mujeres. Y me empecé a dar cuenta de todo lo que uno podía dar y todos los potenciales que tenían, que tienen las personas. Uh-huh. Y que es fundamental para la base de la sociedad. Y eso es lo que yo siempre he pensado y es algo que he tratado de transmitir, que se lo transmito a mis hijas, que ellas también se dan cuenta que la parte educativa es la que te puede llevar a salir de... Si tienes una situación más complicada de vida, pero que eso te permite salir adelante y te permite
14: progresar
15: y lograr tus propósitos.
14: Claro que sí. Ahora, ¿cómo se produjo el tránsito, Carolina, desde la profesora de francés hacia el mundo empresarial? ¿Fue algo que buscaste o la vida te fue llevando hacia allá?
15: Claro, la vieja de francés, como dicen.
14: De vieja,
15: mira,
14: nada,
15: de vieja pero nada, pero era como uno le decía cariñosamente a los profesores. Mira, la vida me fue llevando, porque en el fondo yo nací en esta familia de empresario, emprendedora, y la vida me fue llevando, pero también era algo que a mí, cuando estudié pedagogía, también me llamaba la atención, por lo que veía, por lo que escuchaba, porque lo veía interesante. Entonces la vida me fue llevando, yo fui emprendedora muy joven, estaba en la universidad. Y no era fácil.
14: No, me imagino.
15: Era muy difícil, además que tú lo haces un poco solo. ¿Ya? Yo me dediqué, fíjate, a tener una tienda de zapatos.
14: Ya, muy interesante.
15: Y me encantaba y encontraba que habían tan pocos zapatos distintos en Chile. Y
14: tú los diseñabas.
15: Claro, y ya. Se los mandaba a hacer una persona que es muy conocida hoy día y lo hacía ahí. Entonces, este tema del bichito de la empresa, de los negocios...
14: Lo traía.
15: Claro, pero por otro lado también, estando en esta familia... que ya empresaria, mi papá en algún minuto me llevó y le dijo, tú tienes que formar parte de esto, tienes que saber todo, tienes que interiorarte de todo lo que
14: está pasando,
15: de entender. Y yo empecé a hacer cursos, a formarme un poco, y entré en varios cursos en la Universidad de los Andes.
14: Ya.
15: Y también... Con la responsabilidad de tener que traspasar esto a mis hijas.
14: Por
15: Entonces,
14: supuesto.
15: También con un ejemplo de que ellas vieran, así como yo lo vi a mi padre,
14: claro.
15: Que ellas vieran, digamos, en qué está la mamá y qué es lo que a uno le va a tocar familiarmente, porque es un legado al final.
14: Absolutamente. Está bien.
15: Claro.
14: Está bien. Ahora, fuiste socia y directora de grupo Enobús, muy ligado a la educación y a la formación a distancia. Te quiero preguntar, ¿qué aprendiste, Carolina, allí sobre las personas que trabajan, que tienen una familia y aún así buscan estudiar para progresar?
15: Mira, en Enobús hay un instituto que es IPLASEX, que
14: ya.
15: Es a distancia, que es educación técnica.
14: Ya.
15: Y la diferencia está que uno siempre piensa que los estudiantes, gente joven, que viene saliendo del colegio, de la formación escolar... Pero acá la mayoría son personas que trabajan, que quieren lograr subir dentro de lo que ellos hacen o tener herramientas para poder hacer otra cosa distinta o una cosa anexa a lo que están haciendo. Y yo creo que es súper importante porque hoy en día no todos son las carreras universitarias. Hay tantas cosas que se necesitan de servicio... De la cosa manual,
14: las carreras técnicas
15: que yo encuentro que son súper importantes, aunque muchas veces han sido vistas como carreras de segunda clase.
14: Sí,
15: pero hoy en día uno se da cuenta que eso es muy importante, porque piensa tú que con todo esto de la inteligencia artificial hay cosas que no vas a poder reemplazar.
14: No.
15: La persona que llega a tu casa a arreglar una cañería, que viene, la interacción que se produce, a veces te cuentan historias muy entretenidas, y yo creo que hay que potenciarla más.
14: Pues totalmente de acuerdo contigo, muy importante, o sea, un robot no va a estar haciendo ese trabajo.
15: Y quizás, si es que quizás cuando,
14: sí, quizás no, cuando, ¿cierto? No es cierto, programarlo específicamente para eso no va a ser fácil.
15: No va a ser
14: ahora,
15: fácil.
14: Durante mucho tiempo la educación técnico-profesional, como tú decías, fue mirada casi como una segunda categoría frente a la universidad. ¿Crees que todavía Chile comete ese error, Carolina?
15: Sí, yo fíjate que creo, Carmencita, que hay un sesgo ahí, porque, por ejemplo, tú lo comparas con otros países, que la persona que se dedica a hacer las cosas técnicas, no sé...
14: En Alemania, por ejemplo, que
15: claro,
14: pero y muy bien pagado.
15: Y eso te iba a decir, y muy bien pagado, y muy bien en el concepto que tienen las personas de ello. En cambio, acá, yo creo que todavía falta. Hay que seguir empujando, hay que abrirlo más, hay que mostrarlo. Porque también es una responsabilidad social que tenemos con las personas que se dedican al área técnica, que es fundamental, porque si no, la mitad de las cosas no funcionan en una casa, por ejemplo.
14: Por supuesto, ¿no? Es muy importante. Ahora, ¿la educación sigue siendo realmente una herramienta de movilidad social o estamos perdiendo esa promesa, crees tú, Carolina?
15: Pucha, yo creo que estamos a veces perdiendo un poco esa promesa con todas estas cosas de más políticas, que yo creo que hay que sobrevivir, reponerse a los colores políticos y tomar una dirección que es lo que te importa a nivel país, que es fundamental para que las personas logren entender cosas, saber, dejarle a tus hijos esto que es lo que yo creo que es lo más importante que les puedes dejar. Pero hay que... El norte a veces se pierde.
14: Sí.
15: Y yo creo que ahí es donde hay que retomar y ver realmente estas promesas que pensamos, pero que sean reales, que sea una cosa realista con respecto a lo que hay que dejar y entender realmente, que a veces yo pienso, tengo dudas, yo digo, ¿realmente las personas entenderán que esto es la base de la sociedad? ¿Que es lo más importante que les podemos dejar a nuestros hijos, por ejemplo?
14: Es importante, es una reflexión importante hacerse.
15: Exactamente.
14: O sea, yo creo que ahí hay un gran trabajo todavía por hacer, ¿no es cierto?
15: Sí, yo también creo.
14: Carolina, tenemos que hacer una breve pausa con nuestros auspiciadores y ya regresamos con nuestra invitada del día de hoy, con Carolina Pavés. Ya regresamos con ella. 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
14: 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Y ya estamos de regreso con nuestra invitada del día de hoy, que es Carolina Pavés. Ella es empresaria, profesora de francés, directora de Chile Converge y además fundadora de M Capas. Carolina, eres madre de tres mujeres, ¿eh? Absolutamente chancletera, o sea, las mujeres mayoría, ¿eh? En la casa.
15: Feliz con mis tres hijas, ya están profesionales, todas trabajando.
14: La tarea hecha.
15: La tarea hecha, que a uno le permite poder hacer cosas distintas, pero ellas, digamos, han sido mi primer trabajo.
14: Por supuesto.
15: Aunque suene un poco, pero ha sido lo más importante para mí.
14: Por supuesto. Y las tres María.
15: Y las tres María.
14: A ver, María Carolina.
15: María Camila y María Josefina.
14: Ya. Tienes una casada, ¿verdad?
15: Tengo una casada recién.
14: Ya.
15: Hace dos semanas.
14: Oye.
15: Así que espero que ser abuela.
14: Pero por
15: dicen
14: supuesto.
15: Dicen que es lo mejor que a uno le puede pasar.
14: Es lo mejor de la vida te puedo darte. Yo que soy abuela de 10. Lo mejor.
15: Imagínate.
14: ¿Qué has querido transmitirles? Te quiero preguntar sobre la independencia, el trabajo y la importancia de construir un camino propio a tus hijas, Carolina.
15: Mira, yo he tratado a mis hijas de mostrarles mucho las cosas con el ejemplo,
14: ¿qué?
15: Con lo que uno hace,
14: sí.
15: Cómo lo hace, cómo le transmite los valores, también aparte que ellas pueden ser capaces de hacer sus cosas, no necesariamente porque eres mujer, digamos, estás en un segundo plano, o las cosas a veces cuestan más por las oportunidades, pero siempre les he transmitido y les he enseñado que ellas pueden lograr las cosas, pueden hacer lo que ellas quieran hacer. Pero siempre aportando, siempre con una mirada social y también con las vocaciones que ellas tienen. Pero yo creo que el ejemplo es importante.
14: O sea, es fundamental.
15: Es importante que ellas vean, no necesariamente porque van a hacer lo que yo hago, pero a veces la forma, cómo les vas entregando los valores, cómo les vas mostrando la vida, que no es fácil, que tiene de dulce y de agraz, pero que se puede y que ellas pueden lograrlo.
14: Que son capaces de lograrlo.
15: Que son capaces de lograrlo.
14: Y se lo ponen, ¿no es cierto?, sí. Como meta. Ser madre de tres mujeres, Carolina, ¿influyó también en tu decisión de involucrarte más profundamente en proyectos dirigidos a mujeres?
15: Fíjate que el hecho de ser madre de tres mujeres es algo muy importante que me hizo involucrarme, pero también el hecho de que yo me separé muy joven. Y fui jefa de hogar, mamá, cuidadora de hijos, y mostrarles a ellas, en el fondo, ser mamá, un poco papá, digamos, porque al final los hijos, en mi caso, vivían conmigo, claro. Y yo las...
14: Y están siempre las, más con la mamá. Cuando
15: y siempre están más con la mamá. Y mostrar un poco esta cosa femenina y esta cosa de mujer, que tú puedes lograr tu camino.
14: Por supuesto. Bueno, tú me contás que te separaste muy joven, hace muchos años. ¿Fue muy difícil para ti tener toda esa tremenda responsabilidad con tus niñitas, chicas todavía?
15: Sí, fue difícil en una etapa porque, como digo yo, el día a día te cansa, tienes que estar ahí. Y como dicen niños chicos, problemas chicos, después claro. Niños grandes, problemas grandes. Grande. Y se hizo más difícil... Pero se puede, se logra. Y ahí es donde yo lo llevo a la parte de ser mamá jefa de hogar, porque uno sabe lo difícil que es estar sola. Y muchas veces no quieres dejar a tus hijos y logras hacer algo por ti misma. Y ahí viene todo este tema de M Capas, del emprendimiento, de empoderar mujeres en la parte económica, pero saber que son capaces, que pueden ser ellas mismas, que pueden lograr salir adelante, sacar a su familia y no dejar a sus hijos solos cuando son muchas las que quieren estar en la casa y quieren apoyarlos, ayudarlos, darles el cariño y no estar siempre fuera en un trabajo de 12 horas.
14: Por supuesto. Bueno, así nace M Capas. ¿Qué viste o qué viviste que te hizo pensar que no bastaba con ayudar desde lejos y que había que crear algo concreto, Carolina?
15: Mira, yo siempre pensé que quería hacer algo concreto, lo tenía ahí en barbecho, lo tenía en mi cabeza.
14: Estaba en tu mente.
15: Estaba en mi mente y siempre pensé que las mujeres tienen talento, tienen una gran capacidad, pueden ser mamá, pueden cuidar, pueden trabajar, pero también lograr que ellas, que las mujeres sean ellas mismas y que se den cuenta de sus capacidades, que son mujeres, que son personas, y salir un poco de este día a día, ¿no es cierto?, de la casa, y mostrar sus talentos y sentirse que pueden ser más que mamá, que dueña de casa, que cuidadora.
14: Que pueden realizarse,
15: que pueden realizarse como persona.
14: Claro, como persona, qué importante. Se habla mucho del empoderamiento femenino, pero tú has puesto el énfasis en la autonomía económica. ¿Por qué para ti es tan importante que una mujer pueda generar sus propios ingresos, Carolina?
15: Yo creo que es muy importante porque, bueno, es la base de la economía del hogar. Y a mí lo que más me mueve es la movilidad social. Entonces yo creo que las mujeres logrando esta autonomía económica pueden superar muchas cosas, acortar algunas brechas, y también moverse de una forma un poco distinta, sintiendo que ellas pueden lograrlo, pueden sacar adelante a los hijos con todo lo que se necesita económicamente.
14: Por supuesto.
15: Entonces la idea es mejorar su situación.
14: Y ahí la autoestima también crece,
15: es fundamental la autoestima, y yo creo que en los emprendimientos las mujeres pueden ser mucho más ellas y sentir que pueden desarrollarse.
14: Claro, que son capaces.
15: Que no necesariamente tienes que haber estudiado en la universidad, no tienes que tener una carrera, que te puedes dedicar a lo que te gusta y que lo puedes llevar a un negocio.
14: Por supuesto. Al conocer a tantas mujeres que trabajan, cuidan a su familia y además intentan sacar adelante un emprendimiento, ¿cuál dirías que soy su principal barrera? ¿El financiamiento, la capacitación, las redes, tiempo, confianza? ¿Qué crees tú, Carolina?
15: Mira, yo fíjate que creo que hay una mezcla de cosas.
14: ¿Ya?
15: Yo creo que el tema del tiempo, cuando eres mamá o cuidadora de tu padre o de un hijo, eso te puede jugar en contra, pero también hay un tema de que las mujeres, en la medida que hacen las cosas, y eso yo lo he visto mucho, te vas empoderando, de verdad lo vas sintiendo, te das cuenta que lo puedes hacer. Entonces yo creo que hay una mezcla entre las redes, y creo que el financiamiento es complicado. Creo que esa es una parte que afecta bastante, porque no siempre sabes cómo hacerlo, o tener el acceso a llegar a las capitales semilla o a distintas cosas, no es tan fácil.
14: No, por supuesto. Ahí está el principal problema.
15: Yo creo que ese puede ser de los principales. Pero creo que todos tienen una cuota, pero por otro lado también los puedes ir manejando de a poco con los conocimientos, y eso es lo que hacemos en MKAPA.
14: Pero muy bien, y yo sé que estás muy contenta tú también con eso, con ese aporte, que te sientes muy realizada también, Carolina, con eso. Yo estoy muy contenta porque he seguido desde el comienzo que partiste, y la verdad que han tenido mucho éxito, y eso es muy valorable y muy bonito.
15: Sí, pues nosotros ya vamos a partir con la tercera generación, digamos, el tercer curso que va a partir ahora, que estamos con la convocatoria de las mujeres emprendedoras. Y la verdad que ha sido un camino también mío, de ir viendo, avanzando, conociendo y llegando a la conclusión que las mujeres necesitan mucho apoyo. Y ahí vuelvo un poco a esto de yo ser mamá sola y de vivir situaciones que tú dices, bueno, ¿cómo hago esto? ¿O cómo lo soluciono? ¿Cómo lo enfrento? Y eso es algo que a mí siempre me quedó dando vuelta, y por eso mi tema son las mujeres, porque creo que son tremendamente importantes.
14: Son el pilar del hogar.
15: Son el pilar del hogar, además. Y te das cuenta que hay muchas que quieren estar en la casa. Yo me acuerdo un caso, por ejemplo, de una señora que no era de mis caso, pero lo vi en la televisión,
14: ¿sí?,
15: que esta señora lo único que quería era estar en su casa. y se le ocurrió que ella iba a vender agua en la feria. Entonces compraba los bidones de agua, los subía arriba a un carrito, los llevaba a la feria y los vendía. Y eso le permitía poder sobrevivir, poder pagar el... Pero eso también le permitía no dejar a los hijos solos muchas horas en la casa.
0: Por supuesto.
15: Claro. Vale. Y esa es la realidad. Mm. Eso es lo que uno ve. Eso
14: es el día a día.
15: Ese es el día a día de las mujeres. Entonces ahí es donde para mí es súper importante, es algo profundo. Además que tienen muchas capacidades. Sí. Hay mucha capacidad.
14: Sin duda. Ahora, ¿cómo se ayuda realmente, Carolina, a una emprendedora para que pueda sostenerse por sí misma y no dependa permanentemente de la ayuda de otros?
15: Mira, yo veo que el tema del emprendimiento es algo bien solitario, ¿eh? Que a veces es 24/7. Pero yo creo que hay que hacerles creer a las mujeres que ellas pueden hacerlo. Y que vean en concreto cómo mejora, por ejemplo, el tema de financiero. Porque a veces tú dices hacer algo cuesta, todo inventar, 2,000 pesos, pero al final no le agregó que también la luz cuesta algo, que todos tienen ciertos valores y que tienes que lograr sacar como el costo fijo de lo que tú estás haciendo. Y eso también son cosas que nosotros les estamos enseñando, que muchas veces ellas tienen el concepto,
14: claro,
15: pero hay que afinarlo más, tienen que entenderlo un poco más y
14: las yo van creo guiando.
15: Que las van guiando y muchas, fíjate, lo hacen solas.
14: Mira,
15: lo hacen sola y tratan de sacar sus ideas, lo que les gusta hacer. Y eso también te mueve a poder hacerlo solo cuando estás haciendo algo que te gusta.
14: Por supuesto.
15: Entonces son emprendimientos muchas veces de cosas que ellas quieren hacer o que han pensado que pueden hacer y finalmente son capaces de hacerlo.
14: Claro. Ahora, ¿hay alguna mujer que hayas conocido a través de MKapas cuya historia te haya conmovido especialmente y te haya hecho pensar por esto vale la pena hacer?
15: Mira, Carolina, hay varias historias, ¿ah? ¿Eh? Varias historias súper entretenidas, interesantes de mujeres que power. Yo creo que las mujeres somos power. Hay, por ejemplo, un caso de Herminia, que ella era asesora del hogar. Y en la época del estallido social y la pandemia se quedó sin trabajo. Entonces ella empezó a pensar cómo lo iba a hacer, qué iba a hacer con... Porque a veces uno ve que... Pero a veces es subsistir. O sea, en el día a día que tú dices, llego a la casa, me quedé sin trabajo, ¿cómo sigo adelante?
14: Para lo básico.
15: Para lo básico que necesitas, que alimentar a tus hijos.
14: Por supuesto.
15: Entonces ella fue buscando y llegó al punto de hacer estampados. ¿Ya? Y se dedicó a estampar, a imprimir, y de a poco empezó, y después empezó a hacerlos en género, en tazones, a que la gente se los comprara, ella los vendía, un regalo.
14: Mira.
15: Por ejemplo, entonces el caso de ella yo lo encuentro muy interesante. Ahora, hay muchos casos. Hay muchos casos que son...
14: ¿Y usted le hace seguimiento?
15: Sí, yo le hago seguimiento... A las mujeres tratamos de hacer todo lo que podemos hacer, a veces las entrevistamos, hablamos con ellas, les preguntamos cómo van, se hacen los análisis financieros, cómo han ido, cuánto han mejorado su ingreso. Eso es súper importante porque logran hacerlo cuando tú les enseñas una base.
14: Por supuesto.
15: Que ellas no la saben, pero que la logran entender de manera fácil.
14: Qué bien. Ahora, desde MKapas y también como directora de Chile Converge, Carolina, has conocido la realidad de muchas emprendedoras y pequeñas empresas también. ¿Qué necesita realmente, en definitiva, una persona que emprende en Chile para crecer y no quedarse sola en el camino?
15: Mira, yo creo que hay que tener mucha gana, motor, punch. Pero ahí lo veo que también hay que tener colaboración. Es súper importante que la cosa sea colaborativa para no quedarte sola.
14: Claro.
15: Porque en el fondo tú puedes hacer tu emprendimiento sola, porque además es solitario, ¿ah? Es solitario ser emprendedor.
14: Por
15: porque
14: supuesto.
15: Lo vas haciendo, vas creciendo, y en la medida que, claro, que tu emprendimiento crece, puedes trabajar con otras personas, pero finalmente sentir que eres capaz de hacerlo. Y la necesidad crea esa forma de hacer y de trabajar. Las mujeres chilenas somos súper trabajadoras, súper power.
0: Sí.
15: Y hay que ver todo lo positivo, ¿eh? Yo pienso que la parte positiva también hay que mostrarla.
0: Claro que sí.
15: Cuando es difícil, una mini-pyme, digamos, que es menos que una mediana empresa, y hay que no tenerle miedo, porque, por ejemplo, se da mucho esto de la informalidad en los emprendimientos. Le tienen más susto las mujeres a formalizarse por no entender el tema que tiene que ver con los impuestos. Pero yo creo que lo que yo hago puede preparar a estas mujeres para después ser como una semilla de, por ejemplo, Chile Converge.
0: Por supuesto.
15: Que va mucho más allá.
0: Claro.
15: Con empresas quizás que ya han crecido un poco, que están formalizados y que van logrando avanzar en su emprendimiento.
0: Importante.
15: Sí.
0: Ahora, Carolina, tú has conocido un mundo muy distinto. Regiones, Santiago, educación, empresa, grandes compañías y pequeños emprendimientos. Cuando juntas todas esas experiencias, ¿qué Chile ves hoy? ¿Ah? ¿Y qué te preocupa y qué te da esperanza?
15: Mira, yo soy una mujer bastante positiva, siempre trato de ver el vaso medio lleno. Y como te decía, yo creo que hay que sobreponerse a los colores políticos. Yo veo un país con mucho futuro. Creo que el tema educativo ha avanzado bastante, pero todavía tenemos un compromiso importante. Eso es lo que a mí me gustaría hacer también en el área de educación, que ya estoy partiendo con lo que tiene que ver con educación escolar, con las escuelas abiertas. Y creo que por ahí va la cosa futura, pero también tengo como muchas inquietudes, porque yo veo todo el tema de la tecnología, por ejemplo, todo lo que es innovación, y yo digo, podríamos lograr tener y descentralizar, y por qué no tener una ciudad como hay en muchos países que se dedique al tema de innovación, y poder estar ahí y poder poner las energías. De repente son como sueños que uno tiene.
0: Sí, pero sueños que para allá va la cosa.
15: Que yo también espero que para allá vaya la cosa. Y eso es lo que yo veo, y creo que somos muchas personas que podemos tener capacidades de lograr eso y de sacar adelante el país. Cada uno desde su vereda, cada uno con lo que sabe, con lo que aporta. Y yo creo que los chilenos tenemos punch. Somos el país más austral del mundo, pero somos power.
0: Somos aperrados.
15: Y en Chile pasan muchas cosas buenas, que a veces no se muestran tanto.
0: Claro, que debieran mostrarse mal.
15: Que debieran mostrarse mal.
0: Carolina, cuando mires tu vida dentro de, a ver, pongámosle 20 años más, ¿qué tendría que haber ocurrido para que sintieras que valió la pena haber utilizado tus capacidades, tus oportunidades y tus redes para abrirles camino a otras mujeres?
15: Bueno, para mí es súper importante dejar un legado. Espero en este caso que mis hijas, en la medida que yo no tenga la capacidad de poder hacerlo, yo espero hacerlo hasta el último día de mi vida, creo que abrirles las oportunidades a las mujeres es tremendamente importante. Ya hemos hablado todas las características, las necesidades, los conocimientos que uno les pueda traspasar. Yo creo que es demasiado importante. Y en mi caso, que tengo 3 hijas mujeres y que siempre he visto todo el tema social, siento que ellas tienen que seguir haciendo lo que la mamá les dejó.
0: Está bien.
15: Y les inculcó como algo tremendamente importante. Ahora, si yo puedo dejar ese legado, que mi corporación siga funcionando, que vengan nuevas generaciones, en este caso mis hijas o distintas personas, yo creo que valió la pena y va a valer la pena todo lo que uno haga. Aunque sea un granito de arena, que siempre va a estar ahí sumándose con otros y lograr mejorar. Y yo creo que así puedes lograr un mejor país.
0: Pero por supuesto que sí. Jimmy Capas, han estado teniendo mucho éxito. Yo te quiero felicitar.
15: Gracias.
0: Por todo lo que has logrado, Carolita, por todo lo que estás haciendo. Sean parte, ¿no es cierto? De
15: Sean parte de Mi Capas.
0: Ya, y Mi Capas, ¿por qué le pusiste? Te tengo que preguntar.
15: Mira, yo siempre pensé que las mujeres somos caperuzas.
0: Ya,
15: esa palabra es como que viene.
0: Me gusta mucho.
15: Somos capaces.
0: Sí.
15: Y la M es de mujeres, de mamá, de María.
0: Está bien, muy bien. Bueno, está felicitaciones bien. De nuevo. Muchas gracias por haber estado en nuestro programa, Carolina.
15: Gracias a ti, Carmencita.
0: Y cariño a la familia, a los papás. Y a ustedes, amigas y amigos, muchísimas gracias por su sintonía. Y los invitamos para un próximo programa.
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10: Elon Musk, en su campaña de llegar a Marte, tiene estos supercohetes que son los más poderosos de la historia del universo, del mundo, obviamente, pues, son los últimos. El Falcon 9, uno de esos, porque tiene varios, acuérdense que hacen 1000 viajes a Marte más adelante. Uno de esos tuvo que, con un aterrizaje controlado, se estampó en la Luna. Pero ahora le salió competencia. Él veía los Thunderbird, la serie esa de marioneta, los Thunderbird cuando niño, y veía que los cohetes despegaban y después aterrizaban. Lo hizo con SpaceX. Ya no son como los de la NASA, que hasta el día de hoy, literalmente hablando, caen en el mar. Estos vuelven y aterrizan y son reutilizables. Lo mismo, los clones son exactamente iguales, también los tiene Jeff Bezos con Blue Origin. La única diferencia es que Bezos no tiene el contrato con la NASA, entonces no viaja a la estación espacial, pero tiene viajes de placer, por ejemplo, con su señora y con la Katy Perry, fueron a ver la curvatura de la Tierra. Ahora se suma otro más, otro clon más de estos cohetes que despegan y aterrizan, chino. Exactamente igual al SpaceX, por casualidad, y ya están las pruebas. Tuvieron varios intentos, bueno, igual que Elon Musk, varios que partían y explotaban o aterrizaban y explotaban. Ahora ya funcionó perfectamente y está más que probado el cohete chino que va al espacio y que es reutilizable. Cualquier consulta en mis redes sociales, Lucho Undurraga. Soy Luis Undurraga, Pura Tecnología en Agricultura FM.
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1: Esta es una historia mexicana. Cuenta una vieja leyenda que el estadio La Corregidora de Querétaro fue construido en 1985 sobre un panteón, lo que explicaba la mala suerte de los equipos que han jugado allí en la Serie Alta, en la primera división del fútbol de México. La historia explica que la maldición del llamado Coloso del Cimatario yace en que las almas de los muertos no descansan y toman venganza descendiendo a los equipos que juegan sobre el césped del Estadio Mundialista. Las Cobras de Querétaro, franquicia que en 1987 se fue al descenso y después desapareció. Es uno de los datos que ponemos sobre la mesa. Atlante, en el año 1990, también perdió su categoría en el mismo recinto. Los Gallos Blancos de Querétaro descendieron en 1994. Y también los Gallos Blancos en 1995 no solamente se fueron al descenso, sino que también desaparecieron. A ellos se les suma tres descensos que tuvo el Querétaro: el 2004, el 2007 y el 2013. Pero la maldición acabó al cabo de 31 años, cuando el Querétaro alcanzó el título de la Copa de México de la Apertura 2016 ante las Chivas Rayadas del Guadalajara.
2: Agricultura indica la hora. 2:00 p.m.
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3: Buenas tardes, ¿cómo están? Hora de noticias en Agricultura. Revisamos lo último de las informaciones. Ya en territorio nacional, luego de su gira por Estados Unidos, el presidente José Antonio Kast retomó la agenda nacional y cuestionó el rechazo de la Cámara al proyecto que buscaba ampliar el plazo de detención para concretar expulsiones administrativas, haciendo además un llamado a la unidad política para enfrentar la inmigración ilegal. El mandatario, a través de sus redes sociales, destacó los resultados del denominado escudo fronterizo y afirmó que entre enero y agosto se detectaron 286 ingresos irregulares al país, frente a los que más de 4.300 registrados durante el mismo periodo del año pasado, lo que representa, según afirmó, una disminución cercana al 93%. En ese contexto, Kast sostuvo que el control de la frontera requiere de un trabajo conjunto y aseguró que el gobierno continuará impulsando medidas para reducir los ingresos clandestinos y enfrentar a las organizaciones criminales que operan en las zonas fronterizas. Como le contábamos, las declaraciones se producen luego de que la reforma constitucional impulsada por el Ejecutivo no alcanzara los votos necesarios en la reforma de migración, bien digo, impulsada por el Ejecutivo, no alcanzara los votos necesarios en la Cámara de Diputados, obteniendo 88 respaldos de los 89 que requería para avanzar en su tramitación. Y desde la derecha, un incipiente fuego amigo surgió luego de que la senadora de Renovación Nacional, María José Gatica, respondiera duramente al diputado republicano Stefan Schubert, después de que este cuestionara públicamente a la presidenta del Senado, Paulina Núñez, por pedir una cirugía mayor, en sus palabras, al gabinete del presidente José Antonio Kast. Al respecto, la senadora Gatica apuntó contra los republicanos en general y declaró: la derecha valiente está en Valparaíso, la cobarde en Nueva York.
4: Hay que estar en Chile para defender al gobierno y votar como corresponde. Hablar desde la comodidad que es andar en el avión presidencial y estar en la ONU mientras aquí se pierde un proyecto que es de suma urgencia para nuestro país, me parece que no corresponde. El diputado debe entender que existe libertad de expresión. Lo mínimo que se espera es una autocrítica. Se necesita cambio de gabinete, y ya es evidente, pero hay ministros y subsecretarios que ignoran nuestras opiniones. Lo mínimo que se pide a los amigos republicanos que tengan un poquito de pudor. La derecha valiente está en Valparaíso votando, la cobarde de viaje en Nueva York.
3: Esta disputa se suma a las tensiones registradas durante los últimos días al interior del oficialismo, luego de lo que hablábamos anteriormente del rechazo en la Cámara del proyecto que buscaba ampliar el plazo de detención de migrantes sujetos a expulsión administrativa, iniciativa que, como dijimos, no consiguió avanzar por la diferencia de un solo voto. Y actualizamos el tiempo a esta hora en la zona centro de Santiago. Hay una temperatura de 20.7 grados, mientras que en la región de Valparaíso el termómetro marca 16 grados actualmente, según lo que indica la Dirección Meteorológica de Chile. 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
5: Muy buenas tardes a todos y bienvenidos a un nuevo programa de Viajando en el Tiempo aquí en Radio Agricultura y Agricultura TV. Y como todos los sábados, aunque no habíamos estado presentes porque habíamos dejado muy buen reemplazo, estamos aquí acompañándolos con este programa que es maravilloso y que a nosotros nos encanta, junto a Bárbara Bustamante. ¿Cómo estás, Barbarita?
6: Muy bien, yo estuve la semana pasada.
5: Yo sé que tú estuviste la semana pasada. Yo no. Y antes de eso no estuvimos ni las dos.
6: Exactamente. Por lo bueno que estuvo el programa de la semana pasada con Adriana. Es que cuando yo no esté, invita a Adriana de nuevo, porque de verdad, más que vino vestido.
5: ¿Vino vestido?
6: Sí. Sí, el aire acondicionado súper fuerte, eso sí, porque el pobre, imagínate, ¿sabes? La cota de malla, vino representando absolutamente
5: su... No, es que Adriana es lo máximo. Yo encuentro que hay que pedirle que haga un nuevo curso en la red cultural, y a ustedes recomendarle inscribirse, porque si hay alguien realmente conocedor primero del tema de la caballería, de incluso la cosa práctica, porque muchos historiadores saben
6: en la teoría,
5: la parte teórica, pero Adrián tiene un conocimiento de lo práctico y de las obras literarias muy importante.
6: Sí, yo aprendí muchísimo, llegamos hasta como que llegamos incluso a esbozar esa caballería así más tardía en obras como las del Quijote, como que nos emocionamos en algún minuto, porque incluso llegamos aquí a Chile,
5: sí,
6: con la Araucana, pero claro, el tiempo no nos dio para continuar, así que
5: volverá, dijo,
6: sí,
5: MacArthur.
6: Sí. Así es.
5: Exacto. Pero aquí estamos de vuelta. Y hoy día vamos a hablar de un tema que a mí me encanta. Yo creo que tal vez es de los mejores periodos de la historia. Porque claramente el ser humano anhela la paz. Pero lo que más abunda es la guerra. La ibris siempre ha estado presente. Homero lo tenía muy claro. En el siglo VIII antes de Cristo, y eso que era vigente para ese entonces ha estado vigente siempre, pero hay ciertos momentos en la historia donde ha habido paz, donde no solo ha habido paz sino que ha habido abundancia, y en particular el comienzo, más bien el final del siglo XIX y comienzo del siglo XX, es lo que los historiadores han usado el término francés, en francés más bien, que es esta Belle Époque, la bella época, y que sin duda fue una bella época, fue un tiempo de paz, de abundancia, de distensión, de creación artística, probablemente de las más impresionantes, en un momento en que la abundancia económica permitió que muchos artistas compitiesen y que hubiese mucha clase media emergente que estuviese dispuesta a gastar y a invertir en arte. Lo que se ve hasta el día de hoy, sí, en muchas partes, no solo de Europa, del mundo entero.
6: Exactamente, sí, pues se produjo así como con los recursos disponibles, una especie como de explosión, podríamos decir, de la creatividad, del color,
5: De la belleza.
6: De la belleza, cambios artísticos fundamentales que sin los que no se podrían entender el arte actual. Pero claro, esa Belle Époque, como tú decías, en el concepto en francés, o sea, ya el nombre lo dice, una época bonita. No es que en esa época ellos hayan sabido que vivían la Belle Époque, sino que es un concepto que se acuña, de hecho, posteriormente, sí. Porque este periodo termina abruptamente en 1914 cuando estalla la Primera Guerra Mundial. Entonces, esta es una época en la que se pensaba en la idea del progreso indefinido, se pensaba que a lo mejor las guerras ya no iban a volver nunca más, que el hombre las había superado. Y claro, ese mundo como de las confianzas es el que llega a su fin en ese año 1914. Entonces, a partir de esa pérdida de la confianza es que se mira como con añoranza el periodo, se lo revisa y se habla de que es esa bella época que habría empezado más o menos, algunos le ponen como fecha, la guerra franco-prusiana.
7: O sea, la década de 1870, pero hay que comprender que
6: los cambios parten antes.
7: Por supuesto, los cambios parten y podríamos poner como momento la aplicación del vapor a la industria de los transportes, la fuerza por primera vez no humana, no animal, en la producción y en el movimiento, porque la distancia del mundo había sido muy igual, independiente que había cambiado, pero las distancias entre la época del Imperio Romano, el siglo XV y comienzo del siglo XIX eran las mismas. Claro. Era a pie, a caballo, con carros, con más o menos, algunos claro. amortiguadores más, menos, pero básicamente viajar de, pensémoslo en Chile, de Santiago a Viña, quedabas con los riñones de amígdala.
6: Exacto, así es. Así es. Además, imagínate cuando no existían los túneles ni nada de esas cosas, tenías que hacer las
7: bueno,
6: cuestas.
7: Había que dormir en
6: la cuesta la dormía. Exactamente, había que parar a mitad, esa mitad de camino.
7: O sea, las distancias eran muy largas, pero además la producción, eso es bien importante comprender, porque la producción manual es algo muy precario en el sentido de la cantidad posible de producir, valga claro. la redundancia, porque si nosotros pensamos en la ropa que tenemos puesta, bueno, primero había que, en el fondo, sacar las hebras vegetales con las que había que telar, una cantidad de horas hombre importante, ya teniendo la tela, vienen los teñidos, en claro, fin, ¿no? Y luego la confección de una prenda de vestir.
6: A mano, imagínate.
7: Tenía una cantidad de horas hombres importantísima, un par de zapatos implicaba
6: de zapatos, claro.
7: Buscar los cueros, crear la suela, y un maestro zapatero muy ducho que tenía, no sé, 15 aprendices, no hacían un par de zapatos al día, o sea, hacían un zapato, cada dos días en el fondo el par, pero los primeros 15 días buscaban las cosas, o sea, en 15 días, si eran 15, fabricaban muy pocos zapatos. Y nunca nadie fabricó zapatos a la medida de nadie. Nadie
6: claro,
7: te preguntó cuánto calzaba.
6: 37 y medio.
7: Claro, imagínate. Entonces, el mundo era muy precario y era un mundo muy simple en el sentido de que nadie se preocupó ni de la moda. No existía, podemos decir que la moda comienza a aparecer del siglo XVIII en adelante. Eso no quiere decir que en el siglo XVI no haya ciertos trajes, pero en general el mundo normal, la gente,
6: claro, no la nobleza
7: no
6: ni
7: estaba
6: los reyes,
7: preocupada. No. Y ojo, la nobleza, que tenían trajes fabulosos, de acuerdo, pero tenían uno, dos, y
6: claro.
7: los trajes se desarmaban porque tampoco había lavadora automática, o sea,
6: no,
7: se le sacaba la parte de abajo, las crinolinas
6: claro.
7: incluso se desarmaban y se cambiaba lo de abajo y lo de arriba no se lavaban.
6: No. Bueno,
7: o sea,
6: lo mismo
7: no existía la seco.
6: O sea, hay que pensar que en realidad la revolución industrial, o sea, va a significar un cambio trascendental en la historia de la humanidad, porque en todo previo a eso, o sea, previo a todos los cambios que se van a generar a partir de ahí, todo era muy distinto, o sea,
7: el mundo oscuro.
6: Claro, el mundo oscuro, no había luz, era todo, imagínense ustedes la luz de las velas, el riesgo que significaba, cuántos incendios se provocaban a raíz de las velas, no existían productos medicinales ni productos cosméticos, o sea, no es la cosa como que dice uno hoy día, mire, yo me lavo el pelo día por medio y me lo soy con un secador de pelo, o sea, hay que imaginarse ese mundo en el que tampoco uno abría la llave y salía agua. Entonces, el mundo se transforma de una manera trascendental. Y lo que tú decías, o sea, se acortan las distancias, va a haber mayor producción de bienes, de todo tipo de bienes, y va a surgir, y yo creo que esa es como la clave, la sociedad de consumo.
7: y la clase, y junto con eso la clase media, porque cuando uno piensa en los procesos del siglo XIX, que son los procesos de democratización, esa democratización va a ser posible debido a la abundancia generada por este proceso. En el fondo, la verdadera democratización va a ser el acceso a bienes y servicios que antes podían existir para un grupo tremendamente reducido, y a pesar de que esa gente tenía mucho, tenía muy poco en relación a hoy día. O sea, si hoy día tú vas a una clase, a una casa de clase media, incluso de clase media baja, esa persona tiene mucho más bienes que alguien de un estrato privilegiado, podríamos decir, en siglos anteriores.
6: Exactamente. Claro, entonces todo se transforma y hay que pensar que esto va a comenzar a aplicarse, no sé, hay que pensar que van a surgir una serie de inventos. El telégrafo, que primero era una cosa absolutamente llena de cable y que posteriormente logró ser sin cable, pero que permitió transmitir mensajes.
7: Sí, y permitió la comunicación inmediata, porque cuando nosotros pensamos hoy día en el WhatsApp es absolutamente inmediato, pero ya el siglo XIX va a tener un mensaje con un delay de una hora, básicamente, porque entre que llegaba a la oficina de telégrafo el mensaje, pasaban tubos neumáticos que uno no se imagina, he visto Harry Potter cuando salen, o las clínicas que tienen esto, había sistemas de tubos neumáticos en ciudades, ¿ya? Y eso llegaba a una oficina donde un niño en bicicleta, en una hora el mensaje estaba. Por lo tanto, el trabajo 24/7, las ventas a futuro, lo que se llama el ticketing, la conexión con la bolsa, ya aparece en este mundo interconectado que es del siglo XIX, que es un mundo que cambia los ritmos, porque antes de eso, efectivamente, las distancias implicaban que tú no te enterabas, y cuando tú no te enteras, bueno, puedes almorzar tranquilo. Total, no tienes idea, el pescador de Aberdeen, da lo mismo por decir alguna ciudad, salía a pescar, pescaba lo que podía, llegaba al mercado, vendía lo que podía, y lo que no vendía, se le podría.
6: Claro.
7: Ya, pero,
6: exactamente, no existían los refrigeradores.
7: No, por eso. Y con el telégrafo, el pescador de Aberdeen recibe la orden. Claro. De cuánto ya le compraron.
6: Exactamente.
7: Y cambia todo.
6: Cambia todo. Lo mismo, bueno, si uno sigue pensando, el teléfono, el transporte público, o sea, los tranvías, lo que tú decías, bueno, el alumbrado de las ciudades, los sistemas de alcantarilla, o sea, todo se transforma. Y por eso es que, claro, la vida cambia trascendentalmente para esta gente y se van a comenzar a dar, lo que tú decías, pues estos cambios. Cambios artísticos que son increíbles, porque uno tiene que pensar que, bueno, la ciudad, a lo mejor que siempre uno la pone como el ícono de esta Belle Époque, también por el hecho de que en francés, bueno, es la ciudad de París. La ciudad de París va a sufrir una transformación enorme en el segundo imperio francés, pero va a ser el Reino Unido el que lleva la delantera, podríamos decir, en todo lo relacionado con esta revolución industrial.
7: Bueno, es la revolución industrial y los cambios que surgen en el Reino Unido los que van a provocar también una reacción que tiene que ver con lo político, con lo sociológico, con lo estético, que van a remirar el mundo medieval, que va a tener que ver también con ciertas escuelas que habían surgido en la escuela francesa, particularmente con la figura de en la década de 1840 de Eugène Vollet-le-Duc, que básicamente va a teorizar sobre el gótico, porque además va a restaurar la Notre Dame de París, la Sainte-Chapelle, y edificios que habían sido totalmente destruidos por la Revolución Francesa, que fue un movimiento primeramente anticlerical. Entonces, bueno, este movimiento que vuelve a mirar la Edad Media no lo mira solo estético, por supuesto que lo estético es importante, sino que también lo mira como político, en el sentido de no nos gusta la revolución industrial, no nos gustan estos cambios que están viniendo, queremos volver a la escala humana, queremos volver al artesano, queremos volver a dignificar en el fondo a los gremios, al sistema gremial que también se había perdido con la Revolución Francesa, porque la Revolución Francesa, al terminar con los privilegios, terminó también con los privilegios del tercer estado, que era el sistema gremial, y separó capital y trabajo. Entonces, este movimiento estético
5: que va a comenzar a surgir, y que de hecho cuando se quema el Parlamento Británico, el proyecto que gana es el proyecto de Sir Charles Barry, que es un proyecto neogótico, de House of Parliament, es la joya del neogótico, que va a trabajar con Augustus Pugin, que era en el fondo era un británico pero de ascendencia francesa, que estaba influenciado por Villette Leduc, y él va a hacer toda la ornamentación. Y esto es bien importante porque el neogótico es holístico, en el sentido de no solamente la arquitectura, sino que el diseño, los interiores, todo de alguna manera conversa, retomar el sistema manual para producir las baldosas, para producir en el fondo
6: los telares,
5: la decoración.
6: Lo que hoy día uno le llaman interiorismo, bueno, eso estaba como incorporado junto con la arquitectura, las dos cosas eran inseparables.
5: Exactamente, y de ese movimiento, bueno, en el año 1848 va a surgir la primera vanguardia. De hecho, uno siempre habla de la vanguardia y piensa solo en Francia, pero la primera vanguardia surge en el Reino Unido y es una vanguardia contestataria en esa línea, porque ellos se llaman los pre-rafaelitas, antes de Rafael Sanzio, miran el mundo medieval, y no solo eso, sino que es un movimiento contestatario, en el sentido de mirar todo lo que había sido desechado. La Edad Media, el racionalismo la había desechado, ellos van a mirar el mundo medieval. No solo eso, el racionalismo había desdeñado la religión, ellos van a volver a mirar lo religioso. No son ortodoxos, no, son bastante heréticos en muchos aspectos,
6: claro,
5: pero la estética,
6: forma de vida, sobre todo.
5: Todo. Pero la estética es una estética que vuelve a mirar a ciertos personajes como Dante, como claro. Shakespeare, de alguna manera la temática
6: de la leyenda.
5: Exacto. Y la forma de la pintura también, porque ellos van a ir, va a ser el primer movimiento, cuando hablamos de las vanguardias, son los que van adelante y que rechazan toda la estructura de lo que eran las academias, y ellos van a reaccionar contra la Royal Academy, y en particular con la dirección de Sir Joshua Reynolds, que es el gran, junto con Gainsborough, son los pintores del siglo XVIII, y por lo tanto de esta estructura, de esta forma de pintar. Claro,
6: de esta academia que te decía, el tema que se debía pintar, temas históricos, por ejemplo, los colores que se utilizaban, la técnica, la forma. Entonces, claro, se establecían las reglas de cómo se debía hacer el arte. Y entonces habían cosas que, por ejemplo, nunca antes la vida habían sido, hasta ese momento, habían sido objeto de ser pintadas. Y entonces comienza a cambiarse con estos grupos que reaccionan frente a ese academicismo.
5: Exacto. Y los prerrafaelitas van a tener una segunda camada, que es la que me interesa entrar para poder explicar lo que viene después. Y por eso el Reino Unido va a llevar la delantera de la revolución industrial, pero también en estos cambios. En la segunda camada de los prerrafaelitas aparece la figura de William Morris y de Edward Burne-Jones, que son simbióticos, y que van a crear un movimiento que se llama Art and Craft. Y el Art and Craft es arte y artesanía, la unión de las artes con los artesanos, esta idea holística de integrar no solamente la arquitectura, sino que el interiorismo. El concepto de interiorismo lo van a inventar ellos, y por lo tanto van a empezar a hacer papeles murales, a hacer telas, a hacer muebles, a combinar incluso las manillas, y es el primer movimiento que intenta un algo que va a estar muy presente en el siglo XIX, que va a ser el arte total. Pero vamos a comerciales,
6: vamos.
5: Y te sigo contando.
6: Perfecto.
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5: Estamos de vuelta aquí en Viajando en el Tiempo, hablando de la Belle Époque, y estábamos hablando de este concepto del arte total, de la idea de la integración de las artes que nace en el movimiento Art and Craft con William Morris, pero que va a ser replicado en otros lugares, particularmente tal vez el primer gatillante va a ser comenzar a enseñar lo que planteaba William Morris en la llamada Escuela de Glasgow. Y ahí tenemos la figura de Charles Frenney Mackintosh, tengo un colgante de sí, Mackintosh, que va a comenzar también con un diseño muy propio, con tipografías en el fondo, o sea, la idea de retomar el Art and Craft, pero reinventarlo. Claro, y Mackintosh va a ir a la Exposición Universal de Viena.
6: Claro, y espérate, que antes de ¿cómo se llama? De que nos vayamos a Viena, comentar, por ejemplo, para que la gente se haga una idea, el propio Morris estableció también una imprenta.
5: Sí.
6: Y entonces la idea es que los libros vuelvan a tener también esa estética que tenían los libros medievales que hacían los copistas, donde los bordes de las páginas estaban decorados, donde las caligrafías hechas a mano, con colores dorados, y ya no ir en el fondo a esa producción, podríamos decir, en serie industrializada de los libros.
5: Con la letra fea.
6: Con la letra fea, exactamente. Y entonces lo mismo ocurre en el caso de Mackintosh, y entonces hoy día uno lo puede pensar en el caso de los computadores, porque tú los Mac, Steve sí, Jobs, precisamente cuando decide inventar este computador, una de las primeras cosas importantes era que las letras tenían que ser lindas y tener opciones de letra.
5: Se llama Mackintosh.
6: Bueno, se llama Mackintosh, claro, pues, es por eso.
5: Antes de Apple.
6: Antes de Apple.
5: Exacto. Y es el concepto, eso, es el mismo concepto.
6: Claro.
5: La belleza sí importa.
6: Exactamente. Que, claro, que es algo que hoy día muchas veces en el arte como que se ha olvidado.
5: O sea, en la vida, porque yo, bueno, por ejemplo, sí, yo mis niños se ríen porque me dicen, mamá, ¿por qué no te compras un PC? Son mucho mejores. Y yo les contesto lo siguiente, la belleza sí importa.
6: Claro.
5: ¿Ya? Y es suficiente. Sí,
6: además que nosotros ya a estas alturas de la vida, la verdad,
5: yo sabría.
6: No lo sabría usar. No,
5: yo tampoco lo sabría usar. Pero más allá de que no lo sabría usar, tal vez uno podría aprender, porque uno puede
6: intentarlo,
5: pero no quiero ni intentarlo, porque gusta, la belleza sí importa.
6: Sí, así es. Bueno, así que tú decías, bueno, Viena se va a comenzar a producir también toda una serie de cambios, y Viena es otra de las ciudades que se considera también que son, en el fondo, como estos íconos ya de este periodo de la Belle Époque, pero claro, Mackintosh va a generar escuela.
5: Va a generar escuela, pero ahí es importante entender también los cambios que suceden en París, porque en París van a aparecer, y ahí viene el término, las avant-garde, y esas avant-garde va a tener que ver también con la reacción en contra de la academia. La academia va a rechazar ciertas obras, y por lo tanto van a empezar a surgir los llamados salones de los refusés. Y posteriormente, en esos salones de los refusés, o sea, está la exposición de la academia, está la exposición de los rechazados, pero van a aparecer los refusés de los refusés. Y en ese contexto va a surgir el movimiento que nosotros llamamos los impresionistas, que además tiene que ver con, incluso van a exponer por primera vez en un estudio fotográfico, porque es bien importante plantear que es una época en que surge la primera fotografía. Nips hace esta, punto de vista de la ventana de Grasse, que es un negativo, y posteriormente, trabajando con Daguerre, crean el daguerrotipo, y por lo tanto la fotografía también comienza a estar presente, primero de estudio, o sea, con la caja negra grande, pero posteriormente pensémosla con Kodak. Kodak crea la máquina portátil, que son portátiles, ¿eh? Sí. Ahora, se alargaban hace un poquito, yo tengo varias, tengo como una colección de que son extraordinarias, pero era un tema porque había que mandar a revelar.
6: Sí, claro, era una cámara con rollo, así como las imaginamos las antiguas que nosotros usábamos, pero claro, el rollo había que mandarlo a revelar en el comienzo a donde estaba la fábrica, y por lo tanto, imagínate el tiempo que eso tomaba. Estaba en Nueva York, de hecho, había que mandarla, y después te enviaban las fotos reveladas y te devolvían la cámara con un nuevo rollo. Entonces no era algo que tú tuvieras a la disposición, así como hoy día. Que
5: no es instantáneo.
6: No era tan instantáneo como una pieza.
5: Pero la fotografía va a cambiar,
6: claro,
5: el mundo, van a surgir fotografías artísticas, figuras como Lewis Carroll, como la Margaret,
6: fotógrafos famosos,
5: Cameron, claro, y el propio Nadar, que era famoso por estos vuelos en globo aerostático. Pero Nadar es fundamental para explicar este movimiento, porque él va a prestar su estudio.
6: Claro, y ahí van a comenzar a reunirse este grupo, donde va a ser la idea de Pizarro, dicen algunos,
7: Pizarro
6: en francés, claro, de hacer una exposición, ¿ya?, de todos estos artistas que habían sido rechazados, y hacer la exposición incluso distinta a las exposiciones de la Academia, hasta en la forma de presentar los cuadros, en las exposiciones que hacía la Academia.
7: No, los cuadros estaban desde abajo hasta arriba.
6: Recibían miles de cuadros, y por lo tanto, si tú quedabas en una esquina de allá arriba, no había ninguna opción de que alguien te mirara.
7: No, de hecho, por ejemplo, los prerrafaelitas, alguno, Millet, sí iba a ser, digamos, elegido por la Academia. Y cuando llegan a la exposición, el cuadro de Millet estaba, pero por allá. Entonces, Rossetti es el que arma el asunto de salgámonos de aquí y expongamos nosotros. Pero en realidad, si uno mira la historia de los tres, Millet va a terminar siendo director de la Royal Academy después.
6: Claro.
7: Pero a lo que voy es que, sí, eran cuadros de arriba.
6: Exactamente.
7: Hasta abajo. O sea, quedar abajo era pésimo. Quedar arriba era pésimo, porque hay que entender, hasta el día de hoy, cuando uno cuelga los cuadros tienen que estar puestos a la altura de la vista. Hay veces que tú vas a una casa, ya no tienen de arriba hasta abajo, hay casas, pero en general tiene que estar a la altura de la mirada, ¿ya? Y hay veces que están más arriba y se, claro, ve raro, y hay veces que están más abajo y se ve raro.
6: Claro, exactamente. Bueno, entonces ellos cambian hasta la forma de, sí, exponerlo. Y bueno, son muchos menos cuadros que los que exponía la Academia. Entonces los exponen más o menos como uno los ve hoy día en los museos.
7: Sí.
6: Así. Y entonces ahí, bueno, van a estar las figuras, o sea, Monet, Manet, Degas, van a ser una serie de grupos. Y ahí va a estar Sisley, claro. Y ahí va a estar el cuadro que se llamaba Impresión de Amanecer. Que finalmente es el que le va a terminar dando el nombre a la vanguardia, al movimiento, porque precisamente los críticos de arte van a hacer una crítica negativa respecto a la exposición de esta gente, porque deciden también, en esta cosa de ir en contra de la Academia, deciden cambiar la técnica, y entonces comienza a ser protagonista el color. La fotografía, como es ahora la encargada, podríamos decir, de mostrar la realidad tal cual es, bueno, estos pintores comienzan a preguntarse, bueno, ¿y ahora qué podemos nosotros entregarle al arte que sea novedoso respecto a una fotografía? Y entonces ahí comienza a aparecer el punto de vista del pintor. O sea,
7: y aquí hay que decir que habían antecedentes anteriores, como por ejemplo la figura de Turner, que había una escuela en sí misma y había incursionado mucho en las atmósferas y en la luz como concepto.
6: Claro,
7: en la misma Francia estaba la escuela de Barbizon, sí, que habían empezado a pintar a plein air.
6: Claro, habían salido con sus caballetes a pintar a la naturaleza.
7: Entonces, cual. Ellos de alguna manera van a poner el foco en la luz, en la atmósfera,
6: claro,
7: y en un poco desdibujar las formas, pero que sigue siendo todavía, o sea, tú ves ese cuadro y sabes lo que es.
6: Exactamente, sí, es la realidad, pero ahora representada en el fondo desde el punto de vista del artista. Era muy propio de estos impresionistas, por ejemplo, pintar una misma cosa.
7: Claro,
6: en distintas horas del día, porque evidentemente
7: la catedral de Rouen.
6: Exactamente.
7: Monet la pintó.
6: Claro.
7: O sea, de haber tenido,
6: claro,
7: varios caballetes. Y de haber estado ya a las 6 de la mañana,
6: horas del día,
7: a las 7,
6: claro,
7: a las 8, y eso lo hace,
6: claro,
7: y la luz lo es todo.
6: La luz lo es todo.
7: Pero además hay una influencia bien importante del japonismo, porque se denomina el japonismo, y esto va a influenciar tanto en los impresionistas como en lo que vamos a llamar posteriormente el Art Nouveau. El japonismo es este arte japonés clásico que se descubre por primera vez para Occidente porque Japón se ha abierto.
6: Claro.
7: Y entonces la famosa ola de Hokusai y de alguna manera este dibujo, como decía el propio Van Gogh, que le encantaba, coleccionaba a Monet también, estas figuras japonesas. Porque según él, que eran trazos tan simples que parecía algo como de la simpleza de abrocharse un botón.
6: Claro, claro.
7: Bello.
6: Muy lindo, sí. Entonces, claro, reciben varias influencias y entonces el arte va a ir cambiando. Y entonces, bueno, ahí hay algunos otros como el almuerzo sobre la hierba.
7: Bueno, ese fue previo a la exposición.
6: Previo.
7: Y fue un escándalo. Manet puso, están todos almorzando. hombres todos vestidos y una niña
6: en el medio
7: en pelota.
6: Claro, porque además comienzan a ser en cierto sentido transgresores, y entonces hay muchos que analizan ese cuadro y dicen que tiene la misma estructura que los cuadros de bodegón, o sea, los cuadros que son como naturalezas muertas, esos que tienen un jarrón, sí, tres manzanas y una cebolla, tienen esa misma forma, pero aquí los que están puestos así son estos personajes, la mirada de ninguno de ellos se cruza. Y en el centro está esta mujer desnuda, como que hubiera sido, o sea, la cebolla, simplemente, sí.
7: Sí.
6: Pero está desnuda. Y entonces eso genera además como una especie de escándalo de que alguien se atreva a hacer algo así. Entonces comienzan a ser disruptivos. Y el tema es que el arte va a ir evolucionando, va a ir cambiando, y van a aparecer, por ejemplo, artistas como Toulouse-Lautrec, por ejemplo, que van a transformarse ahora también, o que van a llevar el arte a todo lo que tiene que ver con los carteles.
7: Con el mundo, y con el mundo de los burdeles, básicamente.
6: Bueno, además, o sea, de reflejar lo que se vivía en París. Hay que pensar que esta es la época de los espectáculos del Moulin
7: Rouge,
6: de la bohemia. Entonces muestran muchos de estos artistas lo bien que se pasaba en aquellos momentos.
7: Y eso va paralelo, si tú piensas en un Toulouse-Lautrec pintando en, por una parte, en el Moulin Rouge o en el Divan Japonais, pero esto va de la mano. Piensa en Puccini haciendo su ópera La Bohème,
6: claro,
7: ya, con esta idea de estudiantes viviendo en las bohardillas, de Montmartre como concepto que estoy usando.
6: Claro, y cuál, los enfermos de sífilis en ese momento.
7: Por supuesto,
6: aumentaron
7: la tisis también.
6: Claro.
7: Sí.
6: Así que, pero surge este arte que es de estos carteles, que además se comienzan a transformar, como ha surgido la sociedad de consumo, muchos de ellos también son publicitarios.
7: Por supuesto, Toulouse-Lautrec por una parte, Steinlen, que va a ser famosísimo con todas sus publicidades para Nestlé, qué sé yo, y el propio Mujá, que va a comenzar también con el arte del cartel y que después va a evolucionar a este concepto del Art Nouveau y de la diva, podríamos decir, del Art Nouveau, que es una mujer, siempre son siluetas de mujeres, además de pelo largo, que tiene esa influencia prerrafaelita o del movimiento posterior al prerrafaelismo, que lo denominamos generalmente el movimiento estético o el movimiento simbolista, que se van a entrecruzar, claro, y por lo tanto comienza
6: y siempre,
7: a aparecer todo.
6: Claro,
7: eso.
6: Y son esas figuras que además siempre tienen la propia pintura tiene el marco incorporado, porque siempre están enmarcadas en formas de la naturaleza doradas, trazos, no sé, maravilloso.
7: O sea, es replicar la naturaleza, y un poco podríamos decir incluso va a venir no solo el neogótico, sino que en algunas partes lo que se denomina el Celtic Revival, y por lo tanto esta idea también como un poco de los nudos, la naturaleza,
6: la curva, claro.
7: La curva vuelve a aparecer en Gloria Magistá, y eso lo vamos a ver sobre todo en la arquitectura. O sea, en la arquitectura nosotros vamos a tener este movimiento Art and Craft, que es holístico, es arquitectura, interiorismo, diseño, que lo va a tomar McIntosh con unas formas más geométricas, podríamos decir, más determinadas. Incluso algunos lo comparan a McIntosh más cercano al Art Deco en ciertas cosas. Él va a influenciar en la secesión austriaca, que evidentemente va a producir ciertos cambios, lo que se denomina la Jugendstil. Pero el que primero va a ser realmente un arte total, digamos, de interiores, se va a producir esto primero en Bruselas, y eso es bien importante, porque el término Art Nouveau es un término en francés, y ahí hay dos figuras muy importantes: Víctor Horta, por una parte, que va a ser la famosa Casa Tassel, que es una casa pareada, incluso, o sea, está entre medio, pero entre medio las casas son normales, y esta tiene unos balcones curiosos, por fuera no es tan impactante, pero por dentro uno abre la puerta y el piso y la línea del piso continúa con la línea de la escalera.
6: Claro, y la sinuosidad de la baranda, de la escalera.
7: Es una cosa realmente extraordinaria. Y bueno, Horta va a hacer muchas casas. Esta es una época en que hay dinero y por lo tanto personas de clase media que han logrado surgir, o bien personas de europeos que han migrado y han vuelto a Europa con dinero, han hecho la América, básicamente. Incluso en España se les denominaba los indianos. Claro. Bueno, toda esta gente va a empezar a construirse sus casas. Por lo tanto, Víctor Horta o Henri Van de Velde van a ser la figura de este incipiente Art Nouveau primero
5: en Bélgica, que se traspasa, porque esto se va en todas partes, este llamado modernismo, o Jugendstil, o Art Nouveau, o se lo va a denominar de distintas maneras, pero claramente una figura bien importante va a darse, bueno, en París. París ya uno recorre y hay un montón de restaurantes que siguen siendo Art Nouveau. El Maxim probablemente es el ejemplo ahí en la avenida donde está la Madeleine. En esa entrada de la Madeleine está el Maxim, que es de una belleza superior, ¿ya? Pero evidentemente van a ver una serie de personajes, incluso se va a hacer en la época que París hace el metro.
6: Claro, y ahí las estaciones de metro, porque bueno, hay que entender que París comienza a transformarse anteriormente.
5: Antes.
6: Y eso es bien fundamental porque, como decíamos al comienzo, ya desde el año 1848, cuando se produce la revolución de 1848, bueno, en París se va a decretar la república, se llamará elecciones, y va a salir elegido el sobrino de Napoleón, Luis Napoleón III, que al poco tiempo va a proclamar el segundo imperio francés. Y cuando proclama el segundo imperio francés, la verdad es que Francia va a vivir una etapa de esplendor, una etapa que los historiadores franceses están revalorizando desde hace pocos años. La verdad es que ese era un periodo que la verdad no sabía muy bien cómo evaluarlo. Pero hoy día se ha revalorizado porque de verdad Francia en ese momento es una potencia. Luis Napoleón Bonaparte va a decidir transformar la ciudad de París, y esa es la razón por la cual en París se va a votar. En el fondo hoy día no hay muchos retazos del mundo del París medieval, pues se decide votar los barrios medievales, agrandar la ciudad de París y entonces incorporar a la capital distintos suburbios que estaban en las afueras. Y entonces ahí se contrata al barón Haussmann, que efectivamente dibuja París, ¿ya? Y si uno mira París de arriba, efectivamente es como una especie de diamante, y entonces ahí se construyen esas grandes avenidas,
5: los boulevards,
6: exactamente, ¿ya? La ópera,
5: el Palais Garnier,
6: ópera, que claro, todas esas grandes bellezas que están en París son producto de esa época. Y ahí, bueno, otras veces hemos hablado aquí la importancia que tuvo la emperatriz Eugenia, la mujer de Luis Napoleón Bonaparte, que era la española,
5: que la primera influencia
6: de Montijo. La primera influencer de la historia, exactamente. Ella va a ser de París la capital de la moda. Y sí, para muchos París sigue siendo la capital de la moda. Es como un sinónimo. La ciudad de la luz, ¿ah? Cuando se ilumina París, la ciudad de la moda, ¿ah? Porque ella efectivamente va a introducir ciertas cosas, ciertas tendencias, como el abrigo emperatriz, por ejemplo, que es un abrigo que sigue existiendo hasta el día de hoy. El sombrero emperatriz, que es el que se usa como de lado, con un velito. Ella es la que incluye el echarpe, porque ella lo que hace es que la mantilla española que se pone con la peineta aquí atrás, ella la saca de la cabeza y con la mantilla, o sea, y la peineta, y se la pone aquí para taparse los hombros. O sea, las maletas Louis Vuitton comenzaron a hacerse para los crinolinas de la Eugenia Montijo, o sea, muchísimas cosas, las joyas, porque ella además decide actuar como primera dama. Y favorecer a la industria francesa. Entonces, los joyeros franceses, los que hacían las telas francesas. Y entonces ella va a ser fundamental en este periodo de esplendor y va a llegar a hacerse amiga de la reina Victoria y va a replicar lo que había sido la exposición universal que se había hecho en Londres y que había dejado todo el mundo envidioso y con la boca abierta.
5: Sin duda. Bueno, pero vamos a ir a comerciales y volvemos.
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5: Y estamos de vuelta aquí en Viajando en el Tiempo, hablando de Francia, de la maravilla del Segundo Imperio Francés y todas las transformaciones que posteriormente a la caída del imperio, después de la Guerra Franco-Prusiana, se producen estos cambios y es el momento de los impresionistas y de estas vanguardias. Pero por lo tanto, los grandes cambios se habían hecho antes y esto va a permitir que el Art Nouveau...
6: Vivir este esplendor, esta cosa maravillosa.
5: Que el Art Nouveau entre, claro, con gran fuerza a
7: París, y ahí van a ver, digamos, figuras emblemáticas, ya, como por ejemplo, si uno piensa, no sé, Bertone, y varios, digamos, personajes más de Lafite, o diseñadores como Émile Gall, que va a crear una cristalería muy clásica, que va a ser exportada a todas partes. Esta idea de trabajar el vidrio, los espacios para la exposición de 1900, se va a inaugurar el Gran Palais, ya, que básicamente es un gran invernadero, es el concepto, claro, de 1851, de la Exposición, claro, Universal, de Crystal Palace, claro, ya, pero llevado a un edificio que tiene parte, digamos, de hormigón, podríamos plantearlo, y
6: el techo.
7: Ya, y ojo que el Gran Palais, Petit Palais, se hace en el 1900, y es bien importante decir que nuestro Museo de Bellas Artes es una copia de Petit Palais. Ahora es el Petit Petit.
6: Más petit que el Petit.
7: Más petit. ¿Ya? Pero efectivamente estamos hablando mismo para bienvenir el siglo. Claro. En Chile también se hizo la Biblioteca Nacional con los planos europeos, para dar la bienvenida al cambio de siglo. Pensemos en un París inaugurando la Gare de Lyon, ya, y en la Gare de Lyon en 1900, con un segundo piso, con un restaurante extraordinario que hoy día es como viajar en el tiempo, el Train Bleu, ya, que es ese concepto de la abundancia. Esta gente sabía que vivía mucho mejor que sus padres, infinitamente mejor que su abuelo, y pensaba en el progreso indefinido. O sea, nosotros pensamos en 1851, cuando Alberto de Saxo-Coburgo-Gotha inaugura la Exposición Universal, dice que vamos avanzando a un mundo donde la hermandad humana, de alguna manera, ya la felicidad de la especie humana. Él además casa a sus hijos pensando que con eso iba a evitar todas las guerras. O sea, las guerras habían quedado superadas, esta gente vivía muy bien, esta gente tenía luz eléctrica, esta gente tenía WC alcantarillado, o sea, Pasteur había mejorado la medicina. De acuerdo, claro, es un mundo sin antibióticos aún, pero es un mundo que ha avanzado muchísimo.
6: Claro, y en muy pocas décadas, o sea, se ven grandes cambios y grandes avances. O sea, no sé, imagínate tú, la aviación, o sea, partiendo por, no sé, primero, no sé, los globos aerostáticos, después los dirigibles, y de repente, bueno, el avión. O sea, realmente, y en pocas décadas. Entonces, la verdad es que, ¿cómo no creer en la idea del progreso indefinido? ¿Cómo no identificarse esa gente con, por ejemplo, lo que escribía Julio Verne? O sea, ¿cómo no pensar que las 100.000 leguas de viaje submarino iban a ser posibles?
7: La Tierra, la Luna.
6: La Tierra. Todo eso era un poco el reflejo de la sensación que se tenía en ese minuto. Y entonces,
7: ahora, es bien decidor, porque esa sensación que tenía ese mundo es una sensación similar a la que tienen hoy día, en muchos aspectos, el mundo actual. Y en muchos aspectos, el siglo XIX, sí, final del siglo XIX, se parece mucho. Primero por ese optimismo en las tecnologías, en las confianzas, en lo que va a cambiar y lo que va a transformar al ser humano, uno. Pero por otra parte, la política, una política que es una realpolitik, claro, que hoy día ha vuelto y que podría tener lecciones muy importantes este periodo para la era actual.
6: Exactamente. Bueno, por eso la era actual, cuando la gente se pregunta, ay, pero ¿por qué hay guerra? Bueno, hay guerra porque
7: va a haber guerras.
6: Y van a seguir. Va a surgir nuevas guerras, nuevos enfrentamientos. Entonces, claro, hoy día estamos viviendo unas realidades parecidas, podríamos decir, a ese periodo, a ese mundo.
7: A ese excesivo optimismo.
6: Excesivo optimismo, excesiva confianza en como que siempre vamos a estar mejor. Y creer que todos los adelantos siempre van a ir, en el fondo, increciendo, que siempre van a ser para...
7: Y que el mundo va a ser mejor, y que la gente va a ser todo feliz, todo y ese mejor, buenismo
6: bueno,
7: excesivo.
6: Claro, todos vamos a ser, claro, todos buenos, todos delgados y todos guapísimos.
7: Bueno, pero bueno, este Art Nouveau se va a extender La secesión austriaca, yo creo que es un capítulo importante, particularmente porque otra vez secesión, se separan de la academia, el jefe de la secesión es Gustav Klimt, y por lo tanto tenemos no solo a Klimt, sino que Otto Wagner, que hace una serie de edificaciones fundamentales en la ciudad de Viena, la Nouveau es importante, pero no solo en Viena, sino que ese es un momento del Imperio Austrohúngaro que se había constituido en 1867. Claro. Y como Hungría era la doble corona, y Hungría
10: como el hermano pobre,
7: Budapest no era lo mismo que Viena.
10: No, lógico.
7: Ya, había que remozar.
10: Había que ponerla a la par.
7: Había que ponerla a la par. Y las edificaciones de la Nouveau en Viena son realmente impactantes. Pero no solo en Viena, en Praga también. O sea, yo acabo de estar en el Hotel París en Praga, que es un edificio completamente en Nouveau, donde no te puedo decir, el ascensor, los enchufes, las manillas de las puertas. Fui inmensamente feliz. O sea, nada puede haber sido más, porque yo amo eso, amo la estética y la belleza. Te produce, bueno, tú sabes que hay un estudio que se hizo ahora, recién hace poco, que cablearon a personas en la cabeza, le pusieron los electrodos y los sometieron a decoraciones distintas. Entonces, primero al minimalismo, que es lo que tenemos hoy día en general, principalmente porque es limpio, porque es fácil, porque hoy día no hay ayuda y porque es más barato. Y sí, puede verse muchas veces bien, pero después lo sometieron a incluso artes muy rebuscados, así como rococó, barroco. Bueno, y resulta que el cerebro, mientras más ornamentación, más se ilumina.
10: Claro.
7: Básicamente porque necesita decodificar la información, y me recuerdo ahora habiendo estado en Praga en un concierto, fuimos a una iglesia, y estábamos en la iglesia en el concierto y tú estás escuchando el concierto, pero estás así y empiezas a ver los angelitos aquí, el coso, y estás en el fondo recibiendo el estímulo auditivo y visual que hace, claro, conexiones.
10: Bueno, piensa, o sea, se me vienen a la mente dos cosas. De repente nos vamos un poco el tema, pero es que uno piensa y uno hace conexiones. Una misa tradicional, una misa en latín,
7: sí,
10: con canto gregoriano, sí, con los inciensos, con, o sea, todos los sentidos dispuestos, despiertos, ¿ya?, para alabar a Dios.
7: Sí.
10: Eso hoy día el guitarreo, el chor y el canto, ¿cachai? Cualquier cosa. Eso se perdió.
7: Sí.
10: Y otra cosa que empecé a pensar cuando estabas hablando de eso, justo hoy día en la mañana estaba viendo, y yo sigo decoradores y cosas, es que veo, sí. Entonces, justo hoy día en la mañana me apareció uno que decía que si tú realmente quieres descansar, o sea, tener un buen descanso en tu pieza, lo peor que puedes hacer es tener los muros blancos. Y que uno de repente dice, ay, lo más plain posible, sin tanta decoración, blanco, como viene, que uno dice más fácil, todo le combina al blanco, por ejemplo, tener cubrecama blanco y se le ponéis cualquier cosa arriba y queda bien. No, entonces tienes que tener combinaciones de colores que sean mucho más disruptivas, como el café con el verde, que te llevan a pensar en la naturaleza, o los colores azules, porque te llevan a pensar en el mar, y que eso favorece tener un descanso que sea mucho más reponedor que el blanco.
7: Viste, yo tengo...
10: Voy a tener que cambiar todo
7: yo. Yo tengo en la parte de atrás de mi muro un diseño de William Morris, que es el honeysuckle, que es como verde, como con unas flores rojas, extraordinario, y que yo siempre lo amé. Ahora, puse un muro porque evidentemente es demasiada información. O sea, en la época victoriana lo ponían en todos los muros.
10: Claro.
7: Hoy día tú dices un muro es suficiente, y el resto sí hice muros que le combinaron, colores que,
10: claro,
7: de alguna manera le combinaron.
10: No, yo tengo que hacer una remodelación completa. Yo tengo todo blanco.
7: Vamos a buscar algo de William Morris o algo,
10: claro,
7: de...
10: No, yo tengo todo blanco. Todo blanco.
7: Todo blanco.
10: Así que no, pero bueno, otro de los... Porque ya nos van a quedar pocos minutos, sí, yo creo. Hay que pensar también, no sé, en España... Gaudí.
7: ¿Ya?
10: Es la misma idea, y Gaudí es el que pone el que pone esta idea y hace una frase de ella cuando dice que la línea recta es la línea del hombre, que tiene que ver con una cosa mucho más racional, y que la curva
6: es de Dios.
7: No, entonces, Gaudí es un gigante, claro, que supera el gótico, o sea, el influenciado sin duda por Violet Le Duc, también va a estudiar, claro, a Violet Le Duc muchísimo. O sea, Violet Le Duc es una figura que hay que entrarle, hacerle doble clic, porque básicamente es el origen de todo, en el sentido de que, de acuerdo, William Morris y Lars Ten Craft, el que genera esta visión holística, pero el que
6: por detrás,
7: inicia,
6: claro,
7: es esto. Sí. Y Gaudí lo estudia muchísimo y decide superar al gótico. Sí, pues. Y hoy día tenemos la Sagrada Familia completa, que es una cosa extraordinaria. Tú acabas de estar allá.
6: Sí, o sea, bueno, hace unos meses, pasó tan rápido el tiempo porque fue en abril, pero sí, tuve. Me hubiera gustado estar en el momento en el que se produjo la iluminación y apareció la cara de Gaudí. No, maravilloso. Pero bueno, no solo fue eso, no solo fueron estas corrientes, sino que las vanguardias comenzaron también a
7: desdibujar.
6: Exactamente. Y entonces del impresionismo pasamos al postimpresionismo. Dentro del postimpresionismo tenemos probablemente al más grande, que es Vincent Van Gogh, que da pena, porque él en su vida fue tan triste, su vida, no vendió ni un cuadro, y hoy día es un gigante, sí, que también va a dejar
7: huella.
6: Pero
7: además va a dejar huella porque el expresionismo alemán, el movimiento Die Brücke, le van a rendir homenaje, van a hacer un logo incluso con los girasoles, y ahí Max Beckstein, Emil Nold, y en el fondo cada uno de ellos va a seguir esa línea, y no solamente los expresionistas, los fobistas, de Drian por una parte, Vlaminck por otro, el propio Matisse, todos van a tomar la línea vangoniana, desde la atreverse a colores distintos, a desdibujar las formas más, y además, avanzando incluso Kandinsky, claro, va a tener una etapa fobista primero, y después antes se van de poniendo, pasar a la abstracción,
6: después se pone en abstracto, exactamente, primero, o sea, es como postimpresionista, fobista, y después destruyen la forma, la desdibujan, pero se atreven desde Van Gogh a usar, por ejemplo, los colores puros, o sea, si es azul, es azul, y vamos con los
7: azul rey,
6: claro,
7: azul rey, exactamente, como mi abrigo, cuando yo, claro, me pongo ese abrigo, claro, la gente, o sea, que es impactante, yo me pongo ese abrigo, no te lo puedes poner muy seguido porque es un color
6: muy llamativo,
7: pero cada vez que me lo pongo la gente me dice, y no una vez, es impactante,
6: claro. Claro, por eso. Entonces, eso pasa desde Van Gogh en adelante, atreverse a eso, y eso es espectacular. Y claro, y después esta cosa se desdibuja y vamos a tener, por ejemplo, a un Picasso, ¿sabes?, que cuando pinta a las señoritas de Aviñón genera un escándalo absoluto, porque ahí él mezcla muchas cosas, el arte africanista.

0: Tal vez lo que es un adelanto y no es menor, porque en 1912 se inaugura el Titanic, y es bien divertido porque hubo una novela décadas antes que hablaba de un viaje inaugural de un transatlántico que no se llamaba Titanic, se llamaba Titán. Mira todo esto. Y que en su viaje inaugural chocaba con un iceberg y se hundía. Y esa novela, que no pasó sin pena ni gloria, yo ahora en el fondo, bueno, en 1912 Titanic se hizo realidad, el crucero más elegante anuvó completo, va a terminar chocando con un iceberg y hundiéndose. Y podríamos decir que esto es como una premonición de lo que le iba a pasar a Europa, porque esta Belle Époque se va a hundir, sí, con la Primera Guerra Mundial.
1: Fue como la primera alerta de que en realidad todos los avances, bueno, algo podía salir mal. Y en el Titanic todos salió mal.
0: Y en la Primera Guerra Mundial,
1: de todo pésimo. Todo
0: realmente va a salir mal. Pero fantástica la conversación, a mí me encanta este periodo. Creo que hay que hacerle doble clic, hay que revalorizar la belleza nuevamente. Se ha perdido la belleza, se ha perdido la verdad, se ha desdibujado por lo mismo el bien, y se ha perdido la belleza, que la belleza es lo que queda y es lo que puede salvar el alma humana. Así que me encanta haber hablado de esto. Así que gracias, Barbarita. Espero que ustedes gracias. También les haya gustado. Y bueno, estaremos la próxima semana aquí. No, voy a estar solita. Sí. Tú no vas a estar.
1: No voy a estar.
0: Voy a ver a quién invito.
1: Voy a estar en un lugar. O no.
0: En algún lugar de La Mancha, eso, cuyo nombre no quiero recordar.
1: Un estilo particular de belleza.
0: Me parece fantástico. Así que la próxima semana los acompaño a ustedes con algún invitado extraordinario. Así que nos vemos. Que estén muy bien.
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5: Productores de cereza de la región del Ñuble se encuentran preocupados por el impacto que podrían generar las lluvias que afectan a la zona debido a los cultivos, porque están en plena etapa de floración. Los agricultores advierten que la producción podría disminuir hasta en un 50%, incluso existe temor de perder la totalidad de los frutos. Las precipitaciones y los fuertes vientos pueden afectar la floración y la posterior formación del fruto, además de aumentar el riesgo de enfermedades como el tizón de las flores, la pudrición parda y otros problemas asociados a hongos y bacterias. Las principales zonas productoras de cerezas de Ñuble, como Quillón, Coihueco, Bulnes y Chillán, mantienen monitoreo sobre la evolución del sistema frontal. Los agricultores, además, enfrentan este escenario luego de una temporada marcada por dificultades de precios, por lo que una eventual baja en la producción podría tener efectos en el mercado de esta fruta. 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
3: Hola, ¿cómo están? Hora de Noticias en Agricultura, 3:00 p.m. en punto, completamente en vivo, y revisamos las informaciones que están marcando la jornada. El ministro de Hacienda, Jorge Quirós, adelantó alguna de las principales aristas del presupuesto 2027, proyecto que será presentado el próximo 30 de septiembre y que, según aseguró, contemplará un aumento moderado del gasto público. El secretario de Estado descartó que la propuesta considere una reducción generalizada de los recursos y aseguró que se tratará de un presupuesto de expansión mesurada de gastos, según sus palabras, y no un presupuesto de recortes. Entre las áreas que tendrán mayor énfasis, el ministro Quirós mencionó salud, obras públicas, seguridad y defensa, además de iniciativas destinadas a impulsar la inversión. Recordemos que ya el próximo lunes 5 de octubre se empezará a discutir de manera formal la ley de presupuestos 2027 en el Congreso. Salimos del país para revisar información internacional. Durante esta jornada, el presidente de Estados Unidos, Donald Trump, alzó la voz tras las especulaciones de medios estadounidenses sobre una eventual intervención militar en Cuba por parte de la potencia estadounidense, y aseguró que no cree que algo así sea necesario. En esa línea, el mandatario de Estados Unidos aseguró que no cree que algo así sea necesario y afirmó que espera alcanzar un acuerdo con La Habana. El presidente Trump sostuvo que buscar ayuda a Cuba es lo que espera y asimismo abrir el país, mientras desde La Habana reconocieron que se han mantenido algunas conversaciones diplomáticas con Washington, aunque sin entregar mayores detalles sobre el contenido de estas negociaciones. Trump también se refirió al conflicto con Irán y rechazó una propuesta presentada por Teherán para reabrir en un plazo de 7 días el estrecho de Hormuz, ruta estratégica para el transporte mundial de petróleo y gas, que ha estado siempre ahí en la palestra en este conflicto internacional de Estados Unidos e Irán. El presidente Trump aseguró que Irán busca alcanzar un acuerdo porque está perdiendo terreno, mientras desde Teherán afirmaron que la propuesta fue elaborada con el respaldo de sus máximas autoridades y que ahora la decisión solo se encuentra en manos de Washington. Cambiamos de materia. A la cárcel deberá ir una mujer que mantuvo durante meses el cuerpo momificado de su madre al interior de una vivienda en Independencia mientras continuaba cobrando el dinero que recibía la adulta mayor. El caso quedó al descubierto luego de que vecinos alertaran un fuerte olor que provenía desde la vivienda, tras lo cual personal policial ingresó al domicilio y encontró el cuerpo de la mujer. La investigación determinó que la acusada no informó la muerte de su madre y siguió recibiendo durante meses pagos que estaban destinados a ella, quedándose así con el total de estos recursos. Por estos hechos, la mujer fue condenada por fraude y deberá cumplir una pena efectiva de cárcel, además de pagar una multa por el dinero que recibió de manera irregular. Actualizamos el tiempo. Según la Dirección Meteorológica de Chile, hasta ahora en la zona centro de Santiago hay una temperatura de 21.6 grados, nubosidad parcial, mientras que en la región de Valparaíso el termómetro marca 16 grados actualmente. Hasta aquí las noticias. Usted recuerde que puede seguir informándose a través de nuestro sitio web www.radioagricultura.cl y comentarnos a través de todas nuestras redes sociales, donde nos encuentra como Radio Agricultura en Instagram, Facebook y TikTok, y como Agricultura FM en la plataforma de X. Nos reencontramos dentro de la próxima hora. Lo invitamos a seguir en sintonía.
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4: Queridos amigos, comenzando aquí, tendencias en agricultura. ¿Cómo estamos, equipo querido? Catita, George, Claudio, como siempre, todos los sábados acá, trabajando para ustedes, porque ese es nuestro objetivo siempre, entregarles lo mejor de lo mejor y agradecerles. Como siempre digo, está el Día del Niño, el Día del Amor, el Día de la Madre, el Día del Padre, pero para mí hay algo que es todos los días, y es el Día de la Gratitud. Todos los días creo que es fundamental despertar y agradecer. Agradecer porque despertamos, agradecer por nuestro entorno, por todas las oportunidades que nos da la vida, tanto luminosas como oscuras, porque al final de la vida todo eso son oportunidades. Así que gracias por eso. Gracias a ustedes por ser una audiencia tan fiel, con más de 4 años, una locura. Y la verdad es que los siento muy cercanos, me encantan sus mensajes. Y como siempre, ustedes saben que comparto mi propia experiencia, que creo que es fundamental. A veces uno habla en base a los discursos, a los libros, a lo que te contaron, que es algo que a mí no me gusta. Me gusta hablar desde lo que yo también he vivido. Y la verdad es que siento que hay lugares que son mágicos, hay lugares que te entregan un pedazo de ti mismo, y eso es increíble, como ir a un lugar y encontrarte contigo. Suena un poquito contradictorio, pero es real. A veces nos preocupamos del poco tiempo que le damos a otras personas, nos preocupamos de no escuchar a otros, nos preocupamos de no darle la prioridad que merece quizás a alguien cercano, pero se nos olvida el más importante, que es uno mismo. Y el problema es que somos muy pacientes, y a veces uno se lo puede pasar la vida entera esperando en una salita, en un costado, a ser visto por uno mismo, a ser escuchado por uno. Y mi invitación es un poquito a eso, a darle ese espacio a uno mismo, darte esa oportunidad de conectar, esa oportunidad de decir qué es lo que yo quiero, qué es lo que yo elijo, libremente, no porque me lo dijeron, ni porque una sociedad me lo impone, ni porque mi familia me lo dijo. Y el lugar que vamos a hablar hoy es un lugar que te invita a esa conexión contigo, desde la naturaleza, desde un poder súper especial que tienen lugares que han sido muy cuidados, muy respetados, y que los felicito por el trabajo día a día que se hace en esta isla hermosa que es Rapa Nui, que es nuestra isla, pero también valoro mucho que se cuide desde sus ancestros, desde sus raíces, desde las personas que están allá y que nacieron y crecieron allá. Así que los felicito por todo lo que están haciendo, el trabajo hermoso, un honor y un orgullo ser parte de una comunidad tan linda, de saber que es nuestro Chile, pero que también se hace un trabajo muy profundo y con mucha conciencia, con sostenibilidad, desde adentro de la misma isla. Y estamos acá con un amigo, ya lo puedo llamar, un tremendo ser humano, también amante, apasionado de la isla, quien creció en la isla con mucho orgullo. No se me olvida cuando le dije, pero tú eres de Rapa Nui, y me dice, no, con respeto, yo nací en Santiago, después me fui a la isla, y bueno, pero para mí el amor, el respeto con quien él habla siempre, de la isla, de todos sus rincones, de todas sus personas, de toda su cultura, es Felipe Rojas, quien es fundador, gerente de un hotel tan lindo y que es un hogar que también tuve la posibilidad de estar, Ohana. Y gracias por eso, gracias por la oportunidad, Felipe, de conocerte y de abrirme las puertas de esta casa tan linda que es el Hotel Ohana. ¿Cómo estás?
5: Muy bien, Angélica, muchas gracias. Muy linda la presentación para un destino, una isla tan linda como Rapa Nui. Y gracias también por invitarme a este espacio a contarte un poco lo que es la isla, lo que es nuestro hotel, y qué mejor que tú, que estuviste con nosotros, que estuvimos compartiendo, te diste cuenta que en la isla se pueden hacer varias cosas.
4: Hay
5: varias cosas que tú puedes hacer en cuanto a la arqueología, también al turismo sustentable que se está llevando mucho ahora, y también a sus rincones, a los paisajes, a los lugares en bote que uno puede ir, a los motus, a la playa de Anaquena, que es hermosa también, y a los lugares más altos de la isla. Hay tantos rincones que se pueden pasear en la isla. Y lo más importante es su gente. Para mí es su gente, es algo distinto, es como, creo yo que todavía lo siento como ir a otro país, siendo que he estado desde pequeño allá, siempre me encanta observar y escuchar con la gente que he crecido en realidad.
4: Que es verdad lo que estás comentando ahí. De hecho, tenemos el Hotel Ohana, que a mí me llama la atención lo que lograron ahí, porque es entrar a una casa. Las personas que te atienden son amigos, te sientes súper bienvenido, como que uno se siente como que te invitaron a este hogar, a este rincón, desde lo que uno come, desde lo que uno conversa, desde salir a este jardín, siempre con un respeto, siempre con hasta la naturaleza, que hay un, se nota que no es que llegaron y plantaron un jardín, sino que es lo autóctono, es lo real, que... Y la historia es linda, quiero que ojalá que si la podemos contar, Felipe, porque creo que también es una historia bonita. Cuando yo dije, es como una casa, como que si, me siento como, no me siento en un hotel, siento que es una casa. Y bueno, era una casa, vos.
5: Sí, pues era una casa. Es bien choro el ambiente que se logra en el hotel, porque sí, como verdad. Era una casa, tú vas, duermes en una rica habitación, pero cuando bajas al desayunador o al quincho... todo es bien pequeño, pero rico de estar, sí. ¿No es cierto? Y claro, era la casa de mi familia.
4: Qué increíble.
5: Donde yo estuve parte de mi adolescencia ahí, donde crecimos con mi hermana. Y luego quedó el nido vacío, por así decirlo, donde se estaba lloviendo el techo. Mis papás ya habían estado alrededor de 11 años en una casa ya grande, claro. Solos. Cada uno de mi hermana y yo nos fuimos a nuestras propias casas, por así decirlo. Y llegó el momento de cambiarle el techo porque se estaba lloviendo y mi padre siempre quiso hacer algo con el tema del turismo, porque siempre recibían también turistas con el tema de lo que tenían del rentacar. ¿Ya? Así que ahí es donde se hizo Hana y en ese momento yo le dije... a mis papás que la idea era hacer algo novedoso, que fuera bueno y que fuera un aporte para la isla.
4: Totalmente.
5: Ya, que no fuera un poco más de lo mismo y que fuera un aporte, como a mí me encanta decir que es una isla única, entonces hay que hacer cosas muy lindas ahí.
4: Sí.
5: Cosas únicas. Entonces pusimos mucha atención en cuidar el ambiente, los materiales que se construyeron. Hablé con ahora un amigo, Juan Purcell, que es el arquitecto del hotel.
4: Muy conocido, de hecho, súper respetado.
5: Y Juanito nos ayudó mucho en todo y él hizo el hotel, en realidad.
4: Qué lindo.
5: Así que quedó bastante bonito, donde se construyó con materiales nobles como la roca, la madera y lo demás es puro vidrio. De buena calidad, así que es rico estar ahí.
4: Sí, es súper acogedor. Bueno, todas las habitaciones, además dan a este jardín que es tan bonito, tiene una parte como un quincho que también me gusta porque es como grupal, es como que tuvieran el quincho de una casa.
5: Ahí estaba el quincho de la casa.
4: Ah, de hecho.
5: Ahí mismo era el quincho de la casa.
4: Oye, qué
5: tanto asado ahí.
4: Qué maravilla, y el lemongrass, y tienen todas sus hierbas típicas también, la hierba Luisa que le llaman.
5: La hierba Luisa, el lemongrass, sí.
4: La hierba Luisa.
5: Hemos ido plantando más cosas, tenemos nuestra huertita.
4: Me encanta.
5: Y tratamos de que todo sea de ahí, o sea, que sea orgánico.
4: ¡Oh, esos jugos de mango! Por favor.
5: Los mangos, plantados hace 25 años, que ahora están dando harto mango.
4: Qué
5: ahora
4: salvada.
5: Están en su máximo esplendor.
4: Qué
5: y en el verano ahí tenemos que ir a cosechar cantidades de mango.
4: ¡Qué lindo!
5: Bueno, y lo demás es fruta local que los mismos personas, agricultoras, plantan y nos pasan a dejar la sandía y vamos a comprar a la tía Sara arroz, las claro. piñas. Y de todos lados vamos sacando ahí para tener un desayuno rico. O sea, qué mejor que tener lleno de fruta.
4: No, y el pan lo hacen ahí, el pescado, bueno, el atún, que es una maravilla en la isla. Y,
5: sí,
4: y también creo que pasa algo súper importante como el turismo, en el fondo, las mismas personas de la isla están... Es como circular, que creo que eso también es rico sentirlo, donde hay un... Todo es circular y está los que pescan y el que pesca, está el restaurante, que lo tiene, como que se van dando todos como la mano y la que está trabajando, que está de mucama, está quizás al otro día trabajando en otro lugar y así, es como una comunidad más grandecita, pero es una comunidad.
5: Sí, obvio, o sea, es una comunidad que yo creo que cada año se estructura de mejor forma y sí. Se va entendiendo un poco lo que es el respeto, cuidar el lugar y la economía circular, que nos ayuda a todos.
4: Sí.
5: O sea, vamos, le pedimos los collares de flores naturales a la tía, ¿no es cierto?
4: Exacto.
5: Después vamos y yo tengo un amigo que me lleva el pescado, después la fruta. Claro. Y así vamos jugando con todo, o sea, eso es clave.
4: Es cierto
5: que
4: cuando
5: entre
4: dice
5: nosotros nos ayudemos.
4: La economía circular y el respeto, porque cuando uno dice un collar de flores, que es como lo más típico cuando uno llega a la isla y te pone el collar de flores, pero también lo que significa un collar de flores, o sea, también, fíjate lo más fácil que sería mandar a comprar a China millones de collares plásticos.
5: Claro.
4: Y el trabajo, si vivimos en una sociedad donde cada vez todo tiene que ser más rápido y todo tiene que ser más económico y ocupemos mejor el tiempo, pero hasta en esos detalles, fíjate, yo creo que desde el momento en que uno pisa tierra Rapa Nui, como que te das cuenta de que hay otro reloj, hay otro tiempo, uno mismo como que llega a una velocidad y empieza a avanzar el día y uno empieza a poquito como a bajar las revoluciones, te das cuenta que las personas incluso te hablan más lento, te miran a los ojos, no hay para qué correr, es como todo lo puedes hacer a tu tiempo y eso es un regalo que te entrega, el primer regalo que te entrega, creo yo.
5: Yo creo que eso lo da la gente,
4: sí,
5: más que nada.
4: Totalmente.
5: O sea, tú partiste diciendo que tú te sientes de repente cuando vas a la isla, porque entiendo que ha ido.
4: Sí, ha ido.
5: Algunas,
4: o sea, y de
5: ocasiones.
4: Hecho fui a trabajar también súper joven, he ido por lo menos 4 veces ya.
5: Entonces, sientes que como que fuera otro país.
4: Entonces, 100%.
5: La gente allá es polinésica. Son gente que emigró desde el Asia, desde Jiva, de un lugar así, de la Polinesia, hasta llegar a la isla. Entonces, como tú dices, son distintos a nosotros, es una cultura distinta y ellos, gracias a Dios, mantienen la cultura viva, que es como, todos hablan de la cultura viva, pero allá realmente se vive eso.
4: Sí.
5: O sea, en el día a día, como vaya a pescar, cuando estáis conversando, cuando vaya a remar, tantas actividades que se hacen allá, entonces entretenido. Entretenido vivir allá. Hay gente que de repente dice, pero ¿qué hacía allá si es una isla?
4: Claro.
5: Yo les digo, a mí me faltan las horas. Porque me encanta. Entonces.
4: Qué cierto, ¿eh?
5: Ando peleando las horas para ir para allá, para ir para acá y ojalá hacer un poco de deporte en el mar, que eso finalmente del día te lubrica, te orienta, te mejora la mente.
4: Total.
5: Yo creo que hay una conexión con el mar importante.
4: Y te llena de energía. O sea, yo creo que también son lugares que me encanta que estemos conversando sobre Rapa Nui para todos los amigos que nos están escuchando, porque también yo he escuchado varias veces como, sí, ahora uno va 4 días y uno queda listo. Y yo digo, no, o sea, ¿qué? Claro, hay una falta de información muy grande, porque como que las personas cuando saben de la isla o saben de Rapa Nui, como que piensan en, ya hay que ir a la cantera, a esto, a lo otro. Pero cuando de verdad conoces y te empiezas a relacionar con gente que esté en la isla o conversas con guías, qué tremendo guía el pájaro, una locura, Cristian. De verdad que por Dios lo que uno puede aprender con ellos, lo que te enseñan, cómo te hablan desde los ancestros, desde todo lo que ha ido sucediendo con el tiempo, desde el tsunami, bueno, y mil cosas. Tú empiezas a decir, espérate un poco, ¿y esto? ¿Y esta excursión? ¿Pero dónde está esta excursión? ¿Cómo hay más que un volcán? O sea, hasta este, y este otro. Y claro, y uno es chileno. Entonces uno también dice, uy, qué ignorante. Sí. Porque igual como chilena yo tendría que saber esta información de todo lo que pasa aquí.
5: Sí, o sea, es lo ideal.
4: Obviamente.
5: Pero, hay que decir que, bueno, en mi caso por lo menos hasta hace poco no viajábamos tanto los chilenos, creo.
4: Claro,
5: yo.
4: Es verdad.
5: Yo me acuerdo cuando chico en la isla que llegaba mucho europeo, mucho americano y no tanto chileno, porque el pasaje era muy caro,
4: claro,
5: también.
4: Me acuerdo.
5: Entonces llegaban de vez en cuando y gente muy instruida también.
4: Exacto.
5: O sea, el europeo, el americano que llegaba leído, había que tener cuidado porque sabía más que el guía a veces.
4: Claro.
5: No. Y sí, porque le preguntaba cosas como de libro,
4: claro,
5: pero lo entretenido también es que el guía tiene una historia, aparte de la historia técnica que uno aprende de los libros, la historia oral que se cuenta, que es de ellos, o sea, que es sabía por los ancestros,
4: claro,
5: por los tíos, por los abuelos, bueno, y por los padres. Entonces eso es algo que se va traspasando. toda esta historia, mitos y leyendas. Entonces eso a veces no sale, ¿eh? Claro. Y también es muy lindo.
4: De generación en generación. Y además que cada vez te van mostrando más lugares. Como ya vinieron una vez, ya conocieron. Bueno, ahora vamos a ver estas positas, o ahora vamos a ver esto otro.
5: Es muy inteligente. La gente allá es muy inteligente.
4: Increíble, me encanta eso, que siempre hay más para sorprenderte. Tenemos que ir a una pausa comercial, me están diciendo. Vamos a una pausa comercial y volvemos con mucho más. Felipe Rojas aquí con nosotros, fundador de Ohana. Y seguiremos hablando de todas estas maravillas de este paraíso nuestro que es Rapa Nui. Ya volvemos con más tendencias.
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4: Y ya estamos de regreso aquí en Tendencias en Agricultura. 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Estamos con Felipe Rojas. Felipe, fundador del Hotel Ohana, que es una belleza. Yo lo digo porque tuve la posibilidad de estar ahí. Tú sabes que yo soy fanática de los viajes, recorro todo lo que puedo. Para mí no hay mejor inversión que viajar, siempre lo digo.
5: Experiencia.
4: Pero desde el lado vivencial, de verdad, yo creo que cuando uno viaja, lo mejor es como llegar a un lugar, pero salir del lugar y tratar de insertarte lo máximo en ver qué es lo que cocinan, cómo son sus casas, qué es lo que conversan. También ustedes tienen, que me encanta el consejo de los ancianos, que yo creo que eso admiro mucho también en la comunidad y todo lo que es la cultura de Rapa Nui, que es ese respeto y ese lugar que se le da a una persona con la sabiduría que tiene con los años. Veo mucho también que obviamente son todos familia, entonces como primo, y uno dice, pero ¿cómo son todos primos? Claro, por los lazos sanguíneos, o cómo adoptan a una persona que viene de fuera, de la isla, y que viene de Santiago, desde el continente, y cuando ven que hay un respeto y un cariño genuino, un amor a lo que es la isla en sí y a sus personas, cómo también se les acoge, que eso no sucede en todos lados, que es como tener una extensión de tu familia. ¿Cómo vives tú todo esto que sucede y ese respeto? Quizás llevar, si lo comparáramos con otras culturas, incluso con nuestro propio país también.
5: Mira, allá la gente mayor, bueno, como en todos lados, yo creo en el mundo, es muy respetada.
4: Como debiese ser.
5: Como debiese ser.
4: Totalmente.
5: Sí. Pero en la isla tiene, como tú dices, un acento mayor, por así decirlo, el respeto hacia la gente mayor, porque se supone que ellos tienen que guiarnos, por así decirlo.
4: Exacto.
5: Y guiar la cultura. Los Rapa Nui lo hacen saber muy bien eso, y es por eso que me imagino yo que ellos mantienen este consejo anciano. Ahí yo no tengo mucho, la verdad, que hablar, porque son cosas muy íntimas de ellos.
4: Claro.
5: ¿Ya? Entonces, me podría equivocar.
4: No, está perfecto. ¿No es cierto? Pero es importante que exista, Pero, lo destaco.
5: Sí, sí, existe y es bonito. Uh-huh. Es bonito que exista y que se respete esta agrupación, donde a veces les piden que, ciertas consultas, por así decirlo, uh-huh. y ellos ahí tomarán sus decisiones.
4: Por supuesto, muy bien. Eso. Lo otro también que destaco es el amor a su cultura, a sus raíces, los bailes, por ejemplo, porque de repente nosotros, no sé, al 18 de septiembre bailamos cueca, el 18 de septiembre te viste con algún traje típico, o vas a un restaurante y bailan cueca, pero tú vas a estás en la isla y en muchos restaurantes están bailando, los niños, las niñas desde pequeñas, desde pequeños. No es algo que sea algo solo para las mujeres, sino que los hombres bailan divino, las mujeres también, cómo anuan sus trajes, cómo todavía tienen esos rituales que son tan bonitos de hacer las cosas con sus manos, de, como hablábamos, de hacer los collares o sus coronas. Sentirse tan orgullosos, siento yo, de su historia y de sus raíces a todo nivel. Eso lo encuentro...
5: Sí, eso ya.
4: Juro que es un ejemplo.
5: Sí, eso a todos les llama la atención. Sí. Es muy lindo que son muy orgullosos de su cultura. Sí. O sea, y es, como está muy viva, es como tangible, ¿me entiendes? Entonces, no sé si tú has estado en la Tapati Rapanui, donde no. Ahí es el festival de la isla, normalmente son las dos primeras semanas de febrero.
4: ¡Wow! Eso donde, es impresionante.
5: Donde todas las familias se vuelcan a competir por algunas reinas.
4: Oh.
5: Pueden ser dos o tres, ahora ya son dos. En alguna oportunidad han sido tres, pero
4: qué
5: muy pocas.
4: Lindo.
5: Entonces ahí estas competencias son culturales.
4: Claro.
5: O sea, también hay agronomía. O sea, desde la piña más grande, la sandía más grande, hasta el competidor que nada más rápido, hay una triatlón que es el Tahu Rapa Nui, ¿no es cierto?, que se hace ahí enfrente claro. de la caleta hoy en día, porque antes se hacía en un volcán, Rano Araraku.
4: Ah, claro, precioso.
5: Y ese volcán lamentablemente se secó, ahora sí. es como un humedal, ¿no es cierto?
4: Sí, bonito el humedal.
5: Pero ahí se vive la, la cultura
4: una
5: in
4: fiesta.
5: Situ. Es una fiesta de dos semanas y es muy lindo porque no necesariamente tenés que ir a comprar un ticket para ir a un show, show cultural, sino
4: Exacto.
5: que en las noches, todas las noches están ahí en el escenario donde familias enteras salen al escenario a bailar y se han estado preparando todo un año,
4: claro.
5: si no más. Para que todo salga perfecto.
4: Qué maravilla. No, sí, de verdad que dijiste algo muy cierto. En el fondo, no es algo como que es un espectáculo creado, armado, como maqueteado, me refiero, sino que es la experiencia, es de la forma en que se vive la isla. Y por eso quería tenerte en el programa, porque creo que es tan importante para los amigos que nos están escuchando y están buscando un destino. Y normalmente uno piensa en un destino fuera de Chile. Pero cuando hablamos de Rapa Nui, es un destino que yo pienso que es imperdible. De corazón yo digo, no puede ser que uno como chileno, si tiene la posibilidad, evidentemente, y hoy en día que está más accesible, hay momentos de ofertas de pasajes que están súper buenos para poder viajar, o sea, hay que estar atento, observando. Hay que conocerlo, porque es un destino que te deja la, la experiencia. Es como uno no va a ver cómo están las tortugas nadando y que te das cuenta que hay unas mallas por debajo que las tienen, pobrecitas las tortugas, tratando de mostrar que hay tortugas. No, o sea, estos realmente están ahí y nadan y se van y vuelven cuando quieren. O sea, es como están haciendo surf, pero no un espectáculo para el turista. Están ahí, entran, salen, están pescando, pero no es porque va el tipo casi que con el traje para que lo vean, para la foto. Es real, o sea, todo es... Es la experiencia, como lo que dijiste tú.
5: Así es. Todo se sigue viviendo.
4: Exacto.
5: La isla se vive mucho. Mucho el deporte, mucho la cultura. Y también está la naturaleza in situ ahí, muy salvaje, por así decirlo. O sea, como tú dices, la tortuga vive ahí.
4: Claro.
5: Hay un lugar donde dice un cartel, no darle de comida, porque
4: y nadie
5: hay que cuidar
4: le da
5: y nadie le da comida. Y si alguien le da comida... Lo retan.
4: Por supuesto.
5: ¿Ah? ¿No es cierto? Que hay que respetar.
4: Sí.
5: Y el tema de la basura también es muy importante.
4: Oye, eso lo quería destacar.
5: Lo vamos a
4: Cuéntalo,
5: descartar.
4: Por favor, tú, porque yo quedé impactada cuando lo vi.
5: Hace muchos años que a la comunidad se le está educando, y eso es algo muy positivo a recalcar, sobre todo el tema del reciclaje, la basura, los residuos, que es compostable, que no, y ahí yo... creo que han hecho un trabajo súper interesante, increíble, que no sé si lo podría ver en otro lado que de parte de Chile, por ejemplo.
4: Sí.
5: Y en la isla estamos bien en ese sentido, sí. Creo yo. Estamos bien enfocados. Hay unos programas, Tapauri Tomata, que se llama en la municipalidad, donde se enfoca en la capacitación, la educación y también la fiscalización, que es importante.
4: Totalmente.
5: ¿Ya? Sobre todo a nosotros.
4: Cuidado.
5: Los hoteleros, que llega la gente, ¿no es cierto? Llega el viajero y tratamos de que haya el mínimo impacto posible.
4: Totalmente cierto.
5: Eso es importante. Hay gente que hasta se lleva la basura.
4: Sí, bueno, porque a mí me ha tocado ver gente de repente que van y si hay un plástico, paran el auto, lo recogen. O sea, está en la conciencia de todos los que viven ahí. Además, estamos hablando de un lugar, por ejemplo, donde no hay semáforos. Yo eso lo encuentro una locura. No hay semáforos, pero no se necesitan. Hay un respeto dentro de motos, bicicletas, autos, que uno dice, ¿cómo lo logran? No me imagino una ciudad sin semáforo. Y ustedes lo viven de esa forma. ¿Qué lugares tú recomendarías? Vamos a mostrar después una foto que tienen ahí los chicos, George, que los tienen por ahí, los vamos a ir mostrando. Me gustaría también, ¿qué lugares, para los que nos están escuchando, que tú recomendarías así los imperdibles, si alguien nos está escuchando y dice, ay, yo me quiero sumar, quiero ir a Rapa Nui?
5: Mira, generalmente, así como a grandes rasgos, tú conoces las islas en dos días, como los highlights que les dicen. Ajá. Que son como lugares principales.
4: Exacto.
5: Pero ahí, de ahí en adelante hay un montón de imperdibles.
4: Sí,
5: a mí me gusta mejor hablar de los imperdibles después.
4: Ya, ¿ah? Perfecto.
5: ¿No es cierto? Porque sabemos que están los volcanes, están Ajutongariki, Ajoaquibi, Anaquena, ¿no es cierto? La playa de Anaquena.
4: Qué linda esa playa, por Dios.
5: Orongo, que es mi lugar favorito, uno de mis lugares favoritos. La ciudadela donde se hacía el culto del hombre pájaro. ¿No
4: qué
5: cierto?
4: Increíble eso.
5: Pero también está Poike, que hoy en día no se puede, pero se puede hacer trekking con guías, trekking especiales, donde tú puedes ir muy temprano y también visitas muchos lugares arqueológicos que hay arriba, que es uno de los volcanes. También está Mahuma Terebaca, que es el punto más alto de la isla, con alrededor de 511 metros, ya que tú puedes ir en caballo o en trekking también.
4: Qué maravilla.
5: También bien temprano.
4: Ah, yo fui a ese que hay unas cascadas también, como un río, una cascada abajo.
5: Ese puede ser,
4: como un humedal,
5: sí,
4: también.
5: Sí, tú,
4: un bosque.
5: Es como,
4: yo no sabía que había, por ejemplo, mucha gente desconoce que hay estos bosques que tienen, que uno se sienta en el sur.
5: Sí.
4: Es una locura.
5: Sí, hay bosques de, normalmente son de eucalipto.
4: Eucalipto.
5: Allá les dicen picano.
4: ¿Picano?
5: El picano.
4: Qué bueno.
5: Ya, eucalipto. Sí, quizás tú subiste por otro lado, el Mahuma Terebaca.
4: Por si no,
5: sí, a Barangauca, que es unas cascadas que se hacen cuando hay mucha lluvia. Y de repente se hacen unos humedales ahí. Los paseos de los motus, que tú lo hiciste.
4: Ah, lo hicimos, de hecho. Oye, esa historia es muy buena, porque un día estaba súper feo. Estábamos con la Laura y de repente fue como, uy, qué ganas de hacer como un paseo en bote, que lo habíamos programado antes. Y llegamos, hoy unas olas, pero una ola gigante, claro, pero íbamos además con Cristian.
5: Con Cristian.
4: Que él además me contaba que su padre había sido parte de la tripulación de Jacques Cousteau. O sea, son unos maestros. Y él decía, no, pero es que yo nunca sentí las olas, nunca sentí nada. Yo iba, pero con una seguridad y tranquilidad, porque el que sabe, sabe.
5: Pero viste que te preguntó al principio, mira, está bueno, pero si se sienten insegura o si no quieren ir, no vayan.
4: Jamás nos sentimos insegura. No.
5: Y estaba bueno, o sea, no estaba tan complicado y lo pasamos fantástico.
4: Oh, ¿y cómo se llama este del hombre pájaro, que es como esta roca gigante?
5: El Motu Cao Cao.
4: El Motu Cao Cao, impactante.
5: Son los islotes.
4: Que me recordó como las catedrales de mármol, así como todo ese recorrido, que son tan imponentes, como que uno se siente una hormiga frente a estos lugares.
5: Sí, es hermoso ahí. Es muy alto. Y dar la vuelta, y después hicimos snorkeling, agua transparente.
4: Qué increíble.
5: Si bien estaba un poco movido, pero por el otro lado estaba tranquilo, estaba tai.
4: O sea, snorkeling yo creo que es un imperdible en la isla.
5: Sí, es muy bonito
4: hacerlo.
5: Ese también, ese paseo a los motus, porque a veces te puede tocar un poco movido, pero si te toca bueno y te sale un poquito el sol como ese día,
4: Es magnífico. Oye, yo ahí quiero recomendar el lugar de Cris. ¿Cómo se llama ese?
5: Mickey Rapu. Diving Center.
4: No, al Mickey Rapu, porque de verdad que además él es un encanto y te va explicando todo. Y importante también, yo creo, y recalcarlo, que si bien la isla es salvaje y tiene estos lugares maravillosos y tantos panoramas interesantes, es clave saber hacerlos con alguien que sepa. O sea, entender que si uno quiere ir a un lugar, si quieres ir a la cantera o quieres ir a ver, no sé, tales lugares donde tú puedes encontrar los moai exactos de cómo estaban o ciertos restos de lugares ancestrales, tienen ustedes una regla que me parece fantástica, que es ir con un guía de Rapa Nui. Hay un valor, un fee que hay que pagar, que también me parece súper importante. O sea, no hacer las cosas mal a la mala, tratar de, voy a ir igual, porque está todo tan cuidadito que eso yo lo agradezco también.
5: Sí, la verdad es que post pandemia se implementó la visita guiada.
4: Muy bien.
5: O sea, sí o sí hay que ir con un Rapa Nui o con un guía, que puede ser Rapa Nui o no, pero certificado. Uh-huh. Y eso es súper positivo, por lo menos de mi parte. Uh-huh. Hay controversia siempre, hay algunos que les gusta menos, pero creo yo que para cuidar la isla hay que ir con alguien que
4: es su casa.
5: Claro, es su casa y, uh-huh, oye, no se puede andar por allá, no hay que tocar esto, uh-huh, no puedes tocar el moai, ¿no es cierto? Todo se va gastando.
4: Exacto.
5: A veces llegan cierto tipo de turistas que ha tocado, que rayan algo arqueológico, entonces, uy, para que no pasen esas cosas, es mejor que todo sea guiado. Y así también, a veces uno pasa por estas estatuas imponentes, los moai, pero a veces pasa también por unas rocas que uno no sabe qué pueden ser.
4: Exacto.
5: Que puede ser una cocina, que puede ser un, claro, lugar donde lavaban, donde se hacían cosas ancestrales, y uno pasa, si no va con guía, por al lado. Exacto. Y no tiene idea.
4: Claro.
5: Entonces, qué importante ir con alguien que sepa, que te guíe y también va complementando con esta historia oral de su familia.
4: Exacto.
5: Que también es muy lindo.
4: Sí, y es preservar también la historia, que es nuestra historia. Yo creo que eso es clave y también se agradece, porque si no tendríamos, como en muchos lugares del mundo, que tú vas a conocer restos arqueológicos, pero siempre hay un vidrio detrás o una cosa de metal que te atraviesa. Entonces uno ya pierde esta sensación de la experiencia de realmente estar ahí. Y uno dice, te juro que uno se agarra la cabeza a dos manos y dice, pero es que yo no puedo creer que estoy enfrente de esto, que tiene esta cantidad de miles de miles de miles de años y está aquí y está perfecto. Y estoy a menos de medio metro y tengo la posibilidad de sacarme una foto, de observarlo, de sentarme ahí a admirarlo en el fondo. Entonces, eso está muy bien trabajado.
5: Sí, yo creo que un destino tope de línea, como le dicen de, sí, repente. Rapa Nui es un destino único. Yo creo que es uno de los destinos que últimamente he viajado más yo y me he dado cuenta que cada vez me gusta más la isla.
4: Sí, es que es muy auténtico, muy genuino también.
5: Entonces, y arqueológicamente es súper imponente, súper importante. Llegaron a realizar estas estatuas, ¿no es cierto? También un manejo del agua en algunos lugares, ¿ya? Donde tiene mucha similitud con los peruanos, ¿no es cierto? Con Machu Picchu. Entonces, igual hubo un desarrollo importante y es hermoso todo lo que hicieron. Entonces, y todavía se vive esta cultura así, salvaje,
4: sí,
5: genuina, en la calle, en el festival, en todos lados.
4: Lo es.
5: El día a día.
4: Y la energía se siente, las mujeres me encantan, pues son power, vamos, mujeres. Increíble como la actitud, como muy desafiante, pero en el buen sentido de la palabra, como mirando.
5: ¿Tuviste la oportunidad de conversar ahí,
4: sí,
5: con alguna?
4: Sí, la Carito. Bueno, he conocido varias personas de la isla y que de verdad me he contagiado de su honestidad, me encantan los directos,
5: su
4: también, su energía, son fuertes, pero en el buen sentido de la palabra.
5: Claro.
4: El concepto de la familia, que creo que es tremendamente importante y por Dios que se ha perdido. Incluso el concepto como de la tribu, del vivir en esta suerte de comunidad donde si llega alguien, siempre hay un espacio más en la mesa para recibirlo, siempre hay alguien que va a llegar con algo de comida. Creo que eso es algo que hemos perdido tanto en esta sociedad, en una era, diría yo, una época en que estamos viviendo tan individualista que, que es lamentable porque es un retroceso. Entonces, cuando uno llega a lugares en que esto está tan conservado, uno dice, bueno, hay que contagiarse de eso y replicarlo, ojalá que nos nazca más. Vamos a una última pausa comercial, vamos a volver. ¿Cuáles serán los imperdibles de Felipe? Quiero saber. Y la gastronomía, que de verdad que una maravilla, esas empanadas de ceviche. Oh, ya, vamos a esta pausa y volvemos con mucho más. Todo Rapa Nui aquí con Felipe Rojas, en Tendencia.
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4: Ya estamos de regreso acá en Tendencias en Agricultura. Estamos con Felipe Rojas del Hotel Ohana, que yo he ido subiendo también algunas fotitos, algunas cosas que vamos a mostrar también ahora para que lo conozcan, acérquense. Hay muchos lugares hermosos en la isla. Ahí de hecho estábamos con la Laura, bueno, con nuestro collar de flores. ¿Parecen flores plásticas? No, son flores reales, como lo que hablábamos anteriormente. ¿Dónde estamos ahí? Cuéntanos tú mismo, Felipe, para los que no están viendo la foto.
5: Mira, ahí están en un sector de Baijú. Baijú es uno de los primeros lugares que uno para dentro de los lugares principales. Al frente hay un ahu, donde están los muay, ¿no es cierto?
4: Maravilla, sí.
5: Una plataforma con muay caído y esa es un... Es una aldea que la hicieron artificialmente, pero simila puntualmente cómo eran las casas bote antiguas, ancestrales de la isla.
4: Increíble, sí, y uno aprende mucho con eso porque te vas como interiorizando un poco más de la historia, de qué es lo que está pasando. ¿Este es un lugar que tú dices que hay que ir a conocer si uno va?
5: Claro que sí, pues. Baijú, ahí están en la cantera Ranoraraku.
4: Ay, la cantera. Ajá. Explícame este moai. Este moai está de rodillas.
5: Este moai está de rodillas. Es un moai que yo he escuchado dos versiones.
4: Ya, ¿cuáles? Quiero saberla.
5: Uno que es un moai mujer.
4: Ya.
5: Los más entendidos ya tienen más clara la versión, tengo que decirlo. Pero está un moai mujer, ¿no es cierto? Y el otro es un moai que asimila un coro. A un ancestro también aquí con barbilla.
4: Claro, tiene una barbita, ¿verdad?
5: Exacto.
4: Sí. ¿Ya?
5: Es un lugar espectacular donde de la cantera de los Moai salieron todos los Moai.
4: Eso es una locura.
5: Hacia los diferentes lugares de la isla.
4: Una roca gigante, como se ve adentro de la roca un Moai, como que quedó en la mitad. O sea, claramente no lo siguieron haciendo. Y uno dice, ¿cómo en el medio de esta roca gigante pueden haber estado tallando, esculpiendo esta? Es bien impresionante, una locura.
5: Hay moai que salieron, obviamente que el moai está, o sea, la isla está llena de moai alrededor, ¿no es cierto? Pero hay moai que se quedaron ahí también.
4: Claro.
5: ¿Ya? Y no terminaron de esculpirlo, entonces están ahí, que tú los puedes recorrer, y están ahí mismo anclado a la roca, por así decirlo.
4: Y es tan cierto que uno ve el moai, por ejemplo, ya hasta el cuello, pero dicen que está completamente enterrado el cuerpo, o sea, que el moai está completo en el cerro.
5: Sí, o sea, el moai está completo. Hay fotos de excavaciones de arqueólogos que fueron en años anteriores, ¿no es cierto? Los 60. Y ahí se pueden mostrar... como el moai es bastante más alto de lo que se ve no solamente en la foto hoy en día.
4: Claro, bueno, si yo leía que hay algunos de 17 metros, hay unos que son más pequeños, son distintos tamaños, pero es muy imponente. Bueno, ahí ese lugar es impactante y además, recuérdame cómo se llama este lugar.
5: Este es Aju Tongariki.
4: Bueno, y aquí, Aju Tomarigi.
5: Tongariki.
4: Tongariki, Aju Tongariki.
5: Tongariki,
4: sí. Acá también, fíjate, se va a ver los amaneceres, que muchas veces que se hacen excursiones, y yo creo que es para mí es un imperdible. O sea, si alguien va, yo encuentro que es tan impactante ver cómo puede ver la luna en un lado y cómo está saliendo el sol en el otro y cómo por detrás de los... como cinematográfico.
5: O sea, sí, la verdad es que los colores en la isla son muy bonitos. El amanecer ahí es desde el mar mismo, ¿no es cierto? Sale el sol y si te toca una luna llena, va bajando por el otro lado y se puede seguir viendo. No, es un imperdible al amanecer. Ojalá ir a tomarte un café ahí y ver, ojalá llegar un poquito antes del amanecer.
4: Claro.
5: También, si vas con... aquí hay algunos guías que te hacen un tour astronómico también de algunas estrellas que puedes ver antes del amanecer. Empiezas a ver los colores al amanecer y ya después ya está con el sol.
4: Los cielos también hay que destacarlos porque son impactantes. Yo estaba en el norte, que también soy bien amante de los cielos y todo esto, y en la isla me he impactado, o sea, son esos cielos que como que se te caen encima.
5: Sí.
4: Es bien maravilloso. Y en términos de gastronomía, que habíamos hablado gastronomía, yo ya dije mi imperdible, que es la empanada de ceviche, que encuentro que es impresionante. ¿Hay algo que tú nos recomiendes?
5: Mira, en general, el pescado.
4: ¡Ay, qué rico!
5: O sea, podemos hablar del ceviche, del carpacho, del tuno ají, que es el asado a la parrilla o a la roca, como era antiguamente, ojalá a la roca.
4: Sí.
5: Pero el pescado es muy rico en la isla.
4: Que sí, ¿verdad?
5: Es muy bueno. La carne tiene una consistencia especial, es rico el atún, el remoremo, el pisi, que es un pescado de roca que sacan.
4: Mira.
5: El matajuira. Todo tipo de pescado rico. Y hay diferentes tipos. Puedes hacer los ceviches. Normalmente se conoce el ceviche como el atún.
4: Sí.
5: Pero hay pescados locales también que quedan muy ricos.
4: ¿Ya? De todas maneras.
5: ¿Ah? Entonces, a la plancha, ¿no es cierto?
4: Y la fruta.
5: Te puedes comer, al que le gusta el sándwich, un rico sándwich de atún.
4: ¡Oh! Ya me está dando hambre.
5: Pero ojalá comer pescado allá.
4: Sí. Pescado y lo otro, las frutas que tienen, guayaba, mango, pero así de la nada, palta también tienen.
5: Plátano.
4: Plátano. Qué maravilla la tierra de la isla.
5: Y la guinda, la torta, la piña.
4: ¡Ay, qué rico!
5: La piña de allá es exquisita.
4: No, y además ustedes en el hotel tienen todo eso, que sí. Me encanta, porque los desayunos son súper como orgánicos, lo siento yo, porque además que lo sacan todo de ahí, si es que eso es muy impresionante, como cuando te dicen, aquí tiene un jugo de mango, y uno como, ¡ay, qué rico el mango! Sí, del árbol de afuera, entonces como, es como que tú sientes que te estás comiendo de tu huerto. Técnicamente.
5: Bueno, allá todos en general tienen su huerto, ¿eh?
4: Claro.
5: O sea, allá uno para hermosear planta plátano.
4: Exacto.
5: Y el plátano te da. Y tienes todos los meses.
4: Claro.
5: Palta, sí o sí tienes que plantar palta porque uno se consigue una rica palta, el cuesco y sale.
4: El pomelo también, naranja.
5: El pomelo es así exquisito.
4: No es tan amargo.
5: Hay una naranja rapanui también.
4: ¿Y cuál es la diferencia de la naranja rapanui?
5: Es una naranja, mira, es una naranja, siempre mi amigo, no, esta es naranja rapanui, no es naranja del continente.
4: ¿Y cómo se sabe?
5: No es tan naranja, el color naranjo no es tan por fuera, pero es una cáscara delgadita. Sin pepa, exquisita, dulce, jugosa. No, muy rica.
4: Eso es jugo de naranja. Lo otro también que quiero recalcar en la isla, que aparte de toda esta excursión y toda esta parte como cultural, que es súper interesante, también tienen la parte más como de aventura, de excursiones, tanto en volcanes como en los cerros o en el mar, como estabas contando, en la playa. Es que es infinita la cantidad de actividades que se pueden hacer.
5: No nombramos algo muy importante, que es el buceo.
4: El buceo.
5: Yo
4: lo buceado. ¿Cuándo volteé a la isla?
5: Es uno de los mejores lugares del mundo para bucear.
4: Qué maravilla.
5: Mucha visibilidad.
4: Visibilidad
5: de repente 70 metros en los mejores días.
4: ¡Guau! Wow. ¿Y eso hay lugares que están ahí como en la caleta que tienen?
5: Sí, o sea, hay lugares que tienen como para hacer las primeras inmersiones, ya. Que el bautismo, que son pocos metros, y después tienen otros lugares que ya vas profundizando.
4: Qué maravilla.
5: ¿No es cierto? La catedral, hay un lugar donde hay un muay abajo que uno lo va a visitar también.
4: Oh.
5: Para los más experimentados, los motu.
4: Qué
5: pesado. Hay de todos los niveles, ¿ya?
4: Increíble.
5: Pero es hermoso, es muy amigable el mar para allá, para hacer surf también, para aprender a hacer surf.
4: Hay mucha gente haciendo surf.
5: Sí, el buceo, bueno.
4: Mucho. En Anaquena, de hecho, vi mucha gente haciendo snorkeling y se ven cardúmenes, o sea, así como muy ahí mismo, a tu alcance. Ahora es divertida esta playa porque uno ve palmeras, estás haciendo snorkeling, ves toda esta maravilla marina. Y al mismo tiempo hay gallinas caminando por al lado de las palmeras. Es una mezcla, un mix que uno. Hay vacas.
5: Y de repente se atraviesan los caballos.
4: Claro, es que es salvaje. Ocupaste una palabra muy cierta: es salvaje, es genuino, es como que no está tocado ni alterado por la mano del ser humano, en el fondo, que yo creo que eso es bien increíble. Ahora, la pandemia, ustedes también, ¿cómo la vivieron? Porque todo el mundo dice: la isla tiene que haber quedado súper cerrada para la pandemia.
5: Claro.
4: Cero avión.
5: O sea,
4: además que los aviones estaban todos en. No había avión que volara.
5: Yo me acuerdo que íbamos a volar con unos amigos. El día jueves íbamos a volar y el día martes cerraron la isla. Esto fue 30 de marzo, más o menos. Y hicimos. Nos tuvimos que quedar en las casas por 2 semanas.
4: Claro.
5: Por los últimos vuelos que llegaron los primeros infectados. ¿No es cierto? Con COVID. Pero no se infectó casi nadie.
4: Qué bueno.
5: Ahora han habido unos 3 casos.
4: Ya.
5: Luego salimos de las casas y ya no habían aviones.
4: Claro.
5: Entonces fue como estar en un lugar sin ningún infectado y todos estamos libres en las calles.
4: Claro.
5: Entonces, quizás es un poco controversial decirlo, pero no tuvimos mucha pandemia.
4: Claro.
5: A pesar de, o sea, solamente se cortaron los vuelos.
4: Igual te afecta por la parte del turismo, porque la isla igual su fuerte también es el turismo.
5: Sí, sí. O sea, ahí hubo 0 vuelos, 0
4: claro,
5: turismo.
4: Imagínate.
5: La gente se dedicó a hacer otras cosas.
4: Claro. ¿Y tú ahí como hotel, cómo lo vivieron?
5: Mira, nosotros terminamos el hotel porque es un hotel nuevo.
4: Claro.
5: Entonces, justamente terminamos el hotel de hacerlo y estábamos por aperturarlo. Y lo estábamos, no sé, en abril aperturábamos, estábamos poniendo las camas, alajando todo, y se cerró.
4: Pandemia.
5: Así que nos tocó limpiar mucho el hotel, claro. Sacar todo el polvo, hacer el jardín, que habían, o sea, había un jardín hecho, pero no estaba al 100% como tú lo viste ahora.
4: No, está maravilloso.
5: Entonces no nos tocó positivo en ese sentido, que pudimos darle un poco más el toque, terminamos de hacer el quincho también, que se estaba comenzando a hacer. Ya,
4: lo aprovecharon
5: a concho. O sea,
4: oye, me están diciendo que nos quedan 3 minutos de programa. No puedo creer que se me pasó una hora tan rápido. Me gustaría, Felipe, que tú mismo invites a los amigos a que vayan a Rapa Nui. ¿Por qué quizás ir y conocer Ohana? Que para mí, Ohana significa. ¿Qué significa Ohana de hecho?
5: Significa familia.
4: Ay, mira.
5: Es una palabra polinésica.
4: Qué lindo.
5: Que nos gustó mucho.
4: Sí.
5: Porque la verdad es que. Nosotros somos una familia bien aclanada, mis padres, mi hermana, ahora mi hija,
4: qué
5: los sobrinos.
4: Sí.
5: Somos nuclearmente somos 11 personas y hacemos varias cosas juntos y tratamos de mantener ese concepto bien afiatado.
4: Uh-huh.
5: Y también con nuestros amigos. Entonces, Ohana venía bien, una palabra polinésica, nos gustó, ¿ya? Y la seguimos viviendo tal como es. Yo los invito a ir a la isla porque es un lugar único que no se van a arrepentir de, como tú dices, vivir la experiencia.
4: Mm.
5: O sea, es algo que te queda en el corazón, conversar con la gente, ver la cultura, aunque suene cliché, es algo que tú lo vives día a día y yo que estoy desde hace muchos años allá, me sigo sorprendiendo. Así que es muy lindo, la gastronomía es espectacular. Los pescados, lo mejor. Para los que les gustan los deportes de aventura, muy bueno trekking, surf, buceo, de todo. Hay muchas cosas que hacer.
4: Y si les gusta, también tienen hartos lugares entretenidos para salir en la noche. También tienen sus bares, sus restaurantes. No, es que nos falta, de verdad que.
5: Nos falta.
4: Es un plan, yo digo, familiar, un plan quizás en pareja, un plan. Sí. Uno puede ir solo y lo va a pasar fantástico también.
5: Hay todo clase de turismo. Sí. Y hay gente que va a pasarlo bien también, y también está el compartir. Hay una vía nocturna también, chora, sí, que es distinto conversar con la gente de allá, ¿no es cierto? Y eso, o sea, hay distintas cosas que hacer, y eso es lo que yo recalco, y también es una cultura muy única. Total. Que hay que conocer.
4: Es único, es totalmente único, un paraíso. Yo te quiero felicitar por lo que han logrado con el Hotel Ohana. Búsquenlo, de hecho vamos a poner el Instagram ahí en la televisión. Sé que no te gusta mucho, no son muy de fotos ni videos, pero es que es un lugar de verdad digno de conocer. Me encanta que tengan lugares así en la isla, porque corresponde, y que además con respeto al entorno, que yo creo que eso es clave, sin pasar a llevar nada, sino que todo perfecto, cuidando a la cultura. Y de verdad que gracias por estar aquí, gracias por invitar a todos nuestros amigos, porque es un destino imperdible, es un lugar donde uno

0: pedacito de este lugar tan maravilloso que es Rapa Nui. Así es que extendemos de la comunidad un abrazo para ti y para tu familia también.
1: Muchas gracias. Gracias por la invitación y gracias también al equipo. Me despido.
0: Un besito. Gracias a todos. Chao, equipo. Se les quiere mucho. Nos vemos próximo sábado aquí en Tendencias. Ya saben, Rapa Nui, y además lo sacan a bailar y uno tiene que bailar. A mover las caderas y ahí a darlo todo en la isla. Un besito grande. Cuídense mucho. Gracias. Hotel Ohana.
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2: Agricultura indica la hora. 4 de la tarde.
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1: Hola, ¿cómo están? Hora de noticias en agricultura y revisamos las informaciones que están marcando la jornada. Durante este sábado, el alcalde de Ñuñoa, Sebastián Sichel, alzó la voz y entró al debate por el presupuesto 2027, emplazando al gobierno a concentrar la reducción del gasto en la burocracia estatal, según afirmó. En ese sentido, el alcalde Sichel propuso reducir el número de ministerios y aseguró que, independiente del sector político, se opondrán a cualquier recorte que afecte el gasto social.
2: Ni un peso menos para gasto social. En minutos en que hay problemas de pega, lo que no se puede recortar en Chile son los recursos que sostienen a las personas que no tienen trabajo. Vamos a resistir. Da lo mismo el signo político a cualquier recorte de gasto social. ¿Dónde tiene que ahorrar el Estado? Achique el ministerio. El gobierno tiene una tremenda oportunidad para pasar de 25 ministerios a 16 y reducir más de 11 ministerios que sobran. No me gustan estas señales de los recortes parejos. El gobierno tiene acá una prueba de fuego. ¿Dónde va a apretarse el cinturón?
1: Las declaraciones del alcalde de Ñuñoa se producen a pocos días de que el ministro de Hacienda, Jorge Quirós, presente ante el Congreso el proyecto del presupuesto 2027, previsto para este 30 de septiembre, mientras que su discusión formal estaría comenzando en el Parlamento el próximo lunes 5 de octubre. Cambiamos de tema. La diputada del Partido Republicano, Stephanie Geldres, solicitó medidas para enfrentar el robo de vehículos que son efectuados desde Chile hacia Bolivia, luego de que tres camionetas de la municipalidad de Putre, comuna ubicada en la región de Arica y Parinacota, fueran sustraídas y trasladadas por un paso no habilitado hasta Bolivia. Según la parlamentaria, el GPS de los vehículos indica que actualmente se encuentran en Alto La Paz, por lo que solicitó una reunión con Cancillería para conocer las gestiones realizadas y buscar así la recuperación de las camionetas. Geldres propuso además crear junto a Bolivia una lista roja de vehículos robados, esto con el objetivo de impedir que automóviles sustraídos en nuestro país sean posteriormente blanqueados e inscritos en ese país, donde son conocidos como autos chutos. La diputada también pidió analizar una sesión especial de la Comisión de Seguridad en Arica y Parinacota para abordar el problema junto a los vecinos y evaluar así nuevas medidas contra las organizaciones dedicadas al robo y traslado de vehículos. En otras informaciones, las licencias médicas se han convertido en una de las principales razones que mantienen a funcionarios de Carabineros fuera de sus labores. Esto así según lo reveló un estudio que analizó el nivel de ausentismo al interior de la propia institución. De acuerdo con el análisis, esta situación tiene un impacto directo en la disponibilidad de personal para realizar tareas operativas y de seguridad. El estudio también advierte que una parte importante de las ausencias se extiende por largos periodos, lo que obliga a redistribuir al personal disponible y aumenta la carga del trabajo para los funcionarios que continúan en servicio. Ante este escenario, expertos plantearon la necesidad de revisar las causas detrás del ausentismo y fortalecer las medidas de prevención y recuperación de los funcionarios con el objetivo de aumentar la dotación disponible para labores policiales. 22 grados a esta hora en la zona centro de Santiago, 16 marca el termómetro en la región de Valparaíso, esto según la Dirección Meteorológica de Chile. 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
6: Muy buenas tardes, queridos auditores de Radio Agricultura y a todos los streamers que nos ven por Agricultura TV y además a todos los que nos ven por las todas las plataformas donde te invitamos a que nos escuches y nos veas, como el caso de Televisión Claro, Canal 518, Canal 47 por VTR, 143 GTD y Tel Sur. También está incluido dentro del canal 114 en Mundo y en 166 Zapping TV. Nos puedes ver, estamos llegando a más de 1.600.000 hogares por esta multiplataforma de televisión por cable y televisión digital. Hoy tenemos un invitado, como todos los sábados, pero un invitado donde vamos a tocar una temática distinta, una temática que mueve todas las industrias, no solamente la industria minera. Y es un invitado que viene de Colombia, de un país muy lindo que lo conozco, tengo el placer de conocer todos sus lugares, tanto lugares rurales como ciudades. Él viene de Medellín, lleva 16 años radicado ya en Chile y tengo aquí a mi lado al señor Carlos Giraldo. Bienvenido, Carlos, ¿cómo estás?
7: Hola, Mauro, ¿qué tal? Buenas tardes, un gusto saludarte a ti y a todos los auditores.
6: Por favor, el gusto es para nosotros tenerte porque además hoy día vienes con una información súper relevante de lo que está ocurriendo en el mundo de las telecomunicaciones y además que tú hoy día ya eres Country Manager de IFX Chile, ¿no es así?
7: Correcto.
6: ¿Lo dije bien o se dice IFX?
7: Mira, normalmente lo llamamos IFX, pero nuestra compañía es norteamericana, entonces también la llamamos IFX.
6: IFX, claro.
7: Pero nos adecuamos al país en donde estemos.
6: Sí, es una sigla difícil de pronunciar, pero quedan en la memoria. Carlos, cuéntame un poco, ¿qué es lo que hace IFX?
7: Mira, IFX es lo que se llama un MSP o un proveedor de servicios gestionados.
6: Okay.
7: ¿Qué es eso? Es un proveedor que para las empresas, fundamentalmente, no para las personas, para las empresas, se encarga de sus soluciones de TI. ¿Qué soluciones? Soluciones como los data center, como el cuidado de la información, plataformas de cloud, que es aquellas plataformas donde se administran, se almacenan y se procesan los datos, soluciones de telefonía, de interconexión de sucursales, todas esas conexiones, servicios, plataformas tecnológicas que necesita una compañía para operar,
6: claro,
7: las integra IFX y se llama gestionado porque tiene una capa de personas.
6: Ah,
7: entonces,
6: okay,
7: esas personas, perfecto, están a cargo y son como un brazo extendido de las áreas de TI de nuestros clientes.
6: Perfecto. Carlos, ¿cuánto estábamos hablando un poco fuera de cámara de tu llegada a Chile? Tú me contabas que ya llevas 16 años, ¿no?
7: Correcto. Sí, yo llegué hace 16 años, trabajaba en otra compañía en ese momento, una compañía de tecnología colombiana. Llegué a abrir justamente una empresa de tecnología de un grupo colombiano que se llama el Grupo ISA. Y luego de eso tuve paso por varios otros países, pero siempre al frente de empresas de tecnología en Chile, en Colombia, en Brasil, y pues finalmente decidí quedarme aquí en este país.
6: Perfecto. Y qué bueno tenerte porque es una persona que estás aportando hoy día a varias industrias y bueno, hoy día nos convoca a la industria minera a conversar sobre eso, que ya vamos a ir más adelante con qué es lo que está haciendo IFX en minería. Pero me gustaría que me contaras que hay un plan de expansión que están teniendo ustedes hoy día como IFX en Chile y en otras partes, ¿no? Cuéntanos un poquito eso.
7: Sí, claro. Mira, IFX viene en un proceso de expansión importante en América Latina. Ese proceso de expansión viene tanto por crecer las capacidades orgánicas de la empresa, esto es aumentar su capacidad de data center, esto es aumentar conocimientos y capacidades en ciberseguridad,
6: uh-huh,
7: esto es desarrollar redes de acceso local. Cuando digo redes de acceso local, son redes de fibra óptica, por ejemplo,
6: okay,
7: para cubrir gran parte de las ciudades en las que estamos. Nosotros prestamos servicios en 18 países de América Latina,
6: okay,
7: y en esos 18 países tenemos diferente mix. En algunos tenemos más data center, en otros tenemos más redes de fibra, y ese proceso es un proceso orgánico que viene creciendo ya los últimos 5 o 6 años de manera muy exponencial. También venimos creciendo con una importante inversión inorgánica.
6: Ya.
7: Se han venido comprando varias compañías en América Latina. De hecho, yo estoy en IFX justo por la compra de la compañía en la que yo estaba.
6: Perfecto.
7: Esta compañía por la cual me vine a Chile fue comprada por el grupo dueño de IFX hace un año y medio.
6: Okay.
7: Y fruto de esa transacción llego yo a ser Country Manager de IFX. Entonces, se han comprado operaciones en Centroamérica, en Sudamérica, y este proceso de expansión tiene más o menos una ventana de que en los próximos 2 años vamos a estar haciendo inversiones por $400 millones en los diferentes países en los que tenemos presencia. De esos $400 millones estimamos al menos para Chile destinar $50 millones Esos 50 millones de dólares son infraestructura de data center, son modernización de los sistemas de gestión, de control de nuestras plataformas. Nuestro SOC, el SOC es un concepto muy interesante. El SOC es como cuando tú llamas a una compañía de telecomunicaciones y necesitas soporte, hablas con personas, pero esas personas al final se conectan con un montón de administraciones y de máquinas que llamamos la gestión, y esa gestión gestiona las redes. Entonces es como las plataformas de monitoreo y de gestión de esos activos digitales. El SOC es eso, pero a nivel de ciberseguridad.
8: Ah, ok, perfecto.
7: Entonces son varios operadores que tienen conexión directa a todas las máquinas y a todos los sistemas que visualizan cuando hay amenazas cibernéticas.
8: Perfecto. ¿El SOC significa un Security Operation?
7: Security Operation Center.
8: Perfecto.
7: Y ese SOC para toda América Latina está radicado aquí en Santiago. Lo operamos desde aquí, desde Santiago. Hace aproximadamente 2 años está operando en un modelo 7x24 con especialistas de ciberseguridad que monitorean y resguardan los activos digitales de todos nuestros clientes. Entonces, parte de esa inversión de los 50 millones también es fortalecer las plataformas del SOC.
8: Claro. Qué importante lo que tú estás hablando, porque nosotros, me acuerdo, hace un par de 2 años atrás, 2 veranos atrás, tuvimos ese apagón. Y ahí hay un tema, yo me debo imaginar un poco cómo se deben colocar todos estos empresas que tienen seguridad digital, que tienen datos, esa continuidad operacional, que es tan importante tenerla a nivel de telecomunicaciones, que esa cadena no se rompa nunca. Ustedes hoy día entregan ese soporte desde Chile para otros países, por lo que entiendo, ¿no?
7: Claro, desde Chile manejamos el SOC y vigilamos todas las compañías a nivel cibernético. ¿Esto qué quiere decir? Vigilamos que si hay un ciberatacante que está queriendo entrar a una red, nosotros detectamos que hay una amenaza. Hay algo que llaman los indicadores de compromiso, que es, yo veo que hay una dirección en Lituania.
8: Ya.
7: Que está intentando conectarse a la red de mi cliente, que es un banco, pero porque hay alguien en Lituania intentando de manera recurrente entrar a una red.
8: Claro.
7: Y entonces empiezan a hacer correlación de eventos. Entonces veo que este señor de Lituania está queriendo entrar acá. En simultánea veo que, por ejemplo, desde China se está levantando una VPN contra la red nuestra. Y aparecen un montón de tecnologías muy sofisticadas, bastante modernas, muchas inclusive con inteligencia artificial, que empiezan a correlacionar todos esos eventos y dicen, oye, aquí hay un intento de ciberataque.
8: Claro.
7: Entonces, lo que hace nuestro SOC es que toma contacto con el cliente, con el banco, con la empresa minera, y le dice, mira, está pasando esto. Puede ser algo que tú tengas evidenciado, es algo natural, y se toman decisiones normalmente de manera conjunta con los clientes. Y funciona así, funciona un poco como en las películas. Oye, hay alguien que está queriendo entrar.
8: Y además yo me iba enterando, el año pasado participamos como radio y como programa, principalmente fuimos a un Cyber Summit que se hizo ahí en Huechuraba, cerca de estos típicos centros de eventos que están ahí. Uh-huh. Y me acuerdo un charlista muy interesante que dijo, el hacker no es un tipo con una capucha en su casa, con una laptop. No, son corporaciones, son edificios con mucha gente trabajando y que tienen misiones. Y empezó a mostrar, dijo, esta empresa que se llama tanto en China, ellos son principalmente hackers o atacadores para instalaciones críticas. Esta otra empresa que está en Rusia se encarga de principalmente gobiernos. O sea, están hoy día, el tema de la ciberseguridad es un temazo, porque en el fondo no es que una empresa se cuide de un hacker puntualmente, sino que son empresas, son corporaciones que buscan objetivos y que están dispuestos a meterse en las redes de los otros y a atacar. Ahí ustedes están preparadísimos, imagino, ¿no?
7: Tal cual, mira, y yo creo que tú diste un mensaje importante, y es a hoy la ciberdelincuencia es un negocio.
8: Claro.
7: Cuando se ve a nivel de los rankings de dinero y de generación de dinero ilícito en el mundo, el primero es el narcotráfico, el segundo son las armas y el tercero es la ciberdelincuencia. ¿Por qué? Porque justamente tiene alta rentabilidad y se puede desarrollar de manera omnipresente gracias a el internet.
8: Claro.
7: Y sí, son corporaciones que tienen financistas que tienen estructura, que contratan profesionales a nivel mundial para traerlos. Y sí, es una industria bastante, bastante desarrollada. Y no solamente están en países de Europa, del Este o de Asia. No, de hecho, yo estuve a cargo de dos compañías en Brasil. Estuve 3 años viviendo entre Sao Paulo y Río. Y vi muchos casos en Brasil de contratación de algo que se llama un ataque de DDoS. ¿Qué es un ataque de DDoS? Es cuando alguien ataca una plataforma para dejarla fuera de servicio. Supongamos, alguien quiere hacerle un daño a un banco. Entonces empieza a generar volúmenes gigantes de tráfico a la página del banco, para que la página del banco intente procesar y procesar, y al final de tanto tráfico se caiga. Entonces no estás entrando, por ejemplo, al banco por dentro. Lo que estás es bombardeando una entrada de los clientes, impidiendo que todos lleguen.
8: Atacarla, poner mucha gente en la entrada, en una puerta chica.
7: Exactamente. Claro. Entonces es mandar un montón de gente a la puerta del banco para que nadie más entre. Exacto. Eso se hace, se llama un ataque de negación de servicio. Y era muy común en Brasil, y existen páginas web donde tú contratas un ataque de negación de servicio por $300 con una tarjeta de crédito.
8: Wow. O sea, es un mercado ya.
7: Es un mercado y está aquí al lado de nosotros.
8: Al ladito. Y yo creo que en Chile también probablemente tiene que haber...
7: Con toda seguridad. Entonces, respondiendo a tu pregunta, sí, lo que hace IFX es... Tiene diferentes tipos de plataformas. Nosotros, al ser una empresa norteamericana, tenemos como partner a los fabricantes de la tecnología de ciberseguridad más importantes del mundo, que muchos de ellos son también norteamericanos, y ponemos esta capa de tecnología de última generación con nuestros especialistas, que también son de un nivel de formación muy alto, para proteger las industrias.
8: Perfecto. Carlos, te quería preguntar, antes de que nos vayamos a la inteligencia artificial, que hoy día es un tema que está muy en boga, además por los dichos del presidente Trump, Milei hoy día en la mañana también salió con con algunos dichos respecto al tema del control de la inteligencia artificial, pero te quería llevar al tema de en qué posición está Chile hoy día, tanto en evaluación desde afuera hacia acá, y cómo tú, en tu especialidad, en tu experticia, ves la posición de Chile en temas de ciberseguridad.
7: Mira, yo te diría que en términos del ranking de América Latina, probablemente estamos dentro del top 3. Porque se confluyen varias cosas. Primero, Chile siempre ha sido, y no solo para tecnología, sino para casi cualquier industria, Chile ha sido un prototipo.
8: Ah, okay.
7: Entonces, si tú ves, cuando alguien quiere desarrollar un producto nuevo, primero lo lanza en Chile, que es un mercado pequeño pero sofisticado, de alto poder adquisitivo, que puede y le gusta la novedad. Entonces, es un mercado que sirve mucho de entrada. Entonces, eso permite también que muchas de las marcas y de las tecnologías y de los desarrollos que se quieren hacer en ciberseguridad se desarrollen y se traigan primero a Chile que a otros países de América Latina. Segundo, tiene muy buena formación académica. Las universidades chilenas están también dentro del top 3 de los rankings en general en América Latina. Y si bien la cantidad de personas, y esto es algo que yo también lo he mencionado en otros espacios, si bien la cantidad de egresados que tiene Chile frente a los temas específicos de tecnología y de ciberseguridad es todavía baja o media, en términos de calidad, tiene muy buena calidad y muy buena competencia.
8: Perfecto.
7: Entonces hay un pequeño hub que permite que Chile, a nivel de ciberseguridad, funcione bastante bien. Además, hay un aspecto regulatorio. Chile también ha sido de los primeros en impulsar normativas como la Ley Marco de Ciberseguridad. Exacto. Como la creación de la Agencia Nacional de Ciberseguridad, este concepto de los OIB, que está en este momento desarrollándose muy rápidamente para que las empresas tengan conexión y compartan cuando tienen situaciones de ciberseguridad con la Agencia Nacional de Ciberseguridad. Entonces, hay también una normativa y un marco de conciencia dentro de Chile que lo que busca es elevar a nivel país un poco lo que pasaba con la pandemia, tener como este efecto rebaño.
8: Claro.
7: Si todos nos cuidamos a nivel de ciberseguridad, entonces como industria vamos a estar mejor bloqueados. Entonces, sí, es uno de los países que a nivel 3 de América Latina estamos liderando.
8: Bien posicionado. ¿Y cuáles serían los otros?
7: Mira, yo te diría que Brasil.
8: ¿Ya?
7: Brasil, más que por un tema reactivo, tuvo que empezar a desarrollar competencias. Brasil, por el tamaño del mercado, es el país de América Latina donde primero llegan todos los, voy a utilizar una palabra no específica, los OTT, over the top, ¿ya? El Facebook, el Amazon, el Google, estas grandes compañías llegan a Brasil.
8: Exacto.
7: Entonces, al llegar estas grandes compañías empiezan a generar un apetito para los mercados de la ciberdelincuencia.
8: Perfecto.
7: En Brasil tenemos los data centers más grandes de América Latina, de hecho es el rankeado número uno en tanto en espacio como en consumo de energía en data center. Entonces eso generó un apetito interesante porque fue de los primeros que explotó a nivel de demanda de todos los ámbitos tecnológicos y se generó este submundo de la ciberdelincuencia también. Entonces también eso acarrió a que se desarrollaran muchas competencias. El otro mercado es México.
8: México.
7: México también por su cercanía con Estados Unidos, por la integración que tiene a nivel tecnológico también con estas compañías de la costa oeste de Estados Unidos, donde están las grandes tecnológicas. De cierta manera les llega de primera mano también toda esta tecnología. Entonces esos tres países, México, Brasil y Chile, son probablemente los tres más avanzados en temas de ciberseguridad.
8: Mira, qué interesante y una información muy potente la que estás dando, porque siempre, y lo hemos hablado aquí en el programa, siempre pensamos que Chile, no sé si es una sensación de nosotros por estar de este lado de la cordillera, siempre pensamos que aquí estamos como un poquito a posterior. Y la verdad es que no, en muchas materias somos bastante líderes, entre ellas la que estamos conversando hoy día de ciberseguridad y de todo lo que comanda hoy día la gran industria que necesita tener sus datos protegidos. Estamos con Carlos Giraldo, Country Manager de IFX Chile, hablando sobre tecnologías, sobre protección de datos, sobre todo lo que está ocurriendo en Chile para la gran industria y para desde aquí para afuera. Vamos a ir a una pequeña pausa comercial y volvemos con Carlos Giraldo para que hablemos ahora sobre IA y otros temas más que están ocurriendo con IFX Chile.
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8: Y estamos de vuelta en el segundo bloque de Promin, Minería e Innovación, junto a Carlos Giraldo, Country Manager de IFX Chile. Y nos quedamos en la temática de tecnología, datos, seguridad de los datos. Y te quería llevar al tema de la IA. ¿Cómo ustedes están integrando la inteligencia artificial dentro de sus procesos o dentro de la inventiva que ustedes están generando dentro de IFX?
7: Claramente el tema de moda, ¿cierto? Es el tema contingente, todo el mundo está hablando de IA. Nosotros al ser un MSP y además al tener infraestructura de data center y de cloud, tenemos una componente que queremos poner al mercado que es infraestructura para correr IA.
8: Perfecto.
7: Es decir, nuestro primer servicio que estamos trayendo al mercado es en nuestro data center estamos habilitando máquinas, computadores, que tienen estas famosas GPUs, que son las tarjetas en las que se procesa la IA, para que todos los clientes que necesiten correr sus propios modelos de IA, que se llama la inferencia de IA, o que necesiten desarrollar un modelo, lo puedan hacer en esta infraestructura, dado que son tarjetas difíciles de conseguir, son caras, no siempre los tiempos de entrega de estas tarjetas están disponibles para las necesidades de un proyecto. Entonces, el primer producto es nuestros data centers están teniendo infraestructura de IA para nuestros clientes. Esto es supremamente importante porque a hoy muchos de los clientes están empezando a incorporar IA dentro de sus procesos productivos, en la minería, por ejemplo.
8: Claro.
7: El mantenimiento proyectivo o el mantenimiento preventivo.
8: Predictivo, claro.
7: Predictivo, que se hace a través de modelos de IA, se corre en modelos que muchas veces tienen que estar cerrados, no pueden estar en cloud públicas, y nosotros estamos disponiendo de esa infraestructura. Ese es como el producto número uno. Pero también dentro de nuestra vicepresidencia de IA tenemos y estamos ya trabajando en agentes de autorrespuesta, agentes de voz, incorporar esos famosos chatbots que las compañías necesitan con inteligencia artificial para bien sea atender hacia afuera a sus clientes como sus empleados en conocimientos expertos. Entonces estamos trabajando en diferentes productos de IA para nuestros clientes.
8: Perfecto. Carlos, la minería hoy día o sea, no hoy día, ya de hace un par de décadas, siempre va como a la vanguardia, va como cabeza de lanza, digamos, de nuevas tecnologías. ¿Se está integrando, ustedes ven una mayor inserción de tecnología desde lo que ustedes hacen en la industria minera, o sigue siendo todavía un producto o servicio que compra la alta minería? O ¿ha ido penetrando para las mineras más chiquititas?
7: Sí, mira, yo te diría que primero hay que partir de una base, y es que hoy la minería tiene un alto componente tecnológico.
8: Total.
7: En la minería uno ya no puede estar operando sin sensores, sin, en muchos casos con agentes y con autos autónomos, robótica. Entonces, hoy la tecnología es parte fundamental de la minería. Claramente, la continuidad operacional es el factor número uno que un minero necesita cuidar. La continuidad operacional. Y todos sabemos,
8: claro,
7: y tú más que en estos sillones has escuchado esa historia de no se puede parar la producción.
8: Exacto. Entonces, yo creo que todos los programas sale ese tema.
7: Sí, claro. Tal cual. Entonces, lo que busca la tecnología justamente es garantizar, o no garantizar, pero sí maximizar las posibilidades de la contingencia cuando se presente alguna falla o cuando se presente algún deterioro de algún componente, haya continuidad operacional. Entonces, la tecnología lo que busca es que la faena minera no pare, a pesar de que un componente, un sensor, un servidor que maneja datos falle. Ese es fundamentalmente el punto en el cual IFX quiere trabajar con la minería, y lo venimos haciendo. Y no es solamente con la gran minería. Nosotros tenemos clientes que son contratistas pequeños de la minería, por ejemplo, contratistas de exploración, o algunos que son contratistas de los facilities que construyen estos pequeños edificios, algunos que son logísticos, así como también para la gran minería. Tenemos varios clientes que contratan máquinas virtuales, que contratan almacenamiento de datos. Yo creo que es transversal. Hoy toda la minería utiliza servicios digitales y utiliza IFX.
8: Sí, absolutamente. Yo creo que hay una gran oportunidad cuando aparecen este gran trabajo de manejar datos. Ahí tú ves en la minería que hay una oportunidad también de ir creciendo en términos de productividad, ¿no?
7: Claro. Al final los datos son el mayor generador de insumos para muchas cosas, como por ejemplo para los componentes predictivos, claro, como por ejemplo para la IA. O sea, la IA funciona porque hay datos.
8: Claro.
7: Si no existieran y si no se hubieran recogido miles de datos en el pasado, no podríamos hacer IA, porque la IA al final es una predicción a partir de todos los datos que se han recogido. Claro. Y esos datos tienen que estar en alguna parte, tienen que estar almacenados. Entonces, los datos son fundamentales para la industria 4.0 de la minería. Esos datos, a hoy, generalmente están o en un pequeño repositorio en la mina, en la faena, en unas condiciones que no necesariamente son las ideales para almacenar datos, o están en data center, generalmente en Santiago. Entonces yo creo, y yo siempre he apostado en que nuestra industria en Chile debe descentralizarse, y la minería es uno de los factores que más puede permitirlo, porque si vemos la industria 4.0 de la minería, tiene una operación que va a estar en un lugar alejado de las capitales, va a tener centros de datos que están generalmente en Santiago, y va a tener operadores que van a poder operar desde cualquier parte de Chile.
8: Claro, hay monitores en el fondo.
7: Exacto, y sobre todo cuando se está haciendo operación remota. Entonces, la descentralización para la minería es un factor de productividad impresionante, pero necesita que este ecosistema avance. Ese ecosistema que tiene, como para poderlo dibujar un poco. Primero, tiene energía. Necesitamos que tengamos redes eléctricas muy distribuidas en todo Chile para poder que nos funcionen tanto los data centers como las faenas mineras, claro, como estos sitios remotos. Segundo, necesitamos redes de datos. Las fibras ópticas, que son finalmente las que conectan la faena minera con el data center o con los operadores, que tiene que tener alta velocidad y alta confiabilidad. Y tercero, que es lo que ya mencioné, los data centers. A hoy el 85% de la capacidad instalada en data center de Chile está en Santiago. Necesitamos que tengamos data center en el norte, en el sur, que tengamos data center de edge, que son data center más pequeños. No necesitamos data center hiperescalares como los que tenemos en Santiago. Pueden ser data center menores, porque al final la cantidad de datos que se va a manejar no está en el tamaño, sino en la densidad del equipo. Exactamente. Yo puedo tener, no digamos pocos, pero sí metros cuadrados menores que en Santiago, pero con equipos mucho más modernos que me permiten almacenar más datos. Entonces yo tengo la energía, tengo las redes de fibra, tengo los data centers, ya tengo un ecosistema distribuido. Y finalmente, la capa humana. Necesitamos personal especialista que pueda estar disponible, bien sea de manera remota en cualquier lugar de Chile o bien sea de manera presencial en estos clústeres, claro, para que puedan operar todas esas tecnologías.
8: Perfecto. Carlos, ¿ustedes ocupan internet satelital también?
7: Sí. ¿Sí? Nosotros ocupamos internet satelital. De hecho, nosotros somos partner de Starlink. Okay. Starlink, que hoy es el número uno en internet satelital. Nosotros ofrecemos las soluciones empresariales de Starlink. Tenemos muchas faenas mineras operando con Starlink. También, y no es el núcleo, pero tenemos también en el sur muchos salmoneras que operan con este internet satelital, y llegó a resolver un problema que tenían estos lugares remotos. ¿Cuál es la diferencia? Y un poco como para entenderlo. Soluciones satelitales siempre han existido, ¿cierto? Y desde hace 25 años ya habían soluciones de tecnología que se podían poner en una mina. La diferencia es que la red de Starlink es una red donde los satélites están mucho más cerca de la Tierra.
8: Claro, claro. De hecho, uno los puede ver. Cuando se alinean, los ves.
7: Claro, y cuando tú vas al norte a los observatorios y estás haciendo observación de estrellas, ves cómo pasan los satélites. Exacto. Tal cual. Entonces, satélites que son de baja órbita. Al tener baja órbita, lo que tiene es tiempo de respuesta más lento.
8: Ah, ok.
7: Entonces,
8: tiene una latencia.
7: Exacto, es lo que llamamos la latencia. Entonces, supongamos que yo tengo una faena remota y yo estoy operando una pala. Esa pala, si yo la estuviera operando de manera remota hace 20 años, entre que yo muevo la pala en mi sensor o en mi control, en mi mando, y se mueve la pala físicamente en Antofagasta, pasaría un segundo.
8: Claro. Y segundo entonces, puede ser peligroso.
7: Entonces el tiempo de reacción es totalmente asíncrono. Claro. Entonces no se puede sincronizar de una manera análoga a la que se hace físicamente cuando el operador está sentado al frente.
8: Exacto.
7: De hoy estamos hablando de latencias con Starlink de 25-20 milisegundos.
8: No.
7: Eso es prácticamente tiempo real.
8: Claro.
7: Entonces esa latencia, que ahora es una latencia bastante corta, ya sí permite hacer maniobras en tiempo real. Y eso fue lo que se llama el cambio tecnológico al poder tener satélites de baja órbita.
8: Perfecto. Te quería llevar un poco a lo que hace IFX como en la plana general, ¿no? Ustedes pueden tomar un proyecto en caso de minería, que es lo que nos convoca hoy día, desde cero hasta la completa digitalización de la faena.
7: Mira, en general, las competencias de cualquier compañía tecnológica van a estar siempre acotadas a diferentes estadios y a diferentes procesos.
8: Según la necesidad, digamos. ¿No?
7: Y no solo según la necesidad, sino también del ámbito de actuación. Entonces,
8: okay,
7: ¿qué es en lo que se enfoca IFX? Se enfoca en el almacenamiento de los datos, se enfoca en la ciberseguridad, en el storage, se enfoca en la conectividad, ¿cierto? ¿Qué no hacemos nosotros, por ejemplo? No hacemos lo que se llama las tecnologías operacionales o la TO, ¿cierto? Que es cómo se controla a través del sensor una pala específicamente.
8: Okay. Eso no lo hace
7: IFX. Eso no lo hace IFX. Hay otro tipo de compañías que son las que se dedican a las TO. Nosotros nos dedicamos específicamente a las TI.
8: A las TI, tecnologías de información.
7: De información, claro. Correcto. Entonces, todo lo que es el sistema de robotización, por ejemplo, está en otra industria diferente a la que hace IFX.
8: Claro. Te lo pregunto porque este es un programa que se escucha en la tarde, los días sábados, nos escucha mucho auditor que hoy día en este minuto está arriba al auto, en el metro, escuchando radio con su audífono, o qué sé yo, en su casa, o en TV Cable, que nos está viendo, y no saben de los tecnicismos que muchas veces aparecen acá en las conversaciones, y por eso te lo pregunto, porque en el fondo la idea es que tengan una idea muy clara de lo que sí hace la empresa que tú vienes a representar.
7: Claro.
8: Desde ahí te pregunto, las tecnologías de información, ¿dónde ustedes han visto mayor cabida de las industrias que hay en Chile, porque aquí tenemos una muy poderosa industria minera, pero también hay una muy industria de salmones, de salmonicultura, y también maderera. ¿Ustedes están en todas estas áreas, digamos?
7: Sí, no, IFX en general opera en todo el sector productivo y en el sector de servicios.
8: Perfecto.
7: Donde tenemos un grupo importante de clientes, claramente en minería. De hecho, en este mismo mes estamos cerrando un proyecto con una empresa minera para instalar alrededor de 40 Starlink en diferentes puntos de sus faenas. Y es un proyecto usual para nosotros, ya. Un proyecto recurrente, no es una cosa atípica. Estamos en salmones, estamos en forestal, estamos en educación.
8: Interesante eso, ya.
7: Es otra industria muy, muy, muy, muy bonita también. Estamos en salud, estamos en gobierno.
8: Okay.
7: Somos un proveedor bastante relevante para gobierno. Hoy atendemos desde presidencia hacia abajo ministerios, buenísimo, subsecretarías, municipalidades, tanto de la región metropolitana como de fuera de la región metropolitana. Y todo esto en estos ámbitos de la tecnología de información, enlaces de datos, almacenamiento, servicios de cloud, servicios de data center, servicios de ciberseguridad, todo lo que necesitan estas compañías y esta entidad de gobierno para administrar toda su información.
8: Claro, y además son industrias, o en el caso del gobierno, un organismo que es crítico. En el fondo, la información es valiosísima. No puede haber error ni falta de conectividad, ni falta de que no puedas organizar tus datos, en el fondo, que te van a permitir también tomar decisiones.
7: Tal cual. Entonces, volviendo al tema de la minería, la generación del dato, el equipo o el sensor que produce el dato no es parte del servicio que
8: claro.
7: es IFX, pero cuando el dato ya es dato
8: claro.
7: y ya está en un documento, en un archivo, en algo ya digitalizado, de ahí en adelante...
8: Ahí entra usted.
7: Ahí en adelante entra IFX, tanto de protegerlo, cuidarlo, almacenarlo, como también introducirlo en los sistemas de IA para poder hacer proyección y poder hacer inferencia.
8: Perfecto. Estamos con Carlos Giraldo compartiendo información valiosísima sobre tecnologías de información, sobre ciberseguridad y todo lo que significa el almacenamiento para los datos de la gran industria minera. Vamos a ir a una pequeña pausa y volvemos al tercer bloque. No se lo pierdan porque vamos a hablar de mucho más de lo que viene con IFX.
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8: Y estamos de vuelta en el tercer y último bloque de Promin, Minería e Innovación, junto a Carlos Giraldo de IFX Chile, Country Manager de IFX Chile. Y en este bloque vamos a aprovechar de hablar sobre la continuidad operacional, que ya la veníamos conversando en el bloque anterior, pero antes quiero saludar a quienes sí entregan continuidad operacional también a la alta minería, que son nuestros queridos amigos de Grupo Velator, que ya están en su aniversario número 11. Aquí dice número 10 porque este es del año pasado, de la temporada anterior, pero están en su 11 aniversario dando continuidad operacional desde la seguridad anticipativa. Así que un gran saludo para Grupo Velator y agradecidos que estén en este programa. Han participado de todas las ferias y expos que están relacionadas a la minería en este año, así que cada vez están más integrados a la industria minera, porque ellos todavía están muy integrados a la industria maderera y están fuertemente entrando ahora con nuevas tecnologías de seguridad anticipativa para la industria minera. Y hablando sobre continuidad operacional, que ya lo veníamos conversando, te quería preguntar, más que preguntar, que nos comentaras la injerencia que tiene, que lo habíamos dicho en el blog anterior, pero la injerencia que tiene los datos dentro de la continuidad operacional. ¿Cómo tú puedes detectar que ciertas fallas de datos van a fallar en la continuidad, van a producir un fallo en la continuidad operacional?
7: Sí, efectivamente, y lo mencionábamos, para la industria minera y muchas otras, una falla, una detención es algo que hoy ningún país y ninguna compañía se puede dar el lujo. Entonces, ¿qué es lo que se busca? Lo que se busca es tener generalmente que los sistemas y los datos, uh-huh, que son dos ámbitos diferentes. Cuando hablamos del sistema, imaginémonos una app que yo tengo en mi teléfono.
8: Claro.
7: Yo puedo tener una app, pero la app maneja datos, uh-huh, muchas veces, y cuando uno cambia el teléfono, tú le instalas el programa, pero no tiene datos.
8: Claro.
7: Entonces son dos ámbitos que siempre tenemos que tener duplicados, por decirlo así, las plataformas y los datos. ¿Qué es lo que se busca y qué es lo que hace IFX? Garantizar que existan entornos de continuidad operacional donde exista redundancia o duplicidad. de las plataformas y de los datos.
8: Mucho backup, en el fondo.
7: Mucho
8: respaldo,
7: backup.
8: Respaldo.
7: Y existen muchos tipos de respaldo. Algunos son activo-activo, es decir, si tú tienes un dato, tú lo copias en los dos, digamos, en las dos orígenes y lo puedes leer desde cualquiera de los orígenes.
8: Okay.
7: En algunos sistemas funciona que yo opero solo en un lado y voy generando como copias a otro y el día que este me falle, pues voy y restauro las copias.
8: Okay.
7: Existen diferentes mecanismos de continuidad operacional y algo que se llama los Disaster Recovery Plan, que es qué hago y cuáles son los pasos para recuperar mi operación cuando tengo una falla. Perfecto. O los Business Continuity Plan, que es más allá de una plataforma, cómo garantizo la continuidad del negocio ante hechos tanto tecnológicos como no tecnológicos. Lo que hace IFX es, primero, acompaña a las compañías en desarrollar estos Business Continuity Plan o estos Disaster Recovery Plan en función de lo que ellos necesitan y tienen de prioridades. Hay empresas que necesitan administrativamente que siempre funcione el SAP.
8: Claro, sí, sí, sí.
7: Porque es una empresa logística, una empresa de aduanas, necesitan estar siempre con su SAP operando porque no pueden parar las transacciones. Exacto. Hay otros que utilizan el SAP cada mes, cuando van a cerrar el mes.
8: Claro.
7: Y ellos lo que necesitan es la plataforma del e-commerce.
8: Okay.
7: Entonces, el acompañamiento a las empresas parte de entender cómo funcionan y cuáles son los activos digitales y las plataformas digitales que hay que proteger. Y a partir de ahí se desarrollan estas estrategias. Entonces, tomamos esta plataforma o este programa, lo vamos a replicar en otro data center o en otra nube, que inclusive puede ser otro país. Y los datos con los que opero, ¿dónde los manejo? Los manejo de manera centralizada, los manejo distribuida, los manejo con dos copias, inclusive con tres copias, y todo parte de ese acompañamiento. Y las áreas internas, las áreas de riesgo o las áreas de negocio o las áreas de planificación, integran a IFX en su plan general. Pero siempre el concepto va a ser ese.
8: Perfecto. Eso te iba a preguntar, si están integrados como en todo lo que hay, cuando ustedes entran en un proyecto minero, ¿están en la data de todo el proyecto o también de repente es más seccionado? ¿No solamente financiero, solamente operativo, solamente productivo?
7: En general, las compañías manejan algo que se llama la segregación TI y TO.
8: Uh-huh.
7: Y lo que buscan es que los sistemas estén separados por si hay alguna... Claro, por si hay un ciberataque o por si hay una corrupción de datos de un lado, pues no se desplace hacia el otro. Por capacidad tecnológica nosotros podemos abarcar todo.
8: Okay.
7: Tanto la data operativa como la data administrativa financiera. Va mucho más en la política que maneje la empresa que contrata IFX. Pero el concepto siempre va a ser el mismo.
8: Siempre el mismo, claro.
7: Y es, ¿cómo duplicamos? ¿Cómo garantizamos que ese backup esté lo más rápido posible cuando hay una falla en el principal? Porque ese tiempo es un tiempo importante.
8: Claro.
7: Recuperar... yo creo que a todos nos ha pasado cuando copiamos el WhatsApp, que se demora 1:30 recuperando todo el historial de los WhatsApp, pues entonces imaginemos todos los archivos que puede tener una compañía, cuánto se demoran.
8: Claro.
7: Entonces utilizamos justamente sistemas de recuperación rápida para poder traer volúmenes de datos muy, muy grandes en muy corto tiempo y que la compañía pueda seguir operando. Todo eso se dimensiona desde el inicio. Y por eso es muy importante que desde que se dimensionan los sistemas de información, se dimensionen los planes de recuperación, los sistemas de contingencia, los sistemas de duplicidad, porque entrar a operar y a proteger un sistema que ya está hecho normalmente no es lo más efectivo.
8: Perfecto. ¿Qué viene para adelante con IFX? Están siempre, me imagino que ustedes están en laboratorio, en desarrollo, escuchando al cliente, viendo nuevos dolores, y desde ahí ustedes hacen, me imagino, un desarrollo, ¿no?
7: Claro. Nosotros, te comentaba al principio, en el primer bloque de este proyecto de inversión que tenemos de expansión en América Latina, y lo que viene es mucha modernización de las plataformas. Las plataformas de ciberseguridad en particular siempre tienen que estar muy a la vanguardia. Porque uno de los problemas que aparece es cuando los sistemas ya están muy antiguos, dejan de tener parches de seguridad,
8: claro,
7: dejan de tener actualizaciones de monitoreo. Entonces, parte importante que vamos a tener es toda la modernización de nuestro sistema de SOC y de nuestras plataformas de ciberseguridad. Eso es parte de lo muy interesante que viene. Segundo, la IA. Vamos cada vez a invertir más en que nuestros data centers tengan mucha infraestructura TIA para que los clientes puedan correr sus modelos y puedan hacer inferencia. Es parte de lo que el ecosistema está demandando. Cada vez más vamos a ver que lo que hoy se corre en las cloud públicas o en las plataformas de IA públicas se va a empezar a hacer de manera privada y cerrada dentro de las empresas. Y así,
8: como una intra, digamos, ¿no?
7: Exactamente. Y se va a buscar que los modelos corran localmente. Por un tema tanto de confidencialidad como por un tema de agilidad en la respuesta. Hoy cuando tú utilizas un chat GPT, por ejemplo, normalmente ese procesamiento se hace en data center en Estados Unidos, entonces tiene cierto nivel de latencia. Cuando tú quieres hacer un uso intensivo a nivel empresa, esas latencias ya se empiezan a hacer pocas, se empiezan a hacer largas y necesitas que se achiquen. Entonces cada vez se va a necesitar tener más procesamiento de inferencia IA local. Y eso es parte de lo que viene con IFX para el futuro.
8: Perfecto. Oye, estamos en la última parte del programa, pero quiero que nos cuentes un poquito de proyectos que están siendo interesantes para ustedes como empresa hoy día. Sin mencionar marcas, no mencionar marcas, pero proyectos que quizás no los puede mencionar por un tema de confidencialidad. Pero ¿cuáles son los retos, los desafíos que están teniendo hoy día ustedes?
7: Sí, mira, uno de los desafíos que tenemos, y esto va a sonar bastante particular, es un desafío logístico.
8: ¿Ya?
7: A hoy la gran demanda que estamos teniendo para desarrollar e instalar plataformas satelitales en todo Chile es interesante. Okay. Entonces, este desafío logístico nos está poniendo a prueba en cómo podemos instalar 50 o 60 estaciones satelitales en una semana en la tercera región, en los lugares más pequeños, claro, y remotos que tenemos.
8: Y inhóspito, donde no hay nada, solo naturaleza.
7: Abordamos recientemente un proyecto en el sur, que necesitamos instalar algo así como 25 antenas en sitios de piscicultura, donde lo único que había era agua.
8: Claro, claro. Cuando no es desierto, es agua montaña.
7: Claro, entonces Chile representa por su... digamos, por su geografía, representa desafíos logísticos importantes. Entonces ese es uno de los grandes desafíos que tenemos. Yo te diría que otro desafío importante que estamos teniendo es cómo garantizamos que tengamos las personas idóneas en ciberseguridad. Ese es un desafío que no solo lo está teniendo IFX, sino la industria en general. La cantidad de profesionales que se generan en la academia es bastante acotada y todas las empresas se los pelean, y ha sido un desafío poder garantizar traer a los mejores a cada una de las compañías.
8: ¿Es una academia interna de IFX?
7: Cuando digo la academia me refiero en términos generales
8: de las universidades
7: y los institutos en Chile. ¿Por qué? Porque las capacidades de una persona de ciberseguridad son muy diferentes a cualquier otra.
8: Claro.
7: A los que ven networking, a los que ven redes satelitales, y todavía en términos de egresados son pocos. Entonces,
8: son especialistas que están saliendo recién, digamos, ¿no?
7: Exactamente.
8: Entonces, el volumen no es mucho.
7: Claro, hace 5 años era mucho autodidacta, mucho, ahí sí, el muchacho joven con la capucha.
8: Claro,
7: que aprendió con la dark web.
8: Claro.
7: A hoy sí ya hay una capa de profesionales mucho más desarrollados. Eso en términos como de competencias blandas. En términos de competencias duras, nosotros tenemos partnership con las empresas líderes de muchos de las tecnologías, por ejemplo NetApp. NetApp es una tecnología de almacenamiento de datos. Uh-huh. Si tú ves autos de Fórmula 1, NetApp es
8: he visto el logo de NetApp.
7: Y casi todos los partners y los fabricantes con los que opera IFX son patrocinadores de la Fórmula 1. NetApp, ¿qué hace? NetApp tiene una tecnología muy interesante que cuando hay un ransomware es cuando alguien secuestra tus datos con fines extorsivos. Entonces NetApp tiene, llamémoslo así en términos coloquiales, discos duros,
8: ¿ya?,
7: como el de tu computador, que cuando empiezan a ver que se está encriptando la información, generan una copia express ultra rápida. Este disco se bloquea, se cierra, y tú quedas con tus datos disponibles en la plataforma NetApp. Entonces da lo mismo si los datos se secuestraron.
8: Claro.
7: Tú mantienes o tú quedaste con una copia de los datos que las puedes recuperar, volviendo al tema del disaster recovery, que lo puedes recuperar en 3 minutos.
8: Claro. Entonces, y ahí ya muere el acto delictivo que queda atrás, ya no hay nada que pedir.
7: Exactamente. El gran beneficio que tienen los activos digitales, a diferencia de los activos físicos, es que se copian y pueden seguir funcionando. Tú no puedes copiar tu reloj.
8: Claro.
7: Si te roban el reloj, te lo robaron.
8: Exacto.
7: Tú puedes copiar tus datos y tener este backup y replicarlos infinitamente. Entonces, por ejemplo, NetApp es uno de nuestros partners y con los que operamos y replicamos un montón de datos por toda América Latina justamente para protegernos de ese tipo de cosas.
8: Y hoy día la situación chilena, ¿es un país sano en eso? O sea, me refiero a sano, ¿no hay tanto ciberataque? O igual las empresas chinas están sujetas a ciberataque.
7: Sí, yo te diría que están sujetas a ciberataque y ojo que no solamente estamos hablando del ciberataque extorsivo.
8: Claro.
7: También hay el ciberactivismo. Y vemos, el ciberactivismo es cuando alguna persona, un grupo de personas quieren presentar sus ideas a partir de bloquear o de cambiar una página web.
8: Como un atentado en el fondo social.
7: ¿Cierto? Exacto, entonces
8: a
7: tú coges una página de una compañía cárnica y la intervienes, la secuestras y pones un banner nuevo que diga no a la matanza de animales,
8: por ejemplo.
7: Entonces, el ciberactivismo es también algo que en Chile se está empezando a ver mucho, ¿cierto? Además de la ciberdelincuencia con un factor extorsivo.
8: Claro. ¿Te acuerdas del apagón que hablábamos en el bloque 1,
7: sí, cierto?
8: Ese apagón generó un caos gigante, las personas no sabían lo que estaba pasando. ¿Cómo fue para ustedes, digamos, porque ese fue, yo creo que fue un desafío para todas las empresas? El caso Grupo Bellator, que ya estaba con nosotros, nos contó su experiencia cuando vino Cristian Martínez acá, me decía, éramos los únicos que estábamos con continuidad operacional para nuestros clientes, todos los otros prestadores de servicios de similares a nosotros estaban todos caídos. Uh-huh. Ellos trabajan harto con backup, mucho backup también, así que me encantaría que se conocieran. Para ustedes, ¿cómo fue esa experiencia?
7: Sí.
8: Porque me imagino que ellos tenían clientes activos y ocurre algo ahí.
7: Claro, mira, yo no estuve en el momento del apagón, pero pues obviamente tengo toda la información disponible. Nosotros operamos fundamentalmente con 4 data centers en Santiago.
8: Okay.
7: 2 en Huechuraba, que se llaman Magnus 1 y Magnus 2. 1 en Las Condes, en la calle El Bosque, y otro en la calle Phillips. Los 4 en el centro. Los 4 data center tuvieron 0% de pérdida.
8: Funcionando.
7: Exactamente. Sí. ¿Gracias a qué? A que nosotros en todos los data center tenemos sistemas de generación propia. Entonces tenemos almacenamiento de combustible, tenemos motores, esos motores también están redundados, entonces todo el data center se soporta con un motor, son motores gigantescos como los de la minería.
8: Claro, turbina.
7: Y yo no tengo solo uno, sino 2, ya. En algunos casos tengo 3. Y todos esos data centers me permitieron, todos esos generadores me permitieron mantener la continuidad operacional de data center y no pasó nada.
8: Fantástico.
7: No pasó nada. De hecho, el apagón fue alrededor de 8 o 9 horas y para nosotros ese corte fue un corte simple.
8: Simple.
7: Donde hemos tenido exigencias operacionales más complejas. Por ejemplo, en el vendaval que hubo hace 2 años, un poco más,
8: Se
7: cayeron muchas redes y con esas redes se cayeron también cables de fibra y que hubo mucha imposibilidad de avanzar en la ciudad porque se cayeron árboles y todo eso.
8: Claro.
7: Estuvimos sin suministro eléctrico por parte del proveedor de energía alrededor de 8 días.
8: Wow.
7: Entonces estuvimos operando nuestros data centers de Ciudad Empresarial, que son más o menos 3.500 metros de área blanca. Imagínate que 3.500 metros y tú un rack es un metro, es la cantidad de racks que tenemos allá. Estuvimos trabajando por 8 días sin ninguna caída operacional. Gracias a todos estos sistemas de redundancia eléctrica, de enfriamiento, de combustible, con reposte de combustible en tiempo real y cero caída.
8: Perfecto. Esa es una gran garantía para sus clientes.
7: Tal.
8: Encuentro que ahí hay un valor en IFX súper interesante porque tomando los dos casos que acabamos de hablar, fueron caóticos. Hubo caída de bancos, hubo caída de... La gente estaba en la calle, no sabía si el metro se detuvo todo. O sea, infraestructura crítica, hospitales dejaron de dar oxígeno a pacientes porque no había la redundancia.
7: Tal cual. Y por eso es que existen los data centers.
8: Exacto.
7: Porque justamente... afuera, en estos facilities, el objetivo no es desarrollar continuidad operacional para los datos.
8: Claro.
7: Entonces, por eso es que los datos se deben mantener en un data center para que haya continuidad.
8: Exacto. Y sin eso, todo cae. No hay métrica, no hay información, no hay nada, así que eso es terrible.
7: Tal cual.
8: Lo último, ¿qué te gustaría para adelante, digamos, tu desafío ya personal como ejecutivo en lo próximo?
7: Mira, IFX está en un proceso de crecimiento muy lindo. Mi perspectiva es seguir haciendo a IFX en Chile una gran compañía. Nosotros llevamos 25 años en el mercado. En Chile llevamos 25 años operando desde que existía lo que llamaba Tutopía.
8: Tutopía, sí, perfecto.
7: Correcto, esos son los orígenes de IFX. Y siempre hemos sido una compañía muy de nicho, muy especializada. Y lo que hoy queremos es llegar al mercado mucho más grande, a grandes multinacionales, a corporaciones mucho más grandes, porque IFX ya dio ese salto.
8: Perfecto.
7: IFX siempre acompañó a las compañías desde servicios muy especializados, y el espacio que se entregaban las grandes telcos, sobre todo, a estas grandes compañías, estaba como muy conquistado. Y ahora IFX entró a competir en estas grandes ligas y estamos pudiendo ganar grandes contratos y grandes batallas en este segmento de clientes. Entonces, mi desafío, si me lo preguntas a nivel personal, es justamente que IFX en el mercado chileno sea un líder, que esté posicionado como un MSP, como una compañía que le resuelve los problemas de tecnología a las grandes empresas de nuestro país.
8: Carlos, te quiero agradecer por haber venido al programa. Esta es tu casa, tu programa, cuando quieras. Cuando vengan nuevos proyectos y quieras comunicarlo, aquí estamos para hacerlo. Estuvimos hoy día con Carlos Giraldo, Country Manager de IFX Chile, que nos entregó una información valiosísima sobre la seguridad de los datos, continuidad operacional desde la data, todos los respaldos que las grandes empresas, las medianas y pequeñas,

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8: Hola, ¿cómo están? Hora de Noticias en Agricultura. Revisamos lo último de las informaciones. El Ministerio de Salud informó que buscará llevar a otras partes del país un sistema que comenzó a funcionar en Puerto Montt para realizar constatación de lesiones y alcoholemias sin tener que pasar por las urgencias de los hospitales. Para esto se habilitó un centro especial en el ex hospital base de Puerto Montt que funcionará todos los días y permitirá realizar estos procedimientos de forma más rápida.
9: La medida busca, por una parte, evitar que las personas que necesitan estos exámenes

0: se ocupen las urgencias y por otra, reducir el tiempo que Carabineros debe esperar mientras acompaña el procedimiento. Según el Ministerio, trámites que podían tardar hasta 3 horas, ahora podrían realizarse en 20 o 30 minutos, permitiendo así que los funcionarios también vuelvan más rápido a patrullar. Salimos del país para revisar materia internacional. El presidente de Brasil, Luis Inácio Lula da Silva, prohibió temporalmente las apuestas deportivas y los casinos en línea a pocos días de las elecciones presidenciales del próximo 4 de octubre, donde Lula busca un nuevo mandato. El gobierno brasileño justificó la medida por el impacto de las apuestas en el endeudamiento y la salud de las propias familias, asegurando que más de 60 mil millones de reales, lo cual se traduce en alrededor 11 mil 600 millones de dólares, han pasado desde los hogares brasileños hacia las casas de apuestas. La decisión también generó críticas desde el fútbol brasileño, ya que más de la mitad de los clubes de primera división en el país tienen a casas de apuestas como sus principales patrocinadores, entre ellos el reconocido Flamengo, equipo que cuestionó el cambio en las reglas. La prohibición tendrá inicialmente carácter temporal y deberá ser aprobada en el futuro por el Congreso dentro de 4 meses para transformarse en una medida de forma definitiva. Mientras el gobierno anunció asimismo que conversará con los clubes para evaluar su impacto económico. Y en materia policial, 5 personas fueron detenidas, entre ellas un menor de edad, luego de un operativo dirigido por la Policía de Investigaciones y la Fiscalía contra el tráfico de drogas en el sector Alto de Yoyeo, en San Antonio, comuna ubicada en la región de Valparaíso. El procedimiento incluyó el allanamiento de 3 domicilios utilizados como punto de venta de drogas, donde se incautó cannabis, cocaína y dinero en efectivo, además de 2 rifles que fueron encontrados debajo de una cama. Las armas contaban con miras telescópicas y supresores de sonido, elementos que también fueron incautados por los detectives durante el operativo. De los 5 detenidos, 4 pasaron a control de detención y formalización, esto en el juzgado de garantía de San Antonio, mientras que un adulto quedó en libertad a la espera de ser citado. 21.7 grados a esta hora en la zona centro de Santiago. 16 grados marca el termómetro para la región de Valparaíso, esto según la Dirección Meteorológica de Chile. Usted recuerda que puede seguir informándose a través de nuestro sitio web www.radioagricultura.cl. Nos reencontramos dentro de la próxima hora. Lo invitamos a seguir en sintonía.
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4: Bienvenidas, bienvenidos a un nuevo capítulo de Divina Conexión. En el programa de hoy vamos a hablar sobre las constelaciones organizacionales. En otras palabras, las constelaciones en las empresas. La mayoría de nosotros seguramente está más familiarizado con el tema de constelaciones familiares. Esto también se puede llevar a las organizaciones, a las empresas. Y para eso tengo una invitada muy especial, primera vez que está aquí en Divina Conexión. Ella es fundadora de Espacio Sistémico, una consultora organizacional que utiliza las constelaciones y la mirada sistémica. Además estudió ingeniería comercial, en la Universidad Católica, tiene un magíster en psicología en la Universidad de Harvard. Ahí no fui, pero me hubiera encantado. Y es socia de The World Partnership, una empresa inglesa, y trae su formación de constelaciones organizacionales a Chile. Entonces, el gran tema hoy, constelaciones organizacionales, y para eso nuestra invitada del día de hoy es Josefina Errázuriz Antonijevich. ¿Lo pronuncié bien?
5: Muy bien.
4: Bienvenida, Josefina, ¿cómo estás?
5: Hola, Quinito. Muy bien. Contenta, gracias.
4: Gracias por estar aquí. Nosotros nos conocimos en un evento de Editorial Planeta, a la cual ambas pertenecemos con nuestros libros. Así que gracias también, Editorial Planeta, por este encuentro maravilloso con Josefina. Y mi primera pregunta para ti es, ¿qué son las constelaciones familiares? Y obviamente después, ¿cuál es la diferencia entre una constelación familiar y una constelación organizacional?
5: Partamos desde cero.
4: De cero,
5: porque
4: sí.
5: Ya aquí en el cafecito, cuando estaba esperando para entrar aquí, alguien me dice, ¿por qué te invitaron? Y yo le dije, porque trabajo en constelaciones organizacionales. Le sacan la carta astral a las empresas, me dijeron. Entonces, todo el mundo piensa cuando uno dice constelaciones que tiene que ver con las estrellas. Entonces, uh-huh. Yo siempre parto diciendo que esto no tiene que ver con las estrellas. La palabra constelación viene de una palabra alemana que es Aufstellung, que quiere decir configuración de elementos. Entonces, en Alemania la palabra constelación se usa para todo, para cómo se configura este equipo, cómo se configura hoy día, no sé, esta reunión, como partiste tú diciendo, nos conocimos en un evento de la Editorial Planeta, cómo se organiza y cuáles son los elementos para que esta reunión suceda. Entonces, la constelación es eso, es una metodología que te permite ver las conexiones invisibles y qué forma toma estas conexiones para determinado problema, actividad, suceso, etcétera.
4: Limitación, de todo.
5: De todo. Entonces, la constelación en el fondo es una metodología que te permite ver las redes invisibles en un grupo de personas. Nosotros lo llamamos sistema. ¿Ya? Porque, por ejemplo, esta radio es un sistema organizacional. Hay personas contratadas, esta radio tiene un propósito y tú tienes tu mini sistema, que es este programa Divina Conexión, con la que trabaja un equipo, tú estás a cargo, ¿no es cierto? Entonces, en eso trabajamos nosotros. Las constelaciones organizacionales sirven eso, para ver temas organizacionales, laborales, y las familiares para ver temas personales en tu sistema familiar.
4: Perfecto. Y las organizacionales, que son bastante menos conocidas que las otras, que las familiares, ¿cómo se desarrolla la dinámica? Porque en la familia, bueno, existe obviamente la jerarquía, el que llega primero al árbol tiene más jerarquía que llegó después, por lo tanto están los bisabuelos, los abuelos, los padres, los hijos, y se va a través de la lealtad invisible, ¿cierto? Vemos estos vínculos, todo esto que tú hablabas de lo invisible, que no se ve, y donde se realiza en el campo cuántico estos movimientos del alma para nuestro mayor bien, para la sanación, liberación del sistema y de cada uno de los integrantes. ¿Qué pasa en la empresa? ¿Cuál es la diferencia?
5: Mira, son los mismos principios. En el fondo, nosotros cuando hablamos de teoría sistémica, hablamos constelaciones sistémicas, uno puede mirar un sistema familiar como un sistema que tiene un propósito y que tiene ciertos integrantes, y uno mira una organización y rige exactamente lo que has dicho tú. Al final, uno piensa que una empresa, nosotros nos han criado, nosotros dos fuimos ingenieras comerciales, a mí me educaron a ver números, planillas Excel, ¿no es cierto? Todo muy racional. Sí, y al final somos seres humanos. Somos seres humanos. Entonces, eso hace la diferencia cuando uno mira una empresa desde el lente de la constelación. ¿Qué es al final lo que uno mira? El alma de esa organización. Y es lo más lindo, y toca el alma. Yo estudié ingeniería comercial, como digo, súper lógica, súper racional, porque quería cambiar el mundo. A mí me interesaban los temas de pobreza, el tema de violencia contra la mujer. Después hice un magíster en psicología para entender realmente cómo generar cambio en la sociedad. La sociedad también es un gran sistema del que somos todos parte. El país es un gran sistema del que somos todos parte.
4: Sí, un alma tribal.
5: Y tiene un alma. Nuestro país tiene un alma y un destino, igual que una familia, igual que un ser humano que tiene un alma y un destino. Entonces, la empresa también. ¿Y quiénes son, lógicamente, igual que en la empresa que en una familia, quiénes son los más importantes? ¿Dónde parte esa alma? Con los fundadores. Entonces, esa lógica que dices tú del orden, que es lo que descubre Bert Hellinger, que es el creador no es realmente el creador de las constelaciones. Él refina una metodología que empieza a aparecer en el mundo, empiezan a aparecer las constelaciones y le aparecen a muchas personas, le aparecen incluso a Jodorowsky acá en Chile. Él sí. Empieza a través del del teatro, sí, él tiraba una gallina, pero al final es lo mismo. Él empieza a trabajar con constelaciones, esto empieza en Francia, los terapeutas también, y ahí aparece Bergelinger, que él trabajaba con culturas ancestrales en África como misionero. Entonces él empieza a darse cuenta que la familia tiene un alma y que todos los miembros son parte de esta alma colectiva, y la empresa igual, ¿no es cierto? Y como dices tú, Bergelinger se da cuenta de que hay órdenes y principios que rigen a los sistemas, y que cuando esos órdenes se cumplen, el propósito del sistema se cumple y puede fluir el amor. Y en una empresa es igual. Si es que uno honra a los fundadores, en la empresa también hay una jerarquía.
6: Sí.
5: Por algo está el gerente general. Importa esa jerarquía. Si es que hay alguien más abajo del gerente general que hace la pega del gerente general, se genera un desorden, porque por algo la organización lo pone ahí. En las organizaciones hay un directorio, de repente, por ejemplo, que está por sobre. Entonces también hay que respetar ese orden. El orden de tiempo, de jerarquía, y todos los principios que rigen a la familia también rigen una organización.
6: Claro, tengo una pregunta, Josefina, porque mira, en la familia, en las constelaciones familiares, el que llega primero es el que tiene más jerarquía, ¿cierto? Pero en el caso de la empresa sea una dinámica un poquitito distinta, claro. Porque si bien hay cargos,
5: exacto,
6: quizás el nuevo gerente general tiene un puesto mucho más importante que alguien que a lo mejor tiene otro cargo que está por debajo de eso, pero quizás esa persona que está más abajo lleva 20 años en la empresa. Versus, exacto, una persona que entró quizás recientemente con un cargo mucho más elevado y todo eso, más importante, con más jerarquía, pero tiene menos tiempo en la empresa. Entonces, ¿qué es lo que prevalece ahí en el campo cuántico?
5: Claro, en el campo cuántico son distintos planos que trabajan en el mismo momento, preciso instante. Entonces, es bueno mirar los distintos órdenes que están sucediendo para entender ¿qué es lo que está determinando la configuración en este momento? Entonces, como bien dije yo, es importante reconocer la jerarquía organizacional de esa empresa. ¿Ya?
6: ¿Por cargos?
5: Por cargos.
6: No por tiempo
5: de llegada. El gerente. ¿Ya?
6: Ya.
5: El jefe de equipo es jefe de equipo y eso debe respetarse.
6: Perfecto.
5: Sin embargo, puede ser que la dinámica se esté dando porque no se está respetando este otro orden. Por eso digo, son distintos planos. Y también existe este orden que hay que respetar a los que vinieron antes. Y es muy lindo porque de repente tú puedes tener un conflicto y que justamente porque solo se está respetando ese orden de la jerarquía y no se está respetando el orden del tiempo. Entonces uno muestra y hace una bonita dinámica en que se pone una línea de quiénes vinieron antes, quiénes vinieron después, y hay un orden también que se respeta, porque ese orden también está y que muchas veces no se está haciendo implícito. Entonces esta dinámica que dices tú de honrar a los que vienen antes es muy importante. A mí una vez me tocó trabajar con eso y al final era verdad que nadie estaba honrando al gerente o al jefe de ese equipo, porque todos inconscientemente estaban honrando a los que habían venido antes. Entonces sucede, eso sucede. A mí me tocó mucho trabajar en el sistema público inglés. Y en el sistema público, claro, llega un gobierno, trae una nueva persona y nadie le presta piso. Porque una nueva persona que llega versus alguien que lleva tanto tiempo trabajando en este estado, y la gente inconscientemente es leal a los que vienen antes. Entonces, el simple hecho de reconocer eso y mostrar y hacer una línea de tiempo y honrar y decir gracias a ti estamos hoy aquí, y que esa persona que llegó hoy día le diga a aquellos que tienen menor rango pero que llevan mucho más tiempo y que los miren y le digan gracias a ti puedo estar yo aquí, eso como que ordena y permite el otro flujo sano de liderazgo, que es que hoy esa persona está puesta como jefe, digamos.
6: Claro.
5: Pero son distintos distintos planos que están funcionando. Que,
6: cuando estás hablando de esto, lo estoy comparando con las constelaciones familiares. Es como cuando están los pares biológicos y los pares afectivos.
5: Justo, qué lindo.
6: Los pares biológicos tienen mucho más tiempo, son como los fundadores, los que dieron la vida. Exacto. Pero después viene el padre afectivo, que también le tiene que decir a ese padre biológico: gracias por criar a mi hijo, a mi hija, cuando yo no pude estar. Y el padre, bueno, agradecerse entre ambos. Y ahí se vuelve al amor, con ese orden. Exacto. Si no, los hijos son los que muestran el desequilibrio de la culpa, si es que quiere más al padre afectivo, o si no ve al otro, que no esté en exclusión, todas esas cosas. O sea, funcionaría como parecido a eso.
5: Es exactamente lo mismo. Son los distintos órdenes que están presentes. No es uno o el otro, son distintos. Distintos planos de pertenencia que están ahí manifestándose.
6: Perfecto.
5: Qué lindo eso, porque uno muchas veces nosotros nos toca las constelaciones familiares y toca mucho trabajar con padres adoptivos y ver cómo el niño en su interior necesita honrar a su padre biológico, ¿no es cierto? Porque al final es su padre número uno. Él parte con ese parte biológico.
6: El que le da la vida, claro.
5: El que le da la vida. Y después viene el otro y no compiten. Es un tema de orden. ¿Quién viene primero? ¿Quién viene después? ¿No es cierto?
6: Sí, tal cual. Ya, qué maravilloso. ¿Cuáles podrías decir tú, Josefina Linda, que son las principales problemáticas que se dan en una empresa? Bueno, esta ya es la número uno, que no se respete la jerarquía.
5: Esa, ¿cierto? Es, pero uno piensa, por ejemplo, la otra vez estábamos trabajando con una empresa en que tenía, me decía, me está yendo muy mal en las ventas, decía esta persona, y parece que voy a tener que echar a todo el equipo de ventas, porque lo hemos capacitado tantas veces y no saben vender, ¿ya? Entonces hicimos la constelación, y bueno, expliquemos un poquitito por si alguien no sabe. Una constelación es un grupo de personas, se puede hacer uno a uno, pero lo más tradicional y más bonito, porque no hay nada más bonito que un grupo de personas, es un grupo de personas que se sienta en un círculo y alguien que trae el problema dice, por ejemplo, esta persona, yo quiero ver por qué no vende hoy día mi equipo. Entonces uno le dice, ya, eligen este grupo de personas, nadie conoce a la persona que está constelando, elige a alguien que represente a la empresa y separa una persona y representa a ese sistema. Elige a alguien que represente al equipo de ventas. No es necesario traer al equipo de ventas. Exacto. No, nadie conoce a nadie en este grupo. El cliente se siente y no conoce a nadie. Entonces le dice a alguien que está ahí sentado en el grupo, puedes representar tú al equipo de ventas ya. Y alguien representa a los clientes, así como en la constelación familiar, alguien representa al papá, alguien representa al abuelo, y nadie conoce al papá ni al abuelo. Aquí lo mismo. Entonces, alguien representa a los clientes, porque tú estás vendiendo un producto a los clientes. Ya. Entonces, se empiezan, estas tres personas se paran y misteriosamente empiezan a dar información de ese sistema. Como que se sintonizaran. Yo siempre lo explico, me encanta estar aquí en la radio, porque al final es como una radio.
6: Sí, te están escuchando por Radio Agricultura, Josefina, y también te están viendo por Agricultura TV.
5: Me encanta. Ambas. Porque al final, ¿qué es una constelación? Nosotros somos una onda. Al final, el ser humano es materia, pero esta materia es una onda que se materializa. Es una energía que tiene una forma de onda. Entonces, cuando uno constela, uno dice, ya, sintonicémonos con la radio 88.4, que es la radio de tu familia. Entonces todas estas personitas se sintonizan con esa radio y empiezan a dar información, así lo explico yo. Entonces empiezan a dar información de esta empresa. Entonces,
6: sí, y el campo cuántico, que tampoco lo explicamos. ¿Cómo se podría definir el campo cuántico, que es donde este círculo, donde entran las personas?
5: Es que eso, justamente, el campo cuántico te habla de un espacio donde hay una posibilidad que se materializa. ¿Ya? Nosotros somos partícula o onda. Esto es bien cuántico. Somos partícula o somos onda, ¿no es cierto? Y la onda es la que se materializa y se convierte en una partícula. Entonces es una posibilidad que, al ser observada, entonces nosotros, al poner la intención de mirar la empresa, observamos a la empresa desde el campo cuántico y se materializa. Y vemos las emociones, las relaciones de esta empresa. Yo, en mi libro, aprovecho de contar aquí que escribí este libro que estuvimos en el lanzamiento ahí con Kenita.
6: Sí.
5: El libro editorial Planeta.
6: Sí.
5: Y aquí hablo a un capítulo entero del campo cuántico y explico dentro de la física cuántica cómo funcionan las constelaciones. Bueno, la cosa es que en eso, entonces en este campo que se materializa una realidad, porque hay, como digo, hay muchos planos de realidad. Y entonces una constelación pide ver este problema, esta realidad de que la empresa no vende. Y todos nos sintonizamos con esa información y se materializa la información. O sea, toma forma a través de nosotros. Por eso las personas a través de su cuerpo sienten y empiezan a hablar. Bueno, y entonces fue muy lindo porque de repente, en esta constelación los vendedores empiezan a decir como, estamos perdidos, es que no sabemos a dónde ir, no sé qué. Y alguien del círculo se para, solo, se para y dice, ay, yo no sé, pero siento que estoy representando a los fundadores. Y se para y empieza a dar un discurso tan lindo desde el propósito de por qué había creado esa organización. Y el gerente no lo podía creer porque decía, yo no conozco al fundador. Esta es una empresa que se ha comprado y se ha vendido 2 veces. Pero todavía estaba presente el alma del fundador. Entonces eran esos vendedores que necesitaban conectarse con ese propósito original. Y desde ahí se motivan y sacan un discurso de cómo vender. Entonces el gerente de venta que escucha esto dice, en realidad le he estado dando puros discursos técnicos para salir a vender y puras capacitaciones técnicas. Y eso no los conecta con los clientes. Entonces una vez que el fundador habla de esto y él ahora dice, ahora sé cuál es el mensaje que tengo que transmitir. Soy yo el que tengo que liderar la venta de este equipo. Soy yo el líder del equipo. Entonces, pero nosotros siempre pensamos que los problemas son técnicos. Al final, las organizaciones son emocionales. ¿Qué es lo que vende? Vende tú, aquí hablas de divina conexión. ¿Qué es lo que vende? ¿Qué es lo que necesita la gente? La gente necesita su alma, ser vista, ser reconocida, ¿no es cierto? Entonces, las organizaciones son igual. Si al final es un ser humano que se le ocurre traer un servicio al mundo, eso es puro amor. Las organizaciones, las empresas son un acto de amor. O sea, nosotros hoy día estamos presentes gracias a que alguien hizo este micrófono, alguien hizo ese libro, alguien hizo esta cámara tecnológica, alguien se le ocurrió crear esta radio. Eso es puro amor, esos son actos creativos que vienen al mundo. Y nosotros miramos algo tan maravilloso y tan sagrado como una empresa, lo miramos como algo técnico, como números. Entonces, cuando nosotros trabajamos en liderazgo, enseñamos a los líderes a reconectarse con esa dimensión sagrada de la vida, dimensión sagrada de su organización, lo que es el propósito, lo que es el amor, que se traduce en éxito en venta, se traduce en poder llevar tu servicio al mundo, sea lo que sea. Yo nunca me ha tocado trabajar con una organización, aunque sea, uno podrá decir, los bancos son espantosos. O sea, hoy día todos necesitamos un banco y el mundo existe gracias a los bancos. Entonces, qué cosa más maravillosa poder tener líderes conscientes que trabajen desde ahí en cualquier tipo de organización. Y uno cuando constela ve que todas las organizaciones son maravillosas, pero todas necesitan esto de... La constelación te permite ver esa dimensión de la que nos olvidamos, simplemente, que es la conexión divina de los sistemas.
6: La divina conexión, tú le dijiste, Josefina.
5: Es la divina conexión, que es verdad.
6: Y tal cual, cuando estás en la gratitud de la empresa, hacia los creadores, los fundadores, cada parte, cada miembro de esa empresa, todo cambia.
5: Encuentra su lugar, igual que las constelaciones familiares.
6: Eso te iba a decir, porque las constelaciones familiares también.
5: Exacto.
6: La gratitud, el aceptar todo tal cual fue y agradecer.
5: Y aceptar todo, uno de los mantras, digamos, de las constelaciones familiares es reconocer lo que es, ¿no es cierto? Eso decía Bert Hellinger, que el cambio pasa por reconocer lo que es. Y nosotros si miramos desde los ojos tradicionales, desde lo físico, lo material, vemos personas aisladas, separadas, y no reconocemos esta alma colectiva. Y que el niño está siendo un síntoma de un problema que puede estar entre los padres, que el niño está siendo un síntoma de algo que puede estar pasando con un tío, que ha sido excluido, que el alma es mucho más vasta, mucho más grande. Y en las empresas es igual. Cuando yo llego a una empresa y dice, ay, no, hay que echar a esta persona porque le hemos dado todas las oportunidades y no lo está haciendo bien. Uno dice, ¿a qué está siendo fiel esa persona?
6: Mira, vamos a ir a una breve pausa comercial. Me encanta el tema que pusiste, del que estás hablando en este momento, Josefina. Vamos a ir a una breve pausa comercial y ya regresamos a hablar de todo esto, los despidos en las empresas, las lealtades invisibles, de todo eso y mucho más. Vamos y ya regresamos aquí en Divina Conexión.
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4: Ya estamos de regreso aquí en Divina Conexión. Estoy conversando con Josefina Errázuriz. Y antes de irnos a la pausa, Josefina, querida, nombraste un despido. Cuando alguien dicen, a esta persona le hemos dado muchas oportunidades, así que lo vamos a tener que despedir. ¿Qué pasa con esa lealtad? ¿Qué pasa con esa persona?
5: La persona cuando entra a una organización porque hay algo que resuena, un patrón de su sistema personal, la mayoría de las veces, que resuena con ese sistema organizacional. Y ambos se necesitan para evolucionar. Entonces, es lo mismo que las relaciones de pareja. Nosotros dos tenemos nuestros sistemas, tenemos nuestros patrones y nos encontramos y ahí hacemos choque para evolucionar, ¿ya? Entonces uno puede decir, ¿sabes qué más? Rompo esta relación, pero las relaciones son espejo, ¿ya? Entonces lo mismo sucede en una empresa, cuando alguien entra y está haciendo como un quiebre, un conflicto en una empresa, en una organización, algo está mostrando de la organización. Entonces, como los líderes pueden hacerse caso omiso y decir, lo echamos, contratamos otro, y el problema se va a seguir dando. Porque algo está mostrando de la organización. Entonces, es mejor mirar profundamente esa empresa y decir, ¿qué patrón yo no estoy viendo como líder? Esto nosotros lo llamamos como las sillitas calientes, porque esta silla tiene una energía, ¿ya? Esta silla, por ejemplo, de no sé, gerente comercial. Tiene una energía, entonces si se da repetitivamente que las personas no duran, es por algo.
4: Exacto.
5: Nosotros acabamos de constelar, por ejemplo, no voy a decir nombre, pero una empresa familiar, que también es otro tema fascinante, el de las empresas familiares, ¿ya? Y que llega y dice, este era un colegio, y dice, nosotros tenemos el problema de que la directora del preescolar no dura. Y es para nosotros lo más importante en este colegio del preescolar, pero no dura. Contratamos y todos los otros cargos duran, menos esa. Duró un segundo, te juro, la pregunta, porque llega la persona que representa a esta directora que no dura en el colegio de preescolar, ponemos un representante para el colegio, ponemos un representante para toda la división de la enseñanza media y de la enseñanza básica, otro y otro para el preescolar, y inmediatamente dice, ay, no sé, me siento como un hombre. Y era una mujer la representa. Soy un hombre y no sé, yo no he sido visto. Un segundo duró la constelación. Uh-huh. Y yo le pregunto entonces a la que era la directora del colegio, ¿qué te resuena? ¿Qué hombre no ha sido visto? Mi papá, dice. Obviamente ella al nombrar dijo, mi mamá fue la fundadora, este colegio partió por el preescolar, bla bla bla bla bla. Y dice, ¿y por qué tu papá? ¿Qué tiene que ver con tu papá en todo esto? Ay, me dice que mi papá en realidad dio la plata para el colegio, pero eso no aparece en ninguna parte. Cuando yo le pregunté del colegio, me dijo no, yo le pregunté por el papá, porque siempre es raro cuando alguien no nombra ningún hombre. Y me dijo, no, mi papá no tiene nada que ver en todo esto. ¿Cómo no tiene nada que ver? Él había dado el dinero.
4: Ah, lo están excluyendo.
5: Lo estaban completamente excluyendo, porque claro, era un colegio para mujeres, en que todos los directores eran mujeres, hoy día era la hija. Entonces, como el dinero había sido fundacional en el colegio y la fundación había partido por el preescolar, hoy inconscientemente ese jefe de preescolar dice, ¿para qué me voy a quedar si no, yo no voy a ser reconocido?
4: Claro, no me ven.
5: No me ven. Haga lo que yo haga, no me van a reconocer, no me valoran. Y yo le pregunto, ¿y este colegio tiene hoy día jefe o director de finanzas? No, esa pega lo hace mi hermana, que también hace otras cosas. Entonces, todo lo que era como más masculino y que es la plata, la finanza, estaba siendo completamente excluido del colegio. Entonces, al tiro inmediatamente traemos un director para el papá y se ordena, y ahí, pero es que esto duró, no sé, a los 5 minutos aparece esta información. Y de ahí entonces seguimos constelando y constelamos quién es la mejor persona para este cargo. Había millones de otras preguntas que uno puede constelar, pero así es. En el fondo, las personas no se quedan en las organizaciones por algo. O muchas veces son excluidas injustamente por tapar un hoyo, por alguien no querer tomar la responsabilidad en una empresa, y esa silla queda marcada, queda con una energía. Entonces la constelación te permite ir al pasado y entender, igual que las personas tenemos pasado y todo lo que ha sido parte de nuestra historia hoy está presente en nosotros, así como en la familia, todo está presente hoy día en esa familia, en una organización también. Es el campo cuántico. No claro. Hay pasado, ni presente, ni futuro. El futuro está presente y uno puede trabajar y constelar hacia el futuro. Y el pasado también está presente y uno constela hacia el pasado.
6: ¿Y cuál sería tu consejo, Josefina, entonces, para una persona que está reemplazando a otra o tomando un cargo, no sé, pues la contrataron y entra un nuevo trabajo y obviamente hubo una persona anterior en ese cargo? ¿Es como entrar desde la gratitud y reconocimiento a esa persona que ya se fue?
5: Siempre. Como
6: es como un poco las parejas que se van, que gracias a ti también. Exacto. Yo tengo la oportunidad de estar con esta pareja, ¿es lo mismo?
5: Exacto. Esa es una muy buena actitud interna, como dices tú. Siempre honrar el lugar, honrar el cargo, no hablar mal de nadie. Cuando uno escucha a la organización, y ser consciente, es súper importante la empresa, el tema del contrato. Y uno, por eso, bueno, nosotros entrenamos en constelaciones, porque uno ya cuando te hacen una entrevista de trabajo, si uno ha sido entrenado, uno escucha sistémicamente y dice, ¿está libre ese cargo para mí o estoy tapando otro ser anterior? Entonces, en el tema del contrato, escuchar, preguntar, ¿qué cargo esto? Para ser consciente, y si al final toda la vida es conciencia. Y mientras uno más conciencia tiene, más poder tiene. Entonces, claro. Ser consciente de qué cargo está tomando, qué pasa en la organización. El niño chico toma un contrato a ciegas. Los adultos tenemos que ser conscientes. ¿Qué contrato estamos firmando? ¿Qué se me está pidiendo en esta organización? ¿Puedo dar o no puedo dar lo que me pide el contrato? ¿Puedo tomar o no puedo tomar el lugar que toma el contrato? Entonces, bueno, nosotros siempre recomendamos también, antes de empezar a tomar un trabajo, constelarlo. ¿Es lo mejor para mí o no es lo mejor para mí esta organización? Bueno, y al final nosotros damos formación en constelaciones y uno empieza a tomar, ya no necesita tanto constelar porque la vida es una constelación y uno actúa en base a esa certeza, esas conexiones que tiene, y uno dice, este es el lugar para mí, pero uno siempre puede hacer una constelación. Y algo súper importante también al tomar un trabajo nuevo es ver si es que yo no dejé algo que necesito para este nuevo trabajo en un trabajo anterior. Porque yo voy al nuevo trabajo y le voy a pedir que me dé algo que no es justo. Que yo lo dejé en un trabajo anterior y le voy a pedir a este nuevo jefe que me dé, por ejemplo, el reconocimiento, que me entregue algo para mi corazón, propósito. Y eso no es justo, porque puede ser que yo lo perdí en la empresa anterior y en la empresa me están contratando para otra cosa. Entonces siempre es bueno mirar y constelar, cerrar ciclos.
6: O sea que cuando te vas de un trabajo también hacer como ese duelo y recuperar lo que es tuyo.
5: El cierre consciente, llevarte lo que es tuyo, sanar lo que no ha sido sanado, que es lo mismo que en una relación de pareja. Porque muchas veces yo le pido a la nueva relación de pareja, a una amistad, que me dé algo que no le corresponde a esa relación de pareja.
6: Exacto.
5: ¿Qué es mío? Entrar completo, consciente y yo completa a una nueva relación, ya sea un contrato laboral o a una amistad, a cualquier tipo de relación.
6: Exacto. Ay, qué lindo como el enfoque que le das. Y bueno, si alguien quiere estudiar contigo, ¿cómo lo puede hacer?
5: Nosotros traemos una formación inglesa porque esto es un tema que ya se usa en todo el mundo. Aquí en Chile es muy nuevo, pero cuando yo llegué a vivir a Holanda, yo trabajaba aquí, no, yo no trabajaba, yo llevaba 4 años estudiando constelaciones familiares porque yo estuve muy enferma. Y a través de una enfermedad yo llegué a las constelaciones. Yo cuento todo esto en mi libro porque al final, ¿por qué llega uno a esto como que se dice como tan raro como las constelaciones?
10: Sí.
5: Yo era una persona súper racional, ¿no? Nunca me hubiera interesado estos temas.
10: Yo gracias a las constelaciones pude ser mamá. Cuando miré la historia de mi linaje, sí, increíble. Cuando mi bisabuela había fallecido en el parto. Entonces la información sistémica, parto igual muerte, y había muy pocos nacimientos, muchas mujeres que se habían quedado sin hijos. Y yo me miré, dije, tengo 39 años, no tengo hijos, ¿qué pasa acá? Y bueno, y empecé a estudiar también muchos años las constelaciones familiares. Y primero, haciéndome yo constelaciones, y fue maravilloso el cambio. Y ahí vino Sofía.
5: Es que las constelaciones transforman la vida.
10: Transforman, sí.
5: Es que transforman nuestra mirada. De ser seres individuales, ahí tú te das cuenta cuán conectada estás con tu abuela. Nuestra mirada de que somos sistema y nuestra alma es parte de algo mucho más grande.
10: Exacto. Y en tu caso, Josefina, ¿qué pasó? ¿Estabas enfermita?
5: Yo, claro, caí muy enferma. Me vino un burnout, me vino lupus, fibromialgia. Tenía yo toda mi vida había tenido fibromialgia. Uh-huh. Y no me podía parar de la cama. Y mi tía, que hacía constelaciones familiares en Chile, me dice, ¿y si vas a un taller de constelaciones familiares? Y yo ya se me había despertado como una sensación espiritual muy fuerte. Y yo se me había caído un quiebre de cómo yo entendía la vida. Estaba completamente perdida. Pero sabía que algo más grande me sostenía, aunque estaba enferma. Y ahí como que seguí esa conexión y mi tía me dice, ¿por qué no vas a un taller de constelaciones familiares? Y yo dije, bueno, ¿qué voy a perder? Y aparte que mi tía amada, adorada, dije, ya, voy. Y en esa primera constelación me toca esto mágico de representar una niña que había tenido cáncer a los 5 años y esa niña se llamaba Josefina.
10: Wow.
5: Y yo tuve cáncer a los 5 años. Pero yo nunca en mi vida, en ese momento tenía 35 años, nunca había abierto como la ventana del cáncer. Fue como, tuviste los 5 años, te sanaste, se cerró el cáncer.
10: Claro.
5: Y ahora estoy enferma a los 35 años, no me puedo parar de la cama, del dolor de cuerpo, tenía diagnosticado lupus, y voy a una constelación familiar, y entre un grupo, eran como 30 personas, me eligen a mí para representar a una niñita de 5 años que tenía cáncer y que se llamaba Josefina.
10: O sea, ya la sincronía ya...
5: Exacto.
10: Impresionante.
5: Entonces ahí yo llego donde mi mamá y le digo, mamá, quizás que esta enfermedad que tengo ahora a los 35 años tenga que ver algo de mi cáncer. Ahí hice esa conexión.
10: Uh-huh.
5: Entonces parece que las constelaciones te muestran conexiones invisibles que uno no hubiera hecho nunca. Yo nunca hubiera mezclado la enfermedad a los 35 años con el cáncer a los 5. Y claro, ahí se quedó un dolor en mi cuerpo, una soledad en mi cuerpo. Una niña chica que no fue vista, no fue tomada, y yo partí como un hombrecito para adelante, pero era momento de parar y ir hacia atrás y mirar ese dolor, mirar esa soledad, mirar esa pena que me estaba enfermando.
10: Abrazar a esa niña de 5 años.
5: Exacto.
10: Que lo tiene que haber pasado.
5: Exacto.
10: O sea, tiene que haber pasado por momentos súper difíciles.
5: Súper difícil. Fue todo una nueva manera de mirar. Bueno, y yo, bueno, entonces me quedé ahí mucho. Yo dije, y yo que había estudiado psicología en la mejor universidad del mundo, dije, ¿qué es esto?
10: Sí, es impresionante.
5: Impresionante. Por eso digo, las constelaciones te transforman porque te quiebran tu psique, tu manera de entender el mundo. ¿Qué es esto? ¿Cómo alguien que no me conoce puede hablar por mí? ¿Cómo yo me hacen representar un abuelo y tengo sensaciones que a ella le hacen sentido? ¿Qué es esto? Entonces ahí no dejé de ir a constelaciones por 4 años seguidos. Una vez al mes yo no paré de ir a constelaciones, y yo no me constelaba, pero cada vez que iba era como una constelación personal. Siempre esta psiquis ampliada, que yo soy parte del mundo, soy parte de todo, y tu problema no es tu problema es mi problema también. Entonces rompe esta barrera que es la que nos enferma y entramos a esta dimensión espiritual del ser. Bueno, y ahí nos fuimos a vivir con el entonces mi marido. Nos fuimos a vivir a Europa porque yo soy Antonievich Han, yo soy croata y alemana, pero fui criada como Errázuri, completamente chilena. Entonces como que se despertó a mí esta beta ancestral y le dije a mi marido, nos vamos a vivir a Europa, yo necesito irme a vivir a Europa. Bueno, a él le tocaba también hacer su doctorado afuera, y ahí nos fuimos a Holanda, y yo llego hablando de las sincronías y piso Holanda. Y aparece en el diario en Holanda, el presidente tomó una decisión porque lo vio en una constelación.
10: ¡Guau!
5: No, y es que esta cuestión se pasó. ¿Qué es esto? O sea, realmente ahí llega a ese nivel. Todos constelan. O sea, es que es una mirada sistémica. Todos se miran sistémicamente. Holanda es el país como más moderno del mundo porque se ha tenido que hacer a sí mismo, porque si no se muere. Son pura islita que si no se mueren. Entonces miran sistémicamente, entienden esta conexión de que o vamos juntos o nos hundimos. Entonces está súper desarrollado este tema del liderazgo sistémico. Yo después me fui a vivir a Inglaterra, ahí estudié esto y después me quedé trabajando con la empresa inglesa líder en la formación en constelaciones organizacionales, y hoy traigo esa formación a Chile. Lo pueden mirar en nuestra página web, Espacio Sistémico, se llama nuestra empresa, y damos formaciones sobre todo por el tema esto del, yo lo explico mucho en mi libro que se llama Constelar para Transformar Tu Vida, el tema del liderazgo femenino. Es algo que a mí me apasiona, y es esto que lo femenino lo tienen hombres y mujeres, todos tenemos femenino y masculino, un yin y un yang.
10: Exacto.
5: Y es esta manera de mirar lo fluido, lo emocional, lo no racional, lo no discreto, lo no lineal, sino mirar estos sistemas que somos, estas organizaciones circulares donde todos tienen un lugar, donde hay algo invisible que nos une, un propósito, y que es sumamente eficiente. Entonces nosotros damos formaciones, muchas mujeres la toman, estas formaciones, porque al final a nosotros nos resuena tanto. Nosotros trabajamos desde la guata, somos madre, hemos tenido un ser humano adentro, y cuando entramos en una sala sentimos la energía de la sala y decimos, esta sala se corta con cuchillo el ambiente por algo, porque está esta energía que nos toca, que nos llama, que nos rompe, que nos motiva. Entonces a mí algo que me motiva esto de trabajar trayendo todo el ser que somos nosotros, nuestra inteligencia racional. Exacto. En el liderazgo, y la inteligencia no racional, que es la inteligencia del cuerpo, la inteligencia emocional, valórica, etc.
10: Exacto. Bueno, tú hablaste de tu libro, que es maravilloso. Yo te quiero regalar este, que es de, bueno, gracias a Editorial Planeta también. Lo voy a mostrar, El Camino de Tus Números, donde hay ejercicios prácticos, hay mucha ancestrología, y por supuesto también poder mirarte a través de tu fecha de nacimiento, que es tu código numérico personal. Hay mucha información y mensajes para cada persona. Así que con mucho cariño, El Camino de Tus Números, Josefina Linda, para ti.
5: ¡Ay, qué lindo! ¡Qué emoción! Mira, yo me acuerdo que yo te había contactado porque mi amigo Mirko Macari me dijo, cuando iba a lanzar el libro,
10: ajá,
5: me dijo, contacta a la Quinita, porque a mí me sirvió mucho ver la fecha del lanzamiento del libro. Y yo te escribí, tú muy amorosa me contestaste, y yo dije, ay, lo voy a lanzar el 11 del 11. Tú me dijiste que no hay nada que ver, está perfecta esa fecha.
10: Está perfecto, imagínate un 11 del 11, que además sí. Suma 22, puro número maestro.
5: Sí.
10: Maravilloso, sí, sí, un sí. Nivel de frecuencia increíble.
5: Sí, y se dio. Así que ya, aprovecho yo a regalarte entonces.
10: Hacemos, es como un intercambio de camiseta, nosotros intercambiamos el libro. Ya, Constelar para Transformar Tu Vida, de Editorial Planeta. Josefina Errázuriz también, entonces. Oh, lo voy a leer, qué lindo. Muchas gracias por este regalo.
5: Linda, gracias.
10: Y
5: a ti
10: bueno,
5: también.
10: Al regreso a la pausa, te quiero hacer varias preguntas. Entre esas, que vamos a ir a la pausa ahora, ¿qué pasa en las empresas donde cada vez ocurre menos, pero donde ha habido mucho machismo? En los mismos cargos, la mujer gana menos, y quizás en algunos casos menos respetada. Es como el antónimo del ejemplo que diste, donde estaba este colegio, ¿cierto?, que era más un matriarcado, por decirlo de alguna forma, y donde el padre que había puesto, ¿cierto?, el dinero para financiar el colegio estaba excluido. Esto es como el antónimo. ¿Qué pasa con el poder femenino, con las mujeres en las empresas? No me lo respondas ahora, nosotros vamos y ya regresamos. Y al regreso a la pausa, entonces Josefina contesta esta pregunta y seguimos con esta maravillosa conversación. Vamos y ya regresamos.
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10: Ya estamos de regreso aquí en Divina Conexión. Continúo conversando con Josefina Errázuriz, estamos hablando de las constelaciones organizacionales. Y antes de irnos a la pausa, Josefina linda, te dejé planteada esta pregunta respecto a cuando, frente a un mismo cargo, ya la misma responsabilidad, por ejemplo, el hombre gana más que la mujer o es más respetado que la mujer. Empresas que, si bien vemos que cada vez es menos frecuente, pero que en algunas sí continúa este machismo. ¿Qué pasa con respecto a este tema en las empresas?
5: En la subvaloración de lo femenino ocurre en las empresas, o lo ocurre en la sociedad, ocurre en la familia,
10: sí.
5: Y ocurre dentro de nosotras mismas. Nosotros vivimos desde lo masculino y esto que mismo que digo yo de que vivimos, yo toda mi vida viví desde mi masculino. Era un hombrecito, estudié ingeniería comercial. Entonces uno no sabe, realmente no entiende la subvaloración de lo femenino. Entonces si queremos hacer un cambio, no le podemos pedir a la empresa que haga el cambio. Parte por uno. Si es que uno hace el cambio adentro y entiende lo que es lo femenino, conoce su propio femenino, su manera de ver,
10: lo honra,
5: va a sintonizar con organizaciones donde la valoración de lo femenino ya está. Pero de nuevo, no le podemos permitir pedir afuera, porque es una realidad lo de afuera, pero es que es una realidad en todas partes. Entonces la pregunta es, ¿lo culpo para qué? La mayoría de las mujeres que culpan la subvaloración de lo femenino, al revés, se transforman en más hombres y pelean, y es, no sé, lo que uno ha visto muchas veces de un feminismo muy malentendido, en que un feminismo que va en contra de los hombres.
10: Claro, no, eso es claramente
5: otra cosa. Está en el mismo patrón, que el patrón de la exclusión. Excluyo lo femenino y ahora yo excluyo lo masculino. Pero el problema es el patrón de la exclusión, de la no integración, del no amor. Pero eso parte por uno. Entonces yo lo puedo vivir porque yo, para mí fue un todo reconocerme todo este trabajo. Por eso las constelaciones son tan maravillosas. Te permiten entender y mirar. Cuando uno constela empresas, es precioso. Porque uno ve que las empresas están llorando a gritos. Se lidera de otra manera. Que lo femenino pueda aparecer, pero no hay nadie preparado para tomarlo. Ese es el gran problema. Las mujeres no nos creemos el cuento. No sabemos lo que es. Y tampoco los hombres. Yo trabajo con millones de hombres maravillosos que ya no les hace sentido esta nueva manera de liderar, que lo único que quieren es un cambio y que les cambia la vida una constelación, porque se sienten vistos, se sienten reconocidos. Y dice, yo siempre he mirado la organización así, pero no me queda otra que medir mi organización solo en bases a KPIs, porque es lo que hay, digamos. Entonces parte de todo este trabajo y lo que hacemos nosotros es sanar esa herida de lo masculino con lo femenino. Nosotros sí, las mujeres hemos sido heridas en este proceso y es verdad, y tenemos que sanar, pero también los hombres han sido heridos en este proceso.
10: Sí, y
5: todos
10: estoy totalmente
5: hemos sido heridos.
10: De acuerdo contigo, concuerdo en que a veces hay un feminismo malentendido que es como contra el hombre.
5: Claro.
10: Y no, somos un complemento, por algo somos diferentes y
5: exacto,
10: nos complementamos.
5: Eso es
10: y
5: lo
10: cualquier
5: bonito.
10: Exclusión ya sabemos desde las constelaciones que trae consecuencias que no deseamos.
5: No desea, exacto.
10: Sí, entonces cada mujer que se sienta, quizá nos está escuchando a través de Radio Agricultura, nos está viendo a través de Agricultura TV, y a lo mejor se siente poco valorada en su trabajo o siente como esta injusticia en los sueldos, trabajar su propio femenino.
14: Exacto.
10: Empoderarse. Porque claro, si uno va a la biodecodificación, ya sabemos, quizás a veces los dolores menstruales o temas, ¿no es cierto?, de desequilibrio de enfermedades hacia los órganos femeninos. A veces hay un rechazo hacia lo femenino porque ni siquiera es tuyo, es sistémico. Quizás viene de la bisabuela, de más atrás incluso, porque se dice que nosotros somos afectados por lo menos por 7 generaciones hacia atrás como mínimo. Entonces, mirarnos aisladamente es como sesgar la información.
14: El otro día estuve constelamos a una mujer que nombro yo en mi libro porque ella estudia con nosotros y ella estaba trabajando desde un patrón en la organización en que ella chocaba con este machismo. Pero después de una constelación, ella pudo tomar su dolor, pudo sanar. Y fue mágico, me dice Josefina, al día siguiente conocí a otro líder de esta gran empresa, que es una empresa líder en la construcción, con el que sintonicé tanto. Entonces había otro lugar en la misma empresa. No es necesario cambiar de empresa, cambia tú. Ella sintoniza con otra persona en la misma organización. Un hombre maravilloso que trabajaba desde su femenino, lideraba desde el femenino, hace dupla y hoy sigue trabajando en la misma empresa
10: y
14: desde
10: feliz.
14: Un lugar completamente femenino, completamente feliz y ya empoderada, eso que dices tú, ya empoderada para decir, ¿sabes que yo tengo algo que decir? Lo mío sí vale y me la juego por esto. Para mí empezar a traer las constelaciones organizacionales, yo decía, ¿quién va a pescar esto en un país tan machista? Pero si no me empodero y digo, yo esto realmente vale la pena.
10: Claro,
14: vale
10: sí.
14: La pena traerlo. ¿Y cuánta gente espera un tipo de liderazgo distinto? Entonces hay que partir por uno para sintonizar con el espacio de posibilidad que están esperando las organizaciones, el mundo y la sociedad para poder hacerlo distinto. Pero yo no lo puedo poner afuera. Parto aquí y yo sintonizo entonces con esa nueva energía que tiene el mundo. Vemos las nuevas generaciones como vienen, ya vienen mucho más femeninos los niños, viene el mundo de lo fluido, algo hay ahí, mucho más sí. Integrado el femenino y el masculino, y desde ahí podemos hacer una sociedad distinta.
10: Claro que sí, yo creo que la pregunta clave es, ¿qué hay en mí que estoy generando esta realidad?
14: Exactamente.
10: Esa es como lo clave, más que culpar a la empresa, al jefe, a esto, al otro, al afuera.
14: Exacto.
10: Hacernos cargo.
14: Exacto. Josefina, la pregunta cuántica.
10: La pregunta clave, claro. ¿Tú sé que tienes un evento el 4 de noviembre?
14: Sí, el 4 de noviembre nosotros damos un taller de liderazgo organizacional para líderes, coaches, y la gente me dice, ay, pero Josefina, yo no soy líder. Todos somos líderes. El primer liderazgo es nuestro, nuestra propia vida.
10: En nuestra vida.
14: Nuestra familia,
10: sí.
14: Nuestros seres queridos, todos tenemos un desarrollo profesional, algo hacemos, ya sea un pequeño emprendimiento, un proyecto, ya sea estoy a cargo de una super empresa, todos tenemos una función de liderazgo. Entonces, en este taller del 4 de noviembre, nosotros simplemente mostramos lo que son las constelaciones organizacionales, la gente constela sus casos, mostramos cómo es el enfoque de este que traemos de Inglaterra, de The Whole Partnership a Chile, y simplemente vayan a conocer esta nueva manera de mirar las organizaciones y les aseguro, hacemos ejercicios sistémicos, les aseguro que se van a llevar para ustedes una linda herramienta y de todas maneras una ampliación de conciencia que les va a ayudar a tomar decisiones en el tema de profesional que les van a servir.
10: Perfecto, este es un evento presencial.
14: Presencial.
10: Perfecto, ¿cómo se puede inscribir?
14: Se puede inscribir, pueden entrar a nuestra página web www.espaciosistémico.cl. Ahí hablamos y salen los talleres. Y también pueden seguirme en Instagram. Ustedes ponen Josefina Errázuriz Antonijevich, que yo soy Josefina guión bajo Constellations, está en inglés porque yo trabajaba en Inglaterra con este tema y de ahí viene mi Instagram, pero si buscan Josefina Errázuriz Constelaciones les va a aparecer. Entonces LinkedIn también, Josefina Errázuriz, Antonijevich, Espacio Sistémico, nuestra empresa con mi querida socia Alejandra.
10: Maravilloso. Bueno, ya estamos terminando el programa, te quería agradecer, solo preguntarte cortito, ¿alguna diferencia entre las constelaciones en Chile y las de Inglaterra?
14: Antes, una diferencia importante entre las constelaciones organizacionales y familiares es que en las familiares tú no puedes echar a nadie del sistema, ¿no es cierto? La organización sí, tú sí tienes derecho a echar a alguien, eso yo diría que es como la gran principal diferencia. Y mucha gente entonces complica en las constelaciones este tema.
10: Es como el que pudre la manzana, una cosa así, ¿eso se puede echar? ¿O qué? ¿No queda como excluido?
14: No, porque tú tienes derecho, el tema es cómo lo echas,
10: ya.
14: ¿Lo echas honrándolo?
10: Perfecto.
14: Entendiendo la función que tuvo para el sistema y lo honra y le dice muchas gracias. Yo cuento un caso en el libro de una persona que al final la persona dice, ¿lo he hecho o no lo he hecho? Lo constelamos. Y el resultado fue, sí, lo tienes que echar, porque ha tenido un comportamiento impropio. Pero a través de ese comportamiento impropio ha estado haciendo, es un patrón organizacional y él ha estado al servicio de la empresa. Y hoy tú eres jefe, te toca cambiar el comportamiento y también te toca echar a la persona. Entonces tú lo echas desde el honrar, desde el agradecimiento y entender su función sistémica. ¿Te fijas que es una manera de echar honrando o echar culpándolo, que es muy distinto?
10: Claro, no, es totalmente diferente la energía.
14: Sí, totalmente diferente. Entonces, ¿qué pregunta me había hecho originalmente tú?
10: Te estaba preguntando de la diferencia entre las constelaciones en Chile y en Inglaterra. ¿Si había mucha diferencia o son lo mismo?
14: No, son lo mismo.
10: ¿La misma mirada? ¿Es una diferencia?
14: No, la misma, completamente la misma. Mira, eso es lo bonito al final. Claro, hay patrones culturales, en las constelaciones muchas muestran lo que es cultura, como sí. Urgan es una organización, tiene una cultura donde algo está permitido y está bien, lo mismo que en un sistema familiar, que en otra familia no está bien o en otra empresa no está bien. Entonces uno mira esos temas culturales, claramente en Chile hay temas culturales, allá yo vivía constelando también temas de la Primera Guerra Mundial, la Segunda Guerra Mundial. Acá tenemos nosotros nuestros propios temas, ¿no es cierto? El tema de nuestros temas políticos, nuestros temas de la colonización, nosotros somos colonizados, ya eran colonizadores, son temas distintos, pero al final claro. Es el mismo patrón que nos une a todos con nuestros propios historicidades. Entonces, al final somos todos seres humanos y desde ahí trabajan las constelaciones, entonces exacto. Tan distintas no son.
10: Qué lindo, bueno, gracias Josefina por este programa maravilloso, espero que puedas volver pronto. A conversar con nosotros y

0: Satanás.
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4: ¿Sabías que la sostenibilidad es hoy el motor de la competitividad para las pymes en Chile? Con esa visión nace Pymes con Impacto, una iniciativa liderada por la Cámara de Comercio de Santiago, Sistema B y el Global Reporting Initiative, con el financiamiento de All Invest Verde. El programa ha preparado a decenas de pymes de diversas industrias para integrarse con éxito en las cadenas de valor más exigentes, generando nuevas oportunidades de negocios con grandes compañías. Este éxito compartido se celebrará próximamente en Sky Costanera, consolidando así a una nueva generación de empresas más transparentes y preparadas para el futuro.
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10: Hola, ¿cómo están? Hora de Noticias en Agricultura. Revisamos lo último de las informaciones. El gobernador de la región metropolitana, Claudio Rego, cuestionó al gobierno por la postergación de parte de las obras del tren a Melipilla y acusó una falta de continuidad en distintos proyectos impulsados por el Estado. Esto a través de sus redes sociales, donde Orrego sostuvo que tres veces es un patrón, haciendo referencia a la cancelación del contrato para la segunda etapa del GAM, la suspensión de la tercera etapa de la ciclovía de la Alameda y ahora los cambios en el proyecto ferroviario. Esto luego de que la empresa de los ferrocarriles del Estado decidiera postergar el tramo subterráneo entre Lo Errázuriz y Alameda y así declarar desierta la licitación para ejecutar esas obras. Una decisión que, según el gobernador, afectará a miles de personas de más de 8 comunas dentro de la región metropolitana. En esa línea, Orrego aseguró que dejar obras a medias erosiona la confianza de la gente en la democracia y adelantó que buscará revertir la decisión, afirmando que desde el gobierno regional vamos a dar la pelea.

0: Cambiamos de tema. El Servicio Nacional de Prevención y Respuesta ante Desastres decidió ampliar el perímetro de seguridad en torno al complejo volcánico Nevados de Chillán debido al aumento de su actividad registrado durante las últimas semanas. Con la medida, la zona de restricción de acceso aumentó de 1 a 2 kilómetros alrededor del centro de emisión ante la posibilidad de que se produzcan explosiones y expulsión de cenizas, gases y otro material volcánico. La decisión responde a un aumento sostenido de la actividad sísmica y de los movimientos internos del volcán durante los últimos meses, un fenómeno que se intensificó especialmente durante esta última semana. Por ahora, las comunas de Pinto y Coihueco, ambas ubicadas en la región del Ñuble, se mantienen bajo alerta temprana preventiva de Senapred, mientras Cernagio Min mantiene la alerta técnica amarilla para el complejo volcánico. Y en materia policial, se registró un intento de robo que afectó a una escuela rural de Los Ángeles en la región del Biobío, donde un grupo de desconocidos ingresó al establecimiento, pero terminó huyendo sin lograr sustraer nada. El hecho ocurrió en la escuela La Leyenda, ubicada en el sector Mortandad, hasta donde los involucrados llegaron en un vehículo e ingresaron por la parte de atrás del recinto, logrando evadir el sistema de seguridad. Una vez dentro de este establecimiento educacional, los sujetos recorrieron distintas dependencias, pero vecinos del sector se habrían percatado de lo que estaba pasando, lo cual provocó que los delincuentes escaparan del lugar con las manos vacías. Desde la administración del establecimiento realizaron la denuncia ante carabineros y declararon que no sería la primera vez que la escuela se ve afectada por este tipo de hechos. Actualizamos el tiempo. Según la Dirección Meteorológica de Chile, a esta hora en la zona centro de Santiago hay 21 grados con 4 décimas, mientras que en la región de Valparaíso el termómetro marca a esta hora 15 grados. Usted quédese en sintonía de Radio Agricultura. Nos reencontramos dentro de la próxima hora.
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4: ¿Te imaginas tener más de 1 millón de seguidores en Instagram? Más de 1 millón de seguidores en TikTok, más de 130.000 suscriptores en YouTube, más de 30.000 seguidores en Twitch. Suena imposible, pero es increíble a la vez. La persona que está hoy sentada frente a mí se llama Ranté Verdugo. Quizás el nombre no te suena muy familiar, quizás no lo conoces así, ¿o no? Porque si te digo el Ranté, te suena mucho más conocido, ¿no? Conectaste los cables. Nos viene a hablar hoy día de los sacrificios, de cómo pudo levantarse cuando se cayó, de finanza, del amor y de muchas otras cosas más. Ranté, bienvenido a Yo Me Atrevo. ¿Cómo está ahí?
5: Muchas gracias, vaya presentación, me pasaron cositas ahí abajo.
4: Sí, ¿cómo está ahí?
5: Bien, muchas gracias, agradecido ahí por la presentación.
4: Oye, nos costó traerte, ¿eh?
5: Sí, puta, tengo una agenda más o menos ocupada, pero se logró. Vine gratis, ¿ah?
4: Para los que sí, vine gratis. No, nos cobró un peso, es verdad. Oye, ¿te costó llegar acá a la radio?
5: No, no, 50 minutos no más de la Rayán, pero...
4: ¿Vivimos al lado?
5: Sí.
4: Yo también la Rayán, pues yo
5: ¿verdad?
4: También. Sí,
5: ah, mira.
4: Listo, tenemos partner de carne.
5: Eso, yo volví para allá, sí.
4: Oye, ¿cómo nace el nombre Ranté?
5: Básicamente porque soy 7 vecinos, soy prematuro. Y el nombre Ranté era como muy grande para una recagá chica que nació.
4: ¿Ya?
5: Entonces, mis papás dijeron, no, porque como Ranté es tan glorioso, tan grande, y este weón se está muriendo en la incubadora, pues no tiene sentido. Así
4: claro.
5: Como, de Ranté, Rantecito a Ranté. ¿Cachai? Como que es diminutivo.
4: ¿Y hubieron otros nombres en el camino, no?
5: Si es que tuve la... No, no, tuve otro... Yo iba a ser Ranté sí o sí. O sea, Ignacio también quería poner a mi papá, de hecho me puso, y yo me saqué el Ignacio en honor a mi madre, que falleció, y ella siempre quise que me llamara Rantes, a secas. Así que me lo saqué en honor a ella.
4: Perfecto. Oye, ¿cómo nace esta relación con el mundo de las redes sociales, influencer? ¿Cómo? Porque al principio no tenías nada que ver.
5: Exactamente, es que yo partí cuando éramos youtubers o instagramers.
4: Sí.
5: Yo no existía en la palabra influencer, fue mucho después.
4: Claro.
5: Yo partí hace 9 años en esto. Yo llevo 9 años ganando plata y viviendo de esto, cuando en verdad antes no se ganaba ni un peso, era puro canje. Ni siquiera existían los medios en el 2017. Estoy de hecho celebrando ahora con un post y un concurso donde voy a regalar un pasaje por, por los 9 años que llevo dedicándome a esto. Y el próximo año, para los 10 años, voy a hacer un carrete con todos mis seguidores y creo que va a ser una buena fiesta. Y cómo nace, básicamente, de una crisis laboral profesional. Yo estudié turismo aventura y personal trainer, ambas carreras. Me tocó trabajar en el mall, lo pasé como el tajo de puta, que lo pasé mal en el mall Sport One. Mientras estaba estudiando para personal trainer, también trabajaba en una productora de eventos deportivos ahí con el Horta Producciones, el Ray Móvil, todo eso. Sí, sí. Y finalmente estaba más o menos chato de la rutina, como el todo el rato lo mismo, el ir a entrenar gente, te estoy resumiendo así, pero a grandes rasgos, los horarios sacrificados de levantarse a las 6 de la mañana a entrenar a la persona que quiere entrenar antes de la pega, y tarde también en la noche, como que esa rutina y esa vida me estaba matando, sentía, ¿cachai? Por las horas de sueño, ¿cachai? Era más o menos sacrificado. Y como te digo, la peor pega que he tenido en toda mi vida, por lejos, es vendedor en el mall. Y en esto, un día como que estaba chato con el tema del gimnasio, del aparentar, y quise hacer videos haciéndome cagar mi imagen. Así como todo lo contrario. Todo lo contrario. Fue como una crisis profesional que tuve y dije, no quiero hacer más esta weá. Quiero ganar plata pasándolo bien.
4: O sea, también nace por una necesidad, ¿o no?
5: Totalmente. Pero en ese entonces no se podía hacer mucha plata con el tema de ser creador de contenido. Y yo partí en una aplicación que ya no existe, en verdad, que se llama Periscope, haciendo videos en vivo.
4: No me suena para nada.
5: No, es que no pegó mucho en Chile, pero era básicamente super zapa. Era como el mapa de Santiago y tú podías ver como diferentes partes de Santiago donde estaban haciendo lives. Y yo hacía ese tipo de contenido con mi hermano, así tocando música, hablando weá y todo, y me empezó a ir bien. Y después dije, ya voy a hacer lo mismo en Instagram. Y empecé a hacer videos, lives en Instagram y sketch como de humor muy random, como aguas que no existían en ese entonces.
4: Cotidiano.
5: No, cotidiano. Como weón muy
4: rebuscada.
5: Ahí partió también lo que es Rantarzan, y ahí ya weón despegué con todo, que Rantarzan era como un personaje, una parodia de Bear Grylls, este weón como sobreviviendo a la naturaleza, pero weón burlándome un poco de eso. ¿Cachai? Y de ahí nació ese personaje donde se me hicieron hartos videos virales, y me acuerdo de la noche a la mañana subí de 2.000 seguidores a 10.000, subí 8.000 seguidores en una noche, y yo dije, esta es. ¿Sabes? Estaba convencido que si en un video había subido toda esa cantidad de seguidores, tenía que seguir. Y ahí no paré, nunca. Fue pura disciplina, constancia. Y ahí, ¿qué hago ahora? Iba al cerro, al patio, y decía, ya voy a improvisar. Al principio era partí improvisando, encontraba un bicho y hacía un sketch según ese bicho. Y así fue mutando, y hasta que pude ver plata. Que la primera vez que pude ver plata, bueno, partieron los canjitos, fue cuando hice un show de stand-up, año 2018, principio del 2018. Mi familia hacía de viaje, yo les dije, no, yo no me quiero ir de viaje, yo quiero prepararme para este show. Llevo mucho tiempo escribiendo, llevo unos 9 meses escribiendo este show y quiero probarlo. Y ahí me lancé con todo, y al principio en mi show, puta, entre más los cercanos, había un poco desconocido, y el segundo ya full desconocido, y ahí partí llenando shows de Arica a Punta Arena. Y ahí me fue bien, y ahí recién vi plata con las redes sociales.
4: Fantástico. Oye, Ranti, me imagino que al principio, cuando uno parte en esto del mundo de empezar a mostrarse, hay mucha presión, ¿no? O sea, ¿te da miedo?
5: No, te hacen cagaron los, sí, los familiares, los amigos, te dicen, bueno, ¿qué estás haciendo? Mi misma mamá me dice, no, que bueno, estoy haciendo videos que mis clientes le salen y bueno,
4: se espantan.
5: Me dicen que bueno, estás haciendo el ridículo. Sí. Y yo, puta, bueno, así cero apoyo, me sentía oh, así como un cuchillo en el corazón, pero a la vez también sabía ya, fino, no lo entienden, porque igual estoy ganando seguidores, igual está teniendo un beneficio, me sale un canje de sushi de vez en cuando, ¿cachai? Y sentía que tenía que seguir, ¿cachai? Yo nunca lo hice por la plata porque, como te dije, nadie ganaba plata al principio con esta weá. Nadie. Y existían súper pocos, ¿cachai? Estaba el Pollo Castillo, que ya llevaba unos 3-4 años, estaba el Rodi Garrido, y estaban recién apareciendo el Alto Yoyo, el Proyecto Lupa del Lucas Espinosa, estaban en esa era, ¿cachai? Que venían más de Facebook y YouTube, ¿cachai? Yo quise partir fuerte en Instagram. Y apunté súper bien, porque hoy en día subir seguidores en Instagram...
4: Muy difícil.
5: Es muy difícil. Es muy, muy, muy difícil. De hecho, ya hace rato que estoy pegado en el 1.2 millones y me ha costado un montón. No, para nada, ya estoy establecido.
4: Sí,
5: ¿no?
4: Tal cual,
5: hay gente que crea contenido y son nuevos y que hay que darle la oportunidad y son buenísimos y tienen otro switch, otra mentalidad. Y lo mismo, mi época de ser conocido ya pasó. Mi peak era el 2018-2019, ¿cachai? Antes de la pandemia.
4: Exacto.
5: Y después, con la pandemia, bueno, crearon otras plataformas de vía streaming y todo, y nacieron otros rostros que hoy en día son competencia. Hoy en día, entre los influencers, como le llaman hoy, o creadores de contenido, son competencia.
4: ¿Rivalidad? ¿Cachai?
5: No, rivalidad no, es competencia en cuanto al tema de las marcas, ¿cachai? Entonces, por ejemplo, está, por darte un ejemplo, no puedo decir cualquier marca,
4: sí,
5: que no,
4: sí, sí, sí.
5: Ya, Falabella, por ejemplo, está Falabella, yo suelo trabajar harto con ellos. Ellos tienen que ver un millón de tipos de perfil de diferentes categorías para ver a dónde apuntan las lucas, pues, ¿cachai? Y, por ejemplo, en el segmento de un millón para arriba, no somos tantos todavía, si bien hay hartos, obviamente no somos tantos, versus a los que hay, los que tienen 300 a 600 mil, que de eso hay mucho y entre ellos más competencia aún, ¿cachai? Después está la categoría de microinfluencer, que suele ser también muy rentable porque te pueden hacer un muy buen video a muy bajo costo, y si la marca le pone plata a ellos, puede rendir más que un influencer grande como yo, que te puede asegurar ciertos números, digamos, pero no necesariamente puede rentar más, ¿cachai? Aunque no me convenga lo que estoy diciendo, es real.
4: Sí. Hoy en día, sí o sí, eres de los más influyentes en las redes sociales. O sea, junto a ti, Pollo Castillo, Messi y Ronaldo.
5: Sí,
4: sin ninguna duda.
5: Estaba ahí.
4: Sí, sin ninguna duda. Cuando empezaste a subir videos, me imagino que el propósito era seguidores, ¿o no?
5: Sí, seguidores.
4: Ahora, ¿cuál es el propósito?
5: Yo creo que mantenerse vigente es el propósito.
4: ¿Qué tan difícil es mantenerse vigente?
5: Muy difícil.
4: Con tanto influencer.
5: Porque los gustos van cambiando, el mundo va cambiando. Antes, por ejemplo, eran videos de 7 segundos, así tipo Vine se llamaban, ¿dale? Después transmutó esto y apareció TikTok, videos de 3 minutos, el algoritmo privilegiaba los videos largos. Siempre estuvo YouTube también con videos súper largos. Instagram ha ido cambiando eso, ¿cachai? Puede ser un video corto, largo, entonces tú tenés que adaptarte primero al algoritmo, ¿cachai? Tenés que adaptarte a las reglas actuales de Instagram, y para eso tenéis que estar siguiendo a Mosery, que es el CEO de Instagram, para ver cuáles son los updates de Instagram para poder adaptarte a
4: ese
5: eso.
4: Nivel, ya.
5: Obvio, pues es una pega, po, sí. ¿Cachai? Y también el humor va cambiando y tenéis que adaptarte también a la contingencia, a lo que da más número ahora, a tal vez polémicas algunos, ¿cachai? Pero es constantemente estar estudiando cómo funciona esto del Instagram y también ir adaptándote a tu propio contenido. Por ejemplo, yo antes escribía horóscopo, después murió, ahora vuelvo a hacer horóscopos, ¿cachai? Y tengo que estar transmutando todo el rato en el contenido que voy haciendo, porque si me quedo siempre lo mismo y deja de funcionar, como por ejemplo Rantarzán, que me hizo conocido, pero yo sé que hoy en día no pega, porque lo intenté hacer y no me funcionó más, tengo que volver a reinventarme, y es constantemente una reinvención propia, donde tenés que estar con la creatividad a tope, y si no estáis creativo, no te llama nadie, porque esto funciona así. Para los que están escuchando, a ti te compran reels y contenido en TikTok según tus números, ¿vale? Si tú tienes malos números, muy probablemente no te van a llamar para las pegas. Entonces tenés que hacer contenido.
4: ¿Cuál es un mal número?
5: ¿Para mí?
4: No,
5: es que depende.
4: Claro. Pero las marcas, por ejemplo, Falabella, promedio de número visitas que busca?
5: Depende del perfil, pues. Si estamos hablando de un perfil de 1 millón de seguidores, para mí un mal número es un Reels que llega a 200.000 reproducciones.
4: Yeah.
5: Yo siempre trato de buscar sobre 500.000 reproducciones, así como mínimo, y si no, lo elimino. Corta. Y para mí, bien, así como ya cumplí, es 1 millón de reproducciones por video. A veces como, igual soy exigente en mi contenido, obviamente, y yo voy subiendo harto contenido, y si no cumplen esas métricas, lo elimino. Y a veces es muy frustrante con, diciendo, bueno, este video lo rompió, tiene todo, está súper bueno, y le va pésimo. Lo subí en mal horario, chao, le fue pésimo. Chao, se borra nomás, se olvida, tolerancia a la frustración, vamos con el otro.
4: O sea, hay una presión gigantesca,
5: gigantesca por parte de las marcas. Es que si te quedas, obvio, si te quedas atrás, si tenés malos números, no vas a tener pega, corta. Yo tengo muchos amigos que también son creadores de contenido que llevan 6-7 meses sin ninguna campaña. Eso es real, eso está pasando ahora. ¿Cachai? Y bueno, siempre tiene que ver una contingencia a nivel país y a nivel mundial en este caso, en donde lo primero que cortan cuando hay crisis es el marketing. Entonces, sí, y sobre todo el marketing de influencer, ¿cachai? Sí. Entonces, imagínate lo que fue la pandemia. Al principio de la pandemia nadie tenía pega, obvio, po. Pero después se digitalizó todo. A mí la pandemia después, al fin y al cabo, me terminó conveniendo porque todo se digitalizó.
4: Sí.
5: Llegaron los medios, llegó los delivery, el Rappi. Yo gané muchas lucas con Rappi, te pagan 5 lucas por cada suscripción, ¿cachai? Bueno. Y así, ¿cachai? Ya quería aprovechando la oportunidad y está reinventándose. Lo mismo para los otros creadores de contenido. Si es que no estoy teniendo buenos resultados, no te llaman las campañas, no te escribe nadie, va a tener que hacer un contenido nuevo, contenido novedoso para volver a pegar.
4: O sea, la pandemia fue una locura. Yo en pandemia también tenía una cuenta de TikTok que subía videos de humor y de un día a otro, no sé, 50.000 seguidores, después 100.000, borré la cuenta. Por comentarios que me decían los amigos, oye, borra, qué vergüenza, ¿tabas? Listo, la borré. Mal. Pero era una locura cómo la pandemia creó como este nuevo trabajo que es influencer. Y a muchos le ha costado seguir adelante.
5: Es que en la pandemia estaban todos metidos en el celular, si no había nada más que
4: nada
5: hacer.
4: Que sepo,
5: sí. Entonces había mucha gente metida en el celular, metida en la red. Apareció plataformas como Kick y Twitch, que para mí, si es que no hubiera habido pandemia, esas plataformas no existirían hoy en día, o estarían muy flojitas, muy lentas. Entonces, una oportunidad ahí importante en donde algunos supimos aprovechar. Yo, como te digo, en pandemia yo ya venía con una base fuerte de 700.000 seguidores, ¿cachai? Yo llegué a la pandemia con esa cantidad de seguidores después de MasterChef Celebrity, que sí, donde estuve. Entonces yo termino MasterChef y parte esta pandemia, ¿cachai? Bueno, justo fallece ahí mi madre y todo, y me tenía que refugiar en algo, pues. Dije, ya, puta, entre la pena que tengo, voy a tratar de darle con toda esta weá nomás, porque es lo que le hubiera gustado a mi vieja, ¿cachai?
4: Así es.
5: Así que seguí, fue constante, constante, y no he parado desde que partí en el año 2017, yo partí y subí mis primeros videos.
4: La perseverancia en tu vida, la palabra.
5: Sí, pues,
4: ¿qué significa? ¿Todo?
5: Todo, es mi motor, y la disciplina también. Al final la disciplina te lleva donde la motivación no alcanza. Puede haber sonado un poco cliché, de hecho la tengo tatuada esa frase. Me la recuerdo siempre, la tengo tatuada acá. Yo tengo tatuajes que son puro recordatorio.
4: ¿Qué dice, perdón, de nuevo?
5: La disciplina te lleva donde la motivación no alcanza. Básicamente habla de la perseverancia, de estar ahí metódico, aunque no tengas ganas, con un propósito mayor, que para mí es poder tener una buena cantidad de patrimonio, después dedicarme a la filantropía, me encantaría. Así como tipo Farcas, me encantaría poder... estoy regalando un viaje ahora a mis seguidores. Me gustaría obviamente ayudar ahí a la gente, de poder entregar no solamente ese granito de arena positivo que trato de integrar siempre en los videos, sino que también una ayuda social, ¿cachai? A quien lo necesite, y vamos apuntando para allá.
4: Oye, Ranti, queda claro. Vamos a cerrar el primer bloque, sí, pero queda claro todo lo que nos has contado. Hay que ser perseverante, de a dónde viene, cómo nació la idea del Ranti. Pero vamos a una pequeña pausa, claro, y ahora vamos a hablar de los desafíos. Así que volvemos al tiro.
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0: 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Bueno, si sigue acá, estamos en el programa Yo Me Atrevo, estamos con el Ranti. Gracias por estar acá. No cobró un peso, no, para que sepa, que nos costó traerlo, así que gracias por venir. Ranti, en la vida has tenido porrazo, has tenido desafío, y uno de esos fue especialmente en Masterchef, ¿no? Que te tuviste que ir de Masterchef por la muerte de tu madre.
1: Sí.
0: ¿Cambiaría algo la historia si hubieses quedado ahí?
1: No, yo enhorabuena que me fui. Creo que un programa de televisión no vale la pena, aunque me estaba yendo increíble, ¿eh? O sea, estaba muy protagónico en ese programa, pero no vale la pena quedarse ahí para poder haber pasado los últimos días con mi mamá, porque yo igual alcancé a volver y estar unas 3 semanitas con ella. Entonces, de hecho, me hubiera quedado hasta la final, hipotéticamente, si hubiera quedado, ni siquiera hubiera podido conversar con mi mamá. Entonces, no, ni cagando,
0: ¿cachai? No valía la pena, ¿no?
1: No valía la pena.
0: Nada, cero.
1: No, no me arrepiento. O sea, siempre quedé con la duda de cómo me hubiera ido. Pero después igual me vengué en la divina comida donde la gano y digo, oh, yo creo que me hubiera ido bien.
0: Lo que hiciste estuvo perfecto, 100%. No te arrepientas.
1: No,
0: para nada.
1: No me arrepiento.
0: Para nada. Oye, ahora, relacionado a la familia. Tu familia viene ligada a la música, ¿no?
1: Sí.
0: Tu papá... ¿Qué haces? Batería, ¿no?
1: Sí.
0: Batería, y tu hermana es cantante profesional.
1: Sí.
0: ¿Nunca te llamó la atención la música?
1: Totalmente. Estoy en un proyecto cerrado. De hecho, hice un par de canciones. ¿Ya? De hecho, en el capítulo que me despido de Masterchef, me apañaron con la primera canción que había subido, Mostrarte Algo Más, que es más hippie, tiene algo de rap, arte guitarra, y me apañaron y salió al aire esa primera canción. Después empecé a hacer... Puras weas, sorry, pero unas canciones que digo, bueno, ¿por qué subí esa wea? Que todavía está en Spotify, que quiero puro borrarla. Y ahora ya llevo 3 años enfocado en un disco y lo tengo listo. Estoy viendo la fecha de lanzamiento del disco, de un género que no existe. Así que tengo todo en contra.
0: ¿Cómo?
1: Porque está estigmatizado si este weón es creador de contenido, que va a ser músico, no sé. Pues tenemos ejemplo, weón, de la Vesta Lac, por ejemplo. ¿Ya? ¿Cachai? Que se le hicieron cagar, weón, por haberse dedicado a la música, siendo que venía de otra parte, ¿cachai? Como que el chileno es muy bueno para estigmatizar. Si esta persona es actor, no puede hacer música. Entonces yo sé que me va a costar un poco, y va a haber mucho hate, porque así fue cuando partí haciendo videos. Cuando partí haciendo videos recibí extremadamente mucho hate al principio y no paré porque seguía subiendo seguidores y sentía que si me están siguiendo es porque también hay gente que le está gustando.
0: Exacto.
1: Y empecé a tener en mi perfil puros comentarios positivos y buena onda. Claro, cuando salían las páginas de meme recibía más hate, ¿cachai? Pero por lo menos estaba creando una comunidad. Entonces yo espero ahora que ojalá desde mi comunidad pueda escucharse mi música nueva. Estoy haciendo un género que se llama Psytrance Urbano, le puse. ¿Dale?
0: Tú creaste el género.
1: Yo creé un género. Si creé un tipo de contenido, dije, ¿por qué no voy a poder crear un género? Dale, que el Psytrance es como esa electrónica que va como en el galope, tac, tac, tac, tac, tac, tac, tac, ¿dale?
0: Ya.
1: Un poquito pegada, pero arriba va...
0: Una voz.
1: Rapeadas, ¿cachai? Van unas voces y todo. Así que en eso estoy apuntando. Tengo ganas de que me vaya bien. Al menos a mí la música que estoy haciendo me gusta. Creo que es algo novedoso, es algo distinto, que no se escucha, ¿cachai? Y yo obviamente siempre me he desmarcado en hacer cosas distintas. Entonces, si ya mi nombre es distinto, hago contenido distinto, ¿cómo yo voy a hacer lo mismo que el resto? No, porque quería hacer música distinta también.
0: Pero no te da miedo que ahora se te tire la gente que hace música encima, así como por crear un género.
1: Bueno, me importa una raja. Nada, lo mismo, que se me tire encima nomás. A menos lo voy a intentar, no porque por miedo voy a parar de hacer las
0: tal
1: cosas
0: cual
1: que tengo que hacer, caché, que me dan ganas de vivir, que es un sueño para mí, no por la opinión del resto voy a parar de hacer mi sueño. Yo sé que mucha gente sí dejaría de hacer lo que ama por comentarios ajenos.
0: Exacto.
1: Y comentarios cercanos también, ojo, que por ejemplo, imagínate, yo lo he escuchado a mi familia o a mi amigo al principio.
0: No.
1: ¿Cachai? ¿A ti te pasó?
0: Lo que
1: a ti te pasó
0: yo.
1: A tu amigo, te dijo, ¿qué estás haciendo? Este puro weón, estás haciendo
0: así
1: el ridículo.
0: Es.
1: Bueno, yo seguí.
0: Sí, bueno.
1: No hice caso.
0: Me cagó.
1: No hice escuchado a tu
0: sí,
1: amigo.
0: Tal cual. Oye, ¿qué tan importante, Ranti, hoy en día es el mundo de las finanzas? Porque hay un caso tuyo que perdiste, quedaste pato en un minuto, ¿no?
1: Todo lo que ahorré en el stand-up. Pero la trabajaba noche tras noche, la perdí, efectivamente.
0: En criptomonedas.
1: En criptomonedas. Fue una lección.
0: ¿Por qué se te dio esta idea de...?
1: Ah, porque un amigo me dijo...
0: ¿Escuchaste a tu amigo?
1: Sí, escuché a un amigo. Siempre son los amigos, güey. Me dijo que había una criptomoneda que está subiendo, pero a fondo, métele un poco para que cachí la cuestión y partí a poco. Efectivamente, como 12 millones, y los 12 millones al día siguiente eran 18.
0: Ah, ya.
1: En un día.
0: Te calentaste.
1: Me calenté. Esa es la verdad. Lección aprendida. La mayoría de las criptomonedas para mí las veo como una estafa. No todas, ya. Hay unas que en verdad funcionan súper bien. Las voy a ocupar con ciertas criptomonedas. Yo tengo, todavía tengo. Puedo comprar en el comercio, por ejemplo, ¿cachai? Comprar cosas reales en el fondo. Pero hay otras que también son scam, son sí. Estafa. Y yo caí en una de ellas. La moneda se llama Hex, dueño de Richard Hart. Y que está hoy en día percibido incluso por la Interpol. Para que se vean en la estafa que caí. Y perdí 80 millones.
0: ¿Cuánto tiempo te demoró recuperar eso?
1: Es que yo quedé en cero, po. Yo en la pandemia tuve que hacer shows de stand-up online por Zoom.
0: ¡Qué duro!
1: Por 3 lucas.
0: Ya.
1: Así para poder pagar el arriendo. Y yo venía de un buen capital para haber juntado, a ese entonces haber tenido unos 29 años.
0: Ahora tení
1: 35. Sí. Tenía como 29, 30 años y haber juntado 80 palos en ese entonces.
0: Bueno.
1: Para un hombre de 30 años, 29 años, es difícil.
0: Sí, muy difícil.
1: Es bien difícil. Y yo perdí todo. Bien, cero. Cero.
0: Ni con un chicle.
1: No, con mi auto, ya tenía un auto pagado al menos. Tenía un Hyundai i30 pagado. ¿Cachai? Pero desde ahí, 2020, 2021, ahí generé todo mi patrimonio que tengo hasta hoy en día.
0: Oye, me llamó la atención mucho el tema del stand-up online. ¿Cómo era eso?
1: Puta, bueno, hacía cubo como de 50 personas.
0: ¿Ya?
1: Porque yo tenía el Zoom Premium. Y bueno, lo aceptaba todo y hacía monólogo ahí, contaba un chiste, después hacían la dinámica ahí con.
0: Pero
1: con
0: ellos estaban muteados, se reían o no escucháis nada.
1: Los veía las cámaras, sí, bueno.
0: Ah, ya, no, pero cámara apagada. Entonces,
1: cámara, no, audio apagado, pero con las cámaras y tenía que ver, ay, por dónde se están riendo. Igual ya venía con chistes que. Y ya sabía que habían funcionado, ¿cachai?
0: ¿Y no era incómodo al principio?
1: Era incómodo, pues, weón. Si yo estaba acostumbrado al escenario, sí, y a ver la reacción en vivo, pues, weón.
0: Tal cual.
1: Y poder wear a la gente ahí, que a mí se me da súper bien la improvisación. Entonces, yeah, era mucho más fácil, weón, el weón que le suena el ringtone, el weón que estaba conversando, el weón que estaba riendo.
0: Claro.
1: El de la risa espontáneo. Fea, en la espontaneidad se me da súper bien. Pero igual ya tenía mi estructura, ya tenía un show que funcionaba. ¿Cachai? Solamente que en Zoom tuve que adaptarlo para que no lo grabaran en pantalla, para que no se filtrara el show y poder seguir viviendo ese show. Porque un show de stand-up te puede dar de comer 5 años.
0: Tal cual.
1: ¿Cachai? Hasta que lo presenté en un festival y sea grabado en vivo, ahí ya ese show.
0: Cago.
1: Cago. Llega hasta ahí. Pero como yo nunca me tiré un festival de Las Condes, ni un Olmué, ni nada grabado, pude hacerlo.
0: ¿Cuánta preparación hay que tener, Ranti, para hacer montar un show de stand-up?
1: Yo creo que va.
0: ¿Cuánto estudiaste?
1: Para el primero, como 9 meses, 10 meses haciendo el guión.
0: Como maquetas y.
1: Claro, y después tenés que ir a probarlo.
0: Sí.
1: Y una vez que lo vas probando, vaya así, este funciona, este no funciona.
0: ¿A qué te referís con probarlo? ¿Como con tu familia o en
1: no,
0: el mismo show?
1: No, en un bar.
0: Ah,
1: chico,
0: ya.
1: De 100 personas, 80 personas.
0: Si se ríen, se queda, si no.
1: Claro, yo probaba mis chistes en Café Palermo. Ahí, para mí, esa fue mi casa,
0: yeah,
1: la competencia del comedy. Para mí siempre fue Café Palermo y iba probando ahí mis chistes. O los teclados de Ñuñoa, cuando ya tenía demasiadas dudas de lo que iba a contar. Un espacio más reducido todavía. Claro.
0: Oye, qué bueno. Sí. Pudiste adaptarte.
1: Sí,
0: pudiste adaptarte, que obvio. Es lo importante.
1: Bueno, y después me retiré, en todo caso, del stand-up.
0: Ya no está ahí ligado.
1: No, porque después cuando falleció mi mamá, me costaba demasiado volver a los nervios que tenía para el escenario. Era como, bueno, era demasiado estrés antes del escenario y, bueno, no me la pude emocionalmente, esa es la verdad. Era como, bueno, necesito paz. Eso fue. Necesito paz, necesito bajar el cortisol de la sangre, necesito estar más tranquilo, como el seguir metiéndome en la noche una vez a la semana, ese full nervio, que después, por supuesto, es exquisito cuando navegáis después la rutina y al final es bacán, pero el previo no quería más, ¿caché? Que necesitaba una época de paz. Y se me anduvo postergando, alargando la época de paz. Entonces el 2022 fue el último show que hice en Punta Arenas. 2023, 2024, 2025, 2026, llevo 4 años sin hacer show. Harto.
0: Oye, Rati, ¿hay algún consejo de tu madre que siempre te recuerdes?
1: Mi mamá era una persona muy generosa, muy, muy, muy generosa. Me acuerdo una vez que estábamos en el Rey Roy, Plaza San Enrique, en donde yo me añosé porque quería comerme un helado, y yo decía, tengo hambre, quiero un helado. Y mi mamá decía, no, es un capricho, no tenía idea de lo que significaba esa palabra capricho. Y me acuerdo que nos subimos al auto y una señora se acerca a vendernos paños y mi mamá va y le pasa 10 lucas. Y 10 lucas desde entonces, pues bueno. Sí. Y yo así, como. Y mi mamá me dijo, no me pasé ningún paño. Y yo así, como enfurecido, así una rabia, pendejo, mal criado, mal educado, o sea, mal aprendido. Y me dice, yo le digo, mamá, pero Corea, regalaste 10 lucas, ni siquiera te diaste el paño, yo soy tu hijo, ni siquiera me puedes comprar un helado. Y me mira y me dijo, escúchame, esa señora necesita esas 10 lucas para poder comer algo. Tú hoy día tomaste desayuno, comiste almuerzo, y a eso me refiero que el helado es un capricho. Y ahí no entendí tan bien, pero me quedó muy marcada esa escena, ese momento. Y con el tiempo comprendí que mi mamá era muy generosa, se murió sin ninguno, pero nunca le faltó nada y siempre se le devolvió todo. Entonces yo trato igual de ser generoso, de ayudar cuando puedo. No siempre se puede, obviamente. Y eso es algo que me gustaría como dejar de legado de parte de ella.
0: La generosidad y el
1: la
0: amor.
1: La generosidad.
0: Muy bien, Ranti. Oye, vamos ahora con la pecera. ¿Sabes lo que es la pecera?
1: No, no tengo
0: Son
1: idea.
0: Preguntas random que hace ¿ya? la gente y producción. Bueno, tú sabes que la gente pregunta, wea. Es así que está filtrada. No hay ni una, no hay nada. Yo no sé qué son las preguntas, para que sepas. Pero yo te las leo a ti. ¿Cuál es la pelea más absurda que has tenido con tu polola por culpa de las redes sociales?
1: La pelea más absurda que he tenido con mi polola.
0: Sí, sí, sí.
1: Que somos re malos para pelear con la Blanqui. No te podría decir, me voy en blanco porque no tengo.
0: O alguna del pasado se puede. Y la Blanqui no te va a matar.
1: Con la otra, no, tampoco, no. Es que por las redes sociales, no. Pero sí, de gente desubicada, igual en los carretes a las 2 de la mañana, una frescolina. Pasó no sé tanto, de hecho, que estábamos en un matrimonio y como que 4 minas se pusieron a bailar alrededor de mi polola.
0: ¿Ya?
1: Y una me encaró, aparte de las 4, hicieron como una redada así.
0: Una trampa.
1: Y yo no me di cuenta, eso es lo que cuenta la Blanqui, y me encaró así, como que me sacó a bailar y todo en un matrimonio, modo bailando, y dije, yo estoy con mi polola, y veo mi polola, está con 4 minas, pero igual estaba súper incómoda, como, estoy con ella. Sí, ahí me acuerdo que fue como sueño y pelea. Me dijo, ay, que tú no la mandaste a la mierda, la cuestión. Pero sí, ¿qué querés? Si le dije que estaba contigo y fui donde ti.
0: Basta eso.
1: Basta, sí. Bueno. Eso fue como lo único. ¿No?
0: Bueno, ya, ok, vamos con otro. Si mañana desapareciera Instagram y TikTok, ¿vivirías del mercado inmobiliario?
1: Me encantaría. Sí, me gustaría vivir obviamente el mercado.
0: Porque te compraste una casa en Maitecillo, ¿no?
1: Sí, ya. Y la remodelé. Y ahora está en la venta. Me encanta el flipping.
0: ¿Cómo? ¿No están arriendo? ¿No la arrendas?
1: Por Airbnb, renta corta me gusta.
0: Ya, okay.
1: Pero sí, de todas maneras, lo que me apasiona, lo que me gusta. También estoy partiendo de una inversión en Brasil, también, en el sector de Florianópolis, al norte, que es harto más rentable comprarse, no sé, por 80 paros en vez de un departamento en el centro. Le puse sacar mucha más plata con un 80 paros, una hueá que está a 100 metros de la playa.
0: Entonces, o sea, literalmente está en todo.
1: Sí, pues que me gusta ese tema también, po. En todo.
0: Ya, en todo. Sí. ¿Alguna vez has aceptado una pega solamente por la plata, aunque el proyecto no te convenciera tanto?
1: Sí.
0: Cuenta, ¿ver? ¿Se puede contar?
1: Se puede contar.
0: ¿Con marca y todo?
1: Con marca y todo. Yo trabajé 2 veces para McDonald's, ¿ya? Y yo no consumía McDonald's. Y me sentía mal por recomendar un McFlurry cuando jamás hubiera comido un McFlurry. A lo más en McDonald's me hubiera comido una hamburguesa de pollo, solamente ese pollo real. No, ni siquiera la croqueta, porque yo me cuido, ¿cachai? Yeah. Y promocioné ahí un McFlurry alguna vez y me arrepentí. Y McDonald's a mí me odia. Mal, me odia. Yo creo que una marca que jamás va a trabajar conmigo. Yeah. Porque me invitaron a mí, al Gallina y creo que al Pollo, al Oliver, a ver un partido en la Copa América en Estados Unidos, de McDonald's, ¿cachai? Y yo ya tenía esta secuela atrás, dije, oh, bueno, traje una marca que no consumo, bueno, que bueno, no me gusta.
0: Y ellos no sabían.
1: Claro, no sabían.
0: Ya.
1: Y bueno, yo a 3 días del viaje me bajé. Le dije, bueno, ¿sabéis qué? Me voy a agobiar. Le digo a la agencia, yo sé que esto no se hace, te pido 1000 disculpas, pero en verdad estoy en mi fitness era más que nunca. No puedo...
0: Ir.
1: Y me bajé el viaje a Miami, bueno. O Orlando, creo que
0: era. ¿Y a qué partido era?
1: Un partido de Chile contra Canadá, no me acuerdo, que fue antes del Mundial. Creo que fue Canadá.
0: O sea, te odian.
1: Me odian.
0: Vetado. ¿No te llamaron más?
1: No me llamaron nunca más.
0: Bueno, pero era buen cliente en Lucas.
1: Ah, bien y todo, sí, pero la hamburguesa de pollo podría trabajar con esa en particular, pero todo el resto no hubo.
0: Ya. Después de perder 80 millones, ¿cuál fue la primera compra que hiciste cuando volviste a tener plata?
1: Uy, no, es que ahí yo quedé traumado con el tema de las criptomonedas y me puse modo ahorrador máximo.
0: Ya. Yo, 70% de tu ingreso. La vas a empezar a ahorrar.
1: Muchísimo más.
0: Ya, más.
1: En verdad. Al principio era muchísimo más. Porque yo pagaba una casa en Vitacura 270 lucas.
0: ¿Ya?
1: Porque vivía con varios amigos, el arriendo costaba como un palo nomás, una casa. Hay un sector de Vitacura que son maricones aquí, igual los del oriente, que le dicen el Vitacura pobre, que es donde están todos los zodiacos, la llavería, todo eso. Hay un estigma social donde le dicen el Vitacura pobre. Y yo me fui a vivir para allá porque efectivamente las casas son mucho más baratas. Yo vivía en una casa de 5 piezas y pagábamos un palo, pues. Entonces éramos varios hueones.
0: Claro.
1: Y a mí,
0: ¿cuánto era reducido?
1: Sí, po, con 270 lucas pagado en la mesa era poco. Y, puta, en ese entonces, como dije, me iba bien con Rappi, me dan Rappi créditos, así me pagaban, entonces tenía la comida resuelta. Claro. Entonces, cada peso que entraba, cada peso que yo ahorraba, ¿cachai? Todo, así un 90% de ahorro.
0: Yeah.
1: En ese entonces. Pero claro, tenía muchas comodidades y, como te digo, todo se digitalizó. Y me empezaron a salir muchas pegas, ¿cachai? Porque las marcas que necesitaban vender a través de Instagram, y ahí me salieron pegas. Todo el 2021, 2022 fue una locura.
0: ¿Fue, ¿cachai?, tu mejor año?
1: Sí, no, el 2024 creo que fue el mejor año monetario. El 2024. Ese lo tengo como arriba.
0: Perfecto.
1: Sí.
0: Bueno, la digitalización te ayuda increíblemente.
1: Impresionante, sí.
0: Otra vez de la polola, ¿tu polola te ha dicho alguna vez eso no lo subas?
1: Sí, sí me ha dicho. Porque igual de repente me gusta hacer humor pasado, no te voy a mentir. Medio ordinario.
0: ¿Y cuál ha sido el lujo más innecesario que te has comprado? Dime la verdad, Ranti. Dime la verdad.
1: El lujo más innecesario que me he comprado.
0: Una cuestión que tengo que ir, ¿por qué me compré esta?
1: Uy, ¿qué puede ser, weón? Déjame pensar, ¿qué fue el lujo más innecesario?
0: Algo que lo tenéis botado y que te salió pasta. ¿No te acordás ahora?
1: No.
0: No, si queréis vamos con otra.
1: Sí, es que no sé, no sabría decirte, pero si me pongo a pensar, puedo...
0: Piénsalo, vamos ya, con otra por mientras. ¿Has usado alguna vez tu fama para conseguir algo a tu favor?
1: Sí. Sería un mentiroso, si claro, que no,
0: ¿cómo que?
1: Como su entrada a un evento, un VIP de la disco con botella, en los tiempos de soltería atrás.
0: Claro.
1: Sí, alguna vez sí, po. Más de alguna vez diría yo.
0: No.
1: ¿Sí? Bueno, sí, pues es verdad.
0: Es lo normal.
1: Si sí, pues, sí. Algún que tenga seguidores que diga que no es un mentiroso. Si ya los canjes es considerarlo a tu favor.
0: Tal cual.
1: Cualquier persona que haya hecho un canje es algo que...
0: Te da favor de...
1: Claro. Sí, po, obvio, po.
0: 100%, sí.
1: Honestidad ante todo.
0: No, está bien. Yo sé tu respuesta, pero ¿ya? ¿Volverías a invertir en criptomonedas?
1: No sabía mi respuesta. Porque la respuesta es sí.
0: Pucha.
1: Porque
0: no hay que caerse una
1: pero,
0: vez.
1: Pero es que no es la misma, porque claro, sería algo más consolidado, ¿cachai? Si me sobrara la luca y veo que, por ejemplo, Solana, que me gusta harto, está abajo, compraría. Ahora, no esa cantidad de plata, ni cagando, ¿cachai? Pero apostaría ahí, o a Link, hay otras que son más estables, entre comillas, pero le metería un poquitito más. O sea, al final la criptomoneda, bueno, es como el casino, güey. Y puta, yo creo que las acciones también. El trading en general es como ir al casino.
0: Tal cual.
1: Eso es verdad, sí, güey. Sí, hasta los fondos mutuos, o sea, estáis apostando por algo.
0: Tal cual.
1: ¿Cachai?
0: Mejor, o sea, depósito a largo plazo, ¿no? Más seguro.
1: No, tampoco tan conservador.
0: Okay.
1: Son más de fondos mutuos.
0: Okay, okay. Oye, esto ha sido la pecera, ¿te gustó? Hay de
1: todo,
0: hay de
1: todo, sí,
0: hay de todo,
1: sí.
0: Se maneja bien.
1: Obvio,
0: oye,
1: sí.
0: Vamos a una pequeña pausa. ¿Qué? Ranti está acá con nosotros en Agricultura, en Yo Madreo. Vamos y volvemos al tiro.
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0: 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Si sigue aquí, bueno, te estás perdiendo. No, no te estás perdiendo porque estamos en un capítulo especial, un capítulo que yo sí te dije, hueveado para traerte. El Ranti sigue con nosotros. Ranti, hemos hablado de todo. De todo, pero no le hemos puesto tanto énfasis al emprendimiento que estás hoy en día con los suplementos, ¿no?
1: Correcto.
0: Cuéntame un poco de esto. ¿Cómo partió?
1: Partió, a ver, yo consumí un colágeno que me encantaba, ¿vale? Y decía, oh, de repente nunca más lo vi, ¿cachai? Y lo busqué y no estaba. Y había un par de suplementos que me gustaban mucho de esa marca. Y un multivitamínico y no estaba en ninguna parte.
0: ¿Ya?
1: Y un día, una reunión de negocio de otra cosa, nada que ver, veo cajas y cajas y cajas de esa misma marca. Yo dije, no, yo consumía eso, ¿dónde lo compro? ¿Por qué tenés eso? La weá. Y me dijo, puta, porque soy dueño, me dijo. Y conocí al dueño de Vita Nutrition.
0: ¿Ya?
1: Y le dije, bueno, buenísimo, me encanta esa marca, yo consumía antes. Y me dijo, traje con nosotros, pues, bueno. Y partí publicitando.
0: ¿Como canje?
1: Claro. Y cuando de repente pasa el tiempo y me ofrecen un porcentaje de la marca, un 33%, ¿vale? Y yo dije, ah, voy, sabes que tengo harta idea, yo estudié personal trainer, ¿cachai? Me gustan los suplementos y todo. Dije, te compro el 33%. Con el tiempo, cachamos que teníamos muchas diferencias. Para mí la calidad es lo más importante. Invertir en estudio de laboratorio para mí era muy importante, que la materia prima no sea china y que tenga un estándar alto es muy importante. Y tomo la decisión de salirme, le dije, cabrón, yo me quiero salir, o les compro la marca entera, una de dos.
0: Arriesgado.
1: Atreverse. Yo me atrevo. Y en eso compro la marca completa de Vita Nutrition, la reestructuro entera.
0: ¿Se puede hablar de monto en la que lo compraste o no?
1: Sí, es que estaba tirada la marca y que se la compré a 10 palos,
0: ¿ya?
1: Pero tenía pura deuda.
0: Ya.
1: Entonces le dije, yo te compro eso, pero una vez con la deuda saneada. El guan me iba diciendo, no, es que págalo tú. Y le dije, ok, te voy descontando. Al final, bueno, el guan terminó recibiendo como 500 lucas.
0: Nada,
1: pues tenía como 9 millones y medio en pérdida. En puras huevas para atrás, predi-red y un montón de cuestiones para atrás que había que pagar. Y me puse al día, pagué todo y empecé a invertir en la creación de suplementos en un laboratorio fino, ¿cachai? Que son los mismos que trabajan con farmacia ahumada, ¿cachai? Que sea un laboratorio como estándar. Si Chile tiene muy bueno laboratorio. Son conocidos internacionalmente. Después empezamos a hacer los análisis en DICTUC, ¿vale? En el laboratorio de la Cato, para mostrar, por ejemplo, la creatina que estamos trayendo era de 99,8% de pureza, ¿cachai? Y al final, entre marketing y una buena calidad de producto, pude levantar un negocio que estaba muerto. Y hoy en día tenemos omega 3, vitamina D3, creatina de 99% de pureza, multivitamínico testo booster para los hombres, Recordiam Cal, que es un producto maravilloso, mi producto favorito, que es para dormir, pentamagnesio, que son 5 tipos de magnesio en uno. Entonces puede hacer una marca de suplementos, pero de alta calidad y a un precio accesible, ¿cachai?
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1: 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Para mí lo más importante siempre fue la calidad. Y lo bacán de esto es que quien compra una vez suele comprar dos veces.
0: Les gusta el producto.
1: Sí, tengo gente que ha comprado 10 a 14 pedidos, ¿cachai? Entonces significa que el producto funciona, que a la gente le gusta. Y me he ido muy bien con eso. Tengo varias fichas puestas ahí. Y en la parte inmobiliaria que te conté.
0: Tal cual. Oye, Ranti, ha sido un programa, la verdad, que me voy más contento que la chucha. La verdad que he aprendido, lo he pasado bien contigo, la conversación ha fluido. Pero antes de que te vayas, quiero hacerte decir un consejo, porque nos ven muchos jóvenes. Entonces, cualquier consejo que quieras para ellos en la vida, esa es tu cámara.
1: Queridos, que ni un comentario de un familiar, de un amigo, te echen para abajo. Si tú estás viviendo en un lugar que no te acomoda, yo te pido por favor, haz todo lo posible para poder salir ahí. Porque creo que el entorno lo es todo. Yo estaba viviendo en un lugar que odiaba, que lo pasaba pésimo, que necesitaba salir de ahí lo antes posible. Y gracias a eso pude brillar. Me fui a la casa de un lugar que me estancaba emocionalmente, espiritualmente, en lo que usted crea, me fui de ese lugar y me cambió la vida. Me cambió la vida, así, cumplir mis sueños. Así que, como consejo, sería ese, como ojalá que todo aquel que lo esté pasando mal por temas familiares o por sea la cual sea la razón por donde esté viviendo, que mueva los hilos para poder salir de ahí.
0: Eso. Queda claro, Ranti. Muchas gracias, no, pero verdad. Antes de que te vayas, tengo una dinámica.
1: Ya, perfecto.
0: Tengo un juego, que gusta, preparamos aquí. Vamos a jugar un rato,
1: Ya.
0: A ver qué hay. Vamos con el juego. Este se llama Oscar y Ranti. ¿Qué pasa si?
1: Ya.
0: Despiertan y tienen 100 millones de pesos en la cuenta.
1: Lo invierto.
0: ¿Partes tú o yo?
1: No, tú, por favor.
0: Lo invierto a fondo a largo plazo.
1: ¿A fondo a largo plazo? Sí, ¿ahora? Sí, sí, ¿conservador?
0: Sí, sí, sí.
1: Al
0: vamos
1: cero,
0: de a poco.
1: Al 0.405% te gusta a ti.
0: Sí, sí.
1: Right.
0: ¿Tú?
1: Yo lo distribuiría en varias cosas, no solamente una.
0: ¿Ya?
1: Primero, me compraría un departamento en Brasil en 65 millones a 350 metros del mar en Canasveiras. Eso cuestan. Después le meto 15, dependiendo del valor, a JP Morgan.
0: JP Morgan.
1: JP Morgan Technologies. Después apostaría unos 5 millones a alguna cripto tipo Link, Solana, algo así, un poquito más arriesgado.
0: Y el resto es negro.
1: Y el resto me lo carreteo. ¿No? Y el resto dejo caja.
0: Ya.
1: Siempre hay que tener un poco de caja.
0: Bueno, las empresas quiebran por flujo de caja.
1: Exactamente, es importante tener
0: poco de caja. Ya queda, bueno,
1: Está, me fuiste en inmobiliario, fondo mutuo y un poco riesgo en
0: el... Yo soy menos arriesgado, a mí me gusta el riesgo. Vamos con otra. Tienes que pasar un mes sin trabajar. ¿En qué ocuparían el tiempo?
1: Para mí es muy fácil.
0: A ver.
1: Yo viajaría.
0: Yo igual. Yo viajaría. ¿Qué lugar te gusta?
1: Creo que estoy pendiente con Puerto Rico.
0: PR.
1: Y tengo pendiente Bali.
0: No, a mí me gusta mucho Europa. Playa. No, Asia, creo. ¿Asia? Asia, Japón, no sé por qué me veo en Japón y China.
1: ¿Verdad?
0: Sí, con los proveedores chinos.
1: Ya, sí, bueno.
0: Vamos, bro.
1: Feria Cantón.
0: Tal cual. ¿Pudieran volver a tener 18 años por una semana?
1: Oh. ¿Qué haríamos?
0: Sí. ¿Todos los 18 años cómo eras?
1: Voy a volver a tener 18. Yo a los 18 quedó cagado, porque a esa edad me cagó mi mejor amigo. Así que si tuviera 18 años, no, es que haría exactamente lo mismo, los perdonaría a los dos, solamente que no volvería a intentarlo con la niña que me cagó. Ese fue un error.
0: Yo a los 18 saldría un poco más, güey.
1: ¿Sí?
0: No, salí poco.
1: ¿Saliste poco?
0: No, era muy social, era más de gustar trabajar, me gustaba estar en la casa, la familia. Yo saldría un poco más, ya. Yo creo.
1: No, igual salí.
0: Tuvieran que elegir solo una cosa por la que ser recordados, ¿qué sería?
1: En honor a mi madre por ser generoso.
0: Yo una buena persona.
1: Bien.
0: Una buena persona, nada más. Y vamos a ver.
1: Está buena, amiga.
0: Los dejan abandonados en una isla durante 15 días. ¿Podrían sobrevivir?
1: 1000%.
0: Sí, yo igual, o sea.
1: Tengo mucho conocimiento, mira, muy bien en botánica. Estudié un año en ingeniería en agronomía y siempre fanático de la botánica. Y ser las plantas, también zoología, tuve rama de zoología, entonces me manejo los bichos, las plantas, me manejo súper bien.
0: Yo sobreviviría por Bear Grylls.
1: Ya.
0: Pero decían que Bear Grylls era medio chanta, ¿no?
1: Como sí.
0: Juan tenía una mesa, un picoteo atrás de nosotros.
1: Bear Grylls. Para no olvidar.
0: O sea, yo creo que sobreviviría, ¿no? Hay que ver, ¿eh? Vamos. Con la última pregunta. Se enteran que mañana desaparecen las redes sociales para siempre.
1: Agarrar la pala, pues, maestro.
0: No, sí, pero no solo a nivel de trabajo, igual es fuerte, como a nivel social.
1: Totalmente.
0: cómo habláis ahora, como sí, las palomas ahora.
1: Sí, ¿cómo habláis?
0: ¿Cómo habláis con la gente? Ya, ¿querías tú agarrar la pala?
1: Sí, me reinvento con lo que sea que tenga que reinventarme.
0: ¿Y con qué cosa podría ser?
1: Yo creo que si es que llega a pasar eso es porque probablemente hay alguna guerra o dictadura o algo muy potente, entonces creo que los recursos básicos serían como lo más importante, así que muy probablemente me dedicaría a la agricultura. Me pongo a plantar zanahorias, papas. Sí, sí o sí.
0: Ya, pues, perfecto. Oye, esta ha sido la dinámica, ya bien. Claro. Esto...
1: Ya, pero ¿y tú qué harías?
0: Ah, ¿qué haría yo? Sí, ¿qué haría yo? Se tienen que bañar en esa presión en redes sociales para siempre. Yo, cacha que me gustaría ser actor. No sé por qué actor, pues no sé, siempre me gustan las películas. Ya. Yo me paso mil películas también. ¿Sí? Entonces, actor o quizás un monje tibetiano.
1: Ya.
0: No sé.
1: Ah, pero una u otra.
0: Claro, sí. Claro. No hay, sí. Hay un punto de diferencia muy grande.
1: Brigio.
0: Ya. Oye, Ranti, muchas gracias por haber estado en Yo Patreo. De verdad que, de nuevo, te repito, es un honor tenerte acá. 44 capítulos hueveándote para que te sentaran acá.
1: Increíble, muchas
0: y
1: gracias.
0: Y espero que lo hayas pasado muy bien.
1: No, muy bien, muy cómodo.
0: Y esto ha sido Yo Patreo. Así que muchas gracias. Despedimos juntos. Yo digo yo y tú me atrevo, ¿ok? Esto ha sido Yo
1: Me Atrevo.
0: Bravo.
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5: Agricultura indica la hora. 7 de la tarde.
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6: Buenas tardes, ¿cómo están? Hora de noticias en Agricultura. Vamos de lleno con la revisión de las informaciones que está marcando la jornada. Continúa el fuego amigo al interior del oficialismo, esta vez dentro de Renovación Nacional, luego de que la senadora María José Gatica respondiera al diputado de su mismo partido, Diego Chalper, esto en medio de las críticas por las fallidas votaciones de la agenda de seguridad que impulsa el gobierno en el Parlamento. La senadora Gatica reiteró que sus cuestionamientos no apuntan al Ejecutivo, sino a los parlamentarios oficialistas que se ausentaron de votaciones clave, luego de que Chalper planteara que las críticas deben diferenciarse de las descalificaciones. Lo anterior, luego de que Gatica apuntara contra parlamentarios republicanos y declarara que la derecha valiente está en Valparaíso, la cobarde en Nueva York, criticando a los que decidieron viajar junto al presidente José Antonio Kast en lugar de estar presentes en el Congreso. La senadora aseguró que un proyecto destinado a reforzar la seguridad terminó cayéndose porque parlamentarios de derecha no estaban en la sala y respondió a Chalper declarando que otra vez no está entendiendo lo que pasa en Chile. Por su parte, el diputado de RN también buscó bajar el tono de la controversia y aseguró que no tiene interés en entrar en una polémica, aunque insistió en que se puede aportar a la discusión sin recurrir a las descalificaciones. En materia policial, la Policía de Investigaciones detuvo a dos personas acusadas de participar en el secuestro de un hombre en Santiago, quien fue engañado.

0: mediante una supuesta cita de carácter sexual en el sector de Parque Bustamante. La víctima, un ciudadano peruano, había acordado reunirse con un adolescente de 17 años, pero al llegar al lugar fue abordado por otros integrantes del grupo, quienes lo intimidaron con armas de fuego y lo trasladaron hasta un inmueble en Estación Central. En ese lugar, el hombre permaneció retenido mientras los involucrados realizaron transferencias desde sus cuentas bancarias por cerca de 2 millones de pesos para posteriormente dejarlo en libertad. Tras la investigación, la policía de la PDI detuvo a la adolescente y a un hombre de 36 años, mientras que durante el procedimiento también fueron capturados otros 4 extranjeros en situación migratoria irregular por delitos asociados al tráfico de drogas. Volvemos a la política. Partidos de oposición convocaron a un acto de homenaje y respaldo a la expresidenta Michelle Bachelet, una actividad que se realizará este miércoles 30 de septiembre en el Teatro Municipal de La Pintana. La convocatoria es impulsada por el Partido Socialista, la Democracia Cristiana, el Partido Liberal, el PPD, el Frente Amplio y el Partido Comunista, colectividades que llamaron a militantes y simpatizantes a participar de este encuentro. A través de la invitación, dichas colectividades señalaron que la actividad estará marcada por el reconocimiento a la trayectoria de la expresidenta y busca entregarle públicamente su respaldo. 6:00 p.m. es la hora en la que está programada este encuentro el próximo miércoles 30 de septiembre. Todo esto en el marco que pocos días después de que Bachelet anunciara su decisión de bajar su candidatura a la Secretaría General de las Naciones Unidas. Y un hombre de 32 años murió tras ser apuñalado durante una discusión que se registró en medio de un partido de fútbol amateur en Concepción, ubicada en la región del Biobío. El hecho ocurrió en una cancha del sector Barrio Norte, donde la víctima habría iniciado una discusión con otro hombre, quien posteriormente lo atacó con un arma cortopunzante. Luego de la agresión, el hombre fue trasladado hasta el Hospital Regional de Concepción debido a la gravedad de sus heridas, donde finalmente se confirmó su fallecimiento. Por instrucción del Ministerio Público, la Brigada de Homicidios de la Policía de Investigaciones quedó a cargo de las diligencias para esclarecer lo que sucedió y luego dar con el responsable del crimen cometido. Actualizamos el tiempo según la Dirección Meteorológica de Chile. A esta hora en la zona centro de Santiago hay una temperatura de 20.6 grados, mientras que en la región de Valparaíso el termómetro marca a esta hora 15 grados. Hasta aquí dejaremos las noticias. 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Ahora se queda con todo el fútbol nacional. Vuelve a la cancha nuestra selección chilena. Desde ahora se quedan en compañía del equipo de Deportes en Agricultura en la previa de lo que será este partido amistoso de La Roja ante la selección de Canadá, donde jugarán esto en Toronto.
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0: Así estoy, Patricio. Así estoy. Los años pasan. Los años pasan, Patricio, para todos. Pero para mí, el cariño y el amor por la selección chilena no se detienen jamás. En un nuevo camino que arranca con Córdoba, quizás hoy como interino, quizás se va a quedar, quizás vendrá Pellegrini, quizás vendrá o algún otro, no lo sabemos, pero el cariño y el amor que hay por el equipo de todos se tiene que mantener en el tiempo, y lo sabes tú que defendiste esta camiseta, querido Pato, que me va a acompañar en esta transmisión de día sábado por la tarde, cuando muchos están prendiendo la parrilla o cuando otros están tomando el bajativo, Patricio. Nosotros le llevamos fútbol de selección, acá desde 92.1 y por el WWW Deportes en Agricultura, para todo el mundo, porque juega la selección chilena amistoso internacional en Norteamérica, en Toronto, Estadio Nacional BMO Field, o Estadio Nacional de Toronto, llámelo así, juega la selección local de Canadá y la selección de Chile, la selección de Córdoba, con el trabajo de el Seba Farías en la producción, con el Pipe Cabrera en todo lo que es el trabajo periodístico, con todo un equipo desplegado en todas las canchas del país y también en la precordillera, porque se está jugando Copa Chile, y los comentarios de un campeón de América, de un ídolo como el Pato Yáñez, arranca esta transmisión de Deportes en Agricultura. En la selección chilena es el equipo de todos, es nuestra roja, que sigue soñando con volver al primer mundo.
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0: Hola, Pipe, ¿cómo estás? Te interrumpí, perdón. Yo sé que tu preferido es el Pepe y que con él estás feliz, pero bueno, hoy te tocó con estos hombres vestidos de blanco, hoy, Patricio y yo. Pero aquí estamos.
2: Yo también. ¿Cómo estás, Pipe? ¿Qué tal, Marce? ¿Todo bien?
0: Qué bueno.
3: ¿Andáis de blanco?
2: ¿Sí? Chaleco blanco, polera blanca.
3: Sí, quítate póntela y quédate en polera.
0: Sí,
3: quédate,
0: sí.
3: Blanco de corazón, güey.
0: No le pidas lo que no puede dar. Pipe, estaremos contigo porque se está jugando Copa Chile, hay amistosos, hay noticias alrededor del mundo y muchas cosas más para este amistoso internacional que nos convoca, que es el del Canadá y la selección chilena. Faltando, a ver, 1:05. El partido es a las 20:15, muchachos, ¿ah? 20:15 el compromiso, ¿ah? Porque los señores que ostentan los derechos, ¿cómo se llama este canal? Mega, está...
3: ¿Dónde trabajáis vos,
0: fútbol? A ver, tienes toda la razón.
3: No, a las 20:15.
0: 20:15. Patricio, ¿cómo estás?
3: Bien.
0: Gusto saludarte.
3: Placer saludarte, sí.
0: ¿Todo bien?
3: Todo bien, partiendo este nuevo bloque de partidos amistosos liderados por Nicolás Córdoba, técnico interino, técnico que probablemente no continúe, ¿no? De cara a lo que viene el próximo Mundial el 2030. Pero bueno, lo que en definitiva en lo personal me mueve es que estos grupos de jugadores que están convocados, algunos muy jóvenes a nivel de selección, ¿eh? No estoy hablando de edad, sino jóvenes en vestir la camiseta de la roja, puedan tener participación, puedan competir, puedan repetir lo que hacen habitualmente en sus equipos. Uno le puede poner el acento a la forma que va a jugar, 4-2-3-1, 4-4-2, 4, y todos los números de teléfono que usted quiera, pero a la postre, a la larga, es ver la personalidad que tengan, es ver dentro de una idea, ¿no?, que se pudo apreciar de alguna manera, de forma curiosa también, mostrando todos los entrenamientos. Es algo que uno agradece, yo al menos en lo personal, pero creo que tiene también una doble lectura aquello, ¿no? Entrar un poco a ablandar un poco, a endulzar oídos con que para ver de qué forma trabajo. Y en eso que uno pudo apreciar, hubo una insistencia en la recuperación, en ser un equipo corto, en la agresividad, en esto del cuadrado que se transforma en rombo, en las métricas que tiene Nicolás Córdoba y que de alguna manera generó mucha discusión en ese fracaso que tuvo en el Mundial Sub-20, que se esperaba mucho más, no solo los jugadores, que son también los responsables, ¿no? Uno no solo puede achacar al técnico. Sí, uno tiene la responsabilidad de elegir, tiene la responsabilidad de distribuirlo en una cancha, de ver dónde y en qué posición del terreno de juego tiene una mejor respuesta, y todo lo que usted ya sabe, conoce de lo que hace un técnico con una cantidad de jugadores. De ahí la verdad que no le fue bien con la 20, y ahí empezaron los temas, empezó de alguna manera a señalar que la prensa, que los que comentan, los que hablan, los periodistas y todo el mundo no tienen la misma información, que no nos damos cuenta de lo que él se da cuenta. Y ahí hubo de alguna manera un quiebre importante, que después de algunas informaciones, rumores, se señaló que el Nico Córdoba no iba a continuar al mando de La Roja y que se estaba a la espera de un nuevo técnico. Mucho se habla de Manuel Pellegrini, mucho se habla de que el término del año y futbolístico en el Betis, que termina el mes de junio, podría acercarse Manuel Pellegrini, algo que no sabemos. A lo mejor no va a ser así tampoco, ¿no? A lo mejor tiene otras intenciones Manuel Pellegrini de seguir su carrera en España, quedarse vivir allá, no agarrar la selección. Y ahí me parece que ya los encargados y la nueva directiva tienen que tener un plan B de un técnico que en definitiva. Y ojo con esto, ¿eh? Una cosa del trabajo de Córdoba, este formativo, esto de trabajar con el acento en varias cosas que muchos clubes, las divisiones menores no lo hacen: la alimentación, psicólogo, la parte física, los cuidados, que muchas veces están algo descuidados, no todos los clubes, ¿eh? no, en algunos clubes, y pareciera ser que estos partidos del Nico Córdoba de alguna manera le van a permitir a lo mejor terminar su ciclo de una manera importante. Yo sé que lo más relevante es el juego, es la forma, es la intención que hay en la idea, la respuesta de los jugadores, pero también me imagino yo que el Nico Córdoba de reojo y debe estar pensando en resultados positivos en estos tres partidos con las tres selecciones que fueron locales, que albergaron el Mundial que recientemente finalizó, terminó y que ganó merecidamente la selección española. Así que mucho paño por cortar, querido Power Goal, Marcelo González, el más grande. Tenía un mechón blanco ya, güey. Puta que tenéis cana, güey. Bueno, quería decirte.
0: Es un lunar de canas.
3: ¿Así se llama?
0: Me lo dijo un estilista, un peluquero.
3: Lunar de canas. ¿Te doy un consejo?
0: Vienen las canipas, viene.
3: Métete al tiro, tápate todo, Juan. Si no hagas como yo, que yo debía haberme tapado en ese momento y no sé, haz lo que quieras, en el fondo, ¿vale? ¿Sí? Haz lo que quieras.
0: ¿Quién habló? ¿Hablaron por interno? ¿Qué te dijeron?
3: ¿Qué te dijeron? ¿Qué pasó?
0: Tíñete el pelo, te dijeron, ¿no?
3: Están hablando.
0: Ah, es que lo escucha lejos a nuestro productor en jefe. El Seba Faría, que me retó el Seba Faría, me dijo, oye, apúrate, po, hombre. Yo venía tranquilo, manejando, pisteando como un campeón.
3: ¿Dónde andáis?
0: ¿Ah?
3: ¿En qué estáis?
0: En un trámite ineludible, que tenía que estar presente. Ya. Y me coincidía mucho con el comienzo de la transmisión.
3: ¿Cerca de acá?
0: Ah, no tan cerca.
3: Ah, ya.
0: Pero tenía que estar ahí.
3: ¿Carretera Norte-Sur?
0: Carretera Norte-Sur, carretera Norte-Sur. Ahí le metimos fuerte y directo, Patricio. Pero ya estamos acá. Y bueno, ya estamos.
3: Y está el pibe también, el pibe que tiene.
0: ¿Y qué nos dice Samuel a esta hora de la tarde, Samuel?
3: Samuel.
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0: Vamos a San Carlos de Boquindo o al Clara Arena, ¿cómo le llaman? Yo le digo San Carlos todavía a la cancha de la Católica, pero el Clara Arena, Dani Rosenberg, novedades, la gente llegando a esta hora, juega la Católica con el cuadro de la Calera, y me imagino también qué expectación, porque el partido terminó igualado en la ida y el equipo cruzado tiene como misión importante seguir avanzando en Copa Chile, mirando la ventaja que le saca Colo Colo en el campeonato, si es que lo quiere mirar todavía como un objetivo. Dani, ¿cómo te va? Placer de saludar. Buenas tardes, somos Deportes en Agricultura, acá con el Pato, con el Pipe, con el Seba Farías para la previa de este Canadá-Chile, pero nosotros también pensando en nuestras competencias locales. ¿Cómo te va?
5: ¿Qué tal, Power Goal? El abrazo para todos ahí en la mesa, en el estudio del edificio Pamplona, en Radio Agricultura. Acá estamos, en el Claro Arena. A mí ya me sale más natural decirle Claro Arena. Me costó al principio, pero ya me acostumbré. Acá estamos en la precordillera, a la espera de lo que será el partido de la Universidad Católica ante Unión La Calera, en exactamente 43 minutos más, por la vuelta de los octavos de final de la Copa Chile. Como decías tú, empataron 1-1 en el estadio Nicolás Chaguán Nazar hace algunos días, y expectación total. Aquí en la precordillera viene llegando gente, te diría tenemos unas 3.000, 4.000 personas a esta hora. Me parece que vamos a tener entre 12 y 13 mil almas en el Claro Arena. Acá estaremos informando oportunamente de todo lo que ocurra en este partido importantísimo por la Copa Nacional Power Goal.
0: Bien, ahí está Dani Rosenberg, el trabajo desde la precordillera para lo que es el compromiso de la Católica y la Calera. A propósito de Copa Chile, Pipe, ¿se está jugando otro compromiso o ya terminó el de Ñublense con Puerto Montt?
2: 85 minutos en el Nelson Oyarzún, Ñublense vence por 2-1 a Deportes Puerto Montt. Con este resultado sigue pasando el equipo de los Delfines, que ganó 2-0 en el compromiso de ida, así que 2-3 está a favor el global de Puerto Montt de momento. Ayer, el día viernes, Colo-Colo venció 1-0 a Audax Italiano por el compromiso de vuelta de octavos de final, y así de esta manera se instaló ya en la siguiente ronda y está esperando justamente rival de esta llave entre Ñublense y Deportes Puerto Montt a las 20 horas. Y tal como tuvimos el contacto con Daniel Rosenberg, Universidad Católica contra Unión La Calera en el Claro Arena, esa llave que está igualada 1-1 ya el día domingo. Mañana, 12:30 horas, Antofagasta contra Deportes Iquique, 1-1 está esa llave. A las 15 horas, Concepción contra Curicó Unido, León de Collao, que prácticamente sentenció en la ida con un 4-0 en la Granja. 17:30 horas, Universidad de Chile contra Everton de Viña del Mar, pero a las 14:45 se terminarán de jugar los 8 minutos más descuentos restantes del compromiso de ida. Ya a las 20 horas, Deportes Santa Cruz contra O'Higgins de Rancagua, a la espera de lo que sucederá el 7 de octubre en la vuelta entre Coquimbo Unido y Cobreloa.
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0: Bien, ahí está todo el panorama de Copa Chile, pero hoy por la tarde ya nos vamos a meter de lleno en este Canadá con la selección. ¿Hay formación de Chile ya, Pipe, o no?
2: Formación de Chile y formación de Canadá.
0: Mira,
2: confirmadas.
0: ¿Te parece? Antes, la noticia de la tarde fueron dos cosas. Terminaron la participación de Chile en Oso de Sur. Vamos a hacer un balance de una gran participación del Team Chile, pero había un partidazo de Primera B, algo que puede definir el campeonato, Patricio, de la Primera División B. Y jugaba Wanderers con Cobreloa y Wanderers en el norte grande de nuestro país. Y es por eso que queremos saber qué pasó, qué sucedió con ese compromiso.
2: Fueron dos compromisos de la Primera B en esta jornada. 12:30 horas, Unión San Felipe cayó goleado 1-4 contra Deportes Copiapó y se complica en la parte baja de la tabla de posiciones. Y el plato fuerte a las 15 horas en el Zorro del Desierto, Cobreloa venció por la mínima Santiago Wanderers, un conjunto caturro que quedó con dos menos al final del primer tiempo, mientras que Cobreloa también vio un expulsado en el complemento. De esta manera, Cobreloa saltó la primera posición, llegó a las 45 unidades, desplazó al segundo lugar a Santiago Wanderers, que se quedó con 44 en el primer compromiso de la Liga de Ascenso de Mario Salas al mando del conjunto lohino. Escuchamos las declaraciones del técnico de Cobreloa tras esta victoria contra Santiago Wanderers.
6: El gran tema que teníamos hoy día nosotros es de qué manera nos enfocábamos en generar las variantes para poder doblegar esa defensa, para que no nos hicieran un gol, la verdad, a través de una táctica fija o a través de una pelota profunda, y también de mantener esta presión ofensiva constante sobre el arco rival. Yo creo que es por ahí pasaron eso era lo más importante que teníamos que hacer hoy día, y la verdad es que las tres cosas se hicieron.
2: Ahí estaba la palabra de Mario Salas, el técnico de Cobreloa, que de esta manera queda puntero en la Liga de Ascenso, 45 unidades. En segunda posición queda Santiago Wanderers, muy golpeado el conjunto caturro, no solamente tras perder la final intercontinental sub-20, sino también el fallecimiento de Reinaldo Sánchez a mitad de semana, y que queda en segundo lugar con 44 puntos. En tercer lugar aparece San Luis de Quillota con 41, cuarto Magallanes con 40, quinto Antofagasta con 38, los mismos que Recoleta, séptimo San Marcos de Arica y octava la Unión Española. Hasta ahí el corte para aquellos que ingresarán en la liguilla de ascenso en la Liga en la segunda división de la Liga Chilena.
3: Claro, tres expulsados tuvo el partido, podría pensarse que fue un partido violento, para nada, hubo infracciones puntuales que ameritaron la tarjeta roja y la verdad que lo termina ganando bien, un partido parejo, fue siempre un poco más el cuadro de Mario Salas y que en definitiva le permite quedar en la punta en una lucha, disputa por el ascenso donde hay buenos equipos. No está dicho la última palabra, yo creo que no, con este triunfo de Cobreloa, que fue relevante, importante, el triunfo del año, del momento, del segundo semestre. Queda todavía más, quedan 5 partidos, entiendo, para que finalice este campeonato, así que es bastante la irregularidad que hay, pero bueno, sacó adelante la tarea el comandante amigo de don Marcelo González.
0: ¿Sí? ¿Amigo mío el comandante?
3: ¿Sabía yo?
0: No.
3: Muy amigo suyo.
0: No. Yo diría.
3: ¿No sé de Colo Colo, no?
0: No.
3: ¿No?
0: No. No, Patricio.
3: Bueno, espérate. Tomatao, me soplaste mal, Tomatao.
0: Oye, vamos a ir al corte. A la vuelta nos vamos de nuevo al Claro Arena. Hay formación de Católica, hay formación del equipo cementero, pero lo más importante, la formación de Chile. A la vuelta de este corte comercial, la formación en la voz del Pipe Cabrera. La analiza el campeón de América, el Pato Yáñez. Una formación que arranca frente a Canadá en estos 3 amistosos internacionales por Norteamérica. Corte y ya volvemos por Deportes en Agricultura.
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0: De regreso acá a 92.1, 7 de la tarde con 27 minutos. Esto arranca a las 20:15, pero ya tenemos formación de Chile. Formación del equipo. Nadie le apuntó a la formación en la previa, Pipe, ¿ah? De todos los. Me involucro también. Me meto en este saco de todos los colegas que quisimos jugar con el 11 de Córdoba. Hay dos, por lo menos dos nombres que no aparecían nunca en las oncenas que se daban durante la semana, Pipe.
2: Y una que también se vio forzada por la liberación de Benjamín Kusevich, que asomaba como titular en el equipo de Nicolás Córdoba. Finalmente, por molestias musculares en el entrenamiento ayer, fue liberado el central que milita en el Toronto FC. Y en su lugar ingresó Jonathan Villagra, el central de Colo-Colo, que hará dupla con Iván Román. No dilatemos más la información. La formación de Chile, la formación de Nicolás Córdoba. Póngale música. En portería el número 12, Lawrence Vigorux, el arquero del Swansea City. Línea de 4 en el fondo. Por la derecha el número 2, Felipe Faúndez. El primer central, el número 27, Jonathan Viagra, acompañado del 4, Iván Román. Dejando como lateral por la izquierda el número 17, Gabriel Suazo, el capitán chileno. La mitad de la cancha comienza con el número 6, Vicente Pizarro, acompañado del 15, uno que no estaba en el pronóstico de nadie, el que milita en Defensa y Justicia, César Pérez. Más adelantados, tres hombres. Por la derecha el número 11, Darío Osorio. Por la izquierda el 7, Lucas Cepeda. Y centralizado el número 10, Marcelino Núñez, para dejar como punta de ataque el número 16, Gonzalo Tapia, la oncena de Chile.
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0: Patricio, formación de Chile ya ratificada con un dibujo que yo me imagino que será un 4-2-3-1. Claro, tú no te gusta casarte con estos números telefónicos, pero...
3: Pero bueno, la referencia.
0: Pero para tener referencia de ubicaciones donde van a ir los jugadores,
3: exactamente,
0: ¿no?
3: Porque uno, de alguna manera, cuando habla del 4-2-3-1, dice, bueno, ¿cuáles son los dos? Pues los dos que van a estar más retrasados, pegados a la línea, son Vicente Pizarro y César Pérez, el hombre que actúa en el fútbol argentino, que tiene llegada, que tiene, me imagino yo, la misión de engancharse con los que están más arriba, donde se juntará Pizarro y César Pérez con Marcelino Núñez. ¿Ya? Yo creo que por ahí va a estar la cosa, ellos se van a juntar, ellos van a tratar de elaborar fútbol en términos de abrir la cancha donde aparece Osorio Cepeda. Aparece Osorio por derecha, puede ir por izquierda. Aparece Cepeda por izquierda, puede ir por derecha. Estos hombres con velocidad para darle efectivamente la profundidad necesaria, algo que trabaja bien el Nico Córdoba, o insiste en aquello que es la pasada por los costados. Y partir desde la posición de mediocampo hacia arriba, porque es donde uno puede ver que nutre ahí, porque no tenemos un 9. No tenemos 9. Es increíble lo que sucede en el fútbol chileno. Siempre abastecido Power de grandes 9, de buenos jugadores. Yo no estoy diciendo jugadores como el caso de Iván Zamorano, Marcelo Salas, pero siempre hemos tenido un 9 por lo menos. Porque no digamos que Tapia es 9.
0: Pero Pato, te paro ahí un poquito para hacerte la pregunta. ¿De cuántos años estamos hablando de que Chile no tiene un 9, ese 9 clásico? Tú lo nombraste la pasada, estilo Iván Zamorano.
3: Sí, yo creo Marcelo que... Salas, que también era un hombre que jugaba, bueno, por fuera, que se metía,
0: pero
3: ¿me entiendes?
0: Era un goleador,
3: pero eran goleadores. Yo hace rato que no veo un nuevo.
0: Que no hay. Sí,
3: es que Brereton, todos dicen, bueno, Brereton juega por izquierda.
0: Estoy
3: con
0: pensando
3: espacio.
0: Alguien que haya funcionado y que haya hecho goles.
3: Claro.
0: ¿Suazo?
3: Chupetín, yo creo que es el último. Sí.
0: Porque Vargas y Alexis.
3: Tomó el puesto.
0: Vargas y Alexis no son 9.
3: No, pues Vargas que ha marcado goles. Son los máximos goleadores que tenemos en la a nivel de selección sin ser 9.
0: Eso.
3: Increíbles. Mm. Entonces, bueno, en este rol Tapia va. ¿Te das cuenta?
0: Y es el goleador de la era Córdoba.
3: Claro, y sin ser 9, es el, bueno, ¿cuánto le costaba hacer gol a Alexis? Se transformó en máximo goleador. Vargas, que no rendía mucho a nivel de club y a nivel de selección extraordinario. Así que voy a la parte defensiva con dos centrales que son de Colo-Colo, que se conocen, y habrá que ver qué complemento tienen, y yo creo que ante la ausencia de Kusevich, me parece a mí que esto de estar en Colo-Colo, donde no juegan habitualmente juntos, pero que se conocen, a lo mejor le da posibilidades a Nicolás Córdoba de ponerlo. Después Suazo y Faúndez. Suazo, de un gran presente en el Sevilla, él es el capitán del Sevilla y tiene un rendimiento que si bien es cierto, la temporada pasada su club, su equipo estuvo mal y a punto de perder la categoría, y en todo caso es un hombre muy confiable. Y por el otro lado Faúndez, que es uno de los jugadores que uno tiene que ver, que tienen que crecer, pues no podemos quedarnos con el Faúndez que uno ve en el campeonato local. Todos estos chicos tienen la misión de mostrar por qué están acá en la selección, subir su nivel, la motivación y todo esto de ir adquiriendo ya, me parece, el estatus de jugadores que respondan a nivel de la Roja, y eso es lo que yo espero en el día de hoy. El resultado importa. Sí, no, funcionamiento. al Nico Córdoba, funcionamiento y resultado. Los jugadores pueden obviar un poquito el resultado. Oye, jugamos bien, nos estamos preparando, estamos en la dinámica, el plan de juego lo llevamos a cabo, fuimos un equipo corto, presionamos, armamos el cuadrado, armamos el rombo, todo lo que nos decía Nicolás Córdoba, y en ese sentido me parece que es un equipo que no se va a repetir en estos tres amistosos. Yo creo que le va a ir dando posibilidad a todos para que todos jueguen y todos tengan más o menos. Me están llamando, perdón, sigan ustedes.
13: ¿Quién es?
3: Que no te puedo decir. ¿Quién es? Yo soy sapo, güey.
0: Pipe, habló Córdoba en la previa de este compromiso con Canadá, que para mí en el papel, por lo menos, es el rival más débil, de los tres que va a enfrentar Chile. Estoy hablando de Estados Unidos, que estaba jugando ahora con Perú, que estaba igualando 1-1, y más rato juega México con Colombia. Y Colombia será rival de Chile en noviembre, así que estamos atentos a lo que va a pasar también con esos amistosos, pero para mí Canadá es el rival más débil, aún siendo un rival mundialista y de cuidado para esta selección. Habló Nico Córdoba.
2: Habló justamente el técnico de la selección chilena, se refirió al desafío de esta gira por Norteamérica, abordando también las fortalezas que tienen estos tres equipos que fueron sedes mundialistas. Escuchemos la palabra de Nicolás Córdoba.
14: El objetivo principal de estos partidos son tener competencia de alto nivel. Estos son tres equipos, tres países mundialistas, los últimos tres organizadores, por lo tanto el nivel es muy alto. Tienen jugadores importantes jugando en las cinco ligas grandes. Canadá tiene 12, 13 jugadores jugando en las ligas más importantes. Por lo tanto son partidos de altísima exigencia y al no ir al mundial por todo este periodo que sabemos, finalmente se terminan perdiendo esos partidos tan importante. Por eso es determinante jugar este tipo de partido, que los jóvenes que están apareciendo tengan ese roce. Es muy muy importante jugar estos partidos y sin duda que los jugadores que van apareciendo tengan su chance y tengan la posibilidad de hacer sus primeros partidos.
2: Ahí estaba la palabra de Nicolás Córdoba, que también dejó otra frase interesante, anticipando un poco lo que será el nuevo técnico que llegue a la selección chilena, y él nuevamente abordó lo que es el objetivo de su proceso, que es dejar una camada de jugadores para aquel que venga a tomar la rienda de la selección chilena. Así que escuchemos a Nicolás Córdoba.
14: Estamos muy comprometidos con este proyecto, sabemos que esto es un proyecto a muy largo plazo, lo he dicho hasta el cansancio desde el día que llegué, así que se va avanzando, a veces se avanza más rápido, a veces se avanza más lento, pero sin duda que estamos avanzando y lo importante es poder tener jugadores competitivos para que finalmente el seleccionador de turno tenga un abanico de jugadores que pueda convocar, y ojalá que ese abanico de jugadores esté lo antes posible compitiendo en el fútbol europeo, que ya tenemos muy claro que cuando tuvimos una selección que competía ya semanalmente, obviamente potencia la selección.
2: Ahí estaba Nicolás Córdoba sobre este objetivo de dejar una camada de jugadores que encabecen lo que será el proceso clasificatorio, que anticipó Felipe Correa, el gerente de selecciones, podría iniciar en septiembre del próximo año. Ojalá que ya para esa fecha Chile tenga una ratificación de quién será el próximo seleccionador, Marce.
0: Bien, ahí está entonces la palabra del Nico Córdoba, que en síntesis él el otro día hizo una valoración de su trabajo con los medios de comunicación en una reunión en off que hubo ahí en Pinto Durán, donde tuvimos la oportunidad de participar, donde, hay varias cosas que él dice y explica y uno le va encontrando sentido. Que hoy actualmente a nivel de selecciones menores Chile está quinto y que esa camada de jugadores son proyectables en el tiempo y le da la esperanza para sentir de que Chile se puede instalar en la próxima cita mundialista. Pero bueno, eso lo vamos a ver, serán resultados. El otro día veía Chile con Paraguay en los Odesur y Chile no le llegó a Paraguay, y Paraguay le pudo hacer 2, 3, 4, 0, llegó 20 veces Paraguay, Chile no llegó nunca. Y perdió con Perú, la definición de la
3: perdió
0: de la
3: los dos partidos.
0: Los dos últimos partidos los perdió Chile.
3: Con Perú, además, perdió el primero 0 y pierde la medalla de bronce también contra los peruanos. Evidentemente que ahí hay un tema de tratar de explicar cuál es su trabajo, un técnico que llegó para tener un trabajo organizativo. Él nunca pensó dirigir, ahora está dirigiendo la mayor. Yo no sé qué irá a pasar con su futuro, porque acaban a llegar nuevos dirigentes y habrá que ver si ratifican lo que está haciendo en estos momentos y Nicolás Córdoba, si ratifican al gerente del fútbol de la selección. Está todo en veremos hasta que se elija la nueva directiva, que de alguna manera está y mantiene con cierta expectación a Manuel Pellegrini, porque él ha dicho a los más cercanos, yo con este grupo que está, no. Si me traen otro grupo, a lo mejor. Y algunos dicen, bueno, ¿sabes qué? Que es en España y esto es lo que hay.
5: Claro, Arena Católica, Unión La Calera, estamos a 23 minutos del inicio del partido. Las
3: vertientes que genera también Manuel Pellegrini.
5: 1-2-3-4, Estadio Claro Arena, Universidad Católica y Unión La Calera por Copa Chile.
3: Así que estamos en ese sentido.
5: De comenzar el partido.
0: Silencio, Dani Rosenberg, por favor, que está saliendo al aire. Toda la prueba, por lo menos nosotros, no está saliendo al aire, así que estaba probando Dani Rosenberg desde el Claro Arena mientras tú terminabas la idea.
3: Ubicatex.
0: Sí, porque se toma un
3: Ubicatex. Claro Arena.
0: Ubicatex.
3: Ubicatex, oye, Claro Arena.
0: Hablamos de técnicos de la selección chilena. Yo siempre he sido de la idea de que hay dos técnicos de estos últimos años que no debieron borrarse o no debieron ser cesados de sus funciones por el termómetro. Uno de ellos fue Berizzo y el otro fue Rueda. Reinaldo Rueda estuvo con la selección de visita, estuvo ahí mirando un poco la práctica de Chile. Tuvo palabras el ex técnico de la selección chilena para lo que está viviendo nuestro fútbol, Pipe.
2: Sí, Reinaldo Rueda, que está sin club tras salir de la selección de Honduras en noviembre pasado. Ayer estuvo presente en la práctica en el BMO Field de Toronto. Tuvo una conversación con Pablo Milá, justamente Reinaldo Rueda, que estuvo al mando de la selección entre 2018 y 2021. Abordó no solamente su salida, sino también el proyecto de Nicolás Córdoba y también las fortalezas que ha tenido esta selección bajo el mando del Nico. Así que estas son las palabras de Reinaldo Rueda.
13: Muy contento este reencuentro con toda la roja, con el cuerpo técnico, con los muchachos. Y bueno, hemos venido en contacto con el profe Nico Córdoba a través de los años y me alegra mucho que él esté con esta responsabilidad y disfrutando ahora la selección. Sí, una transición difícil, compleja, totalmente renovada, muchos jóvenes con talento. Es cuestión de tiempo, es cuestión de paciencia y bueno, ojalá que se van a ver los resultados. Tiene todo el talento. Ahora todo lo que haya ido montando el profe Nico Córdoba y todo lo que tiene de Chile, creo que siempre promete y siempre invita a soñar que se puede lograr. Bueno, creo que todo fue muy bonito. Desafortunadamente creo que no coincidieron los tiempos con el tema del estallido social, la pandemia. Fueron meses vitales que nos afectaron nuestro trabajo, pero de todas formas un grato recuerdo por la forma como nos trataron, la calidad de todos los profesionales que tuvimos nosotros, tanto el cuerpo técnico como jugadores, y bueno, creo que una gran experiencia.
2: Ahí estaba la palabra de Reinaldo Rueda, que al finalizar esta declaración abordó un poco su salida, las complejidades que tuvo su proceso con la pandemia, con el estallido social, que finalmente derivaron no solamente en malos resultados, sino también en su salida el año 2021, Power, al mando de la selección chilena.
0: Perfecto, ahí estaba Reinaldo Rueda, uno de los hombres que estuvo también en mucho tiempo con la selección nacional. En formación ratificada de Chile, Vigorú, Faúndez, Villagra, Román Suazo, línea de cuatro, el Bicho Pizarro, César Pérez, Osorio, Marcelino Núñez, Lucas Cepeda, Gonzalo Tapia, es en la formación de Chile. Vamos al corte, a la vuelta, nos vamos a San Carlos, juega la Católica también, juega Chile, juega Canadá, jornada de sábado por la tarde, jornada llena de fútbol, somos Deportes en Agricultura, corte, y ya regresamos.
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0: De regreso acá en 92.1, el Pato prepara su café. ¿Café con leche, Pato, o café solo?
3: Solari.
0: Ya. Sí. ¿Siempre tomaste café? Cuando jugador también, cuando iba a la cancha también.
3: Sí, siempre.
0: Me llama la atención que prefieren sin azúcar. El jugador regularmente lo toma sin azúcar o sin endulzante.
3: No, yo le metí azúcar y ahora le meto endulzante.
0: Endulzante.
3: Ahora sí, un restrepo de buena calidad, ya. De estos que te tomás en Italia, te lo tomas sin nada.
0: Es que ya estamos hablando de otro corte internacional, Patricio.
3: Por eso digo, como todas las cosas en la vida, uh-huh. Hay ciertos cortes que...
0: Pero también te he tomado un café en la cuneta en vasito de pluma vida.
3: Pero yo tomo, bueno, no puedo decir la marca, pero tomo el común, el instantáneo.
0: ¿Es café?
3: Pero por eso te digo, lo tomo ahí con mi fruta, mi sándwich, todas esas cosas.
0: ¿Está bien, Patricio?
3: Sí, está bien.
0: Oye, llama a la precordillera. Subamos por Camino a la
3: Fuente. Vamos para arriba, por las Rosas.
0: Camino a las Rosas, Camino al Alba.
3: Camino al Alba, para arriba. Por el Alba, me gusta más el Alba.
0: Vamos por el... A mí también me gusta más el Alba.
3: Sí, ¿verdad? Sí.
0: ¿Pipe? ¿Por Camino a las Rosas o
3: por el Camino a las Rosas? Ojo, que antes eran caminos de...
2: No, el Alba.
0: ¿El Alba?
3: No estaba inventado para arriba antes.
0: No, Camino a Tierra.
3: Sí.
0: Camino a Tierra, Patricio. Camino a Tierra. Oye, Dani... formaciones de la Católica ya ratificadas.
19: 100% la Universidad Católica para este partido. Cuando los jugadores se retiran del calentamiento precompetitivo, van hacia el sector de camarines. Estos son los 11 cruzados para esta noche. Así forma el equipo de Daniel Garnero, que quiere el pasaje a los cuartos de final de la Copa Chile. Estos son los 11 caballeros cruzados. En el arco, el número 1, Vicente Bernedo, línea de 4 en el fondo con el 6. Sebastián Arancibia, el 5. Agustín Farías, el 23. Agustín, el 21, bien digo, Agustín García Basso. Y el 15, Cristian, el Simbi Cuevas, como de costumbre, 3 en el medio de terreno. Empezamos por el 20, Johan Valencia, acompañado del 8, Fernando Zucchi. Y el 10, Matías Palavecino, para dejar en ataque al 25. Por la derecha, Diego Corral, por el otro sector, al 22, Martín Alejandro, el Pesadilla Gómez. Y como eje de ataque, el 9, el ídolo, el goleador histórico de la Universidad Católica, Fernando Matías, el Toro San Pedri, los 11 de Garnero.
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0: Samuel, nuestro compañero ahí vendiendo por Deportes en Agricultura en esta jornada de día sábado. Ya tenemos formación de Chile. Queremos conocer formación de Canadá. ¿Será posible, Pipe?
2: Del local, equipo del dueño de casa.
0: Que viene de ser eliminado en octavos de final de la Copa del Mundo con...
2: Marruecos.
0: Marruecos,
2: 3-0, claro. Perdió.
0: Verdad, tienes toda la razón. Formación ratificada con una gran ausencia hoy en el equipo canadiense.
2: La Alfonso Davis, que no fue citado por el estadounidense Jesse March, esto debido a los problemas físicos que ha acarreado el lateral del Bayern Múnich durante todo el 2026, un problema en los isquiotibiales que lo sacó de hecho de las semifinales de la anterior Champions League y que le dio pocos minutos en el Mundial. Canadá, que forma de la siguiente manera el dueño de casa en el BMO Field. En portería el número 1, el portero del Inter Miami, Dane Sinclair. Línea de 4 hombres en la defensa. Por la derecha, el hombre del Toulouse, el 23, Nico Sigurre. Primer central, el número 4, Luke de Fougerols. El hombre del Real Salt Lake, acompañado del 3, Ralph Priso, el hombre del Vancouver. Y como lateral por la izquierda, el número 22, Richie Lariea. del Toronto FC. En la mitad de la cancha, el 25, Nathan Saliba, el hombre del Villarreal, acompañado del 6, Mathieu Chouinier, del hombre del LA FC de la MLS. Por la derecha, el número 17, Tayona Buchanan, otro hombre del Villarreal. Y por la izquierda, el 14, Jakob Schaffelburg, también del LA FC, dejando en delantera los dos goleadores históricos de la selección de Canadá, el número 20, Jonathan David, aquel que milita en el Atlético de Madrid, el capitán, acompañado del 9, Zay Larín, el hombre del Southampton, los 11 canadienses.
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0: Ahí está la formación del equipo canadiense con Saint Clair en la portería, con Sigur, con De Folgerols, con Priso, con Lariea, con Buchanan, con Saliba, con Chenier, con Schaffelburg. Y arriba, lo decía bien el Pipe, ¿eh?, dos terribles goleadores como Jonathan, Jonathan David y Zay Larín, que son hombres que juegan en equipos como el Southampton, como el Atlético de Madrid, que obviamente, Pato, uno tiende a pensar, ojo, que se van a encontrar con un Iván Román, con un Jonathan Villagra, que por más allá de que sean de Colo-Colo, son de la liga local de nuestro país.
3: Tienen peso, son buenos jugadores, lo que pasa es que no logra en el conjunto a lo mejor mostrar todo lo que el potencial que tienen ofensivamente. Estamos hablando de jugadores de primer nivel. Uno miraba la lista, tú me lo hacías ver, lo había observado, digamos, la cantidad de jugadores que están en ligas altamente competitivas y en clubes también importantes. Por lo que uno podría pensar que ofensivamente Canadá va a tener un buen trabajo. Canadá en el Mundial fue, yo diría, de más a menos, mostró, igual que Estados Unidos, ¿no?, un arranque importante. Uno decía, bueno, acá, ojo con Estados Unidos, este equipo puede llegar a estar entre los cuatro mejores de, no sé, o en cuartos del Mundial. Pero Canadá mostró lo suyo y en un Mundial donde, claro, tuvo momentos de juego, haciendo sentir la localía. Vale decir que no es el Canadá que uno tenía como un rival débil, pequeño. Esos son rivales que van creciendo, ya ni hablar físicamente, técnicamente, sino que también tácticamente. Ya son jugadores que algunos de ellos a lo mejor juegan en algún club de Canadá. Ya me vas, el Pipe va a ir tirando los nombres más relevantes de aquello, pero estamos claramente en frente de una selección o en presencia de una selección que te puede dañar. Ya nos sorprendió en aquella Copa América, ¿te acuerdas? Con un empate ahí, me acuerdo que fue
0: partido polémico por la expulsión de Suazo.
3: Exactamente, ¿te acuerdas? Que fue muy, y nos sorprendió, porque nosotros dábamos ya rápidamente dentro de la sumatoria, el ejercicio típico que hacemos, como Chile sumando ahí tres puntos relevantes. Así que es un buen rival, y como decía Power Goal, debe ser seguramente el rival, el de menos antecedentes, el más débil para estos tres partidos que nos tocan posteriormente a Estados Unidos. El próximo martes 26 y el día 6 es el partido con México.
2: También,
3: ¿no?,
2: martes. ¿Ah? También martes, 6 de octubre, 23:30 horas, México contra Chile.
3: 23:30 horas. Ese partido lo venías a hacer tú. Pues, y te caes acá.
2: A dormirse.
3: Venís con Faría, que le gusta ir a la montaña y toda la cuestión.
0: Faría me dijo que saque mi botella, que excava la Patricio de mi mano derecha y que la coloque al lado izquierdo.
3: Está ahí loco.
0: ¿La puedo dejar al lado derecho, Patricio?
3: Déjalo, ¿no?, donde tú quieras.
0: No, es que Faría después se enoja, po.
3: Entonces le enojó un Faría. Es buen tipo, ¿eh?
0: Patricio.
3: Es sí. Un buen tipo, mi viejo.
0: Patricio Yáñez, Vicente Pizarro y César Pérez, los elegidos para ir en la zona de corte, de refriega, dos que juegan en el fútbol argentino.
3: Dinámica.
0: Dinámica. Es lo que siente
3: Córdoba. Me da la impresión, claro, ¿no? Yo, claro. Me da la impresión. Porque hizo mucho hincapié en estas imágenes que uno puede observar. ¿Te acuerdas que hablaba el cuadrado, el rombo? De alguna manera, más entrar en ese detalle, quiero ver la intensidad. Y me parece que tanto Pérez como Pizarro te pueden dar aquello, ¿no? Y si uno piensa en Osorio y Cepeda, son también eléctricos. Son hombres rápidos, son hombres que van a contribuir seguramente en la pérdida del balón. Osorio y Cepeda y derecha e izquierda respectivamente en el retroceso, en la ayuda, ¿no? Para que no estén tan huérfanos Pizarro y Pérez. Y delante de ellos cuatro también seguramente va a trabajar Núñez con Marcelino Núñez, que se va a meter a lo mejor entre Pizarro y Pérez o va a salir unos metros, porque él deberá ser el hombre que comienza a tenerla, ¿no? Comienza a destruirla, igual que Pérez. Pérez también tiene la particularidad que tiene buen toque, la dinámica que seguramente encuentra o encontró en estos dos hombres frente a Canadá. También hay fútbol, ¿verdad? Y el bicho Pizarro también lo hace. Es decir, hay un buen mediocampo, ojalá que tenga funcionamiento, porque si hay algo que estoy seguro, más allá de lo que técnicamente te puede mostrar Canadá, es la intensidad. Y te van a presionar y te van a ir a buscar. Y ahí hay que tener por lo menos un ratito la pelota, porque si no se va a perder con demasiada rapidez.
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21: Frente al mar.
0: Mil besos yo le di. Dale, Pato, dale.
21: Le dije adiós, todo termina aquí. Y ella me dijo así.
3: Rival de Colo-Colo.
0: Silencio sin
2: pensar. Terminó en la región del Ñuble. 2-1 venció Ñublense a Puerto Montt, pero no le alcanzó. 2-0 había ganado el Delfín en la ida, así que de esta manera gana la llave por 3-2 el conjunto de Deportes Puerto Montt y se verán las caras con Colo-Colo en los cuartos de final de la Copa Chile, que a falta de confirmación por parte de la NFP y de la Federación de Fútbol Chileno debería jugarse entre miércoles y jueves de la próxima semana.
0: Al tiro. Semana que viene, pero allá en el Chinquihue.
2: Sí, porque Colo-Colo al salir primero de su grupo terminaría la llave
3: recién local. Oye, una palabrita.
0: ¿Cuánto que no vas a San Gelmó, Patricio?
3: A ver, hace años.
0: ¿Ah? Con el estadio, con todo el seno ahí del Reloncaví, mirando ahí en Gelmó, el Chancho Lorenzo.
3: Yo fui con el, la última vez que fui, estadio antiguo.
0: Pero igual tenía la misma visual, digamos, desde la tribuna.
3: Sí,
0: la
3: tribuna, sí.
0: No tiene tribuna antes, llamémoslo así, porque ahí
3: no,
0: se ve todo lo que
3: es. ¿Se ve el canal Tenglo?
0: Sí, po. Sí, se ve.
3: ¿Es el canal Tenglo, pibe?
0: Y ahí mirando en Gelmó.
3: ¿Pibe?
2: Sí.
3: Ya, oye, y ya jugó un amistoso Colo-Colo, sí, que no le trae muchos recuerdos. Ya el Pipe no da antecedente. Y lo menciono, dos cosas.
0: Lo de Villanueva,
3: ese día fue terrible, que no tiene nada que ver con el presente de Villanueva en Colo-Colo, ¿eh?
2: 8 de octubre de 2025, en el estadio Chinquihue. 2-1 ganó Puerto Montt en esa oportunidad Colo-Colo.
0: Oye, con todo el cariño y el respeto para la gente del sur, pero una de las canchas más malas para jugar al fútbol profesional, porque nosotros con el Pipe, que nos dedicamos a esto de cosa amateur, hay mejores canchas que pagamos en las noches de que valen 40 lucas la hora.
3: ¿Pero estás hablando pasto natural o
0: sintético? No, sintético.
3: ¿Hay mejores sintéticos donde ustedes juegan?
0: Sí. Chinquihue,
2: Chinquihue tiene muy gastado.
3: Está muy gastado, ¿no?
2: Sí,
3: no, igual que el Lucio Fariña.
0: Los dos son los más malas.
3: Yo de verdad que los veo y de repente tengo en la mente el partido que jugó la U con lluvia, ¿te acuerdas, Pipe?
2: Sí, contra el Mache. En Quillota, la pelota ahí no corría, en el área no corría la pelota.
3: Era imposible, digamos, está bien, yo entiendo que son estadios municipales, pero métale un poco de cariño, compadre, yo no sé cuánto cuesta. Yo el otro día te pregunté, te mandé un WhatsApp, no me respondiste, ¿cuánto costó Power la cancha en Nacional, la cancha del Elías Figueroa, la de O'Higgins y la de Talca para el Mundial Sub-20 que puso la FIFA?
0: Lo que pasa, Pato, es que hay que hacer la diferencia de que la cancha, por ejemplo, que son sintéticas 100% o artificiales, no son estándar FIFA. La del Nacional es una cancha híbrida.
3: 90% pasto natural y un 10%,
0: artificial.
3: Eso es lo que te pregunto.
0: Artificial.
3: Porque está la polémica ahí, está agarrando vuelo la polémica en Católica.
0: Por lo de Católica.
3: Ya Rosenberg allá nos va a tener alguna info al respecto seguramente, porque apuntan a la calidad, al pasto sintético, si tiene relación con la cantidad de lesionados, porque son muchos lesionados los que tiene Católica. Sí. A mí me han dicho, no, ojo,
0: el único cambio
3: que hay varios que son musculares y que no obedecen a la cancha. ¿Ya? Y alguien me decía de adentro,
0: ¿Te tiró?
3: Sí, bueno.
0: ¿Te tiró?
3: Un calambrito. Oye,
0: ¿te tiró?
3: Y conchazo.
0: Le tiró el pato.
3: Es que estoy haciendo pesa y bicicleta en la mañana.
0: Le tiró el pato. Oye, Samuel, porque puedo ir a ver al pato y seguimos acá por Deportes en Agricultura.
22: 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Porque con Sipa, sí, po.
0: Hoy. Patricio. Patricio. Patricio.
3: Terrible cuando te viene la cuestión, güey.
0: ¿Recuperaste, Pato, no?
3: Sí, sí.
0: Pero este te tiró feo. Te tiró mal.
3: Es que estuve haciendo, trabajé pesa. Y su bicicleta.
0: ¿Gemelo, isquio, qué fue?
3: No, isquio.
0: Isquio.
3: La parte de arriba. Es que.
0: Mentirón, dijeron acá en redes sociales la gente.
3: ¿Ah?
0: Mentirón. Dijeron que fue mentirón en redes sociales. Un mentirón.
3: No, güey, así me dolió.
0: Ay, de verdad. Lagrimiendo de verdad, Patricio.
3: Sí. No, si me viene. El que más molesta es el del gemelo. Que se da cuando está ahí acostado, está ahí en la casa, el gemelo. Pero este no, me dio acá en la parte posterior, isquiotibial.
0: ¿Pero ya estáis bien?
3: Sí.
0: Vamos a la precordillera otra vez. Formación de calera.
3: Ya.
0: Se faltó un

0: ¿Quién es el que tiene?
1: El Allianz Parque.
2: La cancha Palmeira.
0: La cancha Palmeira es también de última generación, pues muy similar o igual a la que tiene.
2: Esta discusión también estuvo en Brasil, ¿eh? Cuando algunos equipos, porque era impensado que el fútbol brasileño tuviese cancha incluso híbrida.
0: Es como lo argentino.
2: Pero el híbrido tiene que ver más con lo que uno piensa del Estadio Nacional. 90% pasto natural, como siempre ha tenido que ser, y tiene que ser, y 10% solamente cancha artificial.
0: Tiene tejidos que lo cuidan ahí.
2: Sí.
0: De algo sirve ese pasto sintético en un 10%, pero yo San Carlos encuentro que una, es decir, el balón corre, no sé, lo encuentro bueno.
2: Dani Rosenberg, ¿qué pasa allá en la precordillera?
3: Power. Equipos a la cancha acá en el Claro Arena, algo más de 5.000, 6.000 personas tenemos aquí. Salen ya la Católica y Unión La Calera. El árbitro es el señor Diego Flores, él es el gendarme. Y la formación de Unión La Calera es con Nicolás Avellaneda en el arco, línea de cuatro en el fondo con Cristian Díaz, Juan Pablo Salomón y Daniel Gutiérrez y Valentino Torrente. Cuatro en el medio terreno también con Martín Iriart, Camilo Moya, Pérez y Joan Cruz, para dejar en ofensiva a Brian Ferreira y Matías Campos López. Esos son los 11 de John Armijo.
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2: Bien, oye, ya va terminando la jornada de Odesur 2026 en Santa Fe, Argentina, con un muy buen registro para Chile. Me atrevería a decir, y quizás puedo equivocarme, pero o le pego al palo, quedamos a una medalla de la mejor presentación de Chile en cuanto a oros, que fue en 1986, Juegos Odesur en Santiago, con 50 oros fueron en esa oportunidad, y ahora creo que estuvimos en los 49, Pipe.
1: Así es, 49 que se registraron durante esta jornada. Finalmente, Chile ayer, el día de ayer, venció en el voleibol masculino 3-1 a Argentina y así se coronó bicampeón de los Odesur. Mientras que en la jornada de hoy, el polo acuático femenino cayó ante Colombia y quedó con un cuarto lugar. El tenis de mesa por equipos masculinos obtuvo el bronce. El tenis de mesa equipo femenino obtuvo el oro tras un triunfo 8-0 ante Brasil. Y en el balonmano masculino, lamentablemente, cayó Chile, pero no cayó en el resultado, igualó 27-27 con Argentina,
2: sí.
1: Pero tenía un round robin, como se definía esta medalla, esta presea dorada, y finalmente por diferencia de gol, Argentina terminó consagrándose campeón y Chile se terminó llevando la plata. De esta manera, con la... se terminó la jornada de definiciones. Chile logró 176 medallas, asegurando el cuarto lugar en el medallero, 49 oros, 58 plata y 68 bronces. Esto igualando la línea de Asunción 2022, también Chile, donde obtuvo el cuarto lugar del medallero.
2: ¿Quedamos cuarto definitivamente ya entonces sobre Venezuela?
1: El día de ayer, ya con el oro de voleibol masculino, Chile aseguró el cuarto lugar, ya que el día de hoy Venezuela no tenía ninguna definición por el oro. Así que Chile había igualado a Venezuela y hoy lo supera.
0: Me emocioné viendo lo de... el último punto de Chile ya como...
2: En el vóley
0: masculino, porque estaba todo el estadio y además tirándonos siempre un poquito de caña a los chilenos.
2: Algo de picante había en la
0: tribuna. Sí, había mucho picante y el último punto lo jugaron y fue un tribuno contundente, fue un tribuno con categoría.
2: Argentina es potencia.
0: Es potencia, pues si es lo mismo que si le ganara, y no sé si es lo mismo, pero muy similar, le ganáis en baloncesto, pues le ganáis en deporte donde los tipos son fuertes y con un ambientón, digamos, buen ambientón. No pasó nada, pero picantito, y Chile sacó adelante. Yo lo disfruté al máximo ese 3-1.
2: Oye, y fíjate que hoy día estuvo muy cerca, porque se jugó el oro en el handball o balón mano, y Chile, como bien explicaba el Pipe, necesitaba ganar. El empate le favorecía a Argentina. Argentina se metió atrás, Chile llegó, Chile fue, tuvo cuatro palos, perdió dos penales, tampoco la suerte nos acompañó, y lo empató en el último minuto, y los argentinos ya se estaban poniendo nerviosos porque venían de la catarsis que le había significado el compromiso del vóley, donde también ganó Chile femenino en el voleibol, así que estamos en un buen momento. Habrá que pensar, tratar de extrapolar esto de los Odesur a los Panamericanos, que son el próximo año en Lima, y ya estamos hablando de un escalafón mayor. Obviamente que la exigencia es mayor y son otro tipo de deportistas lo que sube la exigencia.
0: Se cumplió, ¿eh? Sí, se cumplió. Sí. Yo el otro día decía, lo discutíamos acá con Pancho Sagreo, nuestro compañero, y me decía, claro, si no consigues medalla, los registros.

0: nuestro superar, ¿verdad? Mejorar tus marcas. Pero me decía algo relevante, que cada medalla también les ayuda en el mes a mes, contribuye económicamente
1: para, San Carlos.
0: Para que puedan tener una... es decir, tratar, entre comillas, de ser más profesionales en la actividad deportiva.
2: Bueno, de hecho, la beca Prodar le entrega al medallista de oro en los OE Sur, que es la competencia de menor categoría, después vienen los Panamericanos y los Juegos Olímpicos, 1.400.000 y fracción por 4 años.
0: Mensuales.
2: Por 4 años, mensuales, por lo que dura este periodo.
0: Bueno, no es lo que debiera tener. Bueno, pero ya estamos.
2: ¿Pero sabes cuándo le dan una medalla de oro a un argentino? ¿Eh? 500 lucas.
0: Ya. Yeah.
2: 500 lucas le dan por una medalla de oro en Odesur a un argentino, un deportista argentino.
0: Pero ellos tienen la plataforma de la latina es mucho más cubierta. ¿Me entiendes? Sí, decirlo, son más potentes las
2: federaciones. Hay deportistas, Pato, que estaban vendiendo ensaladas para pagarse su participación ahora en los Juegos Odesur. Hay un reclamo importante con el gobierno argentino por el poco apoyo que han tenido los deportistas. Pero bueno, es un análisis, una conversación larga que podríamos tener cuando ya me parece que en cualquier momento los equipos se van a ir a la cancha, pero Dani Rosenberg hizo el llamado, se está jugando Copa Chile, octavos de final, partido de revancha, Calera Católica, ya están jugando, Dani.
3: Sí, señor, acá estamos en Escalda Arena, empezó el partido, ya un minutito y medio del compromiso de vuelta por los octavos de final de la Copa Chile, empataron 1-1 en el Nicolás Chaguán Nazar en la ida, acá estaremos informando cualquier cosa que suceda.
2: Mañana juega la U, en un fallo bien extraño de lo que pasó ayer en la NFP, pero bueno, se juega primero a puertas cerradas los minutos que quedan y luego la revancha.
4: Situación insólita, 14:45 horas, se jugarán los 8 minutos restantes más descuentos que quedó en la ida en el Sausalito, 1-0 ganaba la Universidad de Chile con gol de Juan Martín Lucero. Esto será sin público, la gente comenzará a entrar al Estadio Nacional a partir de las 15 horas y luego a las 17:30 horas se jugará el compromiso de vuelta, ahí sí con público. Inicialmente se esperaba que fueran 22.000 personas porque el día de ayer Punto Ticket había frenado la venta de entradas, pero hoy en la mañana se reanudó justamente para alcanzar al menos el aforo que era de 35.000 personas, pero que se redujo y quedó en 30.000, así que eso precisamente debe ser una de las razones por la que se reanudó la venta de entradas en Punto Ticket y seguramente ese será el marco de público que llegue al Estadio Nacional el día de mañana para vivir la vuelta, porque los minutos restantes serán a puerta cerrada.
0: Vendamos entradas y no pasó nada. No pasa nada en el fútbol chileno. Metamos, no pasa nada. No detengamos a nadie, no individualicemos a nadie, sigamos el show, la cuestión hasta que muera una persona producto de esta, yo no sé si son bengalas, este misilón que tiraron el otro día. Que
2: parecía cruzó, un rocket, ¿no?
0: Cruzó todo el... Tú, Felipe, me contabas que estabas muy atento
4: desde
0: a
4: aquello. Desde el sector Laguna hasta el sector Cerro.
0: Al lado y rebotó en una lechero publicidad que estaba...
4: En una reja que estaba.
2: La primera bengala en la que lleva engaño pensando que podría haber sido de la barra del Everton. Pero es una de la U que cruza toda la cancha en su
0: hay
2: largo.
0: Hay unos videos viejos.
2: Casi le pega a Guerrero.
0: Rebota y sale. Por eso se pensó que podía ser de Everton. Entonces... La autoridad, los dirigentes, ya metámosle bulio, no pasa nada. Aquí, sigamos para adelante. Ya tendremos consecuencias, ojalá que no, negativas, y ahí seguramente van a tomar alguna medida, pero es decir, ningún detenido.
4: La principal medida que se hizo por parte, también acogida por la delegación presidencial metropolitana, un veto de ingreso a los 2.866 hinchas que estuvieron en el sector Laguna. O sea, todos al saco.
2: ¿Y el sector sur tiene algún aforo restringido para el día domingo, para mañana?
4: 5.000 personas menos en la galería sur del Estadio Nacional, donde usualmente suele ubicarse la barra de los de abajo.
2: Bien, comienzan a aparecer 1-1 los jugadores de Canadá, recibiendo también el cariño de su hinchada con su reciente participación en la Copa del Mundo. Repasamos, Pipe, la formación de Chile, la formación de Córdoba. Esta es la formación de La Roja, del equipo de todos, que juega en 10 minutos más con la selección de los Miel de Maple. Así los llaman a los norteamericanos. Esta es la formación de Chile.
4: Que tiene a Lawrence Vigorú en portería, el portero del Swansea City, el Championship, con Felipe Faúndez, Jonathan Villagra, Iván Román y Gabriel Suazo en la saga defensiva, Vicente Pizarro, César Pérez, Darío Osorio, Marcelino Núñez y Lucas Cepeda en el mitad de cancha, dejando a Gonzalo Tapia como punta de ataque. Los 11 elegidos por Nicolás Córdoba para enfrentar a Canadá.
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4: Ahora, todo el acto, por eso la salida uno por uno para la presentación de la gente, es porque Canadá determinó este partido como el homecoming de vuelta del Mundial, que se disputó también en su país. Y por eso, mucha parafernalia, mucho show, mucha luz para presentar a cada uno de los jugadores y el cuerpo técnico canadiense.
2: Igual Canadá es muy gringo para todos sus eventos deportivos, es por eso la presentación de uno a uno los jugadores, así fueron saliendo Pipa a la cancha, ¿no?
4: Saludando dos filas de niños, uno por uno, mencionando su nombre, coreado también por la voz del estadio, y por supuesto los aplausos correspondientes para aquellos mundialistas que fueron en la cita planetaria del 2026.
2: Pato, ¿a quién quieres ver? ¿A quién le pides más en esta selección chilena? ¿Quién es el hombre que tú hoy día le pones la lupa, le pones el ojo porque sientes que ya tiene que comenzar a demostrar un poquito más?
0: Y marcar la diferencia, Osorio. Un hombre. ¿Cuántos Osorio hay?
2: Tres. Segundo apellido también
0: hay Osorio. Oye, no. Y yo creo que Osorio ya que estuvo en el fútbol danés, donde cumplió, donde fue figura. Y ahora en la Premier League, yo creo que es un jugador que debiera comenzar a mostrar que el peso que tiene este tipo de jugadores cuando aparecen, cuando asoman de calidad, de peso, de estos que van marcando la diferencia, ¿no? Como los hemos tenido históricamente a nivel de selección. Así es que, en particular, el pedido tuyo lo contesto con Osorio. Osorio, creo que sea la figura de este primer compromiso amistoso en Norteamérica.
2: Pipe Cabrera, ¿a quién le pones ojo en esta selección chilena que enfrenta a Canadá en 5 minutos más por las plataformas de deportes en agricultura?
4: Marcelino Núñez.
2: Dale.
4: La razón es porque tiene que mostrarse para seguir disputando un lugar en el Ipswich Town. Recordemos que llegó el argentino Palacios a ocupar ese sector, mientras que por el lado de Darío Osorio lo han llevado muy de a poco en el Crystal Palace, no ha tenido actividad en los últimos 3 partidos, así que yo creo que Marcelino Núñez tiene que aprovechar esta oportunidad para mostrarse y también para seguir diciendo al técnico del Ipswich Town: acá estoy yo y yo tengo que ser titular en la Premier League.
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2: Árbitro de este compromiso de Canadá con Chile que se juega en el BMO, en el Estadio Nacional de Toronto.
4: Terna mexicana, el central será Marco Ortiz, el primer asistente Cristian Quiavec, el segundo Michael Morales y el cuarto Daniel Quintero. No habrá VAR para este compromiso.
2: Escucha el ambiente, los chilenos, ¿ah? Son muchos chilenos presentes y que viven en Canadá, cuando ya pronto viene el equipo nacional a la cancha, en un estadio, Patricio, que nos trae, entre comillas, gratos recuerdos. Acá comenzó a hacerse conocida en el mundo la generación dorada, acá arrancó todo en ese Mundial de Canadá 2007, derrotando en el partido inaugural del grupo de Chile 3-0, me parece que a Polonia en el arranque. Acá también fue la pelea con Argentina, acá también se fueron detenidos los jugadores de Chile con Gary Medel, el Gas Pimienta, ¿te acuerdas o no, Patricio?
0: Yo la escoy, ¿te acordás?
4: Y acá también se jugó el partido por el tercer puesto, el 1-0 de Chile ante Austria en ese Mundial Sub-20 del 2007.
2: Son buenos los recuerdos y también de los otros que nos trae el Nacional de Toronto. Aparece el equipo chileno en el terreno de juego, aparece el conjunto nacional con la parte de arriba. ¿Te gusta la salida de cancha esta de Chile, Pipe?
4: Sí, es pintoresco, con mucha gente y muchos hinchas chilenos también. La camiseta y la chaqueta cuando se empieza a entonar el himno chileno en el BMO Field.
2: Vamos a escuchar himno nacional de nuestro país, deportes en agricultura. Señor director, por favor.
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0: Bueno, Chile regularmente esta estrofa que terminamos cantando a capela, el locutor del estadio lo tiene que entender a la fuerza, Pipe, ¿no?
1: Así es, porque la gente no cesa, los jugadores tampoco. Y recién termina el himno chileno. Aplaude a los jugadores cuando comienza el de Canadá, entonado junto a una guitarra eléctrica.

0: el himno de Canadá, que se escuchó fuerte acá en el Estadio Nacional de Toronto. Con la guitarra eléctrica, Pipe, me decías tú, ¿ah? Ese es un cantante local, el que estuvo ahí, ¿o no?
1: Exactamente. Yo no lo tengo en mi registro de Spotify en ningún lado.
0: A ver.
1: Pero sí, fue cantado el himno canadiense junto a guitarra eléctrica. Es realmente todo un espectáculo para este homecoming, como lo determinaron este partido amistoso contra Chile.
0: Pero para toda la comunidad hispanoparlante, homecoming, ¿qué significa? El regreso a casa.
1: Regreso a casa, la bienvenida.
0: Sí, está bien, porque hay mucha gente que tiene que explicarle, hacerle la bajada. Pipe, tú que tienes más mundo, obviamente que lo puedes explicar. Patricio está serio. Patricio está serio, ya cuando viene el compromiso, se acerca el desenlace, el match, tú tienes otro talante, ya no eres el pato de la previa. Y claramente tiene que ver con que Chile se desparrama en el terreno de juego. Somos Deportes en Agricultura, con Vigorú, que les vuelve a ganar la pulseada, Pipe, a Corteza. Uno ya va entendiendo que Vigorú es el arquero de, por lo menos de Córdoba, no sé si del futuro técnico de la selección.
1: Sí, porque Brian Cortés estuvo en los procesos tanto de Reinaldo Rueda como en su momento con Ricardo Gareca. Y ya una vez asentado Nicolás Córdoba, Lauren Vigorú, que tuvo esa aparición primero en las clasificatorias, en los dos partidos clasificatorias que estuvo al mando Nicolás Córdoba, y luego en los amistosos logró hacer grandes actuaciones, no solamente contra Cabo Verde, sino también contra Costa de Marfil y Portugal, el portero del Swansea City.
0: Perfecto, despedimos la previa y nos metemos de lleno a este compromiso. La fotografía oficial de los jugadores ahí en la mitad de la cancha del conjunto canadiense, que va íntegramente de rojo. Chile lo hará de blanco, ese blanco con unos tonos rosa, con esas florcitas que tiene Chile, haciendo alusión, no sé si al desierto florido, a varias temáticas que tiene en nuestro país, y esa indumentaria que se ha mantenido en los últimos amistosos de un Nico Córdoba, que ahí lo observamos y que sigue presente en esta banca de la selección chilena. Ya repasamos las formaciones, son cuatro partidos los que ha habido históricamente en el último tiempo entre Canadá y la selección nacional. Están con dos triunfos de Chile, con uno de Canadá y un empate, es lo que hablaban en la última Copa América, lo que comentaba el Patio también, el Pipe, y nosotros a esta hora de la tarde, haciendo las 8 ya con 18 minutos, estamos pasados, escuchamos al hombre que vende por 92.1.
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0: Esto va a arrancar. Ya repasando las formaciones arriba también en una pantalla espectacular acá en el Nacional de Toronto. ¿Con cerca de cuánto? ¿30.000 personas tenemos acá a esta hora de la tarde, noche, querido Pipe?
1: 30.000 personas en el BMO Field, la mayoría obviamente público canadiense, pero de por sí hace 35.000 espectadores, esa es la capacidad total del Estadio Nacional de Toronto. A esta hora entre 32.000, 32.500, yo te diría, Power. Cerramos ahí.
0: Perfecto, ahí está entonces lo que es el aforo para esta cancha, donde Chile sí tiene presencia de nacionales. Tienes por ahí el banco, antes de ir con el banco, todavía tenemos unos 10 segundos para ir a la precordillera, tiempo y marcador solamente de la Católica y la Calera.
3: 16 minutos 0-0.
0: Ahí está entonces, con ese resultado nos iríamos a tanda de penales, Dani Rosenberg.
3: Tal cual, Power, porque empataron 1-1 en el partido de ida.
0: Vale, ahí está entonces el trabajo en vivo y en directo del Dani Rosenberg en la cancha de la Católica. A primera hora ganó el equipo de Ñublense, pero no le alcanzó con Puerto Montt. Por ende, el equipo salmonero será el equipo y el cuadro que va a enfrentar a Colo-Colo en los cuartos de final de la Copa Chile. Esto va a comenzar, esto va a arrancar. Esto va a arrancar, señoras y señores. Va a mover el conjunto canadiense. Cuando quiera el señor Ortiz, le va a dar el vamos a este partido. Chile vistiendo con camiseta blanca, de rojo los canadienses. Señoras y señores, va a arrancar, va a mover. Silbato del juez del partido. Ya se juega, ya corren, ya meten, ya está jugando la selección. Ya está Canadá con Chile en la cancha del Nacional de Toronto. La primera pelota es de Tapia. Quería intentar el ex hombre de la Católica, del Columbus Crew, en esta temporada para el formado en la franja. Atrás en el fondo la quiere manejar el equipo chileno. El balón que le va quedando a Román. Román y Villagra, Villagra y Román. Se mete entre medio de los volantes. La camiseta número 6 del Bicho Pizarro, haciendo las veces de enlace. La primera salida de Chile es por el sector izquierdo. El pivoteo para buscar a Marcelino. El que se mandaba era Cepeda. Y el que viene es Lucas. Aquí está Lucas. Cepeda, que se quería mandar. Balón que se va de la cancha. cancha, lo mira Lucas Ade Foggerols, que estaba ahí muy, muy, muy cerca, y el lanzamiento que ya repone Canadá desde el fondo.
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0: Priso, cambian por el sector derecho para que la tenga Sigur. Sigur con De Foggerols. De Foggerols que tiene el balón con la pierna derecha. Balón muy corto. Roba Chile. Intenta Tapia. Se mandaba. Hay infracción de un chileno. Sí, señor. Piti Marque, el mexicano Ortiz, juez del partido. Marcelino que le mete toda la caballería encima. Lanzamiento libre que tiene Canadá en el arranque del partido. Acá en el Nacional de Toronto. 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
0: Banca de Chile alternativa tienes por ahí, que son varias, pero para ir teniendo una idea de lo que puede echar mano Córdoba.
1: Cristian Bravo y Brian Cortés son los arqueros suplentes. Marcelo Morales, Paulo Díaz, Felipe Loyola, Maximiliano Gutiérrez, Víctor Felipe Méndez, Rodrigo Echeverría, Nils Reichmuth, Matías Sepúlveda, Agustín Arce, Ben Brereton, Leandro Hernández, Francisco Salinas y Diego Ulloa.
0: Schaffelburg intentaba por el sector izquierdo, metiendo pelota al área de Chile, sacaba a medias intentando Villagra, el colocolino que pincha a medias porque la segunda pelota vuelve a ser de Canadá en territorio nacional por el sector izquierdo. Quiere ganar metros hacia la portería de la Orange Vigorú. El giro y el freno. En la mitad del terreno de juego lo tiene Jonier. Jonier que va abriendo por el sector zurdo. Maneja con la misma pierna, retrocediendo el fútbol por la idea. La idea que mete entre líneas. Buena pelota. El que aparece es Salival del Villarreal. Y el que gana metros por derecha es Buchanan. Buchanan que quiere ganar metros. Levanta la vista, toca cortito Buchanan. Buchanan en el fondo. La va pidiendo el cuadro canadiense. Aquí está el conjunto norteamericano con la pelota en el fondo. ¿A través de quién? De Priso. Priso que toma bandera, levanta la vista. Sector derecho de la saga de Chile. Buena pelota, aparece Schaffelburg en la calle del 11. Les pido que es bueno, se mete al área, peligro para Chile, los gritos de Vigorú, atención, el cierre en el fondo de quién, de Villagra, que lo mira con cara de pocos amigos, ¿ah? Le puso cara de malo Pipe Villagra al delantero de Canadá.
1: Cuando llegaba ahí Larina a lanzar ese centro, luego de una buena jugada por la izquierda, la lleva hacia el tiro de esquina Jonathan Villagra, que luego ahí, tal como se hace una mirada para marcar territorio, el primer córner para Canadá será desde la izquierda.
0: Será tiro de esquina, atento Vigorú, pelota peligrosa, vamos a ver quién está frente a ella.
1: Buchanan.
0: Vamos a ver quién va, con la 6 me parece,
1: Chuinier.
0: Está para jugar Chuinier. Chuinier que la juega corta, pelota que viene, zurdazo de Schaffelburg. Avisa Canadá a los 3:30. Le metió el crespo de bigote, ¿eh? Le metió el crespito de bigote Schaffelburg, la zurda. Se va arriba. Avisa el terror en el área chilena. Desde el fondo repone Vigorú Samuel.
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0: La tenencia de Chile a través del balón al pie, intenta Chile hacerse fuerte acá en la cancha del Nacional de Toronto. El bicho Pizarro, el de Rosario, tocando cortito con Villagra, el colocolino atrás con Vigorú. Vigorú que mete una zurda bien abierta, va encontrando la salida de Suazo, el revés de Marcelino, la pelota de Cepeda Marcelino, toca bien Chile en la salida, pero el que rompe por el sector derecho para meter ahí, buscar es Salivá. Arriba Jonathan David que levantaba la mano, la vuelve a tener Chile en los pies del bicho Pizarro, la zurda siempre fina y elegante del bicho, abriendo el terreno de juego, el toque corto para Villagra y el bicho Pizarro, todo esto en territorio nacional. Mete la zurda bien abierta, Pizarro de pie elegante, tocando cuidado con Suazo, se le va largo en el control y la vuelve a tener Chile en el fondo. Lo está comentando el Pato Yáñez en este ya sábado por la noche acá en Canadá, el fútbol internacional, la selección chilena y el equipo norteamericano igualando 0-0 en 4:30. El balón que le queda aquí en la salida, Pérez a Villagra, lo va complicando a Vigorú, que tiene que obligadamente jugar con el pie. El cabezazo profundo al área de Chile. Ahora sí, más tranquilo Vigorú, con manos enguantadas, se queda con la pelota el portero chileno. Llegamos a 5 de la primera parte y estamos 0-0.
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0: ¿Qué pasa en San Carlos? ¿Qué pasa con la Católica? Tiempo y marcador, Dani Rosenberg.
3: 22 minutos, 0-0 y intenta la Católica, tiene la posesión del balón y Unión La Calera a través de contras le hace daño. Tuvo una jugada muy importante que primero dio en el horizontal y luego en el vertical, se salvó la Católica. Ha pasado de todo en el Calorena en estos primeros 20.
0: Saca la idea a la mitad del terreno de juego David, que va tocando cortito. La idea que se iba haciendo camino adelantar ante la marca de un chileno que gana. Y ese es Osorio, rellena, saca la larga de Osorio en el enganche, se le va un poquito ancha y el balón que se va fuera de la cancha. Schaffelburg que va intentando en la contra. Chile que viene con Tapia, a Tapia que le van robando la pelota, la tranquiliza Priso para jugar con De Folgerols. Ahí está De Folgerols abriendo otra vez con Priso que va levantando mano. ¡Escucho!
1: Y los primeros 6 minutos muy activos, ambos bancos de pie, tanto Jesse March como Nicolás Córdoba, por el lado del chileno dando instrucciones, sobre todo pidiendo calma en la salida a Chile, mientras que por el lado del técnico canadiense le pide mucho dinamismo a las bandas de su equipo.
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0: Pelota larga al área chilena, lo intenta mover David, ahí a un chileno. El que caía, me parece, era Román. Será lanzamiento desde el fondo, que ya juega el portero chileno Lorenz Vigorú. Caía mal Román, ¿eh? Caía mal el número 4, pero ya se pone de pie. Reanuda Chile desde el fondo, 6:30, casi 7, 0-0. 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Somos Deportes en Agricultura, lo comenta un campeón de América. Lo comenta el Pato Yáñez. El trabajo periodístico es del Pipe Cabrera. La producción... El profesor Lokovic anda por ahí, ¿eh? Por ahí anda Farías en la producción ejecutiva y general de esta transmisión de sábado por la tarde-noche.
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0: Mira, no tenía idea. Y las pelotas de Chile a través de Faúndez, arriba a correr Tapia, no alcanza a llegar Cepeda, el balón es con Schaffelburg, falta clarísima de un chileno, lo talaron a David, ¿eh? Lo talaron, le metieron la suela arriba, y profe, está llamando, claro, porque es mexicano, lo va entendiendo, sí, el mexicano Román, que le pide las excusas cuando los canadienses, Pipe, ya pedían tarjeta amarilla.
1: Sí, porque le ganaba esa disputa aérea ahí Jonathan David a Iván Román. Derechamente va a cortarlo el central de Colo-Colo, pero no hay amonestación por parte del juez mexicano.
0: Pelota con Priso, roba Chile. Atención que está Osorio. Aquí está el del Crystal para Osorio. Sacaba la zurda. Ahí tomó mala decisión. Quizás pudo aguantar un poquito más. Intenta Chile recuperar pelota por el sector derecho. Lanzamiento con las manos que tiene el conjunto de Córdoba. Se va acercando lentamente Faúndez. Ahí está el Pipe, el de O'Higgins, jugando atrás para que la tenga Villagra. Rosen no tiene un canadiense. Finalmente pierde la pelota el equipo nacional. Será con las manos que ya juega Canadá.
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5: Como se dice en el boxeo de estudio, este que antiguo, un poco esperando lo que está proponiendo el cuadro de Canadá, la selección canadiense. Y Chile por momentos no viene a buscar Marcelino Núñez, se pierde un poquito Pizarro abierto por el sector izquierdo, eso le cuesta y se ve obligado por momentos a buscar a lo mejor más largo. Está muy atrás metido, entiendo que son los primeros minutos, que hay que ver cómo responde la selección de Canadá, pero Chile haría mucho más daño estando unos 20, 30 metros. Por el momento obligan al pelotazo y este no siempre tiene respuesta positiva.
0: Cuidado, Villagra que metió un largo
5: está envío. Está adelantado.
0: Pero para saltarse la presión, decía yo.
5: Es que por eso te digo, de pronto es un equipo muy corto el de Canadá y ese pelotazo no ayuda demasiado. Buscar un poquito y después buscar el pase ese con mayor precisión.
0: Patricio Yáñez.
5: Por ahí va la cosa.
0: Comenta esta
5: ojo
0: tarde.
5: Ojo con la harina.
0: ¿Sí?
5: Ojo con la harina.
0: Ya, el 22 de Canadá, dices tú. Ya, le ponemos
5: ojo. Sí, ojo con la harina.
0: Y digo, ponle ojo al de bigote, que es Schaffelburg. Y cuidado, que aquí viene David levantando vista, tocando cortito para Jonier. Jonier que abre la cancha con Schaffelburg. Schaffelburg en el carril del 11, linda bicicleta, pelota al área. Arriba el brinco, el cabezazo de Román para sacar ese balón. El que no puede es Osorio, que ha estado dubitativo en el arranque. Le vuelve a quedar a Schaffelburg en la punta del área por el sector izquierdo. Pelota al área de Chile. El grito de quien de Lorenz que dice mía y se queda con la pelota de Vigorú, dueño del balón acá en el Nacional de Toronto. Recién 10 minutos, 0 para Canadá, 0 para Chile.
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0: intenta por el sector derecho progresar en la cancha el conjunto de Canadá. Priso que se meta al área, David que espera, está el primero, ahí está el balón vivo en el área, no la puede sacar Chile, le va a quedar a Schaffelmuhr, está, tapó. Tapó el portero, tapó Vigorú cuando quemaba, cuando nadie podía limpiar la pelota, cuando el balón estaba en el área chica, cuando por el sector derecho aparece a toda velocidad Buchanan para meter ese balón, ese envío, ese buscapié, se salvó Chile, Pipe, se salva el equipo nacional.
1: Buena llegada de Canadá, profunda por la banda derecha, un centro raso a la entrada del área chica donde estaba Larín, se alcanzó a cruzar, me parece que Vicente Pizarro, que luego tenía la pelota entre sus piernas, armó una tole-tole, llegó medio equipo de Canadá a terminar esa jugada y finalmente fue Schaffelmuhr que sacó un remate a la posición donde estaba Lauren Vigorú, se salvó Chile.
0: Por ahora no aparece Osorio, por ahora no aparece Cepeda, por ahora Chile no la pasa tan bien acá en el Nacional de Toronto.
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0: Schaffelmuhr, Vigorú en la línea. Gol canadiense, minuto 12, mal parado el fondo chileno. Mira, te están mandando saludos, Pipe, y con la camiseta número 13. Ahí está, en el gol de David. Llegó el primero a minuto 11, y Canadá que está ganando. Mal parado el fondo nacional, entró Schaffelmuhr nomás, pelota profunda a la espalda de Pipe Faúndez. Canadá 1, Chile 0.
1: Nuevamente por las bandas, esta vez por la izquierda, donde aparece Schaffelmuhr, que llega a línea de fondo, lanza un centro raso que alcanza ahí a golpear a Larín, pero está muy bien en la respuesta de Lauren Vigorú, y luego la segunda pelota, nada podía hacer el portero del Swansea, le queda ahí a boca de jarro a Jonathan David, el goleador histórico de Canadá, se lanzaba hasta con la mano Iván Román para frenar ese remate, pero no pudo. Ahí, la apertura de la cuenta para Canadá y se lo dedica a Cornelius, su compañero de selección que sufrió una grave lesión en un entrenamiento con la selección canadiense.
5: Sucumbe la presión Chile, sucumbe a la velocidad sobre todo, en ese buen trabajo de Schaffelmuhr por el sector izquierdo, que ha sido el hombre más relevante, que le ha dado profundidad. Faúndez no puede, sencillamente ve el pelotazo, no le alcanza, pierde posición y no es que esté mal parado, sencillamente fue más rápido el hombre de Canadá, un centro, y después ya viene lo que explicó Felipe y el propio Power Gol en su relato para la apertura de la cuenta, teniendo en Schaffelmuhr, creo yo, lo mejor en la ofensiva, en el costado, en la velocidad, en la profundidad de Canadá.
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0: Viene Sonier. Sonier atrás con Priso. Priso que recibe la presión de Osorio. Está cayendo Chile. Está cayendo Chile acá en el Nacional de Toronto. Y se las arregla de Folgerol para salir jugando de manera elegante. Priso que la deja corta por el sector izquierdo para Lairía. Lairía que mete otra vez con Schaffelmuhr, que es un dolor de cabeza. Para el Pipe Maunde, mete al área. Otra vez la pelota que quemaba en el área chica y Schaffelmuhr que se hace un parque de diversiones, como diría el gran Milton, por el sector izquierdo para meter esa pelota al área, y qué cerca otra vez estuvo Canadá, Samuel.
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0: Habrá que calmarse, Pipe, habrá que poner la pelota al piso, habrá que bajarle un cambio, una velocidad a este partido, porque así, jugando con estos aviones, Chile la va a pasar mal.
1: Ya ha tenido muchas pérdidas en la salida, que luego terminan en contragolpe rápido por las bandas, se despliegan tanto los extremos como los laterales del equipo canadiense, y ya en dos ocasiones Nicolás Córdoba perdió la paciencia con sus pupilos.
0: Viene Saliba. Saliba por fuera, le va quedando atención a Buchanan. Buchanan que va a encarar y pasar. Cierra Chile a media, la tendrá que sacar Romana. Y Román que mete un derechazo arriba para intentar con Tapia. Aguantaba de espalda antes de Folgerols, pero no puede. Priso que mete la suela, Gary recupera con Folgerols. Todo Canadá en territorio chileno, la pasa bien Chile en el arranque. No la pasa bien Chile en el arranque. 15, tenemos 15 minutos de este primer tiempo. Y está cayendo el equipo de Córdoba por 1-0 acá en Norteamérica.
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5: tiempo y retrocedió Chile, y muy atrás, no puede tener la pelota, y sucumbe, insisto, ante la presión y la velocidad que tiene la selección de Canadá. No intervienen los hombres que podrían darle fútbol, tenerla un poco y generar algún movimiento. Y prácticamente como defensor está trabajando Osorio y Cepeda, derecha e izquierda, y más los dos volantes centrales. Se suba Marcelino Núñez y arriba queda algo más suelto, muy, muy, muy solo Gonzalo Tapia. Así es que partido que lo maneja y lo gana merecidamente el cuadro, o la selección, perdón, local.
0: Pipe, en un fin de semana lleno de fútbol, de Nation League, de amistosos, hoy había un partidón del campeón del mundo con Inglaterra en Wembley, ¿no?
1: Y 3-2, ganó España por la primera fecha de la Nation League, cuidado.
0: No pasa nada, usted termine tranquilo, amigo.
1: 3-2, España se impuso ante Inglaterra en Wembley, y esto por la Nations League, mientras que Croacia venció 2-1 a República Checa en el amistoso que está marcándose algunos minutos. Estados Unidos venció 4-1 a Perú.
0: Y no lo han pasado bien los equipos de Conmebol en todo. Perdió Ecuador, empató Brasil solamente con Australia, también perdió Uruguay. Vamos a ver qué es lo que viene ya en los próximos compromisos amistosos. Se equivoca Pizarro, que ha estado poco claro en la salida de Chile. Le tuve que tocar la oreja para que tuviera que ir al piso y recuperar pelota. Afuera intenta Suazo, se manda el Gavi. Aquí va el capitán chileno, viene Suazo. Va tomando bandera, rompiendo marca, sector izquierdo. Se anima Chile, mete tacazo, prepara Marcelino. Balón por fuera para Cepeda, pisa Lucas. ¿Dónde te mandas, Lucas? La pelota atrás en el fondo, ¿con quién? Con Román. Román para Pizarro. Y Chile, que recién en los 17 minutos se comienza a instalar en territorio canadiense. El que toma es Villagra. Villagra se le sale en Colo-Colo, ¿ah? En Colo-Colo es cuando intenta pasar desde el fondo para romper líneas, pero acá le roban tranquilamente la pelota. La segunda otra vez es de Chile, el que viene es Marcelino, la derecha por fuera y por izquierda para que la tenga Lucas. Cepeda, que quiere encarar, aquí viene el del Elche, levanta la vista, juega cortito, sector izquierdo, y se viene Chile. Vamos, Roja querida, a levantar cabeza y arrimarnos a la portería del portero Sinclair. Intenta ahora por el sector diestro, a través de Faúndez, que vuelve prácticamente de cero para que la tenga Vigorú. Resetea el fútbol Chile desde atrás el equipo nacional.
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5: No es menor lo que mencionaba, Villagra Calas en un terreno más competitivo, y es Canadá, no lo consigue en la salida que hace muy bien en el cuadro de Colo-Colo. Eso demuestra que el nivel nuestro está muy por debajo de lo que en este momento exige la selección, está bien, mundialista como es Canadá.
0: Viene Chile, está Osorio. Tacó el portero Sinclair. La presión del equipo nacional, que comienza a aparecer en 18 minutos. La derecha del hombre de la Premier, del Crystal Palace, y que cerca estuvo Chile, Pipe.
1: Error en la salida de Canadá. Buena presión alta de Chile, la recupera y le queda a Darío Osorio, que saca un derechazo con su pierna menos hábil, rasante, justo al poste de la mano derecha del portero Sinclair. Lo obliga a la primera estirada y el primer tiro de esquina para Chile será desde la izquierda. Irá el bicho Pizarro.
0: La quiso colocar, pensé que le metía bomba Osorio, pero bueno, el portero Sinclair, que manda esa pelota al tiro de esquina. ¿Serán más grandes los canadienses o vamos nosotros con todo en busca del empate? 19, viene córner para Chile, prepara el bicho Pizarro, pierna izquierda, centro atrás, prepara, está Osorio, le dio, ay, ay, ay, Osorio. La preparada y la idea fue muy buena, la ejecución de Osorio fue horrible, Pipe.
1: Le pegó mordido ahí Darío Osorio. Finalmente estaban cobrando foul en ataque contra Jonathan David, pero o sea, había sido mala la ejecución de Darío Osorio. Buena la idea de Vicente Pizarro desde el córner.
0: Sí, se marca bien Osorio y no pudo encontrarle, dale bien a esa pelota, por más de que estaban marcando la falta en ataque. Caminamos por los 20 minutos, primera parte. Está cayendo Chile, la pelota para Schaffelburg, a correr Schaffelburg, el chascón rubio por el sector izquierdo, y se va el balón de la cancha. Repone Chile con lanzamiento lateral.
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0: Pelota larga para buscar a Tapia, no aparece el hombre del Columbus Crew, y el balón que está en el fondo con el portero Sancler, que tuvo una muy buena intervención hace muy poquito cuando Osorio se acercó en 18 minutos. Sancler que va viendo con De Folgerold y Sigur. Sigur atrás con otra vez el portero Sancler, intenta presionar Chile la salida, a ver si se equivocan los centrales, a De Folgerold con Chonier. Chonier que limpia muy bien la jugada, para que se venga con todo buscando Davis y Schaffelburg, que tiene espacios para correr rompiendo marcas, metiendo miedo. Aquí está Schaffelburg, bicicleta al área, centro, y está el segundo balón pasado, no alcanza a llegar Buchanan. Suazo que lo intenta sacar del área, lo choca atrás y comete infracción, pero insulso lo de Suazo. Se estaba yendo contra la línea, le abre los brazos, le reclama al mexicano, pero ya está, será tiro libre, será lanzamiento, que ya juegue el equipo canadiense.
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0: Hay lanzamiento libre peligroso para Canadá. Luego de este tiro libre, damos una vuelta por la precordillera. Nos vamos al Clara Arena para saber cómo está la suerte de la Católica y del equipo escalerano. Acá hay tiro libre para el equipo canadiense. Prepara el conjunto de Canadá este balón que va a caer al área de Vigorú. Prepara, atención, el tiro libre por el sector derecho. Levantando la mano, vamos a ver quién es Choniera, el que le va a la pelota, camiseta número 6. Prepara el dueño de todas las pelotas paradas con la pierna derecha, con la manito arriba, bien arriba. ¿Dónde irá? Al punto penal, al segundo palo. La jugada preparada, el centro que va arriba. La pelota que quema, no la saca Chile. Prepara Tapia sacando el balón. Falta en ataque, se detiene todo. Vamos a la precordillera. ¿Qué pasa con la Católica? ¿Qué pasa con la Calera?
3: 0-0, 39 minutos del primer tiempo. Acá también hubo un tiro libre, Power, para la Universidad Católica, que intentó hacer Suki, jugada preparada, salió mal aquello y todo continúa. 5 le saca la precordillera.
0: ¿Quién está más cerca, Dani, allá en el Clara Arena?
3: La Católica, Power. La Católica ha tenido más la posesión del balón, ha intentado llegar a través de las bandas con Gómez y Corral, pero Unión La Calera ha sido bastante más directo y se ha generado un par de ocasiones de peligro. Todo muy equilibrado aquí.
0: Viene Chile, Cepeda, lucha con De Folgerold, se las arregla el central para salir jugando por el sector diestro. La presión es de Chile, pero le cuesta una enormidad recuperar la pelota. Con la intensidad y la velocidad de los canadienses, por ahora la mueven bien, a su gusto y a su antojo, en el terreno de juego con los centrales. Ahí estaba Priso con De Folgerold. No hay que ceder, hay que seguir y que mantener. Y el balón que ahora no está en la cancha, y repone Chile con lanzamiento lateral. Pasamos ya a los 22 minutos, camina a los 23. ¿Qué es de la vida de Córdoba? Preocupado el técnico chileno.
1: Así es, porque se acerca a su banco, a sus asistentes, pide alguna explicación y sobre todo más indicaciones a sus jugadores para mejorar la salida. Han habido muchas pérdidas en la saga defensiva cuando viene Chile.
0: Cepeda, aquí está Lucas. ¿Dónde va Lucas? ¿Dónde te mandas Lucas? Se devuelve Lucas, el formado en Wander, de paso por Colo Colo, hoy delantero del Elche, del fútbol español. Román y la pelota con Román. El que cambia es Villagra, que toma bandera, si prefiere ahora jugar por fuera. Osorio que quería participar, el que roba Chonier. ¡Ay, esto es peligroso para Chile! Bien Vigorúa, te quiero metidito y concentrado, la saca Lorenz. El balón que no está en la cancha, el lanzamiento con las manos, juega Canadá.
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0: Sailerín para darle al balón, más que darle, reanudar el fútbol con lanzamiento lateral. Se la dejan a Richie Lairea por el sector zurdo, balón en las manos, le hacen la cuenta regresiva para el otro lado. Claro que sí, te demoraste mucho, Lairea. Juega Chile con lanzamiento lateral.
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0: Y hay que acostumbrarse, Pipe, a reanudar rápido el lanzamiento lateral, el tiro del arquero, porque el conteo estilo boxeo ya se cuenta constantemente.
1: El conteo de los 5 segundos que comenzó en el Mundial pasado, el 2026, que se realizó justamente en Canadá, y ahora se lo aplicaron al anfitrión de la IREA. Y sacó Chile nomás de banda en esa última acción.
0: Aquí está Faúndez a jugar rápido, Pipe. Es Faúndez que mete el balón para Tapia. El pivoteo de Tapia, el cambio de Osorio, que es totalmente impreciso y corto. Y la gana Canadá, que se manda arriba con Buchanan. Buchanan que hace la pausa y seguimos, dice. Prefiere jugar por fuera y por derecha para que venga Sigur. Sigur que vuelve con De Folgerald. Y De Folgerald con Priso. Y Priso que tiene espacio para avanzar. Y prefiere abrir la cancha por izquierda para que la tenga quién. Para que la tenga Schaffelburg. Y Chile con un cariñito de Tapia y también de Faúndez. Marca la infracción el mexicano, juez del partido Marco Ortiz, y será lanzamiento desde el piso. Lo va a jugar Canadá.
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0: Será tiro libre, será lanzamiento, será pelota para el equipo canadiense. Está Genier para poner otra vez la pelota en juego. Está cayendo Chile 1-0 ante Canadá. Llegamos a 25 ya de este primer tiempo. Recupera Pizarro. Ahí está el bicho intentando por el sector izquierdo la salida del equipo nacional, Samuel.
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0: Faúndez y la pelota para Tapia, que arranca en posición de adelanto. Gonzalo, el del Columbus Crew, banderita arriba. No ha sido asistido de buena manera.
5: No, para nada, muy solo, porque está muy retrocedido en labores defensivas, tanto Cepeda como Osorio. Un buen trabajo de Chonier, el 6, y Salivá, el 25, en el medio campo de Canadá, porque están, los empuja la defensa, estos empujan, salen, no le dejan espacio a que pueda venir Marcelino, que pueda el propio César Pérez tener la opción de darle alguna salida más controlada, y ahí, claro, se ve la obligación Chile de buscar en más en largo, y ahí no ha tenido, la verdad, la precisión adecuada.
0: Viene Chile con Pizarro, ese va haciendo camino al andar, qué buena pelota del bicho, entra Tapia, ¡ay, la dejó botar Tapia! Entra Tapia y está, tapó el portero, tapó Sancler, la gran jugada de Vicente Pizarro entre líneas, rompiendo marca, metiendo pelota profunda, correr Gonzalo Tapia, aludido por el pato, y yo pensé que el bote lo complicaba, pero se las arregla para sacar un derechazo que tapa muy bien Sancler, Pipe.
1: Limpió la jugada Vicente Pizarro, luego con un pase largo habilitó a Gonzalo Tapia, se repuso bien el portero Sinclair y la mandó al segundo córner para Chile.
0: Estamos despertando de a poco, la pelota que va arriba, pero muy pasada, cruza todo el área, no lo aprovecha bien Chile, desde el fondo ya lo juega Canadá.
5: Una buena selección la de Canadá, tampoco una selección potente, ¿no? Cada vez que Chile ha interceptado o en la presión quita, rápidamente se produce una transición que deja alguna opción. Lo que pasa es que ha pasado una o dos veces, han sido sancionadas por posición de adelanto. Lo último, Pizarro estuvo muy bien y Tapia entendió claramente la jugada del pase y estuvo a punto de Tapia de conseguir la igualdad en la selección chilena.
0: Otra vez el choque de Faúndez con Chaffel, que cobra el mexicano y saca loco, la peor parte.
5: Lo tiene loco.
0: ¿Ah?
5: Lo tiene loco.
0: A ver.
5: Chaffel.
1: Sí, disputa aérea ahí de Faúndez contra Schaffelburg. Le deja un empujón con su antebrazo derecho. Cae el jugador del LAFC y cobró falta el juez mexicano.
0: Y lo van a buscar a Faúndez, lo miran feo a Faúndez. Y Faúndez, el chico de O'Higgins, le coloca cara también y dice: acá estoy yo, por este lado no vas a pasar. Pizarro, que la tranquiliza con Pérez, a Pérez que le van a robar la pelota. El árbitro que aparece, aplicará la ventaja, aplicó nomás la ventaja. Seguimos nomás. Aquí se manda Suazo y el revés arriba con Marcelino, que se demora mucho con el balón. La pierde el de Lipwich y recupera David. Y David de la pasada de Buchanan, y Buchanan por la banda del 7 y quiere ganar metro, se mete al área chilena, Suazo que está en el camino, batalla el capitán nacional, le va a quedar Johnier y el giro y el viro abajo batallando con Cepeda, en el piso queda Suazo y ahora hay infracción de Román y están marcando a favor de quién, a favor de Canadá, y Román que se vuelve loco, y tiro libre que tiene los norteamericanos, Pipe.
1: La pelea, ahí nomás Johnier, el mediocampista canadiense, y ganó esa falta de Iván Román por el costado derecho, el área grande de Chile, cuando la recuperaba bien Gabriel Suazo en la segunda, fue la infracción. Y ahora tiro libre para los norteamericanos.
0: En rigor se quedan reclamando la anterior, la de Suazo, que a mi juicio no fue nada. Y ahí obviamente que Chile comete las infracciones a través de Román. Se ganó tarjeta amarilla el capitán nacional. ¿Eh?
1: Por reclamos al árbitro Ortiz, el primer amonestado del partido, el capitán chileno Gabriel Suazo.
0: Amarilla para Suazo, amarilla para el capitán chileno, camiseta número 17 y la tremenda opción que tiene Canadá. Atento Vigorú, dos hombres en la cortina, el 7 y el 10. El 7 es Cepeda y el 10 Marcelino. Prepara, atención, Jonier. La mete al área. Vigorú que mete el guante. Arriba, la pelota sigue viva. No la puede despejar Chile. Ahí está la media vuelta de Marcelino. Balón que le va quedando a Cepeda. Cepeda que se quiere marcar con Jonier. Jonier que lo va dejando en el camino. Y aquí va Lucas muy solitario. Lucas se barre, Jonier, que hace el trabajo sucio también. Manda esa pelota al lanzamiento lateral para Chile en territorio canadiense por el sector izquierdo. Vende por deportes en agricultura, Samuel.
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0: Viene Canadá. En el centro está Buchanan. La quiere limpiar con Jonier. Jonier el giro a la media vuelta y seguimos. Dice para que tome banderas Priso. Priso que mete una zurda entre líneas. A correr David. Atrás está Chappelbourne. Se quiere meter en el pelotazo profundo la iría. Y pedía también la iría ahí en ese balón profundo y largo. Y la saca chilena que pasaba a zozobra. Faundes que manda ese balón al tiro de esquina. Será correr Pipe para Canadá.
1: El segundo para el conjunto norteamericano. Nuevamente desde la izquierda. Seguramente Jonier, el dueño de los balones detenidos, va a impactar.
0: A Jonier, precisamente. El aludido por el Pipe Cabrera, nuestro compañero en el trabajo periodístico esta noche acá en Deportes, en Agricultura, lo está comentando el Pato. Hay lanzamiento libre que tiene Canadá. Vamos selección a despertar selección, a jugar un poquito a la pelota. Prepara el lanzamiento de esquina, Chonil arriba, los grandes de los mil de Maple. El centro que viene cerrado, el primer palo saca Chile, infracción en ataque, marque el mexicano Ortiz. Patricio Yáñez, media hora, gana Canadá por 1-0.
5: Que prácticamente todo lo realiza por el sector izquierdo, ¿eh? Es ahí donde Chaffelburg y sobre todo la precisión del central por izquierda, Priso, que tiene una muy buena zurda, y la riea sube un poco, le deja el espacio y aparece el central habilitando permanentemente por los costados. Un buen zurdo que ha sido, me refiero a Priso, que ha sido un hombre importante para que Chaffelburg pueda tener profundidad por el sector izquierdo.
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0: Se atreve a salir Villagra en el fondo y se molesta Villagra porque no le dan opción de pase. Aleteaba el jugador nacional pidiendo una pelota larga también desde el banco. Será el lanzamiento que tiene el conjunto de Chile a través de las manos con el Pipe Faúndez. Faúndez que va jugando con un pecho de Gonzalo Tapia que se enganchaba algunos metros, le cometen infracción a Osorio. Ahí estaba Tapia en el piso. Será tiro libre, será para Chile. Se cambió de lado Osorio. Me parece que se va al sector izquierdo y vuelve Cepeda al lado derecho, Pipe, ¿no es así?
1: Así
0: es,
1: Lucas Cepeda, para meter la diagonal, esa característica para sacar el zurdazo que tiene el ex Colo Colo y Santiago Wanderers. De momento, en estos minutos, están jugando por banda cambiada con Darío Osorio.
0: Tenemos 32, primera parte, gana Canadá por 1-0. El que toma bandera ganando por el sector izquierdo, Suazo, tocaba Marcelino que pedía mano, prefiere tocar con Osorio que cambia ahora con Faúndez. Se manda a Chile, sector derecho, el que viene Cepeda que va encarando la marca de Chaffelburg, lo deja en el camino, prepara Lucas la pierna izquierda, prefiere jugar cortito, círculo central, maneja Pizarro, esa zurda siempre fina y elegante, cambiando con Román y quién, y Suazo que vuelve con quién, con Román, la va pidiendo el bicho Pizarro, prefieren cambiar de frente para intentar con Villagra que está más libre por el centro de la cancha, el balón que le queda a Pérez y Osorio, le meten un cariño Osorio, el mexicano, y otra infracción y otra falta, dos consecutivas, dile al mexicano algo, Pipe, tiro libre para Chile.
1: No, pues estamos en estaciones para el lado de Canadá, en esta oportunidad fue la falta de Lariea contra Darío Osorio que estaba de espalda a la jugada, jugar a Chile en balón detenido.
0: Me parece que Pato, técnicamente Chile es más, pero el tema de intensidad física.
5: Intensidad física. Se nota la diferencia, cómo achican los espacios, cómo. Cuidado.
0: Osorio, se le pasaba por debajo del botín, todo lo arregla Faúndez, por derecha está Lucas, ¿dónde te mandas Lucas? Aquí está Cepeda y el revés cortito para encontrar Osorio, la zurda es de Osorio, al área, cabezazo, gol de Chile, bandera arriba, cuando Osorio metía esa pelota venenosa, aparecían dos jugadores, uno Marcelino, no sé si también estaba Pérez, pero a mí me quedaron muchas dudas, ¿eh? El cabezazo de Gonzalo Tapia, me parece que era el que le cambia la dirección, sí, me parece que interviene Tapia, cuando Pérez ganaba en el área del cuadro canadiense, pero la notamos como llegada, Pato, por lo menos un importante para Chile.
5: Sí, y sobre todo cuando se instala en terreno de Canadá, están revisando la jugada, ya no, ya Ya, se notó claramente que había intervención por parte de Tapia en ese cabezazo de Pérez. Cuando se instala ahí, como lo hace ahora en terreno de Canadá, Chile genera. Chile tiene las opciones. Cepeda lo intenta ahora por izquierda buscando el remate a portería. Así es que me gusta este Chile de los últimos pasajes.
0: Infracción de Cepeda. Y ojo, que hay un hombre cortado, ¿ah? Hay un hombre cortado.
6: Tiró
0: van a botar roja Cepeda.
6: Sí, tiró el tacón muy alto ahí Lucas Cepeda cuando iba cayendo. Y le pasa, le hace un corte en la ceja, finalmente a la Riea. Y dio la roja, el hombre del Elche.
0: Y el mexicano que no tiene ninguna contemplación. Vio la sangre y la roja inmediatamente. Quedaron los dos enganchados. Me parece que es irresponsable Cepeda en que, porque él perdió la pelota. Él pierde la pelota y quiere atrapar con las piernas al lateral izquierdo. Y en ese afán es donde lo pasa a llevar. Ya pierde la pelota a Cepeda. Queda enganchado. Quedan los dos ahí. No era necesario.
5: No, le metió. No, era innecesario, completamente innecesario. Y en dos oportunidades, la segunda le da y lo golpea con los tacos en la sien, generándole la rotura, ¿no? Está sangrando y me parece que está bien expulsado. No debe haber hecho eso, no, eso nunca, porque le tira el tacazo, yo no voy a medir la intención, es difícil poder observar aquello, pero me parece bien expulsado el jugador de Chile.
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6: No dudo ahí el juez mexicano Marco Ortiz. Aparte estaba de frente el primer asistente que justamente fue a encarar ahí a Lucas Cepeda para que no se terminara peleando. Y la roja del partido es para el número 7, el hombre del Elche, Lucas Cepeda, el expulsado en Chile.
0: A este nivel de velocidades, de intensidades, Pato, jugar con uno menos es prácticamente hipotecar gran parte
5: del juego. Es mucho, y sobre todo teniendo en consideración una selección chilena que quiere aumentar las cargas de partido internacional en este grupo de jóvenes que tiene menos participación, no digo que sean más jóvenes, menos participación a nivel de selección, le ofrece y se pega la excusa, pero entiende él que no, tal vez no tuvo la intención, pero me parece que ahí insistió dos veces levantando de manera peligrosa sobre el jugador canadiense, y más allá de lo que pueda observar y se vea, me parece que el señor Ortiz, el mexicano Ortiz, estuvo bien mostrando tarjeta roja y ventaja, evidentemente con 10.
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0: En un momento en que Chile comenzaba a acomodarse, quizás a acercarse a la portería de San Clair, viene la lamentable expulsión de Cepeda, de responsable de Lucas Cepeda, dejando ese taco atrás y rompiendo la cara del jugador canadiense. Con 10 Chile sobre el final ya de la primera parte. 38 tenemos. Pelota que viene con David, arriba el brinco, cuidado que falla Chile con Villagra, le va a quedar a Schaffelburg, prepara el número 9, aquí está Seilarín que va tocando por fuera, aguanta bien el número 9, robando Chile, a través de quién, de Tapia, foul, en el piso el Nacional, lanzamiento, pelota a tierra, lo va a jugar Chile, en tiro libre, que tenemos 38, primer tiempo, ganan los canadienses por la mínima.
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0: ¿Alguna instrucción especial tras la expulsión de Córdoba para este equipo y de los por lo menos 10 jugadores en cancha que van quedando?
6: De momento no ha cambiado el semblante y Nicolás Córdoba.

0: al área. Está Schaffelberg en el segundo que cae, se barre como venía Faunde, y el balón que se va al tiro de esquina cuando la movían de lado a lado los canadienses. Será de rincón, será de esquina para Canadá.
1: El tercer córner para Canadá. No tiene solución Chile por esa banda izquierda del ataque norteamericano con Schaffelberg, y será el número 6, Mathieu Chaurier, quien estará en la pelota detenida.
0: Viene en el tiro de esquina, levantando la manito arriba. Es el gesto constante que hacen los balones detenidos, Chaurier. Es un mensaje, obviamente, para los grandotes canadienses que van en busca del segundo. Chile está con 10, expulsado Cepeda. Pelota que viene línea prácticamente, la va sacando Chile cuando se complicaba en el fondo. Mete un suelazo, me parece que era Román. Nuevo tiro de esquina, otro córner que tiene Canadá.
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0: Se toman en el área. El llamado de atención del mexicano con la idea que intenta River a buscar con Sailarín. Es Sailarín que está hace duelo con Pérez. El balón que juegan corto, le queda a Jonier. Jonier en la punta del área. Balón pasado que va sacando Chile con un frentazo. Le va a quedar a Tapia, Gonzalo, que no sirve. Osorio, que quiere robar. Todo lo va arreglando atrás Priso. Priso para jugar con Sanqueri. El portero del cuadro canadiense es dueño de la pelota. Chile con 10 en 40 de este primer tiempo.
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0: David, que se iba haciendo camino al andar, y que pasa es Osorio, muy solitario. Osorio pisando pelota entre dos, quiso hacer un jueguito, intentaba robar Marcelino, poquito de Marcelino en este compromiso otra vez. El toque es corto para tener atrás de Folgerol, que va levantando vista, ganando metros, metiendo derecha, aparece Sigur por la espalda, mete con Buchanan, se mete al área chilena. Lindo freno de largo, Suazo, qué partido que hace Suazo, mamita querida. Y el hombre del Sevilla que recupera con algo de fortuna por el sector zurdo, va hacia adentro, pelota complicada con Pizarro, que mete una zurda, pero por compromiso, con algo de fortuna, la va limpiando Chile desde el fondo. El balón que le queda a Faunde, que va encontrando en Osorio la posibilidad de jugar en el fondo Chile, a través de Osorio, que mete una zurda, cambiando de punta a punta, de lado a lado, la maneja con Pérez y Pizarro para intentar por fuera. Tapia, que se enganchaba a Marcelino, que levanta la vista. El toque corto de Marcelino, balón con Román, la tiene Chile, unos pasajes, 42 primer tiempo.
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0: Pipe, ¿qué es del Banco de Chile? ¿Qué es de Córdoba y compañía?
1: Está parado derechamente en la zona técnica Nicolás Córdoba. No hay instrucciones en estos últimos minutos. Está viendo cómo Chile lleva la pelota de un lado a otro, pero no hay mayores modificaciones en lo que es el esquema ofensivo de la selección chilena.
0: Mete Pérez, una pelota larga arriba de Faúndez para Tapia. Se quiere meter Tapia, fallaba el portero. Insiste Tapia, el toque, está Pérez. Lo más claro de Chile, el balonazo de Faúndez para Gonzalo Tapia, que me podrán decir muchas cosas de Tapia, Pato, pero es luchador, es batallador, siempre está ahí en la refriega, se las arregló él con solitario para generar estos errores de los canadienses.
4: Es potente, lucha, como tú bien lo señalas, y tiene velocidad, entonces siempre tiene una vueltecita más si hay algún descuido, en este caso del portero, que tuvo que salir de su posición. Cuidado.
0: Faúndez, no, que tiene que ir, sí, al cruce.
4: Ahora, ahí le ganó bien. Ahí fue al cruce, se anticipó y se iba nuevamente Schaffelberg, que ha sido el gran protagonista en ofensiva de Canadá.
0: ¿Te gusta el bigotito de Schaffelberg, Pato?
4: No.
0: Es un bigotito ochentero.
4: Por eso no me gusta.
0: ¿No te gustan los 80?
4: No, el bigote particularmente. Ah. Nada más que eso.
0: Está bien.
4: Lo otro es ochentero, extraordinario. Vía la vida.
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0: Expulsado Cepeda en Chile desde hace 6 minutitos aproximadamente. Chile jugando con 10 y perdiendo con el equipo canadiense acá en el Nacional de Toronto. Mete pelota Vigorú, abierta y por el sector izquierdo, muy exigida. La gana Suazo, mete una zurda para encontrar a Tapia. Tapia con Suazo, se manda el Gaby. Aquí está el capitán de Chile. Equivocó el camino y la va ganando Chaurier. Chaurier que desenvuelve bien por el centro. Querían apurar los canadienses. Faunde, ¿de dónde quiere sorprender? De la mitad de la cancha.